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2: Hola, ¿qué tal? ¿Cómo están ustedes? Muy buenas tardes. Estamos ya listos en esta que es la Mesa de los Grandes, martes 26 del mes de mayo del año 2026, a unos días de que comience ya la Copa del Mundo y todavía con la resaca de lo que fue el título de la máquina celeste de Cruz Azul. Les saludamos el día de hoy a nombre de Francisco Báez, de la asistencia, todo el grupo de trabajo que colabora del otro lado de la pantalla para que todo esto resulte de buena forma. Y aquí acompañándome su servidor Carlos Moreno, Jorge Gutiérrez, la Chiva. ¿Cómo estás? No te había visto desde el pasado fin de semana. ¿Cómo anda, Chiva?
3: Bien, un poco triste porque no ganaron los Pumas, la verdad.
2: Pues ya
3: yo
2: somos.
3: Hubiera preferido, sí, yo sé que tengo muchos amigos que ganaron a Pumas. Y fue una noche triste para los Pumas. Y pues sí, merecido. Me da gusto por Joel Wiki, por él nada más. Por los demás no, pero por él sí me da mucho gusto. Y la variable del azar que existe en el mundo del fútbol, que no es ni buena suerte ni mala suerte, es azar. El primer gol es un autogol donde obviamente no se puede quitar el que la mete. Y el segundo gol todavía es más azaroso, cuando de tres bandas, ¿no? Puc, rebota y ya Rodón y resuelve. Entonces, en un partido muy parejo. Y iba a hablar de Antuna, pero no me quiero poner de mal humor, entonces mejor lo voy a pasar por alto. Voy a hacer de cuenta que ese güey no existe, porque sí está de atar. Pero bueno, aquí estamos muy contentos, esperando ya a ver qué sucede. El próximo sábado estoy con el diablo y pues encantado de estar aquí con ustedes.
2: Sí, el sábado hay mucha actividad. Tendremos a la Selección Mexicana de Fútbol en su penúltimo partido de preparación. Vamos a hablar también de Selección Nacional. ¿Cómo estás, mi querido David Fragoso? Buenas tardes.
4: ¿Qué tal, Carlos, Chiva, Ángel, compañeros? Toda la gente que nos acompaña en la Mesa de los Grandes. A ver, contento también de estar por acá de regreso con ustedes. Hoy es 26 de mayo, una fecha que si no hubiera sido por el domingo, seguiría dándole muchos dolores de cabeza a los aficionados del Cruz Azul. Porque fue 26 de mayo de 2013, aquella final, con el gol de Moisés Muñoz y el campeonato de las Águilas frente a Cruz Azul. Ahora, el 24 de mayo va a seguir marcado como el día de la décima por dos. En 2014, el Real Madrid se alza con la décima Champions. Y en 2026, el Cruz Azul con la décima Liga.
2: Pues ahí están los datos. Y no te había visto, mi querido Ángel de la O. ¿Cómo andas? Si anda triste la Chiva, ¿cómo estaremos nosotros?
5: Es correcto. Completamente de acuerdo con lo que dice la Chiva. Los saludo, Chiva, David, hola. Carlos. Un gusto estar aquí con ustedes. El azar existe y es un factor importante en esta ecuación llamada fútbol. Si bien en cuartos y en semifinales el azar, la suerte había estado a favor de Pumas con el penal fallado de Henry Martin, con la fallada también de Rotondi con Pachuca, pues en la final no fue así. Un gol, el primero completamente circunstancial, el segundo igual, como dice la Chiva, de tres bandas. Rotondi define de manera correcta, bien ganado por parte del Cruz Azul. Fue una final que se jugó mucho en la parte táctica y de especulación entre ambas escuadras, ya sea por parte de los dirigidos por Wiki y los dirigidos por Efraín Juárez. Y yo sí quisiera puntualizar, pues, lo de Antuna, ¿no? Prácticamente el cuadro y el esquema táctico y la parte anímica. Hay dos factores en la final, que fueron la primera, la lesión de Carrasquilla, porque pierdes al único hombre del medio campo que tiene pisada en el terreno de juego del contrario, en este caso de Cruz Azul. Primero pierdes a Carrasquilla por lesión y después lo de Antuna, digo, me parece de kinder. Es imperdonable que puedas tener esa acción, esa desconcentración en un balón dividido, sí, pero en el medio campo. Ni siquiera fue para frenar un contragolpe, para frenar un mano a mano. Fue en medio campo y el jugador de Cruz Azul prácticamente estaba de espaldas a tu portería.
3: Difiero con lo de Carrasquilla. Lo de Carrasquilla me parece que es una jugada exageradamente fuerte la que aplica el jugador de Cruz Azul, que se barre, ok, pero con la rodilla lo rompe, con la rodilla que trae, la pierna que trae doblada, lo rompe a Carrasquilla. El árbitro, qué raro, ni falta marcó. Y era de revisar, en mi opinión, muy personal, de revisarla y decirle al que cometió la falta, tú te vas, mi güey. Porque lo mandaste a la camilla. O sea, lo rompió con fuerza desmedida. Sí, entiendo que va por el balón, wichi-wichi. Todo el choro que me tiren acá los Illuminatis, no me interesa. Él se barre y con la rodilla lo termina reventando. Nunca se levantó Carrasquilla. No marcó falta el árbitro. Pero pues, son traves. Pero lo de Antuna sí está de... ¿Qué onda con tu vida, hijo?
5: Si no, es increíble que tengas esa falta de concentración en una final.
4: Lo peor es que el mismo Antuna se da cuenta. Porque en la toma de televisión, después de que pasa la repetición, se ve el pisotón de Antuna e ipso facto se lleva la mano a la cabeza. Sí. Y es una mueca.
5: Él sabía.
4: Diciendo como que, chin, sí, la regué y... Ya bajando a todos los santos para que no la fueran a checar en el VAR, pero en 2026 era imposible que no la fueran a revisar a la cabina de arbitraje. Y ahí estaba la roja, sí, un error, pero creo que no es todo por lo que pierde Pumas. No es no. A partir de Uriel Antuna. Decían el tema del azar. Yo no me considero una persona supersticiosa, la verdad, para nada. Pero hay una que sí, hay una superstición que sí trato de no hacer. O bueno, no es que yo pueda hacerla, sino que sí, en la que sí creo.
5: No toques la copa.
4: La copa no se toca.
5: Correcto.
4: Fuera de eso, me considero cero supersticioso, pero la copa se ve y no se toca. Natán Silva la tocó como si nada en el día de medios. A ver, evidentemente no es lo único, ella es parte de la broma, si así lo queremos ver. Pero queda para la anécdota, ¿no? Fue un partido en el que Cruz Azul se vio con mucho fondo físico también.
5: Justo.
4: Eso fue lo que más le pesó, creo, al equipo de Pumas, porque ya estaban todos acalambrados. El mismo Antuna, antes de la expulsión, ya estaba estirando.
5: Ya estaba
4: porque ya estaban los calambres pesándole en las piernas. Y a partir de ahí, Cruz Azul, no es que estuviera fresco, no es que estuviera como si nada, pero sí tenía muchísimo más fondo físico y de futbolistas, ¿eh?
5: Sí, físicamente se vio superior, intensidad de los últimos 30, 35 minutos se vio superior, era una realidad, yo lo estaba analizando. Si no es por la expulsión de Antuna, que quedan con una inferioridad numérica, y el gol de Cruz Azul que les dé el campeonato, en el escenario de que Pumas hubiera podido llevar a la largue la final del fútbol mexicano, pienso que hubiera sido incluso más catastrófico y más escandaloso el resultado, porque sí. Pudo haberse llevado dos o tres goles en los 30 minutos.
2: Hubieran aumentado la agonía, siento
5: sí,
2: yo, ¿no? Porque
5: sí,
2: estaba francamente muy complicado.
5: Sí.
2: Yo no sé si, por ejemplo, en el tema del azar, yo como que identifico más el tema del azar con los penales. Hay quien dicen que es un azar y
3: no,
2: que otros deben de...
3: No, difiero. Hay difiero.
2: Técnica. Creo que en ese sentido, porque se ha manejado ese tipo de versiones en el tema de los penales, y aquí yo creo que Cruz Azul ganó muy merecidamente, no tanto por azar, porque finalmente la gran figura fue Keylor Navas del equipo de los Pumas, ¿no? Los primeros minutos del partido de vuelta lo estaba bombardeando, Pumas no encontraba ningún tipo de respuesta. A mí me sorprendió que Pumas se pusiera al frente en el marcador, porque yo pensé que Cruz Azul iba a haber goles en la final, pero yo pensé que Cruz Azul iba a inaugurar el tanteador con la forma como estaba iniciando el partido y llegando en continuas oportunidades sobre la cabaña de Keylor.
3: De acuerdo, okay. Yo no creo que lo del penalti, porque bueno, yo vivo en un país donde, mi querido Carlos, los locutores decían que la maldición de los penales, ¿no? O sea, te cae.
2: Hay un libro que así se llama.
3: ¿Eh?
2: Hay un libro que así se llama, o tiene un título muy semejante.
3: Es que, por Dios, ¿cuál maldición? Es parte del juego. Es como si un tenista va a una muerte súbita, un desempate, entonces cae en la maldición del servicio, ¿no? Es exactamente lo mismo. Las muertes súbitas se resuelven con servicios. Uh-huh. Los partidos se resuelven en penales, que es parte de la historia del juego. ¿Tienes técnica o no la tienes? ¿Lo metes o no lo metes? No es ni maldición ni bendición. Ahí sí, no, yo no creo que sea de azar, de que ¡ay, qué mala suerte la falló! No, los goles sí son circunstanciales, azarosos, está bien, pero sí, también coincido, en un alargue Cruz Azul los hubiera terminado de pasar por encima.
5: Sí.
3: Cruz Azul gana, okay, la parte azarosa, pero Cruz Azul gana porque fue mejor, ¿sí? Porque Keylor Navas paró hasta el reloj del árbitro el jueves, y el domingo también, o sea, hizo unas paradas impresionantes. Sí, yo no sé cómo, no podía anotar Rotondi, no daba crédito de los parones que había hecho Keylor. O sea, el primer tiempo, dices, órale, ¿no? Pues le salió barato, en buen plan, pero bien por Cruz Azul, que a eso fue, ¿eh? Fue a buscar el título y lo consigue. Y me da mucho gusto por Joel Wiki. Y por los Cementeros, obviamente, ¿no?
2: Bueno, tú recordarás cuando yo pronosticaba la final, mucha gente decía, ¿y para por qué Cruz Azul? Yo decía, me da gusto porque es una final entre técnicos mexicanos y técnicos jóvenes. y eso ya era un plus, ¿no? Ajá. Es que si estuviera yo en contra de algunos otros equipos, Pachuca tuvo una buena temporada, Guadalajara pues llegó quizá más lejos de lo que mucha gente esperaba después de ceder tantos jugadores a la selección nacional. Y termino yo diciendo que creo que fue una muy buena liguilla, ¿no? Encontramos, sí, la sí, verdad, la disputa de 4 o 5 equipos que eran realmente candidatos al título. Uh-huh. Pumas se coló como el líder general de último minuto. Guadalajara, insisto, creo que sorprendió aún sin seleccionados nacionales, pero yo creo que nos va a quedar en el recuerdo de muchos la manera como se llevó a cabo la justa en medio de esta situación de Copa del Mundo, ¿no? Porque decíamos, de un partido de ida al de vuelta de cuartos de final hubo que esperar mucho tiempo, pero en realidad creo que se mantuvo mucho el interés y se jugó en general el buen fútbol, ¿no? Y sobre todo la final de ida y vuelta, independientemente de los nombres, y hablaba mucho de los mundialistas, los que hicieron el trabajo. Digo, pudieron haber tenido uno que otro error, pero no influyeron en el resultado final.
5: No. Sí, no, me parece que el fútbol que se desplegó a lo largo de toda la liguilla, a final de cuentas sabemos que en el fútbol mexicano, si nos pudieran poner a elegir, ¿sabes qué? Que se jueguen puras liguillas, ¿no? Porque los equipos juegan completamente diferente, los resultados son completamente diferentes, las apuestas por parte de los técnicos en la parte táctica, el fondo físico, pues se ven mucho más reflejados que todas las jornadas del torneo. Fue de buen nivel, me parece, sí, que de buen nivel, y más importante aún de cara a una Copa del Mundo. Mencionabas lo de Joel Wiki, a mí también me da mucho gusto que un técnico mexicano y joven como Joel Wiki pues haya obtenido el resultado. Me da mucho gusto que también ya haya sido ratificado como director técnico del Cruz Azul, pero también me parece que esa ratificación significan retos importantes para Joel Wiki de cara a un torneo completo, porque no estoy demeritando el resultado que obtuvo, pero me parece que Cruz Azul ya era un equipo que venía armado de la mano de Nicolás Larcamón y del equipo de Larcamón. Si bien se rompió el vestuario, la palomita que tiene Joel Wiki es que vino a sanear esa parte. De repente a Paradela y a Palavecino se acordaron cómo se jugaba el fútbol en el cierre de la temporada y en la liguilla. Se le dio el resultado merecidamente, pero me parece que sí va a implicar muchos retos para Joel Wiki para de cara al torneo y poderlo llevar de manera completa, desde una pretemporada hasta una parte final.
4: Das un punto importante, porque evidentemente lo que se va a resaltar es Joel Wiki, y lo que va a quedarse en la historia, en el título 10 de Cruz Azul, es el nombre de Joel Wiki, que en 7 partidos lo hizo. Pero este campeonato de Cruz Azul también debe llevar el nombre de Martín Anselmi, también debe, claro, llevar el nombre de Vicente Sánchez, de Vicente, que les dejó un título aún en cuanto a temas futbolísticos distante a lo que han hecho los otros 3 nombres, Nicolás Larcamón, por supuesto, y Joel Wiki, y también el de Iván Alonso y Víctor Velázquez, porque a partir de ahí fue que comenzó todo. Llegó Víctor Velázquez, quiero decir, llegó Iván Alonso de la mano de Martín Anselmi, y con Martín Anselmi llegaron toda esta legión de jugadores que los hacía jugar como una maquinita. Llegó Lolo Farabelli, que ya está en Necaxa, llegó Willerdita, llegó también la dupla de centrales con Gonzalo Piovi, empezó a Rotondi, lo potenció, y después lo de Rotondi también. Que ya lo habían crucificado muchas veces los aficionados de Cruz Azul, incluso en redes sociales salía un video del festejo en el que Víctor Velázquez hablaba y decía que él había pensado en irse del país, le dijo, no, a ver, aquí quédate, tienes todo el respaldo. Y ahí está Rotondi con el campeonato. Pero esos nombres sí tienen que estar bien plasmados en la historia de Cruz Azul, porque no fueron los que se consagraron, pero los que pusieron los cimientos firmes para que la máquina haya llegado a la décima.
2: Y qué liguilla de Charlie Rodríguez, ¿no? Sí. Yo creo que a pesar de que ya se maneja mucho la versión de que no estaría en la lista final,
5: sí,
2: qué temporadón se aventó.
5: Sí, me parece que los dos mejores jugadores de la liguilla tienen nombre y apellido, que es Charlie Rodríguez y Jordan Carrillo. La situación que yo pondría en tela de juicio por parte de Charlie Rodríguez es que cuando juega con la selección, cuando se pone la pared de la selección, parece que se le olvida hasta cómo recibir un pase y cómo se le pega con la parte interna. Si Charlie Rodríguez desplegara el fútbol con selección que desplega con Cruz Azul, otra historia completamente diferente sería.
4: Yo creo que no va tanto por el que haga o deje de hacer Carlos Rodríguez por sí mismo, sino por las armas que le dan en selección mexicana. Porque ahora, ¿cuánta libertad le dieron a Carlos Rodríguez de llegar al área, de pisar el área, de pisar diferentes alturas del terreno? Incluso bien puede jugar más atrás, más cercano a la base de la jugada a Carlos Rodríguez sin problema y sacarle bastante. Yo creo que no va porque deje de hacer Carlos Rodríguez, sino por el perfil que le adecúan en Cruz Azul, que le han adecuado, que ahí ha volado y al que le hacen en Selección Mexicana.
5: Pero ¿sabes qué? Difiero de cierta manera en el sentido de que lo que se ha visto que le falta a Charlie Rodríguez con selección es carácter. Y el carácter, la intención y las ganas van más allá del planteamiento táctico del equipo. Es lo que se ha puesto en tela de juicio por parte de Charlie Rodríguez, que no se le ve ese carácter, vaya, que se necesita es que para jugar en la selección.
4: Tiene que ir todo de la mano.
2: A ver qué opina la gente.
3: No, pero es que yo también estoy en desacuerdo, porque el Piojo Alvarado también tiene un poco ese síntoma. Con Chivas es un colosal y con selección queda de ver. Yo más bien pienso que es la situación mental. Yo sí creo que es por ahí.
2: La pregunta sería, ¿Charlie Rodríguez es jugador de equipo o de selección nacional? ¿Qué dice la gente? Nuestro WhatsApp 55-5402-2844. En X estamos en @deportesWradio. Y en Instagram estamos en @deportesW. ¿Qué piensa la gente? ¿Charlie Rodríguez merece ir a la selección? ¿Es jugador nada más de equipo? ¿Puede ayudar al representativo nacional? Tenemos las palabras de Víctor Velázquez porque hoy confirmó ya de manera oficial que se queda Wiki. Agarramos la declaración anterior en una presentación de una película donde estaban los dos protagonistas que ahora señalamos. Sí. Y de pronto decía, espera a Wiki porque está condicionado al título. Obtuvo el título y ya hoy quedó oficialmente confirmado por el presidente de la máquina. Lo escuchamos.
6: A ver, Joel Wiki es institucional, es de la casa, y de hecho yo ayer estuve platicando con él, ya haciendo una planeación de cómo vamos a enfrentar el siguiente torneo, y él se queda al frente. Claro, me da mucho gusto por él, porque en la liguilla, en la final contra el América, él estaba muy, muy triste, y después le sucede en otra semifinal. Y la verdad estaba, el fútbol da revanchas. Le dije, no te preocupes, tienes todo el respaldo. Y por eso el día del festejo le decía a alguien muy especial, que yo hablé con él y le dije, ¿sabes qué? Vas a lograrlo en Cruz Azul. Y sobre todo que tenía un cariño muy especial con la familia, con mi mamá, que falleció este año, por eso tanto sentimiento con él, y decía, se la debo y a mi mamá en especial, y bueno, fue por ella.
2: Ahí están las declaraciones confirmando entonces que Wiki se queda para la próxima temporada. También ayer se daba a conocer que con Sporting de Gijón se va al Arcamón. Sí, yo no sé si se lleve algún jugador que ya conozca de esta institución.
4: No lo dudaría, porque justo al final fue lo que hizo de Necaxa hacia Cruz Azul con Paradela, con Palavecino, jugadores a los que se llevó, aunque hay que esperar si el presupuesto del Sporting de Gijón le alcanza para los precios tan altos que hay de la Liga MX. Y también sabes que hay otro nombre del que no hemos hablado, pero qué liguilla hizo y qué bien ha plantado en Cruz Azul, Jeremy Márquez cayó de lateral con el equipo de Joel Wiki, y lo hizo espectacular, En el final del juego de vuelta, ya estaba incluso jugando como medio centro, ya no jugando como lateral. Se puede mover por diversas partes de la cancha. De hecho, a él es al que le cometen las faltas de las dos expulsiones, La de Antuna y después la de Rico. Una liguilla espectacular de Jeremy Márquez, que ojalá empiece a tener más reflectores, porque qué buen jugador y qué bien ha brillado en la banda derecha como lateral, más que como lo hizo antes en su paso con el Atlas, donde fue bicampeón.
2: Sí, yo no sé si ustedes piensen, ha habido en los tiempos más recientes, Jorge, equipos que han logrado bicampeonato y hasta tricampeonato. Me da mucho gusto saber que van cambiando los nombres, ¿no? De pronto Atlas, después de tanto tiempo con Coca, logró dos títulos en campeonatos cortos. Después apareció el equipo del América, después Toluca. ¿Habrá la oportunidad para que Cruz Azul piense en un bicampeonato con este equipo o un gran porcentaje de esta plantilla?
3: Sí, yo creo que sí. Sí tiene posibilidades. Y si no desmantelan el equipo, no, si el Arcamón no hace sus gracias de llevarse a varios jugadores. Aunque por mí se podía llevar a Parabela, Yo sería feliz de que se lo llevara, porque Parabela se estaba sacando los mocasines, ¿no? Con la playera con el uniforme, y abajo traía una camiseta, no uniforme, camiseta del Boca Juniors. El nivel de Coyoni alto, el rompimiento. Pero bueno, yo creo que Cruz Azul sí tiene con qué, porque los que ya mencionaron, ¿no? de qué ha habido con este plantel, los diferentes técnicos, y finalmente una conca, ¿no?, que no fue premiado adecuadamente por la despedida de Vicente, y los de Arcamón, que sí jugaba, pues, okay, no, pero X, pero Arcamón, qué bueno que ya se fue, y qué bueno por Joel. Y yo creo que sí va a tener, o sea, Cruz Azul, el próximo torneo yo lo pongo como aspirante al título, aspirante, no. Contendientes.
5: Un contendiente, ¿no?
3: De los que van a estar ahí metidos. Así lo percibo.
4: Era de Quiroga, del equipo de Quiroga, la playera de Quiroga. Paradela, sí, fue donde se formó. Era
3: del equipo de Quiroga. El escudito que se llama CAB, ¿no era B?
4: Era Q. Ok. Sí, no, era de
3: todos modos, que se vaya.
4: Aunque,
3: a ver, son santos de mi devoción, reclaman todo, en fin, cada quien.
4: Nicolás Arcamón se va al Sporting de Gijón, que está en la segunda división de España. Lo mismo, en cuanto a presupuesto. A menos que sea algún joven
5: que se
4: pudiera llevar, sí. Pero no podrá hacer movimientos seguramente como los que hizo, insisto, con Paradela y con Palavecino para poder llevárselos a Gijón. Que, a ver, sería espectacular que hubiera más mexicanos, como de hecho en el Sporting de Gijón, donde en algún momento estuvo Jordan Carrillo.
2: Sí. Jordan, digo, Carrillo, sería una buena posibilidad, como dices tú, a lo mejor no para los consagrados o los que tienen grandes sueldos, sino sí, para aquellos que quieren una mayor proyección y que puede servirle de etapa de maduración importante, ¿no? En una de esas es en una buena campaña y ya son más observados todavía, ¿no? Pero ahí está la disyuntiva, ¿no?, de lo que puede o no hacer Cruz Azul pensando en el próximo campeonato. Hasta donde sé, creo que todavía no hay calendario, y ayer lo comentábamos un poco, ¿no? Yo siempre me he preguntado, actualmente, Ángel, ¿quién hace los calendarios? ¿Una sola persona? ¿Hay un comité? ¿Por qué de pronto hay tres partidos de visitante y uno de local? Aunque Cruz Azul todos los juega de visitante, ¿no? No tiene una casa propia.
5: Es el otro factor, sí.
2: Pero no sabemos contra quién van a arrancar los equipos, cómo van a cerrar.
3: Pero este último torneo fue una anomalía completa, porque apertura-clausura, ¿sí? Apertura-clausura... Era como la primera vuelta y en la que seguía era los locales visitantes, pero sí, el mismo turno, pues, en la misma jornada los partidos.
4: Sí, en la jornada 1 el Querétaro jugaba contra Necaxa en casa, en el segundo torneo el Necaxa jugaba en casa contra Querétaro.
3: Exacto,
4: sí.
3: Así era.
4: Estaba maravilloso.
3: Y le cambiaron.
5: Sí. A alguien se le
3: ocurrió. Y ahí viene el nombre de clausura-apertura.
5: Sí, claro.
3: Sí, porque es apertura en el último semestre y clausura en el primer semestre del año, o sea, como
4: año futbolístico.
5: Sí, estoy de acuerdo. Pues hablando de todos estos temas que nos dejó la resaca de la final de fútbol mexicano y de las reacciones, tenemos palabras de Jorge Campos, un histórico del conjunto universitario. Vamos a escucharlas.
7: Felicitarlos, ¿no? Lo hicieron muy bien toda la liguilla, al equipo, a Wiki, que, bueno, mexicano, tuvo esta oportunidad, la aprovechó. Felicitarlos. Y bueno, triste porque pues, yo desde Pumas, ¿no?, estuve apoyando, siempre los he apoyado, pero creo que Pumas va por buen camino.
8: Oye, yo sé que eres muy respetuoso siempre de los procesos, pero ¿sería un error quitar a Efra?
7: No, él va a seguir, ¿no? Yo creo que, no creo que vaya a haber problemas con Efraín. Después de mucho tiempo, un entrenador mexicano que esté haciendo bien las cosas en Pumas, pues hay que apoyarlo hasta que él quiera, casi puede ser. No, mira, los jugadores, yo creo que el entrenador siempre ya sabemos, o como jugador, como auxiliar que fui, ya sabemos que quiénes están, ¿no? Que aparezca o no aparezca, el cuadro ya está. Lo importante es cómo se va a desarrollar, cómo se va a acoplar el equipo y que llegue en super momento, porque eso es importante.
2: Ahí las palabras de Jorge Campos Navarrete. Todos sabemos su amor a los colores universitarios. Estuvo en la gran final, evidentemente quería que ganaran los Pumas. Y abrió de pronto el tema, ¿no?, de lo de Efraín Juárez. Yo creo que va a seguir. El tema está en que ayer por la noche comenzó una nueva novela. ¿Se va o se queda? Es lo que vamos a retomar un poco después del corte respecto a lo que aconteció a partir del día de ayer por la noche. Ya rompieron filas los equipos, ya están de vacaciones. Pero Efraín Juárez, por una parte, decía, ya no voy a continuar, y por otra parte, su agente decía, vamos a terminar el contrato. Tiene 6 meses más, incluso se llegó a pensar, o se piensa en la posibilidad de agregar más tiempo a su estadía al equipo de universidad, y ahora todo está quedando un poco en el aire, la verdad de las cosas.
5: Sí, parte de la novela y del entorno que siempre está alrededor de Efraín Juárez, ¿no? Esta parte de las declaraciones, como que meterle un poco de incertidumbre y demás.
4: Es el plot twist de la película.
5: Exactamente, el plot twist importante. Pero vamos a analizar la continuidad de Efraín Juárez y el proyecto de los Pumas como tal al regreso de la pausa. Son las 6:24 de la tarde en este martes 26. Estoy con Chiva, con David, con el señor Carlos Moreno. Seguimos aquí en Mesa de Grandes.
9: La mediocampista española Alexia Putellas anunció su salida del Barcelona al término de la presente temporada y tras 14 años en el club, en donde logró 2 balones de oro como la mejor jugadora del mundo. El candidato a la presidencia del Real Madrid, Enrique Riquelme, aseguró que tiene 2 superestrellas apalabradas en caso de ganar las elecciones.
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2: El Maracaná estaba listo para la fiesta en 1950, pero la historia tomó otro rumbo. Brasil solo necesitaba empatar para ser campeón. Pues aquella Copa del Mundo se jugaba en un formato de round robin, es decir, donde se coronaba el primer lugar de grupo de la segunda fase. Sin embargo, Uruguay silenció al estadio con el gol de Alcides Gilla. Más de 50.000 personas pasaron del júbilo al asombro absoluto. El imponente recinto de pronto quedó enmudecido. El 2-1 final quedó marcado como el Maracanazo, una de las derrotas más dolorosas del fútbol brasileño y uno de los momentos más impactantes en la historia de los mundiales. El fantasma de aquel día persigue a Brasil incluso a 76 años de distancia.
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15: Estamos de regreso y vamos a seguir escuchando comentarios de gente de fútbol. El día de hoy hubo un evento de golf en donde estuvieron presentes representantes de los equipos de primera división y algunos invitados especiales, ¿no? Como Jared Borghetti, por ejemplo, mundialista, por supuesto. Y también que pues se refirió, mi querido David, al tema de la gran final.
16: Sí, justo el segundo máximo goleador en la historia de la selección mexicana. Y justo tuvo un paso importante por el equipo de la máquina. Escuchemos lo que dijo Jared Borghetti.
17: La verdad, obviamente entiendo también la gente de Pumas y el gran trabajo que hizo Efraín. La verdad, se le aplaude con un plantel que al final parece que le quedó corto. Pero, te soy sincero, quería que ganara Cruz Azul, por el cariño que le tengo al equipo, que siempre me trataron bien, la afición, la directiva, aunque hoy es otra, pero también los conozco bien, y sobre todo por Joel, que creo que es un jugador que le ha batallado, es un técnico que ha trabajado, conoce muy bien las entrañas de lo que es el club, trae tatuado el escudo, y sobre todo, que es sinaloense. Así es que eso es lo que me llena más, que una vez más se demuestra que en Sinaloa hay mucho material para muchas cosas.
15: Ese fue el plus, ¿eh?
16: No, sí. Es que aparte, cuando es entre paisanos, entre gente del mismo estado, hombre, da más gusto todavía.
15: Sí.
16: Ahí le pasa a Jared.

0: con Wick.
1: Sí, sí, sí, lo que decíamos en otras oportunidades, ¿no? La ocasión que se le brinda a los técnicos mexicanos jóvenes, una nueva generación. A Lozano pues se le dio la oportunidad incluso de tener a la Selección Nacional de Fútbol. Sí, Gonzalo sí. Pineda es un tipo muy estudioso que ha tenido también la oportunidad de dar algunas ocasiones en la banca para tratar de sacar a flote a los equipos.
0: Pues, Mora también.
1: Desde luego que sí. Entonces, a mí me da mucho gusto saber que esa baraja de técnicos capaces, sobre todo, ya no son los Vucetich, ya no son los Ricardo Lavolpe, los Ricardo Ferretti, los de siempre, Rubén Omar Romano, en fin.
2: Eternos.
1: Una nueva generación. Sí.
2: Los eternos.
1: De gente muy capaz.
3: Sí, a esta generación que de manera importante se le está dando la oportunidad, como lo mencionaba en conferencia de prensa la semana pasada de Efraín Juárez, algo que parece una locura. Pareciera que el técnico mexicano tiene que irse a probar y a demostrar fuera del fútbol mexicano para entonces sí regresar aquí y que le sea considerado. A diferencia de los técnicos extranjeros, que parece que así traigan espejitos, se le siguen comprando y se le sigue dando la oportunidad. Entonces me parece que sí es un paso importante y que ojalá la tendencia continúe en darle la oportunidad a técnicos jóvenes y mexicanos. Porque al final de cuentas es como tus fuerzas básicas de técnicos. Vas a estar produciendo y entonces vas a tener materia prima de cara a 2034 en el Mundial, de cara a 2038. Entonces eso le beneficia de manera importante al fútbol mexicano. Y hablando de las reacciones y de las palabras de la gente de fútbol respecto a la resaca de la final entre Pumas y Cruz Azul, también tenemos palabras de Gerardo Flores, que habló al respecto. Vamos a escucharlas.
4: Estamos contentos de que hoy se le esté dando la oportunidad a un entrenador mexicano y que bueno, se le esté dando los resultados. Él está preparado, me tocó estar con él, bueno, cuando yo todavía estaba activo, verlo ya de auxiliar, dirigiendo, y la verdad que no es casualidad, se ha preparado y le llegó el momento y lo aprovechó. Cambió que, bueno, que le creyeron al entrenador, que bueno, sabían que tenían la oportunidad de hacer historia. Me ha tocado también la oportunidad de platicar con Eric Lira y eso, que tenían la oportunidad y no la van a desaprovechar y miren, gracias a Dios se dio la décima. Me da una alegría enorme saber que Cruz Azul está donde debe de estar, en los primeros lugares, peleando finales, jugando de buena manera. Y bueno, como un aficionado más, pues contento de que las cosas se les están dando.
1: De otro exfutbolista profesional que conoce muy bien lo que es Cruz Azul. Hablando de la pregunta de Charlie Rodríguez, la gente puede seguir comunicándose con nosotros a través de algún mensaje, ya sea de texto o de voz. Tenemos un par de comentarios de gente que nos escucha en estos momentos.
5: Nos escribió Darío Martínez, un abrazote para Darío. Dice que Charlie Rodríguez solamente es de club, al igual que Roberto Alvarado, Alexis Vega, Luis Romo, Orbelín Pineda. Son elementos que no aportan nada con la playera verde. Yo la verdad discrepo un tanto con Darío, pero
2: yo también.
5: De igual forma está bien. Háganos saber sus comentarios, qué opinan, bien, vale. Si están de acuerdo o no. El WhatsApp 5554-022844 en ex arroba deportes W Radio y en Instagram arroba deportes W. También tenemos otro mensaje, este es de Franco, que dice una pregunta: Joel Wiki será el primer técnico que en solo 7 partidos salió campeón.
3: Sí. Sí, es el primer técnico que solo en 7 partidos salió campeón y ya estableció un récord que me parece bastante complicado de que sea superado, ¿no?
5: Sí, es que aparte la forma en que llegó, ya lo hemos comentado en otras situaciones, un entorno dificilísimo como lo es Cruz Azul, pero no quiero dejar de pasar de comentar el tema de los entrenadores, sí. Porque también hace una semana tuvimos la final de la Sub-21 América contra Guadalajara. Rodrigo Méndez dirigiendo al América, subcampeón, alguien que fue auxiliar también de Rafael Puente del Río cuando él estuvo a cargo de Pumas, pero que ha buscado la manera de hacerse un lugar, ha estado en las fuerzas básicas del América y ahí ha logrado levantar bien a las inferiores del club. Y Luis Arce fue el campeón. Luis Arce se coronó con el Guadalajara, pero antes ya había estado como auxiliar en primera división, antes ya había estado como director técnico en la Liga de Expansión, fue campeón con Cancún. Cancún le ganó al Atlante. Entonces Luis Arce viene, ahí lo que decía Ángel, al final del día es la cantera y es por lo que también se debe ir apostando bastante. Me acuerdo que hace recién que se le dio la posibilidad al Jimmy Lozano de ser el entrenador de la selección mexicana mayor, lo entrevistaron en exclusiva en Claro Sports, en W Radio, y decía que una de las situaciones que se tenía que mejorar en el fútbol mexicano es la formación de formadores.
3: Correcto.
5: Es decir, toda la gente que está alrededor del fútbol base, de los que están viendo cómo las nuevas generaciones de jugadores van a surgir, ellos tienen que estar todavía mejor preparados. Así es que qué bueno que la final haya sido entre dos entrenadores mexicanos, Joel Wiki, entre Efraín Juárez, pero dos entrenadores que además tienen justo la capacidad, que llevan con nuevas metodologías, que llegan también con estudio, que llegan preparados, con nuevo análisis, con preparación. Lo de Efraín Juárez, evidentemente, haberse preparado en Europa, da muchísimo más a esta escuadra de Pumas, que la hizo volar, pero de gusto, ¿eh? Y de lo que decías también, Ángel, un poquito de, a veces llegan entrenadores que no nos ven en espejitos, por así decirlo.
4: Sí. A veces.
5: Creo que también en eso se ha mejorado en los últimos años en el fútbol mexicano.
3: Similito, ¿eh? Sí, bienvenido, sí, pero porque, ¿cuántos otros son?
5: No, es lo que me refiero en los últimos torneos, en el último par de años, o acaso en el último lustro, porque hemos tenido entrenadores que al final, a lo mejor algún proyecto no les favoreció, pero tuvimos a Domènec Torrent, que fue mano derecha de Pep Guardiola, le fue bastante bien con el San Luis, no así con Monterrey, a Milito, tuvimos a Martín Anselmi, tuvimos a Juan Carlos Osorio también, que fue al final el que debutó a Gilberto Mora en el equipo de Tijuana, André Jardine, por supuesto. Entonces ha habido una buena baraja de entrenadores que ha llegado al fútbol mexicano y los ha hecho crecer.
4: ¿Tú crees que hay más entrenadores extranjeros que hayan hecho todos estos que has mencionado? ¿Son más que los que han venido a robar?
5: No. O sea, más bien me refiero a que en los últimos torneos, en el último par de años, es cuando más se ha hecho. No sé si han venido a robar o no, pero sí que creo que ha habido buena elección
3: de perfiles. El filtro ha mejorado, ¿no? En cuanto a la entrada de técnicos extranjeros.
5: Evidentemente ha habido muchos entrenadores también en este lapso que han quedado muchísimo a deber.
4: Por supuesto.
5: Pero creo que en este periodo ha habido más, que no han hecho bien, ¿eh?
4: Pero ¿por qué han llegado tantos durante décadas? Pues la palabra se oye muy fuerte, pero eso vienen a cobrar, a ganar mucha lana. Lo dijo Pasarela, que le dijo el toro gallego, ve a México, allá hay mucha plata. ¿Okay? Y sí, tienen su calidad, y yo no voy a empezar a cuestionar eso. Pero ¿por qué siempre es por el extranjero? Es igual que el jugador. Este karma que tiene el jugador mexicano de no tener espacios porque está lleno de extranjeros, es el mismo karma que tiene el director técnico mexicano porque está lleno de extranjeros. Lo cual, ante la enorme cantidad, disminuye la calidad en ambos casos,
3: sí,
4: de jugadores y de técnicos. Hay unos muy buenos, sí, pero han venido unos que dices, ¿quién trajo a este y para qué lo trajeron? ¿No? Entonces, ahí es donde creo que entra en lo que yo decía el otro día, pero no, a un compañero no le pareció. A mí los representantes, pues yo les pongo signo de interrogación. ¿Los habrá buenos? No lo dudo. Pero esa es una mafia, la de representantes. Y lo dicen muchos técnicos. ¿Saben quiénes manejan mucho la tesis de los representantes que son una mafia? ¿Saben quiénes manejan mucho eso? Los técnicos mexicanos o ex técnicos mexicanos de muchos años te manejan esa variable. Hay un grupo que no vienen, no, aquí tenemos este que dirigió el Chicloso Soficos de Uruguay, no, es un equipazo. O sea, hello, ¿no? Entonces, eso hace. Entonces, el directivo que les compra eso.
3: Sí.
4: Porque es algo que pasa en México, ¿no? Vinieron, les hablaron bonito, dijeron, no, es que no son laterales, son carrileros, ya no son contenciones, son stoppers, ¿no? Y media punta, y no es mentiroso. Y se las compraron, y eso me lo han dicho es jugadores. Entonces, se han apropiado de un mercado que tendría que ser para nosotros, sí, para que desarrolláramos el fútbol. Y terminando ya, lo de los visores y esto, que estoy completamente de acuerdo, de que están bien preparados, también tendrían que mejorar los sueldos a estos chavos, ¿eh?
3: Sí.
4: Porque
3: sí,
4: también les pagan una miseria por estar ahí en las visorías y con infantiles y juveniles. Creo yo que están como abandonados.
5: No, pero ve, sí, o sea, estoy de acuerdo con tu punto, que ha habido muchos que han llegado y que no han hecho bastante más de lo que se espera o de lo que, o como los presentan con bombo y platillo. Ha habido infinidad, pero a ver, vamos a repasar ahorita, terminando el torneo, qué extranjeros hay en el fútbol mexicano. Está Gabriel Milito con el Guadalajara, le dejamos palomita, evidentemente.
3: Claro. Sí.
5: Está Esteban Solari con el Pachuca.
3: Bien,
5: apenas
3: también
5: llevó un torneo y lo ha hecho bastante también bien.
3: Mohamed lo pondría por arriba de todos.
5: Mohamed, por supuesto.
3: Sí.
5: Está al frente de Tigres Guido Pizarro. Que ha tenido ahí, sobre todo en esta temporada, fue donde más se notaron algunas falencias, pero la temporada pasada ahí la llevaba. Además, antes, ¿quién estuvo? Estuvo Veljko Paunovic. Uh-huh. Paunovic lo hizo bastante bien con el Guadalajara. Esto, está André Jardine, está Washington Sebastián Abreu, el loco. Javier Gandolfi, que llegó al equipo de León y también al final los levantó. Matías Almeida, que está llegando al equipo de Monterrey.
3: Y ojo, entonces, con Monterrey la próxima temporada. Sí, con el capital. Con el capital que tiene. Y aparte con Almeida. Ojo con Monterrey.
2: Tu tabla está muy bonita, un poco tendenciosa. No metas a Matías Almeida yet, todavía.
3: Porque pero me parece que es un técnico probado, ¿no?
2: Es un extraordinario técnico que ya vino a México. Sí, en esta estadística sí estuvo y nos hizo campeones de la Liga y de Conca. Yo quisiera que regresara Matías Almeida, pero ahorita no lo podemos incluir porque ya llegó y cuidado con el Monterrey, pero ahorita todavía no está en...
5: Bueno, okay. Sí, no, pero, y ese, pero es que también con Monterrey ha pasado que llegó Dominic Torrent, el mismo Dominic Torrent, pero ha habido un problema creo que mayor en el equipo de Monterrey, que es que se ficha mucho por nombre, mucho también por billetazo, que lo hay, y qué bueno que lo pero haya.
2: En Monterrey
5: no
2: han llegado últimamente, precisamente, lo sabes perfectamente, lo sabes muy bien, perfectamente, de que dame una pequeña lista de los últimos directores técnicos del Monterrey, y dices, ahora le vinieron, que onda, pues eran unos hipsters de la Condesa, acá súper bien rasuraditos.
5: No, hombre, Tan Ortiz, Martín de Michelis, fueron de los últimos.
2: Martín de Michelis, Dios.
5: Matías Almeida, el pelado, estuvo un buen tiempo con Orbelín Pineda en el AEK de Atenas. Hizo campeón al equipo de la capital helénica. Luego estuvo en Sevilla recién y lo estuvo bastante bien al pelado. No le fue tan bien, exacto. Es un fútbol evidentemente altísimo. Pero Matías Almeida sigue siendo uno de los entrenadores a los que todo el fútbol mexicano le ponía el ojo. Vino a Monterrey. Sí, evidentemente no ha dirigido. Pero por eso digo, es un DT que ya está probado fuera y dentro de México.
1: Y a ver, del otro lado de los mexicanos, a mí me llamó mucho la atención que hubiera esta última temporada tan pocos, ¿no? Porque Wiki, ¿cuántos partidos? 7 en total.
3: Y fue Juárez, un bateador emergente, Wiki.
1: Juárez terminó como técnico de Pumas esta temporada ganando uno de los últimos 6 juegos, siendo que terminó como líder general de la competencia. Pero me da mucho gusto saber, hablabas de Liga de Expansión, que Gerardo Espinosa ya finalmente sí se le da la oportunidad de llegar al equipo de Puebla, ¿no?
5: Sí.
1: Que Mejía llega también a la primera división, que con el regreso del Atlante está de nueva cuenta el Piojo Herrera. Entonces ya vamos incrementando el número de técnicos mexicanos con
5: capacidad. Sergio Bueno estuvo en Mazatlán.
3: Afortunadamente ya se le está dando mayor oportunidad y mayor apertura a los técnicos mexicanos. Ya se han probado, por ejemplo, en el caso de Atlante con el Piojo Herrera, y jóvenes como en el caso de Joel Wiki y Efraín Juárez, que son técnicos que, como bien lo mencionaba Gerardo, no es casualidad, es una causalidad de que se han estado preparando de manera continua. Ahora, ya se está avanzando en el aspecto de que se les está dando la oportunidad de estar al frente del equipo. Me parece que también se tendría que avanzar y trabajar en darle la continuidad que necesita y que implica esa parte de tener a un técnico mexicano en el banquillo. Retomando las palabras de Jorge Campos, ojalá se le dé la continuidad al proyecto de Efraín Juárez, pero no va a ser una cosa sencilla. Prácticamente el conjunto de Universidad que vimos en la final en esta liga y en este torneo, muy posiblemente no vaya a ser el mismo que va a encarar la próxima temporada. Rob Morales es de Toluca.
5: Sí.
3: Jordan Carrillo es de Santos. Está todavía la disyuntiva si se queda Efraín o no. Me parece que, ¿por qué pongo esto sobre la mesa? Hay un antecedente en Colombia con Efraín Juárez. Efraín Juárez hizo bicampeón al Atlético Nacional, terminó la temporada y pidió refuerzos.
5: Sí.
3: Pidió refuerzos ya a su modo, porque entregó resultados, y entonces me parece que la manera correcta de respaldarlo era dándole los refuerzos que él pedía. No se los dieron. Hubo ahí unos malos manejos de bajas de jugadores del equipo del Atlético Nacional que no se los informaron a él, sino que él se enteró a través de redes sociales. ¿Cuál fue el resultado? Que Efraín Juárez dejó el Atlético Nacional de Medellín. Puede pasar también con el equipo de Universidad. Me parece que con el plantel, que sí, en la final se quedó ligeramente corto en el fondo físico y en la parte de los relevos en la banca, ya entregó resultados. Me parece que ya se hizo acreedor a que la directiva lo podía respaldar con los fichajes y las piezas que quedó perfectamente evidenciado a lo largo de la liguilla, que cuáles son las que se necesitan, ¿no? Me parece que un central, me parece que un contención y me parece que un punta, ¿no? Un punta natural. Efraín está ya con las cartas sobre la mesa para poderlo exigir. ¿Qué pasaría si la directiva no apoya el proyecto de Efraín Juárez, iniciando con los refuerzos?
1: Ayer habló el presidente Y también mencionó que van a impulsar las fuerzas básicas. Ayer, o bueno, la cantera, como quieras llamarle.
3: Sí.
1: Ayer mencionábamos un poco respecto a ese tema, que también, para mi gusto, se tiene que ir dando lentamente. Desafortunadamente es así, ¿no? Pero no vas a dejar en la banca un jugador ya de alguna manera consagrado para darle la oportunidad a un canterano, ¿no? Se lo tiene que ganar. Hoy hablamos de canteranos que superan los 25, 26 años de edad, cuando ya a esa edad tendrían que estar saliendo, como en algún momento Chiva tuvo el equipo de Pumas, creo que un jugador por lo menos en cada uno de los equipos de primera división, sí, porque producían cualquier cantidad de jugadores y tenían que darle salida ya a los 24, 25 años. Hoy le dices canterano a un jugador que tiene esa edad o la supera.
2: No, y hay jugadores, sí, que debutan a los 23, 24 años, por amor de
3: sí,
2: Dios.
3: Sí, es muy complicado que realmente...
2: Y este rollo de la cantera... Me lo vengo oyendo hace décadas, Carlos, de que ahora sí, la cantera, y ahora sí, o sea, y directivo que llega, o presidente del club, y maneja, ¿no?, que es la cantera, y en dónde van a jugar los canteranos, porque caigo en el otro laberinto, con cuántos no nacidos en México juegan los equipos, entonces, no hay tiempo para eso, no hay tiempo para la cantera. En Pumas, por lo que ya explicó Ángel.
1: Pero lentamente tiene, bueno, que okay, darse
2: pero,
1: esa posibilidad.
2: Pero es que nunca tenía que haber sido abandonado, es que ese es el punto.
5: Sí.
2: ¿Por qué estuvo tanto tiempo abandonado? ¿Por qué, o sea, qué pasó para que, si, como ya mencionaste, ¿no?, exactamente, ¿por qué en casi todos los equipos de México había un jugador de Pumas, de canterano, que había pasado por Pumas? ¿Qué pasó para que eso se extinguiera? ¿Qué pasó? ¿Cuánto tiempo? ¿Qué pasa allá adentro? O sea, ese es el punto. ¿Quién estuvo al frente de esa cantera que no dio ni un solo resultado? O sea, ¿qué pasó con los otra variable que es así de que dónde, qué pasó? ¿Centros delanteros en Pumas? ¿Centros delanteros? Olalde, Luis García, Jorge Santa.
1: El último, Eduardo Herrera. Que el llegó último. Incluso a selección, sí, nacional.
2: Entonces, sí, pero era una fábrica de centros delanteros. Los Pumas.
1: Sí, sí. Santillana, y antes Luis García, y así se iban.
3: Y me parece que es multifactorial todo lo que te entrega el resultado en este momento de que la cantera no pueda producir, porque primero hubo ahí un mal manejo que no le dabas la salida a tus jóvenes promesas como debería de haber sido, ajá, para que pudieras tener ese mismo nivel de exportación de jugadores a la Liga MX. Y eso, súmale el factor de que prefieres traer un extranjero de Uruguay, de Argentina,
2: de medio
3: de Ecuador,
2: pelo,
3: de medio pelo, en vez de darle la oportunidad a tu canterano de foguearse. Preferías darle la oportunidad a un extranjero de medio pelo 6 meses a que se fogueara, a darle la oportunidad a tu canterano esos mismos 6 meses. Entonces fue una tendencia de casi una década que entonces ya se están viendo los resultados, ya está siendo muy complicado sanear toda esa parte para volverte a convertir en una fábrica de exportación de jugadores.
2: Y agrégale, para acabarla de jorobar, agrégale la variable de que 6 meses, ¿no?
3: Sí.
2: ¿Y cuántos meses lleva el canterano esperando una oportunidad?
3: Exactamente.
2: O años.
3: Años.
2: ¿No? Y le traes un bulto, un matalote, y lo pones allí. O sea, es que esa es la parte donde nos disparamos en el pie. O sea, sí. Yo lo he dicho, yo tengo más de 20 años diciendo de Chivas, desde que estaba en zona Chivas del programa de radio, de que Verde Valle es la solución a los problemas del Guadalajara. Y Verde Valle, y Verde Valle. Y trajeron, ¿cuántos me trajo Jorge Vergara en paz descanse? 19 técnicos.
3: Sí.
2: ¿Cuántos llevaba Mauri? 11. O sea, ¿qué estamos jugando? No sé, entonces, y abandonaron la cantera de Chivas.
5: Es que todo, creo que al final se reduce a la palabra proyecto. A así generar... Correct. Ese, el que se evalúe y que a partir de ahí se construya después de detectar en qué se puede mejorar y en qué vamos bien.
3: Estoy
5: en cantera y en el equipo. Y eso con los entrenadores también. Decías hace ratito también de Ángel el tema de Efraín Juárez, que ojalá le traigan jugadores a su modo, por así decirlo. Es que ya lo ha hecho Pumas. El tema es que haya billete.
3: Ese
5: porque
3: es el
5: problema. De la final de vuelta, solamente 3 jugadores titulares no llegaron con Efraín Juárez. Duarte, Natán Silva,
3: sí,
5: y Rodrigo López. El resto llegaron con Efraín Juárez.
3: Keylor
5: Navas, Álvaro Angulo, Uriel Antuna, Adalberto Carrasquilla, Pedro Vite, Jordan Carrillo, Juninho y Robert Morales. Todos ellos los pidió Efraín Juárez. El mismo Alan Medina, que está lesionado. José Juan Macías, que está lesionado. Es decir, casi todo el equipo, casi todo un 11, lo armó solito Efraín Juárez,
3: sí,
5: evidentemente con su equipo técnico, con,
3: claro,
5: su inteligencia deportiva, pero a lo que me refiero es, ahí creo que sí hay con qué armar un equipo, un proyecto en Pumas en cuanto a los perfiles que se buscan, porque
3: sí,
5: llegó Carrasquilla, llegó Vite, llegó Angulo. Decían hace ratito, Jordan Carrillo y Robert Morales se van a ir porque están a préstamo, es lo más probable.
3: Es lo más probable.
5: Pero va a ser un buen mundial, esperemos a Alberto Carrasquilla, y en una de esas se va también.
3: También, sí,
5: ha hecho una buena temporada Pedro Vite, y en una de esas se va en el próximo verano. Álvaro Angulo lo mismo, que al final Álvaro Angulo no va al mundial. Pero es eso, o sea, sí ha habido con qué fomentar el proyecto para Efraín Juárez. Creo que es diferente a lo que sucedió en Colombia. El problema acá va a ser si va a haber posibilidad de que sí suelten lana para que no sean solamente préstamos de 6 meses o un año, pero que nos compren y vámonos.
2: Pero la postura aquí que ya muy bien mencionas es que yo directiva, Efraín, ¿qué pasó?
3: Sí.
2: Aguántame con las carnitas, ¿no? Por la lista que acabas de decir de que todos los que trajo Efraín. O sea, te hemos cumplido, yo como directivo te he cumplido, sí. Han salido mis cheques, han salido los cheques por los que has pedido,
3: sí.
2: ¿No? Y el de Ramsey incluido, por ejemplo, ¿no?
3: Por ejemplo.
2: Y el de Antuna no lo vuelvas a hacer, o sea, ese tipo de onda, ¿no? Entonces, está bien. Entonces, yo sí, yo pienso, ¿no? Porque evidentemente la palabra fracaso, que ya saben que yo, en mi mundo de deportivo no existe.
5: Estoy de acuerdo contigo, Chiva.
2: El fracaso es que se rompe algo.
3: No, más aprendizaje, ¿no? Más experiencia.
2: O sea, se perdió una final por cuestiones... Insisto, azarosas.
3: Sí.
2: Fue un extraordinario torneo de Pumas. Este proyecto no fracasa, sino que está latente porque Pumas, pienso yo que también junto con Cruz Azul, van a estar en la próxima liguilla. Yo así los veo, más allá de lo que suceda o no suceda. Porque ahí sigue esto. O sea, esto va a seguir con Antonio Sancho. No. Yo sí creo que se va a quedar Efraín. Deseo que se quede.
3: Sí, también.
2: Y creo que sí van a hacer lo posible. O sea, aquí el problema, lo decía, no, el compañero lo dijo el otro día, hace cuenta lo de Jordan Carrillo. Jordan Carrillo, al ser de Santos, el problema no es Jordan Carrillo o la directiva de Pumas, el problema son equipos como Chivas, como Cruz Azul y como muchos.
3: Se van a comprar.
2: Que lo quieren.
3: Claro.
2: Entonces,
3: eso es lo que va a pasar.
2: Ahí es donde tengo que competir. Entonces, ahí ya vienen los manejos económicos, administrativos de la directiva. Pero vamos.
3: Y me parece que Efraín Juárez debe de seguir en universidad, porque más allá de todo lo que expusimos, de los refuerzos, de la falta de producción o de oportunidades que se está dando en cantera actualmente, me parece que el técnico mexicano vino a sanear una parte muy importante que estaba completamente rota y que históricamente era muy importante para el conjunto universitario, y era su relación con la afición. Me parece que en este torneo se volvió a consolidar esa parte de la unidad y del apoyo entre afición, directiva, jugadores y cuerpo técnico, y me parece que muchas veces también eso es más complicado incluso de sanear que la parte táctica o la parte de los resultados dentro de la cancha.
2: Y eso salpica un poco, perdón, a Cruz Azul, con que Joel Wikis de Sinaloa.
3: Es de casa.
2: También influye eso.
3: Correcto.
1: Sí, nada más mencionar que cuando flaqueaba un poco el tema del técnico Juárez al inicio del torneo, con un par de empates contra León y contra Querétaro, y ese partido que fue determinante, ese resultado que le sacan a Puebla.
3: A Puebla, la remontada.
1: 3-2, y ahí en adelante solamente perdieron contra Luca y luego hasta mucho más adelante. Pero se llevó a hablar de la figura de Siboldi y del propio Memo Vázquez como posibles candidatos. De Memo Vázquez yo tendría un poco de dudas, ¿no?
3: Yo también.
1: Si podría caminar o no el equipo con un técnico.
3: Yo también que ya tendría muchas dudas.
1: Siboldi, pues no lo veo realmente tan identificado con lo que
2: no,
1: es
2: la
3: institución. Lo que Pumas necesita es una persona como Efraín Juárez, que sea de casa, que sienta los colores y que transmita esa parte que te va formando tanto mentalmente y anímicamente la cantera de los Pumas. Que al final de cuentas es un reflejo de sus declaraciones y de su personalidad.
5: Es que es un todo al final.
3: Estoy de acuerdo.
5: Si no se hubieran dado los resultados, lo hubieran reventado igualito la afición que como lo estaban reventando antes.
3: Estoy de acuerdo.
5: O sea, creo que va junto con pegado.
3: Estoy de acuerdo.
1: Seguimos en Mesa de los Grandes. Comente con nosotros lo que usted guste. Regresaremos para hablar de selección mexicana de fútbol cada vez más cerca del inicio de la Copa del Mundo.
6: Buenas noticias para Luis Enrique. Ousmane Dembélé y Achraf Hakimi se unieron a las prácticas semanales del PSG, que comienzan a perfilar la alineación para enfrentar al Arsenal en la final de la UEFA Champions League. El delantero del Bayern Múnich, Harry Kane, logró por segunda ocasión en su carrera la Bota de Oro, tras los 36 goles anotados en la presente temporada con el cuadro bávaro.
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1: Estamos de regreso aquí en Mesa de Grandes y vamos a dar un giro a la información para hablar ahora de selección nacional. No podemos decir que se están integrando los mundialistas, falta esperar la lista oficial, pero podemos suponer que pues todos estos últimos llamados a la concentración del equipo pues ya tienen una enorme ventaja, ¿no? Sí. Hay tres más, dos se integraron el día de hoy, mañana lo hará Vázquez. Ya están entonces Obed y Santi Jiménez reportándose a la lista de llamados.
3: Correcto.
1: Y bueno, pues desear que le vaya muy bien a estos futbolistas, ¿no? Lo de Santi Jiménez, pues es una situación difícil, ¿no? Hace, no digo cuatro años, porque fue en diciembre el último mundial ahí en Qatar, pero se quedó fuera de la lista, cuando mucha gente suponía que iba a ser su primera gran experiencia. Él, sin embargo, no tiene ningún tipo de rencor, porque lo estaba viendo en esa en ese documental que se está presentando, La Selección en Tus Manos, sí, el día de ayer, donde decía, yo le tengo un enorme aprecio al Tata, porque él me llevó a los 18 años a una selección nacional, y a lo mejor puedo no entender sus razones, pero la respeto. Y ahora parece una revancha de un Santi Jiménez que terminó jugando con Milan esta temporada, pero a lo mejor en la producción de goles sí se ha quedado demasiado corto, ¿no? Y eso es lo que se le critica un poco, ¿no? Porque sí, todo el mundo lo hace de pareja ahí con Raúl Jiménez, y pues ojalá resulte, porque Quiñones en números ha demostrado tener la posibilidad, el propio Memo Martínez, claro, como recambio de tener oportunidad de no solamente ir al Mundial, sino de jugar minutos.
3: Sí, me parece que desafortunadamente a Santi Jiménez le sucedió. Es un espejo a lo que sucedió en Qatar 2022, Santi Jiménez sí o sí tendría que haber ido al Mundial de Qatar 2022 por cuestiones de Martino no fue, y al que sí llevaron en ese momento fue a Raúl Jiménez, que no estaba en su mejor nivel.
0: De acuerdo.
3: Entre la Pubarca y demás. Ahora me parece que está pasando lo mismo, pero al revés. Santi, medianamente hay mucha discusión de que si tiene que ir o no, de que no esté en un buen momento y demás. Y Raúl Jiménez sí es el que está demostrando. El caso de Quiñones es el que está demostrando. Ya lo mencionaron también, el caso de Memote. Entonces me parece que en esa contienda de la delantera en la selección mexicana,
1: ¿y la hormiga?
3: Desafortunadamente, y la hormiga, por ejemplo, también me parece que Santi en estos momentos, por cuestiones de la lesión y de la falta de minutos, sí es el que está quedando a deber más en esa parte de la delantera de la selección.
0: Sobre todo lo de la lesión, ¿eh?
3: Claro.
0: Y separando, ya saben que me encanta esta de amor no quita conocimiento, ¿no? Yo nunca he estado a favor de los naturalizados, no son santos de mi devoción. Buena onda, bueno. Ciñas, el que le pongo palomita.
3: Y ni él marcó diferencia en la selección.
0: No marca, es que no van a marcar, pero bueno, Ciña. Pero he tenido naturalizados como Leandro, o sea.
3: Leandro Augusto fue a selección, Leandro Augusto fue a selección.
2: Ya, cállate, no me lo recuerdes. Bueno,
4: el papá de Santi fue a selección.
3: El papá, es correcto.
0: De acuerdo, mi chaco, yo lo amo.
1: El Guille Franco.
0: Otro. ¿Vamos a sacar la basura o nada más la vamos a separar la orgánica de la inorgánica? O sea, para saber de qué se va a tratar. Bueno, termino el punto. Quiñones, que no es. Por lo menos me cae muy bien. Está para ser titular en la selección mexicana.
3: Sí.
0: ¿Dónde? Esa es tu bronca, Javier Aguirre, pero tienes que poner este cuate que está hot.
3: Sí.
0: Hot.
3: Sí,
0: y además gana en una liga flojona como el árabe, pero finalmente le quedó que de campeón goleador metió más goles que Cristiano.
3: No, y que tiene nombres como Cristiano, como Benzema, como Joao Félix. O sea, tiene nombres importantes.
0: Está bien Quiñones, ¿no?
4: Y además lo quieres a pesar de que haya sido bicampeón con Atlas y con la América,
3: Eso ya es aparte, eso lo recuerdes.
0: Él nunca tuvo nada que ver con lo del VAR ese, o sea.
1: Y falta en la ecuación Berterame, que ha venido siendo muy regular en el Inter de Miami, pero que para mí va a quedar fuera.
0: Inorgánica.
1: Sí, está separando nada más.
4: Yo sí. Creo que ya terminaron de expulgar la basura, por favor, ahí viene el camión. Yo creo que más bien la regularidad la alcanzó con el Monterrey, ya lo comentábamos en alguna otra ocasión, en la que caía como centro delantero, también caía hacia la banda izquierda, Germán Berterame. Sí. Antes de partir al Inter de Miami era cuando yo le veía más potencial de ir a la selección a la Copa del Mundo. No ahora, creo que ahora, no por el hecho de que se haya ido al Inter de Miami, pero creo que sí ha perdido bastante entre el juego, ha perdido bastante los reflectores. Entonces yo creo que no va a estar con Germán Berterame. Ahí está entonces Santiago Jiménez.
1: Porque Raúl por la Alonso, posición no hace tanta falta aparte.
4: Sí.
1: Si me dijeras es un lugar en donde cojeamos porque puede lesionarse el único que tenemos, lo entiendo.
4: Sí, el central zurdo.
3: Por ejemplo.
1: Exactamente.
3: Sí, no hay.
0: Si fuera un extremo derecho natural, por supuesto. Por ejemplo, ¿no? Es una parte donde sigo Lainez, que tampoco ha sido mi ídolo. Pues dices, ese chavo tendría que estar ahí adentro.
3: Sí, porque es el único que tiene esas cualidades, oficio, que te demanda por naturaleza la posición.
0: Un oficio.
3: Exacto. Pues hablando justamente de selección mexicana, tenemos también palabras de Mikel Arriola respecto a la selección mexicana, que el próximo sábado estará enfrentando su penúltimo compromiso de cara ya a la Copa del Mundo. Vamos a escuchar las palabras de Mikel Arriola.
5: Pues mira, yo creo que vamos en unidad, la selección lleva concentradas desde el día 6, hemos visto ya la integración de jugadores, ayer llegaron Fidalgo y Quiñones, Ayer tuvimos también una integración muy bonita con seleccionados de 1986 que fueron a apoyar a la selección, un grupo de 8, 9 con Javier. Entonces, ahí creo que pues un proceso de integración muy relevante de todos con los seleccionados. Pues ahí estamos desde el día 6, todos concentrados, con estas dos finales espectaculares en la liguilla, con la final mexicana en CONCACAF y con el título del América en CONCACAF femenil. Lo que dijimos desde el principio, que los administradores estamos para administrar, para procesar peticiones y para aplicar los reglamentos.
1: Ahí las palabras de Mikel Arreola. Entonces se confirma, sí, se confirma la llegada de más gente a la selección nacional. ¿El Chino Huerta está fuera o está dentro?
0: Ese ya está como fuera, ¿no?
3: Lamentablemente, a mi parecer y a mi gusto, porque también sabemos que viene, si bien no de la cantera, pero tuvo ahí un paso importante por la universidad, que incluso en el documental que se está estrenando por Claro Sports, pues confiesa, ¿no?, que la parte importante del tour con Mohamed y con Pumas le refrescó toda esta parte futbolística y anímica. La lesión también me parece que es la que lo deja fuera del mundial, porque él venía haciendo las cosas muy bien y, aparte de reconocerle, tuvo el carácter de emigrar al fútbol de Europa para buscar una mayor oportunidad justo con selección de cara a la Copa del Mundo y, evidentemente, con el proyecto de sí estar con el Anderlecht, pero con vistas a escalar a otro fútbol y a otro equipo pues de mayor importancia y de mayor peso.
0: Yo también creo que es la lesión la que lo deja a un lado, lo tiene marginada. De hecho, ya el secreto a voces es que Berterame y el Chino Huerta, bye.
3: Pues son los que no tenían boletos, ¿no?, de avión. Me parece que circuló el fin de semana esa información, que tanto Chino Huerta como Berterame aún no contaban con el boleto de avión para concentrarse con la selección.
6: Yo también, a ver, creo que esto es unánime. La lesión fue lo que dejó a César Huerta sin la posibilidad. Y qué pena, porque era alguien que sí daba muchísima amplitud a la banda izquierda. Daba muchísimo... muchísimo vértigo también a ese sector, mucho desequilibrio, algo que no vamos a tener, creo, mucho por la banda derecha, algo que se va a sufrir bastante al no tener a alguien, ya lo decía la Chiva, como Diego Lainez, que tiene ese oficio, que, a ver, también es una realidad que en 2026 es bueno tener a jugadores que te puedan ocupar varios sectores de la cancha. Ya lo mencionábamos hace rato con Carlos Rodríguez, que bien puede pisar varias zonas. Ahora no está convocado, no está considerado Charlie Rodríguez, pero el caso de Diego Lainez sí puede ser. No sé si piensen en eso con Roberto Carlos Alvarado, que lo esté pensando así el Vasco Aguirre, pero fuera de ahí, si no está Jorge Sánchez y si no está Richard Ledesma, no hay nadie que pueda atravesar todo ese carril,
3: sí.
6: A profundidad, no hay amplitud por esa banda derecha, es lo que más me preocupa.
3: Sí, no, esa banda derecha se ve complicada, y retomando lo de Chino Huerta, es de esos jugadores que incluso lo puedas poner, sí, trompicado y muchas veces arriesgado y que metía la pierna incluso de más, por un jugador que te podía funcionar dependiendo de las circunstancias del partido, ya sea como extremo, ya sea como contención, e incluso con Pumas jugó ciertos partidos cubriendo la lateral izquierda. Entonces me parece que era un perfil que te daba mucho en un solo hombre de cara al mundial.
1: Sí. Otro tema es, van a disputar este próximo sábado, que hay muchos eventos y afortunadamente David descansa, tendrá las pantuflas desde la mañana.
6: No la cantes.
0: No la sales.
6: Que no dijimos nada. Hay mucho el sábado, mucho que hacer.
1: Desde luego que sí, juega la selección mexicana de fútbol en su penúltimo examen en los Estados Unidos, pero Marcel Ruiz ese día estará jugando con Tigres la final de CONCACAF. Por Tigres estará Angulo, que todavía se sigue manejando la versión, y López también, del equipo Leonardo de Toluca. López.
6: Y entonces, Lainez.
1: Y bueno, Lainez, yo Lainez lamentablemente también, como dice la Chiva, yo creo que también bye. Pero esos tres nombres todavía se siguen manejando junto con el de Alejandro Gómez del equipo de Tijuana como posibles sorpresas para llegar de última hora a la selección para la Copa del Mundo.
6: Es que la que más entre todas esas creo que es Lainez, justo marcando lo que ya decía en Chiva Charlie, que parece que ya está a un costado Diego Lainez, pero Everardo López, porque no hay un central zurdo más allá de Johan Vázquez.
3: Sí.
6: Johan Vázquez está en un nivelazo, a ver, nadie le va a quitar esa posición a Johan. Creo que en la central quien más estaría en riesgo es César Montes, porque incluso lo hablábamos el mismo viernes. era un buen momento para que contra Ghana viera a Javier Aguirre a Edson Álvarez como central. Sí. Los minutos que fuera. Y al final estuvo como central Edson
3: Álvarez. Lo probó los últimos...
6: El tiempo que entró Edson estuvo ahí. Ahora, por eso es a lo que me refiero. César Montes puede entrar ahí en lugar de o puede salir en lugar de Edson Álvarez, quedarse Eric Lira como medio centro. Pero de central zurdo está Johan Vázquez y nadie más. Entonces, Everardo López y Diego Lainez es a quien más yo le pondré el ojo de los que van a jugar la final. Más allá de Carlos Rodríguez, que insisto, tendría que estar también en la convocatoria.
1: Ahora, también sí. Puede darse el caso de que los llame y después se arrepienta. Ahora sí que instantes antes, porque hay que dar una lista definitiva. Por ejemplo, lo de Carrasquilla, que salió lesionado en la final, fue convocado el día de hoy de manera oficial. Y decía el técnico, no tengo un reporte oficial de en qué condiciones se encuentra. Lo que sabemos es que ya viajó.
0: Pero el gabazo fue feroz.
1: Ya viajó sí. Para reportarse y habrá que ver si está en condiciones o no de jugar la Copa del Mundo. De Messi todo el mundo se alivió porque después de que salió en el último partido dicen que no es nada de gravedad.
3: No, nada grave.
1: Pero puede darse el caso también de que recurras, por ejemplo, a Marcel Ruiz de último instante y después confirmes de que pues tiene una lesión que ya le impide estar dentro del grupo.
6: Creo
1: ¿no?
6: que ahí lo que marca mucho la diferencia es también las palabras que decía más adelante en esa conferencia Thomas Christiansen, el entrenador de Panamá, que Adalberto Carrasquilla es un futbolista con un perfil que no te puedes dar el lujo de descartarlo la primera. Lo tienes que aguantar al máximo.
0: Claro.
6: Ahí es la diferencia. Creo sí. que no es Marcel Ruiz. Sería importantísimo, obviamente. Me encantaría que llegara a la selección, pero no es la situación que sí es con el Coco Carrasquilla con Panamá.
3: Sí, es un jugador que puedes dejar de contemplarlo, ¿no? Porque para armar tus piezas y demás. Ahora, en cuanto a convocados, hay uno más que hoy se oficializó su convocatoria y su presencia en el Mundial y lastimosamente no es de la selección mexicana, gracias al Tata Martino.
6: Hoy se confirmó
3: la convocatoria de Zendejas con el conjunto de las Barras y las Estrellas para el Mundial.
1: Digo, la verdad, a mí no me extraña tanto. Es una selección que tampoco está dejando a jugadores importantes fuera de los 26. No sé si por ahí tal vez Morris, que es un jugador que más o menos estaba con el Middlesbrough jugando y teniendo cierta regularidad en la selección, es de los que no aparece, pero en general pues es un equipo que ya más o menos ubicamos a quienes iban a llamar, ¿no?
0: Con el vividorazo del...
3: De Pochettino.
0: Pochettino, ¿viste?
3: Pero...
0: No, si son una chulada. Ahora.
3: Pero el cuadro de Estados Unidos también importante, ¿eh? Poquito más del 50% ya son jugadores que están jugando en el extranjero. Entonces, me parece que también la selección de Estados Unidos sólida junto con la de Canadá, ¿eh? La de Canadá todavía incluso tiene un mayor número de jugadores en el extranjero.
1: Canadá va con Bosnia, con Qatar y con Suiza. Uh-huh. Y Estados Unidos va con Paraguay, con Australia y con Turquía.
0: Van a calificar las dos.
6: Son nueve los jugadores que están fuera de Europa, de los convocados por Estados Unidos. Entre sí. ellos, dos porteros, Matt Turner de New England Revolution, los tres porteros quiero decir, Matt Freese de New York City y Chris Brady de Chicago Fire.
0: Bueno, voy a decir una cosa para que nos entendamos, como diría mi amigo el gringo.
6: 2-0.
0: No. 2-0, no, eso fue muy doloroso, ¿no? Lo tengo que decir también como gringo, ¿ah? Lo de Zendejas, I like Zendejas, es a good player. You know something?
3: Ta-ta-ta-ta-ta.
0: You understand, Tata? You're better, man. ¿Sabes qué? Es uno de los mejores jugadores de la liga.
3: Sí. A pesar de que sea americanista y no,
6: pesar,
3: y no me guste y no, esa y parte
6: y no,
3: de la
6: liga.
3: Pero extorsionó. Hay que aceptarlo que invariablemente es uno de los mejores jugadores de la liga.
0: Sí, y no extorsionó a nadie. Tuvo el atrevimiento de preguntar, viendo por su futuro, va a jugar el Mundial con los Estados Unidos. Y sus posibilidades de avanzar, pues, para Estados Unidos y Canadá creo que son...
3: Sí, son importantes.
0: Está planeado para que así sea. O sea, sería una decepción, no sé cómo llamarlo, que ninguno de los países cede no avanzar. Están diseñados los grupos para que los tres... Pase.
6: A 16avos, por lo menos.
3: Sí, por lo menos tengan un partido más aparte de la fase
6: pero
3: de grupos.
6: Pero que ojo que si Estados Unidos no llega más allá de 16avos o de octavos, que al final era la primera etapa de eliminación directa antes, tampoco debería sorprender mucho, porque la gestión de Mauricio Pochettino no ha sido para nada.
4: Yo no sé por qué lo trajeron.
3: Me atrevería a decir que de los tres anfitriones, México, Estados Unidos y Canadá, Canadá es la selección que va a llegar más lejos en el Mundial, ¿eh? Me parece que Canadá tiene jugadores importantes, viene haciendo bien las cosas.
6: Bueno, Alfonso Davies Flores,
3: o sea, tan solo tiene un avión ahí en la banda que vuela lo que quiera, ¿no?
6: O sea, que a ver si llega Alfonso Davies.
3: Me parece que es el mismo caso de Carrasquilla, ¿no? No te puedes dar el lujo de descartarlo, lo tienes que aguantar a ver si te da hasta el tercero o al cuarto.
1: Y está Flores, que juega con el equipo.
6: Pues es Marcelo, claro.
4: Digo, sin entender, ¿no? Cuando nombraron al Pochettino, el bon vivant, como dirán en Francia, ¿no?
6: Bosnia-Herzegovina, Qatar y Suiza son los rivales de Canadá.
1: Sí, el grupo B. Vamos a escuchar a Pochettino, porque además de la lista, dio declaración el día de hoy al término de de esta lista, dio conferencia de prensa.
7: Bueno, Alejandro siempre es un jugador que para nosotros representa un montón de posibilidades, ¿no? Yo creo que debe ser el único con perfil de banda, pero también es un jugador que te puede jugar interior, en los pocket, en half space. Es un jugador que tiene gol, es un jugador que comunica muy bien con el resto de sus compañeros, que tiene una muy buena relación. Es un jugador que genera muchas cosas positivas. Yo creo que es un jugador muy interesante, desde lo táctico, de la flexibilidad táctica que queremos encontrar, desde la cualidad que él puede aportar en el campo, pero también, lo que también hay que ver es que es un torneo de, esperemos, de casi 2 meses de convivencia, y yo creo que es importante no solamente esa calidad que estoy mostrando, sino que también que tengan esa calidad humana para también, cuando te toca estar en el campo, tener esa, ¿no?, posibilidad de de rendir, pero también cuando estás fuera, de apoyar a tu compañero y crear esa atmósfera que se necesita para tener un buen ambiente para poder crecer a través de eso.
1: Ahí está tu amigo Pochettino.
4: Yo siempre he servido ese llamado. O sea, cuando me enteré de lo de Pochettino, en su momento dije: ¡Juate! Pochettino en the United States Soccer Team. Bueno,
1: bueno.
4: De performance, dijo, no sé qué tanto dijo. Sí, son unos vendehumos de lo mejor que hay en el mundo, pero bueno. En fin, no son santos de mi devoción.
1: Pues ya es momento de retirarnos mañana, pero seguiremos con la plática aquí en Mesa de los Grandes. Gracias a toda la gente que se reportó el día de hoy con nosotros. Ya no dio tiempo de poner más llamadas o algunos otros comentarios. Gracias a Dani Romero, por supuesto, el día de hoy en la colaboración. Y compañeros, nos seguimos viendo esta semana.
4: Gracias.
3: Un gustazo. Claro que sí, un gustazo.
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0: Unos que han remontado y están en lo alto de la tabla, pero sufrieron su primera barrida de la temporada en Mérida. Otros que no han podido salir, excepto cuando Tabasco estaba en el fondo de la tabla, han hecho movimientos, pero les pegaron la primera barrida a los bicampeones. ¿Cómo están, enfermos de béisbol? Bienvenidos, buenas noches. Ahora los Diablos vuelven a ir a Mérida y ahora quizá la historia sea diferente, pero de que duele, dolió, nada más que los Diablos han hecho una gran campaña, una muy buena primera vuelta, solamente superados por los Guerreros de Oaxaca, que están en el segundo lugar. Mi nombre es Eduardo San Martín, acompañándoles en la dualidad de W Radio y Diablos Comunicaciones. Honrado de estar con todo el equipo de producción y con Jonathan Mendoza para el primero de la serie que se va a extender en el Kukulcán, martes, miércoles y jueves. Bienvenido, Jonathan, buenas noches.
1: Buenas noches, Dalo San Martín, un gusto saludarte a ti y a todos nuestros amigos a través de la gran cadena W. Tal y como lo dices, definitivamente un inicio de semana, la última semana del mes de mayo, dentro de la Liga Mexicana de Béisbol edición 2026, los Diablos llegan con un muy buen presente, ganando 5 de 6 juegos la semana anterior, en gira además, han ganado 8 de los últimos 9 encuentros, hablo de las últimas 3 series, y están acechando a los Guerreros de Oaxaca a solamente 3 juegos del primer lugar, unos Guerreros que tienen 9 victorias de manera consecutiva. Y del otro lado, Yucatán, un equipo de Yucatán que no ha podido levantar, ya cambió de manager, ya se fue Sergio Omar Gastelum, estuvo unos cuantos juegos como interino Adulfo Camacho, y ahora ha llegado el Bam Bam Hensley Mullins, ex Grandes Ligas, a manejar al equipo melenudo que... ¿Qué busca? Ganar juegos ya en casa. No lo ha podido hacer esta campaña y sobre todo a partir de hoy comenzar a levantar y en serio, Lalo, para llegar al Juego de Estrellas, ahí peleando un boleto para la postemporada, ubicarse, salir del sótano y llegar a la mitad de la tabla en la zona sur.
0: Y lo que son las cosas, y lo decíamos al principio, los Olmecas de Tabasco que tuvieron un espantoso inicio de temporada, un arranque terrible, se veía fuera ya a Luis Rivera, ahora están en tercer lugar, han ligado un buen conjunto, y si algo maneja a Luis Carlos, es una muy buena filosofía de dejar libre a los jugadores, y ahí están los resultados. Viene a colación los Olmecas porque empezaron fatal, pero los Leones no han podido carburar esa serie, cuando la primera visita de los Diablos al Parque Kukulcán la ganan y por limpia, les daba una gran esperanza de estar en postemporada tranquilitos. Ahora creo que son los principales, por la posición nada más, abocados a ser eliminados. Nada más lo digo por eso. Pero los Tigres, que también tienen una terrible racha de 1 ganado y 9 perdidos en los últimos 10, han hecho movimientos. Y ojalá, yo no le voy a un equipo particular, le voy al béisbol. Y lo que más deseo siempre es que haya mucha pelea deportiva.
1: Sí, evidentemente, Yucatán barrió a los Diablos iniciando la campaña, una serie que realmente sorprendió porque Yucatán lució bien, sobre todo en su bullpen, su picheo abridor, pero definitivamente a raíz de esa serie vino toda una debacle para los Leones, que esa fue su única buena semana en casa, les estamos hablando de mitad de abril, y después en cuanto a Diablos Rojos del México, pues Diablos ha enderezado el camino, porque iniciaron jugando muy complicado en la gira, siendo barridos por Leones, después vinieron aquellas series ante Puebla, ante Tabasco, pero creo que en esta serie, ¿cuál es el objetivo de los Diablos Rojos? Al menos acabar jugando .500 en gira, que creo que será fundamental porque le vienen muchos juegos en casa a los Escarlatas a partir del viernes, Lalo.
0: Sí, correcto, han pasado la primera parte del 2026 gira, simplemente esto concluye 3 series fuera, 9 partidos que han estado de viaje, y bueno, finalmente traer un resultado arriba de 500 será positivo, será bueno, para después, casi te puedo decir, la segunda parte del campeonato, estar en casa la mayoría de los juegos, pero si algo le puede ayudar a los Leones de Yucatán, es esta serie, otra vez. Quedársela les daría un punch que podría ir para arriba. Como dices, Hensley Mullins, el nuevo manager, tiene experiencia, pero a veces no nada más es la cuestión de la experiencia, hay que meterse en los jugadores a ver qué pasa. Aquí le han tenido paciencia, por ejemplo, a Franklin Barreto, lo sacaron como lead off hitter, pero lo tienen acomodado entre el séptimo y el octavo en el lugar para la alineación, para el line-up, y ha respondido. Finalmente ha ido subiendo su promedio, ha habido También paciencia con las lesiones, ya sabemos que está fuera Carlos Sepúlveda, eso es algo que ni quieres ni te esperas, y sobre todo porque es el Champion Bat, es un hombre que si juega o te da un hit por lo menos o anota una carrera, por lo menos. Vamos a una pausa, vamos a un corte, vamos a Tlalpan 3000, será La Velocidad del Sonido y regresamos.
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5: Ya están en el centro del home, en los

0: Ya está en el centro del home, en los cajones de bateo, ambos banners, Hansi Mullins y Lorenzo Bandy, entregando por triplicado su orden al bat. Una copia se lo quedan los umpires por cualquier situación de regla. Una copia va al equipo rival y la propia que ya se publicó en la caseta. Los últimos resultados de los Diablos, la barrida a Veracruz 8-4, 6-1 y 14-4. Eso hace que despidan a el manager Pedro Mere. Y en el caso de los Leones de Yucatán, caen con Tabasco 6-2, 5-2 y solamente rescatan uno, el último 5-1. John, no sé si de una vez quieras, vamos al line-up para que la gente empiece a transcribirlo en su boxcore.
1: Correcto, vámonos entonces, Lalo, con el line-up de los Diablos Rojos del México, el de Lorenzo Pandy. Como primero en el orden, Moisés Gutiérrez en la segunda base. Segundo en el orden, Robinson Cano en calidad de designado. Tercero, John Singleton en la inicial. Cuarto, Michael Franco en la tercera base. Como quinto, Julián Ornelas en el jardín izquierdo. Sexto, Carlos Pérez en la receptoría. Séptimo, José Marmolejos en el jardín derecho. Octavo, Franklin Barreto jugando jardín central. Y como noveno en las paradas cortas, Juan Carlos Gamboa. Ese es el lineup que va a respaldar al pitcher derecho Humberto Castellanos.
0: Mientras vamos a escuchar las notas del himno nacional mexicano. Ah, ok, no. Vamos entonces con una cuarteta que, por cierto, eso también viene en controversia. El famoso umpire robot lo vamos a mencionar durante el juego. Por los Leones de Yucatán, creo que cambiaron a todos porque ya no veo ni siquiera a Norberto Beso. Estará José Gaitán en el central, Eric Filia, que también llega al equipo, en el izquierdo, Yadier Drake en la primera base, Musiotti en el jardín derecho, Addison Rosen en la tercera, Gotry será el segunda base, el camarero, Díaz el designado, Juan Uriarte será el receptor y González será el paracorto. El abridor, pues un viejo conocido, que además su número ya está retirado de la organización de Yucatán. Joanny Negrín, el número 25, solo él lo puede usar.
1: Ahí está, entonces, ese es el duelo de lanzadores, dos derechos, un veterano de mil batallas como Joanny Negrín por Yucatán y por los Diablos, un pitcher todavía joven y que además jugó grandes ligas, viene de allá de Estados Unidos, Humberto Castellanos. Los managers Hansi Mullins y Lorenzo Bandy, dos managers con experiencia, Lalo, de haber sido coaches en equipos importantes, Lorenzo con Arizona, con Miami, con los Dodgers al lado de Don Mattingly, y el otro lado Hansi Mullins, que le tocaron buenos momentos ahí junto a Bruce Bosch en una cuando también estaba Roberto Kelly como coach de los Gigantes de San Francisco.
0: Sí, Bruce Bosch, que ganó 3 series mundiales y se hizo famoso por ser el mejor equipo de San Francisco en los años 10 de los 2000, por supuesto. Los Diablos brincan con jersey rojo, los Bombachos en gris y todo lo demás era en rojo, los Vivos, la gorra, las calcetas, etcétera, etcétera, el casco. Y los Leones de Yucatán, que van de locales, tendrán el uniforme, que es muy llamativo, es todo en blanco, algunos Vivos en verde y las letras al frente que dice Leones en naranja, fácil de leer y fácil de describir. Y se van con ese verde, pues qué podemos decir, botella, que es uno de los colores tradicionales de los Leones, que hace algunos años que los manejó Matías Carrillo. Me acuerdo que traían un verde como limón, no sé si recuerdas, con los Bombachos en gris. Así que está todo listo. Por supuesto que la gente, y que sabe mucho de béisbol en la península de Yucatán, sabe que esta serie es importante y sabe que si van los bicampeones hay que asistir al parque. Están llegando después de haber salido de las fábricas de guayaberas, de ir a trabajar el Enequén, de muchos comercios que hay, sobre todo de comida en el Jardín de Santana, para ir al parque de pelota.
1: Y los umpires serán ni más ni menos que el señor Jesús López Miller detrás del plato, Carlos León en la inicial, Juan Leiva en segunda base y Lamberto Zavala en tercera. Ellos son los de azul y sí, Lalo, ya está todo listo para arrancar el Lorenzo Bandy. Sabe que hay una revancha en esta serie porque realmente jamás te gusta irte barrido, y sí, Yucatán logró limpiar a los Diablos en esa serie. ¿Qué fue la clave? El bateo oportuno. Yo recuerdo muy bien que Diablos tomaba ventaja y Yucatán inmediatamente ripostaba, bateando oportuno, creando el rally tempranero y la ventaja duradera. Y también en esa serie fue muy importante el relevo que tuvo Yucatán, respaldando buenas actuaciones, digamos de 5 entradas o poco más de sus abridores. Entonces hoy Diablos busca evitar eso, seguir en buen camino, y Yucatán pues romper una, no digo seguidilla porque ganaron el domingo, pero sí una...

0: racha muy extensa de juegos, Lalo, en la cual no han lucido bien en casa, ¿no? Sobre todo en casa, porque es en donde han jugado la mayor parte de los encuentros en esta campaña. 21 juegos de 33 los han jugado en el Kukulcán y el saldo para nada es positivo.
1: No es nada bueno, los jugaran fuera o no en su casa. Pero además siempre aspiras a tener mucho mejor diferencia de ganados y perdidos en tu casa que en gira. Porque está el apoyo, porque lo conoces, porque sabes dónde no está parejo el terreno, dónde sí, si hay humedad, cómo te desplazas, cuántos pasos hay. Se supone que todos son iguales en el cuadro, por ejemplo, pero no en la zona de foul, no en el backstop, no en las casetas. La defensiva, entonces, Joanne Negrini y Uriarte son la batería, Drake, Gotry, González y Russell en el cuadro, Filia, Gaitán y Musiotti en el outfield. Todo está listo, la gente, insisto, empieza a llegar, no saben perderse este tipo de partidos, gente de un extraordinario comportamiento, conocí hace muchos años en el Juego de Estrellas del 98, este parque, y te puedo decir que la barda, por lo menos que rodeaba la segunda, la tercera y la primera base, pues que podría tener 80 centímetros de altura, y la ponen así porque la gente es respetuosa, no invade el campo. Podrán gritar lo que quieran, a veces no te gusta, a veces calienta, pero tiene un extraordinario comportamiento. Había una familia que iba de Motul, nada más a ver el juego de pelota, como decían ellos.
0: Así es, Lalo, de Joanne Negrín. ¿Qué podemos esperar? Es un hombre con muy buen cambio de velocidad, un buen sinker. Esa es la característica de Joanne Negrín, pitcher de repertorio, que tiene 3 victorias esta campaña a cambio de 2 derrotas. Una de esas victorias contra los Diablos, 4.45 en carreras limpias y también 7 salidas. Siempre como abridor le han conectado 29 hits en 32 entradas y un tercio. Le batean para .238 con 8 bases y 22 chocolates. Ya arranca el juego a las 7 de la noche con 35 minutos. Tiene la primera bola Moisés Gutiérrez por el lado de los zurdos. El primer va de los Diablos. Lanzamiento cantado ya el strike. Pichó con movimiento por en medio del plato. 1-1 la cuenta. Gracias por acompañarnos. El juego número 34 de la campaña para los Diablos. Rompiente hacia home. Batazo de fan. 1-2 la cuenta. Para Moisés Gutiérrez, bateador ambidiestro que tuvo una buena serie en Veracruz, Moisés. Llegó a conectar 6 imparables, estuvo en base. Sobre todo en los 2 primeros juegos le fue muy muy bien. Lanzamiento en recta, batazo elevado por el jardín izquierdo. Ahí está colocándose y a 2 manos captura el olímpico Eric Filia. Fly al 7, dominado Moisés. Y vendrá Robinson Cano.
1: Me da gusto ver que la directiva de los Leones de Yucatán, a pesar del muy difícil inicio, muy difícil primer mes de temporada y la posición que tienen actualmente, sigue buscando, sigue haciendo movimientos, sigue cambiando para revertir eso y obviamente buscar por lo menos llegar al playoff.
0: Y aquí Cano, que llega a esta serie con un juego de 4 carreras producidas. El domingo compra a primer picheo, rola por el cuadro. Ahí el segunda base, Gotry, aspira unos cuantos pasos. Ahí el trote y tira al inicial en lo corto con Yadier Rake. De segunda a primera, 43 el camino, dominado el jefe Cano. Y vendrá el Big John, John Singleton.
1: John, que empezó la temporada y sigue siendo el hombre de poder, nada más que ahora ya no está en el cuarto spot, ahora es el tercero, y ese movimiento, esa sacudida que dio Lorenzo Bandy a su lineup, que no lo hizo nada más por querer o por el muñeco, sino lo hizo por necesidad, tiene a un muy disciplinado Moisés Gutiérrez como primero en el orden, cuando no estaba ni siquiera presupuestado que tomara tantos turnos al principio de la temporada.
0: Exactamente, Singleton, que sigue siendo colíder en cuadrangulares. Han pasado las semanas y no ha caído de esa situación. Eso sí, ya está empatado con Moisés Gómez de Puebla, que también tiene 13 bambinazos.
1: Es un gigantón, Moisés.
0: Un gigante de los jardines. El dominicano, aquí la recta, batazo de foul. Se coloca en 2-2. Joanne Negrín, pitcher diestro, contra John Singleton. Viene Negrín de una salida digna de un monumento, porque colgó 6 argollas ahí en Querétaro. Imagínate nada más en ese parque, colgarle 6 ceros a los conspiradores.
1: Al que sea.
0: Sí, no es un parque, yo diría, de los que me ha tocado ver, Lalo, De verdad, para mí sí es el parque más difícil que hay para lanzar en Liga Mexicana. Es Estadio Finsus. 3-2 la cuenta. Viene aquí Machucón de foul del Big John. 3-2 ya es un turno de 6 lanzamientos para el norteamericano.
1: Estos Leones, bueno, pues los Leones de Yucatán, tenían un catcher todavía el año pasado, Webster Rivas, si te acuerdas, muy trabado de carácter, pero que también a veces eso es la puya para sacarte lo mejor.
0: Anda en Durango ya, Webster Rivas, aquí el sinker que queda bastante afuera, no compra Singleton. En 7 picheos va el primer corredor de los Diablos en el juego y en la semana, primer corredor que tienen los Diablos en las bases, base por bolas. La especialidad de la casa del Big John y vendrá Michael Franco.
1: Cuando eres un bateador recio de poder, como lo era por ejemplo Ty Gainey, igual zurdo, lo que más debes apelar no solo a tu fuerza, a tu inteligencia y a la paciencia. Sabes que te van a pichar difícil, lo sabes. Y entonces hay que tener la paciencia de no irse con la mala. A veces no te paga, pero eso es el riesgo.
0: Y Franco, creo que en este momento de la campaña, Michael Franco está donde quería, con 10 cuadrangulares y 30 carreras producidas. Michael Franco, que sus números todavía pudieran ser mejores, si no hubiera sido quizá por esa serie en Yucatán en donde batalló tanto, no pudo conectar un hit, e incluso tuvo un juego de 4 ponches con un día de descanso. Aquí en 1 y nada, la recta le tira entero, batazo de foul, 1-1.
1: O sea, a él le costó mucho trabajo batear. Adaptarse no fue sencillo para él. En el fildeo no tenía problemas, el tiro que es característico por el lado o por abajo del brazo. Pero batear, me decía, a veces la iluminación de los parques es diferente, la orientación. No veo la bola tan cómodo como yo quisiera.
0: Así es, una bola con un strike, lanzamiento de Negrín, adentro la rola por el campo corto, ataca ahí al bote González, no puede el dominicano, la pelota está quedando ahí en la grama interior, ya no se pudo recuperar para efectuar ahí un tiro de segunda intención y de esta manera, en algo que creo a todas luces debe de ser un pecado, está en la inicial Franco y queda vivo en segunda el Big John.
1: Yo tampoco sé qué le margen, pero sí te puedo decir mi opinión. Esto debe ser un error. Una, porque él entra corriendo porque quiere. Sabe que el corredor que está en primera, que es Singleton, es pesado. La tiene de frente. La jugada podía ser en la intermedia tranquilamente, John. Tranquilamente pudo haber sido bola ocupada para Franco y que cayera la entrada. Ahora se complica porque viene Ornelas, que es zurdo. Y hay dos corredores pingos en las bases.
0: Y es un bateador peligrosísimo, Julián. Viene con el cambio Negrín que queda fuera de zona. Estamos amaneciendo en el juego a través de W Deportes y demás multiplataformas. Primera entrada, parte alta, 0-0. ¿Qué ha sucedido ante Negrín? Moisés Gutiérrez elevó al izquierdo. Cano roleteó por segunda, 43 el camino. La base por bolas al Big John, a John Singleton. Y ahora Singleton está en segunda y Franco está en primera por un error de Eric González, el campo corto. Lanzamiento, segundo de la secuencia. Un rompenubes por el jardín central. Ahí se coloca, hace la estatua. Alonso Gaitán captura con el guante ahí prácticamente en el pecho. Y es dominado Julián Ornelas, elevado al center. Cae el inning para los Diablos. Se van en blanco, solo fue una amenaza. Después de unos instantes regresaremos para cerrar la primera entrada. Yucatán vendrá al bat. Estamos sin carrera.
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8: Muy buenas noches, mi nombre es Rodrigo Fernández de la Garza, me conocen como Fo, y voy a estarles compartiendo unos cuantos datos para que ustedes puedan invertir mejor su dinero durante este juego entre los Diablos Rojos del México y los Leones de Yucatán. 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Los dejamos con las acciones y el turno en la lomita de Humberto Castellanos para los Diablos Rojos.
0: Iba a ser su primera victoria, pero la lluvia lo impidió finalmente. Y no tanto la lluvia, porque realmente lo que pasó también ahí fue que ya se había dado una pausa y después resulta que viene una lesión de un umpire del señor Galán, Luis Galán, y Castellanos tiene que esperar mucho tiempo, lo retiran y pues quedó con 4 entradas en una carrera que creo que en León siempre es muy bueno. Así es que estamos viendo el duelo de dos lanzadores que vienen de tener buenas actuaciones a pesar de no ganar en estadios complicadísimos, complicadísimos para el picheo. En 3 y nada, lanzamiento cantado, el primero para Gaitán, va al 3-1.
1: Ese juego nos tocó precisamente tener la fortuna de relatárselos, y sí, primero la lluvia y luego el umpire en lo que se cambiaban. Me acuerdo que Michael Salazar se fue de umpire de home, ya que salió el umpire Galán, y ahora ya lo perdió.
0: Aquí un picheo que queda abierto, un slider, no compra ahí Gaitán, y es la base por bolas, así es que arranca de manera complicada Castellanos. Vendrá el olímpico Eric Filia. La defensiva de los Diablos está con Carlos Pérez como catcher, regresando Carlos Pérez después de ese impacto que tuvo en uno de sus brazos. El pitcher es Castellanos, Singleton en inicial, Moisés Gutiérrez en segunda, Franco en tercera, y Gamboa es el propietario del campo corto. Ornelas, Barreto y Marmolejos de izquierda a derecha en los jardines. La recta, batazo de foul de Filia. Este Filia, Lalo, que fíjate nada más, después de haber sido campeón de bateo y refuerzo de serie del Caribe en la Liga Mexicana del Pacífico, resulta que con Monclova pues no se le dieron las cosas este año y tuvo que dejar al equipo, y ahora ya está jugando con Yucatán,
1: que es también complicadísimo para batear esta plaza, llámese los mismos locales, aunque insisto, están más acostumbrados. Pero sí, Filia es un muy buen jugador, establecido en la Liga Mexicana 101, pero a veces esos cambios no te van, se acabó, no puedes producir.
0: Sí, y en el caso de Filia está en 0 y 2, la cuenta lanzamiento queda abierto 1 y 2. En el caso de Filia, sí creo yo, es un nombre que se le da más el béisbol de invierno que el béisbol de verano. Por la razón que ustedes me digan, con Cañeros ha tenido grandes desempeños, ha sido un pelotero rendidor con Monclova, estuvo en Querétaro el año pasado también, pero este año ya no se dieron las cosas allá en el horno más grande de México. Aquí el batazo de foul al 1 y 2 Filia, bateador zurdo, pero es un buen elemento este norteamericano, es un hombre que generalmente le gusta hacer mucho equipo y mucha comunión con la afición. Y estos Leones de Yucatán, Lalo, que están renovadísimos. Yo cuando estaba anotando el lineup, pues hay 7 nuevos elementos en relación a lo que vimos en la titularidad en la serie anterior frente a Diablos. Aquí la rola por segunda, incluso perdió ahí, parece que se resbaló Moisés, recortó su alcance, ya no le iba a llegar, eso sí, me parece. La pelota va de hit entre segunda y primera al jardín derecho, hasta tercera va Gaitán, sencillo para Eric Filia, y quedan corredores en las esquinas.
1: Coincido contigo, no es que se haya tirado por la pelota, porque iba lejísimos de Moisés, se tira a la izquierda, más bien creo que se tropieza.
0: Sí, ¿verdad?
1: Porque está húmeda, el infield está húmedo, se le nota en la arcilla oscura, pero aprovecha Gaitán para irse hasta la entrada. Hombre, hasta las esquinas, y viene Jardín Drake, no hay out, 0-0.
0: Aquí viene Drake, dueño de 5 cuadrangulares, 14 remolcadas y .276. En el average, Drake, de los que ha salido a fajarse todos los días este año, ¿no?
1: Y de los que estaban en el lineup que dices conocer.
0: Exacto, ¿no? Porque de esos lineups solo recuerdo a Guthrie y a Yadier Drake. De esos tres primeros lineups en esa serie entre Yucatán y Diablos. Aquí la recta, batazo de foul. Sí, se resbaló Moisés y recortó mucho ahí su alcance, pero creo que la pelota de todas maneras iba a pasar, exacto.
1: Ayer vi un ratito el juego de los Charros. Ahí sigue Josh Fuentes. ¿Cuánto tiempo defendió la tercera base de esta organización?
0: Y era un bateador de momentos importantes con Yucatán, ese Fuentes.
1: No de promedio, pero sí de momento.
0: Sí, ese sí. En 0 y 2, la recta arriba de Castellanos, batazo de foul. Así es que Humberto Castellanos viene de una salida de 6 imparables, 4 hits y solo una carrera en León. Negrín sí le ganó a Querétaro. Negrín blanqueó, de hecho fue una blanqueada combinada. De 2-0 el miércoles pasado para Negrini y para Yucatán. Sobre conspiradores, aquí lanzamiento slider, la rola vitaminada por primera, no puede Singleton, la pelota va a los rumbos de Moisés Gutiérrez, pero queda a la deriva. Va a terminar anotando José Gaitán, la de la quiniera, hasta segunda va Filia. Yadier Rey queda en la inicial a salvo. Este juego está 1-0 en favor de los Leones de Yucatán. Y hay par de corredores en los senderos. Responde Drake y vendrá Musiotti.
1: Hay que ver qué le marcan porque en primera opción la pelota le pega al primera base John Singleton, que hace compañía, comparsa con Gutiérrez, Gamboa y Franco en el infield, Ornelas, Barreto y Marmolejos en el outfield, Pérez y Castellanos son la batería. Le pega, no sé si en el guante, pero a ver si hay jugada. Sí.
0: Toque de pelota, aquí el que tiene que ir es el catcher que sale del plato. Pérez mete la bala ahí a tercera con Michael Franco. Así es que, pues el out en la antesala del 2 al 5 falla en el intento de avanzar a los corredores Musiotti. Y queda entonces en segunda Drake y en primera Simón Musiotti, el debutante.
1: Bueno, antes de ver este toque de pelota que no se cuadró desde el principio y que entregó al corredor en la tercera bola ocupada para Musiotti, decir que entonces la pelota va a Singleton y después se la desvía hacia donde está Moisés. Hay que ver si le dan infield hit o error también. Hay uno afuera.
0: Aquí está el tiro del picheo, más bien de Castellanos. Hacia home, cantado el primer strike para Addison Russell. Este Russell que pues ahora sigue en la península de Yucatán, pero ya con los Leones, ya no con los Piratas. Aquí viene para home Castellanos, la rola. Por segunda, Moisés aguante volteado, queda cerca de la almohadilla, pisa, mete el tiro al inicial. La doble matanza. Sin asistencia para Moisés, para el segunda base en la intermedia. Y después del 4 al 3, el out, doble play. Addison Russell se lleva por delante a Simón Musiotti. Y de esta manera el ataque queda en una carrera para los Leones de Yucatán. Volveremos después de una pausa. Un inning se ha ido. Yucatán 1, el México 0.
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9: Para Eric González, hablo de la primera alta, el campo corto cometió error, se envasó Michael Franco, y en la jugada del batazo de Yadier Drake, que no pudo contener ahí Singleton, que acabó con Moy Gutiérrez la pelota, infield hit productor, así que ahí la anotación oficial. Vámonos, Lalo, con la labor de Negrín, segunda entrada, 1-0 gana Leones.
10: 1-0 gana el equipo de casa, que viene a defender. Al turno Carlos Pérez, que saca una rola por la tercera, bien aceptada por el antesalista. Cachetea nada más para marcar la distancia y el tiro a la primera es correcto. La carretera número 53 pone fin al turno de Pérez, que sigue bateando sobre los 400 y donde ya empezó a establecerse en su poder. Lleva 4 cuadrangulares, es ocasional su poder, pero es un tipo de todos los días. De Russell a Yadier Drake, hay uno fuera, viene a batear José Marmolejos. José, que ha tenido buenos momentos a la ofensiva, sobre todo en los cuadrangulares, ya con un partido de 2 home runs, tiene 3, pero ya levantó su promedio, está en 3.17, el zurdo de Nueva Jersey. Le hace swing, ya está contra la pared, 0-2. Y cuando un bateador está en 0-2, la gente de inmediato se imagina fusilamiento o una fina soga de yute para ahorcarlo, pero viene el disparo, buscando eso, engañarlo, no lo tira para ver si de casualidad, no es un desperdicio, es una inversión. Toma poco tiempo, adentro la pichada, va a venir el reto para el bateador rápido. En la segunda alta dice Marmolejos, esto no era strike, ahorita la sentencia es punch.
9: Exactamente, vamos a ver qué se determina, Lalo, en esta situación, y fíjate, se confirma, si es que la pierde Marmolejos y también Diablo se poncha sin tirarle, pues concedieron el strike ahí que consideraba un tanto arriba Marmolejos.
10: Sí, un sinker que sí regresó, poco, pero sí regresó. Hay dos fuera, bases limpias, a batear a Franklin Barreto. Al primer disparo saca una rola hacia la intermedia, que bien se tira el segunda base, pero no es bueno el disparo hacia la inicial. Por más que se barrió y se quiso rápidamente parar el camarero, tiró abierto y además Drake, pues hacen el intento de tocarlo en el camino, no lo logra, la pelota va al suelo, así que Guthrie, pues vamos a esperar la marcación. Creo que es una buena jugada defensiva, pero en el tiro ya no había oportunidad.
9: Sí, una buena jugada defensiva que sí me parece a mí, sí. Era lo que de haber venido un buen tiro, a pesar era de out. La jugada complicada, era a usted le pudieran dar error, a pesar de que no era una jugada ordinaria, creo que de meter el tiro ahí al pecho, sí hubiera habido jugada, pero ya veremos qué se marca aquí para justificar el envase.
10: A batear Juan Gamboa, el para corto. El primer strike para el zurdo número 47.
9: Pues el anotador en el box score dice, espérenme tantito, está resolviéndolo.
10: Pero es que para mí es error también, porque el tiro si va a la inicial era...
9: Sí, hace un buen tiro me parece que...
10: Pero aún suponiendo que no le marquen error, 2 pecados en entrada y media es muy malo para los Leones o para cualquier equipo.
9: Ese ha sido un tema con Yucatán, Lalo, no tanto el picheo, sino el bateo, la carencia de bateo y también la mala defensiva. De eso se ha quejado mucho la gente en Yucatán.
10: Y te voy a decir algo, ahorita Negrín debería estar ya descansando y con la cara pues un poquito acariacontecido porque tampoco le gustó lo que vio de Eric González. Curva, la pelota queda adentro buscando engañar al zurdo mochiteco Juan Gamboa. Juan Carlos, por lo menos usted quiere hacer cuentas de cuánto lleva jugando, acuérdese del home run de 2014. O sea, ¿cuántas temporadas lleva en acción este hombre? Que es de todos los días, pero como todos, alguna lesión, esa barrida que tuvo contra los Tigres en la segunda base en la Ciudad de México, pues no son cosas que tú provoques, pero llegan a suceder. Al robo de la intermedia, allá va el disparo, swing, strike y lo poncho. Joan Negrín vuelve a trabajar, un bateador más, pero vuelve a salir con el cero. Entrada y media, los Leones de Yucatán que vendrán a batear, tienen una, los Diablos Rojos del México tiene cero. Todavía no marcan si es hit, si es error. Pausa, regresamos.
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9: Los de Oaxaca son los líderes del sur, 23-10 en el récord. Han ligado 9 victorias consecutivas. Adelante, Lalo, porque hay acción.
10: Al primer disparo, Dalton Guthrie está levantando al jardín izquierdo. Dos pasos a la derecha, rumbo a la raya del left field. Abre el guante de 14 pulgadas y cuarto. El patrullero Julián Ornelas y captura para el primer out. En un principio parecía que llevaba más el batazo. Fue cómodo para el izquierdo.
9: Oh, Julián ahí muy bien ubicado, degollando esa línea. Les decía, Oaxaca es el líder del sur a 3 juegos los Diablos, con 20-13 en la Foja. A 4 juegos viene León y Tabasco. A 8 viene el equipo de... a 4 también Puebla. A 8 viene Veracruz, que cambió manager. A 9 Querétaro, que también cambió manager. A 10 Piratas de Campeche. A 11 Quintana Roo. Y a 12 Yucatán, con 11-22. Así es que es el segundo lugar del sur contra el sotanero del sur. Esta serie entre Yucatán y Diablos.
10: A batear Jordan Díaz. Ella está en 0-2. Primero un sinque y después una recta cortada. Pone en posición complicada al bateador derecho de los yucatecos. Bueno, y mencionar que los guerreros también estuvieron errantes un tiempo, no tenían estadio. Sí. Hasta que el viernes 22 en teoría lo inauguraban, la lluvia no los dejó y el Yuba ahora sí abrió sus puertas.
9: Pero es cierto, Lalo, todo el mérito para guerreros, porque estuvieron claro un muy buen rato desde el inicio de campaña sin ver, sin dormir en casa.
10: Sí, de judío errante, como sucedió en el equipo de Tucson en el invierno, que nunca pudo estar ahí pegado. Golpe, marca el umpire. Vamos a esperar si la reta a Lorenzo Bandy. Ellos tienen la opción de unos segundos de revisar y también de preguntarle al umpire si hizo el swing. En lo que sabemos esta decisión, si Jordan Díaz se va a la inicial, que parece que sí le pega. Pegar no quiere decir dejarte el moretón y fractura, quiere decir rozón, contacto con la humanidad.
9: Exactamente, y ya está en la inicial entonces el colombiano Jordan Díaz, que ya jugó en México en el invierno con Hermosillo y también en Grandes Ligas con el equipo de Atléticos de Oakland en ese momento. Pero fíjate, está en la inicial, pero sí, Lorenzo dice, espérenme tantito que yo quiero verla.
10: Por lo que hemos visto, yo no veo una toma contundente, si le pegó o no le pegó, por lo que hemos visto, porque además es un rozón, esta puede ser, es un rozón que se queda el catcher. Y Díaz, obviamente, hace un rictus de dolor. Dijiste colombiano, colombiano famoso de serie mundial. Edgar Rentería, ¿me estás diciendo?
9: ¿Cómo no? El niño Rentería. Tremendo campo corto.
10: Y además da el título a los Marlins, ¿te acuerdas?
9: Sí, Rentería fue más valioso de una serie mundial con San Francisco y héroe con ese hit jugando con el equipo de Miami, con los Marlins.
10: Correcto. En esta toma, cuadro por cuadro, sí se ve un rozón. Sí desvían la pelota. La trayectoria se mueve con el tapón del bat. Pero ahí está montado el dedo meñique de la mano izquierda de Jordan Díaz. Ahora, ya está el golpe determinado. Si me dicen es contundente para decir que no fue golpe, para mí, un servidor, no. Para mí.
9: Veremos qué se determina. Sobre todo porque sí es un picheo cerrado, pero tiene que ver la evidencia, ¿no? Para revertir. Era un picheo ese típico picheo a las manos. Ahí tratando de aguantar el swing Jordan Díaz. Ya se tardaron un poquito, es que sí está cerrada.
10: Sí, y es que lo que están ahorita el centro de comando de la Liga Mexicana es ver si hay una forma de revertirlo. Esa es la, claro, digamos, esa es la protesta ahorita, ¿no?
9: Claro, claro.
10: Es como la defensa de las tesis. Tú tienes que defender tu tesis para un grado, como un doctorado, una maestría. Más bien el doctorado, no un disentería. Pero te van a atacar, aquí es lo mismo. O sea, ¿hay elementos para juzgar que no hubo golpe? ¿Sí o no? Es pregunta cerrada. Pero tan cerrada está que todavía no ha podido determinar los umpires que debería, yo también creo que debe haber un límite. Minuto y medio. No hay, adiós, vámonos. No puede durar 5 minutos una protesta o una jugada en revisión, más que una protesta, una jugada en revisión.
9: Aquí sigue la situación. Unos Leones de Yucatán que sí, en efecto, ya han tenido 3 managers en esta campaña y que ya se sabía, Lalo, de alguna manera, que esto iba a ser una campaña de renovación en muchos sentidos, ¿no? Sí sigues teniendo extranjeros de experiencia, en fin, pero el retiro de Art Charles y de Luis Juárez creo que ya anticipaba que iba a ser una campaña distinta esta.
10: Y en el caso de Luis Juárez, había planes que ya se integrara, no sé si ya de manager, pero sí como de parte de coacheo.
9: Andaba como coach, pero ¿sabes qué pasó? En otro movimiento, cuando despiden a Sergio Gastelum, él va a ser coach del equipo sucursal allá en Los Cabos, del equipo que tiene convenio con Leones. Así es que sí, es en la organización, correcto, pero fue a Los Cabos.
10: Es correcto, lo que le dan es más tiempo de maduración, quiero
9: como
10: entenderlo
9: coach
10: así.
9: También, ¿no?
10: Sí, sí, sí, que aprenda las situaciones. Es que mira, el juego lo saben. Lo que deben de aprender ya es a pensarlo frío, ya no como jugador, y a tratar a los jugadores.
9: Exactamente.
10: No porque antes no fueran tus compañeros. Yo me acuerdo cuando se retira Daniel Fernández, Miguel Ojeda va y le dice todo el apoyo. Pero antes eran roomies.
9: Claro que
10: ahora
9: sí.
10: Ahora hay uno que manda, que es el chief. En ese momento era Daniel Fernández. Entonces, aunque seas mi amigo, ahora tienes que obedecer.
9: Pues ya van a resolver.
10: Sí, Don John.
9: Allá vamos a ver qué se da y finalmente pues sí, le están dando el golpe. Parece ser, se confirma, Lalo, el pelotazo para Jordan Díaz. Así es que estamos 1-0 ganando Yucatán en la segunda baja. Hay un out, pero hay corredor en la inicial.
10: Carlos Pérez tiene un pequeño diálogo con el umpire principal, con Jesús López, a decirle, oye, es que no hubo golpe y yo me quedé la pelota. Que ya en la repetición cuadro por cuadro, inclusive Pérez toma la pelota adentro y arriba y después mascotea. Eso se vale hasta que no es tan descarado. Viene otra duda de Lorenzo Bandi, va a platicar con el umpire principal, con el umpire López. Pero bueno, ya siempre lo repito, o sea, ya la decisión ya no está en ellos. Él ya tomó la primera. Corroborarla o cambiarla ya no depende de esta cuarteta.
9: Que fíjate que está regresando, finalmente. Sí regresó, la ganaron los Diablos Rojos. Ya observando al bateador de nueva cuenta,
10: sí,
9: se mantiene, sí.
10: Pero es que el umpire dice quieto, digamos, sí, y señala primera.
9: Sí, claro, señala primera, por eso nos fuimos con la finta, pero Jordan Díaz sigue bateando, así es que se revirtió esto y la cuenta ya está en 3-2 porque vino un picho mal.
10: Correcto. Ya lo reconocí por los spikes amarillos que tiene el bateador Jordan Díaz. Qué extraño, entonces, lo habían dicho, regresa Joe.
9: ¿Verdad que sí?
10: Swing, strike y lo ponchó en una jugada extraña. En un momento del partido que pocas explicaciones se dan, de estar en la primera con un golpe, regresa a la caseta con el ponche. 3-2, abanicó el colombiano Díaz, struck out.
9: Y ahora vendrá Juan Bernabé Uriarte, que llega como préstamo por parte del equipo de Durango. Este Juan Uriarte, de esos que también pues busca aquí tener un cambio de aire con los Leones de Yucatán, unos muy pero muy renovados Leones de Yucatán.
10: Que era uno de los pilares con el equipo caliente de Durango, el receptor que ahora viste de blanco y defiende la franquicia, la franela de los Leones de Yucatán. Ahorita el gráfico marca correo en la primera, pero eso no es cierto, porque ya regresó. Batazo que va al callejón en el right center. Pica la pelota, va Barreto al pie de la barda por ella. Uriarte se apunta un tubé, un doblete limpiecito. Parecía que no iba a llevar tanto y sin embargo la pelota viajó. Y como suele ser, es acolchonada la barda. Jonathan pega ahí y se muere. Entonces hay que ir hasta allá, ni un metro te das de rebote. Uriarte llega de pie a la segunda.
9: Y hay que recordar que este es uno de los parques más grandes que hay en los jardines, el Cuculcán. E incluso Lalo tuvieron que recortar la barda, adelantar la barda unos cuantos metros hace algunos años. Y sí, fue un doblete limpio de Juan Uriarte. Con dos outs, Yucatán presionando. Y viene el dominicano, ex Grandes Ligas, el mago, Eric González.
10: Alto, espigado, le hace swing y va a la tierra después de haberse pegado. Y ya se está retorciendo del dolor, como se dice en el llano, el calor beisbolero. Lo mordió el perro. Y claro que te quedas en ese momento lamentándote todo el dolor que te recorre en la pierna izquierda, en este caso para el bateador derecho. Y mira que trae protección, nada más que va a la rodilla. A la parte interna, donde hay una serie de ligamentos que cuando te agarran no te sueltan.
9: Este González anduvo en el Clásico Mundial con el equipo dominicano. Estuvo ahí con el equipo de su país, llegó después a Yucatán, parte de Series del Caribe también, recientemente representando a la Liga Dominicana con el Escogido, pero aquí está doliéndose y en serio, Lalo, porque fue un impacto de esos brutales ahí en el batazo. De hecho, no se ha incorporado y el cuerpo de trainers está observándolo.
10: Y es que, insisto, el golpe común de lo que se queja un bateador es en el empeine y después en el tobillo, pero este en la repetición va a la rodilla. Y ¿sabes qué? ¿A quién culpar por muchos improperios, como dice Pepe Segarra, que esté mascullando, si es un accidente inclusive de él?
9: De acuerdo, ha sido una campaña bien difícil para Eddie González, porque además ha tenido problemas a la defensiva en el campo corto. Y pues Mullins ahí está ya seguramente con la decisión tomada, yo no lo miro bien, creo que va a tener que dejar el juego sí o sí.
10: Si se para, es para salir.
9: Y de hecho ya se está haciendo la indicación.
10: Sí.
9: Ahí parte del equipo de Bad Boys de los Leones de Yucatán.
10: Yo creo que tú no eres médico, yo tampoco, pero te puedo decir ahí que la rótula y todo lo que está en contorno es un peligro. Que puede haber una fisura desde tibia y peroné.
9: Y lo que preocupa es que no puede plantar el pie izquierdo, no tiene un pie inmovilizado. Ya cuando te tienen que ayudar incluso y cargar literalmente ahí el trainer, el bad boy, es que estás en problemas, ¿no? Que no puede mover para nada su pie. Y qué lamentable para Eric González, porque esto te puede hacer perder una temporada.
10: Yo estoy casi seguro que el día de mañana hay una llamada, si no es que en este momento, a Toluca para revisión con Cuauhtémoc Reyes. Y lo primero que tienen que hacer con un jugador así, además de retirarlo, estabilizarlo y aplicarle hielo, que es el mejor anestésico local, en las primeras 24 horas. Hay que desinflamar la zona. Y qué lamentable accidente que nadie quiere. Pero es, a ver, como manager, ¿cómo evitas eso, Jonathan?
9: No, para nada. Para
10: no poniéndole el up, nada más.
9: Exacto, ¿no? Y es parte de lo complicado que ha sido de la temporada para Yucatán. Estamos 1-0 ganando Leones, segunda baja, hay dos outs y hay hombre en segunda. Y viene como emergente y a quedarse, lógicamente, en el campo corto, el ya conocido Marco Tulio Jaime.
10: Ah, un jugador símbolo de esta organización. Que sea como sea y pase lo que pase, se va a quedar la cuenta en cero bolas y un strike. Y todo ya es un turno para él, porque realmente una pinchada no le marca el rumbo de lo que tenía Eric González, que ya salió del partido. Al primer disparo saca una rola de frente a las paradas cortas. Juan Gamboa tira un poco alto, dice la Payer, que sí alcanzó a bajar John Singleton el disparo. Con una tribulada, parte baja de la segunda entrada, nos vamos a ir a la pausa. Jaime entró por González y la ruta 63 determina que hasta aquí llegó un partido que ganan los locales. Yucatán, 1-0.
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10: Dalton Gotchi.
9: Claro, error.
10: Abrir el orden al bat de lead of hitter. Moisés Gutiérrez, Robinson Cano y John Singleton. Tres zurdos, este switch hitter, para enfrentar a Joanner Negrín.
9: Correcto, Lalo. Entonces, Joanner Negrín, este pitcher derecho, que ya decíamos, viene de una victoria en blanqueada combinada allá en el dificilísimo parque de Huimilpan. Ya tiene en una bola sin strike a Moy Gutiérrez. Marco Jaime se queda en el campo corto. El hombre que entró por el lesionado Eric González. Así es que de uno nada va Moisés Gutiérrez el día de hoy. Cantado aquí el strike uno y uno. Joanner Negrín, un pitcher que ya le ganó a Diablos esta campaña. Negrín. Esto aconteció, les comento, el 23 de abril. Aquí viene para home una línea salvaje de Moisés. La pelota va a agarrar rincón ahí en el jardín derecho. Buen corte para Simón Musiotti. Mete la bala ahí a la segunda base con el cortador. Y de esta manera, pues es un sencillo largo de Moisés Gutiérrez para que tengamos ahora sí, Lalo, el primer imparable para los rojos en la noche.
10: Y bien definido, indiscutible. Qué buen corte en el jardín derecho. Claro. Y el tiro es muy bueno, tanto que mejor a Mesaga le dice a Moisés, quédate quieto, porque hay muy pocas posibilidades que llegues a salvo a segunda y muchas de que te saquen. Estamos en ataque. ¿Cuál es la diferencia? 1-0 ganan los Leones.
9: Negrín le ganó el 23 de abril a los Diablos. Un juego que quedó 4-2, fue de picheo. Aquí ya le cruza el primer strike, pichó adentro acá, ¿no? 5 entradas, 4 hits, 4 ponches. No dio base, admitió un cuadrangular que fue de Carlos Pérez y admitió solamente una carrera limpia de las dos que tuvo en total. Así es que fue una buena salida para Negrín. Viene para home, queda afuera el envío, 1 y 1 para Robinson Cano. Un Cano que está cumpliendo de gran manera, ¿eh? Cuanto a carreras producidas, el promedio de bateo, ahí está. Y ha estado Cano en una buena campaña también en cuanto a cuadrangulares. Robinson Cano ya tiene 7. Lanzamiento, allá va. El cañonazo por todo jardín derecho. Hablábamos de cuadrangulares y a esa le dieron y no la volveremos a ver. Se llenó de pelota el jefe, el octavo cuadrangular para él en la campaña. Se lleva por delante a Moisés Gutiérrez y rápidamente los Diablos ya dieron vuelta, están al frente 2-1 en la tercera alta.
10: Estabas tirando juegos sin hit ni carrera, ganando el partido, y ahorita lo estás perdiendo con 2 hits consecutivos. El sencillo que bien pudo ser doblete, y ahí le asiste la razón a Mesaga, y después el home run. Yo creo que fue demasiado temerario el pitcher Negrín de desafiar por esa zona al segundo en el orden a Robinson Cano, y se le echó, y mira que es difícil. Ahora, si te pones a considerar que el líder, o uno de los líderes de home runs, viene a batear con 13, ya está 5 de ellos, ¿eh?
9: Exacto, es que Cano está en una buena campaña en cuanto a producciones y home runs, los imparables, ya lo sabemos, el promedio de bateo. Y entonces este fue el cuadrangular 61 para los Diablos. Pichó adentro aquí para Singleton, 2-1 la cuenta. Negrín dice, a ver, yo la quiero ver. A mí no me pareció arriba y adentro. Así es que el pitcher es el que va por este lanzamiento. Vamos a ver, de momento, 2 bolas con un strike para John Singleton. Y sí, la ganó Negrín, Lalo.
10: Un hombre que está a unos, ¿qué te gusta? 17, 18 metros del Pentágono. La ve mejor que el umpire principal.
9: La ganó Negrín. 1-2 la cuenta. Aquí ya en 2-2.
10: Pues a los Diablos ya perdieron un reto.
9: Sí, ya. Diablos ya perdió un reto y Yucatán ganó el primer reto. 2-2 la cuenta. El gran slam de Juan Carlos Gamboa el domingo fue el cuadrangular 60 de los Diablos. Los Diablos, Lalo, son líderes en home runs este año ya con 61, a nivel colectivo en la liga.
10: Con este de ahorita de
9: Cano. Exactamente. Estos Diablos Rojos que están quemantes en cuanto a poder. Lanzamiento en 3-2, la consulta ahí para tercera base, dice que no el umpire, y se la gana Singleton, el pasaporte es el segundo para él esta noche.
10: Que muy clara la toma de la tercera base, giran los hombros, pero el bate está atrás, la regla lo que dice es que si está antes para el zurdo de la raya de la tercera o para el derecho antes de la raya de la primera, no se hizo el swing. Viene Michael Franco, el cuarto bat, la barredora, un hombre de poder. Creo que a Yucatán, John, no sé si opines igual, le falta un símbolo como lo era, por ejemplo, el Cacao Valdés o el mismo Cafecito Martínez, uno sí, de esos jugadores franquicia.
9: Sí, sí, sí, realmente. Pues bueno, creo que su gran emblema era Luis Juárez para los Leones. Charles había sido un hombre muy importante. Pero también la carrera de un pelotero tiene que terminar algún día, ¿no? Ellos así lo decidieron. Creo que Luis Juárez, mucho por las lesiones, los problemas de cadera. Charles estaba en su mejor momento en la liga y dijo, hasta aquí, ya no quiero más. Y así es que ahora habrá que buscar el camino, ¿no? Recomponer aquí, lanzamiento, rola que ve en terreno de foul. 0-2 para Franco. Fíjense nada más, Diablos llegó a este juego con .311 en promedio colectivo de bateo. Cuarto mejor en la liga. Ya llegaron a 280 carreras anotadas, siendo el segundo lugar en la liga mexicana al momento. En cuanto a hits, llegaron con 372 imparables, cuarto lugar, y en donde son mandones son en home runs con los 61 que le comentaba yo. En robos de base también son terceros los Diablos esta campaña, solo abajo de Jalisco y de Puebla. 1-2 la cuenta para Michael Franco. No hay outs, eso que preocupa aquí para Negrín, que está trabajando de costado. Lanzamiento, batazo de foul, 1-2.
10: Sí, bien dices, por ejemplo, de Luis Juárez, de sus lesiones, el tiempo de vida va llegando. En el caso de Charles, se hace famoso por los home runs en aquel partido, pero también yo creo que cada vez que un extranjero regresa a casa, le han de decir a su familia, papá, esposo, ¿cuántos más? Y ya empieza a influir un poquito eso, ¿no? Tus hijos ya crecieron.
9: Claro que sí. Aquí lanzamiento cantado el tercero. Se puncha Michael Franco, que no protesta. Dice, vamos a guardarnos ese reto para mejor ocasión. Un pichó ligeramente afuera quizá y un poco arriba, pero dice que no. Protesta Franco, se poncha sin tirarle. Eso sí, manifiesta descontento el dominicano y tenemos ya el primer tercio y vendrá Julián Ornelas.
10: Mucho también es la reacción porque en un principio se echa para atrás como pensando que viene hacia él la pelota y es el engaño del slider que le corrió, también coincido contigo, para mí de más, pero poquito de más.
9: Y aquí está Julián, que qué bárbaro, cómo le fue en Veracruz de bien, llegó con su jonrón 100. Llegó el jonrón 100, tuvo un juego de par de cuadrangulares, serie de 3 home runs en total para Ornelas, que está también en su mejor momento como pelotero. Joan Hernegrín, gran personaje de Leones y en general creo del béisbol mexicano, de esos extranjeros que han echado raíces. Aquí le cambio la abanica, Julián 0-2 la cuenta. 2-1 ganando Diablos a Yucatán en el Cuculcán, allá en Mérida. Gracias por acompañarnos. Es la tercera alta, hay un out y hay hombre en la inicial. 0-2 la cuenta. Va de 1 nada Julián Ornelas. Se elevó al central en la primera entrada. De costado el antillano. Acepta la señal, viene al plato, queda abierto el envío. 1-2.
10: Correcto. para un hombre que es todo contacto. Lo dijiste, qué bien le fue en Veracruz. Pero ¿sabes qué también, Ornelas? Le ha ido muy bien la temporada, ¿eh?
9: Sí,
10: juega
9: eso sí.
10: Todos los días.
9: Y fíjate, ha tenido dos slumps, en serio, de esos de arriba de 10 turnos sin poder envasarte. Y aún así está en una buena campaña. Aquí lanzamiento sorprendido por una recta de Negrín, abanica Julián, picheo abierto. Y de esta manera tenemos el segundo out, par de ponches consecutivos para Negrín, ya 4 en total en el juego, y vendrá el peligroso Carlos Pérez.
10: Creo que es la única manera en que Ornella se va convencido que falló, cuando hace swing y no le encuentra, porque a veces su misma intensidad en el juego lo hace pensar en que pues la pelota o no estaba en la zona o que se le cantó un poquito cargado. En fin, los Diablos están ganando 2-1 después del cuadrangular número 8 de Robinson Cano. Viene ahora Carlos Pérez, que ya lo dije, 4 cuadrangulares, pero su promedio es altísimo.
9: Los Diablos Rojos en gira han completado ya 7 series. Han ganado 4 y han perdido 3. Las 3 que han perdido han sido por barrida en contra. Aquí batazo de foul de Pérez por el lado derecho. Pero de las 4 que han ganado, 2 han sido por barrida. Y lo más importante es que en este momento Diablos estaría en esta serie en Yucatán en posibilidad de acabar jugando para punto 500 o quizá arriba de punto 500 como visitante. Algo que lucía, pues, misión imposible hacerlo tan rápido después de la barrida en Villahermosa. Lanzamiento, batazo que va de hit a jardín derecho. La pelota está picando, cuidado, estaba quedando a medio camino. Singleton tuvo que regresar a la segunda porque ya mero lo alcanzaba ahí en el tiro al cortador Marco Tulio Jaime. Así es que quedó en segundo el Big John. Imparable para Carlos Pérez a la pradera derecha. Y tuvo que medir ahí bien Muciotti, que se estaba perdiendo. Pero finalmente todo queda en sencillo, Lalo. Y hay corredores en segunda y en primera. Vendrá Marmolejos.
10: Tiene un poquito de molestia consigo mismo de John Singleton, porque cuando le dicen regresa, se patina a la hora de quererse anclar con los spikes. Cuando está tan húmeda la tierra, lo recomendable es cuestión de cada quien. Lo recomendable son picos de fierro. Pero se sacó, como dicen coloquialmente, se sacó de onda. Y sí regresó a tiempo, pero no le encantó haberse resbalado.
9: Balance positivo para Diablos Rojos en la serie allá en Veracruz. Que en 3 juegos sus abridores, Lalo, lanzaron al menos 5 entradas. Y fueron salidas que te permitían aspirar una victoria. Pinto, Marriott y Courtney. Y además el bullpen en toda la serie admitió solamente par de carreras. Creo que ese es el gran balance para Diablos.
10: Y era lo que más había fallado.
9: Exacto. Juegos redondos en cuestión de picheo. Eso es lo que buscaba Diablos. Y creo que en Veracruz pudo tenerlos de alguna manera. Ya sabemos, la gran ofensiva ya ha estado todo el tiempo. Pero sí, Diablos requería una serie en donde se pudiera hablar muy bien en general de su picheo, tanto abridor como relevista. En 2-1, lanzamiento, allá va la rula, que va a agarrar rumbo al derecho, imposible para el segunda base, viene corredor a home, viene el tiro al plato y lo esperaron. Out en home, no alcanzó a llegar John Singleton, vino el tiro de Muciotti, aguantó ahí en el plato Juan Uriarte para aplicar el toque. Y finalmente, pues ahí va a quedar el sencillo de Marmolejos, que no pudo remolcar carrera. Muciotti aspiró rápidamente, metió el tiro de un bote ahí, Uriarte tomando y rápidamente bajando ahí la mascota para aplicar el toque, Lalo.
10: Sí, muy buena jugada, de lo más beisbolero que puede existir. El catcher que tiene prohibido bloquear el home, cuando tiene la pelota, mete la pierna izquierda.
9: Cuando la tiene.
10: Exactamente, y después Uriarte se queda preguntándole, ¿estás bien? Lo que me encanta de John Singleton no es el primera base que se entrega, es un jugador intenso que se va.
9: Así es que del 9 al 2, el out sencillo para Marmolejos, pero vaya, vino el cuadrangular 8 de Cano en la campaña, y después de la mitad de la tercera, el México gana 2-1.
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10: Muerto el primer tercio de este juego, que ganan los de la visita, los Diablos 2-1.
9: Vámonos entonces a la tercera baja, que está José Alonso Gaitán enfrentando a Humberto Castellanos, el de Tepatitlán, Jalisco. Lanzamiento cantado aquel segundo strike. Gaitán ya tiene anotada después de recibir base por bolas. Tercera baja, 2-1, ganando el México a unos Leones que a partir de esta serie ya requieren con urgencia, no digo una victoria, no digo ganar esta serie, racimos de victorias y buena racha. No hay de otra para Yucatán, al menos llegar a la cita estelar, al juego de estrellas, estando en la pelea, allá en el standing, a mitad del standing, y no quiere decir que no lo estén. En este momento se ponen 2-2 la cuenta. Pichón rompiente que queda abierto para Gaitán.
10: En pocas palabras, una

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1: Pérez, ese lanzamiento con movimiento.
2: Gaitán es un muy buen pelotero, es un refuerzo que le puede ayudar. La pregunta es, ¿está lastimado Norberto Obeso? Porque también Obeso puede jugar central y era de todos los días un jugador símbolo de la afición.
1: Aquí está Eric Firia, el olímpico. Tiene para cantado el envío a la esquina de adentro. Sí, entonces el picheo de Diablos Rojos. Fíjense nada más, hablando de más balances positivos. La salida de Michael Marriott frente al Águila de Veracruz. Sí, es una salida en donde le conectan al norteamericano. Cuando aquí viene el batazo elevado de Philly hacia adelante. Va bajando ahí en diagonal Franklin Barreto y captura ahí. Buenas piernas y buen guante. Un batazo Lalo que amenazaba con agarrar terreno. Era corto, estaba profundo Barreto. Pero finalmente logró hacer la jugada. Llegar a la cita. Elevado al central, dominado Philly.
2: No le podemos decir una jugada del cordón de zapatos porque no invierte la manopla, es decir, no la pone de canasta, todavía la toma como si fuera arriba, pero ya empezaba a caer sobre las rodillas. A esa altura Barreto, yendo hacia adelante, se confió y la pudo realizar. Por eso hay dos fuera, los Diablos ganan 2-1 y sin corredor en los senderos.
1: Si es que cae el segundo out, vendrá Yadier Rake, picheo arriba. Les decía yo, Michael Marriott sí admite 3 cuadrangulares frente a Veracruz, todos solitarios. Pero se anotó el juego de más ponches para un abridor. Esta campaña para los Diablos ponchó a 8. Luis Castillo en 2 ocasiones había ponchado a 7. Aquí cantado el segundo strike, 1 y 2 para Yadier Rake, trabajando con ritmo Castellanos. Y además los Diablos se anotaron su segundo juego en lo colectivo, en el picheo, de 14 ponches. Empataron su cifra máxima esta campaña. Fueron 14 ponches el domingo frente a Veracruz. Algo que ya se había logrado contra Campeche. Aquí el batazo en terreno de foul de Yadier Rake. 2-1 ganando Diablos a los Leones. Tercera baja. Hay 2 outs. Hay una bola con 2 strikes. El gran Yadier Rake. Ya esos cubanos mexicanos. Tengo entendido que radica en Monterrey. Aquí lanzamiento, una rola untada al terreno, aspira Gamboa, mete la bala. El capitán a la inicial con el Big John y la entrada ha concluido. De campo corto a primera base, cae el tercer out, 6-3. Dominado Drake, se va a la baja de la tercera. Después de un tercio de juego en el Kukulcán de Mérida, el México gana 2-1, volveremos.
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4: Tijuana es el líder del norte, 23-9. A dos juegos el Monterrey, que ayer perdió con Jalisco en el juego inaugural de la semana en Liga Mexicana.

0: 4 charros allá bien, es una serie importante. A 5.5 Monclova, a 6.5 el equipo de Aguascalientes, también el equipo de los dos Laredos, a 8.5 Durango, a 11.5 Laguna, a 12 Saltillo y a 13.5, pasando muchos problemas, los Dorados de Chihuahua. Adelante Lalo, cuarto inning, viene Barreto al bats.
1: El duelo entre Negrín y Castellanos se está resolviendo en la alta de la cuarta entrada por una carrera. Los Diablos ganan 2-1. Franklin Barreto está en la caja de bateo con 0-2. Bueno, elimínenlo ya. El tercer lanzamiento fue un cambio. Le hizo swing y rápido se va a la caseta el jardinero central. Un hombre que se ha ponchado mucho esta temporada, pero también ha empezado a hacer mucho contacto. Ya más tranquilo en las últimas posiciones del lineup de Bandy. Te puedo decir que está rindiendo más Franklin.
0: Claro, y estoy seguro que Barreto esta temporada puede tener la mejor campaña en cuanto a producciones en su carrera, algo que logró en ligas menores en AAA del equipo de los Atléticos de Oakland en la famosa Liga de la Costa del Pacífico.
1: El último reporte es que van 6 managers cesados, incluyendo ya a Lloyd McClendon.
0: Ah, caray, ya cayó McClendon también.
1: De los Piratas de Campeche, y han tenido paciencia por lo que significó como jugador con Fernando Tatis en Laguna, que a pesar de los movimientos, pues digamos que no ha caído al sótano, pero no está donde quisiera la gente y sus directivos. Está bateando, ya está en cuenta de 2-2 Juan Gamboa, el para corto de los Diablos. No lo puedo decir el eterno capitán porque antes fue Iván Terrazas, pero ya tiene con esta responsabilidad algunas temporadas. Quien hace swing, qué bien cae el cambio de velocidad. Este se lo tira al zurdo pegadito a los tobillos. Parece que va a quedarse adentro, le hace swing, se va en banda y además la pelota todavía quiebra hacia abajo y hacia adentro, hacia medio plato, y se poncha el noveno y último mochiteco de nacimiento y gran persona Juan Gamboa, que hace poco todavía cumplió años y lo festejó jugando a la pelota.
0: Entonces, Lalo, han caído Mendy López de Saltillo, uh-huh, Sergio Gastelum de Yucatán, Darrell Brinkley, que no me explico por qué.
1: Con marca ganadora.
0: Fue cesado con Pericos, Dan Firova con Querétaro, Pedro Meré el domingo al terminar el juego fue despedido por el Águila, y lo que comentas de McClendon con Campeche.
1: Sí, Campeche que después de la temporada del 2025 se veía que iba a estar tranquilito en zona de calificación y hoy no lo está, no ha pesado. Los Piratas de Campeche, bateando como zurdo, porque es switch hitter, Moisés Gutiérrez. Moisés que es de lo más disciplinado que hay, es un jugador que puede ser que salga a la caseta, no se ve en el line-up, y él está ready. Y ahora, desgraciadamente por la lesión de Sepúlveda, está jugando. Y allá va el segundo imparable de la noche para el potosino, de 3-2. Se le quedó colgadita la curva, la cola de chango no cayó abruptamente y entonces está en la inicial con otro imparable, el segundo para él de esta noche. Buena noche a la ofensiva después del elevado inicial al prado de la izquierda.
0: Sin lugar a dudas, Lalo, es otro juego de multihit para Moisés Gutiérrez, y además como primero en el orden, no cabe duda que sí ha dado respuesta Moisés a esa situación. Fíjate, en la semana, en la gira, para Moisés Gutiérrez, pues fueron 3 juegos de multihit y este ya van 4 juegos de el mollete de 2 o más imparables como primero en el orden, hablando desde la semana anterior.
1: El hombre que cambió la historia después del imparable Moisés Gutiérrez está bateando. Robinson Cano, que disparó su octavo cuadrangular. Esto en la tercera entrada y que le dio la voltereta a cómo estamos en este instante. Los Diablos 2, los Leones 1, y con 2 outs encontrándose a Moisés Gutiérrez en la inicial. Le tira el cambio, se ve engañado, abanica Robinson Cano. John, te voy a poner a prueba. ¿Tú crees que sea el último año de Cano?
0: Mira, él nos dijo que iba a ir año por año. Yo creo que depende mucho de este resultado para Diablos. Si Diablos es campeón, yo no me atrevería a decir que sea el último año de Cano, porque es un competidor, y cuando quedas campeón quieres seguir compitiendo. Yo diría que depende mucho de cómo le vaya a Diablos, si se logra el tricampeonato o no, y también porque lo hemos visto en un muy buen nivel.
1: Sí, porque normalmente no se aquejan lesiones en él. Lo que te iba a comentar, mira, ni le van a ofrecer, ni él va a aceptar un contrato a largo término. Bueno, ni siquiera de 3 años, como dices tú, va a ir station by station.
0: Él dijo, yo a mi edad voy año por año.
1: Exactamente, y es lo que tiene que hacer. Cuando él ya no se divierta jugando béisbol, tendrá que decir hasta aquí.
0: Y yo creo que el retiro, el mensaje de retiro para un pelotero es cuando ya no está poniendo números que él cree que puede poner, y con Cano creo que no es así.
1: O ya lo comen las lesiones, que no es el caso. Pero Cano poco juega la defensiva y creo que está todos los días listo porque su función es específica. Designado, sal, diviértete, da lo que traigas, mañana veremos cómo amaneces. Ojalá, porque el béisbol necesita de este tipo de caballos. 2-2 la cuenta, de costado Negrín, sabiendo que tiene a Gutiérrez sobre el colchón de la primera base. Abanica y se poncha, le vuelve a tirar un cambio criminal. Se le escondió la pelota y Joanner Negrín, a pesar de que acepta el segundo imparable de la noche de Moisés Gutiérrez, hace que se ponche el dominicano. Struck out, bateador. Se queda uno en los senderos. No se anota carrera, 3 entradas y media. Los Diablos están ganando este partido. 2-1.
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0: De la frecuencia de la gran cadena W, W Deportes en la radio y ya lo saben, las multiplataformas por las cuales se extiende Diablos Comunicaciones. Vendrán Simón Muciotti, el venezolano, Addison Russell y Dalton Guthrie. Así es que parte de la renovación en esta campaña de los Leones de Yucatán al BAT, enfrentar a Humberto Castellanos. Adelante, Lalo, 2-1, ganan los rojos.
1: Simón Muciotti, el jardinero derecho, que con ese gran disparo, con ese tiro hacia la intermedia, evitó que un corredor brincara a otra estación. Que se dio a conocer con los Pericos de Puebla, ahora defendiendo este uniforme basado en el blanco, las calcetas en el verde y con naranja, y de este tipo, nada más que con mucho más arillos, las usaba precisamente el que tomó lugar unas cuantas responsables, unos cuantos juegos. Hace el swing y se poncha Muciotti y para el primer out. Castellanos, cada salida que le vemos, Jonathan, va mucho más larga, mucho más larga, pero él y todos los abridores deben de dar ya 5 o 6 en promedio.
0: Ese es el tema, y eso es lo que busca Bandy, Roberto Espinosa. Por supuesto que los pitchers abridores sean sólidos en cuanto a innings. Y este Castellanos, yo estoy seguro que de no haber más molestias en el brazo, va a ayudar mucho, porque es un tipo que sabe lanzar, se le mueve la pelota, tiene un buen slider, de condiciones muy similares a Luis Felipe Castillo, que esperemos también pueda regresar en la campaña, ¿no?
1: Sí, ese es el tema, fue el abridor número 2, iniciando el ciclo 2026 de la LMB 101. Los dueños, los directivos de esta franela, sabiendo que los Leones de Yucatán tienen una gran tradición de béisbol, En la península, concretamente en el estado de Yucatán, se desayuna, se come y se cena, además de cochinita pibil, relleno negro, papadzules y salbutes, béisbol, todos los días.
0: A estas horas, si me comentas eso, Lalo, imagínate nada más, ya me antojaste, cara.
1: Y en estas condiciones. Y ya no es recomendable Pochuk, que es un poquito pesado para estas horas. Addison Russell está en una bola y dos strikes, sacando una línea de foul hacia atrás.
0: El que no carburó fue Esteban Floreal con el equipo de Yucatán. Se tuvo que ir a Durango, por eso llegó este Musiotti también. Parte de cambios, llegó Musiotti, llegó Juan Uriarte también, en fin. Julián León también, que estuvo con Yucatán, se tuvo que ir a Durango.
1: Julián León, el receptor, nacido con los Diablos deportivamente hablando. Un hombre fuerte de Hermosillo. ¿Te acuerdas esa pareja entre Valenzuela y León? ¿Estaba con esta franela?
0: Claro que sí.
1: 2-2 la cuenta para Russell, el tercera base de los Melenudos. Han contado muchas veces la historia, no me acuerdo bien. Slider que queda demasiado afuera y ya está gorda, llena, obesa, saturada de colesterol. La cuenta para Addison Russell. Dicen, en Yucatán, concretamente en Estados Unidos, no hay leones, pero aquí sí aparecieron unos que juegan béisbol.
0: Sí, es por la cervecería, ¿no? El mote. Sí.
1: Efectivamente. ¡Swing! Le pone la lisa y lo poncha, lo pasó con la velocidad. Russell o le tiraba o se lo iban a cantar. Como sea, Castellanos está ya transitando en tres entradas y dos tercios, ganando 2-1 este partido.
0: Con la rápida sorprendió a Addison Russell. Este Russell que lo vimos con Campeche batallando desde el inicio con molestias, exacto, pero él estaba prestado a Piratas, Monclova lo reclamó, se lo quitó a Campeche y rápidamente lo mandó a Yucatán. Así fue la situación con Addison Russell.
1: Curva para abrir la secuencia frente a Dalton Guthrie. Dalton, el segunda base de los yucatecos, que es muy fácil de acordarse de Osvaldo Morejón en esa posición, muy fácil. Pelota afuera, tira un slider que además, por la situación geográfica de esta tierra, le quiebra más rápido de lo que hubiese pensado. Una bola y un strike. Y otro que defendió esta franela y que fue muy famoso, Luis Arredondo el Rayo.
0: ¿Cómo no?
1: Siendo de Guaymas elevado, corto, la pide Moisés, se la deja a Marmolejos, él llega de frente y en mejor posición, abre la manopla y el contacto con el cuero de la pelota hace que se cierre para el tercer out. No hay daño, cuatro completas en una noche ideal para el béisbol. Nublada, pero sin todavía la presencia incómoda. Cuatro completas, ganan los Diablos 2-1.
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1: Canacinas a dejar un poquito su temporada para que se renovara este estadio. Le quiero mandar un saludo a toda la gente que nos está siguiendo en la dualidad de Diablos Comunicaciones y además en W Radio, pero muy en especial a un hombre que está enfermo de béisbol, come, desayuna y cena béisbol, y además, curiosamente, Jonathan, su asignación es la presidencia de la Federación Mexicana de Golf. pero en cuanto puede y sus horarios le permiten, se viene al estadio Alfredo Harp. Así que para Andrés Jurado, un gran abrazo, un enfermo de este deporte.
0: Saludos para él, gracias por su sintonía. Y pues a todos ustedes, amigos, gracias de verdad por estarnos acompañando en esta transmisión de martes, ya la última semana de mayo, en cuanto a actividad en la Liga Mexicana, una campaña que ya el domingo pues ya se habrán ido par de meses calendario, lanzamiento de Negrín, contacto sólido de Singleton para el jardín izquierdo, la pelota está picando de hit, así es que sencillo aquí para el Big John, que no lo ha frenado nadie, ha estado en tres ocasiones en las bases, fue claro como el sinker ahí de Negrín no alcanzó a quebrar de buena manera, y el Big John estaba listo, imparable al 7, Lalo, sin outs, los Diablos amenazan y viene Michael Frank.
1: A ver, viene el líder jonronero, bueno, uno de los dos líderes, porque el otro es Moisés, viene a batear, le juegas profundo. Y aquí Eric Filia le estaba jugando con respeto y cayó muy, pero muy lejos del jardinero izquierdo de los Leones.
0: Unos Leones de Yucatán que, fíjense, han jugado 21 juegos de los 33 en general que han disputado en casa. O sea, son 21 juegos en casa, de 33 en total. 7 series en casa. Y su récord es de 6 ganados y 15 derrotas en el Kukulcán. Han ganado solo 2 series y han perdido 5. Y además los han barrido en 4 ocasiones. Ahí en su feudo, lanzamiento, batazo elevado de Franco Filia, bien ubicado, captura. Ahí asegurando a dos manos, tal cual es su estilo del norteamericano. Fly al izquierdo. Se fue por altura aquí Michael Franco, hombre que ya lo conocemos. Siempre busca el contacto grande y sabía que estaba dominado después de un gesto ahí de desencanto en su swing, así es que fly al 7, Lalo, hay un out y viene Julián Ornelas.
1: Si se va con la molestia natural de alguien que falla en hacer su asignación ofensiva, que por cierto nos dice Andrés, es que son mi compañía porque voy en carretera, qué bueno, a la gente que donde sea que nos escuche, esa es la magia de la radio y de las nuevas plataformas, Jonathan.
0: Claro. Que vivan
1: y que vean el béisbol a través de la imaginación.
0: Exactamente, y nos da mucho gusto que lo hagan, porque el béisbol, sí, últimamente hay muchas plataformas, sobre todo digitales, y nos encanta que existan, son opciones para las nuevas generaciones, pero es un deporte el béisbol que muchos crecimos escuchándolo en la radio, un deporte muy muy radiofónico, el béisbol quizá como ningún otro. Y lanzamiento a Baneque, el cambio Ornelas, 0-2. 2-1 ganan los Diablos a los Leones ahí en Mérida. Quinta alete, el juego a la mitad. Esto presume ser un gran duelo, de esos dramáticos, porque hay picheo. A pesar de las situaciones, están los lanzadores ahí. Hay un out, hay hombre en primera para Ornelas. La curva, la rola, ahí por tercera. Tiene que anticiparse. Russell en la grama interior, mete el tiro. Al inicial, jugada cerradísima. Y el umpire dice out. Así es que hasta segunda va Singleton. Vamos a ver si la piden, Lalo, porque de verdad que Ornelas apretó ahí el turbo, metió el turbo y parece que pudo haber llegado. Vamos a ver, de momento, el out de tercera a primera.
1: Sí, es correcto. De hecho, no compone la figura Addison y no puede fincarse para tirar, como él sabe, meterle el cuerpo. Pero si no lo hace así, pues más se hubiera pensado que Ornelas se iba a envasar. Ahorita la decisión es out. La estaban viendo en el dugout. Esto es por reglamento. Debe haber en cada caseta local y visitante pantalla, un monitor para ver las diferentes tomas que hay.
0: Así es que a pesar de lo cerrado, queda como out. No van por ella, así es que dominado Ornelas. Y viene Carlos Pérez, que ya tiene imparable el venezolano. De verdad que qué bueno que pudo regresar Carlos Pérez, porque sí fue un gran susto para los Diablos. Ese pelotazo en su antebrazo izquierdo el día viernes. Se perdió 2 juegos, pero ya está de vuelta Carlos. Enfrentando a Negrín. ¿Cuántas historias de Negrín? Nombre además con experiencia en el béisbol de el Caribe, en Venezuela, en el Pacífico. Ha lanzado. Sigue con el pichón rompiente, una rola copia calca del anterior. Ahí en la grama interior, recostando hacia su izquierda, Russell toma, mete el tiro al inicial. Y de tercera a primera, es dominado Carlos Pérez, se quedó ahí esperando el imparable remolcador John Singleton, y de esta manera tenemos ya el tercer out, cae el inning, después de 4.5, el México está arriba 2-1 sobre Yucatán, volveremos.
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9: 4.5 y el partido sigue 2-1 en un partido que estamos notando la habilidad en el picheo, en la lomita por parte de ambos lanzadores. 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
1: En un gran partido que llega a la quinta baja.
0: Aquí está Humberto Castellanos. Vámonos, Lalo, con la quinta entrada en su parte baja. Castellanos con el reto de meter esto a ser oficial ya y, por supuesto, hacerse candidato a una victoria. Enfrentando ni más ni menos que a Jordan Díaz, este Jordan Díaz, que si fuera parte del equipo de Atléticos, subió a Grandes Ligas. Jordan Díaz subió a Grandes Ligas, ¿saben cuándo? En la misma época que jugaba con Oakland, aquel cubano que también estuviera con Yucatán, Aledmys Díaz.
1: ¿Ah, sí?
0: Aledmys Díaz tiene una lesión y por ahí estuvieron algunos infielders, y ahí se le abrió el camino también a Jordan. Aquí viene para home la recta, batazo de foul, 2-2.
1: Y que estrictamente hablando, Colombia no es un productor inmenso de peloteros. Es más bien el fútbol el reinante en esa nación,
0: sí,
1: de América del Sur. Pero sí han salido más. Se quedan en prospectos algunos, pero ya llegan a Grandes Ligas más continuamente.
0: Aquí viene para home, abanica el cambio de velocidad, cayó la mariposa. Y ya son dos chocolates para el colombiano, se poncha Jordan Díaz. Lo trabajó bien Humberto Castellanos y vino con el picheo mortífero. Así es que ahí está, Lalo. Cae el ponche, ya es el número 5 para Humberto. Y vendrá Juan Uriarte, que se está presentando con Yucatán. Este Uriarte que pues pasó tiempo con Durango y ahora ya con Leones. Juan Uriarte, Juan Bernabé Uriarte. Viene para un batazo de foul, 0-1.
1: Es un buen jugador, un jugador de todos los días, y además es buen ofensivo Juan Uriarte, pero mucho se le reconoce el liderazgo que tiene en el campo. Cierto que todos los receptores ven a sus compañeros de frente, pero no todos son líderes, no todos pegan el grito, no todos están arengando.
0: ¿Y sabes quién andaba con Yucatán como catcher en esa primera serie? Y qué pena nos dio, porque estamos hablando de por ahí del quinto, sexto juego de la temporada. Y te platico, viene el slider de Castellanos, 1-1 la cuenta. Resulta que Jorge Carrillo regresaba a la Liga Mexicana después de perderse dos temporadas completas prácticamente. Conectó un imparable productor de 2-3 carreras y resulta que en la siguiente entrada volvió la molestia en la pierna para Jorge Carrillo. ya en los ligamentos y tuvo que salir y ya no lo hemos vuelto a ver. Aquí la rola por el campo corto al bote, bueno, Gamboa, toma, mete el tiro. Allá al inicial con el Big John mostrando ahí el recorrido hacia la derecha y después el brazo, el Happer. Del 6 al 3 se va Juan Uriarte y vendrá Marco Tulio Jaime.
1: Y es que la posición de catcher, que bien maneja el disparo desde lo profundo Juan Gamboa para completar la ruta 63. La posición de catcher, para empezar, te exige que las piernas estén fuertes porque es prácticamente terminar con las piernas dormidas, como se dice. Y ahí es donde viene la gran valía de catchers como Iván Rodríguez de todos los días, de Jorge Posada, de Johnny Bench, de Thurman Monson, y no quiero decir algún mexicano porque luego empiezan, ah, es que tú le vas a aquellos, pero jugadores de todos los días y que además son tremendos leones como Yadier Molina, pocos días se ven.
0: Exactamente. También vimos con Yucatán a Ronaldo Hernández, y hablando de molestias, pues ya en la caída después de ese primer picheo, Humberto Castellanos, algo reciente, va el señor Espinosa, va también el cuerpo de trainers de Diablos, también Lorenzo Bandi. Después del primer lanzamiento para Marco Jaime, que fue adentro, fue cantado el strike, pues resulta que Castellanos tuvo que ir ahí, Michael Franco, a verlo, no lució a gusto en la caída. Decía que estaba bien, pero finalmente no.
1: Cierto, va a seguir, pero entró Espinosa, entró Bandi y entró el trainer.
0: Sí, es que con Castellanos hay que estar muy, pero muy atentos. Hay que recordar que una salida suya en Querétaro así terminó, en un momento que no se sintió bien.
1: Y le falta un out o dos strikes, como quieras verlo.
0: Sí. Algo que ocurre, pero ya va a mantenerse Humberto. Es que le falta un out para aspirar a la victoria.
1: A eso me iba.
0: Algo que pudo haber tenido en León también. Y sí me acuerdo de Ronaldo Hernández, catcher. También de Jorge Carrillo, que ahí andaba Julián León. Y ahora pues ya Yucatán recurriendo a Juan Bernabé Uriarte. Aquí está Marco Jaime. Del área de Tijuana, bateador zurdo en 1-1, lanzamiento, batazo alto que va al terreno de Faulalas, al segundo piso del Cuculquén.
1: O sea, me estás diciendo que este hombre Jaime es paisano de Oscar Robles.
0: Sí, es por el de los Ornelas. Sí, es de por ahí, Marco Tulio Jaime.
1: Capillo, Jorge también es de Tijuana.
0: Del ¿verdad? Área de Tijuana, cómo no, en 1-2, ganando 2-1 a los Diablos. Quinta, baja, batazo elevado, pichó a las manos. Muy cerca de la almohadilla de segunda es Gamboa, quien captura, hace la jugada. Fly al campo corto, dominado Marco Tulio. Y de esta manera concluye la entrada. Está en una gran salida Humberto Castellanos. Ha retirado a los últimos 10 que ha enfrentado. Y de esta manera concluyen 5 entradas. Es oficial el juego. 2-1 gana Diablos y Castellanos aspira a su primer victoria. Volveremos para la sexta.
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0: Derrota. Acuestas, ha sido un duelo de lanzadores. Una carrera para Yucatán en la primera entrada, producto de indiscutible dentro del cuadro, sencillo productor para Yadier Rake, y después sencillo de Moy Gutiérrez y cuadrangular de Robinson Cano, el octavo de la campaña para el jefe Cano, para darle la vuelta al son de dos carreras contra una, esto ya en la tercera entrada. Vamos a la sexta, y el nuevo lanzador es un gigante, zurdo, Ángel Perdomo, adelante Lalo San Martín.
1: Hay que ver si es por tema de alguna molestia, alguna lesión, una ampolla, pero lo cierto es que Giovanni Negrín, si está perdiendo el partido, no lo podrá ganar. Si le va bien, bien, bien, de cuánto saldrá sin decisión, pero tiene un gran juego, Jonathan. Sí,
0: lleva dos muy buenas salidas, Negrín, ¿eh? En Querétaro y aquí contra los Diablos.
1: ¿Dónde se va a ver en su efectividad?
0: Sí, admitiendo pues par de carreras en 11 episodios, imagínate nada más.
1: Y eso, un descuido en el cuadrangular de Robinson Cano, que tiene este partido en la sexta entrada, es adulto mayor, 2-1 ganando la visita, bateando José Marmolejos, y ya le cantaron el tercer strike, zurdo contra zurdo, no está convencido Marmolejos, y le dice a Jesús López en la pantalla principal, no me gustó lo que dijiste, pero me voy disciplinadamente, parecía adentro y abajo, sin embargo, cantado está, como dicen, lo hecho, hecho está. Pero no va a cambiar la sentencia, si quiere la puede pedir, con mucho riesgo de perderla. Con uno fuera de las bases limpias, viene a batear ahora Franklin Barreto. Sí, me quedo maravillado porque ya Giovanni Negrín es un veterano, pero tiene un gran juego de pelota.
0: Y de alguna manera, ante el mal momento de Yucatán, en par de salidas, porque ya hubo cambio de manager, creo que después del cambio de manager ha mostrado en dos salidas el carácter, lo que tiene que tener un pitcher veterano, poner el ejemplo a sus compañeros, Lalo, claro, de decir, a ver, yo aquí he estado en temporadas de campeonato, y quiero que esto cambie. Entonces, una buena salida de Negrín, 5 imparables en 5 entradas completas, 24 bateadores, 7 ponches, 2 bases, un cuadrangular y 2 carreras limpias a la cuenta.
1: Esa es la actuación del hombre que acaba de salir. Su número, el 25, está retirado de la franela de los Leones de Yucatán. Así que llegamos al alta de la sexta entrada. El juego se hace adulto mayor, sexagenario. Al terminar la sexta oportunidad ofensiva de los Leones, habrán ido dos tercios de este juego pactado a 9 entradas o más, nunca deseando que sean menos. Y antes de entrar a la transmisión, Jonathan, platicábamos, pues le dan las gracias a un pitcher que también en los últimos años hizo un trabajo fabuloso con esta novena, la Cabra Valdés. Ponche, le tira Barreto y se va a la caseta. Falla en el intento Franklin, que no lleva imparable. Dos Diablos han ido a batear y dos ponches hay en el score.
0: Perdomo está en una buena campaña, 4 relevos, efectividad intacta, no le han hecho carrera. En 4 entradas solamente un imparable con 4 ponches y una base para este zurdo Ángel Perdomo. Viene Gamboa, que va con 2 ponches en el juego. Tiene razón Lalo César Valdés, que me llamó mucho la atención que le dieran las gracias. Yo esperaba a lo mejor que lo mandaran al bullpen, no sé, pero definitivamente fue cortado. Estaba en una campaña complicada, pero al igual que Negrín, le dio muchas alegrías a esta organización.
1: Yo no discuto las decisiones de los umpires ni de los directivos, pero sí te puedo decir que creo que hubiera ayudado más dejándolo en el bullpen que haberlo cortado.
0: Es un veterano, claro, conoce el equipo, conoce la plaza.
1: Te tira 3 entradas perfectamente, claro. A eso me refiero. Bateando entonces el noveno y último, Juan Gamboa, encuentra una bola, un strike basado mucho en el slider. Otra vez tira el gancho, corre demasiado, queda fuera de la zona y entonces hay 2 malas y 1 bueno. En la cuenta de que cada vez que veo el número de Juan Carlos, me acuerdo de Junior Félix. Un pelotero que pues tenía su estilo para ir a batear, no era muy efusivo, pero era muy efectivo.
0: Sí, de Toronto, de los Diablos Rojos, uh-huh. Junior Félix, dominicano.
1: Sí, sí. No, insisto, el más sonriente con la gente, pero él pues no fue contratado para sonreír, fue contratado para jugar béisbol. Buenos años que dio aquí en México. ¡Swing! ¡Strike y lo ponchó! 3 vinieron a batear y 3 se van por la vía del strikeout. Quizá el de Marmolejos un poco a considerar, pero esto se llama al final esconde ponchados. 5 entradas y media, gran relevo de Perdomo a una brillante actuación de Negrín. Sin embargo, los Leones están cayendo 2 carreras a 1 en el Kukulcán. Volvemos.
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0: A la cuenta, en tres indiscutibles, trabajó por espacio de 18 bateadores en esas cinco entradas. Tres indiscutibles le conectan. Cinco ponches, una sola base por bolas que finalmente le terminó costando carrera a Humberto, y en total fue una carrera limpia en esas cinco entradas. Se va Lalo con retirados los últimos 10 bateadores que enfrentó, con cuatro ponches incluidos Humberto. Viene Giancarlos Mejía, nuevo pitcher, 2-1 ganando Diablos.
1: El primer disparo, Alonso Gaitán saca un machucón por la zona del montículo. Mejía, que ya recuperó el número 54 en la espalda, toma la pelota, voltea hacia la inicial, mete el tiro y ya aniquiló por la ruta 13 al primero que enfrenta. En una temporada mucho más compleja, mucho más complicada de lo que hubiese pensado la directiva y el mismo Jan Mejía sobre su actuación. 10.54 tiene de efectividad.
0: Que ahora ha carburado de buena manera como relevista de quinta, sexta entrada, Mejía. Sí. ¿Cómo a veces el cambio de un rol, lo que decías, Lalo, hace que hagas el ajuste mental?
1: Sí, era el preparador, se acabó.
0: Era, pero puede contribuir de otra manera.
1: Sí, la fórmula era Mejía y Anracu, octava y novena, pero no estaban saliéndole las cosas a este gigantón lanzallamas, que ya tienen 0-2 a Eric Filia, el jardinero izquierdo de los Leones, que caen 2-1 en la sexta baja. Contacto hacia el jardín central, se mueve Barreto a su derecha, la pelota va contra la barda, pica. Esto va a ser un tubey. Por lo menos Filia se estaciona en la intermedia, representando el empate. Parecía que Barreto había llegado. Cuando mide lo que le queda entre su brazo derecho, que está estirado, y la barda, es imposible ya para hacer la jugada. Y pica exactamente en el vértice entre la barda y el plano horizontal. Ahí se estaciona la pelota. Doblete de Eric Filia.
0: Buen cañonazo de Filia, que la llevó lejos, y un batazo sobre todo muy, pero muy bien ubicado. Ahora viene el peligroso Yadier Rake, que pues ante la anemia ofensiva de Yucatán, creo que este hombre ha sido de los bateadores más oportunos esta campaña.
1: Como le dicen, la Pantera Negra, ¿verdad?
0: Sí. Él llegó a la Liga Norte de México y de ahí ha hecho su carrera en el béisbol mexicano.
1: Como outfielder y ahora ya jugando la primera base, un hombre alto y poderoso, recibiendo la primera bola mala, hombre. En la intermedia, Filia, después de su tubey, hay un out. Los Diablos ganan 2-1. Contacto, pero muy elevado. Esta la pide Ornelas, pero va a ser Barreto en el jardín central finalmente, que rápido mete el tiro al cortador donde salía Gamboa, porque Filia, al ver que estaba prácticamente dominado, el bateador Drake se pegó nada más para josear, ya con dos fuera, pero el empate a 180 pies de home en línea recta, que nadie los corre así en el béisbol. Filia amenazaba, pero esto se vale provocar el error, por eso se tiene que apurar Barreto en meter la pelota al cuadro. A batear Simón Musiotti. No lleva imparable en esta noche de béisbol a través de Diablos Comunicaciones y W Radio. Esta dualidad, que nos tiene encantados de poderles servir. Jonathan Mendoza, Eduardo San Martín y todo un gran equipo de profesionales de la comunicación. Saludos a Chelito Hernández, vi a Daniel Vargas también, que está en el equipo de transmisión. Melina Cardosa, infaltable Melina cuando los juegos de los Diablos son de gira, y si son de casa, también. Aquí prácticamente Melina duerme. La bola, un strike, la cuenta para el zurdo Musiotti. Foul hacia atrás. Así fue precisamente el accidente del umpire Galán.
0: ¿Sí?
1: En un foul que le fue, digamos, al botón, al mentón, con la careta puesta, y el hombre quedó noqueado. A pesar de que nunca cayó, perdió el sentido de la ubicación.
0: Y el domingo tuvimos una jugada muy, pero muy parecida. Abrazo también a Yancín Juárez, que se está reportando. Saludos para ella.
1: Una bola y dos strikes para el zurdo right fielder, que ahora pide tiempo y lo concede el umpire. A pesar de las protecciones, ¿cuántos golpes no se dan? Umpires y jugadores, por supuesto. Corredor en la intermedia que abre con descaro, porque el cuadro está cargado hacia la primera base, ya que es bateador zurdo. Rola a la inicial, toma Singleton, le pasa a Mejía, la jugada es inversa del 3 al 1, para que a pesar de un doblete, no se anote carrera. Ya van 6 entradas completas de un gran partido en Mérida, en el Kukulcán, que están ganando los Diablos 2 a 1. Nos vamos al último tercio de este juego, que es el primero de la serie. Volvemos.
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1: Y me refiero a los Diablos Rojos con el leadoff hitter que ahora va por el lado de los derechos. Moisés Gutiérrez, Robinson Cano y John Singleton. Play ball, John.
0: Vámonos entonces, Lalo, con este hombre que ahí sigue. Ángel Perdomo, zurdo número 28. Un gigantón dominicano. Es de San Cristóbal. Este Ángel Perdomo enfrentando a Moy Gutiérrez por el lado de los derechos. Lanzamiento, un batazo de bote de canguro ahí para el campo corto. Pega el brinco Marco Jaime, pero queda bastante abajo de la pelota, que se extiende hasta el jardín izquierdo. Así es que de esos batazos suertudos para Moisés Gutiérrez ante un picheo rompiente sencillo y un gran juego de 3 imparables en 4 turnos para el potosino.
1: Fue el primer out del partido en un elevado al izquierdo y después han sido 3 líneas para este hombre que de zurdo o de derecho la pone a rodar. ¡Qué noche! Batea 7.50 el día de hoy.
0: Tremendo Moisés Gutiérrez, porque fueron 6 imparables en la serie contra el Águila y aquí ya tiene 3. De verdad que ha dado respuestas como primero en el orden. Moisés ha estado en base, ha conectado la pelota y ahora viene Cano, que de momento a la ofensiva ha sido el bateador que ha hecho diferencia. Aquí vamos a ver, no se pide un tiempo. Este Ángel Perdomo, que es un pitcher de 32 años ya, desde el 2012 pintaba en las sucursales de Toronto. Jesús Arredondo está moviendo el tráfico por tercera base, Alfredo Amézaga por primera. Los coaches aquí, la recta de Perdomo, abanica Cano, 1-1. Después pasó por Toronto, Milwaukee. Las grandes ligas llegaron en 2020, al igual que para Castellanos. Humberto, en la temporada de la pandemia con Milwaukee llegó a grandes ligas. Después pasó a la organización de Tampa, volvió a repetir en grandes ligas con Pittsburgh. Fueron 4 años para este Perdomo en total, batazo de foul 1-2. Y su última estadía en grandes ligas con los Atléticos apenas el año pasado. Para Perdomo, 4 relevos únicamente, 5.40 en carreras limpias. Y este mismo año, después de un invierno con el glorioso Licey, anduvo en las sucursales de los Angelinos de California, los Angelinos de Los Ángeles, allá en Salt Lake City, en el estado mormón de Utah. Batazo de foul aquí de Cano, va al 1-2 la cuenta.
1: Pues yo no sé los Atléticos ahora de dónde son, pero son, están haciendo su estadio en Las Vegas.
0: Son los Atléticos a secas, sí, sí. Pero su nombre no juegan.
1: Así aparecen en los
0: estadios. Sí, sí, sí, juegan en Sacramento, pero el nombre son los Athletics a secas. Aquí el revire al inicial, Lalo, muy atento, muy Gutiérrez regresando.
1: Tiene muchas condiciones este pitcher, además de alto, se le nota mucho control. No le han hecho daño todavía en la temporada y tiene... Está montado sobre Cano.
0: Exactamente. Que viene para Juan Perdomo, valiente con la rápida. Batazo alto a lo corto del izquierdo. Viene bajando de las profundidades, Filia. Y captura para que tengamos el primer tercio dominado. Cano, lo valioso de este out. Aparte de dominar a un tremendo bateador, es que se mantiene Moy Gutiérrez en la inicial para John Singleton.
1: Sí, salió al robo en una jugada de hit and run. Que siempre diré, está mal dicho, porque primero corres y luego bateas, pero bueno, pues ya es la tradición, el elevado de Singleton hizo que Amézaga pegara el grito de la vida, diciéndole a Gutiérrez que regresara, pero como fue muy elevado, eso le dio tiempo y lectura a Gutiérrez para estar otra vez en la inicial.
0: Y aquí está Singleton, viene para home, cantado aquí el strike. Estos Diablos que sí, fíjense nada más, algo muy sobresaliente el día de hoy, pase lo que pase, es que por primera ocasión en toda la campaña, el cuerpo de abridores de los Diablos ha ligado 5 entradas lanzadas. Estoy hablando Ricardo Pinto el viernes, el sábado Justin Kearney, el domingo Michael Marriott y hoy Castellanos, ligaron ya 4 juegos consecutivos los abridores dando al menos 5 entradas. Dirán ustedes, bueno, antes daban hasta 9, pero el béisbol ha cambiado. Sí. Y Diablos, ¿qué busca? Eso precisamente, que su bullpen vaya de la mano con sus abridores. ¡Qué lanzamiento! La rola ahí en la caída se complica, Perdomo, la pelota va a quedar ahí a la deriva. Tiene que tomar en la grama interior el tercera base Addison Russell y ya no va a haber jugada en ninguna parte. Rápidamente, muy bien ahí Marco Jaime cubriendo la tercera base que había quedado vacía por completo, pero este me parece tiene toda la cara de un hit de fuerza, Lalo, para John Singleton. Hasta segunda Moisés y queda ahí la situación.
1: Pero es que además aquí sí hay que tomar en cuenta que el pitcher está mucho más cerca que los fildeadores que tienen posición, que no sean evidentemente quien está en la loma. Por eso van a ir a platicar con él a ver si está bien, más parece visita médica de Hansi Mullins. El detalle que mencionas es muy bueno de Jaime. Queda la tercera vacía y había un corredor que daba la vuelta, Moisés Gutiérrez. Pero Juan Uriarte también va a la tercera. O sea, hay 2 asistencias que no se ocupan. Le voy a pedir la pelota y por lo que veo, va moviendo la mano izquierda, sí, como que con eso la paró.
0: ¿Sabes qué? Que reaccionó ahí metiéndole la mano desenguantada Ángel Perdomo a la pelota y en este momento tiene que tener dormida la mano porque sí lo golpeó y por eso se toma la decisión de retirarlo. Así es que una pena Perdomo, que fue un batazo ahí que lo agarró en la caída y ya no pudo reaccionar y va a venir un nuevo pitcher, Lalo, aquí en sustitución del dominicano.
1: ¿Cómo has batallado? ¿No tienes el mejor picheo? Y cuando encuentras una muy buena joya como Perdomo, Ángel, sale por una lesión que ojalá, por supuesto, quede solo en el golpe y que no haya una fractura o una cosa que haya que lamentar. Por lo menos ir a la lista de incapacitados de 15 días. Vamos a esperar. Si fue esto en una decisión médica, tendrá este pitcher derecho todo el tiempo que necesite porque no estaba planeado que él viniera a lanzar. Esa es la diferencia. ¿Te acuerdas que antes había 8 disparos de calentamiento cuando había una sustitución? Ahora se cambiaron a 5 para agilizar los partidos. Pero insisto, si esto es por una lesión, podrá pedir 10, 15 o 20 los que él necesite, tampoco sin exagerar, porque ya están preparados. Los pitchers, cuando viene la práctica de bateo de los ofensivos, ellos también tiran, ellos se van al bullpen, hacen un movimiento recreativo, muchas veces, ¿sabes qué? Con balón de fútbol americano, para nada más soltar el brazo.
0: Eso lo hace Courtney mucho, Justin, ¿sí? Courtney lo hace.
1: Que además, pues deben de ser aficionados, al ser un deporte muy llamativo en los Estados Unidos.
0: Y fíjate, de acuerdo a lo que vemos, pues no fue una salida, oficialmente no fue una salida por una lesión, o bien tal vez ya estaba listo con varios picheos de calentamiento, ¿no? Miguel Castro allá en el bullpen, lo cierto es que ya está este dominicano, Miguel Castro, que yo me acuerdo de él con el equipo de los Mets de Nueva York, un pitcher derecho, Lalo.
1: Que lo han de estar extrañando porque los Mets no salen del sótano, en la Liga Nacional, en la División Central. A batear, entonces viene Michael Franco en este inning que es de las grandes emociones, John.
0: Correcto, aquí está Michael Franco, así es que un ex-Mets contra un ex-Philly. Aquí está Michael Franco, ya tiene el primer strike. Este pitcher Miguel Castro que, pues fíjate nada más, Lalo, estuvo 11 años en las grandes ligas. Miguel Castro, aquí lanzamiento. Abanesca Michael Franco, pichó sumamente incómodo. Un slider ahí cortante. 0 y 2 está la cuenta. Hay hombres en segunda y en primera. Séptima alta. Hay un out para Michael Franco aquí en este turno. 2-1 gana Diablos en la. Ya en la séptima. Vamos a ver. Allá en el Cuculcán. Viene para home Miguel Castro. Abanesca. Otro slider. Se puncha Michael Franco. Así es que rápidamente viene a dar soluciones. Castro poncha de paisano a paisano ahí a Franco después del slider, una rápida. Allá a la esquina de afuera y vendrá Julián Ornelas.
1: Pero cómo le patina la pelota a este hombre, qué barbaridad. El slider es prácticamente una recta cuando hizo ver mal a Michael Franco. Nada más apuntar entonces que si tú tienes 10 años de servicio en grandes ligas, es decir, 10 temporadas o más, mereces pensión. O no mereces, te ganas la pensión.
0: Exacto. Usted Miguel Castro, fíjate nada más, estuvo con Toronto, Colorado, Baltimore, los Mets en 2020, después Yankees, Arizona, y su última experiencia en los Medias Blancas de Chicago. Es un hombre con toda, pero toda la experiencia. Quien, uno y uno, está trabajando a Julián Ornelas, es de la Romana, este Miguel Castro. Allá de la zona azucarera, en uno y uno, viene para home ante Ornelas, abanica aquí. Pues está lanzando píldoras, jeroglíficos, este Miguel Castro. Uno y dos la cuenta para Julián, que el día de hoy ha batallado, va de tres nada.
1: Está hablando en esperanto.
0: Exactamente, indescifrable está luciendo. Viene para home, abanica aquí, le quita un poco de velocidad. Se puncha Julián y qué relevo de Miguel Castro, así es que los dos de herencia que dejó Perdomo no terminaron significando nada, no hubo carrera. Y de esta manera, después de la alta de la séptima, el México tiene 2, Yucatán 1, pausa y regresamos.
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9: Cambio en la lomita para los Diablos Rojos. Entra Gerardo Reyes y cuando el marcador se mantiene 2-1 en la séptima entrada, la parte baja, yo les comparto el último momio de esa noche. 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
0: Campaña Gerardo Reyes, no cabe duda. Si es que termina la labor de Giancarlos Mejía, está enfrentando a Russell el día de hoy de dos nada, doble rola para doble play y ponche para el ex cachorro de Chicago. De dos nada a quien sigue, Dalton Guthrie, y de dos nada con dos ponches, Jordan Díaz. Pues estoy viendo allá en el Kukulcán, en las afueras, que hay una feria montada. Eso no nos había tocado mirar, una rueda de la fortuna, como le llaman.
1: Gigantesca.
0: Gigantesca, ahí con la mascota de los Leones y todo incluida, ahí con los niños. Una bola con dos strikes, Gerardo Reyes trabajando ante Russell, que rompiera el maleficio de la cabra en aquella serie mundial inolvidable contra Cleveland, de la mano de Joe Maddon. Viene para home, pitch

0: que rompiera el maleficio de la cabra en aquella serie mundial inolvidable contra Cleveland, de la mano de Joe Maddon. Viene para home, picheo adentro, pelota mala, pero cree Carlos Pérez que la pelota pasó por buena zona y la van a revisar. Una pelota que sinqueó, una pichó pegado, pero Pérez dice, esa pasó en zona buena, pero pues así queda, Lalo, la pierde Carlos Pérez.
1: Sí, efectivamente, como bien dice, se sinqueó, es una recta que se mueve, en este caso el derecho, Reyes, al bateador derecho se le embarra al que está a la ofensiva. 2-2 la cuenta, por tanto.
0: Aquí está Gerardo Reyes, el tamaulipeco, viene al plato, el swing defensivo. Pichó rompiente afuera, la rola, lanzador, Gerardo toma, viene en la caída, el trote ahí en la grama interior, felizmente, y cede en lo corto con el Big John. Si es que ruta 13 de pitcher a primera, se va Addison Russell. Entonces, Lalo, pues 5 entradas de 3 hits y una carrera para Humberto Castellanos, una entrada de un imparable sin carrera para Giancarlos Mejía.
1: Y esa es la historia, solamente Castellanos aceptó la carrera en la primera entrada y después han colgado ceros el picheo de los Diablos, encabezado, por supuesto, quien está ganando el partido, que es Humberto Castellanos.
0: Viene para home Gerardo, el batazo de Godfrey. Vamos a ver por el lado derecho, terreno de foul. Va Pérez, se decide a ir por ella y esboza una sonrisa porque de canasta con la mascota teniendo enfrente a sus compañeros. Es que captura, se le estaba saliendo también y logró mantener. Seguramente ahí algún grito de sí, la tienes, y midiendo, por supuesto, y Lorenzo Bandy fue el que le dijo, buen trabajo. Así es que fly foul al 2, fly foul al catcher, dominado Dalton Guthrie.
1: De hecho, llevaba la mascota arriba.
0: Sí.
1: Cuando baja la pelota, que ya la tiene muy cerca, es cuando la pone de canasta, y ni siquiera se la pega el peto, la toma al aire, y ahí Lorenzo lo felicita, hazla, pero hazla.
0: Esos lances, de verdad, Lalo, se anotan en un segundo, pero qué difíciles son.
1: ¿Cómo no?
0: Porque hay que juzgar el batazo, levantar la cara, y lo que le dicen siempre a la gente al que está como catcher, ya que la tienes ubicada, avienta la careta lo más lejos de tuyo, pero al sentido inverso de donde vas corriendo. Si vas para adelante, para atrás, avienta la careta.
1: Y aún hay veces que el elevado lleva tanto efecto que empieza a regresar hacia donde está la careta, en el lado contrario.
0: Exactamente, son jugadas complicadísimas. Y el que atrapaba siempre la pelota, sí, Paquín Estrada, toda la vida de canasta, ahí en esos slides. 2-0 la cuenta, pichó pegado aquí, al 3-0 va Jordan Díaz.
1: Hay quien dice que lo mejor es arriba porque si te rebota, tienes otra oportunidad de canasta, hay quien dice.
0: Exactamente. Pero pues ya los estilos, ¿no? De cada quien, pero Paquín toda la vida la capturaba así. En 3-0 está Jordan Díaz, que está en una noche complicada el día de hoy. De 2-0 con par de ponches, cantado aquí el automático 3-1.
1: Y más que él ya se veía en primera con un golpe y lo revisaron a ponchar.
0: Así es. Vamos a ver, Gerardo buscando un relevo efectivo. Pitcher ponchador Gerardo Reyes, abaneca aquí la lisa. Jordan Díaz, 3-2 la cuenta, 2-1 ganan los Diablos, juego tenso. Ya, estamos en la séptima baja. Hay 2 outs para Yucatán, no hay gente en los senderos. Buscando ser ese puente, anotarse la ventaja preservada. Gerardo Reyes, lanzamiento cantado, el tercero. Picheo rodillero con velocidad, regresando en la cuenta. Para liquidar Gerardo a Jordan Díaz, de 3-3 va el colombiano, pero lamentablemente para él son 3 ponches, así es que de 3-0, oficialmente Gerardo sale gozándose ese chocolate, mantiene la ventaja y después de 7, el México gana 2-1.
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4: Acompañarnos 2-1 ganando Diablos a Yucatán. Sigue derecho en la octava entrada. El pitcher de gran experiencia en las mayores, Miguel Castro. Adelante, Lalo, octavo inning.
5: Al primer disparo está levantando dentro del cuadro Carlos Pérez, un slider que apenas pellizcó. La pide Marco Jaime. Se juntan también ahí Dalton Gautry, pero el chaparrito tijuanense es el que dice, esta es mía, y captura elevado al 6. Hay uno fuera.
4: Y fíjate, Lalo, 4.73 en las carreras limpias. No ha sido fácil la Liga Mexicana para Castro.
5: Segundo disparo de la entrada. Obliga a José Marmolejos a elevar profundo hacia el jardín izquierdo. Va hacia la franja de advertencia Eric Filia. Pero antes de llegar un paso antes, está capturando para que con mucha velocidad y mucha prisa haya dos outs, bases limpias y los Diablos en la octava alta siguen ganando 2-1.
4: Una buena jugada ahí, batazo callejonero, y Filia, vaya que recorrió terreno, es un buen jardinero este norteamericano, y sigue trabajando con gran ritmo el bullpen de Yucatán, algo que sucedió, Lalo, en aquella barrida a inicios de campaña. El bullpen de Yucatán ha sido súper efectivo contra el bateo de Diablos toda la temporada.
5: Sí, y como me dijo en una de las visitas de los Piratas de Campeche, digo una de las visitas porque fue visitante contra los Diablos y visitante contra los Guerreros. Y me decía, Pacho, hemos perdido muchos juegos, 3-1, 2-1. Así está este partido, 2-1 perdiendo el equipo local, los Leones, pero al final, al cabo, es una derrota. O sea, no te ves mal, no te apalean, pero tampoco ganas. Que ha sido un juego intenso y exageradamente bien jugado. Al principio un par de titubeos defensivos de los Leones. Se marcaron dos errores, dos bolas, un strike para Franklin Barreto. Este slider me pareció un poco chaparrito, lo sabe Barreto, pero según yo ya no tienen retos. Según yo ya...
4: Sí, ya perdieron los dos, los Diablos.
5: Con un bateador que fue Marmolejos y con el catcher que
4: sí,
5: fue
4: Pérez. Sí, eso sí. Yucatán sí tiene sus dos retos todavía.
5: Sí, pues ganó uno. Y el umpire robot, Jonathan... Ya se anunció.
4: ¿Sí?
5: Y eso, ya se puso en práctica.
4: El fin de semana, Lalo, hay que estar listos. Querétaro sí. Contra Diablos.
5: Un cambio de velocidad. Sorprendido completamente el venezolano. Se queda viendo visiones. Franklin Barreto. Qué gran relevo ha tenido este morenazo Castro. No le han hecho daño. Tres vinieron a batear. Tres se van retirados. No se mueve la pizarra. 7 entradas y media. Los Diablos 2. Los Leones 1.
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4: Pitcher de 20 episodios en la campaña, 4.05 en efectividad, 7 bases, 24 ponches, no le han dado home run y un promedio de bate en contra de .238. Novoshek, que releva a Gerardo Reyes buscando ser el preparador el día de hoy. Una entrada en blanco perfecta para Gerardo Reyes, buen relevo para el tamaulipeco, y Novoshek enfrentará a Juan Uriarte. 2-1 al alba, adelante.
5: Al primer disparo está levantando al jardín derecho Juan Uriarte, y ya no es Marmolejos, es Ramón Flores el que está capturando, así que anótelo en el box score. Hay que esperar si Marmolejos salió, no necesariamente, pero lo más seguro es que haya pasado eso. Eso se verá en el turno ofensivo, así que el número 23 venezolano también, Ramón Flores, está capturando para que caiga el primer out. En este juego, Jonathan, se han conectado 12 imparables y se han anotado 3 carreras entre las dos novenas. Así se resumen.
4: Ha sido un gran juego, Lalo, ¿eh?
5: Un gran juego de pelota. No les quiero decir, pero llevamos 2 horas 10 en 7 entradas y media, más un tercio ya de la octava. 2 bolas sin strike para Marco Jaime. Siempre me voy a seguir preguntando dónde anda Brandon. Tiene 2 o 3 años que fue firmado y no hemos sabido ni que debute ni que regrese.
4: Anda en ligas menores allá. Sí.
5: Eso Brandon me queda Jaime, claro.
4: Exacto, sí, pero se ha mantenido ahí. Como el caso también, hablando de Rangers de Texas, de Ángel Arredondo, que también ahí sigue haciendo la escalera.
5: Exactamente, el hijo de Hernando. A eso me refiero. O sea, prefiero no saber que saber que regresaron.
4: Claro.
5: Porque siguen luchando y siguen pensando en que puede llegar el momento del llamado.
4: En efecto, Lalo, Ramón Flores sustituyó a la defensiva a Marmolejos jugando la pradera derecha.
5: Ok, confirmado entonces. Lisa, ponche sin tirarle. Se vio valiente Novoshek. Y retó al chaparrito para corto que entró por el lesionado, que esperamos noticias de Eric González de ese foul que va a la rodilla. Así que el elevado al derecho, el ponche sin tirarle a Jaime, hay 2 fuera y los senderos limpios. Y ese golpe ya fue temprano, ya tiene todo el partido Jaime en las paradas cortas. A batear Alonso Gaitán. Platelo completo, es rápido, es muy buen guante, hábil para envasarse. Ahorita su 2.61 no confirma lo que le estoy diciendo, pero normalmente es de buen contacto este outfielder. Le veo una velocidad, nada más que la pelota queda arriba, una bola, un strike. La cuenta para el lead-off hitter, para el primero en el orden, que muy seguramente se asesoró, pensó, se desveló. Hensy Mullins haciendo el line-up, que después transcribió, firmó y entregó por triplicado. El nuevo manager de los Leones ya tomó su rol. Adolfo Camacho es uno de esos coaches de tercera base infaltables, cerebrales. Pero hay gente, por ejemplo, Abelardo Vega, sabía de béisbol lo que tú te imaginas y más, pero no era el hombre que deseaba manejar. Él era feliz como coach de la tercera base y como instructor de bateo sublime, de lo mejor. A mí me lo dijeron varios jugadores. Aquí en el béisbol, en esos años, tienes que buscar a cualquiera de los dos, Abelardo Vega o Roy Johnson.
4: Sí, gran coach de tercera y gran coach de bateo, en efecto, Abelardo Vega. Novoshek viene de 2 relevos afortunados. Uno de ellos fue en León y fue de 2 entradas, sin admitir carrera. Este hombre que también puede ajustarse a diversos roles ahí en el bullpen, y eso le da una gran valía a Stephen Novoshek, que traía en algún momento el rol que tiene ahorita Mejía, de ser el relevista, el primer relevista, ¿no? De para hacer el puente ya con preparadores y cerradores.
5: Pelota adentro, 3 bolas y 2 strikes, la cuenta gorda, llena, obesa y llena de colesterol. No, Novoshek te puede tirar 2 o 3 entradas, me queda claro. Aquí la asignación es despacha la octava, porque ya sabemos quién viene en la novena. Claro. Y sí hay opción de salvamento, por supuesto, ahorita. en este instante. Pelota adentro, ya lo obligó a levantar hacia donde se mueve Ramón Flores. En plena carrera y pantalón de 4 metros y 23 centímetros de la raya de dry feed, está capturando el elevado de Alonso Gaitán, que hoy no tiene imparable. Resuelve Nogoshek en cero. Son 8 completas. Vamos a la novena alta. Los Diablos están ganando en el primero de la serie de visita. Última serie de 3 que tuvieron fuera, 2-1.
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5: Labor Castro, viene José Álvarez, un zurdo, buscando como encomienda infalible colgar el cero para ir a la novena baja. Esta es la novena alta. Los Diablos ganan 2-1.
4: Vámonos entonces, Lalo, con las acciones. Así es que el bullpen tanto de Diablos como de Yucatán carburando de gran manera. Viene para Joma Baneca, aquí el Happer. Qué juego tan complicado para Juan Carlos el día de hoy, con 3 ponches, al igual que Franklin Barreto. Fíjense, hoy 5 Diablos se han ponchado al menos en 2 ocasiones. Franco, Ornelas y Marmolejos 2 veces. Barreto y Gamboa 3 ocasiones. Juego de 13 ponches para el picheo de Yucatán. Viene para home el zurdo Álvarez. Abanique el slider Gamboa. Así es que lamentablemente para el capitán hoy le toca el sombrero de oro. 4 ponches en 4 turnos, Lalo. Y inicia bien el relevo de José Álvarez.
5: Sí, cómo no. Este zurdo como Perdomo también han dado buenos resultados. Gamboa muy bien a la defensiva, pero hoy seco.
4: Viene Moisés Gutiérrez, que ha sido todo lo contrario. El día de hoy yo me quedo con Moy Gutiérrez, que ha tenido 3 imparables en 4 turnos, carrera anotada. Como primer bat vale mucho eso. Jonrón de par de carreras, la diferencia en el juego. Robinson Cano y John Singleton, par de bases y par de hits de 2-2. Creo que han sido los personajes estelares a la ofensiva para los Diablos Rojos.
5: Y yo me quedaría, porque sí, casi siempre hay un ganador, con el gran duelo entre Negrín y Castellanos.
4: Ah, tremendo, tremendo, ¿eh? Negrín,
5: fábula.
4: Negrín, hoy 5 entradas, 5 hits, pero nada más 2 carreras. El error fue el cuadrangular para él. Qué lanzamiento, pichó arriba, batazo arriba del campo corto. La pelota pica y se interna a jardín central. Devuelve Gaitán, así es que de 5-4, Moisés Gutiérrez. Ahí está Lalo, qué gran personaje el día de hoy.
5: Sin duda, y si lo pudiéramos entrevistar, diría lo de Robinson Cano, que son muy sencillos en su forma de proceder, un día de suerte. Pero es de 5-4, falló en el elevado iniciando el partido. El primer bateador fue Moisés Gutiérrez.
4: Claro que sí, y cuántas veces mencionábamos, Moisés no ha jugado, ya tiene rato que no lo vemos. Y va a haber aquí una...
5: Y sales para bater 5-4.
4: Exactamente.
5: Creo que hay nuevo corredor y debe ser Sebastián Enríquez.
4: Vamos a ver, vamos a confirmar. En unos momentos se mantiene el zurdo Álvarez. Aquí la rola de Cano de botes por el campo corto. Jaime por debajo del brazo, el tiro a segunda y uno. Cruza el tiro a primera. Godfrey con Drake, doble play. 6-4-3 el camino. Short, segunda, primera. Robinson Cano traía prisa y se lleva en esa misma ruta a Moisés Gutiérrez. Después de 8 entradas y media, es un duelazo súper interesante. El México a 3 outs de la victoria gana 2-1 a Yucatán. Volveremos.
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5: Media, 2:20. 2-1 ganan los Diablos y por supuesto que esto ya sabíamos que iba a pasar. A reloj viene Tomohiro Anraku. Play ball.
4: Vámonos entonces, Lalo. Está aquí Tomohiro Anraku, ni más ni menos. Buscando un salvamento más, Tomohiro. Viene aquí para el plato, picheo abierto para Eric Filia. Hablando de Diablos Rojos, pues fíjense nada más, para hablar de victorias, Castellanos está buscando la victoria. Si Anraku aquí preserva 2 y nada para Filia, viene para home cantado el strike 2-1. En caso de ganar Castellanos, pues para abridores de Diablos Rojos del México, hablando de abridores mexicanos, desde el 9 de mayo del año pasado, que José Luis Bravo le ganó a Campeche, no hay una victoria de un pitcher abridor mexicano para Diablos, así es que pudiera romperse esa racha. Y Tomohiro Anraku, un Tomohiro que estuvo en gran sintonía contra el Águila, ¿eh? Trabajó 3 episodios en esa serie. Últimamente Tomohiro ha estado librando situaciones muy importantes, con salvamentos viniendo por más de una entrada, 2 entradas contra Veracruz el viernes, 1 entrada el sábado. Tomando ese ritmo, batazo de foul, 2-2 la cuenta para Filia. Los Diablos buscan la victoria 21 de la campaña.
5: Y por cierto, yo no hubo cambio, sí está Moisés en la
4: intermedia. Sí, Moisés se quedó. Eric Filia, que tiene par de imparables el día de hoy, ha estado en un buen juego. La clave aquí es evitar que se envase, lo sabe Anraku. Y allá está cayendo el primer out. Vino con el fuego, la recta. Al home, picheo arriba y afuera. No pudo aguantar la intención en las manos de ir por ese lanzamiento. Filia cruza por completo la madera. Lalo swing arrepentido, se poncha. Tirándole, hay un out y vendrá Yadier Drake.
5: Por supuesto, Eric no reclama nada porque sabe que el bat pasó y por mucho la raya de home a tercera. Él siendo bateador zurdo es lo que le sancionan, así que hay un out. Y él deseaba, porque la pelota no era buena, haber detenido ese swing.
4: Exactamente. Hoy por los Diablos, pues un relevo efectivo también perfecto de Novoshek en 3 bateadores.
5: Por cierto, no sé si tú leíste, pero hace unos días vi un cable, como se decía anteriormente, que tuvo un accidente automovilístico Trevor Bauer.
4: Ah, sí, sí.
5: Parece
4: sí.
5: Que no hay complicaciones.
4: No, pero... no. Por fortuna, ¿no?
5: Pero fue sí, noticia.
4: Un percance ahí en Arizona. Sí. Y el batazo de foul de Drake. 1-2 da cuenta. Para Yucatán, pues también ya decíamos de Negrín. Perdomo, 1 1/3 en blanco. Castro, 1 2/3 en blanco. Relevo perfecto. y Álvarez con una entrada de un imparable sin carrera. Así es que, en pocas palabras, hoy el picheo ha reinado.
5: Los dos equipos, ¿eh?
4: Los abridores de buena manera en 5 innings y el bullpen no ha admitido carrera. La recta de Andracu, batazo de foul, 1 y 2.
5: El único problema de la ofensiva, bueno, además del home run de Cano, se llama Moisés Gutiérrez.
4: Así es.
5: Qué locura, ¿eh?
4: Entre Moisés y Cano, creo que las grandes figuras para Diablos. Singleton también con un buen juego, pero sobre todo Moisés, 4 hits.
5: De los 8.
4: Antecediendo también al cuadrangular de Cano, que es el que marca por ahora diferencia. Lanzamiento a Baneca aquí. Buen rompiente de Andracu, se puncha Yadier Rake. Y de esta manera tenemos ya 2 fuera. El último imparable de Yucatán fue en la 6ª entrada y lo conectó Eric Filia. De ahí en adelante, Lalo, pues han pasado 10 bateadores sin que Yucatán pueda envasarse.
5: Y combinado con un gran relevo, es lo que tiene a un out de la victoria a los Diablos. Están ganando 2-1.
4: Exactamente, Simón Musiotti es la última vela para Hans de Mullins, que fue un gran jugador, llegó a grandes ligas Hans de Mullins. Con los Yankees, sobre todo, se le recuerda 0-1. Trabajando con ritmo, tomó giro, viene para home, el cambio que cae fuera de zona. Una bola con un strike. El México buscando al momento una victoria más en esta gira, que ha sido muy exitosa. Sería la 6ª victoria de la gira. Viene para home, aquí la rola de Musiotti, fuerte, pero viene en la caída Andracu. Aspira con el guante, cede en lo corto con Singleton. Y de pitcher a primera, 9:56 p.m. El juego tiene dueño, le pertenece al México, a la pandilla escarlata, que le gana un juegazo a Yucatán. 2-1. El México ligando ya 4 victorias consecutivas en la carretera. Lalo San Martín.
5: Un juego, como se dice coloquialmente, pasado de lanza. Todo absolutamente salió en este partido. La victoria para uno, pero hubo un gran juego de pelota. 2:21, según mis números, para llevarse los Diablos una victoria. Nos estamos yendo, Jonathan. Un último comentario para decir que este juego se lo llevan 2-1 a los Diablos.
4: Exactamente, Lalo, pues victoria para los Diablos Rojos del México. Estamos hablando, fíjate, nada más que el México gana con par de carreras, 9 indiscutibles, 0 errores, 2 carreras, 9 hits, 0 errores, 21 victorias para los Diablos a cambio de 13 derrotas. El equipo de Yucatán queda con 11-23 en la foja, una carrera, 4 indiscutibles y 2 pecados cometió Yucatán. La derrota para Joan Hernegrín, la primera victoria en la campaña para Humberto Castellanos. Y hablando de el México, también el salvamento se lo anota Tomohiro Andracu. Así es que 2-1 hoy carburó el picheo de los Diablos, tanto en picheo abridor como en relevo, y también Cano con el cuadrangular que hizo mucha diferencia.
5: Sí, y cuando estamos recordando que los Diablos se fueron adelante y así quedó el partido con el cuadrangular después del hit de Moisés Gutiérrez, uno de los 4, el home run que vino para Robinson Cano, y desde entonces de la tercera entrada ya no se movió la pizarra. Nos estamos despidiendo, no sin antes agradecer a todo el equipo técnico, a todo el equipo de producción de Diablos Comunicaciones y W Radio. Mañana la cita es a las 19:20 para el segundo de la serie. Por lo pronto, se despiden de ustedes Jonathan Mendoza y Eduardo San Martín, que les pide, regresen con bien a casa, que mañana hay que vivir. Buenas noches.
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0: 16 días para que arranque la Copa del Mundo 2026 y ya se suman 3 jugadores más a la concentración del Vasco Aguirre en el centro de alto rendimiento. Y aquí lo analizaremos y lo debatiremos. Noches, muy buenas noches, bienvenidas, bienvenidos a Jugando Claro a través de Claro Sports. Soy Mariana Zacarías. Gracias a la gente que nos escucha a través de Haz Claro por W Deportes y también la que nos sigue en YouTube. Esperamos sus comentarios y obviamente sus opiniones, porque público querido, solamente faltan 16 días para que arranque la Copa del Mundo 2026 y ya se sumaron 3 jugadores más a la concentración, o como le decimos, Vasco Experimento de Javier Aguirre. Esto de cara a poder hacer una muy buena Copa del Mundo, por lo menos mejor de lo que se ha visto en otras ocasiones, más que se juega en casa. Aquí debatiremos y analizaremos porque quedan muy pocos días para la lista final del Vasco Aguirre y también parece ser que solamente un espacio que decidiera Javier Aguirre. Eso ni usted ni yo lo sabemos todavía, pero aquí en Jugando Claro lo analizaremos a detalle. Y también, ¿qué pasa con Joel Wiki, el reciente campeón del Clausura 2026 con el Cruz Azul? Un entrenador mexicano que llegó como bombero, pero que coronó al equipo cementero. En las palabras del ingeniero Velázquez, parece que todo indica que estará el próximo torneo con el Cruz Azul, pero usted y yo también sabemos que las cosas, sobre todo en ese equipo, cambian y de pronto también las reglas. Tendremos que analizar todo el escenario, porque hasta que no se haga oficial, público querido, nosotros seguimos en la incertidumbre. Y estos temas serán acompañados de mis compañeros, obviamente de Joaquín Beltrán y Félix Fernández. Buenas noches a ambos. Y voy a arrancar contigo, Félix Fernández, porque ya faltan solamente 16 días para que en el Estadio Ciudad de México se dé el México ante Sudáfrica y así el silbatazo inicial de la Copa del Mundo 2026. Te quiero preguntar algo rapidísimo, Félix.
1: ¿Sientes
0: este ambiente mundialista que se sentía en otras ocasiones, o tal vez soy yo y mucha gente, porque le he preguntado, que todavía como que el furor, el fervor, como que todavía no lo sentimos? ¿Tendrá que ser hasta el Estadio Azteca ese día? Félix, ¿cómo estás?
1: Hola, Mariana, Capi. Veo que estás comparando con el 1986.
0: No, ese no me tocó.
1: Ah, no, no te acuerdas cómo estaba el...
0: Pero me acuerdo.
1: El ambiente mundialista en ese entonces.
0: Por eso te pido que me cuentes. Yo hablo de Qatar, de Rusia.
1: El Capi nos puede contar también de...
0: Pero los últimos, hace 40 a pesar años. De que no, pero no necesariamente tienen que ser aquí, no. Félix. Pero no, no, el último, el de Qatar, el de Rusia, el de Brasil, todos esos se sentía un poco más la euforia del mundial.
1: Yo creo
0: no
1: que
0: no solamente
1: sí.
0: Aquí, sino fuera.
1: Yo creo que sí, Mariana, tienes toda la razón. Y supongo que tiene que ver con esa inaccesibilidad que tiene el público mexicano, que futbolero, que acude a ver a sus equipos en la Ciudad de México o en Guadalajara o en Monterrey, y que esta vez no va a tener acceso a los partidos mundialistas por el excesivo precio. Supongo que tiene que ver con eso. Pero en redes sociales, en televisión, en espectaculares, en las calles, y eso, pues sí hay muchísima presencia mundialista. Aunque curiosamente, y estarán de acuerdo ustedes conmigo, vemos más exfutbolistas mexicanos de la selección que futbolistas actuales en las respectivas publicidades.
0: Sí, y justamente ahí va, Félix, le diste... Atinaste perfecto, porque voy con el Capi Beltrán. Capi, buenas noches. Justamente va eso. ¿Qué pasa con el tema de las marcas, de los anuncios, de las publicidades? Que lo que dice Félix es muy cierto. Hay mucho más exfutbolistas o futbolistas en retiro, como les gusta a veces que le diga a ustedes dos, serán de ellos, ya me contestarán cuál prefieren. Pero ¿a qué se debe esto, Capi? ¿A que a lo mejor no hay figuras como había antes, que la gente conocía mucho más? ¿O qué se perdió que tendrían, quitando que es en casa y que quieren poner a leyendas y futbolistas que fueron representativos en ciertas copas del mundo? Pero en tu parecer, ¿qué es lo que ha sucedido, Capi, para esta Copa del Mundo?
2: Hola, Mariana, ¿cómo estás? Buenas noches, Félix, un placer acompañarte también en Jugando Claro. Saludos a todos. Yo comparto tu visión. Creo que no se está tan entusiasmado con esta Copa del Mundo. La afición está... dolida por las formas, por los precios, porque es difícil, ¿no?, pensar en llevar a tu familia un partido. De por sí nos tocaron pocos en el mundial, y bueno, realmente ha sido complicado. Y a ver, quitando creo que a Raúl Jiménez, sí, ¿no? De repente sí hemos visto algunas marcas que incluso, ¿sabes qué? Muchas marcas han tenido la mala fortuna de que han apostado por jugadores que desafortunadamente por diversas razones no van a ir al Mundial, por lesión, por baja de juego, por lesión de Javier Aguirre, en fin, ¿no? Y eso también es un tema que seguramente en el análisis de las mismas pues no sabían o no esperaban que esto sucediera, ¿no? Y han apostado pues por muchos, Hugo, Luis Hernández, Borghetti, en fin, ¿no? Entonces creo que es un tema a tratar, pero sí, no veo el entusiasmo ni la emoción que te genera una Copa del Mundo en general. Y imagínate, más que la tenemos aquí, o por lo menos vamos a tener 13 juegos, yo esperaría que estuviera mucho más emocionado el público por los partidos y por la vivencia de nuestra selección en casa en un Mundial.
0: Sin duda alguna, yo concuerdo con ustedes. Y a ver el público qué nos dice a través de YouTube, a través de Haz Claro por W Deportes. Leemos también y queremos ver su opinión porque solo son 16 días, Félix y Capi. Ya no es que son un año, dos años, no. Es que espérense que ahí viene el furor. Y es que yo digo, mañana van a ser 3 días y la situación acaba ahí. Y también quiero tocar un tema muy importante porque es cómo México. Hoy lo preguntaba en una red social y me encantó la cantidad de cosas que decía la gente. El aficionado, ¿cómo Félix va a presentar la selección mexicana, sus 26 jugadores? Ya vimos lo que hizo Noruega, lo que hizo España, sí. Lo que hizo varios países.
1: Hasta
0: y no es
1: Estados
0: que ya,
1: Unidos.
0: Sí. Estados Unidos, que hablaremos de ese tema también más adelante. ¿Tienes alguna idea cómo presentaría México a sus 26? Porque, ojo, es tu casa, no.
1: Mira,
0: puedes quedar chico.
1: Evidentemente, Mariana tiene que hacer una presentación, lo que pasa es que ya no será ninguna sorpresa. Y difícilmente va a poder estar al nivel de las otras presentaciones. No, yo creo que se ha manejado bastante mal toda esta convocatoria, porque pues, al final de cuentas todos coincidimos que ya hay, ¿qué? 25 futbolistas, sí. Que faltaría un tapado por ahí nada más. Pero no me parece que se haya hecho de la manera más atinada, y más cuando eres la sede, ¿no? El país sede de una Copa del Mundo. Evidentemente van a hacer algún video cuando se presenten los 26. Van
0: pero
1: a hacer
0: ¿cómo
1: algo.
0: Video? ¿Qué video? ¿Qué te imaginas? No, no. Por ejemplo, las trajineras, la lucha libre, puta. Por ahí el folclor de México,
1: no,
0: el ángel del...
1: Ya no será ninguna sorpresa y difícilmente...

0: realmente va a poder estar al nivel de las otras presentaciones. No, yo creo que se ha manejado bastante mal toda esta convocatoria, porque pues, al final de cuentas todos coincidimos que ya hay, ¿qué? 25 futbolistas, sí. Que faltaría un tapado por ahí nada más, pero no me parece que se haya hecho de la manera más, más atinada, y más cuando eres la sede, ¿no? El país sede de una Copa del Mundo. Evidentemente van a hacer algún video cuando se presenten los 26.
1: ¿Pero cómo video? ¿Qué video? ¿Qué te imaginas? No, no. Por ejemplo, las trajineras, la lucha libre, por ahí el folclore de México, no. El ángel del... ¿Recuerdo? No, yo esperaría que no. A mí me encantaría, o sea, que
0: ¿tú
1: México...
0: ¿Tú crees que hay algo todavía que está que tiene guardado el Departamento de Comunicación?
1: Pues no sé si fueron a Europa y les grabaron pedacitos y luego con la inteligencia artificial van a lograr algo. Capi, ¿tú estás de acuerdo con Félix o conmigo que sería tristísimo que no lo presentara México como se debe ese video? ¿O la forma en que vayan a presentar ya a los finalistas a los 26?
2: Híjole, no sé, Mariana, ha habido tanta confusión en la comunicación de esta etapa de la selección mexicana que a ves tú cómo presentó Inglaterra, cómo presentó Francia. La verdad, dudo mucho, ¿no? Que haya un alcance tan importante como fueron estas elecciones. Y sobre todo, ¿sabes por qué? Porque... Han ido saliendo, los comunicados conforme van llegando los jugadores, ¿no? Sigue las redes sociales de la selección mexicana y te avisan, hoy llegó Santi Jiménez, hoy llegó Orbelín Pineda, se incorpora Raúl Jiménez en Los Ángeles, o sea, mira, la producción está en todo, ahí está todo lo que
1: sí,
2: comento,
1: muy sobrio, ¿no? Capi,
2: ya al final, como bien dice Félix, ya no va a haber ninguna sorpresa porque al final de cuentas ya todos vamos a saber cuál es la lista.
1: Sí, por supuesto. A ver, aquí está el comunicado en pantalla público que Santiago Jiménez, Johan Vázquez y Obed Vargas ya se integraron a la Selección Nacional de México, así que ya está casi completo el plantel de Javier Aguirre y estoy de acuerdo con ustedes. Ya sabemos quién va a estar o solamente habrá un lugarcito por ahí que tendrá que decidir Javier Aguirre entre varios, dependiendo la posición que busque reforzar. Pero lo que me refiero es la forma. Si ya han hecho tantas cosas mal y que nos han mal comunicado y nos traen del tinco al tango, que la afición ya está toda perdida, por lo menos háganos un video representativo porque estoy segura o es muy poco probable que vuelva a haber una Copa del Mundo en México. Así que quedemos a la altura, por favor. Había unas cosas en X que me encantaría compartirles, pero los vistieron de ajolotes, les pusieron el chavo, les pusieron las trajineras, la lucha libre, merca, hasta había una persona que decía que la selección debería de haber visto eso para que se diera un poco de ideas, pero la idea que sí ya tenemos es que están estos jugadores con el Vasco Aguirre en el centro de alto rendimiento. Ajá. Félix Obed Vargas, una sorpresa en el Atlético de Madrid, un mexicano que ha crecido a pasos agigantados, sobre todo en los últimos meses, también que podemos decir de Santiago Jiménez, que ahí es donde podríamos tener ciertas dudas de la titularidad del Bebote tras lo sucedido con la lesión y sobre todo el mal momento que ha pasado con el equipo del Milan, el equipo de la Serie A. Y por el otro lado, no hay duda, compañeros, el tema de Johan Vázquez. El nivel que tiene en el Genoa, para mí, podría ser el jugador más consolidado que estará para la selección mexicana. En la defensa está simplemente, no hay más, no hay quién. Pero Félix, de ellos tres, ¿tienes seguridad o no de que podrías verlos jugar minutos en la Copa del Mundo? Yo solamente hablo más allá, más de que Johan, hablo más por Santi y por Obed.
0: Sí, yo creo que tanto Johan como Raúl Jiménez son los máximos referentes de la selección mexicana, ¿no? En cuanto a lo que ofrecen en la cancha. Creo que el menos publicitado de todos los 26 que vayan a ir es Johan Vázquez, ¿eh? Yo no lo he visto por ningún lado y el tipo es una garantía en la defensa. No tiene hasta el momento ningún suplente, que supongo que por ahí ya entraremos después en la conversación. Estará uno de los lugares disponibles. Pero si te fijas en la convocatoria de ellos tres, o en el anuncio más bien de ellos tres, dice que se integran para participar en los últimos juegos de preparación rumbo a la Copa del Mundo. No los ponen ya como convocados a la Copa del Mundo, a diferencia de los 12 jugadores de la Liga MX que salieron en el primer comunicado, ¿se acuerdan?
1: Sí.
0: Ahí sí decía, estos sí van al Mundial. Han tenido mucho más cuidado con los que vienen del extranjero para decir, se integran a la concentración.
1: Disculpe usted la risa, pero es que no sé, Félix, si es otra vez, como decía el Capi, habrá sido un error de comunicación.

0: No, que a lo mejor hayan dicho,
1: pero si
0: bueno,
1: nos vamos
0: no,
1: a lo textual,
0: es que
1: se están
0: ¿por qué
1: cumpliendo?
0: Al principio pusimos que sí eran seguros y ahora, pues no, tenemos que decir que estos están, pero que no sabemos. De hecho, Johan Vázquez reporta el día de mañana con Javier el Vasco Aguirre, pero bueno, no tendríamos que tener duda, Capi, o difieres que Obed y Johan tendrían más probabilidad de tener minutos que lo que tiene hoy Santiago Jiménez.
2: Yo creo que sí, o sea, estoy contigo. Creo que, digo, Johan va a ser titular indiscutible, ¿no? Sí. Obed, creo que puede inclusive en algún partido hasta ser titular, dependiendo de lo que busque Javier Aguirre en el partido. No sé cuál, pero tal vez, por ejemplo, Corea del Sur por la velocidad y el ida y vuelta que puede tener Obed y eso. Y lo de Santi Jiménez, ¿no? A ver, tienes a la hormiga que creo que por tema de meramente físico, ¿no? Además de lo futbolístico, está en un mejor momento. El Memoto ya demostró que tiene gol y que puede entrar en momentos, sobre todo necesites disputar pelotas aéreas. Es triste, ¿no? Porque creo que Santi debió haber estado el Mundial anterior, ¿no? Todos tenemos en mente la declaración del técnico anterior y la imprudencia de la misma, en fin. Pero bueno, la lesión, las circunstancias, el momento. Sí, creo que hoy Santi tiene que llegar y pelear a muerte en estos días que esté en la concentración, en los entrenamientos, para convencer a Javier de estar escalones arriba, que hoy no está. Desde un punto de vista, hoy la hormiga está arriba, incluso el Memote podría estar arriba, más allá de donde juegue Santi, que es nadie niega el equipazo. Ajá. Y lo que significa el Milán a nivel mundial, pero pues apenas está ganando ritmo futbolístico después de la lesión.
0: Por supuesto, pero si tenemos que seguir las palabras que dijo Javier Aguirre y no, pues otra vez decir algo y luego cambiar de opinión, siempre dijo que serán los que mejor momento futbolístico estén pasando. Y yo me voy a aventurar a decir que para mí estaría Raúl Jiménez en el uno, Hormiga en el segundo, Memote en tercero y Santi iría
1: hasta
0: al
1: ya lo vas a mandar
0: lugar. Pero a ver, no es nada contra Santiago Jiménez. A mí me parece un jugador que ha luchado mucho en su carrera, que se ha esforzado por estar en donde está y las circunstancias no se lo han permitido, pero tú hoy en día, quitando sentimientos, quitando lo que mucha gente dice que se le debe un mundial a Santi Jiménez por lo ocurrido en Qatar, Félix, ¿cómo acomodarías la delantera, quitando o por suponiendo que Berterame ya no tiene espacio a menos de que quisiera llevar a claro, cinco delanteros, que se escucha bastante complicado?
3: Sí, yo también coincido, que difícilmente Berterame va a estar convocado, no creo que tenga lugar, pero a ver, definitivamente como centro delantero, porque va a jugar con uno, estamos de acuerdo, ¿no? Con un centro delantero vamos a, sí, a menos de que sea ya una situación de emergencia o algo así, y puede jugar con un media punta también, que esa es otra opción, y eso le abre mucho más a Quiñones, por ejemplo, abre otro abanico. Pero a ver, si me estás pidiendo cómo es mi orden de centros delanteros, te tengo que decir Raúl primero. La hormiga en segundo, Santi en tres y el Memote en cuatro. Pero lo que pasa es que el Memote tiene unas características tan especiales que puede ser utilizado como relevo en cualquier momento, ¿eh?
0: Exacto, entonces tal vez ahí, Félix, es donde...
3: No sé si a ustedes les gustó, pero contra Ghana, que el Capi estuvo allá en Puebla, el tipo formidable, o sea, lo que hizo en la cancha, ¿no? La efectividad enorme, porque hace un gol... que además no es un gol de remate de cabeza, es un gol de enorme técnica y luego pone una asistencia fenomenal que la tira hacia afuera. Ay, ese Kevin, el chico de Xolos, Castañeda, gracias. La tira hacia arriba, pero era una asistencia de gol esa también, ¿eh? Entonces, pues le estamos dando la razón al Vasco, que ha confiado en él y que el Bebote le está respondiendo.
0: Sí, por supuesto, y tenemos que irnos a esos temas. Y hablamos de Santiago Jiménez también con la afición mexicana, Capi Beltrán. ¿Qué tanto crédito tiene aún? Porque se ha quedado corto hacia la afición. Lo que la afición opina es que Santiago Jiménez no ha rendido en la selección como se habló, como se esperó, pero mucha gente nada más ve la parte, pues, ¿cómo decimos?, mediática, pero no también se ve cómo lo vive un futbolista, Capi, porque no es fácil lesionarte a pocos meses de la Copa del Mundo. No es fácil estar en la Serie A y de pronto ver que no tienes esta amistad con el gol que solías tener como goleador. ¿Qué está pasando en esa, pues, credibilidad o en ese crédito que tiene la afición mexicana con el Bebote?
2: A ver, yo ahí sí creo que hay que hacer un análisis global, no nada más en específico de Santiago Jiménez, porque, a ver, Santi hace un gol que le da una Copa Oro a México. y creo que Santi también fue arrastrado por el mal momento de la selección mexicana. A ver, entiendo que el delantero, su misión y lo más importante es hacer goles, ¿no? Pero cuando está viviendo una crisis como equipo, que lo vivió la selección mexicana hace no mucho, y sobre todo creo que Raúl estaba lesionado, entonces Santi era el titular indiscutible, en fin, era el momento más crítico de la selección. Se generaba poco, no se obtenían los mejores resultados. Llegaba muy poco la selección mexicana al arco rival, al rival que tú me digas, ¿eh? O sea, de top o no tan top, era difícil que México generara oportunidades de gol. Y creo que el Memo, a Santi Jiménez le tocó esa etapa donde México estaba viviendo una situación complicada a nivel equipo. Y evidentemente, pues pocas eran las oportunidades de gol. Además, sí es cierto, o sea, falló algunas de manera increíble. Pero reitero, o sea, me parece que el análisis se tiene que hacer en función de lo que genera un equipo y las oportunidades claras de gol que tiene un delantero. Y creo que Santi Jiménez, en la etapa donde fue titular, donde era el responsable de hacer los goles, fue una etapa muy escasa de oportunidades para la selección mexicana y específicamente para él.
0: Sin duda alguna que nadie entendemos o no nos podemos poner en los zapatos de los futbolistas, porque ya no tendremos por qué recordar Qatar 2022. Ojalá lo pudiéramos olvidar, porque no pasaba una tragedia así varias décadas antes de quedarnos en fase de grupos. Nada que ver, ¿verdad, Félix, con lo que va a pasar ahora en 2026? O sea, tendríamos que estar tranquilos que seguramente mejor que Qatar 2022 iba a pasar, ¿verdad?
3: Bueno.
0: Podemos confiar en tu palabra, Félix.
3: Pensar así, sí, yo quiero pensar que la localía de entrada es un factor a considerar muy importante en estos tres partidos de México. Pero también quiero pensar que la selección nos va a dar una cara similar, por lo menos a lo que mostró ante Portugal y Bélgica, que fue bastante bueno, al menos por lapsos. Ay, esa es la selección que nos puede ilusionar un poco más. No la que jugó los seis partidos últimos del 2025, donde no ganó ninguno contra rivales que van a estar en Copa del Mundo, donde fue goleado por Colombia también. O sea, yo me quedo con la versión de Portugal y de Bélgica.
0: Ay,
3: pues y ahí sí, ya sí, podemos estar más optimistas.
0: Ya respiré, dije, ¿cómo? Híjole, Félix.
3: Pero tú no estás optimista.
0: Quedan 16 días. Yo, no estás... la verdad es que te digo algo, yo quiero que mi selección le vaya bien, pero estoy en un momento neutral, estoy cuidando mis sentimientos.
3: ¿Cómo que estás
0: neutral? Ya voy a ir neutral. O sea, yo, a como vayan avanzando, a como vayan pasando las cosas, me voy a ir emocionando, ¿sí? O me voy a ir poniendo triste.
3: Pero, o sea, ¿no tienes expectativas de tu selección?
0: Tengo expectativas neutrales. Ni malas ni buenas. ¿Cómo? Neutrales. Sí, ya.
3: No tiene, pues.
0: Neutrales, porque.
3: Totalmente
0: no sé
3: pasivas.
0: Entonces... No sé, no, son neutrales. No sé qué podemos esperar. Pero lo que creo que sí podemos esperar, Capi Beltrán, lo siento, Félix Fernández, porque
3: no,
0: así es mi.
3: Entonces no son expectativas, Mariana.
0: Mi expectativa es neutral. He tenido expectativas muy altas y me ha ido mal. He tenido expectativas malas y les ha ido mejor. Así que ahora, en este Copa del Mundo, decidí neutral. Y ya iré viendo cómo cambia. Capi Beltrán, pero lo que sí no podría ser una expectativa mala es el tema de Obed Vargas, porque podría ser la revelación de la Copa del Mundo 2026. ¿Lo ves ahí, Capi?
2: Sí, claro. No, a ver, Obed, Mora. Yo creo que son los dos futbolistas más jóvenes y con mayor proyección, ¿no? No pongo en esta terna a Brian Gutiérrez, porque ya es un poco más grande de edad, ¿no? Pero si tú ves a Obed y el paso que ha tenido de Seattle Sounders al Atlético de Madrid y al final ganarse la titularidad con el Cholo Simeone, que seguramente es muy exigente, y lo de Gilberto Mora es espectacular. El otro día en Puebla, precisamente contra Ghana, hay que admitir, Ghana no exigió mucho a la selección mexicana, se exigió 10 minutos. Pero hace dos jugadas, Gilberto, impactante, o sea, quitándose la marca con demasiada facilidad, tres, cuatro jugadores se quitó y después una le pegó al poste, otra se la atajó el portero. Es un tipo que para mi gusto es diferente. Entonces, sí creo que Obed puede estar, no sé si va a ser titular, ¿no? Pero al final de cuentas creo que es un revulsivo, en caso de verlo así, Javier Aguirre, de altísimo nivel para lo que viene para la selección mexicana en los partidos del Mundial.
0: Sin duda alguna, el tema de Obed Vargas es de esas historias que nos gusta ver, que nos gusta escuchar y nos gusta que los jugadores vayan creciendo. Entonces, a ver, Félix Fernández ya me atacó un poco de que como que neutral. Vamos, antes de ir a la pausa, Capi, ¿tú cómo te sientes con esta selección?
3: Perdóname, te voy a seguir atacando con tus expectativas neutrales.
0: Oye, pero es que...
3: ¿O hay o no hay?
0: No es atacar, pero es mi decisión. O sea, cada quien es dueño de sus decisiones.
3: ¿Las expectativas existen o no existen?
0: La tuya es alta, la mía es neutral. Capi Beltrán, ¿cuál es la tuya?
2: A ver, mi expectativa en el Mundial para México es, va a avanzar la fase de grupos, eso lo tengo clarísimo. Y después ya cambia un poco el panorama de en qué lugar. Creo que tiene la posibilidad, por lo que mostró, y lo decía muy bien Félix, contra Portugal y contra Bélgica. Si se mantiene en ese nivel, creo que está por encima de los tres rivales de grupo. Pero sabemos que de repente esta selección tiene altibajos. Si pasen primero, creo que puede avanzar mucho más lejos. Ya si pasen en otro lugar, va a ser más difícil, pero creo que evidentemente México va a pasar la fase de grupos.
0: O sea, mejor que Qatar, sí, Capi.
2: Sí, mejor que Qatar, sí.
0: Eso
3: es. O sea, tus expectativas no son neutrales, Capi.
0: Obviamente, pero aquí son...
3: Sí son expectativas.
2: México va a superar la actuación en Qatar. Ahora, son 48 selecciones.
0: Exacto, es lo que iba a decir.
2: Ya no son 32, o sea, así cambia.
0: Claro, y hay selecciones que, bueno, también tendremos con todo respeto que hablar que no serán igual de complicadas que otras, son más partidos, público ahora no es el quinto, sino es el sexto partido, pero todavía no vamos a terminar con la selección mexicana, solamente vamos a hacer una pequeña pausa en Jugando Claro y volvemos con mucho, pero mucho más, no se vaya. Joel Wiki con esa sonrisa de campeón, parecería que estaría el siguiente torneo en el Cruz Azul como le prometió el ingeniero Velázquez, pero sabemos que en la máquina las cosas cambian. ¿Seguirá o no? Volvemos.
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7: And coming up next here at Azteca Stadium in Mexico City, the main event, Julio César Chávez.
8: El récord Guinness de la pelea de box con la mayor asistencia pagada le corresponde a la de Julio César Chávez en el Estadio Azteca. Pero ¿cómo se vive un evento de esta magnitud desde el periodismo y los pasillos? Pues es una de las tantas anécdotas que nos cuenta Juan Villoro en su libro Los 11 de la Tribu. Se trata de una recopilación de artículos y crónicas que escribió para diferentes medios entre 1988 y 1995. Por supuesto, las que nos interesan en esta ocasión son aquellas deportivas. Tan solo el texto que le da el nombre al libro es un repaso por todos los participantes de un encuentro de fútbol, desde los fans hasta los árbitros. Bajo la particular mirada del escritor y también fanático de este deporte, nos encontramos pasajes sobre cómo el paso del tiempo es distinto en cada partido y siempre remitiéndose a los recuerdos, momentos y leyendas de la cancha. Hay 20 páginas dedicadas a una sabrosísima entrevista que tuvo con el legendario cronista Ángel Fernández y otro episodio que nos platica sobre cómo en algunos puntos muy recónditos de nuestro país todavía se practica el juego de pelota. Cuando se lee a Juan Villoro hay que perderle el miedo a rayar el libro y tener un marcador a la mano para encerrar frases legendarias, ya sea que provengan de su propia mano o que cite a otros autores que también han analizado al fútbol y el deporte desde otro punto de vista. Y para nada sobra que el resto de la publicación tenga narraciones sobre cómo se vivió la primera visita de los Rolling Stones a México. O la aparición del subcomandante Marcos y una de sus conferencias de prensa en Chiapas.
9: Pues esos somos los zapatistas, los rebeldes que nos negamos a ser números, los que preferimos ser dignos, los que no nos vendemos, los que no nos rendimos.
8: Son solo ejemplos de la versatilidad del autor al cual le interesa, domina y no discrimina cualquier tema artístico, cultural y del entretenimiento. ¿Más ejemplos? También nos vamos a encontrar entrevistas tanto con la actriz Jane Fonda, como con el ganador del Premio Nobel de Literatura Günter Grass, y hasta con Gabriel Vargas, el creador de la familia Burrón. O a veces simplemente leer cómo a su mamá siempre se le hacía tarde para llevarlo a la escuela mientras escuchaba en la radio la hora exacta.
6: 7 de la mañana, 24 minutos. 7:24.
8: Que es más que suficiente para pasarla bien. Sí, todos estamos convocados a los 11 de la tribu de Juan Villoro. Para W Deportes, yo soy Héctor Padilla Apada.
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3: El Cruz Azul, reciente campeón del Clausura 2026, de manos de Joel Wiki. Parece que el estratega mexicano tiene todo para quedarse un torneo más al frente de la máquina. Al menos es lo que dice el ingeniero Velázquez. ¿Será? Y ahora vamos a ir con el sexto capítulo de La Selección en Tus Manos de Claro Sports con Luis Chávez.
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5: Me había tocado vivir en Guadalajara solo con las literas ahí lleno de basura.
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3: No se pierdan este sexto capítulo de Luis Chávez en La Selección en Tus Manos de Claro Sports. Una increíble producción, un increíble trabajo que no se puede usted perder. Gracias por continuar con nosotros aquí en Jugando Claro. Antes de irnos a la pausa, hablamos justamente de la selección mexicana. Ya llegaron 3 futbolistas más a México que se incorporan al CAR para este trabajo del Vasco Experimento. Pero a ver, vamos a ver quién está ya. Vamos a ver el gráfico que la producción nos va a hacer favor de darnos. Vean ustedes, Capi y mi querido Félix Fernández. Tala Rangel, Memo Ochoa y Carlos Acevedo en la portería. Después está Jorge Sánchez, Israel Reyes, Jesús Gallardo y Mateo Chávez. Está Edson, Eric Lira, Brian Gutiérrez, Gil Mora, Luis Romo, Orbelín Pineda, El Piojo Alvarado, Armando La Hormiga González, Julián Quiñones, Alexis Vega, Guillermo Martínez, Álvaro Fidalgo, César Montes, Luis Chávez, Santiago Jiménez y Obed Vargas. De esto faltarían 3 lugares. 2 están ocupados, pero ¿qué? Vamos a pantalla porque quiero ver la cara de mis compañeros. Queda solamente un lugar, Félix Fernández, ajá, en lo que creemos, ¿eh? No vaya a ser que el Vasco Aguirre por ahí de pronto diga, no, pues fíjate que sí, pero ya cambié de opinión. Pero si todo va como tiene que ir, están 25 lugares asegurados y uno que falta. De los jugadores posibles, ¿a quién pondrías tú y por qué, Félix?
11: Yo pondría al Pue Gómez, Alejandro Gómez, el central por izquierda de Xolos. Wow. Porque lo puso de titular contra Ghana, porque no tiene suplente Johan Vázquez natural en esa posición, porque lo conoce muy bien Rafa Márquez desde hace muchos años y porque el tipo tiene una enorme proyección. Y además lo dejó en la concentración, no es de los que regresó, de los Spartans que regresó, sigue en la concentración y seguramente va a jugar como titular contra Australia.
3: Y eso sí, ¿estás de acuerdo que causaría sorpresa para muchos, Félix?
11: Pues sí, no.
3: Porque, o sea, ante nombres como Charlie, ante nombres como Marcel, ante nombres como...
11: Pero yo hablo de la necesidad de un jugador en esa posición.
3: Ok.
11: De los demás, yo te diría, pues de la Liga MX, puede llamarlos, claro que sí. Pero solitos se pusieron el candado cuando dijeron que pues ya los que iban a ser llamados antes de la liguilla de la Liga MX eran los seguros. Y bueno, no dijeron ni nadie más, porque siempre puede haber una lesión o algo así, pero yo no creo que vaya ningún otro de la Liga MX.
3: No, sí quedó claro que no esté aquí a las 8 de la noche cenando, no va a la Copa del Mundo, eso no tiene ni para dónde ir. Y mira, Félix, que yo no quiero pecar de incrédula, pero no me sorprendería que rompieran ese acuerdo y por ahí pudiera haber uno de los jugadores que sí estuvieron en liguilla. Voy contigo, Capi Beltrán. Hoy dirá Félix que estoy muy negativa o que no quiero, pues no sé qué...
11: Ya se te está haciendo costumbre.
3: No, no se me hace costumbre, pero tengo que ser honesta con mi público, no le puedo decir cosas que no siento. Félix Fernández, la misma pregunta. 20...

0: 25 que podríamos creer que están seguros, ese lugar, ¿a quién se lo darías y por qué?
1: Bueno, al Capi, ¿no?
0: Perdón, Capi.
2: Yo estoy con Félix.
0: ¿Qué dije?
2: Me parece que o Gómez o López. O sea, depende de cómo... ya dejó Javier Aguirre que Everaldo López juegue la final de la CONCACAF el sábado con Toluca. Pero yo, conociendo a Javier, lo que ha mostrado siempre es que quiere tener a dos jugadores por posición. Y en el tema específico de la central, le gusta que sean del perfil. Los que juegan por derecha, derecho, los que juegan por izquierda, zurdos. Entonces, para mí está entre Gómez, que lo hizo bastante bien en Puebla el otro día contra Ghana y que ahí está en la concentración. O Gerardo López, que no lo ha hecho mal y que va a jugar la final de la CONCACAF el sábado. Para mí está entre esos dos nombres el último.
0: Pues coinciden con la posición, coinciden sí. con uno
3: Yo no, de los... no coincido con Everardo porque ya lo habría sacado de la concentración de Toluca.
0: Pero a lo mejor no estaba seguro, Félix. ¿Ves que luego no estar tan seguro?
3: A ver, si lo va a llevar, el tipo está sano. Si lo va a llevar, entonces era desde antes. No lo dejas jugar la final de la CONCACAF. Sería totalmente ilógico.
0: Para meterte en problemas de gratis.
3: Pues claro.
2: No, porque... No es totalmente ilógico, Félix, porque como Duilio salió después a decir que no estaba cerrada la lista y que cualquiera pudiera llegar después de la...
3: Bueno,
2: a ver,
3: Duilio...
2: Estoy contigo. Sí. O sea, ellos solitos se pusieron el candado diciendo que los que llamaban iban
3: no,
2: a ir y que...
3: No sé qué le diste a Duilio después, el día de la premier de tu película, pero ese día anduvieron resbalándose. Fue justamente el día de la película, la controversia, las declaraciones, etcétera.
2: Yo fui a la película porque soy productor asociado, yo no tengo nada que ver con la federación que era fútbol.
3: ¿Y Duilio fue el que de espectador nomás, con sus palomitas?
2: No, Duilio también es productor asociado de la película.
3: Ahí está.
2: Él tiene un puesto en la federación, eso.
3: Y
2: eso
3: ahí fue donde lo agarraron.
2: El tema es que... Yo, o sea, al abrir él, porque salió a dar una conferencia o una entrevista después, si la viste y la escuchamos juntos, decía que no, que seguía abierta la lista para cualquiera. Yo creo que López tiene una buena final, ya lo conoce Javier y eso, la disyuntiva debe estar entre Gómez y López, esa es mi visión.
0: No podrían hacer eso, tendrían que cumplir lo acordado y ser parejos
3: Gracias,
0: con otros
3: Mariana.
0: Equipos
3: Gracias.
0: Que tuvieron que ceder a sus jugadores desde la liguilla.
3: No a menos de que haya un lesionado, ¿estamos de acuerdo?
0: Sí, exactamente, pero no porque me gustó ya cómo jugó en la liguilla y entonces claro. ahora sí lo estoy considerando, porque para
2: entonces,
0: eso
2: ver,
0: Javier
2: entonces,
0: Aguirre tendría que haber dicho cómo tendría
2: Ledesma
0: que haber sido
2: y a Marcel,
0: sensato.
2: Y a Charlie, ¿cuál es tu argumento?
0: No. Yo creo que si rompe...
2: Lo acabas de decir.
0: Por eso,
2: Charlie,
0: si rompen esta regla, Capi, para mí estaría entre Marcel, entre Charlie y entre Ledesma.
3: Yo espero, sí rompen la regla.
0: Yo espero que no lo hagan por el bien del fútbol mexicano, por el bien de lo que se ha dado y que viene una Copa del Mundo, que lo que más necesita la selección es tener a todos contentos y no empezar con situaciones a 2 semanas de la Copa del Mundo. Con el argumento que ustedes dan de Gómez, yo iría con ello, con el tema de la central, con el tema que dice Félix y que también comentas tú de Johan Vázquez, porque cualquier situación sería su cambio nato, sería quien lo pudiera suplir, pero que estuviera bien que rompieran ese acuerdo y que llamaran a jugadores de la liguilla, no, ni siquiera de la CONCACAF. Ahí, Javier,
3: claro.
0: Si no estás viendo, ni te metas en más broncas. Ni vayan por palomitas, ni queremos... Nada, no queremos absolutamente
3: Yo estoy seguro que no, se va, que no se va a meter en esa bronca.
0: Pues ojalá que así sea, porque vea usted...
3: Ya encontró su central zurdo ahí, ya. Ahí lo está. Tiene en la concentración, ya no le va a mover.
0: Escucha, Félix, escucha al Capi Beltrán. Estamos listos, no necesitamos otro novelón, lo que queremos es que ya arranque la Copa del Mundo, pero vea usted quiénes faltan por llegar, quiénes faltarían de la selección mexicana, ni más ni menos que, bueno, Johan Vázquez, que reporta el día de mañana, está César el Chino Huerta del Anderlecht, Germán Berterame, que ahí, compañeros, creo que los tres estamos de acuerdo que es el que menos oportunidad sí. tendría ya, porque llevar
3: bueno,
0: 5
3: y el Chino,
0: delanteros...
3: ¿no?
0: Sí, el Chino también está muy complicada la situación y de Raúl Jiménez y de Johan Vázquez
3: seguro
0: no tenemos
3: sí.
0: pero ni la menor duda. ¿O sí? ¿Alguien difiere o concuerda
3: no,
0: en
3: no.
0: estos cuatro?
3: Están tomando jugadores? Sus días de descanso y se van a incorporar ya.
0: Y el tema del Chino Huerta y de Berterame, Capi, ¿tú cómo lo ves?
2: Oh, a ver, César, me parece que no se ha recuperado al 100% de la lesión de pubalgia que tuvo. No encontró el ritmo futbolístico y en su posición ya en la selección hay varios futbolistas que hoy están en el CAR entrenando, ¿no? Y de Berterame me parece que al partir a la MLS, no quiero decir que él solito cerró la puerta, pero sí bajó muchísimo el porcentaje porque al no poder ser llamado desde antes de la liguilla y todo este rollo que hemos estado platicando, uh-huh. Y entrar en la reglamentación FIFA de hasta que lo pueda liberar el equipo, lo suelten, pues me parece que Javier ya no lo tiene contemplado.
3: Correcto.
0: Así es, pues bueno, ya veremos cómo se cierra este capítulo. Le repetimos, público querido, solo 16 días para que arranque la Copa del Mundo. Y recuerde que este fin de semana Javier Aguirre ya se acabó el tiempo, ya tiene que dar la lista con el último, que a ver si le atinan ahí el Capi y Félix Fernández o no, o nos da otra sorpresa.
3: Espérate, ¿tú dijiste quién va a ser?
0: Yo dije que si rompieran las reglas que
3: no.
0: Es que si no me escuchas, Félix,
3: está muy complicado. Escuché lo de si rompía la regla, pero si no rompe la regla.
0: Estaba de acuerdo con ustedes en el tema del central, de Gómez, sí, porque tendría Johan Vázquez que tener alguien, un suplente que fuera nato y que no tuviera ahí problemas Javier Aguirre. Así que ahí está, mi estimado.
3: O sea, estamos de acuerdo los tres.
0: Es por primera vez, fíjate, cuesta. Cuesta que estemos de acuerdo, pero estuvimos. Y lo que no nos cuesta a ninguno de los tres, espero, es que hay que reconocer lo hecho por Joel Wiki, un entrenador mexicano que tiene carrera, que quién mejor que Capi Beltrán, que lo conviviste, que lo conociste, ya hablaremos de eso un poquito más adelante, y que las cosas antes de jugar la final se dieron así, público. El ingeniero Velázquez se le preguntó, ¿continuará Joel Wiki o se irá? Si es campeón, se queda un torneo más. Joel Wiki ganó el campeonato, ganó la décima con la máquina. Hoy habló de nueva cuenta el ingeniero Velázquez sobre el tema y esto fue lo que dijo.
1: A ver, Joel Wiki es institucional, es de la casa. Y de hecho yo ayer estuve platicando con él, ya haciendo una planeación de cómo vamos a enfrentar el siguiente torneo y él se queda al frente. Claro, me da mucho gusto por él porque en la liguilla en la final contra el América, él estaba muy, muy triste y después le sucede pues en otra semifinal y la verdad estaba el fútbol da revanchas. Le dije, no te preocupes, tienes todo el respaldo, y por eso el día del festejo le decía a alguien muy especial que yo hablé con él y le dije, ¿sabes qué? Vas a lograrlo en Cruz Azul. Y sobre todo que tenía un cariño muy especial con la familia, con mi mamá, que falleció este año, por eso tanto sentimiento con él. Y decía, se la debo y a mi mamá en especial, y bueno, fue por ella.
0: Capi Beltrán, si nos vamos con la palabra del ingeniero Velázquez, todo indicaría que no habría cambios y Joel Wiki sería el entrenador para el siguiente torneo. Tú conoces bien la institución, conoces muy bien a Joel Wiki. ¿Crees o no crees que sí se lo van a cumplir, Capi?
2: A ver, Mariana, yo creo que sí se lo van a cumplir, ¿no? La institución en la que yo participé ya no es la misma, ¿no? Ha habido muchos cambios, ¿no? A nivel directivo, a nivel definición de cooperativa, han pasado y pasado entrenadores, en fin, no es lo mismo, pero lo que sí estoy de acuerdo con Víctor Velázquez que acabamos de escuchar es, Joel es de la institución, fue futbolista del club, ha pasado por muchas categorías como entrenador, hace no mucho, estaba dirigiendo la sub-13 de la máquina en un torneo de la Liga MX y después fue creciendo, después, como bien dices, dice Víctor Velázquez, es institucional, auxiliar en su momento del Arcamón, muy cercano al plantel, y después manejó de maravilla, ¿no? El partido con Necaxa, Liga y la Liguilla. Así que yo creo que van a cumplir su palabra, creo que Joel lo merece y ojalá la planificación sea muy buena. Plantel tiene, es un plantel muy completo la máquina, y por ahí apuntalarlo lo puede hacer volver a ser favorito al título y protagonista a través del siguiente torneo.
0: Así es, pero bueno, sabemos, Félix Fernández, que sobre todo en el Cruz Azul a veces nos dan también muchas sorpresas, las cosas cambian, esperemos que con Joel Wiki no se haga, porque quedarían muy mal prometiendo algo el campeón.
3: Es que tú dijiste hace rato, le prometió un torneo más.
0: Exacto.
3: No, le prometió un torneo más.
0: Sí, sí, bueno, no, por eso,
3: le la continuidad. E iniciar el siguiente torneo.
0: Ok, pero.
3: No terminarlo.
0: Bueno, no, por eso, pero el tema es que si aquí, cuando tú te comprometes, lo vas a cumplir o no. Capi dice que él cree que sí va a seguir Joel Wiki. ¿Tú, en tu opinión, tienes dudas o sí o no?
3: Yo tengo dudas de que termine el torneo.
0: Ok. ¿Por qué?
3: Te voy a decir por qué.
0: Sí, quiero saber.
3: Porque Cruz Azul se ha caracterizado por sí, cuando llega un técnico interino y le va bien, lo mantiene, pero cuando llega la primer crisis, va para afuera.
0: Pero aquí cambiaría
3: para
0: ya.
3: Para afuera porque Cruz Azul contrata técnicos costosos y de mucho renombre.
0: Pues sí, pero a lo mejor no le ha funcionado igual que lo que le funcionó Joel Wiki con este cambio.
3: No. Mientras dé resultados va a estar ahí.
0: Exacto.
3: Cuando llegue una crisis y más o menos como la que tuvo Nicolás Arcamón, ya ves que fueron 9 partidos sin ganar.
0: Sí.
3: ¿Sabes qué? No lo van a aguantar.
0: Por eso, claro, pero... No.
3: Van a buscar un técnico de mucho nombre.
0: Sí, pero de interino ya no va a estar. Tiene que haber un tema contractual diferente, Félix. Ya no sería, sí, vas a seguir
3: en eso coincido contigo.
0: Ya eres entrenador del Cruz Azul.
3: En eso coincido contigo. ¿Cuándo? Ya no es técnico interino.
0: Si, exacto. Si ¿cuánto dure, Capi? No lo sabemos. Y también algo interesante es que si Joel Wiki continúa en este proyecto de la máquina, cuando eres campeón, podrían haber ciertos movimientos, jugadores que se movieran o también que llegarían. En tu caso, ¿quién crees o qué posición se podría reforzar Joel Wiki para el siguiente torneo, que viste un poco más flaca en el Cruz Azul?
2: A ver, pensando en posibles salidas, veo pocas probabilidades, ¿no? La verdad es que el equipo, como se armó, los que jugaron se ven que están contentos, hay muchos de ellos llevan rato en la máquina, Montaño se acaba de recuperar, Rodarte es un buen futbolista. Yo lo que valoraría, Mariana, es el tema de la portería, o sea, valorar, y eso ahí Félix nos podría decir mucho, o sea, dejar a Gudiño y pensar en el tema de Kevin Mier, que es un buen portero, pero que de repente comete equivocaciones importantes, y valorar y revisar el tema de la delantera, ¿no? Porque terminaste utilizando a Evere, que no es la posición natural del eje de ataque, ver de qué manera se recuperan tanto Nico Ibáñez como el Toro Fernández, y si están al 100% para iniciar el siguiente torneo, que creo que hay tiempo suficiente para que se recuperen, adelante, ya tienes ahí hasta 3 variantes, pero si no están al 100, tal vez reforzar la delantera, y la verdad es que sigo viendo a Cruz Azul un equipo muy completo.
0: Sin duda alguna, y ahí vamos con el tema de la portería, Félix Fernández, porque ha habido rumores que tanto Gudiño como Mier podrían abandonar la máquina cementera de Cruz Azul. ¿Tú cómo ves este tema bajo los 3 palos de la
3: máquina? Sí, yo creo que ya no caben los dos. Porque Gudiño demostró que no le pesa en lo más mínimo ser el portero titular de Cruz Azul. Le dejó su lugar a Kevin Mier porque venía de una lesión y supongo yo porque tenía muchas posibilidades de ir a la Copa del Mundo, lo cual le significaba al jugador pues un gran prestigio y logro, y al club un ingreso económico también. Al final de cuentas no va a ir a la Copa del Mundo Kevin Mier, no alcanzó a recuperar el nivel de antes de su lesión. Y yo también creo que sería un candidato a salir. Necesitan un centro delantero, forzosamente. El Toro Fernández se lesiona muy seguido. Nico Ibáñez está teniendo una lesión prolongada también. Ya no es ningún jovencito. Yo creo que un centro delantero, sin duda. Y probablemente, no sé si estén de acuerdo conmigo, un lateral derecho. Terminó jugando Jeremy Márquez.
0: Que no lo hizo mal, ¿no, Félix?
3: No lo hizo mal, pero no es un lateral derecho.
0: Sí, no es.
3: ¿Estás de acuerdo? Se fue Jorge Sánchez y... pues no hay así alguien que tenga el oficio de la posición. O sea, también en el entendido de que cambió de cuando entró Wiki a línea de 4, ¿no? Entonces ya utilizó un lateral más fijo y fue Jeremy, le funcionó bien, pero no creo que se quede con él como lateral.
0: Algunos movimientitos haría Joel Wiki, pero concuerdo contigo, Joaquín, tienen un plantel bastante competitivo y lo importante será por ahí mantener ese nivel, que Joel Wiki pueda seguir guiándolos, poder seguir llevando esta inercia positiva de la máquina. Pero Capi, ¿qué tan importante? Es otra situación que a mí me parece que sí lo es, y es que hay entrenadores mexicanos, estrategas mexicanos, obviamente, en la liga de este país.
2: A mí me da mucho gusto, ¿no? Ojalá cada vez sean más, porque hay gente preparada, ¿no? Hay gente que respalda con una buena preparación su trabajo. Algunos lo han hecho en nuestro país, o el Wiki, el mejor ejemplo, desde la sub-13 de la máquina. Otros lo han hecho fuera del país, y que también es válido, el caso específico de Efraín Juárez. En fin, no, me parece que no es tan importante dónde se realizó la preparación, sino que exista. Y ojalá se le den más oportunidades a los técnicos mexicanos. Yo sigo creyendo que hay mucha capacidad y no es nada contra los técnicos extranjeros. De repente ya cada entrenador que de verdad es cuestionable, ¿no? O sea, su preparación, su capacidad, los resultados que en el fútbol mexicano, y hay veces que se le da mayor respaldo a un extranjero que a un mexicano.
0: Uh-huh. Sin duda alguna, y hablando de técnicos mexicanos, público querido, tenemos una novela en curso. Ya sabe que usted me gusta informarle de todas las novelas que se dan en el fútbol nacional e internacional. Y ahora, el tema de Efraín Juárez. Si bien el día de ayer fue revolucionado porque hubo información de que se iba Efraín Juárez, después que no se iba, el representante dice se queda en Pumas. Y eso ha hecho una bola de nieve impresionante, Félix Fernández. Yo sigo creyendo que Efraín Juárez es gran, gran acomodador de las conversaciones y del reflector.
3: ¿A qué te
0: refieres? A cómo lo ve. El día de ayer, en vez de hablar de que Cruz Azul era campeón, se terminó hablando de que Efraín Juárez se iba de Pumas. Sí. La situación no es clara, la novela continúa, pero en tu parecer, ¿qué es lo que está sucediendo con el estratega mexicano y el Club Universidad?
3: No sé, la verdad es que a mí me sorprende mucho, ¿no? Toda esta información cruzada, porque pues se supone que, sino de primera mano, ¿no? Efraín Juárez, mediante un texto a nuestro compañero Alejandro Gómez, le dijo que se iba. Eso es, para mí es una información, si no oficial del club, te lo dice directamente el implicado. ¿Cómo no lo vas a creer? Pero al final de cuentas, pero resultó que no, y ayer en pocas horas, pues hubo mucha controversia al respecto. Creo que se está cotizando el técnico de Pumas. No dudo que tenga ofertas de Europa, por supuesto que sí. El tipo tiene todo el derecho a irse a dirigir a Europa. Él quiere vivir allá, ya lo hizo. Pero no sé, o sea, hay maneras de salir del equipo, espero que sean las correctas, que no sea por la puerta de atrás, como nos han tenido acostumbrados otros clubes, ¿no? Que lo haga correctamente, nada más.
0: Sin duda alguna, porque también Capi Beltrán, algo que es importantísimo y que no se da tanto en el fútbol mexicano, es la continuidad. Si bien Efraín Juárez llegó a Pumas y al principio no le estaban ya saliendo bien las cosas, se hablaba hasta que tenía gente sopiloteándole por ahí el puesto, que no quería que se quedara, y de poco, con un plantel con jugadores como Keylor Navas, como Carrasquilla, como Morales, como Juninho, fue adelantándose, llegando y acabando como líder el torneo y perdiendo una final que, bueno, podríamos pensar que el tema de las bancas también tuvo que ver ahí, que no tenía tantos cambios como lo tenía el Cruz Azul. Pero en tu opinión, Capi Beltrán, ¿qué está pasando con todos estos dimes y diretes de Efraín Juárez? ¿Realmente es una forma de presión para ver si le dan lo que él está buscando? ¿Simplemente son rumores? ¿Qué está sucediendo ahí adentro, Capi?
2: A ver, no estoy cercano yo al Club Universidad. Yo veo aquí dos certezas, ¿no? El comunicado del presidente del club, ¿no? Que él apuesta y lo repitió, no sé si han visto ese video, pero lo repitió en tres o hasta cuatro ocasiones, el tema justo que hablabas, continuidad. Entonces, esa certeza para mí es que la directiva quiere que Efraín Juárez siga y además tiene contrato hasta diciembre, como ya lo comentó su representante. Y la otra certeza es que me parece que depende de Efraín, al 100% continuar o no. No es si alguna oferta del extranjero, si esa posibilidad de ir a otro lugar le seduce, igual entonces buscará llegar a un acuerdo. No, yo creo y estoy contigo y estoy con Félix, creo que para darle continuidad a un trabajo, ¿no? y al mensaje que mandó el presidente del club, creo que debería continuar la situación como está y priorizar también la generación de jugadores. Pero yo te digo, las dos certezas que veo son esas, ¿no? Porque además hubo quien dijo, a mí me lo acaba de decir Efraín de viva voz, y luego hubo otros de periodistas de mucho peso también, que justo también, no, a mí también me acaban de decir de viva voz, de que sí se va a quedar. Entonces, pues es difícil creer, ¿no? Hasta que se haga un comunicado o una situación ya definitiva. Y yo sí, como te lo platico, así lo veo, Mariana.
0: Pues sí, Capi, pero a veces es difícil o no podemos suponer cosas cuando son de ruido, pero cuando es de viva voz de la persona, claro, que lo está viviendo y se lo dices a alguien que confías, pues tú del otro lado vas a hacer lo mismo porque no estás suponiendo absolutamente nada. Y ahí es donde nos salen muchas dudas, Félix Fernández. ¿Cuál es la intención final de decir esta información si a la hora iba a salir tu representante, pues, a decir totalmente lo contrario, ¿no?
3: Cotizarse, pero pues no está bien tirar debajo del tren a nadie, ¿no?
0: Yo creo que las formas en todo lo que hacemos siempre tienen mucho que ver. Y la afición Puma, porque consta, porque lo hemos visto en redes sociales, quiere que se quede Efraín Juárez.
3: No, desde luego.
0: Y sería un buen momento para darle una continuidad a un equipo que hace muchos años no vivía estos momentos. Así que esta novela tal vez se va a tardar en desenlazar unas semanas, claro, más.
3: Y
0: pero
3: si se va ahorita, ajá, va a ser un tipo muy deseado en un futuro.
0: Sí, no, sin duda, o sea, alguna.
3: Para regresar, pero ojo, las formas. ¿Me invitas allá?
0: Claro, vente, porque nos tenemos que despedir. Mientras tanto, Capi Beltrán, buenas noches. Gracias por estar aquí en Jugando Claro. Y ya aquí está Félix, que siempre me quiere hacer que le... A ver, Félix.
3: Claro.
0: Quedan 30 segunditos.
3: ¿Tienes las expectativas dormidas en cuanto a tirarme un penal y anotarlo?
0: Órale, que nos quedan 30.
3: A ver, ¿cómo son las expectativas dormidas que tienes?
0: Neutrales, dije, no dormidas.
3: Pues es lo mismo para el caso.
0: ¿Me puedo dar punterazo?
3: No sé qué. ¿Ya usaste todos tus apuntes?
0: No, ¡gol! No, y que quede grabado. Y le
3: ¡me lesionó, Capi!
0: Le rompí el dedo al señor Félix Fernández. Por favor, graben. Ahí no, está.
3: Pero no sé qué le... ¡No se vale madruguete en un penal!
0: Así dicen en el fútbol. No, hay que hacer las cosas.
3: ¡No se vale madruguete!
0: ¡Lo siento!
3: ¡No, repítelo!
0: Gracias, Félix Fernández. Queda eso grabado.
3: ¿No puedes repetir, por favor?
0: No. Gracias, público.
3: ¡No querido, hay madruguete! Y me lesionaste, Zacarías, además.
0: Buenas noches. No.
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6: Eva Longoria no miente cuando dice que la serie documental de Necaxa tiene como objetivo que te enamores del equipo. Y es que, seamos sinceros, esta producción no deja de ser una herramienta promocional, tal y como Ryan Reynolds y Rob McElhenney, también socios del club mexicano, lo hacen para su otro equipo, con la serie Welcome to Wrexham. Simplemente titulado Necaxa, este material no se trata de un recorrido por la historia del club, a la cual le dan muy pocos minutos, sino que se concentra primero en la etapa de Eduardo Fentanes como director técnico de los Rayos Hidrocálidos y la posterior llegada de Nicolás Larcamón a dicha posición. Es precisamente la actriz la que nos guía en tiempo real, por llamarlo de alguna manera, por las contrataciones, los despidos, las lesiones, el cómo hacerle frente a los malos resultados y sobre todo convencer primero a los pobladores de Aguascalientes de que tienen un equipo que vale la pena apoyar y hacer lo suyo, para después poder convertir al escudo en una marca nacional. Si bien no duda en mostrar momentos privados y clasificados, se atreven a mostrar lo suficiente sin llegar a manchar la imagen del club. Con una producción que por lo general está bien realizada, aunque existen partes que se notan montadas o demasiado leídas. A su favor tiene que se disfruta, seas o no aficionado al Necaxa, sobre todo cuando nos permite conocer más sobre la posterior llegada de Nicolás Larcamón. Irónicamente, la serie termina cuando este les avisa que se va. Por supuesto, tendremos también el punto de vista, las opiniones y perspectivas de jugadores como Alexis Peña, Emilio Lara, Diego Gómez y Diver Cambindo. Cualquier material que celebre el folclore de cómo vivimos los mexicanos la pasión por nuestro equipo y que nos acerque a los futbolistas y sus familias con momentos muy emotivos es bienvenido.
7: Es el idioma nacional.
6: Los 10 episodios de Necaxa, disponible en Disney Plus, tienen una duración de menos de una hora cada uno y solo cuenta con una temporada. Se desconoce si habrá una segunda, considerando que pues ahora a la distancia ya sabemos que el equipo se vino abajo para el siguiente torneo. Pero no dejaría de ser interesante seguir viendo cómo se vive desde adentro. Para W Deportes, yo soy Héctor Padilla Pada.
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1: 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Radio.
2: Tienen más de 4,000 años de historia, pero ¿sabes realmente qué contienen las salchichas que pones en tu mesa? Hoy te traemos el Estudio de Calidad de Salchichas. Quédate para conocer todo sobre él.
1: Además, te explicamos qué paso seguir cuando un producto falla y el proveedor se niega a responder por tu compra. No olvides que la garantía es el respaldo legal que asegura que tu inversión está protegida.
2: ¡Acompáñanos!
1: Revista del Consumidor. Las salchichas son un alimento cotidiano en la despensa de muchas personas, debido a su accesibilidad económica y practicidad. Pero, ¿sabes cuál es el origen de este embutido? Este se sitúa en Mesopotamia, en el año 2000 antes de nuestra era.
2: Hoy en día, las salchichas están hechas principalmente de carne y agua. De hecho, el agua puede representar hasta el 70% del producto final. Dependiendo del fabricante, también se les llegan a adicionar harinas, féculas, almidón o soya.
1: En el mercado existe una gran variedad, pero hay un detalle al que debes prestar mucha atención. ¿Sabes cuál es la diferencia entre una salchicha con pavo y una de pavo? Suena casi igual, pero no lo es. Cuando la etiqueta dice con pavo, significa que es una mezcla de pollo y pavo. El fabricante está obligado a declarar qué porcentaje de pavo le añadió. En cambio, si dice de pavo, significa que toda la carne que contiene proviene exclusivamente de esta ave. Eso sí, tome en cuenta que la cantidad total de carne en el producto siempre dependerá de la fórmula de cada marca.
2: El Laboratorio Nacional de Protección al Consumidor revisó diversos productos para verificar sus aportes nutrimentales y el cumplimiento de su regulación. Se analizaron 37 productos, 8 Viena o tipo Viena, 7 de pavo, 7 con pavo, 1 de pechuga de pavo, 3 para hot dog, 3 de pavo para hot dog, 2 con pavo para hot dog, 4 Frankfurt y 2 para desayuno.
1: Se verificó toda su información comercial, la cual se encuentra en las etiquetas de cada producto. Estas tienen que cumplir con los requisitos de la norma oficial mexicana.
2: También se evaluó su calidad sanitaria, verificando la ausencia de agentes patógenos, como la salmonela, ya que son un riesgo para la salud.
1: Asimismo, se determinó la cantidad de nutrientes, como proteína, grasa, carbohidratos y agua. Estos nutrientes son esenciales para el funcionamiento de nuestro organismo, ya que le proporcionan energía.
2: Igualmente, se verificó que su contenido no excediera la cantidad de nitritos permitidos. Estos se utilizan como conservadores para inhibir el crecimiento de bacterias dañinas y mantienen el color rosa de los embutidos.
1: Se determinó la presencia de sodio y se verificó que coincidiera con el contenido declarado en la etiqueta. Finalmente, se calculó el aporte calórico por cada 100 gramos de producto.
2: Los resultados fueron los siguientes. Primero, debes saber que debido a que los embutidos suelen presentar cantidades elevadas de sodio, todos los productos resultaron con exceso de este mineral. Todos pasaron la prueba de calidad sanitaria, además de cumplir con el sodio y contenido neto que declaran.
1: Las salchichas que contienen más nitritos de lo permitido son dos de la marca Bafar, de Viena y Frankfurt, y Parma Savory, de pavo.
2: Los productos que no son veraces en su información comercial y declaran más proteína o grasa de la que contienen son las salchichas Viena de las marcas Bafar y Capistrano Clásica, las de pavo de Bernina, para hot dog de Bafar y para desayuno la marca Obertal.
1: Los productos que destacan tener pavo, pero contienen muy poco, son las marcas Swan Premium y Kir con pavo. Aunque destacan el ingrediente, solamente contienen el 4% de este cárnico.
2: Si vas a comprar salchichas, lo mejor es que sigas estas recomendaciones. Lee la etiqueta, revisa la fecha de caducidad y los ingredientes. Asegúrate de elegir el producto que deseas. La salchicha de pavo tiene el 100% de tipo de carne, mientras que la que dice con pavo tan solo tiene del 4 al 25%.
1: Evita romper la cadena de frío. Deben colocarse hasta el último en tu carrito y ser lo primero en guardarse en el refrigerador al llegar a casa. Verifica los ingredientes. Si tienes alguna alergia, es importante revisarlos antes de la compra.
2: También consulta a tu médica o médico, ya que estos productos tienen cantidades elevadas de sodio y no es conveniente que las personas con hipertensión lo consuman.
1: La recomendación de la OMS para adultos es no rebasar los 2 miligramos diarios, es decir, menos de 5 gramos o una cucharadita de sal. En el caso de niñas, niños y adolescentes entre 2 y 15 años, esta cantidad debe reducirse aún más, ajustándose a su edad y sus necesidades energéticas.
2: Compara precios y calidad. Recuerda que cuidar tu consumo es cuidar tu salud y tu bolsillo.
0: Vista del consumidor.
2: Es normal que, al estrenar un producto, sintamos esa emoción de haber hecho una buena inversión. Pero, ¿qué ocurre si lo que acabamos de comprar presenta fallas o defectos de fábrica?
1: Lo primero es mantener la calma, ya sea porque un artículo no coincide con lo que se prometía en la etiqueta, o porque esa licuadora nueva dejó de funcionar a la tercera vez. Es común sentir que nuestra confianza y nuestro dinero han sido vulnerados.
2: Pero, si ese producto sale defectuoso, no tienes por qué resignarte a perder tu dinero. La garantía es un derecho fundamental que te protege frente a bienes o servicios que no cumplen con los estándares de calidad, funcionamiento o seguridad que te ofrecieron al momento de la compra.
1: Tomemos de ejemplo un caso hipotético. Sofía compró un refrigerador con un año de garantía, pero dejó de enfriar a los 3 meses. El proveedor se negó a cumplir la garantía justificando un mal uso del producto. Y no solo eso, también intentó cobrarle la reparación. Ella llamó al teléfono del consumidor y con asesoría de los especialistas consultó la Ley Federal de Protección al Consumidor. Ahí descubrió que tenía 3 opciones legales: la reparación gratuita, la reposición del producto por uno nuevo o la devolución de su dinero.
2: Además, descubrió que también tenía derecho a una compensación no menor al 20% del precio pagado. Con esta información, inició su proceso de conciliación ante la Profeco. Al final, el proveedor admitió la falla, le entregó un refrigerador nuevo y le otorgó la bonificación correspondiente. Un final justo para una compra que parecía perdida.
1: El caso de Sofía terminó bien porque ella estaba informada. Sin embargo, es importante saber que existen situaciones específicas donde el proveedor sí podría negar la garantía de forma legal. Así es, para evitar sorpresas, toma nota, la garantía podría no aplicar si no cuentas con el comprobante de compra, hubo un uso inadecuado del producto, transcurrió el plazo de vigencia, hay daños ocasionados por un tercero, o si los productos fueron adquiridos en oferta o descuento y se avisó previamente que no contaban con garantía.
2: Por ley, todos los proveedores están obligados a entregarte una póliza de garantía por escrito al momento de recibir tu bien o servicio. Esta debe ser clara y especificar qué cubre, por cuánto tiempo y a dónde debes acudir para hacerla efectiva.
1: Recuerda que cuando un producto no sirve para lo que fue diseñado, tienes derecho a elegir entre la reposición del bien, la rescisión del contrato o una reducción en el precio. Y en todos los casos, la ley contempla tu derecho a una bonificación. Para que tu próxima compra no termine en una decepción, te compartimos estas recomendaciones finales.
2: Revisa la garantía antes de comprar. Verifica vigencia, cobertura, cómo aplicarla y dónde están los centros de servicio. Conserva tus comprobantes. Guárdalos y sácales una foto o copia porque el papel térmico se borra. Reporta fallas de inmediato. Acude al proveedor para solicitar reparación, reposición o reembolso.
1: No acudas con terceros. Si alguien ajeno al proveedor intenta reparar el producto, la garantía es invalida. Desconfía de frases prohibidas. Expresiones como "no hay cambios ni devoluciones" no pueden estar por encima de la ley.
2: Si tienes problemas para hacer valer tus derechos, acércate a la Profeco. Puedes escribirnos a los correos denunciaprofeco@profeco.gob.mx, denunciapublicitaria@profeco.gob.mx o solicitar asesoría personalizada en asesoria@profeco.gob.mx.
1: No olvides que al exigir que se cumpla tu garantía, no solo defiendes tu dinero, sino que fortaleces una cultura de respeto que beneficia a todas y todos. Ejercer tus derechos como persona consumidora es la mejor forma de proteger tu economía y fomentar un mercado más justo.
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3: Muy buenos días, miércoles 27 de mayo, 6 de la mañana, y estamos arrancando esta emisión de su programa deportivo de confianza, No Sonoras, también conocido como Noticias, claro, en W Deportes, de 6 a 8. Quédese con nosotros porque tenemos mucho de qué platicar en este día. Siguen llegando los convocados a la concentración de la selección mexicana. Parece casi lista la lista del Vasco Aguirre, ya pocas dudas, estaremos platicando de eso. Además, las selecciones, pues en el mundo también dando a conocer a sus listas y convocados para el Mundial, que está a 15 días. 15 días, mi querido Gabriel Gerberov, qué gusto saludarte en esta mañana. ¿Cómo estás? ¿Cómo está el clima? ¿Cómo está el tráfico? ¿Cómo estás tú? ¿Cómo está todo en tu vida?
4: Muy buenos días a todos. Qué gusto que estén acompañándonos en las próximas dos horas en Noticias Claro por W Deportes. A la gente que lo hace a través de la televisión, a la gente que lo hace a través de la radio, en la cadena W Deportes. Será un placer llevarle a todos ustedes toda la información del mundo deportivo, pero también la temperatura. 13 grados, la sensación térmica en la Ciudad de México. Un día
3: más frío.
4: Sí, y hoy va a llegar a los 23, 24 grados. Hoy no va a hacer tanto calor. A las 13, 14 horas tendremos alguna tormenta, que más tarde será tormenta eléctrica también. Así que a cuidarse. El día no pinta para nada bien en la Ciudad de México. Así que a tomar sus precauciones. Y decías, el programa de confianza, pero también el programa favorito de mucha gente que se despierta y le gusta amanecer, por supuesto, con su hermosa presencia, con todo su conocimiento del mundo del deporte. Y desde ya, estar con nosotros es para usted y para mí, imagino, todo un privilegio. Así que, si le parece bien, arrancamos. Decías muy bien. Yo creo que la lista ya está, ¿eh? La lista ya está. Ya la tenemos.
3: ¿Qué? Yo todavía tengo una duda.
4: Sáquese la duda, ya no hay ninguna duda.
3: A ver, tranquilos, todos.
4: Ya está la lista.
3: ¿Te habló Aguirre o qué? ¿Dormiste con Aguirre o qué?
4: Bueno, esas son cosas que no se dicen y quedan en la intimidad entre el señor Aguirre. Y porque ustedes hacen la suma, los que están llegando más los que eran y dan 26
3: los ya. Dormiste con Aguirre.
4: Dormí con el enemigo.
3: Que ya tiene amarrados.
4: ¿Cómo dormí amarrados?
3: 25.
4: Ah, pensé que era algo que tenía que ver.
3: Yo diría 25, tú dices 26.
4: No lo digo, es lo que hay.
3: No llama aún a Berterame y a Huerta. Entonces vaya.
4: Para mí, Berterame está en la lista. Lo dijo el técnico Ángel Guillermo Hoyos del Inter Miami.
3: Sí, me acuerdo cuando tú dijiste que porque el técnico del Inter Miami dijo eso, ya significaba que iba a ser casi.
4: ¿Y con qué derecho titular? El señor, el argentino Ángel Guillermo Hoyos, técnico de Lionel Messi, sale a decir: estoy contento, estoy feliz, Germán Berterame está en la lista.
3: Pero eso no significa nada, eso no significa que vaya a ir.
4: Es una falta. Berterame está en esa lista y ya tenemos los 26.
3: Le han llamado a Berterame y a Huerta. ¿Cuál es 26? 25 y una duda.
4: La duda es la jactancia de los intelectuales. Me parece muy bien que la tenga.
3: A ver, entonces, ya me hiciste dudar. ¿Quién es ese 26?
4: Para mí, Germán. El amigo Germán Berterame.
3: No puede ser.
4: Lo dijo el técnico del Inter.
3: ¿Y qué? Inter Miami. Inter no es el técnico de la selección.
4: ¿Pero con qué derecho? ¿Pero con qué derecho?
3: Pero es que todavía queda la duda de esos. A ver, espérame un poco. Esos sparring que les dijo quédense en.
4: No, olvídese, están de paseo, son muchos. Están ayudando para completar, si no, no completan para hacer el partido. El partido de entrenamiento es 11 contra 11, no tenían los 22, necesitan los sparring. Está muy bien, ¿no? Los sparring.
3: Yo creo que estoy soñando todavía, no me
4: despiértese, despiértese, porque los sparring van de vuelta en algún momento. Kevin Castañeda,
3: Gómez, van todo de vuelta. Y entonces todo eso que platicamos ayer, es que tú dices una cosa y luego otra. Todo lo que hablamos ayer, tú y yo aquí en este lugar, a esta hora, de que, pues, no fuiste tú.
4: No fui yo. No me levanté falso. ¿Usted quiere que me llamen a Recursos Humanos y corran por falsedad de información al señor Gerbrón y se quede sin chamba?
3: Ahora sí que fue el otro.
4: Ok. Yo estaba con el Vasco.
3: El otro es Majo Rojas.
4: Okay. Bueno, el otro Majo Rojas.
3: Lo dije en peloteando entonces.
4: En peloteando.
3: Lo dije en peloteando, no lo dije aquí. Es que ya no sé ni dónde estoy. Estoy hasta aquí sacando a flote a la empresa. En un noticiero, en otro. En
4: el ingeniero duerme tranquilo, usted sabe, ¿no?
3: Por supuesto, tranquilo, ingeniero, porque nos está escuchando. Sí. Tranquilo, ingeniero. Aquí yo,
4: saca las papas del
3: el
4: fuego.
3: El equipo al horno. El equipo.
4: Hay que dormir. Le pido una disculpa a todo el público.
3: ¡El equipo al hombro! Perdón, palabra con H, tampoco fue tan feo. A ver, es que saben que no tengo mi café.
4: Ah, disculpa. Es que no tengo disculpa mi café. Disculpa de la cafeína, porque... sin cafeína no opera, no actúa. Y el ingeniero quiere que esté tranquilo con
3: yo
4: usted.
3: Diría 25 y una duda, pero está bien, aprecio tu opinión. A ver, ¿cuál es la duda? El Vasco verame, también. Verame, la duda es...
4: ¿Berterame o el chino?
3: No, ni Berterame ni el chino. No.
4: Charlie Rodríguez tiene los boletos de avión, se va de vacaciones. Y si no se fue, ya se fue.
3: Sí.
4: Marcel
3: sí,
4: Ruiz no, está esperando no, la final
3: no,
4: de la.
3: No, nadie de eso. No.
4: ¿Y en quién?
3: ¿Quién sería, en dado caso, el que entre? O sea, como, ¿quién es el suplente de Johan Vázquez? Que esa es la duda. ¿Para qué llevar un delantero más? ¿Para qué llevar a Berterame si ya tienes con qué? Mejor
4: bueno, en algún
3: te
4: momento,
3: preparas
4: pero están descartados.
3: Por si acaso.
4: Mire, puedo ser Angulo, el central zurdo de Tigre. Puedo haber sido Berardo López, el chico de Toluca. Pero no está en el radar.
3: Pero se habla ahora de que puede ser el Gómez, o sea, que es al Gómez, que le dijo quedate.
4: Uno de los sparring, ya lo sé.
3: Uno de los sparring.
4: Que aparte jugó como titular frente al poderoso representativo de Ghana.
3: Tú dices que nada más les... O sea, exacto. Tú dices que les dijo a los sparrings, ¿no? Dice, ¿no? ¿Qué dijo? No, agarra y dice, ¿no? Dijo, ¿qué le dijo? No. Y tú dices que agarró, tú dices que el Vasco agarró y dijo, quédense, nada más, ¿para qué? ¿A 15
4: porque
3: días?
4: Porque todavía hay jugadores que recién se están integrando a la selección y necesitan entrar al ritmo. Hay algunos que, por ejemplo, se presentan ahora en Los Ángeles para el partido frente a Australia, como Johan Vázquez, por ejemplo. Hay algunos que ni siquiera llegaron.
3: ¿Y cuándo va a llamar a Berterame y a, según tú? O sea... ¿Cuándo? ¿Ya a estas alturas?
4: Ya está por llegar.
3: Está bien.
4: Lo dijo el técnico del Inter de Miami. Hable con el técnico del Inter de Miami.
3: El técnico del Inter puede decir muchas cosas, pero bueno, ya, a ver, le estamos dando vueltas. Llevamos 6-7 minutos. Son las 6:07 de la mañana. ¿Será ese el tema sobre la mesa del día? ¿Tenemos tema sobre la mesa?
4: Sí, claro.
3: Claro que sí. No tenemos, pero yo lo acabo de inventar.
4: A ver. Bueno.
3: El tema sobre la mesa es, ¿alguna vez le han dicho a alguna pareja algo que era alguien más y le aplicaron la de, ay, era el otro? No es cierto.
4: A ver, le pasó a una amiga de una prima, ¿no?
3: Ajá,
4: a usted seguramente,
3: sí,
4: por eso lo tira arriba de la mesa.
3: Sí, así de que, ay, acuérdate que fuimos, es que ya vimos esa película. No, acuérdate, tontito. Estábamos en no sé qué y no sé cuándo y la vimos. No,
4: hasta que le cae el 20,
3: ahora sí que no fui yo.
4: No, cierto, fue con...
3: Les ha pasado, platíquenos, escuchamos, no juzgamos. Y la otra pregunta, ¿hay 25 seguros o 26? ¿Va a Berterame o no? ¿Hay duda o ya está definida la lista? De todos modos, hay que esperar el 1 de junio, ya casi.
4: La última selección va a ser México. Porque ya presentó Panamá, por ejemplo. Presentó Estados Unidos con Alejandro Sendejas. Falta México.
3: Sí, vamos a estar hablando de esto también, de las... Y qué padres presentaciones, ¿no? De algunos equipos.
4: Muy bonito.
3: Estilo NFL.
4: Muy bien, perfecto. Okay.
3: 6:08, 8 columnas.
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4: Periódico Esto, el diario de los deportistas, grandes de corazón. Ángel Villacampa, DT del América, presume a Esto la obtención de los títulos de la Liga y CONCACAF. Este último por primera vez para un equipo femenil mexicano. Las jugadoras se lo merecían, lo han pasado difícil y se han levantado.
3: Cancha de Periódico Reforma, bombardean a Yankees a Reales y hacen historia. Conectar 24 hits y fabricar 15 carreras en un solo partido no se ve todos los días.
4: La afición de Milenio Diario. Jesús Gallardo, el tabasqueño que logró lo impensable, va por su tercer mundial en su carrera. El futbolista de Cárdenas, Tabasco, se mudó a temprana edad a la Ciudad de México para iniciar su preparación con los Pumas.
3: Récord. Si no se consigue el campeonato es un fracaso, Moisés Muñoz, sobre el presente del América. El exportero azul crema respaldó la exigencia del conjunto de Coapa al presentar su nueva serie documental, Mi Serie.
4: ¿Qué pasa? Ah, mira, serie documental, Moisés Muñoz.
3: ¿Por qué me vas a sacar?
4: No, porque se detuvo. que se acordó, ¿no? Se acordó del otro, ¿de qué se acordó? Mire, vamos con
3: adrenalina. Moisés Muñoz, me acordé.
4: Y es el otro. Adrenalina de Diario Excelsior. Hugo Sánchez lanza contundente consejo a Efraín Juárez tras perder la final con Pumas. Mientras sigue la polémica sobre la continuidad de Efraín Juárez en los Pumas, el Penta Pichichi le da la solución inmediata para estar mejor.
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3: Bien, seguimos con ustedes de 6 a 8 de la mañana. Qué bueno que nos acompañan y ya vámonos con la información. Por supuesto, hablar de la selección mexicana de fútbol. Ah, perdón. Sí, WhatsApp 55-5402-2844, 5402-2844. Ahí esperamos sus comentarios y los estaremos leyendo o escuchando.
4: Pero está terminantemente prohibido hacerle llegar mensajes, declaraciones de amor a la señorita Ángela Vignau. Lo digo desde ahora, a todos aquellos que están esperando este momento para declararse formalmente, ¿no? No, le damos libertad de opinión, que la gente diga lo que quiera, porque me puso mala cara la,
3: ¿por qué los limitas?
4: Mi compañera, no los limito. No los limito, está bien, muy bien.
3: O declaraciones de amor para ti. Ayer llegó el mensaje de una mujer. ¿Que la vas a llevar a cenar?
4: No me ilusiones, sigamos.
3: No voy a decir qué.
4: Mi mamá está en el cielo. ¿Qué van a cenar? Mi mamá no pudo hacer.
3: La selección mexicana de fútbol dio a conocer la llegada de Santi Jiménez y de Obed Vargas a los entrenamientos en el CAR. Los jugadores del AC Milan y el Atlético de Madrid llegaron ya a la Ciudad de México ayer martes para ponerse a las órdenes del Vasco Aguirre. Asimismo, el comunicado reveló que este miércoles se va a incorporar Johan Vázquez, capitán y jugador del Genoa de Italia, por lo que los tres futbolistas formarán parte de los trabajos de preparación de cara a los amistosos frente a Australia y Serbia.
4: Y Mikel Arriola, comisionado de la Federación Mexicana de Fútbol, habló sobre la preparación de la selección mexicana y aseguró que el equipo nacional trabaja con anticipación rumbo a sus próximos compromisos.
6: Pues mira, yo creo que vamos en unidad. La selección lleva concentradas desde el día 6. Hemos visto ya la integración de jugadores. Ayer llegaron Fidalgo y Quiñones. Ayer tuvimos también una integración muy bonita con seleccionados de 1986 que fueron a apoyar a la selección, un grupo de 8, 9 con Javier. Entonces ahí creo que pues un proceso de integración muy relevante de todos con los seleccionados. Pues ahí estamos desde el día 6, todos concentrados con estas dos finales espectaculares en la liguilla, con la final mexicana en CONCACAF y con el título del América en CONCACAF femenil. Lo que dijimos desde el principio, que los administradores estamos para administrar, para procesar peticiones y para aplicar los reglamentos.
3: Hablando de Obed Vargas, mi querido Gabo, cuéntanos esa noticia también que escuchábamos ayer del pasaporte que consigue. ¿Qué?
4: ¿Sí? No, la escucho con admiración, cuénteme.
3: ¿Por qué estás cruzado de brazos?
4: Porque, bueno, la gente que nos sigue a través de W Deportes.
3: Ah, vas a hablar de cómo está arreglado.
4: No tuvo la oportunidad de ver a Mikel Arriola, el comisionado de la Federación. Digo, yo no me puedo hablar mucho, no tengo pelo, ok, soy calvo. Pero el señor Arriola con su gorra, usaba una gorra, y el pelo como que el príncipe valiente le salía como por afuera.
3: Sí, está muy raro.
4: No estaba muy, no. El asesor de imagen de Don Mikel.
3: ¿Cómo te atreves a hablar mal de
4: esto? No tiene asesor. De los asesores. No tiene asesor. Ah, bueno, por eso entonces. Claramente alguien le pudo haber dicho. Tiene. Cuando salió de la casa, alguien le pudo haber dicho.
3: Obed Vargas acaba de recibir su
4: pasaporte. ¡Qué lindo! Pasaporte español.
3: ¿Y esto es bueno por qué?
4: Porque de esta forma el jugador mexicoamericano, ahora también con pasaporte español, podrá jugar en cualquier liga europea sin ocupar plaza de extranjero, lo que facilita su mantenimiento dentro del fútbol de élite.
3: Perfecto, muy bien, muy gracias. Bien.
4: Porque hay alguna duda
3: de que seguimos hablando de peinados.
4: Aunque, no digo, porque hay alguna duda de que pudiera continuar en el Atlético de Madrid. Y ante eso, tener el pasaporte español le va a ayudar mucho a conseguir equipo en caso de salir, ¿ok?
3: Ok.
4: Muy bien.
3: Hablemos de Jorge Campos. Él platicó sobre la actualidad del fútbol mexicano y reconoció el trabajo de Cruz Azul, además de destacar la labor de Joel Wiki en el banquillo celeste.
7: Felicitarlos, ¿no? Lo hicieron muy bien toda la liguilla, al equipo, a Wiki, que, bueno, mexicano, tuvo esta oportunidad, la aprovechó. Felicitarlos. Y, bueno, triste porque pues, yo desde Pumas, ¿no? Estuve apoyando, siempre los he apoyado, pero creo que Pumas va por buen camino.
8: Oye, yo sé que eres muy respetuoso siempre de los procesos, pero sería un error quitar a Efra.
7: No, él va a seguir, ¿no? Yo creo que, no creo que vaya a haber problemas con Efraín. Después de mucho tiempo, un entrenador mexicano que esté haciendo bien las cosas en Pumas, pues hay que apoyarlo hasta que él quiera, casi puede ser. No, mira, los jugadores, yo creo que el entrenador siempre ya sabemos, o como jugador, como auxiliar que fui, ya sabemos que quiénes están, ¿no? Que aparezca o no aparezca, el cuadro ya está. Lo importante es cómo se va a desarrollar, cómo se va a acoplar el equipo y que llegue en super momento, porque eso es importante.
4: Bueno, palabras de Jorge Campos.
3: ¿Te gustó su peinado?
4: Me gustó su peinado y cómo se arregló, porque tenía la gorrita, igual que Mikel Arriola, pero todo el cabello, digo, no lo tiene muy largo Jorge, iba por dentro. Entonces lo veía siempre, muy elegante, siempre aparte.
3: Claro, es Jorge Campos. Oh,
4: lentes oscuros, eso es el término.
3: Ok, ahora quiero que nos hagas un análisis de moda de Víctor Velázquez. Ya que estás en eso.
4: Usted dice porque llegaron los ecos de la décima, que bueno, aún continúan.
3: Sí, sí.
4: El presidente del Club Azul habló sobre el proyecto a futuro de cara al arranque de la apertura 2026, certamen donde serán los rivales a vencer. Vamos a escucharlo y luego analizar su detalle.
3: Vestimenta y su pelo.
8: A ver, Joel Wiki es institucional, es de la casa. Y de hecho yo ayer estuve platicando con él, ya haciendo una planeación de cómo vamos a enfrentar el siguiente torneo, y él se queda al frente. Claro, me da mucho gusto por él, porque en la liguilla contra el América, él estaba muy, muy triste, y después le sucede pues en otra semifinal, y la verdad estaba el fútbol da revanchas. Le dije, no te preocupes, tienes todo el respaldo, y por eso el día del festejo le decía a alguien muy especial que yo hablé con él y le dije, ¿sabes qué? Vas a lograrlo en Cruz Azul, y sobre todo que tenía un cariño muy especial con la familia, con mi mamá, que falleció este año, por eso tanto sentimiento con él. Y decía, se la debo, y a mi mamá en especial, y bueno, fue por ella.
4: La confirmación, ¿no?, de que Joel Wiki se mantendrá al frente del equipo. Tuvo una reunión el día lunes por la noche con el ingeniero Víctor Velázquez y llegaron a un acuerdo para que el técnico campeón del último torneo mexicano se mantenga en la institución. Decía también Víctor Velázquez, institucional, gente muy querida dentro del club, canterano del Cruz Azul, que ahora, bueno, cumple el sueño de ser director técnico y ya también presumir que ha sido campeón con la Máquina Cementera.
3: De acuerdo, pues se queda entonces Wiki. Es que 7 partidos en primera división, sí le falta experiencia, pero bueno, te dio el campeonato y te revivió al equipo después de lo que estaba pasando, cuando muchos creían que era un error mover al Arcamón a esas alturas del torneo, y lo que hace es importante. Entonces me parece una pues buena decisión, no era el de esperarse.
4: Sí, y digo, Wiki que venía con un vínculo con el primer equipo desde la gestión de Vicente Sánchez, algunos interinatos muy pequeños y circunstanciales. Uh-huh. Digo, no era alguien que subió de la sub-21, sub-23 en algún momento sin ningún tipo de relación con el plantel.
3: Sí.
4: Él fue de alguna manera parte del cuerpo técnico, campeón de la Copa de Campeones de la CONCACAF con el uruguayo Vicente Sánchez.
3: Sí, y también en Claro Sports por W Radio, nuestros compañeros platicaron con César Villaluz, quien abordó el paso de Joel Wiki como técnico de la Máquina y también habló sobre lo que representa el título para los celestes. Escuchemos lo que dijo César Villaluz.
9: Pues sí, ha cambiado mucho de cuando era jugador a ahora entrenador. Creo que sí, su personalidad era completamente diferente, era más serio, sí hablaba, sí por ahí te decía algo en la cancha, pero creo que ahora, pues eso te habla de su preparación, ¿no? Ahora ya su liderazgo como entrenador, el hablar en el vestidor, el poderle llegar a los jugadores, pues es distinto, ¿no? Creo que ahora lo ha hecho muy bien, le llevó a los jugadores, pudo hacer que el equipo funcionara, que diera todavía un extra para poder entrar a la liguilla, y en la liguilla pues hacerse un equipo fuerte, importante, como tenía acostumbrado Cruz Azul a hacerlo en las liguillas. Ya no cargan con esa presión, ahora ya están más sueltos, ya también el equipo viene bastante bien, ya viene de varios años la mayoría o la base. Creo que eso también es importante, que no sea desmantelado el equipo, y eso sigue haciendo que el equipo siga funcionando, y aún así llega un jugador o dos de refuerzo, pero llegan como específicos, ¿no? Algunas posiciones que van a hacer que mejore el equipo, y creo que eso también lo hace importante para que el equipo pues pueda seguir siendo protagonista, ¿no? Para los siguientes torneos.
4: Otro de los jugadores que en el fútbol mexicano pintaron para ser cracks y se quedaron a mitad de camino, lo tuvimos aquí con nosotros en Claro Sport, W Deportes, César Villaluz. Cruzamos el Río Bravo, ¿le parece bien? Para hablar de la selección de los Estados Unidos.
3: Ándale.
4: Que da a conocer su convocatoria para la Copa del Mundo en una lista encabezada por varias de sus principales figuras internacionales. Entre las novedades destaca la presencia de Alejandro Sendeja, jugador del Club América, quien no había sido un habitual en el proceso del conjunto estadounidense. Su llamado representa una oportunidad importante para consolidarse de cara al torneo mundialista. La convocatoria también incluye a referentes como Christian Pulisic, Serginho Dest, Tim Weah, Ricardo Pepi y Gio Reyna, quienes perfilan a Estados Unidos como uno de los equipos más competitivos de la región.
3: Escuchemos las palabras del técnico argentino Mauricio Pochettino.
4: Que tuvo buena preparación. Bueno, vamos a escuchar. No lo escuchemos.
3: ¿Quiere
4: hablar? Mauricio, ¿querés hablar o no querés hablar?
3: Se parece a tu voz.
4: Vamos a escucharlo, Mauricio Pochettino.
3: Si querés.
10: Bueno, Alejandro siempre es un jugador que para nosotros representa un montón de posibilidades, ¿no? Yo creo que debe ser el único con perfil de banda. Pero también es un jugador que te puede jugar interior, en los pocket, en half space. Es un jugador que tiene gol. Es un jugador que comunica muy bien con el resto de sus compañeros, que tiene una muy buena relación. Es un jugador que genera muchas cosas positivas. Yo creo que es un jugador muy interesante, desde lo táctico, de la flexibilidad táctica que queremos encontrar, desde la cualidad que él puede aportar en el campo.
3: Dejó ir México a un jugador desequilibrante, que hoy será pues una figura en Estados Unidos.
4: Totalmente de acuerdo, sí, dejó ir una figura que para la selección mexicana pudo haber marcado alguna diferencia en un, digo, trabajando o jugando, como lo decía Mauricio Pochettino.
3: Ajá.
4: Pegado a la banda derecha, perfil cambiado, porque es un zurdo natural, pero que te da juego interior también. Pudo haber sido importante en esta selección de Javier Aguirre, sin embargo, bueno, distintas negociaciones que llevaron ambas federaciones hizo que el futbolista nacido en los Estados Unidos decidiera, ¿no?, jugar por la selección de las Barras y las Estrellas. A mí el juego me gusta mucho, la Barras Sendejas.
3: Oye, ¿qué podemos destacar de la selección estadounidense? Obviamente, Christian Pulisic, pues no se toca, es la columna vertebral.
4: No se toca.
3: 84 partidos internacionales. Y también está ahí Weston McKennie, sí. Bolagún, por supuesto. Y todavía está Tim Rim también, 38 años, tiene, sí, el defensor.
4: Sí. Matt Turner, que es un buen arquero.
3: Ajá.
4: También
3: tiene, claro,
4: un buen portero. Digo, es un equipo muy parejo. No me parece una gran selección. No tuvo un proceso fácil, sencillo. Uh-huh. Viene de algunas derrotas importantes y por goleada. Inclusive la selección de Pochettino. Pochettino, un técnico cuestionado. En otro país no hubiera continuado Pochettino con el proceso de preparación que tuvo. Estados Unidos es un país que no es muy futbolero, entonces la presión de la prensa y del público no es tan alta como en otros países, uh-huh, que tienen mayor arraigo en este deporte, entonces se pudo mantener. Pero no fue bueno para nada con una selección que en este momento puede presumir con futbolistas en el Milan, como por ejemplo Pulisic, Pepi, que está en el PSV Eindhoven, estamos hablando de quién que juega en la Juventus, hablamos de, uh-huh, futbolistas en la elite, y sin embargo cuando se conjuntan en la selección es un equipo regularcito. Ojo, eso también suele pasar, ¿no? Porque muchas veces se dice, ¿cómo puede ser que estos futbolistas que son

0: figuras en sus equipos vienen a la selección y no rinden de la misma forma. Para la gente que nos escucha, bueno, tenemos imágenes de
1: Alejandro Sendejas.
0: De Alejandro Sendejas. Y la Casa Blanca.
1: A ver, está la Casa Blanca, pero trae la playera de la América y está la Estatua de la Libertad.
0: La Estatua de la Libertad, sí.
1: Sí, oye, estoy viendo un.
0: El edificio que está atrás tiene un edificio atrás, no veo bien qué es.
1: Ah, sí, es cierto, es un edificio.
0: ¿Es el Empire State? ¿Qué es?
1: No sé, está raro.
0: Sí,
1: es el Empire State Building, dice nuestro DJ productor. Sí. Empire State Building.
0: Pero él juega acá en Cuapa, en División del Norte.
1: No, míralo ahí, qué bonito se ve con eso. No, que no, ¿lo ves que está en la Casa Blanca?
0: Bueno, la Casa Blanca.
1: No podemos leer mensajes porque alguien ayer en la noche no dejó cargando el celular. ¿Quién hizo Jugando Claro ayer en la noche para reclamar?
0: Qué buena pregunta.
1: A ver, vamos a checar ahorita. ¿Quién estuvo ayer en la noche que dejó el celular sin pila?
0: El productor.
1: Y ahora no podemos leer lo que nos están mandando.
0: Pero se está poniendo en campaña. No. ¿Quién?
1: Pues no sé, ¿quién estuvo?
0: Bueno, pero ahora tenemos algunos mensajes. Que la gente igual se comunique, ¿eh?
1: Déjame checo. Sí, ¿cuál es el tema sobre la mesa?
0: ¿Es el amor de su vida? No, Ángela Vino.
1: Así era. No.
0: ¿Cómo que no?
1: No, ese
0: dijo
1: no.
0: Que sí primero.
1: No, ese no.
0: Ah, ok.
1: Son 25 más una duda o 26 ya están definidos y están de acuerdo en que es Germán Verterame, como dice Gabriel Gerberov. Yo no estoy de acuerdo. Ni siquiera lo han llamado. O sea, ni siquiera le han dicho.
0: Yo escuché al técnico del Inter Miami y dijo que estaba feliz. ¿Qué vamos, jálate?
1: Así se dice.
0: Ah, pensé que me decían. ¿No?
1: Así. Oye, Germán, jálate acá al car.
0: ¿Usted quiere que nos levanten el programa a esta hora de la mañana? ¿Cómo jálate?
1: Así se dice.
0: No, si
1: Kyle, bueno, ¿qué dicen los chilangos? Yo también soy chilango.
0: Si él es un argentino que vive en Miami. ¿Quién le dice jala?
1: Germán, Kyle, acá al car.
0: ¿Qué mirá? Le dice Messi. ¿Qué mirá, bobo?
1: ¿Qué mirá, bobo? ¿Cómo dicen en Argentina así el jálate?
0: Venite.
1: Ese está peor.
0: Venite para el car. Venite para el car.
1: Peor.
0: ¿Cómo? Por
1: peor. Ese está peor.
0: Del verbo venir. Yo voy, yo tú ven, él viene. Nosotros venimos, vosotros venís.
1: Ese está peor. Ahí sí nos van a estar cancelando. 6 de la mañana con 25 minutos. Nuestro WhatsApp es el 5540-2844. Mándenos sus comentarios. Escuchamos, no juzgamos. Y también. ¿Quién es Bar? Gabriel Gerberov en Instagram, Ángela_Bignow, ahí también los esperamos. Vamos a hacer una pausa y volvemos. ¿Por qué esa canción?
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5: España tocó el cielo en Sudáfrica, en una final cerrada y tensa ante Países Bajos. Andrés Iniesta marcó en el tiempo extra el gol que cambió la historia de la Furia Roja. Fue la consagración de una generación inolvidable liderada por Xavi, Iniesta, Iker Casillas, Sergio Ramos, Carles Puyol y David Villa, entre muchos otros nombres que perdurarán en la mente de los fanáticos. Aquel día, Arjen Robben se perdió más de una acción franca de gol para los neerlandeses e Iker Casillas fue héroe. También Xavi Alonso fue víctima de una de las entradas más arteras en la historia del fútbol al recibir un planchazo en el pecho de John Heitinga. Al final, La Roja conquistó su primer mundial con identidad, paciencia y fútbol, dejando una huella eterna en la memoria del fútbol.
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9: Hola, soy Jorge Sánchez y esto es Leyendas y Mundiales. Pocos jugadores pueden presumir haber cambiado la historia de dos países, pero Maradona se atrevió y lo logró. En 1986, Diego Armando Maradona hizo un mundial espectacular en suelo mexicano. Por siempre se hablará del gol del siglo, la mano de Dios y la icónica imagen de Diego levantando la copa en el mítico Estadio Azteca. Además de brillar en los cuatro mundiales que disputó, la carrera de Maradona impactó también en Italia, al levantar con el Napoli dos títulos de liga, una Copa de la UEFA, una Copa de Italia y una Supercopa de Italia. La trascendencia de Maradona es tan grande que para el pueblo argentino se convirtió en una deidad. Lo reconocen como el mejor jugador en la historia.
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13: Lothar Matthäus jugó 5 mundiales convirtiéndolos en su territorio. Nacido en Erlangen, Alemania, comenzó su carrera profesional en el Borussia Mönchengladbach, pero fue con el Bayern Múnich donde se convirtió en símbolo del fútbol alemán. Ganó Bundesligas, conquistó Italia con el Inter de Milán, ganó la Copa de la UEFA y fue elegido por la FIFA como el mejor jugador del mundo. Pero su verdadera leyenda apareció en la Copa del Mundo. Debutó con Alemania Occidental en 1982 y disputó 5 mundiales consecutivos, una marca histórica en ese momento. Jugó las finales de España 82 y México 86, aunque ambas terminaron en derrota. La revancha llegó en Italia 1990. Como capitán de Alemania, Matthäus dominó el medio campo, marcó 4 goles y llevó a su selección al título frente a Argentina. Con el tiempo alcanzó 25 partidos mundialistas, convirtiéndose en el jugador con más apariciones en la historia de las Copas del Mundo en aquel momento. Y quizá nadie resumió mejor su grandeza que Diego Maradona, quien dijo: "El mejor rival que he tenido".
1: Ya estamos de regreso, 6:31. Qué bueno que continúan con nosotros. Ahí estaba nuestra cápsula de los 100 mejores jugadores o los 100 jugadores mundialistas más importantes. Lothar Matthäus. Ya estamos a 15 días de que arranque la justamente... Ah, no, 14. Dice mal la cuenta. Dice, llegamos al número 14. Ya estoy mal. 17, 16, 15.
0: Depende, sí, cómo lo quieras ver. 15, porque hoy es 27.
1: Estoy dormida.
0: Faltan 4 para terminar el mes y 11, 15.
1: Ahí está.
0: ¿Cómo ves?
1: Tenemos mensajitos, ahora sí ya tiene
0: pila. Ya empezó.
1: Ya tiene pila el celular. No. Ok.
0: Si son mensajes personales, que se lo manden a su WhatsApp, no al de la empresa.
1: Espérame.
0: ¿Qué pasó?
1: Mátale un pollo a Carrasquilla.
0: Mando ese mensaje.
1: ¿Qué es eso?
0: Sí, seguramente algún gurú banda. Mátale pollo.
1: Oye, el Carrasquilla, mal karma, ¿no? Porque, o sea, se le regresó. Bueno, no, porque no es lo mismo.
0: Lo que le hizo a Mier.
1: Sí, lo fracturó y luego ahora. Pero ya está en la convocatoria de Panamá, sí. Y aún con la lesión, que parece no ser grave.
0: No, un tema de autor. Bueno, antes que damos la nota de que le parece de Panamá, antes que sigamos los mensajes, ¿o quiere dar algún mensaje más?
1: Como tú quieras.
0: Bueno, vamos a hablar de la selección de Panamá.
1: ¿Pero qué es eso del pollo?
0: No sé, ¿será algún tipo de
1: sacrificio animal?
0: Un sacrificio animal que se hace en Panamá, vaya a saber usted. Le mandamos un saludo a Panamá.
1: Sí. Ok, saludos Panamá, hablemos saludos, de su convocatoria. Panamá.
0: Tomás Christiansen anunció la convocatoria de los 26 jugadores panameños que disputarán la Copa del Mundo. Entre los llamados resaltan jugadores que fueron clave en la eliminatoria como Alberto Quintero, Aníbal Godoy, José Fajardo o Cecilio Waterman. La gran sorpresa de la nómina fue Kadir Barria, el juvenil de 18 años que milita en el Botafogo del Brasileirão, que quedó excluido.
1: Vamos a escuchar a Christiansen, habló acerca de Adalberto Carrasquilla, justamente.
14: Sufrió una lesión en el último partido contra Cruz Azul y después de ese partido

0: nos pusimos en contacto con él y hasta ayer no tuvimos un informe por parte de su equipo. Lo que pasa que para ser seguros o estar seguros, una lesión no se le puede diagnosticar después de o antes de los 24 horas posteriores a la lesión, por el edema, por toda la situación que saben los médicos. Y no concuerda las imágenes con el informe que se nos fue enviado. Por parte de la federación también hemos hecho nuestras consultas con el doctor Villarreal, radiólogo especialista que apoya a la federación, con el doctor Gerinaldo, sobre cuál es el alcance de esta lesión. Como es una situación incierta, yo no me puedo jugar a dejar a Carrasquilla fuera si luego va a llegar. Por eso vamos o hemos incluido a Coco en la lista, y si por cualquier cosa no llega, pues ya tenemos un backup.
1: Escuchábamos las declaraciones de Thomas Christensen, el técnico de la selección canalera, hablando de Adalberto Carrasquilla.
2: El del pollo.
1: A ver, vamos a preguntarle a la inteligencia artificial qué significa eso. Mientras tú lees la otra.
2: Otra selección que anunció su convocatoria para la Copa del Mundo fue Marruecos, que está encabezado por Brahim Díaz y Achraf Hakimi del PSG. El conjunto marroquí buscará mejorar lo hecho en Qatar 2022, donde lograron un histórico cuarto lugar. Cabe recordar que Marruecos se medirá ante Brasil, Escocia y Haití en la justa mundialista correspondiente al grupo C.
1: ¿Y ese ruido? Oigan, y este miércoles, o sea hoy, se llevará a cabo la gran final de la UEFA Conference League. Ahí el Crystal Palace y el Rayo Vallecano se verán las caras en la Red Bull Arena para definir a un nuevo monarca. Previa a este compromiso, Íñigo López, estratega del Rayo Vallecano, y Oliver Glasner, entrenador del Palace, hablaron en conferencia de prensa sobre sus deseos de llevar a sus respectivos equipos a la gloria continental.
3: Creo que compartimos rasgos futbolísticos, tenemos una forma de entender el esfuerzo y el sacrificio colectivo, diría que idéntica. Después podemos hablar de táctica, las estructuras son diferentes, pero sí que conjugamos el verbo de colectivizar, el esfuerzo de somos nosotros en vez del yo, todo eso creo que va de la mano. Y bueno, cuando chocas contra un equipo como el Rayo Vallecano, el Crystal Palace, y sabes que esas dos potencias no van a mirar al individuo sino al colectivo, y mañana es una final, sabes que va a haber un impacto importante. Entonces para mí es muy importante que el rival sea el Crystal Palace. Creo que cuando inicia la competición y elegimos un contrincante, diría que la mayoría miramos hacia ellos, así que bueno, es soñado, es imaginado, y ojalá podamos conseguir la victoria final.
4: Esto significaría mucho para mí, que pudiéramos tener una final de temporada fantástica. Pero bueno, el partido termina mañana porque así son los deportes. Es fútbol, nunca se sabe. Pero realmente disfruto y todos disfrutamos de este camino juntos. Y sí, daremos lo mejor de nosotros para conseguir un final feliz mañana. Y eso sería ganar el partido, por supuesto.
1: Esos eran el técnico del Rayo Vallecano y del Crystal Palace previo a la gran final de la UEFA Conference League. No se la pierdan el día de hoy. Además, la vamos a tener a través de la multiplataforma de Claro Sports. Ahí tenemos la previa, el partido y el post con los ecos de quien levante este cetro europeo. Ya le pegaste el micrófono.
2: Le pegué al micrófono porque tengo que seguir informando. Pero ¿tiene algún dato acerca de ese mensaje?
1: Sí. Paren todo porque ya encontré lo que significa este mensaje misterioso.
2: Cuéntenos.
1: Nos pusieron, mátale un pollo a Carrasquilla, ¿ok? Y le pregunté a la inteligencia artificial y dice, la frase es una expresión popular dentro de la jerga callejera y futbolística de Panamá, que significa hacerle un trabajo de brujería, santería o un maleficio a un futbolista para salarlo, lesionarlo o bajar su rendimiento en la cancha.
2: ¿Vio que le dije que tenía que ver con un grupo?
1: Yo lo dije.
2: Ah, ¿también? ¿Lo dijo usted o lo dije yo?
1: Yo lo dije. Ay, fue la otra. No era yo. No era yo. Ya nos estamos confundiendo con los días que nos toca trabajar juntos. A ver, sí. Ok, ahí está. Mátale un pollo a Carrasquilla. Sí, ya dijimos tenemos. Que tenía que ver, ¿no?
2: Mensaje raro, ¿no? Estábamos hablando de otras cosas. Pero bueno, la gente puede opinar.

0: Gracias por escribirnos. No sí. tengo. Ah, Enrique.
1: Ah, muy bien por Enrique.
0: Gracias.
1: Un abrazo al buen Enrique.
0: Tal vez hasta Panamá.
1: Muy bien, quizás hasta Panamá. Nos vamos hasta Europa nuevamente y Antonio Rüdiger seguirá en el Real Madrid por una temporada más luego de aceptar la propuesta de renovación del conjunto merengue. El defensor alemán amplió su vínculo hasta el 2027, manteniéndose como una pieza importante en la defensa madridista. Aunque Rüdiger buscaba inicialmente un contrato de 2 años, finalmente aceptó la política del club de renovar por temporadas a jugadores mayores de los 30.
0: Florentino Pérez, presidente del Madrid, presentó su candidatura para continuar como dirigente del club merengue a través de un video en el que afirmó que estar a cargo del equipo más grande del mundo no se improvisa. Asimismo, presumió los 66 títulos que ha conseguido entre el equipo de fútbol y también de básquetbol y aseguró que el mejor ciclo de la historia del balompié madridista todavía no acaba.
1: Y termina un ciclo importante, porque Alexia Putellas confirmó que se irá del Barcelona al término de la temporada. Una leyenda que en su emotivo video de despedida confesó que nunca imaginó que más de 90.000 personas corearan su nombre en el club de sus amores. La española lo ganó todo con el equipo blaugrana en 14 temporadas, incluyendo 10 ligas, 4 Champions League, 2 balones de oro y 2 premios FIFA de Best. Este miércoles será su último partido como culé en casa ante la Real Sociedad.
0: Rápidamente, NBA. Oklahoma City quedó a un triunfo de regresar a las finales, derrotando 127-114 a San Antonio Spurs. Toma ventaja de 3-2, esto en las finales de la conferencia oeste. Shai Gilgeous-Alexander lideró el ataque con 32 puntos, Alex Caruso aportó 22 desde la banca. Además, Jared McCain respondió con 20, primer partido como titular en playoffs, y Chet Holmgren registró un doble-doble de 16 puntos, 11 rebotes. El sexto juego de la serie, el jueves en San Antonio.
1: Perdieron mis Spurs. Qué mal.
0: Ay, le vas a los Spurs.
1: Por supuesto, por Manu Ginóbili. Y Derwin James volvió a convertirse en el safety mejor pagado de la NFL luego de acordar una extensión de contrato con Los Ángeles Chargers por 3 años y 75 millones 600 mil dólares. El acuerdo incluye 57.5 millones garantizados y supera el récord salarial que tenía Kai Hamilton. Desde su llegada a la NFL en 2018, Derwin James se ha consolidado como uno de los mejores defensivos de la liga, acumulando múltiples selecciones y distinciones al All-Pro con los Chargers.
0: Pues ya, ¿cómo? Me dice el productor que le hable, pero pues estoy al aire.
1: Claro, aunque
0: no, que si vamos a martes de café o leemos mensajitos, también tenemos muchos mensajitos. En la sección Esquina Neutral de este miércoles se presentará una entrevista exclusiva con David Benavides, campeón unificado crucero de la OMB y la AMB, habló sobre su motivación y Juan Carlos Castellanos nos platica. Oh.
2: Me gustó mucho ver a Canelo una vez más del lado del retador. Él es el que va a buscar el campeonato en Billy confiado. Sabe que él es el campeón, sabe que él es el que tiene lo que está buscando el Canelo. Pero también les di respeto uno a otro. Va a ser una pelea interesante, dura. Billy es un boxeador fuerte, mucha experiencia, 9 defensas del título continental, campeón interino y con una gran pelea con Lester Martínez. Va a ser una pelea interesante.
3: Así se expresó el titular verde y oro luego de estar en el primer careo celebrado en Egipto entre el actual monarca supermediano, el camerunés Christian Mbili, y el ahora retador Saúl Canelo Álvarez para confirmar el combate del 12 de septiembre en Arabia Saudita. Por otra parte, Sulaiman Saldívar respalda la actuación del referee Mark Lyson, quien le paró la pelea al neerlandés Rico Verhoeven en el penúltimo asalto para decretar la victoria por nocaut técnico de Oleksandr Usyk, quien retuvo el cinto de los completos del CMB.
2: Mi personal opinión, lo felicito y lo aplaudo. Siempre va a ser mejor un golpe antes que un golpe después. Rico ganó, al perder ganó el respeto del mundo. Se está hablando de una revancha en algún momento. Entonces, sí entiendo al público, entiendo quien diga que quiere ver más. El aficionado normalmente quiere ver un final definitivo con el boxeador tendido en la lona, pero en este caso yo defiendo al referee.
3: En Claro Sports, Juan Carlos Castellanos.
1: Era el buen Mauricio Sulaimán, gran amigo, presidente del Consejo Mundial de Boxeo, hablando de este combate ya anunciado entre el Canelo Álvarez y Billy, este boxeador africano. Buena pelea, la que se viene entre dos verdaderas locomotoras. Digo, no es justamente lo que veníamos anunciando del tema de Benavides.
0: Sí.
1: Que hace muy poco le ganó al zurdo Ramírez. Pero era importante también conocer las impresiones del manda más del boxeo, por lo menos del organismo del Consejo Mundial de Boxeo.
0: De acuerdo. Y también tenemos información de la selección mexicana de flag football, que va a representar a México en los Juegos Olímpicos de Los Ángeles 2028. Siguen sumando talento a sus filas, como es el caso de Jimena Cuate. Y Gaby Mendoza es la que nos preparó lo siguiente. Veamos.
4: Jimena Cuate cambió el patinaje sobre hielo para jugar flag football. Hoy, con 18 años, es la más pequeña de la selección mexicana, que busca un lugar como quarterback en este proceso en el que pelearán la plaza para Los Ángeles 2028.
5: Yo siento que estoy cumpliendo el sueño de mi vida, o sea, el sueño literalmente de mi vida. Entonces, pues estoy muy decidida a esforzarme mucho, y yo sé que las cosas pasan cuando tienen que pasar y todo pasa en su tiempo. Entonces, si va a pasar, pues como fue la lista, va a pasar. Y si no, va a llegar.
4: Oye. Jimena comenzó a jugar a los 7 años con niños más grandes. Eso la hizo más fuerte, más hábil y a estar en distintas posiciones en el campo, que la llevaron a destacar tanto que la convocaron a la preselección nacional en 2023 sin darse cuenta que no tenía la mayoría de edad.
5: Como que la razón que me dieron hizo que no me desanimara tanto, pero, o sea, lo que yo les decía a mis papás, les dije, es que yo tenía muchas ganas de competir, o sea, tenía ganas de ver qué puedo hacer, de ver qué me falta, de, pues, probarme.
4: La capitalina asegura que nació para jugar flag football y ahora está luchando por un lugar entre las 18 convocadas, pero sus ganas de ser parte de la historia y de contribuir con el equipo la hacen soñar e ilusionarse con que todo es posible.
5: El panorama de Corebacks es súper competido, o sea, está Diana, está Tania y pues realmente son increíbles, muy buenas. Entonces, pues sí, está bastante complicado. Lo que creo que me ayuda es que pues también cacho, o sea, tiro, también puedo centrar. Entonces, creo que es como un plus que estoy intentando ahorita llevar.
4: Claro Sports, Gabriela Mendoza.
0: Muchas gracias, Gaby Mendoza, por esa nota sobre el flag football y el orgullo que representa para México. Estaremos pendientes. Vamos a leer mensajitos. Nuestro WhatsApp es 55-5402-2844. 5402-2844. Este no es de hoy. Me acabo de dar cuenta que el del pollo es de ayer. ¿Qué me pasa hoy? A ver, ya.
1: No caduca, no caduca el mensaje.
0: Buenos días, Angelita y Gabriel. Soy Juanjo de Naucalpan. ¿Alguien podrá ganarle a Jarek Sinner y Arina Zabalenka en Roland Garros? ¿Y quiénes son sus favoritos para llegar a semifinales en el Mundial? Anda. Voy con el campeón hasta que pierda Argentina. Un fuerte abrazo.
1: Gracias al hombre de Naucalpan.
0: Jarek Sinner sí lo veo imparable. Arina tal vez no es favorita en Roland Garros.
1: No, no la veo.
0: No, hay en las damas creo que sí puede haber sorpresa. Hay 3 o 4 que van fuertes. En los hombres sí está difícil. Ya cayó Daniel Medvedev. Ya este no se ve bien otro. ¿Cómo se llama este? Tsitsipas, Zverev. Puede ser Jannik Sinner, bueno, pero en las damas hay sorpresa. ¿Quién te parece que llega a las semifinales?
1: Mis candidatos son, digo, habrá que ver los cruces, pero los 4 equipos más fuertes de la Copa del Mundo: Francia, España, Portugal y Argentina. O sea, que puede haber un probable cruce.
0: Ayer dijiste
1: de Argentina,
0: que
1: España.
0: México iba a ganar el Mundial. ¿Por qué no lo dices?
1: No, entre los primeros 8. ¿Usted piensa que
0: ayer
1: vengo alcoholizado?
0: México gana
1: vengo
0: el
1: bajo
0: mundial.
1: Los efectos de alguna sustancia alcaloide. ¿Cómo voy a decir
0: eso? Dijiste
1: Vignau.
0: Entonces queda entre los mejores 8.
1: Los mejores 8, claro. Va a llegar a los cuartos de final, dije. No, de los cuartos de final no creo que pase.
0: Perdónenme.
1: Usted me confunde de vuelta, me confunde con otro. ¿Con quién anduvo hablando de
0: ¿quién
1: fútbol?
0: ¿Quién me dijo eso ayer?
1: ¿Quién le dijo eso ayer?
0: ¿Quién me dijo ayer que México?
1: ¿Con quién me anda
0: engañando? No sé, pero
1: engañando.
0: No sabe mucho de fútbol. Buenos días y gracias por lo de Alejandro Dumas. Aunque debo admitir que siempre he comulgado más con el Conde de Montecristo.
1: También.
0: También, muy bueno.
1: Qué buena obra. Me encanta, ¿sabe que me encanta el Conde?
0: ¿El Conde de Montecristo?
1: Sí, me parece una historia fabulosa.
0: ¿Libro o película? Las dos, la historia.
1: La historia. La última la vio con este, ¿cómo se llama el actor?
0: ¿Es Jim Caviezel?
1: No, es el del narigón. El del pianista.
0: Oh, Adrian Brody.
1: Sí, exacto.
0: Ahí sí te digo nombres como si no hubiera un mañana.
1: Muy buena.
0: Y tú, apreciable

0: Ángela de Winter, parece que cambiaste la espada de mosquetera por el juego de la narrativa deportiva y hoy dominas algo más poderoso, la forma de contar historias que vuelven eterno al deporte. Wow.
1: ¿Quién escribió eso?
0: Alejandro.
1: Alejandro. Gracias. La canción de ABBA es Alejandro.
0: Alejandro. Yo estaba pensando en la de Lady Gaga. Por otra parte, resulta lamentable la cobertura que todavía recibe la filosofía barata de Efraín. El primer gran fracaso desapareció y dejará el barco hundido. Al final tenía razón en una cosa, su vida terminará siendo una película. La historia del Sócrates de Cantina, aquel que convirtió ocurrencias en supuestas teorías existenciales. El charlatán del Pedregal es la película. Por último, si los aficionados pudiéramos decidir sobre la selección, dejo fuera Orbelín Pineda y Santi Jiménez.
1: No, ¿quién dijo eso?
0: Alejandro.
1: Mira, Alejandro, cómo se toma la libertad hasta hora de la mañana, ¿eh?
0: Muy bien su escrito, ¿eh? Creativo. Muy bien. Ni yo ahorita no hubiera escrito así de bien. Escribido, ahora no es cierto. Muy buen día. Hoy repetimos alineación con Angie y Gaby. Gracias por ello, porque su buen humor es contagioso y los chispazos de sabiduría se agradecen. Esos son tuyos. Esos son tuyos. Zendejas es un jugador que en México ha marcado diferencia y el hecho de que no fue considerado para formar parte de nuestra selección habla de nuestra corta visión. Ojalá carguen pronto su celular y nos lean. Díselos a los de la noche. Solo Dios.
1: No culpes a la noche.
0: Sí, culpo a la noche por no dejar cargado el celular. Okay. Solo Dios y el Vasco Aguirre saben a quién llamarán a la selección. Y Gabriel Gerberov y el técnico del Inter Miami, por lo que veo.
1: Sí, tenemos comunicación con los tres.
0: Parece que el que llegue del extranjero ya puede jugar el Mundial. Saludos, su amigo Beto Ponce.
1: Vamos, Beto, caray. Muy bien.
0: ¿Seguimos? Sí, tenemos tiempo. ¿Qué?
1: Sí, es que estaba leyendo información ayer que... Siempre, información de la salud de Luis Miguel.
0: Ajá.
1: Siempre uno se entera de que algo le pasa.
0: ¿Y cómo está Luis Miguel?
1: ¿Eh?
0: ¿Cómo está?
1: No sé, fui a comer estos lugares donde se come comida mexicana muy rápida.
0: Espérame, no piques el botón.
1: Algo está pasando.
0: Ahí está, gracias.
1: Gracias.
0: A ver, ahora sí te escucho, ¿qué? ¿Algo está pasando con Luis Miguel?
1: Mamita querida, ¿eh? Sí, fui a comer estos lugares donde se come comida mexicana muy rápido. Vio que atienden muy rápido. A la casa de este, bueno, no importa.
0: Y
1: había...
0: Ah, ya.
1: Había
0: lo rápido es sarcasmo.
1: En la información, aparte de los flanes de la abuela, que hay, aparentemente ahí tendría problemas de salud. No culpes a la noche.
0: ¿Tú crees?
1: No, yo no lo creo. Es lo que dicen ahí en la pantalla.
0: Hoy estás dando pura fake news.
1: No, te digo, aparte
0: que ciberterame,
1: del flan de la abuela y las quesadillas y todo eso estaba... Y que
0: muy si es sabio, sino, pero fake news.
1: Y que si es de Géminis, ¿vio? Y también aparecía lo de...
0: Géminis, una servilleta. Su servidora es Géminis.
1: Muy bien.
0: Un signo muy... ¿Tú qué eres?
1: Piscis.
0: Voy a buscar que cómo es Piscis.
1: No,
0: tenemos nota de voz, escuchemos.
2: Buenos días, banda, los escucho desde temprano. Me da gusto que estén en vivo y sigo festejando a mi máquina, sigo festejando, ganando. Y me sorprende cómo todo México, hasta Lagunas, Oaxaca, Chiapas, Guerrero, que no son estados de futboleros, festejaron a Cruz Azul, grande Cruz Azul, más grande que Chivas.
3: Que son los que se matan, y aquí en este caso, ¿qué tal? Muy buen día, Ricardo Ramírez de la Ciudad de México, un saludo a Angie y a Gabo. Felicidades al Cruz Azul y a sus aficionados por ser campeones. Soy americanista y bueno, reconocerlo. Pero lo que sí no voy a reconocer es que le den todo el crédito a Wiki. Y no tengo nada en contra de Wiki, ni nada a favor del Arcamón. Simplemente la cabeza pensante, el cerebro durante casi un año fue el Arcamón. Él hizo todo. Wiki nada más vino a complementar. Pero el éxito no es de Wiki. Él complementó. El que ejecutó toda la obra fue el Arcamón. Simplemente cortaron su proceso. Ni modo. Así es el fútbol y así tenemos que acostumbrarnos. Y para Juárez, Efraín, pues la soberbia le pegó, la soberbia pagó su manera de ser. Pero bueno, también felicidades a Pumas y a los aficionados de Pumas por ser subcampeones. Pero lo vuelvo a repetir, no estoy de acuerdo con lo de Wiki, porque traigo carro de aplicación y todo el día estoy...

0: escuchando noticieros y hagan de cuenta que todos se copian las mismas notas. Todos dicen lo mismo, todos van por lo mismo. Felicidades a Wiki, reconózcanlo. Wiki no fue el que ejecutó todo. El reconocimiento es para los jugadores, que son los que hacen la talacha, que son los que se matan. Y aquí en este caso Wiki, pues nada más complementó lo que el Arcamón había hecho. Que Dios les bendiga y les guarde. Saludos.
1: Saludos, gracias. Eran dos personas diferentes, ¿eh? Primero sí. Escuchábamos uno y ya después el otro.
2: Eran dos personas. Primero
1: una persona. Primero una persona, después otra persona. Muy son bien. Individuos. Saludos, gracias.
2: Estoy de acuerdo con nuestro amigo, ¿eh? ¿Sí? De taxi de aplicación. Estoy de acuerdo, digo. Hay que reconocer que gran parte de la base de este equipo que consigue el título...
1: Pero entonces, ¿por qué llevaban 9 partidos o no sé cuántos sin ganar con Larcamón? Se va, llega a Wiki y pum.
2: No,
1: es algo común, ¿no? Eso luego pasa.
2: Sí, puede pasar. Es una racha en la que el equipo no anduvo bien. Algunos resultados que no se dan. En general, en esos 9 partidos, muchos de ellos, Cruz Azul fue superior. Generó más oportunidades y no pudo concretar. Y lo que hace Wiki es tomar el equipo, le pone algunas cuestiones personales, porque ¿qué pasó?
1: Es que tengo que decir algo rápido.
2: Diga algo rápido.
1: Más importante que esto.
2: Sí.
1: Piscis. Gabriel Gerberov es Piscis, ¿ok?
2: Así es.
1: Es el más empático, intuitivo y soñador de todo el zodiaco. ¿Qué tal? ¡Qué bonito! Así. Elemento agua. Ahora, escucha esto porque lo busqué ahorita que hablaba de la soberbia de Efraín Juárez.
2: Digamos.
1: Puse, ¿qué signo zodiacal es Efraín Juárez? Piscis.
2: No me digas.
1: Piscis, 22 de febrero de 1988.
2: Okay, bueno, pero recién entra. Es como entra, tú. Como que recién entra, Piscis. Es de casi es acuario. Tiene un poco de acuario.
1: ¿Te pareces a Efraín Juárez? Ah, acuario, ok.
2: Claro.
1: Y sí, pero sí, ¿te identificas?
2: Sí, soy un soñador y muy empático. Vamos a la pausa.
1: Pausa y volvemos.

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15: 7 de la mañana. Ya estamos de regreso. Gracias por continuar con nosotros. Estamos en vivo y en directo. No voy a decir totalmente en vivo porque me regaña Jorge Álvarez en la hora hate. No es totalmente en vivo, es en vivo. Porque o estás o no estás.
16: Claro. Uh-huh. No es un poquito vivo, un poquito muerto.
15: No viene Jorge Álvarez, pero aquí estoy yo para la hora hate. Para okay. El hate.
16: ¿Y le puedo dar la temperatura?
15: Claro que sí, señor Piscis, igual que Efraín.
16: Soy un soñador y empático con aquellos que se levantan temprano para ir a trabajar y quieren saber la temperatura para ver si se abrigan, si no se abrigan, si salen con chamarra, con suéter, con paraguas o sin paraguas. 16 grados la temperatura en la Ciudad de México. Probabilidad de chaparrones a partir de las 14 horas. Toda mi vida soñé.
15: ¿Quieres chaparrones?
16: Óigame, porque usted sabe que en Argentina hace mucho frío, hace mucho calor, y entonces la gente está muy pendiente. Entonces todos los programas de radio y muchos de televisión, y usted ve la televisión y aparece la temperatura.
15: Sí.
16: Está permanentemente informado. Y dije, algún día cuando sea grande, quiero dar... Soy un soñador de la temperatura.
15: Eres un soñador. Pisis. A ver, adelante, ¿qué más nos tienes?
16: Entonces, chaparrón. 16 grados, como 21, 22, eso de las 12 va a llegar a 23, 24 grados. Tormentas eléctricas para que la gente lo sepa. Y ya, cumplimos.
15: Ahí está. Pero te falta como que pararte así con la green screen a decir todo el. Con una faldita.
16: Pero, sí, pero me falta el territorio. La, territorio
15: sí, es verdad. Sí, necesitamos poner el clima aquí para que le hagas como de. Y entonces en esta parte.
16: Y,
15: de
16: la y no traje la falda muy.
15: Y te tienes que voltear porque si no, no funciona.
16: Sí, lo iba a hacer, pero sin falda no puedo.
15: Esa es la clave para las chicas del clima. Algunas, no todas.
16: Exactamente.
15: Oye, ay, me van a matar, pero es que yo sigo con esto. Mira, Piscis en el amor. Busca una conexión espiritual y mental profunda. Aunque idealiza en exceso a las personas. ¿Yo? ¿Eres? Sí, ¿eres tú y Efraín?
16: Totalmente.
15: Hace rato dije Efraín Álvarez, creo.
16: No, Efraín Juárez.
15: Perdónenme. Dijo bien. No, dijo ahorita bien. Les voy a decir cómo somos las mujeres Géminis. Quédense para escuchar eso. ¡Ay! Tenemos mensajes.
16: Pero ¿hay algún mensaje de una mujer? Te dije que ayer mandó un mensaje de una mujer, yo no estaba.
15: Sí, porque quería ir a comer chorizo argentino.
16: ¿Y qué pasó? No me pasaron el dato de... Pásale mi WhatsApp.
15: Ok. El WhatsApp de la empresa no, porque van a leer todos lo que pusiste.
16: No, no, no.
15: Porque Recursos Humanos va a ver este WhatsApp. Sí, ahí te le doy tu número.
16: ¿Qué anda haciendo?
15: El Instagram, porque también ahí puede ser. Gabriel Gerberov. Sí. Señoritas. Las van a llevar a,
16: no
15: a cenar.
16: No limite, señorita.
15: Y Ángela guión bajo Vignau. Señoritas, señoras y señores.
16: No, señoras no, que están casadas, tienen compromiso las señoras. ¿Qué quiere?
15: Esa es una buena pregunta. ¿Eres señora cuando eres mamá o eres señora cuando te casas?
16: Cuando te casas.
15: Ok.
16: ¿Usted es señora?
15: Es que ya siéntese, señora. Buenos días, Darío Martínez. Saludos, Darío. Un saludo y respetuoso beso a la regiomontana más bella de los deportes. Gracias. El espacio que está en duda en la decepción nacional deben ocuparlo en un mexicano y debe ser defensa central. Ya basta de extranjerizar la playera verde. ¿Cuántos han pasado y ningún extranjero ha marcado diferencia?
16: A ver.
15: Hijo, ya.
16: ¿Por qué me toca ese?
15: Ya lo echaste a andar.
16: Darío era. Mira que lo quiero a Darío, como un hermano, mi carnal Darío. Los técnicos de la selección, cuando convocan, en este caso a los naturalizados, los convocan porque piensan que son mejores que los que están. Que los mexicanos por nacimiento, pero no es lo convocan por naturalizado, no, lo convocan porque piensan que son mejor. Por ejemplo, no sé, Quiñones, que nació en Colombia, pero naturalizado mexicano. Considera Javier Aguirre que es mejor futbolista que muchos de los que están en la Liga Mexicana, mexicanos. Entonces lo convoca. ¿Por qué tiene que dar más? ¿Por qué tiene que ser un futbolista? Nada, él lo llaman, lo convoca. Ah, que diga Julián Quiñones, Germán Berterame, Álvaro Fidalgo. Ah, como soy naturalizado, voy a correr más. No, voy a correr lo que corro como futbolista, lo que me pide mi entrenador. Y si él me llama es porque piensa que Álvaro Fidalgo es mejor que Charlie Rodríguez. Uh-huh. ¿Me entiende?
15: Uh-huh. Que si por cierto, yo no creo que esté Fidalgo como titular.
16: Bueno, puede ser que no, pero
15: Quiñones sí, Fidalgo no.
16: Bueno,
15: Berterame ya dije que no.
16: No, Berterame seguramente no es titular. No, no va a ser titular.
15: No, pero yo digo que ni siquiera.
16: Ah, está en la lista.
15: En la lista.
16: Pero voy a eso, ¿por qué está tanto el sentimiento? Yo no estoy
15: póngale
16: acá.
15: Musiquita,
16: a ver, por ejemplo, yo que estoy acá, yo estoy naturalizado. ¿Tengo que dar más que un periodista mexicano? ¿O tengo que hacer mi trabajo bien?
15: Hacer tu trabajo bien.
16: Claro. ¿Por qué la gente de Claro Sport contrata que llama a un naturalizado? Nada, desarrollo esta actividad, esta profesión. Vengo, lo hago de la mejor forma, entrego el...
15: Mira, aquí en Claro Sports, ahora que lo dices, está Majo, que es de Perú. A veces
16: es del ciudadano del
15: a
16: mundo.
15: Veces ciudadana es del mundo. De ciudadana del mundo, Majo. Okay. Está Celeste, que es de Guatemala.
16: Exacto.
15: Que yo le digo Matehuala. Está Xavi Delgado, que es de...
16: Colombia.
15: Bucaramanga, Colombia.
16: Bucaramanga.
15: Está Bucaramanga. Está Gabriel Gerberov, que es argentino. ¿De dónde eres exactamente?
16: Ciudad de Buenos Aires.
15: Ciudad de Buenos Aires. ¿Quién más está? ¿Y ya?
16: No recuerdo más.
15: Seguramente.
16: ¿Alguna más habrá?
15: Pero... Así que tenemos muchos... Yo no voy a decir nada. Y Reyes es de Oaxaca. Okay. Seguimos con los mensajes.
16: Pero
15: buenos
16: un abrazo,
15: días.
16: Darío. Un abrazo.
15: Un abrazo, Darío. Ya ves, ya lo echaste a andar.
16: Sí, ya me puedo.
15: Muy temprano para esto. Buenos días, saludos desde Nuevo León. Ay, saludos a mi tierra. Estoy algo triste porque el América fue eliminado y contento porque los Pumas no se coronaron. Eso les pasa por eliminar al América. Porque quien habla mal del América, humildemente siento que nos falta el respeto y tener cuidado cuando hablan del América porque siempre les va a terminar por sacar un susto. Saludos. Ah, no, dice. Abrazo, amigos, de parte del Aidus Guacho. Gerberov, sos un crack, papá.
16: Gracias, hermano.
15: Güerita, eres grande y una diosa en las notas deportivas. Excelente miércoles, amigos de Claro Sports.
16: ¿Saben qué?
15: Aguante Boca Juniors, bla, bla, bla, bla.
16: Eso. ¿Saben qué? Debo ser el tipo más envidiado de 6 a 8 de la mañana, ¿eh?
15: ¿Y eso? No, te voy a decir por qué. Espérate.
16: ¿Por qué?
15: No, a ver, espérate.
16: Porque estoy con usted, todo el mundo está enamorado de usted. Yo estoy acá todos los días con usted. Bueno, todos los días no, bastante seguido.
15: No es cierto. Hola, chavos, saludos. Siento mucho que estén tan temprano trabajando. Ay, ya lo sé. Bueno, que se acabó la mentira llamada Pumas. Lagunas, Oaxaca es 100% Cruz Azul. Saludos desde la ventosa Oaxaca y arriba el América.
16: Muy bien.
15: ¿América o Cruz Azul, entonces? Ah, bueno. Lagunas, la ventosa. Entonces, ok.
16: No, no entendimos. ¿Pero de Cruz Azul o del América?
15: De las dos.
16: Qué bonito, ¿eh?
15: ¿De quién?
16: Lagunas, Oaxaca.
15: Bueno.
16: Donde parte de la historia grande de Cruz Azul, ¿eh? Se genera ahí en Cruz Azul, en Lagunas.
15: Yo sigo pensando en que eres el mismo signo zodiacal que Efraín Juárez. Estoy pensando si esa soberbia es también es parte de tu personalidad. Esa soberbia de Efraín.
16: Por supuesto, pero yo nací mucho antes que él, así que él copia mi soberbia.
15: Ah,
16: yo no lo copio a él, sino que él me copia a mí a todos los
15: oficiales. Y pones moda.
16: Así es.
15: Vamos con los portales.
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16: Comenzamos con Claro Sports. Raúl, Santi, Memote y La Hormiga. Última oportunidad para escalar posiciones rumbo al Mundial 2026. Raúl Jiménez, Santiago Jiménez, La Hormiga González y Memote Martínez llegan al cierre previo al Mundial peleando minutos y jerarquía.
15: ESPN Deportes, ¿quiénes disputan el último lugar para el Mundial? Falta menos de una semana para conocer la convocatoria mundialista y Javier Aguirre todavía tiene algunos pendientes para definirla.
16: Medio tiempo, uno de Liga MX, Alejandro Sendejas va al Mundial con Estados Unidos. El jugador del América vivirá su primer Mundial tras aplicar el One Time Switch.
15: TUDN, Matías Almeida tiene en mente reforzar cuatro posiciones en Rayados. El técnico argentino tiene fecha de llegada a México, al igual que Denis Tecloes.
16: Yo también tengo que reforzar posiciones, ¿cómo ve? Vamos con Diario Récord mejor. Torres Nilo sobre la posible despedida de Gignac. No me atrevería a decir que es su último partido. El exjugador de Tigres habló sobre el impacto del delantero francés en la institución.
15: Sports Illustrated, mano a mano con Ty Simpson. Su opinión de que los Rams lo tomaron en el puesto 13 del draft. El quarterback de primera ronda habla sobre el choque cultural de mudarse a Los Ángeles. Bueno, ahí hablar de el nuevo quarterback de los Rams, mi equipo, por cierto.
16: Así es.
15: Junto con Matthew Stafford.
16: Ole de Argentina, sin sintonía desde el principio. ¿Por qué Coudet usó poco a Juanfer Quintero? Es muy probable que el 10, de escasa participación desde la llegada del Chacho, haya jugado por última vez en River en la final.
15: Gaceta de los Sports, según los árbitros, la última queja es la calificación negativa para Ferrari. Caputi fue impuesta desde arriba. La fiscalía toma medidas.
16: AS de España, bombazo, Sarabia deja el Elche. El técnico confirma su salida del club franjiverde tras dos temporadas exitosas. No entrenará la próxima temporada por decisión personal.
15: Finalmente, AS México, Hugo Sánchez aconseja a Efraín Juárez, yo me iría a Europa. Hugo es claro y quiere que el actual estratega de Pumas salga del equipo para cumplir su sueño de dirigir en el viejo continente y sin pensarlo lo haría en este momento.
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16: Continuamos con la selección mexicana de fútbol, que dio a conocer la llegada de Santiago Jiménez y Obed Vargas a los entrenamientos en el CAP. Los jugadores del AC Milan y Atlético de Madrid llegaron a la Ciudad de México este martes para ponerse a las órdenes de Javier Aguirre. Asimismo, el comunicado reveló que este miércoles se incorporará Johan Vázquez, capitán y jugador del Genoa de Italia, por lo que los tres futbolistas formarán parte de los trabajos de preparación de cara a los amistosos frente a Australia y Serbia respectivamente.
15: Prácticamente la lista de convocados por parte de Aguirre pues ya está lista después de que se incorporaran jugadores esta semana. Todavía faltarían por tener asistencia Raúl Jiménez del Fulham, César El Chino Huerta del Club Anderlecht en Bélgica y Germán Berterame del... ¿Qué?
16: ¿Vio? Germán Berterame.
15: Pero está diciendo que no han llegado, pero ¿quién los llamó? Nadie los ha llamado.
16: Pero a nadie llamó.
15: Raúl Jiménez, obviamente, El Chino y Berterame no le han dicho jálate.
16: Bueno, a ver, no le
15: entiendo. Aunque el Vasco cuenta con los días para dar a conocer el listado final, los profesionales pasan lista en el CAR y esperan el llamado rumbo a la Copa 2026. Tenemos mensajitos, seguimos en contacto con ustedes, 55-5402-2844, los escuchamos y los leemos, gracias por participar.
20: Nuevamente Darío Martínez. Estimado Gabriel, mi punto de vista y mi opinión sobre los extranjeros en el fútbol mexicano, en la decepción nacional, es porque no son por talento. Son imposiciones. El españolito este que van a llevar, una imposición, un capricho, un berrinche. El argentino, y ojo, yo no tengo nada en contra ni de brasileños, argentinos, colombianos, nada. Pero, Berterame, ¿qué ha hecho? Nada. El tipo este, Quiñones, ¿cuántos partidos lleva? ¿Qué ha hecho? Nada. Y si nos vamos más a fondo, Jiménez con G, por ser hijo de, porque en selección no ha respondido, y el chavo es argentino. Entonces, me dicen que Ciña, el mejor, con Ciña no se ganó nada, con Bueso no hicieron nada de provecho, con Leandro Augusto, con Damián Álvarez, ya basta, en serio, ya basta. Son extranjeros que tienen tantísima calidad que sus verdaderos países no los llaman, ni los voltean a ver. Entonces no son tan buenos, ¿verdad? Ese es mi punto de vista. Saludos, Angelita, qué hermosa dama regiomontana.
15: Yo solo escuché el final.
16: Los golpes para mí y para usted, todos los halagos y todos los elogios.
15: ¿Vas a responderle?
16: Sí, por supuesto. Primero le mando un abrazo grande a Darío, que es un gran oyente de nuestro programa. Y respeto absolutamente todo lo que tiene para comentarnos habitualmente, porque habitualmente se comunica aquí el programa.
15: Sí.
16: Yo entiendo que los naturalizados a lo largo de la historia, desde que juegan representando a la selección mexicana, no han marcado una gran diferencia. Uh-huh. Esa es la verdad. Como tampoco han hecho grandes representaciones los mexicanos del...
15: Sí, ni uno ni otro.
16: Ni uno ni otro. ¿Qué es lo que sucede? Y coincido totalmente que son futbolistas que en sus respectivos países muy difícilmente jugarían. Fidalgo no jugaría en España.
15: Claro.
16: Berterame en Argentina no jugaría tampoco. Ciña en Brasil no hubiera jugado.
15: Quiñones
16: en Colombia.
15: ¿En este momento tal vez?
16: Tal vez sí. Me parece que Quiñones podría jugar para la selección de Colombia. Pero ante la eventualidad, digo, porque si ponemos a Luis Díaz y a Julián Quiñones, mucho tampoco hay para comparar, ¿no? Luis Díaz, el jugador del Bayern Múnich, es un futbolista fantástico. Suárez, el del Sporting de Lisboa, también es un gran futbolista. No sé si, pero sí tiene buenas condiciones Quiñones, a mi entender, en mi juicio. Pero los distintos entrenadores a lo largo de estos mundiales donde convocaron naturalizados habrán dicho, Ciña es mejor que lo que tengo en México,
15: sí.
16: O que los mexicanos. Guillermo Franco también lo veo en un nivel superior a lo que presentan los futbolistas mexicanos. Ahora, Berterame, Fidalgo, uno podrá estar de acuerdo, ¿no? Para Javier Aguirre dice, yo lo tengo, son elegibles. Uh-huh, y para mí me da más prestaciones Fidalgo que, por decir algo, Charly Rodríguez. Me gusta más Quiñones que lo que me puede dar, algún jugador, Isaías Violante. Uh-huh. Entonces, en su lectura de las capacidades de los futbolistas, se queda con los que nacieron en otro lugar, que se naturalizaron mexicanos. Cada uno dirá si se naturalizó para sacar un beneficio, por conveniencia. Pero en definitiva, para el técnico, está disponible. Dice, yo prefiero llevar a Berterame que a un futbolista mexicano. Yo prefiero llevar a Fidalgo que a Charly Rodríguez. Y después en el Mundial, de pronto esperamos más de lo que se... Porque son futbolistas de la Liga Mexicana en general.
15: Pero hay gente que dice que si tienes a ambos en un buen momento, pues a los dos te vas por el mexicano.
16: No, es que no te vas por el mexicano, te vas por el que... A ver, los dos están en buen momento. ¿Vos te pensás que lo lleva Fidalgo porque es español o porque piensa que Fidalgo es mejor que Charlie Rodríguez?
15: Claro, por la posición y porque es mejor.
16: Claro, es decir, entre Fidalgo, entre llevar un mexicano y un extranjero, ¿por qué llevas al extranjero?
15: Si lo necesita, lo puede ocupar, ¿por qué no lo usaría?
16: Claro, para
15: y
16: mí.
15: Si dan un buen torneo y sí. Si lo hacen bien, ¿a quién le va a importar también finalmente? Si avanzas, van a estar felices. Igual nuestro amigo que opina, sí. Yo creo que estaría muy contento si México logra algo de la mano de los naturales.
16: De los que me toquen. Yo siempre digo, si, digo Argentina, porque en su momento no necesitó, pero si el centro delantero argentino fuera nacido en Botswana y que sale campeón con un nacido en Botswana.
15: ¿No te importaría?
16: No me importaría para nada.
15: Okay.
16: Para nada. Digo, Mauro Camoranesi nació en Argentina, salió campeón en Italia en la Copa del Mundo 2006, uh-huh. Y a nadie le importó en Italia, pero ni siquiera la convocatoria.
15: No, y también hay en todas partes, después pues sale Alejandro Sendejas, hay en todas partes del mundo.
16: Mira, yo he estado hace muy poco tiempo con un directivo del Inter de Milán.
15: Qué presumido.
16: Hablando de, bueno, él estuvo conmigo, mejor dicho. Él tuvo el honor de estar conmigo.
15: Exacto.
16: Y le preguntaba, ¿qué opinan en Italia de que haya jugadores, porque hay jugadores naturalizados? Uno de los centrodelanteros de Italia que no clasificó al Mundial, Matteo Retegui, nació en Argentina. ¿Tienen algún problema con que los naturalizados jueguen? Sí, son mejores que nazcan en cualquier lugar, no tengo ningún problema. No,
15: sí.
16: no tenemos esa preocupación que hay en México. ¿Por qué llama extranjero o naturalizado? No lo llaman por ser más. No es que Javier Aguirre dice, como Álvaro Fidalgo nació en España, es mejor que uno que nació en Ecatepec. Dice, para mí es mejor futbolista, ¿no? Porque
15: punto.
16: Nació... Y punto.
15: Uh-huh. Oye, y también habría, por ejemplo, jugadores que tal vez nacieron en México, pero después ya se fueron toda su vida y que de mexicanos no tienen nada, ¿no? Más que el nacimiento, los papás.
16: Claro, claro. Digo, ¿qué es más mexicano? ¿Quién tendría más derecho moral? ¿Un naturalizado que vive en México y que desarrolla su carrera en México? ¿O uno que es abuelo de un mexicano, nieto de un mexicano,
15: claro.
16: que vive, ¿dónde vive? En Connecticut. Y apenas habla español.
15: Oh,
16: digo, ¿quién es más mexicano? No lo sé, pon el que juega mejor. No te preocupes si nació donde haya nacido. Lo importante es que cuando jueguen bien. Y así lo piensa Javier Aguirre, ¿no? Dice, lo llevo a Santi Jiménez porque nació en Buenos Aires. No, lo llevo a Santi Jiménez porque me parece que es mejor que Sepúlveda.
15: Darío Martínez, ya, por favor, mira lo que causas. Y la que tiene que estar aquí. La que tiene. No, por favor, no me dejes.
16: Bueno,
15: la que tiene que estar aquí escuchando a este señor despotricar sobre esto soy yo. Y tú estás viviendo tu vida, Darío. Por favor.
16: Lo queremos mucho, Darío.
15: No es cierto, gracias, Polo.
16: Muy bien.
15: Gracias por participar.
16: Sigamos, que me enoje.
15: Hola, ¿qué tal? Buenos días, espero tengan un excelente día. Les mando saludos y abrazos y me encanta escuchar su programa. Soy César Ramírez. Muchas gracias, César. Saludos para ti también. Seguimos entonces.
16: Muy bien.
15: ¿Ya?
16: Sí, y sigamos, porque prácticamente la lista de convocados por parte de Javier Aguirre se encuentra lista. No, pero está bien, les quiero comentar algo al respecto de eso, no me censuren. Bueno, está bien, vamos a otra nota. Este martes el fútbol mexicano cambió los tacos por los palos de golf. Y en medio del torneo organizado por la Liga MX, varias figuras aprovecharon para hablar de los temas que hoy marcan la conversación. El futuro de Joel Wiki en Cruz Azul y el momento que vive Pumas tras su eliminación. Escuchemos.
0: Gracias, compañeros. Saludos para todos desde Bosque Real, donde acá se realizó la primera edición de Golf Classic, torneo organizado por la Liga MX y que tuvo representación de los 18 equipos. Nosotros nos encontramos en el hoyo 1 y no tenía que ser otro escudo que el de Cruz Azul. El campeón del Clausura 2026. Acá nos encontramos jugando golf al presidente del equipo, Víctor Velázquez. Sin duda alguna, lo que está en la cabeza de los aficionados cementeros es la continuidad o no de Joel Wiki. ¿Seguirá el estratega mexicano al frente de Cruz Azul? Acá lo cuenta Víctor Velázquez. De igual manera habla acerca de la importancia que tuvo Carlos Rodolfo Rotondi. No dejó que saliera de Cruz Azul y al final las vueltas de la vida, el fútbol lo recompensó.
21: A ver, Joel Wiki es institucional, es de la casa. Y de hecho yo ayer estuve platicando con él, ya haciendo una planeación de cómo vamos a enfrentar el siguiente torneo y él se queda al frente. Claro, me da mucho gusto por él porque en la liguilla en la final contra el América, él estaba muy, muy triste y después le sucede pues en otra semifinal y la verdad estaba, el fútbol da revanchas. Le dije, no te preocupes, tienes todo el respaldo.
0: Acá, por supuesto, también estuvo el comisionado de la Liga MX, Mikel Arriola, hablando de lo que viene para la selección mexicana. La Copa del Mundo está a la vuelta de la esquina. Acá también nos encontramos a Jorge Campos, quien se dio el tiempo de hablar de selección mexicana y, por supuesto, lo doloroso que fue el vivir esa derrota del conjunto universitario a manos de Cruz Azul. ¿Debe seguir o no Efraín Juárez? Esto dice el arquero histórico.
2: Felicitarlos, ¿no? Lo hicieron muy bien toda la liguilla, al equipo, a Wiki, que, bueno, mexicano, tuvo esta oportunidad, la aprovechó. Felicitarlos. Y bueno, triste porque pues, yo desde Pumas, ¿no? Estuve apoyando, siempre los he apoyado, pero creo que Pumas va por buen camino. No, él va a seguir, ¿no? Yo creo que no creo que vaya a haber problemas con Efraín. Después de mucho tiempo, un entrenador mexicano que esté haciendo bien las cosas en Pumas, pues hay que apoyarlo hasta que él quiera, casi, casi.
6: Pues mira, yo creo que vamos en unidad. La selección lleva concentradas desde el día 6. Hemos visto ya la integración de jugadores. Ayer llegaron Fidalgo y Quiñones. Ayer tuvimos también una integración muy bonita con seleccionados de 1986 que fueron a apoyar a la selección. Un grupo de 8, 9 con Javier.
0: Por ahora queda en selección mexicana esperar a un par de futbolistas más para comenzar a detallar lo que será el inicio de la próxima Copa del Mundo. Cada vez falta menos, sin duda alguna, con la incorporación de Johan Vázquez y de Raúl Jiménez. Habrá solamente un par de espacios disponibles. Ya veremos si Javier Aguirre sorprende en esa lista que tendrá que entregar el próximo 1 de junio. 26 futbolistas del seleccionado mexicano para encarar de la mejor manera la Copa del Mundo. Compañeros, con ustedes.
15: Agradecemos a Joel por el reporte. Pobrecito, se fue a jugar golf ahí en un día soleado. Pero vamos a seguir con más ecos que deja la gran final del fútbol mexicano. También Jared Borghetti habló sobre el triunfo de la máquina, club para el que jugó en el 2007. Escuchemos.
22: La verdad, obviamente entiendo también la gente de Pumas y el gran trabajo que hizo Efraín. La verdad, se le aplaude con un plantel que al final parece que le quedó corto. Pero, te soy sincero, quería que ganara Cruz Azul. Por el cariño que le tengo al equipo, que siempre me trataron bien, la afición, la directiva, aunque hoy es otra, pero también los conozco bien. Y sobre todo por Joel, que creo que es un jugador que le ha batallado, es un técnico que ha trabajado, conoce muy bien las entrañas de lo que es el club, trae tatuado el escudo y sobre todo que es sinaloense. Así es que eso es lo que me llena más, que una vez más se demuestra que en Sinaloa hay mucho material para muchas cosas.
16: Bueno, y antes de irnos a la pausa, cambiamos abruptamente de tema porque Pato O'Ward se ha convertido en el piloto principal de Arrow McLaren. Sin embargo, existe una cláusula que podría catapultarlo para otro equipo. Karina Jicotenca con los detalles.
23: El paddock de la IndyCar Series se sostiene sobre un frágil equilibrio entre el negocio y la ambición deportiva. En el centro de este ecosistema brilla Patricio O'Ward, la punta de lanza de Arrow McLaren. Sin embargo, un ejercicio hipotético sacude los cimientos del campeonato. ¿Qué pasaría si una cláusula le permitiera al mexicano bajarse del monoplaza para vestirse de Team Penske en 2027? Deportivamente el movimiento suena idílico, comercial y financieramente desataría una tormenta perfecta. Para la estructura dirigida por Zak Brown, su salida no representaría la pérdida de un piloto más, sino el desmoronamiento de su identidad en Norteamérica. El chasis de McLaren es conocido por ser uno de los más veloces, pero también de los más inconsistentes y difíciles de pilotar. O'Ward ha desarrollado un estilo de manejo único capaz de camuflar estas carencias aerodinámicas. Sin él, como el termómetro del desarrollo, el equipo se arriesgaría a perder el rumbo técnico golpeando directo al reparto de premios económicos. Más allá de la pista, Pato es la gallina de los huevos de oro del marketing, atrayendo a gigantes transnacionales que sostienen el presupuesto. O'Ward encontraría en Penske el asiento de David Malukas o la extensión a un cuarto auto. El talento de Pato, sumado a la fría ejecución estratégica de la escudería de Roger, crearía una combinación casi invencible en la pista. Sin embargo, el verdadero freno para que este movimiento ocurra es el dinero. O'Ward renovó con McLaren hasta el término de la temporada 2027, asegurando uno de los contratos más lucrativos en la historia moderna de la IndyCar con 4.
15: Gracias, Cari. En un momento continuamos. Son las 7:25 de la mañana. Esto es Noticias Claro en W Deportes. Hacemos una pausa y regresamos con la recta final.
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15: Ya estamos de regreso en la recta final de este espacio. Son las 7 de la mañana con 30 minutos. Ya casi terminamos. Tenemos aún mucha información. Vamos a hablar de lo que está sucediendo en las duelas. También en Roland Garros, el segundo Grand Slam del año. Y, por supuesto, Chema Miranda, que nos va a estar platicando de todo lo que sucede en el diamante, porque hay muchas acciones y no solamente fútbol, mi querido Gabo.
16: No, por supuesto. Entonces, si te parece bien, hacemos contacto en primera instancia para hablar de la NBA, del básquetbol, las grandes duelas allá en los Estados Unidos. Y como siempre, nos acompaña el día de hoy Héctor Lacer. Héctor, ¿cómo estás? Muy buen día, gusto saludarte. Estamos aquí, como siempre, con Ángela Vignaut. Y juego 5 de la final en la Conferencia Oeste, entre San Antonio y Oklahoma.
43: Compañeros, un gusto saludarles.
0: Anoche tuvimos el partido número 5 de la final de la Conferencia Oeste de los playoffs. San Antonio y Oklahoma City llegaban empatados a 2 victorias, pero es el Thunder el que hizo valer la localía y se llevó el 5º partido por marcador de 127-114. Recordemos, las series empatadas 2-2, el que gana el 5º partido suele avanzar 84% de las veces, así que los campeones tendrán 2 oportunidades de avanzar a las finales. ¿Qué pasó de diferente respecto al juego número 4? La verdad es que los actores de rol del Thunder hicieron acto de presencia. Jalen Williams y AJ Mitchell siguen sin jugar, pero Jared McCain dejó atrás el mal partido número 4 y anotó 20 puntos, 18 tras el medio tiempo. Alex Caruso sumó 22, Isaiah Hartenstein 12, Kenrich Williams 8, Lu Dort 7, lo mismo que Cason Wallace. Todos se sintieron más cómodos en casa y poco a poco fueron armando la ventaja al final del primer periodo. Al descanso ya ganaban por doble dígito y la verdad es que el margen solo cayó a 8 puntos en par de ocasiones, pero San Antonio nunca pudo ponerle realmente miedo al Thunder. Víctor Wembanyama no tuvo su mejor partido, termina con 20 puntos, pero en la primera mitad apenas tomó un rebote. No se veía tan intenso como en el cuarto partido, un tanto incómodo. Su segundo acierto de campo llegó en la última jugada de la primera mitad. Anota 12 tiros libres, pero no fue el mismo Wembanyama que dominó el juego número 1 o el juego número 4. El Thunder se pone con ventaja de 3-2 y el jueves buscará el pase a las finales de la NBA, aunque el partido será en San Antonio.
15: Hola Héctor, buenos días, qué gusto saludarte. Oye, ayer ya nos adelantaba sobre lo que podía suceder con Cleveland después de caer por barrida ante los Knicks, pues ya hubo noticias con los Cavs, cuéntanos.
0: Y las finales del este, compañeros, terminaron el lunes, pero había rumores de que quizá Cleveland, tras haber perdido por barrida ante los Knicks, iba a cambiar de entrenador. Pero ayer ESPN, The Athletic y varios medios más reportaron que Kenny Atkinson se queda al frente de los Cavs. Fue una temporada relativamente buena para Cleveland. Llegaron a las finales de conferencia por primera vez desde 2018, cuando LeBron James todavía estaba en el equipo. Sin James no habían estado en estas instancias desde 1992. Entonces fue un paso positivo para el equipo, aunque dejó un agrio sabor de boca el perder el diferencial en 4 partidos por 77 puntos. 19.25 fue el promedio de diferencial de estas palizas, en las que nunca estuvieron a 11 puntos de distancia en el marcador en esta final del este. Donovan Mitchell y James Harden hablaron bien del entrenador y la directiva lo retendrá. Tenía todavía contrato por 3 temporadas y seguirá al frente de Cleveland de cara a este verano, que será fundamental. Pues la construcción de la plantilla, recordemos, tienen la nómina más cara de toda la NBA. Tienen que decidir si James Harden se queda o no con ese contrato, o le dan algún acuerdo un poco de mayor duración, pero que les cueste menos esta campaña en la que tienen serios problemas del tope salarial, o quizá venga una especie de reconstrucción con alguna de las piezas, sea Harden, Mitchell, Mobley o Allen, el que termine yéndose de los Cavs.
16: Héctor, y finalmente la NBA entregó el premio al entrenador del año. ¿Qué tan merecido es este reconocimiento?
0: Estamos en playoffs de la NBA, compañeros, pero también en temporada de premios. Y anoche la NBA dio el galardón al coach del año, el elegido Joe Mazzulla de los Boston Celtics, por haber sobrevivido la

0: pero también en temporada de premios, y anoche la NBA dio el galardón al coach del año, el elegido Joe Mazzulla de los Boston Celtics, por haber sobrevivido la campaña sin Jason Tatum. Se esperaba que el equipo estuviera alrededor de 500 sin el número 0, uno de los mejores jugadores de la liga, quien estaba en recuperación de la ruptura de tendón de Aquiles que sufrió en la última postemporada. Estuvo de baja los primeros 62 partidos, pero aún con esa ausencia, Boston se fue con marca de 56-26, los segundos mejores del este. No termina bien la campaña al caer en la primera ronda, pero este premio es de temporada regular y Mazzulla se convierte en el cuarto entrenador en la historia del equipo de Boston en ser premiado. El primero, el legendario Red Auerbach en 1965, Tommy Heisman lo hizo en 1973 y el último había sido Bill Fitch en 1980. También entre los que recibieron votos para este galardón al coach del año estuvo J.B. Bickerstaff, quien llevó a Detroit a ser el mejor en la conferencia del oeste. Mitch Johnson recibió 9 votos al primer lugar por tener a San Antonio como el segundo mejor récord de toda la NBA y de la conferencia del oeste. Pero al final se lo dan a Mazzulla. Con esto Boston llega a 4 premios del coach del año, empatando a los Chicago Bulls en el segundo lugar entre todas las franquicias de la NBA. Los líderes, por sorpresivo que parezca, son los Hawks, primero de San Luis, después de Atlanta, que tienen 6 premiados, y Mazzulla se convierte en el coach del año más joven, con apenas 37 años, desde que Phil Johnson lo hiciera en 1975.
1: Héctor, muchísimas gracias, como siempre, por tu aporte, hablando ya de las finales de la NBA. Te mandamos un gran abrazo y seguramente en lo que resta de la semana habrá más información que tiene que ver con el deporte, Ráfaga. Muy buen día.
0: Un abrazo, compañeros, excelente miércoles. Recordarles, hoy no hay playoffs de la NBA, pero el jueves hay el sexto partido entre Thunder y Spurs.
2: Así las cosas en el mejor básquetbol del mundo. Muchas gracias a Héctor Lázari por el reporte y pues ya las finales de conferencia y también ese tema de entrenador del año. Eso en la NBA, pero también tenemos deporte blanco. Se está llevando a cabo Roland Garros allá en París y vamos a saludar a Robert Peláez.

0: dicen que es brutal.
1: Robert Peláez, buenos días, te saludamos con gusto en este miércoles. ¿Qué te parece la canción con la que el DJ productor ha decidido presentarte en esta mañana?
2: Excelente, excelente, gracias.
1: ¿Sí, Ángela? ¿Te gustó?
2: La verdad es que sí es, de hecho, estuvimos escogiéndola ahí, bueno, nos gustó esta de Fonsi, y bueno, pues la verdad está, es muy ad hoc, ¿no?, para lo que está sucediendo en estos momentos.
1: Hacía falta una melodía para ti.
3: Beethoven la escucha y se vuelve a morir.
1: Ay, no es cierto, Robert, está bonita.
3: Está bonita, muy
2: bonita. Está buena, está buena.
1: Le hubiéramos puesto justo la de Alejandro, porque también, después dice, Roberto. Oye, no, ¿cómo es?
2: Sí, está bien esa canción, la verdad es que pasamos un buen ratito ahí escogiéndola y sí nos gustó.
1: Ah, qué bueno, sí me gustó, ajá, me gustó. Comenzó la segunda ronda en la arcilla parisina, mi querido Roberto Peláez. Platícanos, es una larga y maratónica jornada, además de miércoles en el tenis. Y si te parece, comenzamos con las mujeres. Belinda Bencic, la suiza, fue la primera en superar esta instancia. Cuéntanos todo.
2: Sí, te platico, Ángela, también a Gabriel, también un saludo grande. Y bueno, sí, Belinda Bencic, la jugadora de Suiza, pues ya está en la siguiente ronda. Dio un buen partido, ella es la sembrada número 11 de la rama femenil. Venció 6-4 y 6-0 a Kathy McNally, jugadora de los Estados Unidos. Recordar que Belinda Bencic estuvo fuera durante un tiempo el año pasado, hace un par de años, por su maternidad, y regresó, después le decían la super mamá, porque regresó después de haber sido madre, y ganó 2 títulos el año pasado, en total tiene 10 a lo largo de su carrera, incluida la medalla olímpica, que es campeona olímpica en Tokio 2021, y bueno, se empezó a decir la super mamá a Belinda Bencic, y bueno, ya después, este año ha bajado un poquito, se metió entre el top 10 y ahorita está en el número 11, pero ahí está, es una gran jugadora Belinda, 6-4 y 6-0, y de esta manera está ya en la siguiente ronda de este torneo de Roland Garros. Y hace unos momentos, antes de pasar a otros resultados, uh-huh, también otra supermamá, lo decíamos ayer, Ángela, en el programa de Peloteando,
1: sí,
2: que una de las candidatas fuertes por el momento que vive es Elina Svitolina, uh-huh, ella es la número 7 en el mundo, acaba de

0: ganar su partido también de segunda ronda. Le ganó a una jovencita española de 20 años, Caitlin Quevedo, que es la número 126 del mundo, 6-0 y 6-4, demostrando que está en gran momento. Y sí, también, desde luego, luego de ser madre, empezó su mejor momento. Así que ahí están las dos supermamás avanzando, Belinda Bencic y Elina Svitolina.
1: Muy bien por ellas entonces. Robert, ¿cómo estás? Buen día. También salió a la cancha Iga Swiatek, una de las favoritas en la competencia.
0: Sí, Iga, saludos Gabriel otra vez. Iga Swiatek, la número 3, está demostrando que está de regreso, Poco a poco va retomando forma, está en su superficie, en su torneo favorito, que es Roland Garros, lo ha ganado 4 veces y hoy ya avanzó a la tercera ronda, deja en el camino a otra jovencita de 20 años, que se llama Sara Bechler, número 35 del mundo, y se ve en gran forma, 6-2 y 6-3, 2 sets, empleó nada más Iga Swiatek, así que es otra de las fuertes candidatas a pelear el título junto con Coco Gauff, lo decíamos ayer, y también con Arina Sabalenka. Tiene 25 títulos en su carrera y poco a poco ahí cambió de entrenador. Está con Francisco Roy, un coach que estuvo mucho tiempo con Rafa Nadal, le ha cambiado la forma de jugar y bueno, pues ahora más motivada Iga Swiatek, ahí está retomando el nivel poco a poco y sí, hay que tenerla muy en cuenta para a la hora de nombrar a favoritas de ganar este Roland Garros. Ahí está Iga Swiatek, que está, me parece que está de vuelta.
2: Así las cosas en las damas y en la rama varonil, Robert. Marco Trungeliti se enfrentó a Karen Khachanov.
0: Sí, fíjate que una jornada ahí también para Gabriel, una jornada llena de argentinos en esta jornada matutina de hoy. Y bueno, pues Karen Khachanov, el jugador ruso, número 15 del mundo, pues derrota, un partidazo, le ganó a un argentino número 81, Marco Trungeliti de Argentina. Le gana 7-6, 5-7, 6-1 y un cuarto set muy peleado, le gana en la muerte súbita 7-6 y de esta manera Karen Khachanov también está en la siguiente ronda. Marco Trungeliti es un argentino que ya es veterano, tiene 36 años de edad, pero dio una gran pelea y bueno, Khachanov con 7 títulos, ninguno en arcilla, todos en cancha dura, pues ahí va poco a poco, llegó a ser número 8 del mundo Karen Khachanov y ahí está entonces avanzando a la siguiente fase. Pero si perdió Trungeliti, el argentino, un argentino que hoy dio un buen partido y dio una buena campanada, fue Thiago Tirante, que eliminó a Alejandro Davidovich Fokina. Sí. Le gana en 4 sets Thiago Tirante y logra el mejor triunfo de su carrera. En este momento hay otros dos argentinos jugando.
2: Sí, Hugo, oye, te Carabelli. Iba a preguntar, el que está con Andrei Rublev, lleva casi 3 horas, 2:37 ese partido, y es un argentino de Buenos Aires, mi querido Gabo, Hugo Carabelli, ¿no? Que se está enfrentando al ruso número 11.
0: Sí, a Andrei Rublev, que el día de ayer terminó fundido, tremendo calor, hay que decir lo que está haciendo allá en Roland Garros, tuvieron que cerrar el techo en algún momento del día, porque ya no se soportaba. Andrei Rublev terminó con una bolsa de hielo en la cabeza para tratar de refrescarse. ¿Sí? Bueno, ahí está sufriendo, y Hugo Carabelli ahí están dando pelea, están en el cuarto set. El primero lo ganó Rublev 6-1, el segundo Carabelli también lo ganó 6-1, y el tercero Andrei Rublev 6-3, así que cuarto set. Y otro argentino que está jugando también es Mariano Navone, en este momento están en el tercer set contra Jakub Nemčík, el checo, y bueno, ahí van un set por lado, así que mucha actividad de los jugadores argentinos en este momento.
1: Mire qué bien, mire qué bien.
2: ¿Qué tal?
1: Algún día preguntaremos por qué Hugo Carabelli va Hugo sin H.
2: Sí.
1: Es Hugo sin H.
2: También hay un francés que es Hugo sin H.
1: Mire usted. También tenemos Humberto de Cotonou, bueno, que dice nuestro productor. Bueno, contanos también, Robert, acerca de Jannik Sinner, que avanzó con mucha autoridad el número uno del mundo en sets corridos.
0: Sí, fue el último partido de ayer, por eso ya no lo mencionamos, pero fue el último partido con el que se cerró la jornada, ya en la noche, jornada nocturna. Jannik Sinner dio una demostración tremenda, él le gana a un francés que quizá no dice tanto, número 171 del mundo, Clément Tabour, le gana en 3 sets, 6-1, 6-3 y 6-4, pero más allá de eso, la demostración que dio, y sobre todo, poner sus ideas en orden, ¿por qué? Después de un año de ausencia, hace un año, en esta misma cancha que jugó ayer, sufrió la peor derrota de su carrera, la más dolorosa en la final de Roland Garros contra Carlitos Alcaraz, cuando parecía que ya tenía el título y se lo sacaron de la bolsa, y bueno, le dolió muchísimo a Jannik Sinner, y bueno, pues ahí estaba el fantasma de esa derrota, finalmente ayer se lo saca regresa a esa misma cancha, le gana a Tabor en tres sets, y bueno, de esta manera, bueno, pues avanza a la siguiente fase, y curiosamente va a enfrentar en segunda ronda a otro argentino, a Juan Manuel Cerúndolo, uno de los hermanos Cerúndolo, que es número 56 del mundo, así que veremos a Yannick Sinner, que por cierto, tiene marca perfecta contra jugadores franceses, 28 triunfos, 0 derrotas, así que hay que tenerlo muy, muy en cuenta, gran favorito para ganar el único título grande que le falta Yannick Sinner, lleva 30 victorias en forma consecutiva en esta temporada, es impresionante lo que está haciendo el día de ayer, 40 tiros ganadores, se vio en forma impecable Yannick Sinner.
2: Sí, oye, entonces ya para recapitular, porque hay muchísimo, mi Robert, para cerrar, pues lo destacado, ¿no? Va a estar otro, como decíamos, un francés sin H, Hugo Humbert, en las damas Mirra Andreeva, oye, mi gemelo de cumpleaños también juega hoy, o sea, vamos a tener duelo del número 3 y número 2, Zverev y Djokovic van a entrar en acción al rato.
0: Sí, dos de los considerados entre los sembrados, quizá no, yo de ellos dos pondría como más favorito a Djokovic por la experiencia que tiene, porque lo ha ganado tres veces en Roland Garros. Zverev ya sabemos que a la mera hora se desinfla, ya cuando llega a las instancias finales se desinfla, pero sí van a tener, va a jugar contra Machak, que es un rival muy duro el que va a tener Zverev, y Djokovic, tu tocayo de cumpleaños, pues va a enfrentar a Roger, un jugador francés que también es peligroso y va a tener el apoyo de su gente, así que no va a ser fácil para ninguno de los dos.
1: Muy bien, Robert, entonces, ¿qué otra información tenemos para cerrar el capítulo del tenis antes de despedirte?
0: Otra, sí, rápidamente. Ya, ahora sí terminó ya el sueño de la mexicana, de Renata Zarazúa.
2: Sí.
0: Pierde el día de hoy, ayer perdió en singles, antier perdió en singles, y el día de hoy ya cayó en la modalidad de dobles. Estaba jugando con una jugadora, haciendo pareja precisamente con Katarzyna, jugadora polaca, Peter Katarzyna, y pierden en dobles ante Bubsa de España y Nicole Melichar de los Estados Unidos. Pierden en 3 sets, así que termina ahora sí la participación de Renata Zarazúa, ya perdió en singles, ya perdió en dobles, y ahora nos quedan para los mexicanos, ya hablamos mucho de los argentinos, ahora de los mexicanos, bueno, pues simplemente nos queda esperar lo que sucede en los torneos de dobles, ahí va a estar Hugo Olmos en la rama femenil, y va a estar Santiago González en la rama varonil, y en otra dupla está también por ahí Miguel Ángel Reyes Varela, así que quedan 3 mexicanos, los 3 en la modalidad de dobles, pero hoy Renata pierde en dobles con Katarzyna Peter de Polonia haciendo pareja.
2: Bueno, qué lástima, pero seguiremos pendientes de las acciones. Robert Peláez, muchas gracias por todo el reporte del deporte blanco y vaya jornada la que vamos a tener este día.
0: Mucha acción y bueno, así será durante las siguientes 2 semanas.
2: Sí, de acuerdo. Muchas gracias, fuerte abrazo.
1: Abrazo,
0: Robert. Igualmente, estén bien.
1: Muy bien, y continuamos con más información. Nos vamos a Estados Unidos porque el Tribunal Supremo de Estados Unidos rechazó la petición de la NFL para sacar del sistema judicial la demanda por discriminación presentada por el entrenador Brian Flores. Con esta decisión, el caso del ex head coach de los Miami Dolphins podrá continuar hacia un juicio en un tribunal público de Nueva York en lugar de resolverse mediante el proceso de arbitraje de la liga. Flores demandó a la liga y a 3 franquicias en 2022 al asegurar que existen prácticas racistas en la contratación de entrenadores afroamericanos.

0: cambiaron la canción, ¿no?
1: Sí.
0: Esa no era, Tiempo de los Diamantes.
1: Del pelotero.
0: José María Miranda, con esta canción te damos la bienvenida. Muy buenos días, cuéntanos, mi querido Chema. Ayer platicábamos de Dodgers, el regreso de Kike Hernández al roster activo, además el bicampeón de las Grandes Ligas ya toma racha de 4 victorias y el segundo de la serie ante Rockies.
2: Hola, Ángela, Gabriel. Sí, nos sorprendió ahí el productor ahí con un cambio de melodía para entrar en esta sección, pero bueno, se agradece la intención. Y sí, bien comentas, ayer platicábamos del regreso de Kike Hernández. Bueno, pues el boricua respondió con el madero anoche, se voló la barda, la ofensiva de Dodgers explotó en el duelo ante los Rockies de Colorado. 15 carreras, 17 imparables, 15-6 le pegaron a los Colorado Rockies anoche con una gran actuación de Mookie Betts, su mejor actuación en lo que va del año. Conectó 2 cuadrangulares y produjo 5 carreras. La verdad es que el ex media roja de Boston respondió de buena manera. Kike Hernández, Andy Pages y Will Smith también conectaron cuadrangulares. Ahí la única mala noticia anoche para los Dodgers de Los Ángeles es que, bueno, Shohei Ohtani se va de 2-0 y tiene que abandonar el juego después de recibir un pelotazo en la mano. Entonces, bueno, habrá que esperar noticias del astro japonés de los Dodgers, pero siguen demostrando que son la novena a vencer en la gran carpa.
1: Muy bien, Chema, ¿cómo estás? Buen día, buen día. Quien también se ha enrachado para mal, en este caso es Boston, cuarta derrota en fila, pero Jared Durán fue lo destacado para los Red Sox.
2: Correcto, Gabriel. Ya platicaba Ángela que, bueno, los Dodgers hilan 4 triunfos en fila. Los que le están pasando del lado opuesto son los Medias Rojas de Boston. Primero habían sido barridos ante los Minnesota Twins, luego anoche arrancan serie ante los Bravos de Atlanta. Hay que decir que los Bravos pues son actualmente la mejor novena de las Grandes Ligas, ¿no? Por encima incluso de los Dodgers de Los Ángeles, suman 37 triunfos en lo que va de la campaña. Pues sí, la única nota positiva para estos Medias Rojas es que nuestro Jaren Durán,
0: Jaren Durán de nuestro corazoncito,
2: conectó su 7º cuadrangular de la temporada. Bien. Los Red Sox caen 7-6. Matt Olson pegó cuadrangular para los Bravos de Atlanta. Y Raisel Iglesias es el que lleva su 9º salvamento. También una gran actuación del pitcher. Pero bueno, los Medias Rojas nada más no despiertan y ya es preocupante. Ya la campaña parece tirada al bote de la basura y ojalá que vengan decisiones importantes en Boston, porque pues no puede estar el equipo de esta manera.
0: Sin duda, Chema, como dices, que venga una reestructuración y seria, porque por un momento nos ilusionamos, pero ya vimos que definitivamente están pues en una crisis, lo que podríamos llamarle ya. Y viajemos para acá, al Diamante Mexicano, inicio de series y hubo partidos muy atractivos.
2: Sí, Ángela, primero decir que te voy a dar la mala noticia a ti. Nueva cuenta, tus Sultanes de Monterrey cayeron 14-6 ante los Charros de Jalisco en el segundo de la serie. Los Sultanes no la están pasando nada bien en el Panamericano de Zapopan, pero vámonos con los demás resultados de la Liga Mexicana de Béisbol. Uh-huh. Los Acereros de Monclova le pegaron 7-3 a los Tecos de los Dos Laredos. Los Tigres de Quintana Roo 4-1 a Piratas de Campeche. Bravos de León 9-6 ante Guerreros de Oaxaca. Mismo marcador, misma pizarra que los Pericos de Puebla que le pegaron a los Conspiradores de Querétaro. Los Diablos Rojos del México que arrancan serie ante los Leones de Yucatán. Una serie que ha tomado mucha rivalidad en los últimos años. Bueno, pues la novena escarlata le pega 2-1 a los Leones de Yucatán. Los Algodoneros le pegan 3-2 a Dorados de Chihuahua. Y los Releros de Aguascalientes 11-8 ante los Toros de Tijuana. Y el último, bueno, en un duelo allá sureño, los Olmecas de Tabasco no tuvieron piedad, 15-0 al Águila de Veracruz.
1: Muy bien, Chema, como siempre, muy agradecidos por toda la información que...
0: Yo no tanto, Chema, puras malas noticias.
1: Bueno, ¿qué le vas a hacer con tus
0: todos
1: Sultanes?
0: Todos mis equipos hoy, a ver, Sultanes, sí. Red Sox, sí. Mis Rams que no llegan al Super Bowl, Rayados.
1: ¿Qué es?
0: Estoy bien salada yo.
1: ¿Qué pasa con la Sultana del Norte también?
0: Ya sé.
1: El deporte en Monterrey.
0: Pero pues te digo que también le voy a los Red Sox y están re mal.
1: Boston. Qué lindo que es Boston también.
0: Ay, bueno, veremos qué pasa.
1: Pero qué culpa tiene Chema. Vamos a despedirlo a Chema.
0: No es cierto, Chema, gracias.
1: Un abrazo grande, Chema.
2: Abrazo, compañeros, buen día.
1: Lindo miércoles, cuídate mucho.
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0: Esa era la canción anterior.
1: ¿Cuál le gusta más?
0: Oye, nosotros no tenemos canción.
1: Sí, había una canción.
0: Tú un tango argentino.
1: ¿Cómo
0: era? Yo a mí ponme Pearl Jam.
1: Buah.
0: ¿No? ¿Tenemos mensaje?
1: Bueno, sí, tenemos mensajes del buen Darío Martínez nuevamente, que dice: al término de todo, la selección es negocio. Y muchos de los que van son por vender comerciales, por caprichos, por imposición de jugadores. Esta selección de México, mientras no se quite el negocio como prioridad, el resultado será el mismo. Fracaso. ¿Cómo ves? Dura la
0: selección. Y tú diciendo que va a estar en el top 8.
1: Sí, no coincido. Yo le tengo fe.
0: Ya suelta al pobre Darío.
1: Que el valor de la localía pone a México en un lugar de privilegio. Por eso
0: ¿tú crees que
1: si este fuera un mundial, si fuera en otro lugar, estoy seguro que no pasaría absolutamente nada. En México, donde muy probablemente México pueda jugar 5 partidos, lo veo en cuartos de final.
0: Oye, ¿te gusta el color morado? ¿Cómo has visto las calles?
1: Está morado. Sí.
0: Sin comentarios.
1: Me encanta cuando cortan el periférico, el circuito interior, Churubusco, por pintar de moradito.
0: Híjole, sí. Aparte, morado con amarillo se ve bien feo. El morado con guinda.
1: Es un morado.
0: Morado es mi color favorito, pero en verdad que no me gustó. Y ojalá que ese dinero se hubiera ocupado en otra cosa. No me gusta.
1: Bueno, pero había
0: que. Me gustan los ajolotes, pero pues los ajolotes de verdad y que están en
1: extinción, pintados.
0: No los pintadillos.
1: Ay. Mira, ahí está. Vamos con nuestro tema, a ver si se relaja un poquito.
0: Ya me puse de buen humor. Y ya nos vamos.
1: Ya terminamos un programa más.
0: Sí. No voy a repetir lo que dijiste. Muchas gracias por su compañía. Son las 7:54. Nosotros nos despedimos, pero quédese porque viene mucho más a lo largo del día. Viene el arranque y además toda nuestra programación. La final de la Conference League en Claro Sports, no se lo pierdan.
1: Muy bien. ¿Va a estar en Peloteando usted?
0: Yo voy a estar en Peloteando. Qué y bien. Tenemos alineación de chicas superpoderosas. Las mujeres toman el control de Peloteando.
1: Oh, de a poco nos fueron corriendo, ¿eh?
0: Histórico. Sí, ¿no estás tú?
1: Afuera Ramón, afuera yo, afuera Jorge, afuera Félix.
0: Afuera Félix.
1: Serán empoderados.
0: Pero te invito, ¿quieres participar? ¿Quieres meterte ahí a nadar entre tiburones?
1: No estoy nominado, no estoy convocado. No estoy convocado por Aguirre.
0: Yo los veo en una hora en Peloteando, muchas gracias.
1: Adiós, hasta mañana.
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14: Hola, yo soy Iván El Pollo Elizondo y esto es Astros Mundialistas. Thibaut Courtois, arquero del Real Madrid, es una de las figuras más destacadas de la selección de Bélgica de cara a la Copa del Mundo de la FIFA 2026. El guardameta belga se distingue por su imponente estatura de 2 metros, reflejos felinos, dominio del área y lectura de juego. Inició su carrera profesional con el Genk hasta dar el salto al fútbol inglés con el Chelsea y luego destacar con el Atlético de Madrid. Su llegada al Real Madrid en 2018 catapultó a la élite para este portero. Courtois es internacional con Bélgica desde el 2011 y aunque se ausentó en 2023 por problemas en el vestidor, su compromiso por volver al combinado nacional para competir en este mundial ha sido siempre claro.
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18: Hola, hola, ¿cómo les va? Buenos días. Muy buenos días, bienvenidos al arranque, miércoles 27 de mayo del 2026. Y acá está toda la banda unida y reunida para llevarles este programa, para pasarla bien y para platicar de lo más relevante del mundo de los deportes. Si es que este programa en algún momento habla del mundo de los deportes. Lovín, ¿cómo estás? Buenos días.
19: ¿Cómo andas, Pollo? Buenos días. Ahí anda la licenciada, ahí anda el maestro Cubillas, el mudo, Rubén Yáñez en los controles, toda la banda, como si hubiera de qué hablar de deportes, ¿no? En este momento. No, bueno, a ver, el asunto de que ya faltan 15 días para el Mundial. Ya pronto llegará la lista final de los convocados de la selección mexicana, justamente para este Mundial. Ya también se van revelando algunas otras convocatorias. Alejandro Sendejas va con Estados Unidos, el futbolista de la América.
18: Que siempre sí.
19: Sí, finalmente sí, porque no lo había considerado, ¿no? En las últimas convocatorias o en algunas recientes, Mauricio Pochettino, el técnico de Estados Unidos. Tiene una buena generación Estados Unidos, ¿eh? Cuidado ahí, vamos a ver hasta dónde llegan, pero ahí va a estar Sendejas. Yo creo que la liguilla que dio, más allá de que pues, solamente llegaron pues, a los cuartos de final, sí fue, dio buen rendimiento, ¿no, Sendejas, con el América?
18: Sí, ha sido de lo más constante en los últimos años de América. De hecho, mucha gente se explicaba el por qué no era tan considerado, ¿no?, en la selección de Estados Unidos, pero bueno, a final de cuentas, el señor Pochettino pues decide convocarlo. No sé si también para calmar ciertas críticas de los mexicoamericanos, ¿no?, que andan por allá y que siguen al fútbol mexicano y que también siguen a la selección de Estados Unidos y como que decían, ¿y por qué Sendejas no? Pero bueno, ya lo vamos a estar platicando también más adelante.
20: Licenciada, o sea, ¿le aplicaron una a Brasil? ¿A Pochettino?
18: Bueno, puede ser, ¿no? Así como con Neymar, pero bueno, no comparemos a Sendejas con Neymar, ¿no? Y lo que representa. No,
20: pero me refiero que esa país, presión.
19: Sendejas, mucho más futbolista que Neymar en este momento, ¿no?
18: Ok, bueno. ¿Cómo estás, Nick? Buenos días.
20: ¿Cómo andan? Buenos días, muchachos, qué gusto saludarles. Pues ya, la cuenta regresiva, alistando todo de cara a la Copa del Mundo. Feliz, la verdad es que feliz por todo lo que se vendrá en estas semanas de mucho fútbol. Ya lo único que le pedimos a Tlaloc es que, pues que no llueva mucho aquí en la Ciudad de México, ¿no?
18: Que se la lleve relax, así es. Bueno, oye, licenciada, pues una duda que yo creo que no soy el único que la tiene, que seguramente la gente que te sigue en redes sociales pues dice lo mismo. Dudas. Pusiste, el chatín también tiene dudas, por supuesto.
20: A ver, chato, algo de duda.
18: ¿Solo sucedió? ¿Qué sucedió? ¿Qué sucedió? ¿Qué está sucediendo? ¿O todavía no podemos saber?
20: Pues han sucedido cosas, Iván, ¿no? En la vida uno...
1: ¿Qué está pasando?
20: Pues toma...
18: ¿Qué está pasando?
20: Decisiones, entonces...
18: Ajá.
20: Bueno, ya,
18: y solo
20: ya
18: suceden cosas.
20: Solo suceden cosas. Ya les diré la próxima semana. Me integro con una televisora de cara a la Copa del Mundo. La verdad es que me tiene esto... Tiene feliz. Es mi segunda Copa del Mundo que me tocará cubrir. Entonces, contenta, la verdad.
18: Muy bien.
19: Ya sabes, Pollo, que es una mercenaria esta
18: sí,
19: joven.
18: O sea, saltando de lugar en lugar, ¿no?
19: Pic, pic. Ya sabes que ella...
20: Es el mejor problema, postor. No estoy saltando de lugar en lugar. O sea, regreso a un lugar.
18: ¡Ah, carambolas!
20: Regreso a un lugar.
16: Oye,
18: no manches.
20: Fue una decisión que aún no sabía si debía o no debía tomarla, pero... Bueno, se ha presentado la oportunidad y ya ves que estoy.
1: Y lo que sea.
18: Oye, Lick. Como futbolista.
1: Oye,
18: ¿no?
1: Lick.
18: Está cambiando de equipo al otro y ya se.
1: Oye, Lick. Mira, lo digo hablando en serio, y con todo el respeto y admiración que te tengo. Lo que sea, créeme que es por tu gran talento, por cómo trabajas, por cómo le echas ganas a esto que es lo que te gusta hacer. Y en verdad, mira, lo que sea o la noticia que tengas que dar hoy, mañana, o las cosas que estén pasando, es totalmente merecido por todo tu esfuerzo, tu trabajo. Y sabes que te quiero, que te admiro mucho, y lo digo en serio, licenciada, y que venga a lo mejor. A lo mejor dice, no, es que qué suerte. No, es trabajo diario, es esfuerzo, es todo, y lo que venga, de verdad, que venga con mucho éxito, con muchas bendiciones y con mucho amor, mi querida Lick.
20: Ah, no, gracias, mi chatín. No, sí, la verdad es que la próxima semana se viene una semana, pues, gracias a
1: crucial.
20: Dios. Se viene, sí, crucial, pero también muy agradecida con mucha
1: con el
20: chamba.
1: De arriba.
20: Ajá, pero con el de más arriba.
1: Exacto.
20: Será las finales de la NBA. Me tocará estar en esas finales de la NBA.
1: Mis
20: entonces
1: Spurs.
20: Compartiendo con gente súper talentosa. Sí, ojalá, chatín, ojalá que los Spurs, hay que seguir mandando a las monjitas de los Spurs de San Antonio para que les eche la bendición. Entonces la próxima semana me tocará estar ahí. Este próximo jueves presentamos el trofeo, también los anillos que ganarán a todos los medios. Ahí estaré con Quique Garay, con Charlie Cancino, para todos los medios. Así es, tendremos una conferencia de prensa. Entonces nada, más que agradecida con el de arriba, pero con el de más
18: muy
20: arriba
18: bien.
20: Por tanta chamba.
18: Muy bien, licenciada, qué bueno que hay mucha chamba, que esté abundando. Esperemos que en los programas no llegues muy cansada, como pues varias personas que se cansan cuando hay mucho trabajo.
1: Yo.
18: El chatín
20: pues
18: se cansa bastante.
20: Tienen cositas, ¿eh?
18: El hombre se cansa bastante.
19: Deja tú que llegue cansada, que llegue, mi hermano.
18: Bueno, sí, es cierto. Oigan, y ya después de escuchar estas bellas palabras, le damos la bienvenida de manera oficial al licenciado Cubillas al programa. ¿Cómo está, chatín? Buenos días.
17: Muy, muy, muy, muy, muy, muy, muy, muy, muy, muy, muy, muy, muy, muy, muy, muy, muy, muy, muy, muy, muy, muy, muy, muy, buenos días, mi querido Pollirijijillo, Lobirijijillo, licenciadirijijilla, y bueno, a los millones y trillones de personas que nos tienen todavía aquí, que nos tienen con toda la alegría, pues siendo el programa más escuchado a nivel, pues no nada más tierra, sino también a nivel espacial, a nivel más allá de las fronteras, y pues con mucho gusto y muchas noticias, porque les tengo dos exclusivas, mi querido.
18: No manches.
17: Mi querido Pollo. Una de ellas es de la Selección Nacional Mexicana, y la otra les voy a decir lo de la licencia. No, no es cierto. Les tengo exclusiva de la Selección Mexicana, porque
16: No es un lugar el que queda vacío para que lo pueda ocupar mi amigo el
21: tapado.
16: El Pue, que es el de los sparrings.
18: Alejandro Gómez, ¿no?
16: Alejandro Gómez, el Pue, jugador central y zurdo de Xolos, porque hay otro jugador que también se puede subir y se van a bajar dos.
18: Se van a bajar dos de los que están. A ver, pero espérate.
16: No quieras enterarte antes que todos. No, nada más.
18: Para que nos vayas más o menos ahí abriendo el panorama. O sea, de los que se pueden subir, ¿son de los que ya están convocados o de los que no aparecieron en esta convocatoria previa?
16: Hay uno. No, de la convocatoria previa no creo que ya se suba ninguno. O sea, por ejemplo, el Chino Huerta y Berterame están en la lista, pero están como que todavía no saben qué, ¿no?
18: Ajá, qué ondita, sí.
16: Y está Castañeda, Kevin Castañeda y Alejandro Pue, que se pueden subir.
21: Alejandro Pue.
16: Y ahorita les digo quién.
20: José podría. Gómez, ¿no? O sea, Pue es el apodo, Chatín.
16: Ajá, Alejandro Gómez Pue, son los que se pueden
20: subir. No. ¿Qué? O sea, ahí lo correcto sería Alejandro Gómez el Pue, ¿no? Ajá. O sea, porque es el apodo.
16: Sí, bueno, Alejandro Gómez el Pue se puede subir, pero bueno, les voy a decir dos jugadores que no se recuperaron al 100. El tema de Julián Araujo ya se fue a Los Ángeles, ya le dijeron.
18: ¿Cómo crees?
16: Mi hermano, ve negociando con Rayados de Monterrey porque sí, ya aquí ya no te recuperaste y necesitamos jugadores al 100.
18: Fíjate, híjole, bueno, pues así pasa en todos los países.
16: Así pasa cuando sucede.
18: Cuando pasa también, y más cuando hay lista de la selección nacional. Bueno, pues siempre hay bajas y a muchos pues les duele eso, ¿no?
16: Qué sorpresa, ¿cómo creen? Creo que este sería buen el tema del día. ¿Qué les parece?
18: Okay.
16: Sí, vamos con el tema del día, hermanos.
18: Vamos con el tema del día, muy bien.
16: ¡Hermanes!
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18: A ver, Chatín, ¿ya tienes el tema del día? Pues venga de ahí.
16: Hemos visto distintas formas de presentar a las selecciones del mundo. Ayer vimos la de Estados Unidos, ¿no? Que fue un super eventazo, estuvo transmitido por todas las televisoras, como le hacen los gringos, ¿no? ¡Torneo de escupitajos! Y llegan todas las televisoras ahí, no, es que...
21: Y las Fuerzas Armadas, Nacional, sí, tocado sí, sí, sí, en sí. Guitarra eléctrica.
16: Los aviones así...
20: Sí, guitarra eléctrica.
16: Slash tocando acá el himno, ¿no?
21: Sí.
16: No, la señora pues llorando de la emoción.
18: Claro,
16: de
18: claro, sí, sí, sí.
16: El torneo internacional de escupitajos, ¿no? Pues ayer no. Hicieron prácticamente eso, ¿no? Con la presentación de la lista, donde estuvieron ahí varios, estuvieron presentando a cada uno, dándole sus playeras. Por cierto, Alejandro Sendejas no usará el 17, usará el 26, porque fue el último jugador en integrarse a esta selección. ¿Por qué lo integran? Por el tema de tantas lesiones que tenía la selección de Estados Unidos, por eso dice, pues llevemos a Sendejas, ¿no?
20: Pues
16: órale va.
21: Pues bueno, como sea, pero está ahí.
16: Está ahí y me da mucho gusto que uno de los mejores jugadores de la Liga MX hoy esté también en esta Copa del Mundo, ¿no? Hemos visto eso, el de que con los familiares, etc. Usted, Iván López Elizondo.
18: Okay, María, ya me hablas de usted, ok.
16: Alfredo Morales, hey. ¿A ustedes cómo les gustaría que fuera presentada la lista este próximo lunes de la Selección Nacional Mexicana? Que ojo, la lista se manda el domingo a FIFA. El domingo se manda a FIFA y el lunes ya se hace, o sea, ya se da a conocer para toda la banda.
21: Fíjate que si... ¿Ahí me escuchan bien?
18: Sí, ¿verdad? Sí, muy bien.
21: Ok, si yo fuera como asesor de marketing, o en el área de comunicación, en este caso, de la selección mexicana, recomendaría hacerlo así como tipo el Chavo del Ocho, que Javier Aguirre sea el profesor Jirafales, que estuviera en su escritorio pasando lista. Y pues bueno, uno a uno, ¿no? Mencionando a los convocados de la selección en el salón de clases, donde pues justamente asistían a la escuela pues toda la vecindad del Chavo, incluido Godínez, que era un personaje malísimo.
18: Irrelevante, ¿no? O sea, el Chavo del 8 podría continuar. Sí. Híjole, no, ahí ya es meternos en aguas tenebrosas, licenciada.
21: A ver, tú, ¿a quién pondrías como Godínez?
20: No sé.
21: ¿La selección?
18: Que ha habido a lo largo de la historia convocatorias que dices, güey, la neta, ¿para qué llevaste a este jugador, no? O sea, por ejemplo, al Chiquis García, que al Chiquis siempre le toca tundida cuando sale de la
20: lista. ¿Quién sería, pero la neta? O sea, sí, no, a ver, espérate, entonces pensar que en Acevedo, ¿no?
21: Pobrecito. Wey,
20: pues sí podría ser, pues él ni lo usan.
21: Pues sí, pues no va a jugar. Es más, ni ha jugado nunca un partido con la selección.
16: Sí, ya jugó.
18: Apenas jugó ahora contra Ghana, ¿no?
16: Contra Ghana jugó el segundo tiempo.
20: Ay, bueno, también hizo 75 cambios Javier Aguirre, ya ni sabías lo que veías.
21: Sí, también sí, contra la sub 15 de Ghana, pues hasta el Chato, ¿no?
20: Sí, a todos, hasta el Chatín iba a entrar ahí, Chato calienta. Sí.
21: Mejor nadota.
16: Ahí cuando se estaban peleando Aguirre y Rafa Márquez, me dijeron, vas ya.
18: Oye, sí es cierto, ¿qué regañiza le pegó Javier Aguirre a Rafita,
16: Pues sí.
21: Ah, caray. ¿Sí?
18: ¿No lo vieron? ¿No vieron ese video?
16: Yo sí.
21: No, yo no.
18: Fíjate, fue en el partido contra Ghana. Bueno, pues Javier Aguirre está en la zona técnica, casi hasta adelante, casi pegado al campo. Y Rafa Márquez está un poco atrás, pero pues empieza a dar indicaciones, pues yo no sé a quién, pegar un par de gritos Rafita, y que se encabrita Javier Aguirre, voltea y le pega un regañón. Y ya mi Rafita se regresó a la banca a sentarse. ¿Quién sabe qué le habrá dicho? ¿Quién sabe qué no le habrá gustado? O si por ahí como que Javier Aguirre dijo, no, pues como que Rafa ya está queriendo sobrepasar la línea de asistente a técnico, pero lo regañó gacho. Ahí debe estar en redes sociales, ¿eh?
21: Ah, caray. Sí, ya se le anda queriendo trepar a las barbas, dirían por ahí.
18: De esos detallitos que, a ver, no siempre caen bien este tipo de cosas, ¿no? O sea, Rafa decir, pues gato humano.
21: Pues ya, pues él va a ser el bueno, ¿no? Cuando termine el mundial, él se va a quedar, ¿no?
18: Pues es muy probable, sí.
21: Sí.
18: Tendría que ser, pero sí está bastante llamativo ese gritito que le pegó Javier Aguirre.
16: Todo mundo lo sabe, o sea, no es probable, o sea, él se va a quedar, ¿no?
18: Pero que Javier está diciendo como que, a ver, ya todos sabemos, pero ahorita cálmate, ahorita el que manda soy yo, ¿o qué?
16: Ahorita el que, aquí los chicharrones que suenan son los míos, hijo.
18: O sea, es que truenan son los míos, exactamente. Oye, me gustó esa opción de presentarlo como el Chavo del 8, ¿eh? O
16: sea, fíjate que no,
18: además
16: está mala.
18: De que en el mundo conoce, es lo de las cosas que más conocen en el planeta de nuestro país.
16: Sí, las pirámides, que tenemos maravillas del mundo. No, el Chavo del 8, tienes toda la razón.
18: Pues sí, güey, aunque te parezca sorprendente, el Chavo del 8 es de lo que más se conoce
16: en Sudamérica. Principalmente en Sudamérica. Pues sí, ¿no? Sí. O sea, ya en Europa ya es más tema pues cultural, hermano.
18: Sí,
20: histórico.
16: Histórico, cultural.
18: Bueno, ¿cómo te gustaría a ti que lo presentaran entonces?
16: ¿A mí cómo me gustaría?
18: Sí.
16: Fíjate que a mí me gustaría mucho con las familias, o sea, que las familias les dieran el aviso ya con la playera. O sea, no sé, la familia de Jesús Gallardo saliera con la playera de Mi Jesús y dijeran, Mi Jesús, estás en la selección, ¿no? O sea, su mamá, o sea, ese tema familiar creo que, pues ver feliz a los papás de estos jugadores, por ejemplo, Mijil Mora, pues a la hormiga sería Cocu y Gohan, ¿no? Que le avisaran.
18: Okay.
16: A Luis Romo.
18: Oye, pero que le digan, felicidades, estás en la selección. No, pues ya sabía, llevo 15 días concentrado, ¿no?
16: Pero no.
20: Llevo 2 meses, ¿no? Y la casa de los famosos, o sea, te veo tanto.
16: Nah, pero a ver, los fines de semana descansaban. Y ojo, porque...
20: O sea, ¿descansaban de descansar?
16: Sí, o sea, era la concentración Godín. De lunes a viernes, de 9 a 6 trabajaban, los fines de semana descansaban y se reincorporaban el lunes. Pero bueno, a partir de este lunes ya, a partir de este fin de semana fue el último fin de semana que descansaron. O sea, ya ahorita ya están concentrados hasta donde lleguen.
18: Muy bien. A ver, entonces el Lobo dice que como el Chavo del Ocho, el Chatín dice que la familia sea quien les avise que están en la selección. ¿Tú, licenciada?
0: O sea, a lo mejor yo me voy a ir por el lado donde seguramente esto ya no va a suceder con ningún otro país, o tal vez sí, pero o sea, hasta el momento somos el único país con 3 copas del mundo y pues tendremos la inauguración. Entonces, a lo mejor yo pondría 3 generaciones presentando a los convocados, representando el mundial representando a lo mejor un señor el mundial del 70, otro del 86. Y a un niño, ¿no? A una niña ahora para esta Copa del Mundo del 2026.
18: Ah, pues no está mal, estaría bastante padre. Yo me iría con un tema más musical, es decir, o sea, haría como un recorrido de música mexicana, mariachi, banda, norteño, pero que los que estén tocando sean los convocados. O sea, no sé, ahí que haya un recorrido de... O pon tú, que Javier Aguirre en Garibaldi, pon tú. Y entonces hay diferentes grupos de mariachis y cada grupo son los convocados.
16: Y Gil Mora no lo puedes meter al Tenampa, no friegues,
18: pollo. No, no, pero Gil Mora... Hay chavitos
0: él afuera
18: también
0: comprando
18: que cantan,
0: un algodón de azúcar.
18: Sí. Ándale, de bolerito ponemos a Gil Mora.
16: O sea, imagínate la presentación de la sección. Vete ya, si no encuentras motivos. Ándale. Bienvenido.
18: Pues algo así, música mexicana.
16: Carlos Acevedo.
18: Claro.
21: Dependiendo del lugar donde haya nacido cada futbolista.
18: Ándale.
21: Quizás.
18: Eso estaría bien también.
21: Cuando presenten a Quiñones, ¿cómo le hacemos?
18: Ahí le ponemos.
16: Pues que pongan a Carlos Vives.
21: Un vallenato, ¿no?
18: Un vallenato. Y Fidalgo, ¿cómo que ponemos?
16: Un cantejondo.
18: Ahí está.
16: ¡Que viva España! ¡Viva
18: España! Álvaro Fidalgo, seleccionado mexicano. Ahí está, qué bonito. Sería muy padre.
21: Bueno, sí, pues estaría chido eso de la música, estaría chido, ¿sí? La neta.
18: Pues algo que nos haga sentir más representados. Ya veremos cómo sale la lista de la selección mexicana. Y entonces, bueno, pues ese es el tema del día para que la gente participe con nosotros. ¿Cómo te gustaría que fuera presentada?
16: Les estamos dando
18: ideas
16: allá en la selección, Pollo.
18: Claro, pues hay que tirar lluvia de ideas. ¿Estás de acuerdo, Chatín?
16: Sí, ese es un happy problem.
21: Happy problem.
16: Me encanta decir eso.
18: ¿Por qué es un happy problem?
16: Porque estás así con mucho trabajo, todo, y de repente te llega más trabajo, pero pues, o sea, no quieres mandar todo a la fregada y dices, ay, no, bendito Dios, es un happy problem.
18: No creo que eso sea un happy problem, pero bueno, mándenos sus mensajes al número de WhatsApp que le presentamos y bueno, vamos a seguir platicando de la selección mexicana porque tuvieron una visita muy especial en estos días los seleccionados nacionales.
16: Hace 15 días.
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0: Tipo tricolor tiene. ¿Se acuerdan de esa, de ese video del 86?
1: España. ¿Quién más andaba por ahí? Carlos de una los Cobos, me parece.
0: Disculpita, no sí. Te escuchamos. ¿Puede repetir, por favor, lo que dijiste?
1: Ah, caray.
0: No, te estaba escuchando, no, pues, hermano. Una disculpita. Es que
1: te escuchábamos a ti nada más. No, decir que seleccionados de México 86 visitaron la concentración de esta nueva selección. Manolo Negrete, andaba Miguel España, Carlos de los Cobos, un par más de seleccionados.
0: Mi Sheriff Quirarte,
2: ahí andaba Tomás Boy también.
0: Ah, bueno.
2: Presencia desde el más allá.
1: Tommy Boy en alma nada más, ¿no?
2: Sí,
1: en espíritu.
0: Mi Sheriff Quirarte, claro. Qué bien me cae Sheriff Quirarte, ¿eh? Es un tipazazazo. O sea,
2: oye, esa selección del 86 no estaba nada mal, ¿no?
0: Pues es la que mejor papel ha hecho en un mundial, que llegó a cuartos de final allá en el Volcán.
2: Sí, contra Alemania, ¿no?
0: Contra Alemania, contra los alemanes, y pues ha sido la mejor selección, o sea, la que más ha trascendido en la historia de los mundiales.
2: Que si no mal recuerdo, todavía en esa época no eran ni 32 selecciones, si no mal recuerdo eran 24, a ver, ahorita lo checamos, para no dar mal el dato, pero sí, no eran las mismas selecciones que, mucho menos que ahora, ¿no? Porque ahora pues,
3: claro.
2: ya son 253.
0: No,
2: pero antes sí eran menos selecciones.
0: Y hubo un comunicado que querían subir la cantidad de selecciones, pero ahí sí ya dijeron, no, mis hermanos, no, ya es mucho, ya no peguen.
3: No, pues igual puede ser, con el señor Infantino todo no, puede pasar,
0: ya,
3: así que...
0: Ya lo rechazaron. Ya lo rechazaron.
3: Bueno, pero ¿esto quién lo organizó? ¿Javier Aguirre o qué?
0: El Vasco pidió que fueran estos seleccionados, Luis Flores, mi Sheriff Quirarte, Miguel España, todos estos ex seleccionados del 86 que fueran a comer con el cuerpo técnico y con los jugadores y platicaran las vivencias, ¿no? Porque, lo repito, es la selección que mejor ha hecho las cosas en mundiales y bueno, pues ahí estuvieron echando la plática, tomándose fotos con los exjugadores y todo eso, y fue una buena convivencia, ¿eh?
3: Sí, bueno, muy bien, qué bueno que la pasaron bien. Oye, en el Mundial del 86 México jugó contra Paraguay, Bélgica e Irak, esos fueron los equipos que les tocaron en la fase de grupos.
0: Bueno, como el dato dato, en ese mundial fue cuando se inventó la ola.
3: Ah, ok, muy bien.
0: ¿Y saben dónde se inventó?
2: Y estaba checando que sí fueron 24 selecciones, pero igual la fase final arrancaba desde octavos, entonces, pues sí tuvo su mérito, ¿no? Pasaron al quinto partido, digamos.
0: Sí.
2: En este caso, la selección mexicana, que bueno, pues ya nos recordaba el chatín, que al final cayó ante la Alemania Federal.
0: Y bueno, ¿y saben en qué estadio se inventó la ola?
3: ¿En el Azteca?
0: No.
3: ¿En cuál?
0: En el Volcán, allá en Monterrey, ahí se inventó la ola.
3: Ah, muy bien. Bueno, pues saludos al Volcán, que inventaron esa bonita práctica en los estadios que ahora se hace pues en prácticamente todos lados. Oiga, vamos a hacer una pausa y regresamos para platicar de Pumas. Sigue el tema de Efraín Juárez, se va, se queda. Ya empezaron a salir también por ahí opciones que me parecen Bélgica y no sé qué tanto. Vamos a platicar también de la convocatoria de Alejandro Sendejas, los jugadores de Liga MX que estarán en el Mundial y, por supuesto, también nos metemos a la Champions y la Conca Champions. Y la exclusiva del Chato, al volver, nos va a dar la exclusiva de los jugadores que se pueden subir o no a la Copa del Mundo. Volvemos.

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13: Hola, soy Jorge Sánchez y esto es Leyendas y Mundiales. Cuando hablamos de las Copas del Mundo, Pelé siempre saldrá a la conversación, siendo el único jugador en conquistar el trofeo en tres ocasiones. Con solo 17 años, levantó el trofeo por primera vez en Suecia 1958. En Chile 62, repitió la gloria. Y 8 años más tarde, consolidó sus éxitos en el Mundial de México 70, donde tuvo un torneo de ensueño e inmortalizó su imagen levantando la copa en el Estadio Azteca. Pelé marcó un total de 77 anotaciones con Brasil, de las cuales 12 fueron en mundiales. Por si fuera poco, el registro de goles en su carrera alcanzó 757 en partidos oficiales, aunque la cifra aumentó a 1,283 contando todos los cotejos que disputó. Pelé marcó época en el fútbol y continuará por siempre en la conversación sobre ser el mejor futbolista de todos los tiempos.
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19: Ya regresé, Pecas. No lo recomiendo hacer esto. Está muy extremo.
20: Bueno, estamos de regreso. Gracias por continuar con nosotros. Estás en el arranque, 8:30 en punto. Acá está el Chato, la licenciada, el Lobo Morales, su servilleta, el Pollo. Chatín, es momento de exclusiva. ¿Quieres que te pida música de tensión? ¿Tenemos al Chatín? ¿Tenemos al Chatín o no? ¿O ya se fue?
21: Ya se arrepintió.
22: ¿Qué o no quiere?
21: Ya se arrepintió.
20: No quiere darle exclusiva, me recargo.
23: Aquí estamos, mi hermano, nada más.
20: Ahí estás.
23: Sí, sí, sí.
1: No. Ay, Dios mío. Sí, pónganme música de tensión, por favor.
10: Música de tensión y de exclusiva, por favor, mi querido mudo. Ándale.
1: A ver, lo escuchó primero aquí, después lo escuchará en otros lados, ¿no? Y es muy real porque esta información me está llegando me llega a las oficinas de la redacción de Chato-Ibarrarán.
21: ¿Qué? Ubicadas en Polanco.
1: Ubicadas en Huixquilucan, muy cerca de un campo de golf, ¿no? Donde tengo ahí a mi gente, toda esta, pues checando todo el tema informativo, ¿no? Porque somos un grupo muy grande para dar este tipo de exclusivas, ¿no? Uh-huh. Ahí les va. A ver, de los sparrings, acabando el partido contra Ghana allá en el Cuauhtémoc, les dijeron: mis hermanos, muchas gracias, ya pueden regresar, no se preocupen, el uniforme se los regalo, ¿no?
10: Así de plano, sí, quédenselo. Sí,
1: sí. Quédenselo, es su pago por haber estado con nosotros apoyándonos estas 3 semanas, ¿no? Ah, muchas gracias. Oye, me puedo quedar también. Los tenis también son tuyos, Violante, ¿no?
21: Violante.
1: Y bueno. Pero se quedaron solamente 2 jugadores. Se quedó Alejandro Gómez el Pue y se quedó Kevin Castañeda. Este Kevin Castañeda que iba a llegar al América, y me enteré que el que no lo quiso fue André Jardine.
22: ¿Jardine?
1: Ajá.
10: ¡Órale!
1: O sea, que sí pedían mucho dinero por él, pero ya después, cuando llegó el cabildeo y toda esta negociación, dijo Jardine: no me interesa.
10: Bueno. ¿Sabes qué? Que siempre. No es buen jugador Kevin Castañeda, ¿eh? Sí. Lo he hecho bien con el Xolaje.
1: ¿De qué juega Kevin Castañeda, mi querido Lobo?
22: Mira, medio, ¿no?
10: Kevin Castañeda
21: se puede volante,
10: por,
21: ¿no?
10: Por un costadito como volante ofensivo, puede ser como un falso extremo, es decir, empieza de la banda y termina cerrándose muy bien, tiene buen disparo de larga distancia, tiene gol. Es un jugador ofensivo totalmente, pero no es un extremo de estos, no es como Antuna, pues, estos que van a la banda constantemente, ¿no? Eso no hace Kevin Castañeda. Kevin Castañeda se va más hacia el centro, ¿no? Por el área y busca siempre el disparo a puerta. Esa es como un volante ofensivo tal cual, que lo puedes poner por los 2 costados, atrás del delantero, o incluso ha jugado hasta como delantero, ¿eh?
1: Ok. Bueno, me dicen que Alexis Vega dejó muchísimas dudas en el partido ante Ghana. El tema de tenerlo concentrado, de verlo entrenar en el día a día, Alexis Vega no está al 100. Y podrían ahí habilitar o a Berterame, que ya están hablando: oye, pásame tus datos para pedirte tu boleto ya para que llegues aquí a Los Ángeles. Berterame podría subirse de último momento o dejar a Castañeda como un recambio, porque Alexis Vega no está.
10: O sea, cepillar a Alexis Vega y meter a Kevin Castañeda, eso es lo que nos estás diciendo, que la selección se está pensando sacar a Alexis Vega de la convocatoria.
1: O a Berterame, o sea, subir a Berterame o subir a Castañeda, esa es una de las opciones. Por eso pidieron que se quedaran estos 2 sparrings,

0: o subir a Castañeda, esa es una de las opciones. Por eso pidieron que se quedaran estos dos sparrings.
1: O sea, a ver, Chato, espérate, pero sí estás confirmando que en la selección se están pensando o se están planteando la posibilidad de cepillar a Alexis Vega.
0: Es que, o sea, como lo dices tú, suena muy feo. Pero,
2: no, pero al final es lo mismo,
0: no,
2: Chato.
0: No. O sea,
2: hay una posibilidad de que no pueda ser convocado, para que se escuche mejor.
0: Hay una posibilidad de que Alexis Vega no esté en la lista de 26 jugadores que nos representarán en la Copa del Mundo, que esta lista será presentada el lunes 1 de junio. Y
3: ¿pero
0: no,
3: por qué no?
0: ¿Por qué no? ¿Por qué no preciso? Expreciso, porque no está al 100 Alexis Vega.
4: Oye, imagínate el coraje que eso le haría pasar a el Turco Mohamed y a toda la gente de Toluca como tal.
0: No, porque no está al
4: 100. Cuéntate que Toluca juega el fin de semana la final de CONCACAF,
0: Pollo, no está al 100 Alexis Vega y están
4: viendo. No, pero al Turco eso le da lo mismo, güey. O sea, tenerlo ahí. O sea, si le dices al Turco, ¿qué prefieres? ¿Tenerlo, aunque sea la banca de cambio, o no tenerlo? Te voy a decir, tenerlo siempre.
0: Y quieres saber. Siempre. Y quieres saber. Otra cosa para que se le retuerza más a Toluca y a Mohamed.
4: A ver, dime.
0: Otro que no está al 100 y que no le ven cabida en
2: esta. ¿Quién? Marcel Ruiz, ¿no?
0: Marcel Ruiz.
4: Bueno, de Marcel, eso ya lo sabemos. O sea, pues no estuvo en la preconvocatoria. O sea, según la lógica, no tendría que estar.
0: Pues. En Marcel Ruiz y Alexis Vega no estarían en la Copa del Mundo. Están esperando estos días para ver cómo va avanzando el tema de Alexis Vega. Pero lo más seguro es que se nos baje Alexis Vega y suban a Castañeda o a
1: Verterame. ¿Qué porcentaje le pondrías tú, Chatín, a esta situación de la posible baja de Alexis Vega? ¿Qué porcentaje le pones a que no estará en la Copa del Mundo?
0: 50-50.
4: Si pasa es, bueno, les dije, pues, y si no pasa es, les dije que era una posibilidad.
1: Sí, güey. O sea, porque justo lo planteaste hace 10 segundos, lo planteaste como que pues, prácticamente no va a estar, no me puedes decir que 50-50, güey.
0: Nada más no nos enojemos por una exclusiva que estoy dando, ¿no? Nada más no nos
1: enojemos. No, pues es que, güey, aquí vienes y dices y que sí. El Memote va, el que Memote no va, que él siempre sí, que luego no, o sea.
0: Bueno, mi hermano, mi querido Lobo.
4: Acuérdate que en la selección todo cambia, Lobín, todos los días.
1: Sí, Lobo, qué bárbaro.
0: Licenciada, Pollito, díganme, ¿qué no ha sido así en la selección, mis hermanos?
1: Ah, pero ya te dije, güey, pues así hasta yo puedo dar información de la selección que no me paro un segundo en el car.
4: A ver, tírate una, que sea un 50-50.
1: No, pues, ¿qué creen? Marcel tiene 50-50 de ir al Mundial.
0: Es que esa ya la dije yo, hermano. Puedes
1: bueno, nueva. Memo Ochoa, 50-50 de ser el titular en la Copa del Mundo.
4: Sí. Sí.
2: Pon tú que sí, esa sí la compro.
0: Ahí me iría más por un 80-20, que va a ser titular Guillermo Ochoa.
4: Bueno, pues ahí está la información, exclusiva del Chato. Alexis Vega podría ser baja de la selección mexicana y en su lugar estarían convocando a Kevin Castañeda, que fue parte de los sparrings convocados para este proceso, o Verterame, que ha estado mucho más tiempo en consideración del Vasco Aguirre. Pero según el Chato, Alexis Vega podría ser baja, y sería una baja muy sorpresiva, ¿eh?
0: Hablando ya en serio, yo le echo un 70-30. O sea, 70 que no se sube, 30 que sí lo suben. Esta semana es muy importante para mi hermano Alexis Vega. Que bueno, pues sí sería una noticia muy, pues una noticia muy fea para el jugador, pero bueno, no está al 100 Alexis Vega, y bueno, pues eso afectaría.
4: Pues yo si fuera, por ejemplo, aficionado del Toluca, o directivo, deja tu aficionado, directivo del Toluca, y esto pasa, pues sí, me enojaría demasiado.
1: No, imagínate al Turco, güey. O sea, conociendo al Turco, claro. Sí le mienta a su madre en público a Javier Aguirre.
0: No, pues
1: sí.
0: Pero a ver, no está al 100. O sea, si un jugador no está al 100, pues, ¿para

0: qué? O sea...
1: No, no, sí, entendemos eso, pero a ver, Alexis Vega lleva cuánto tiempo sin estar al 100. De hecho, jugó una final que fue contra Tigres, la más reciente.
2: A una pierna, literal.
1: En una pierna, pateó un penal, el penal decisivo, güey, o sea... Por supuesto que el turco lo quiere tener en su equipo. No, si no, no lo claro. Vas a llevar al mundial, pues dámelo, güey. A mí me, yo lo quiero para la final de Concachampions.
3: Claro, no, no. Y lo hubiera querido tener en la liguilla y lo hubiera querido tener para la final. O sea, claro. Ese es un mira, hecho.
2: Todo esto se habría evitado si se hubieran gestionado bien las cosas y si te hubieras evitado ese tipo de convocatorias que poco y claro. Nada. Sirvieron. Claro. O sea, en este momento, si Alexis Vega era o no era convocado, ya no se metía en ningún problema la gente de federación con los clubes, que si fue, que si no fue, que si te presté, ya terminaron ya tu, terminó la liga, ya échamelos para acá, ya terminó con también el tu tema de torneo internacional, vienen o no vienen. O sea, así claro. De sencillo.
3: Hoy como en todos los equipos del mundo, como en todos.
2: Hoy tenemos que estar hablando. Que si Alexis Vega no se sube a esa convocatoria, pues igual se generará un problema con Toluca, lo de Marcel Ruiz igual, ¿no? No, que si no lo suben. Para mí ha sido incluso hasta arriesgado que lo han usado. Y a ver, a diferencia de Alexis Vega, Marcel Ruiz sí ha respondido, o sea, sí ha sido una pieza fundamental para el equipo de Toluca. Hoy Alexis Vega no anda. Igual, o sea, a mí me genera mucha confusión porque... Para ciertos jugadores aplican las declaraciones de esto no es una enfermería, esto no es un hospital. Pero habrá otros que aunque no estén al 100, estarán en esa lista, como Santiago Jiménez.
3: Ahora, por ejemplo, después de la superliguilla que tuvo Charly Rodríguez, pues seguramente le movió el tapete a Javier. Decir, ay, güey, pues la verdad es que Charly anda en buen momento. Tuvo una liguilla para mí sensacional, o sea, fue de lo mejor de Cruz Azul. Y ya no lo convocaste. Ahora, imagínate que lo convocas a la selección. ¿Qué van a decir los equipos que perdieron seleccionados que no pudieron jugar la liguilla? O sea, es que solitos se meten el pie. No te enojes,
0: Pollo. Hoy es un día muy alegre, no te enojes,
1: Pollo. No, pues es que tú nos haces enojar, güey. Ya pues no sí. Pones un tema en la mesa, o sea, sirve en la mesa y ahora dense, güey. Ahí te quedas.
0: Tú sí. Si te enojas o no, como... no me importa. A mí lo único que ya, me importa es Pollito, que no te enojes.
3: Bueno, ahí está. Pues oye, ahí está
0: a ver, ojo, también había comentado el tema de que Richie Ledesma se podía subir a esta selección. Pero al final, a ver, Richie Ledesma terminó hace 15 días el torneo. Creo que si fuera o estaría pensado para subirse a esta convocatoria, ya estaría entrenando en el centro de alto rendimiento. Así que bueno,
1: es que
0: lamentablemente mi Richie Ledesma tampoco se sube, que es un jugadorazo, Pollo, la neta.
3: Es bueno, sí, es buen jugador y es lo que decía, pues solito se mete en el pie, o sea.
1: Exacto.
3: Tú solito te quitas la posibilidad de convocar a Marcel, a Charlie, a Richard Ledesma, o sea, con esta necedad, porque es una necedad que tuvo la selección de llevarlos desde antes de que terminara el torneo. Y luego, a ver, imagínate, ya hablando hipotéticamente, la selección hace el mejor mundial de su historia, avanzamos a la semifinal.
2: Usted esto dijo el viajero en el tiempo, mi pollo. Yo ya le voy a meter una lana, un quinientón.
3: Y un día después a la empieza la Liga MX, ¿no? O sea, imagínate, el país volcado con la selección, por fin llegamos a la semifinal y al día siguiente nos van a tirar un Atlante Puebla, ¿no? O sea, como que yo, hay decisiones que yo no termino de entender
0: De hecho, arranca Atlante América. Es el primer.
3: Ah, bueno, pues imagínate, Atlante América. O sea, como que no me hace sentido. ¿Qué estás nos empujando y tratando de motivar para que esta va a ser la mejor actuación de una selección mexicana en Copas del Mundo y vamos a apoyar? Y tu liga no apoya porque tu liga entonces va a empezar antes de que termine el Mundial. No tiene sentido. Si estás proyectándote hasta pues lo más arriba, que puede ser una semifinal o yo qué sé, y empiezas tu liga, como que no hace mucho sentido, no cuaja, pero bueno, eso es lo que genera la selección mexicana siempre. Oye, hablando de otras cosas...
0: Oye, está buena mi exclusiva, ¿no, Pollo?
3: No, muy bien, Chatín, te felicito. Ojalá se haga, mi hermano, para que no quedemos retratados.
1: No, o sea, por el bien de Alexis Vega, ojalá que no. Sí. Pero por tu bien, Chatín, que yo prefiero tu bien que el de Alexis Vega, con todo respeto, por tu bien, que salga, que al final resulte verídica esta
3: exclusiva. Pero a ver, si no sale verídica, ¿qué nos va a decir el Chatín?
1: No, pues es que ya ven cómo son en la selección. Alexis no va al 100, pero lo llamaron a la convocatoria.
0: Bueno, o sea, yo lo dije, o sea, yo di porcentajes y todo esto, pero a ver, así sucedió, digo... No me extrañaría, a ver, el día de ayer en redes sociales circulaba un video donde estoy pues felicitando a mis amigos de Cruz Azul, mis hermanos, ¿no?
1: Eres una manchada, neta.
0: Uno de los videos más vistos a nivel mundial en temas redes sociales, y digo, la gente, pues así como el América, o sea, causando controversia, causando pues este engagement, ¿no?
1: Engagement.
3: A la gente le molesta que saludes a algunos jugadores y a algún técnico. ¿Eso es lo que nos estás diciendo?
0: Pues les molesta, les pica en el.
1: ¿Por qué? ¿No vieron ese video, neta? Está el chamarrero este del Chato. Termina el partido, está festejando Cruz Azul. Se le acerca Rotondi y le dice: Rodo, te dije, Rodo. Y luego llega, creo que Wiki. Te dije, Wiki. O sea, si hubieran sido los Pumas los campeones, te lo dije, Efra. También si hubiera sido Pumas el campeón, o sea, te lo dije, Jordan. Te lo dije, Coco. O sea,
3: se los dijo a todos.
1: Sí.
0: Pues está mal, se los dije a todos, van a ser campeones. Tanto Cruz Azul como Pumas, les dije, van a ser campeones.
3: Sí.
0: Ya cuando Natán tocó el trofeo, a él sí le dije, híjole, no creo, ¿eh?
4: ¿Yo qué dije?
3: Así, híjole, bueno, Chatín. Oye, vamos a escuchar a Mauricio Pochettino hablando de la convocatoria de Alejandro Sendejas, que se hablaba que lo iban a cepillar. Pues de hecho, no es tan considerado en selección, no tiene tantos minutos, pero bueno, pues se termina subiendo a la convocatoria el jugador del América, y estas son las razones por las cuales Pochettino decidió convocarlo.

0: pena.
1: Qué pena explicar.
0: Qué nervios, nunca pensé entrar en el programa del arranque.
2: Así
0: es.
2: Así es, bueno. Llamo a Alejandro Sendejas porque es un gran jugador del equipo más grande del mundo. Bueno, no
1: del mundo. ¿Por qué Pochettino, que es argentino,
0: por qué, exacto,
1: hablaría así?
0: ¿Por qué Pochettino hablaría así?
2: Porque, a ver, sí, a ver. Si Carlos Vela a los 15 minutos en España ya hablaba como español, Pochettino, que lleva todo un proceso mundialista, ¿por qué no va a hablar como Pocho?
1: Pochettino, Pocho, pues sí, sí, sí. Oye, a ver, imaginemos esto.
3: imaginemos cosas padres.
4: ¡Oh, le di mi playera a la hormiga porque somos tan iguales! ¡Ah!
5: Oye, ya le pasó toda la sal, güey.
2: Sí, ya bailó.
1: Bueno, ya a ver, valió, pero madre. ¿Cuál sal? El Chicharito ha metido goles en tres mundiales diferentes, güey. Eso no,
5: no
1: sería
5: pues
1: sal.
5: La sal que trae ahorita, la que trae ahorita. O sea, yo entiendo el pasado, pero pues ahorita los poderes no está muy bien que se los pase ahorita.
1: No, ahorita no.
2: Pero a ver, a mi hormiga las esferas del dragón lo cuidan.
1: Sí, sí, es cierto. Oye, si Sendejas tuviera una buena Copa del Mundo, ¿podría ser una opción para salir a Europa?
0: No. O sea, ¿algún seguramente
1: equipo? ¿Tú crees que sí algún equipo europeo se puede interesar en Sendejas?
2: No.
0: Yo creo que sí.
5: El Chato.
2: No,
0: a
2: ver.
0: O sea, y ahorita le digo, ¿por qué no, Chato? ¿Por qué no?
2: No,
0: o sea, sí,
2: no,
0: pero no. ¿Por qué no? Pues ¿por qué no? Porque yo digo que no. Ah, bueno, está bien.
5: Porque 50-50.
2: No, yo no lo veo en Europa.
1: Ya tiene 28 años en Deja,
2: sí,
1: o sea, ya
2: eso me
1: está tan joven. Uh-huh. Bueno, pues veremos. Ojalá,
2: o sea,
1: le vaya
2: sí
1: bien.
2: Es, sí es de los mejores jugadores de la Liga MX, lo es sin lugar a duda. Es un gran jugador que no le pesa portar la playera del más grande, pero no lo veo en Europa.
1: Pues yo la verdad tampoco, a pesar de que pueda tener una buena Copa del Mundo, siento que ya por la edad le costaría mucho trabajo salir, y que además llegue una oferta importante para que América diga, órale va, lo vendo. O sea, como que si no está tan buena la oferta, no sé si América se anime a venderlo. Pero bueno, eso es simplemente una teoría en caso de que juegue y que juegue bien la Copa del Mundo. Ya veremos. Oigan, antes de despedirnos ya recta final del programa, vamos a la porra porque hay mensajes de la banda.
2: Bueno, vamos con la porra.
1: Bueno, ¿sí o no? No, o seguimos platicando de Sendejas.
2: Vamos con la porra.
1: Ah, bueno, sí. No tenemos mensajes de la banda.
2: Sí.
1: Sí tenemos, Chetirá. Pues venga, dale.
2: Lo que no entró fue la cortinilla, hermano.
1: Ah, bueno,
2: pero
1: venga,
2: bueno,
1: échele.
2: Vamos con un mensaje de voz.
1: A ver, ¿escuchamos?
6: A mí me gustaría que lo presentaran como el Chavo del 8 y que Godínez fuera Memo Ochoa y el Chavo del 8 sería la hormiga.
1: Ahí está, vamos, el Chavito del 8.
7: Amigos del Team, buenos días. No, por favor, que no le hagan caso al Pollo. Javier Aguirre en la Ciudad de México hace locuras, nos empieza a decir jodidos y etcétera, etcétera. No hay que recordar los pasados, lo que hizo en aquellos lares del 2006, 2010, que estuvo a cargo de la selección. No le hagan caso al Pollo, acertó lo de la licenciada Lick. Ojalá y esa incorporación, el don Pompón, no tenga nada que ver. Que sea por su talento de usted y no por ayuditas. Un saludo, mi tío.
1: ¿De qué habla este brother? ¿En qué no quiere que me hagan caso? ¿En qué? ¿Qué he dicho?
5: Bloquéalo, güey. Bloquéalo. Dice pura.
1: ¿Qué he dicho para que no me hagan caso? No entendía a qué se refería, pero bueno. ¿Qué más dice la gente, Chatín?
2: Fíjate, este brother, digo, le vamos a dar espacio, pero creo que se equivocó. Hola, Gavin. Hola, Gaby. ¿Alguien ha revisado cuánto paga ahora los trabajadores que ganan poco más del salario mínimo? O sea, quieren que hablemos también de noticias. O sea, imagínense qué tan importantes somos que hasta de noticias. Ya nos preguntan del salario mínimo.
1: Híjole,
2: neta que luego bueno. Cada día se reinventa diciendo tonterías. Comparar a Neymar con lentejas. Saludos del mameluco.
1: Saludos. Ah, es que decías que Sendejas es mejor que Neymar, ¿no?
5: Dice, en este momento sí.
2: Escuchen sí, esto. Sí. Buen día, amigos del Arranque. ¿Qué les parecería la presentación de los jugadores en la Arena México y acompañados de las estrellas del Consejo Mundial de Lucha Libre que salieran junto a Místico, Atlantis, Soberano, etc.?
1: Ah, no estaría mal. Esa es una buena opción.
2: Dice, a mí me gustaría que presenten a la selección como en la lucha libre, con temática de lucha libre y toda la cosa. Atentamente, el Ro. Saludos, mi Ro.
1: Saludos, Ro.
2: A Brian Gutiérrez con música de Michael Jackson con eso de que es gabacho. Este, dice, se eliminó este mensaje. Ah, ok. Saludos, okay, bueno. Mi arranque, Team Chato y licenciada Robinson Maguire Jr. El tema del día, que sean presentados en la Arena México como luchadores quitándose las máscaras cada convocado. Fuerte abrazo, los escucho desde Tlaxcala, su amigo Oktar, y arriba el más grande.
1: Fíjate, muchos le quieren que sea estilo lucha libre.
2: Vamos. Qué curioso. Con nota de voz.
8: ¿Qué pasó, mis arrancaboys? Si Wiki tuviera dignidad en este momento, deja el equipo. No, un saludo para la mercenaria. Y ahora, desde ahora en adelante, ya es María. ¿María qué? Bueno, la licenciada.
1: ¿Qué? Nada, no, Abreu. Tomado este brother.
8: Vale, cuídense mucho. Saludos, chavos, se les quiere.
5: No me aparto, pero tan temprano, mi hermano.
2: ¿Qué tiene? ¿Qué tiene para el hígado siempre de noche, papá? Para el hígado siempre es de noche. Buenos días, deberían anunciar la lista con un video muy emotivo en donde se disculpen con la afición y nos recuerden que somos los más fieles, que siempre están ahí en cualquier momento, en cualquier lugar, que nos necesitan porque saben el peso que carga y que es imposible hacerlo solos. Que este mundial no serán ustedes los que hagan el mejor de la historia. Seremos los aficionados, equipo. Y cerrar con un México, México, México. Y las letras, porque con ustedes siempre habrá cielito lindo.
1: Ahí okay. Está, muy bonito. Okay.
2: Beso en su bocota con nalgada a mi lobo.
5: Gracias, Topito. Bien recibido.
2: Amigos del team, ¿nos podrían decir si van a estar ustedes en algún lugar para poderlos escuchar, ver, trabajar relación al mundial? Chato, seguramente estará dando seguimiento a la selección, pero los demás, ¿dónde?
1: Pues espere noticias, mis hermanos, espere noticias.
2: Buen día, saludos para los mejores, la licenciada del Pollo y el Super Lobo Morales. Lobo, no te enganches con el necio e innombrable Chato Moltrufia, Chato Moltrufia. Como digo una cosa, digo otra cosa. Tomás Barrón, pues sí. Siempre Cruz Azul.
1: La saludos, próxima. Tommy Boy. Oigan, ya nos vamos, ya se acabó el tiempo. Gracias, licenciada.
0: Gracias, muchachos. Nos escuchamos mañana. Les mando un fuerte abrazo. Besito a todos.
1: Acá nos escuchamos. Gracias, Lobín.
5: Gracias, Pollo. Gracias, banda. Recuerden, el Chato nos dijo que Alexis Vega no va al mundial.
1: Este programa no podría despedirse sin la frase del maestro Cubillas.
2: Hermano, a esa niña le gustó tanto el brillo de mis ojos que se lo terminó llevando.
5: Hola.
2: Alegría.
1: Alegría. Bueno, a nombre de todo el equipo, yo
2: porque
1: soy el
2: como Elizondo, decía mi abuelo. Bien.
1: Nos escuchamos mañana y quédense, que ya viene, que viene Lobín.
2: ¡Peloteando!
1: Adiós.
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14: Mi nombre es Luis Mario Sauret y esto es Crónicas Mundialistas. Era la ronda de los octavos de final de la Copa del Mundo de Brasil 2014. La selección mexicana buscaba romper con la maldición del cuarto partido. El gol que hacía ilusionar a los nuestros fue un tanto de Giovanni Dos Santos. Iniciaba la segunda parte cuando Gio controló un balón 3 metros fuera de la media luna. Sacó un disparo cruzado potente con la zurda para poner a México al frente del marcador.
15: Buscan al hermoso, no puede ganar. Gio la baja con el pecho. Gio se puede meter como novedad. ¡Gio cruza!
14: Al final la selección mexicana terminaría perdiendo contra los Países Bajos 2-1. Pero Gio pasó a la historia con su golazo de larga distancia.
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0: Hola, hola, buenos días, feliz mañana de miércoles. Qué placer poder darle la bienvenida a través de la pantalla de Claro Sports y del programa Peloteando, que tiene muchísima información para todos ustedes esta mañana. Salucita hasta la casa y que sea un gran día este media semana. Vamos a hablar de Víctor Velázquez, que confirmó el día de ayer que Joel Wiki estará por lo menos 6 meses más con la máquina. Se lo merece, es buenas noticias. Más adelante vamos a estar ampliándolo por Joel Wiki. Tigres, por otro lado, se prepara para la final de la CONCACAF Champions Cup. Y Javi Alonso, nuestro corresponsal, nos tiene todos los detalles desde la Sultana del Norte. Sí, porque Tigres va a buscar seguir avanzando y hacer historia, al menos en la fase internacional. Por otro lado, el Thunder de Oklahoma toma ventaja sobre los Spurs en las finales de conferencia del Oeste. Así que está sorprendiendo de esa manera el Thunder, logrando conseguir con los MVPs de ese equipo avanzar y ver si se encuentran entonces en la siguiente fase. Y miércoles de esquina neutral, nos ponemos los guantes porque Juan Carlos Castellanos nos tiene entrevista exclusiva con David Benavides acá en la pantalla de Peloteando y toda la actividad también del tenis. Roland Garros la tenemos con nuestro especialista Roberto Peláez, así que quédese del otro lado que se viene un gran programa. Bienvenido.
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0: Morning.
3: Bueno, la musiquita.
0: Tan, tan, tan, tan, tan. Es miércoles, media semana, y les reitero la bienvenida a través de la pantalla de Peloteando con un equipazo. Les gustó el día de ayer, el día de chicas, así que se repite la alineación. Majito, buenos días, ¿cómo estás?
21: Muy buenos días, mi querida Celeste Paredes. Buenos días a toda Latinoamérica. Como siempre, es un gusto poderlos saludar. A ustedes que nos están viendo a través de Claro Sports y los que nos escuchan a través de W Deportes. 9:02 de la mañana, listos para este miércoles, cargados de información, llenos, por supuesto, de lo que les gusta escuchar. Así que prepárense, porque estaremos dándoles lo mejor de lo mejor, hablando, por supuesto, también de la despedida de Alexia Putellas.
0: Wow.
21: Para todas aquellas jovencitas que se encuentran allá afuera escuchándonos, que les fascina el fútbol y quieren formar parte de este maravilloso deporte, creo que Alexia Putellas tiene que estar impregnada en ese ADN del fútbol femenil. Ya lo estaremos hablando más adelante, Celeste, Ángela, pero para mí, una auténtica histórica.
0: Sí,
21: dice
0: sí, pues.
21: Adiós, no solo dentro de las canchas, sino por fuera de ellas. Ese 2015 parteaguas completo en la historia del fútbol profesional a nivel internacional para la femenil. Entonces, tenemos que hablar de esta grande de grandes más adelante. Además, por supuesto, que ya llegaron más seleccionados al CAR con mi querido Vasco Aguirre, que cada vez está así recolectándolos por todo el mundo. Vamos, vénganse ya a poder formar parte del tricolor. Así que maravilloso, mi querida Celeste.
0: Sí, me encanta lo que decís de Alexia Putellas, sin duda alguna una leyenda que se sienta ya sobre la mesa de las grandes. Se empieza, ¿no?, a sentarse en ese espacio. Ya conoceremos más adelante hacia dónde podrían ser los posibles destinos de esta crack. Y por el otro lado, mi Ángels Vignau, ¿cómo estás?
3: Gracias, Celestina, Celes, Majo, muy contenta de estar aquí con ustedes. Así es, mucho que platicar. Estaremos también analizando, pues, algunas de las convocatorias, de las listas ya definitivas de selecciones que también lo dan a conocer de una forma muy atractiva, muy entretenida, copiando un poco el estilo de la NFL que ya conocemos. Vamos a ver cuáles son las sorpresas, las ausencias y sobre todo, pues, de los equipos fuertes que vienen para la justa mundialista. Seguimos esperando la lista de México, pero pues esperando el anuncio oficial el 1 de junio, porque como bien dicen, ya están llegando todos al centro de alto rendimiento. Faltan muy, muy pocos ya y también pocas dudas. Podríamos decir que 25 o hasta 26 ya, dirían algunos, definidos de la lista que tiene que dar el Vasco a ya muy pocos días. A 15 días del Mundial también estaremos hablando de esto y viene la final de la Conca Champions. Esto y mucho más, por supuesto, NBA, Roland Garros, en fin, quédese en las siguientes 2 horas. Tenemos un gran, gran programa, pero vamos a iniciar con el Cruz Azul. Ayer hablamos mucho de Pumas.
0: Sí, sí, sí. El tema. El tema del día de hoy con el que vamos a arrancar es la continuidad de Joel Wick. Y por ahí estaba el debate, ¿no? Si debía continuar, si se quedaba. Previo a la gran final se escuchó decir a los presidentes de Cruz Azul: te vas a quedar si ganas el campeonato. Entonces, yo creo que ya llega Joel Wiki entregando el campeonato, entonces supongo que ya está más que claro. Pero escuchemos el día de ayer, Joel Morales tuvo la posibilidad de estar de muy de cerca de Víctor Velázquez y esto fue lo que dijo al respecto.
22: A ver, Joel Wiki es institucional, es de la casa, y de hecho yo ayer estuve platicando con él, ya haciendo una planeación de cómo vamos a enfrentar el siguiente torneo, y él se queda al frente. Claro, me da mucho gusto por él, porque en la liguilla en la final contra el América, él estaba muy, muy triste, y después le sucede pues en otra semifinal, y la verdad estaba el fútbol da revanchas. Le dije: no te preocupes, tienes todo el respaldo. Y por eso el día del festejo le decía a alguien muy especial, que yo hablé con él y le dije: ¿sabes qué? Vas a lograrlo en Cruz Azul. Y sobre todo que tenía un cariño muy especial con la familia, con mi mamá, que falleció este año, por eso tanto sentimiento con él. Y decía: se la debo, y a mi mamá en especial, y bueno, fue por ella.
21: Ahí lo tienen, qué increíble, ¿eh?
0: Justo lo primero que mencionó, está hablando de Rotondi, de un jugador que le costó las primeras finales con el equipo de Cruz Azul, cometió muchos errores, por ahí cometía faltas, expulsiones, no terminaba de definir en algunas importantes, y por eso es que dices,
4: se le da la revancha a un jugador que tanto la luchó, que tanto la buscó.
21: Pero no solo Rotondi, ¿eh?
4: Claro,
21: también
4: claro.
21: Joel Wiki, si vamos a la historia de Joel Wiki, del propio Wiki Lamartiña, hay que recordarla una y otra vez, Cruz Azulinos. ¿Cómo? Al final de cuentas, hay que decirlo, Joel Wiki perdió muchas finales con el Cruz Azul y esta vez es su manera, por supuesto, de lavar ese nombre, vamos a decir, para Joel Wiki propiamente y ya desde el banquillo. Un Joel Wiki que siento yo que de alguna manera hubo pasos en la azotea rumbo a lo que podría o no quedarse dentro del equipo de Cruz Azul en la dirección técnica, más que nada por el cambio que le dio tras la salida de Nicolás Larcamón y esos 9 partidos que no terminó ganando el Cruz Azul. Un cambio completamente en el área estratégica, de regresar a jugadores a su posición natural como Campos, de poder darle esa confianza a un Rotondi, a un propio Cristian Evere, que había marcado un solo tanto en todo el torneo.
4: Me encanta Evere, me encanta.
21: Exacto, pero había marcado un solo tanto en todo el torneo, ¿eh? Y que al final de cuentas terminó siendo un factor muy importante para que Cruz Azul terminara alzando la décima campeonato. Muchos jugadores como Jeremy Márquez, que también le dieron justo a la media del Cruz Azul ese cambio completamente, cambiándolos de posición a la posición natural y dándole al Cruz Azul otra vez esa confianza en el vestidor, el poder armar ese vestidor nuevamente que había desarmado de alguna manera a Nicolás Larcamón y hacerlos jugar como el equipo que fue el Cruz Azul, creo que para mí es lo que deja Joel Wiki y a Víctor Velázquez con esa tranquilidad y esa confianza de decir, vamos para el delante, te damos esta oportunidad de poder tomar al equipo ahora en serio y poder hacerlo de una manera extraordinaria para el próximo torneo, ¿no? Algo que de verdad se me hace importantísimo y no solamente por eso, recordar que Joel Wiki es un director técnico mexicano. También. Y que después de casi 16 años, después de Nacho Ambriz, en ese torneo que ganó en el 2020, no veíamos a un director técnico mexicano levantarse con un título. Así que se me hace espectacular lo que hace la directiva.
3: Híjole, yo quiero decir algo polémico. Déjenme primero hacer un paréntesis para redondear. Lo de Rotondi me parece espectacular. Hubo momentos muy difíciles y jugadas específicas que recordamos de él donde se volvió un poco como Layún, el todo es culpa de Layún con el pobre de Rotondi. Entonces creo que la forma en la que se define en el minuto final, un golazo el que se mandó a hacer además Rotondi, que fuera él, que fuera en esos momentos, que fuera el gol del campeonato porque iban empatados 1-1, espectacular, ahora sí que es película, como dijo Efraín.
4: Película.
3: Es película. Sí, se le cumplió y me pareció así un gran guión. Ahora, yo no sé qué tanto podemos darle el crédito a Wiki de este campeonato. Perdónenme, Majo, perdónenme, Cruz Azulinos, pero es que el Arcamón es el verdadero arquitecto de lo que estamos viendo. Lo tomó 7 partidos. Bueno, pero el talento ahí estaba.
21: Pero no los hizo jugar.
3: El talento ahí estaba.
21: Pero no los hizo jugar.
3: La base es arquitecto.
21: Yo creo que de alguna manera, por mucho que pueda ser el arquitecto de lo que quieras, si no haces jugar a un equipo, y ya lo vimos con Xavi Alonso.
3: Pero si ya pusiste el 70%,
21: pero no, yo no creo que el 70% sea lo que eso. Yo creo que he puesto el 30% en agarrar, porque no todos, perdóname, porque no todo lo hizo Larcamón, ¿eh? Larcamón trajo refuerzos al Cruz Azul, pero lo que trae Larcamón es lo que dejó Vicente, no es Larcamón, ¿eh? Perdón, Angelita, yo no estoy
3: pero
21: de acuerdo
3: los
21: contigo.
3: Últimos 20
21: yo
3: días.
21: No estoy de acuerdo contigo en el sentido de que Vicente fue el que dejó anteriormente a Cruz Azul con una base muy buena de jugadores. Tan ese es cierto de que Cruz Azul llegó a finales con el director técnico anterior a Larcamón. Larcamón vino a poner uno o dos más al plantel, así que el 30%. Y luego de ahí
3: yo
21: no
3: los
21: vas a jugar por 9 partidos.
3: Yo pondría al revés el
21: para
3: 70-30.
21: Para mí, Nicolás Larcamón vino Celes, no solamente
4: cerra tu idea. Cerra tu idea.
21: Viene a dejar el vestidor completamente quebrado. Para mí no, yo no estoy de acuerdo contigo.
3: Wiki no inventó este equipo, en 20 días no puedes cambiar, nadie puede cambiar el fondo físico,
21: lo demostró,
3: las jugadas,
21: lo demostró,
3: la química.
21: Lo demostró.
3: O sea, se sube a un Ferrari que ya estaba
21: demostró,
3: ahí andando
21: no,
3: afinado,
21: demostró,
3: el tanque
21: lo demostró,
3: lleno, listo, y lo toca.
21: Ángela, lo demostró. Ángela, lo demostró.
3: Pero es que el Arcamón lo armó.
21: No, estás equivocada.
3: A ver,
21: tú, Ángela, acabas de decir, Nicolás lo armó. ¿Cuáles son los jugadores que trajo el Arcamón a Cruz Azul?
3: A ver, yo no estoy
21: solamente
3: diciendo...
21: ¿Cuáles son los jugadores que trajo el Arcamón?
3: Yo solamente quiero decir algo
21: ¿cuáles
3: porque
21: son,
3: se me va
21: ¿cómo lo armó?
3: Encima.
21: Te digo.
6: Solo para Adela.
21: ¿Cómo lo
3: armó? Ya me pusieron la campanita.
21: ¿Cómo lo armó?
3: Tú quiero dime, decir algo.
21: ¿En qué momento, qué jugadores trajo el Arcamón a Cruz Azul?
3: Yo quiero decir algo, rápidamente. Celeste, tú también. Vamos a ver de qué lado te pones.
21: No,
3: es cierto. Es,
21: lo que quiero decir es, trajo el Arcamón a Cruz Azul.
3: Del 70-30 simplemente estoy dudando del número y no estoy diciendo que podamos decir
21: jugadores trajo.
3: Y creo algo, también. Creo que le prometieron en una conferencia en donde le dijeron es que si gana se queda y lo tuvieron que cumplir y lo están cumpliendo. Ahora sí me parece ideal, no tienen por qué cambiar.
21: No, pero no lo cumplieron porque sí.
6: A ver,
3: yo no creo. No, bueno, porque ganó, pero se lo dijeron antes, si ganas te quedas.
21: No, pues ahora no, hay que
6: cumplir. No, yo no del lado no del creo jugador. Que por
3: eso. Adelante, Celeste.
6: Del lado del jugador, del lado del futbolista, que viene trabajando con un director técnico, que conoce el estilo de un director técnico y que siempre va a ser complicado el cambiar de estratega o de quien dirige el banquillo en una etapa de cierre de fase como le tocó al equipo de Cruz Azul. Un equipo de Cruz Azul que tuvo malos partidos, tuvo buenos partidos, en algunos se le vio muy bien con el Arcamón. A mí de por sí el Arcamón en individuo...
21: A mí nunca me gustó.
6: A mí sí me gusta.
21: A mí nunca me gustó.
6: Me gustó mucho cómo jugó con Necaxa.
21: Ah, no, con Necaxa.
6: Con Necaxa, cómo lo hizo. Pero entonces yo te digo, como director técnico,
21: Necaxa
6: digo,
21: es Necaxa.
6: Cómo venía con Necaxa.
21: Pero Necaxa es un equipo de media.
6: Sí, claro.
21: Cuando tomas a un equipo
6: entonces, por eso pensé
21: importante con
6: que
21: Cruz
6: cuando
21: Azul,
6: iba a llegar al equipo de Cruz Azul,
21: no.
6: iba a tener esa
21: para
6: capacidad
21: nada.
6: De poder dirigir a jugadores que podían demostrar más dentro del terreno de juego. Uh-huh. Le costó un poco más dirigir al plantel de Cruz Azul. Es una realidad que su mejor época
21: claro.
6: como director técnico fue en el de Caxa, en eso coincidió.
21: No supo dirigir
6: ahora,
21: a
6: en tema de plantilla y de jugador, siento que sí te vas formando en la temporada de una manera con un director técnico y que a Joel Wiki cuando llega a sentarse en el último partido todo le sale.
3: Sí.
6: Es también parte de que le respondió el club
3: claro.
6: de la manera en cómo cerró la fase y que en la liguilla dijeron no la vamos a jugar a todas, en ser ese director técnico que sabe comunicarse con el jugador.
3: Uh-huh.
6: Por ahí, si se dan cuenta, en los primeros partidos a Joel Wiki le costó uh-huh. sentarse porque hacía los cambios hasta el minuto 70. ¿Eso uh-huh. qué te proyecta? Que se estaba guardando a los jugadores de titulares a lo más que podía y estiraba el partido hasta el minuto 70. Por ahí obviamente mucho nerviosismo por parte de Wiki que viene de una división menor o de las canteras de
21: sí, sub-21
6: sub-17. Y ya saltar y sentarte en el plantel mayor, yo creo que sí fue una hazaña complicada para
21: sub-21 y sub-23 fue Wiki.
6: Sí.
21: Al final de cuentas sub-21 y sub-23 que los hizo hacer grandes cosas dentro de Cruz
6: sí,
21: Azul.
6: Sí, eso también. Venía cumpliendo cosas buenas con
21: sabe el ADN del equipo.
3: Pero no es lo mismo
21: entonces,
3: ganar un
21: sabe
3: equipo
21: la garra
3: y cerrar bien el campeonato, sí. que vamos a ver qué pasa desde cero el siguiente.
21: Pero espérate, Nicolás Larcamón te lo dejo muy claro. Nicolás Larcamón venía de agarrar un equipo como el Necaxa de media tabla y cuando saltó a un equipo como el Cruz Azul no terminó de dar del do de pecho. A mí jamás me gustó el Arcamón, pero me lo dejó claro en cada una de las fechas que iba poniendo. Tan es así que el Mundial de Clubes ¿qué pasó? Terminó siendo goleado y todo el mundo decía, al final de cuentas ya le dio la vuelta y Cruz Azul está ganando partidos. Pero esos 9 partidos terminaron dejando una marca en el vestidor. Si tú no sabes dirigir un vestidor, tú has estado en un vestidor, Celeste.
6: Sí,
21: si no sabes dirigir un vestidor, si no tienes los pantalones para dirigir un vestidor, no hay manera de que hagas jugar al equipo. Tan es así que pregúnteselo a Xavi Alonso. ¿Qué pasó con Xavi Alonso y el Real Madrid?
6: No
21: supo
6: supuesto.
21: Dirigir a un vestidor.
3: Y
21: así
3: con Arbeloa.
21: De sencillo. Pero al final de cuentas, yo creo que Joel Wiki termina entrando, sí, probablemente a un equipo armado, probablemente con 7 partidos únicamente jugando. Pero es un equipo armado que no lo armó totalmente Nicolás
3: Oye,
21: Larcamón.
3: Oye, no trajo la Comuna
21: de No podemos decirle a Nicolás Larcamón.
3: A Paradela, ¿no? Palavecino y
6: Palavecino.
21: Palavecino. A Paradela y Palavecino, sí, que fueron los dos de Necaxa.
3: Uh-huh. Nada
21: pero
3: más.
21: Al final de sí, pero ya estaba jugando un Cruz Azul anteriormente a Vicente. ¿No te acuerdas? A ver, ¿quiénes jugaban con Vicente?
3: No sé, no me acuerdo.
21: Ah, bueno, jugaba todo el equipo de Cruz Azul, menos Paradela y Palavecino. Estaba Piovi, estaba Bartoli, estaban antes.
3: ¿Nico que habían llegado, no trajo la
21: que
3: había,
21: no, para nada. Al final de cuentas estaban dándole a Cruz Azul anteriormente Martín Anselmi, también Vicente, finales, Ángela.
3: No, yo sé, y además he escuchado...
21: O sea, perdóname, pero no lo hizo Nicolás
3: Larcamón. No les gustaba Larcamón.
21: No lo hizo Nicolás Larcamón.
6: Nunca hubo química dentro.
21: Nunca, jamás.
3: Pero funcionó, tampoco es como que cuando se fue Larcamón lo...
6: Ahora me parece bien la continuidad de Joel Wiki, me parece eso muy bien.
21: ¿Por qué te parece?
6: Creo que porque hay una buena relación, se nota cuando se dirige a los jugadores. He ido a los partidos, lo he visto. Cosas que se pierden en la pantalla cuando se transmite un partido, lo he visto.
21: Gracias.
6: Dentro del terreno.
21: ¿Y Nico no lo tenía?
6: No lo tenía.
21: Claro.
6: ¿Cómo llama a los jugadores?
3: Oye,
6: y él
3: pero
6: se ha ido
3: sí lo tuvo un tiempo, porque sí jugaron bien, también estaban
6: sí,
3: hasta arriba de la tabla arrancando
6: partidos,
3: el torneo.
6: Pero el roce
21: buenos
6: se sentía.
21: Partidos porque eran buenos jugadores.
3: Entraron
21: no
3: en
21: porque
3: un
21: tenían
3: bache.
21: Buena química.
6: El roce
3: no.
6: se sentía.
3: Y muchos dudamos cuando sacaron
21: pero nueve partidos no son un bache, perdóname, nueve altura. Partidos no son un bache para nada. El hecho de solamente poner a Campos en una banda natural, en su banda natural, le dio completamente a tu jugador que habla, Rotondi, ¿no? El hecho de poder tener la tranquilidad de salir adelante y al frente. ¿Cómo le cambió la media Wiki poniendo a Campos en su base natural?
6: Y con sí, el tema eso sí falta. De tener una gran relación con el jugador. Porque me parece
21: exacto.
6: a mí que Cristian Everé
21: creer.
6: Es un jugador disciplinado y que
21: exacto.
6: tiene un físico increíble. Más la técnica le cuesta exacto. un poco a Everé. Y yo no sé si lo vieron ustedes en semifinales, era
21: otro, gracias.
6: Era otro jugador. Así que me encantó
21: a mí también.
6: El que lo hiciera me creer encantó. En sí mismo. Así que Joel Wiki, me parece que la próxima temporada vamos a conocer un poco más de él, ya
3: eso
6: teniendo
3: sí.
6: esa capacidad.
3: Estamos ansiosos
6: de poder
3: por ver
6: armar.
3: Cómo va.
21: No,
3: sí. cómo
21: y,
3: va
21: y darle la tranquilidad a Mauri García.
6: A Mauri
21: García,
6: pero
21: ¿qué? ¿Lo usó el Arcamón como lo usó Wiki?
6: No, y también claro, ¿sabes por qué? No. Porque no había espacio, porque ahí estaba Lira.
21: Claro,
6: ahí
21: pero
6: estaba
21: la
6: Eric
21: salida
6: Lira.
21: De Lira le dio a Mauri García eso y a Charlie le dio la tranquilidad de poder terminar
6: soltarse
21: saliendo,
6: un poco
21: soltarse
6: más.
21: Un poco más. Y eso que le dio al campo de Cruz Azul en la liguilla.
6: Sí.
21: Todo.
6: Y el jugador de finales para Cruz Azul
21: exacto.
6: de semifinales y de la final para mí fue a Mauri García.
21: Sí, no, a mí también, pero por mucho.
6: Ese lugar de la zona
21: de Cristian,
6: número 5. De, ¿no?
21: de Lira. Impresionante.
6: Sí, impresionante.
21: Pero bueno, el próximo sábado Toluca y Tigres disputarán la gran final de la CONCACAF Champions Cup en el MSU10 y hacemos contacto con nuestro compañero Xavi Alonso. Hasta la Sultana del Norte con la actualidad de los felinos. Mi querido Xavi, ¿cómo estás? Saludarte aquí, Angelita Vignau, Celeste Paredes, listas y preparadas para poder hablar contigo sobre esta gran final entre Tigres y Toluca. Una final, por supuesto, que se dará el día sábado allá en lo que es el Nemesio 10, que se lo ganó el Toluca por posición de la tabla. Pero cuéntamenos un poquito, ¿cómo te encuentras tú, mi querido Xavi? ¿Y cómo se encuentran los Tigres rumbo a este partido?
5: ¿Qué tal? Buenos días, un gusto saludarte, Majo. Bueno, pues esta final que ha sido más larga que la quincena. Creo que todavía va a jugar André Gignac cuando tenía 15 años. O sea, la verdad,
3: ya no me acuerdo
5: cómo clasificó Tigres, pero está bien. El equipo de Guido Pizarro está completo y justamente hoy viaja el equipo de Tigres. Hoy viaja el equipo de Tigres allá a Toluca para concentrarse y pensar en levantar este título que los pueda llevar al Mundial de Clubes del no sé qué año va a ser, pero habrá un segundo Mundial de Clubes con 32 equipos.
3: Sí, oye, cuéntanos, ¿cómo digo, si te acuerdas, mi querido Javi, qué gusto saludarte, buenos días, fuerte abrazo hasta mi tierra, pues Tigres-Toluca.
21: ¿Hasta tu tierra?
3: Sí, está en mi tierra, en Monterrey, ¿estás en Monterrey? Claro.
21: ¿Tú eres de Monterrey, Angelita?
5: Claro, sí, señor.
3: ¿Querida? Sí, señor.
6: Sí, señor.
5: Dios mío. Dígame, comadre, ¿qué le puedo ayudar?
6: Oye. Habla con el acento, si no, no te va a entender.
21: Sí, exacto, no te va a entender.
3: Javi, yo te quiero preguntar cómo llega, porque yo sé que tal vez no te acuerdas de mucho, porque como dices, ya estuvo muy largo, pero cuéntanos cómo llega el equipo y qué nos traes de nuevo, qué actualizaciones.
6: Te salió.
5: Bueno, mira, la buena noticia para Tigres y para Guido Pizarro es que están completos para encarar esta final. La incorporación de Fernando Gorriarán, sin duda alguna, será importante. Recordar que fue el gran ausente que tuvo Tigres en la liguilla del fútbol mexicano, sobre todo en el partido de vuelta contra Chivas en los cuartos de final. Tigres tenía una ventaja, la terminó perdiendo. Y el que Tigres y el que Guido Pizarro hoy pueda saber y pueda conocer y tener a todo su plantel marca una gran diferencia. Incluso le ha ido moviendo poco a poco a lo que es el planteamiento y a lo que pretende mostrar. Si hoy me preguntas una alineación definida, no la tiene Guido Pizarro, porque en los últimos dos días se ha encargado de moverle, de analizar, de ver, de si está si jugará con Rodrigo Aguirre en punta, de si no lo utilizará, pero lo que sí es un hecho es que la gran incorporación de Fernando Gorriarán sí le cambia todo el panorama para lo que será el partido del próximo sábado allá en el Nemesio 10.
6: A ver, Javi, qué gusto saludarte por este lado, Celis. Sabemos que Tigres tiene una gran afición, de las mejores, de hecho también dentro de la Liga MX, y por este lado Toluca en la Bombonera también se hace muy fuerte. Un equipo de Tigres que ha venido a ganarle en ocasiones también al Toluca acá, pero en una final es un torneo diferente. ¿Cómo la ves tú?
5: Sí, bueno, a Tigres históricamente le ha ido un poco mal en el Nemesio 10, y aparte hay que recordar que hace algunos meses jugaron la final de Liga MX allá en el estadio del Toluca, y donde Tigres, bueno, pues a pesar de no tener tal vez la fuerza del plantel que tiene Antonio Mohamed, o de que Guido Pizarro no tiene la experiencia que tiene el turco en liguillas o en finales, bueno, pues sí, Tigres le dio batalla, ¿no? Y los llevó hasta lo que fue la tanda de penales. Yo creo que esta final acá en Conca Champions también será bajo la misma tónica, un partido que va a ser pues agónico, porque los dos equipos tienen el mismo tiempo sin jugar, tienen la misma cantidad de lesionados que han ido recuperando y tienen las mismas ganas de coronarse en este torneo. Toluca no ha podido asistir a un Mundial de Clubes por diferentes situaciones, ganó la Conca Champions, pero no había un problema de este, y Tigres se siente en deuda, ¿no? De que no pudieron ganar la final del torneo anterior contra el Toluca, de que esta es una revancha. En fin, hay muchos datos y hay muchos condimentos para considerar que esta final es especial tanto para los dos equipos, no solamente porque sea la lucha por el título, sino por lo que fue en el mes de diciembre la lucha por el campeonato del torneo de Apertura 2025 de la Liga MX.
21: Oye, mi queridísimo Xavi, ya lo decías, este martes subieron entrenamientos justamente allá en Monterrey para el equipo de Tigres con Guido Pizarro, y le movió una tras otra al equipo, medio campo, defensa, o sea, la ofensiva, probó hasta el aguatero, de verdad. ¿Qué está pasando con Guido Pizarro? ¿Por qué tantas dudas, mi querido Xavi? Y al final de cuenta, entonces, ¿dónde va a estar la clave para Tigres para poder, porque por mucho que no esté Alexis, por mucho que no sé qué, tienes a Paulinho, tienes a Eliño, tienes a muchos jugadores, ¿dónde va a estar la clave de Tigres, no? Para poder hacer algo contra el equipo de Toluca.
5: Sí, a mí me parece que Tigres sí tiene un gran problema, sobre todo porque defensivamente el equipo no ha sido tan fuerte o tan lúcido como en otras ediciones, y en esta ocasión van a tener enfrente pues a un equipo que, si algo sabe hacer y si algo es la maestría de este Toluca, bueno, pues es el ataque, es el ir en busca del gol. Tigres ya cometió un grave error en la serie contra el equipo de Chivas, le dio mucha ventaja al equipo del Rebaño, y Chivas, bueno, pues en 3 minutos consiguió los 2 goles que necesitaba y pues dejó fuera al equipo de Guido Pizarro. Me dicen que dejó un muy mal sabor de boca lo que fue la eliminación de Liguilla, sobre todo porque creen que Tigres, bueno, pudo haber hecho más y se quedó muy corto contra Chivas, y que ahora buscarán cambiar eso contra el equipo del Toluca.
21: Pero bueno, Vladimir Loroña, Jesús Garza como laterales, estuvo entrenándolos este martes, esa dupla de brasileños con Pereira y Suárez, más o menos este será la media y la defensa del equipo de Tigres, mi queridísimo Xavi, porque no la veo, no la veo, ¿por dónde?
5: Perdón, discúlpame, se cortó un poquito. Aparte, está pasando una motocicleta y una avioneta aquí arriba de mí.
21: Ten cuidado. Ten cuidado con la avioneta, Xavi. ¿Sabes qué? Vamos a ir a pausa. ¿Estás de acuerdo?
6: Sí, sí, sí. Y justo al regresar tenemos más preguntas para vos, así que no te nos movas. Ya volvemos.
5: Vale.

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8: Han pasado años, pero la imagen sigue intacta. En la final del Mundial de Alemania 2006, Francia e Italia igualaban en Berlín. Y, en tiempo extra, Zinedine Zidane protagonizó uno de los momentos más impactantes en la historia del fútbol. Tras un cruce verbal, el francés respondió con un cabezazo al pecho de Marco Materazzi. El árbitro argentino, Horacio Elizondo, le mostró tarjeta roja directa. Y así se dio una despedida inesperada para Zidane en su último partido como profesional, portando la camiseta de su país. La imagen es icónica. Italia terminó levantando la Copa del Mundo en penales y aquel instante quedó grabado para siempre en la memoria del deporte. Un ídolo que puso punto final de mala manera, movido por un insulto que lo sacó de sus casillas.
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0: Estamos de regreso en Peloteando. Qué bueno que siguen con nosotros. Son las 9:30 de la mañana y acá estamos Majo Rojas, Celeste Paredes, Ángela Vignau y Javi Alonso desde la Sultana del Norte. Javi, te saludamos con gusto. Esperamos que ya haya pasado el tren, la avioneta, la moto,
1: el camión de basura,
0: la familia de patitos, todo ahí, todo esté en orden. Y te quiero preguntar de la afición. Sabemos que, bueno, la afición de Tigres, como ya decía Celeste, es incomparable, como lo dice, viaja donde sea, pero no sé cómo estén los boletos de reventa, los precios para llegar al infierno. ¿Qué reporte tienes? ¿Cómo sería la invasión regiomontana si es que hay una en el infierno?
2: Sí, mira, al ser un partido de CONCACAF, es diferente la logística a lo que sucede en un partido de Liga MX. Recordar que no se permite que en algunos estadios estén los grupos de animación, incluso... Vivimos en Guadalajara y vimos en redes sociales cómo a la afición de Tigres, pues lo regresaron, ¿no? Del estadio, lo sacaron y los mandaron a la caseta para salir de Guadalajara. Y bueno, pues en esta ocasión es distinto. Les han colocado una zona especial para el equipo visitante.
0: Okay.
2: Tengo entendido que los boletos de esa zona rápido se agotaron, que la gente de Tigres entendió que en ese lugar iban, y hay gente que está buscando la manera de conseguir tickets. Algunos aficionados van a viajar el mismo sábado vía aérea Monterrey-Toluca, hay un vuelo directo que es muy temprano, y que los aficionados van a aprovechar esta conexión para estar presentes en el estadio. Otros, en gran cantidad, van a viajar por vía terrestre desde el viernes por la tarde-noche para llegar antes del partido. Así que se espera una buena cantidad de aficionados. Calculo que entre 4.500, 5.000 aficionados son los que estén en el Nemesio 10. Tú podrás decir que son muchos, pero bueno, hemos visto estadios en los que llegan a meter a 10.000, 15.000 aficionados,
1: sí,
2: o 20.000, como sucedió en alguna ocasión en el Alfonso Lastras allá de San Luis.
1: A ver, Javi, ya para ir cerrando el tema de la gran final, Toluca contra Tigres, ¿cuál podría ser esa debilidad del equipo felino si te pones a pensar tú? Desde el lado de Toluca, ¿por dónde le podrías entrar o por dónde se hace más débil el equipo de Tigres?
2: Yo creo que hay dos detalles que le podrían afectar a Tigres en esta final. Uno, el principal, y que también juega para los dos lados, la inactividad. Fueron demasiados días, aunque tuvieron tiempo, sí, para recuperar, pues prácticamente hicieron una nueva pretemporada para encarar un solo partido, que además es la final por el título. Y la segunda, me parece que defensivamente Tigres le va a batallar y le va a sufrir para controlar a un equipo que tiene armas en el ataque para marcar diferencia.
3: Uh-huh. Mi querido Xavi, pasando un poco, por supuesto, a lo que es los temas de Mundial, porque ya estamos a nada de dar inicio. ¿Cómo está la ciudad allá en Monterrey? El estadio, por supuesto, de Monterrey. ¿Cómo van los preparativos?
2: Bueno, mira, el estadio de Rayados ya es operado por FIFA desde hace un par de semanas. Ya no nos permiten accesar a nosotros al predio, ya está totalmente cercado. Solamente algunas personas pueden ingresar a esta zona por cuestiones de logística y por cuestiones también de operación. Es decir, ellos quieren que todo esté listo para cuando es la fecha del arranque del Mundial, que es el 11 de junio. Han retirado las letras que distinguían el patrocinio que lleva el nombre el Estadio de Rayados. Uh-huh. No, hasta donde tengo entendido, no van a colocar la rúbrica, no van a colocar el nombre de que es Estadio Monterrey. Lo van a dejar así por cuestión de costos también y también de logística. Y el día domingo estaría llegando la selección de Japón. Que ojo, Japón no va a concentrar en Monterrey, solamente van a hacer un campamento para aclimatarse a las temperaturas, para aclimatarse al tema de la ciudad, porque sí tendrán un partido aquí. Y bueno, la selección que sí habitará en el campo de entrenamiento de Rayados del Monterrey es la selección de Túnez. Ellos van a concentrar a lo largo de su participación aquí en la Sultana del Norte. Incluso hay un problema. El viernes llega Matías Almeida y Rayados del Monterrey está convocado a comenzar entrenamientos el 10 de junio. Y hasta ahora Rayados no tienen dónde entrenar. ¿Por qué? Porque el estadio está ocupado por FIFA para los 4 partidos del Mundial. Uh-huh. Y también porque, bueno, las instalaciones del Barrial serán utilizadas por la selección de Túnez.
0: De acuerdo, pues estaremos pendientes de la información, Javi, y lo que pasa entonces con Rayados, con Tigres, en este caso la gran final contra Toluca y por supuesto los preparativos y ya las delegaciones y aficionados que van a estar llegando a la Sultana del Norte. Fuerte abrazo, Javi Alonso.
2: Gracias, seguimos al pendiente. Buenos días.
3: Gracias.
1: Adiós, Javi.
3: Oye, el adiós de Guiñac en este partido, hay que recordarlo, que el francés ya se despide del equipo de Tigres. Lo hicieron, por supuesto, dentro de la liga, ¿no? Ese, vamos a decir, conmemorativo, pero yo creo que fue muy temprano porque siguió jugando el francés. Pero sí, ya dice adiós, bye bye.
1: Y Guido Pizarro, que no lo ha utilizado, digamos, como él quizá esperaría o como él le gusta.

0: digamos, como él quizá esperaría o como él le gustaría despedirse de este equipo con la historia que logró, que consiguió. Pero bueno, también sabemos la falta de ritmo por lo mismo y que no lo ha metido en tantos partidos y que Guido Pizarro, pues...
1: Claro.
0: Pues siento que no le ha dado el respeto para despedida. Espero que en este partido, a reserva de lo que vaya sucediendo dentro del encuentro, si Tigre lo va definiendo o no, que tenga minutos.
1: No, claro, para su despedida. Y para su despedida hay que recordar que es un juego internacional que de alguna manera tiene un peso muy específico dentro de la carrera de Guignac. O sea, estás hablando de que son 13 títulos oficiales para Tigres con el jugador francés y que la verdad un título más y cerrar de esa manera su carrera estaría espectacular y jugando en cancha más, ¿no?
0: Sí, que sí. Muchas cosas de eso las consiguió justo Tigres por la incorporación de Guignac.
1: De Guignac, claro.
2: Sí, va a ser épico. Va a ser épico en general este fin de semana, el sábado, porque vamos a tener la final de la Champions y el mismo día vamos a tener también esta final. Vamos a tener la final de Champions de ese París-Arsenal. Es que también ha pasado mucho tiempo y de repente hicimos como que una pausa de muchas cosas, pero viene ese mismo día la final, el Toluca-Tigres y el México, ¿no? México-Australia.
0: En el
2: Rose Bowl, en California sería ese, el segundo de tres partidos, los últimos partidos de preparación, luego la lista de Vasco Aguirre, luego Serbia y luego ya viene
0: ya no
2: la inauguración.
0: ¡Qué emoción!
1: ¿Ya tienen ustedes su lista preparada antes que el Vasco o no?
2: Fíjate que en la mañana estaba platicando eso con Gabriel Gerberov, porque yo llegué y le dije...
1: Todos
2: yo
1: tenemos lista menos el Vasco.
2: Yo agarro y le digo...
0: Agarro y le digo...
2: Que,
1: Dios mío, ya comenzamos, Ángel.
2: 25...
0: A ver, respira.
1: 25, exacto, por favor.
2: En la lista y una duda. Y Gabriel dijo, no, 26 días seguros. Y le dije, pero ¿cuál es ese? Según yo, todavía hay uno que tenemos que no sabemos. Y él dijo, no, es que ya es Berterame. Pero hasta donde yo sé, ni el chino ni Berterame han llegado o han sido llamados. Ya llegaron, escuchábamos ayer, platicábamos de que ya habían llegado Fidalgo y Quiñones. Luego llegaron Obed Vargas.
0: Vázquez.
2: Y Johan Vázquez. Falta Raúl Jiménez.
1: Ha llegado Álvaro Fidalgo y Quiñones, sí. Falta Raúl Jiménez.
2: Y el chino y Berterame, pero yo no sé si están van caminando el chino y Berterame. Bueno,
0: así, vienen
2: Berterame
0: caminando.
2: Para mí podría quedar fuera y podría haber una sorpresa precisamente en esta duda que todavía tengo yo de ese 26, que podría ser quien suple a Johan Vázquez o podría ser alguna otra posición. Yo no creo que llame a Berterame, pero bueno, Gabriel Gerberov dijo hoy en la mañana, el Vasco no sabrá, pero yo sí, yo ya tengo a mis 26. Lo que sí veremos es cómo lo anuncia México. Ojalá que sea un videito especial, padre, ¿no? No nada más sea la lista así, el texto.
0: Eso
2: ahí.
0: Eso estaría bien, como lo han hecho el resto de selecciones en el mundo.
2: Algunos.
0: A ver, para ir cerrando justo el tema que decís, como bien decía Majo también, creo que todos tenemos esa lista, o al menos pensada, lo que puede ya sacar el Vasco Aguirre en esa lista final. Yo lo vería más que esa última incorporación sea en sector defensivo, por lo que hemos venido hablando, de que arriba ya tenés mucha gente, está la Hormiga, están los Jiménez, que seguramente van a ser titulares. De hecho, no creo que la Hormiga no le vaya a dar tantos minutos. Espero que debute la Hormiga en el Mundial, pero no lo veo todavía como
1: es el tercer delantero. Es tu tercer centro delantero.
2: Sí.
0: Y recordemos
2: Raúl, más otros 10,
0: que al Vasco le gusta jugar con un único punta y le gusta mandar muchos extremos como el caso de Alexis
1: Quiñones,
0: Vega y Quiñones.
1: Claro.
0: Y que ellos dos te interioricen. Entonces, pensando en eso, siento que ya tenés mucha gente arriba que te puede jugar por banda y por centro.
2: Y sobra Berterame.
0: Y Berterame va
1: pero,
0: a sobrar.
1: A ver, y de alguna manera, porque tienes a Alexis Vega, a Quiñones y al Piojo Alvarado dentro de estos tres que tú dices que son estos, arriba, vamos a decir, laterales arriba para hacer esa trifecta, vamos, que le gusta tanto al Vasco, ¿no? ¿Poner ahí a Berterame atrás?
0: Yo siento que no. Berterame no creo que tenga condiciones para ir por la banda.
1: Por la banda.
0: Lo siento más para ir por el centro, es un 9 o nominal, como se le conoce, de los que por ahí te puede jugar a soltarse un poco, que sabemos que el que se suelta es Raúl Jiménez, conocemos las condiciones. Berterame se me hace más un centrodelantero que espera el balón. Y está bien, porque también se necesita de esos. Pero también ya te
1: Pero ya tenemos muchos.
2: Claro, oye, hablando de
1: amiga,
2: hablando, por ejemplo, del tema de naturalizados y a quién podría usar. Pensando que ya Berterame es, por lo menos en mi opinión, creo que no lo llama. Quiñones, estamos pensando que sí.
1: No, sí.
2: Fidalgo,
1: Álvaro,
2: yo no
1: también
2: sé si lo use de inicio. Fidalgo me parece que tal vez no está para eso.
1: En la media.
2: Pocos minutos que ha tenido, ¿no?
1: En la
2: hablando
1: media.
2: Ya más atrás.
1: Pocos minutos, pero que en la selección, dices tú.
2: No, ahorita con el Betis, pues jugó los últimos 10 minutos en el

0: Último partido, ¿no?
1: Sí, pero de todas maneras ha tenido buenos minutos con el Betis,
0: pero
1: en la temporada.
0: Pero yo no sé si estaría en el 11
1: Mira,
0: inicial.
1: Yo creo que en la media tenemos a Edson Álvarez, Álvaro Fidalgo, Brian Gutiérrez, Eric Lira, Gilberto Mora, Luis Chávez, Obed Vargas, Olberlín Pineda y Luis Romo.
0: Sí.
1: La media está bastante nutrida, vamos a decir. Al final de cuentas sabemos que no va a ser el único inamovible es Edson Álvarez. Uh-huh. Es el único que va a estar en la media como el ese Capi. Eje completo con un cambio con Eric Lira.
0: Pero ahí podría luego entonces de ahí, Gallardo y Gil Mora en lugar de...
2: O sea, no, si algo Gallardo no, yo no, lo pongo no, por
1: no.
2: en la lateral.
1: La lateral. Ajá. Sí, no. Gallardo está en la parte de la defensa. Estamos hablando del medio campo. La parte de lo que es los extremos, vamos a decir, para adelante, después de Edson Álvarez, yo ahí estoy de acuerdo contigo. Pondría a Álvaro Fidalgo, pero no sé quién del otro lado. O sea, si Brian, como tú decías el día de ayer, te encanta Brian Gutiérrez,
0: ¿sí?
1: El de Chivas, pero al final de cuentas hay otros que podrían tomar ese tipo de titularidades. Yo creo que en el medio campo me encantaría ver a Gil Mora con Edson Álvarez en ese inicio. A mí me gustaría, pero yo sí me iría más por el
0: pero
1: tema
0: sí sería
1: de Álvaro
0: una apuesta,
1: Fidalgo.
0: ¿No, Gil Mora?
2: Es que, ¿sabes qué? Sí.
1: O en sea, la parte física creo que es
2: vemos
1: la que,
2: el grupo
0: la
2: de México.
0: Y la experiencia.
1: Claro, Sudáfrica, Corea y República Checa.
2: Ajá, justo.
1: Chequia.
2: Y lo creo que los tres equipos tienen a hombres físicos.
1: Exacto.
2: Más que en cuanto a mostrar con el balón, veo selecciones más físicas. Entonces, en ese sentido, siento que necesitas a alguien con mucha experiencia.
1: Orbelín Pineda.
2: Que te mantenga el balón a ras del césped y que no te divida tanto las pelotas. No estoy diciendo que Gil no lo sea. Gil es un habilidoso con el balón. Pero también necesitas a alguien que te suelte más rápido la pelota.
1: Álvaro Fidalgo.
2: Entonces, Álvaro Fidalgo.
1: Álvaro Fidalgo es mucho más.
2: Y ya, tal vez, de esas tres selecciones, la selección que verían donde quizá Gil Mora puede ser titular.
1: Corea.
2: Corea es una selección más limpia para jugar.
1: Más limpia, más bonita limpia. Para poder darle a
2: Gil
1: Mora.
2: Sí, más como para mostrarte tocando. Porque yo siento que Sudáfrica es más física.
1: Y Cheque también.
2: Y Cheque también. Entonces, por ahí veo que tal vez contra Corea podría ser titular Gil Mora.
1: Y en la parte de la defensa, yo creo que la tiene ya bastante cantada con Johan, su par de centrales. No. Más que nada con la parte de centrales, que son César y Johan, ¿no?
2: Sí.
1: Y la parte de las laterales es la que de alguna manera termina recayendo. O en Isra, Jesús Gallardo sabemos que están también como ese fijo.
0: Jesús Gallardo
1: es un fijo.
0: Jorge Sánchez, Isra.
1: Jorge Sánchez, Isra, Mateo Chávez son los que quedan más ese número
2: Alejandro.
1: 25-26. Ese número 25-26.
0: Ahí es donde ven entonces esa última.
2: Alejandro de los Xolos.
1: Podría que es uno de los sparrings que trajo justamente el Vasco para poder ver qué onda.
0: Que le dijo, quédate.
1: Quédate.
0: Porque mandó unos sparrings a su casa, que ya hablábamos ayer de la lista, y
1: sí.
0: Hay dos o tres, creo que está Kevin Castañeda, creo que está Gómez, está... No me acuerdo cuál es el otro.
2: Ellos dos que no soltó.
0: Exacto.
1: Kevin Castañeda ahí.
0: Que llama la atención. Puede ser nada más para usarlos ahí o puede ser que tiene algo más pensado.
2: Sí. Y puede ser para ir cerrando también que por la izquierda ya se quede Isra Reyes por los últimos partidos que le vimos. A mí sí me gustó. En su momento Isra había bajado mucho su nivel y hay que decirlo así como es con el equipo del América. En conjunto
1: sí,
2: el equipo del América
1: sí, lo había bajado.
2: Isra también era dentro de ellos, pero cuando se le dan los últimos llamados a los partidos amistosos, a mí sí me gustó cómo jugó. Recuperando, lleno de ataque, por ahí yo sí le podría dar esa confianza de ir por ese.
1: Creo que es el único que a mí me queda como incógnita. Siempre ha sido ese vacío que terminó dejando Huescas después de esa lesión que tuvo en Europa y que no terminó de llenarle el ojo al Vasco ninguno de los jugadores. Pero bueno, vamos a ver qué termina poniendo. Bueno. Pero uno o dos lugarcitos son los que faltan para mí dentro de la selección.
2: Mátenos
1: vámonos a querida.
2: También su mensaje, ¿no? Aprovechando que no hemos interactuado con la gente que nos escucha.
1: ¿Es verdad?
2: Y que nos ve a través de Claro Sports y W Radio. ¿Quién es ese último o penúltimo puesto para
0: dos,
2: la selección mexicana?
1: Ouch.
2: ¿Lo ven más en el sector ofensivo, en la media o en esa zona de defensa? ¿Dónde
0: ¿Cuál
2: necesita
0: sería la
2: el
0: duda?
2: Vasco ese espacio? Porque, bueno, la selección está en tus manos. El documental especial de Claro Sports, previo a la Copa del Mundo, este viernes vamos a estrenar capítulo dedicado a Luis Gerardo Chávez, el golpe de fe.
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2: Viernes 29 de mayo a las 6:30 está el golpe de fe. Qué gran historia, ¿no? El cómo arrancar de esa manera como futbolista. Decíamos, también conocemos ese lado humano más allá de lo que viven los jugadores dentro del terreno de juego, y es lindo también conocer cómo salen de una historia tan dura, tan difícil, para poder cumplir su sueño. Así que ahí el golpe de fe el próximo viernes. ¿Damos una vuelta de página ahora?
1: Por supuesto que sí, nos vamos al viejo continente, chicas, porque tenemos que hablar de una histórica de históricas. Lo hablábamos al inicio del programa, hablamos de Alexia Putellas con el equipo del Barcelona y con el fútbol a nivel mundial en la rama femenil, porque esta mujer ha sido no solamente un ícono para el Barça, lugar por supuesto en donde se realizó como canterana, después de ahí pasó por el Español, regresó por supuesto al Barça, 14 años escribiendo su nombre en la historia, redefiniendo el mundo del fútbol. A sus 32 años se marcha como titular indiscutible en el centro del campo, ¿no? Impresionante, después de haber pasado por lesiones en aquel 2022, en donde tenía contrato para 3 años, el Barcelona se lo baja a 3 por esa lesión, comienza a tener ciertas dudas dentro del equipo, le dicen no, ¿sabes qué? Tenemos a Keira Walsh, Santana Bomati, a Patrick Guijarro, y tú, la verdad, estás lesionada, y aún así Alexia regresa y termina marcando el tanto que le da aquella Champions de Bilbao en el tiempo añadido, con ese gol de la liberación, diciéndole a Alexia al mundo, no solamente puedo afuera, sino dentro del campo, demostrándolo una y otra vez. Combativa, de verdad, es increíble poder formar o haber visto desde el 2015 cómo se ha formado la historia del fútbol femenil con esta mujer encabezando, por supuesto, la gran lista de jugadoras rumbo a lo que es el vamos a decir, impacto futbolístico, la inflexión histórica del fútbol femenil en el mundo.
10: Totalmente. Piel chinita, Majo, con ese discurso, porque eso es lo que genera Alexia Putellas y lo que generó en muchas personas. Ayer lo veía con nuestra compañera Valentina Calderón también, que le tocó, estaba al aire en Juegan Ellas cuando le tocó la noticia de la despedida, y eso es lo que movió, y la forma en la que cambió el juego para las niñas. Ella misma lo dijo en su homenaje, cómo tenía 6 años y por supuesto solamente veía hombres jugando este deporte, y de eso a decir, jamás pensé que 90,000 personas iban a estar coreando mi nombre. O sea, esa trayectoria que, como dices, con lesiones, con lo difícil que es un deporte para hombres, y además el palmarés y la forma en la que lo llevó siempre como una profesional, es excelente lo de Alexia Putellas. Ahora les tengo la pregunta, porque se le preguntó, me parece, a ella misma si llegaría al fútbol mexicano. Lo vemos
1: América
10: lejano en el América femenil, ¿te imaginas?
2: A ver, ya para también darme
1: redondear un poco
2: de,
1: ajá,
2: la tristeza
1: y la lagrimita.
2: qué lindo es que haya llegado a cumplir muchas cosas grandes con este equipo del Barcelona. Sin duda hay un antes y un después de Alexia Putellas en este cuadro, que también le implantó esa energía, ese estilo de juego a la que también hoy comparte con ellas varios balones de oro, que es Bomatí. Así que sin duda alguna Putellas se queda escrita en ese oro para el equipo blaugrana femenil, que no tiene comparación, al menos en la Liga Española, porque por ahí, por fuera, pues está el Bayern, que también le hace algunos debates, el PSG, y pues, respondiendo a tu pregunta,
0: Sí.
2: Se le preguntó justo por dónde va a estar el futuro. Ella quiere tomarse unos días para poder decidir.
0: Claro.
2: Por ahí está el London City, un equipo de la Liga Femenil que la está buscando. Por otro lado, también se puede hablar de la Liga de Estados Unidos, que por ahí sí, también podría jugar acá cerquita. Y evidentemente la Liga Mexicana, que de a poco va a sumarse a las ligas europeas, a que las chicas volteen a ver aquí como un destino. El otro día lo hablaba también en Juegan Ellas. Sí. ¿Qué es lo que se busca en la Liga MX Femenil? Que no sea un lugar en donde las jugadoras vengan a retirarse.
1: Exacto.
2: Y a terminar su carrera. Y decir,
0: ya no es el destino exótico o de retiro, ya es algo más.
2: Justo. Que empiece a ser esa liga en donde las jugadoras élite quieran venir a jugar sus mejores momentos de carrera. Todavía no estamos ahí, pero para allá vamos. Y mientras las jugadoras como Alexia Putellas vengan todavía con 32 a demostrar algo acá, me parece genial. Pero también hay otro equipo que quiere con ella y es el PSG.
1: PSG, y lo dijo la temporada pasada, un PSG que ya le tocó la puerta la temporada pasada. Alexia Putellas dijo que no justamente a ese ofrecimiento del PSG y se queda con el Barcelona para firmar su carrera en el equipo de sus amores. Hablando justamente del impacto que ha tenido Alexia Putellas, que la gente tiene que conocer, es justo en ese 2015-2016 con el equipo culé, en donde ella se convierte con todas sus jugadoras en el primer equipo en ofrecer contratos laborales a todas sus jugadoras, integrándolas en una estructura profesional en el club. La profesionalización del fútbol es parte de lo que deja Alexia Putellas en las canchas, y eso para mí es lo más importante que deja esta jugadora.
2: Hay una lucha por debajo para todas las jugadoras de las ligas en todo el mundo, se llama FIFPro.
1: ¿Sí?
2: Es una asociación que trabaja justamente por velar porque el fútbol femenil se convierta en una liga fuerte y en un ingreso de empleo para las jugadoras. ¿Por qué? Porque las chicas que están a través de la pantalla, no me van a dejar mentir, las que juegan fútbol y en su momento también lo han querido llegar a hacer, no pueden porque no reciben un sueldo en donde te puedas mantener.
1: Exacto.
2: No podés soltar tu trabajo, no podés soltar tus estudios.
1: Exacto.
2: Porque tú tenés que hacer eso de la mano con el fútbol. Conozco muchas jugadoras de la Liga MX, incluso Ana Lucía Martínez, que fue MVP de la Liga MX Femenil. Ella es ingeniera. Se fue a hacer su maestría fuera de Guatemala, estudió en Estados Unidos, todo lo hacía de la mano del fútbol. Y tú me preguntas, casi la mayoría de mujeres que juegan fútbol tienen una licenciatura, un doctorado, tienen una maestría, tienen algo, porque no pueden ser solo futbolistas.
0: Sí.
2: Entonces, con
0: esto
2: está. Hemos
0: escuchado historias que hasta para transportarse les cuesta. Sí. Llegar a los entrenamientos y a los partidos.
2: Entonces, de la mano de esto está justamente FIFPro, que te ayuda como jugadora a pelear por estos derechos.
1: Pero esos derechos y esa FIFPro nació ahí.
2: Sí, justo. Y Putellas y la selección española son de las selecciones en el mundo en donde todas las selecciones se pueden basar.
1: Exacto.
2: Porque son de ese tipo de selecciones que dicen, no nos vas a pagar por el partido del fin de semana, no vamos a venir.
1: No, claro. Mira, Rafa Yuste, que es el presidente justamente de las chicas del Barça, en su discurso en la despedida de Alexia, porque aquí no se queda el ritmo de una jugadora como Alexia, no solamente en la profesionalización, en lo que hizo con el Barça, en sus dos balones de oro, no, en sus cuatro Champions. Se queda también en la parte de la inspiración a las jugadoras de nuevas generaciones, porque todo el equipo del Barcelona, al igual que muchos equipos alrededor del mundo, y todas las niñas que nos escuchan en estos momentos que juegan al fútbol,
0: sí,
1: ven a Alexia Putellas como ese ícono, como ese el puedo ir hasta allá, puedo hacer lo que ella ha hecho.
0: Sí.
1: Y puedo hacerlo de manera profesional, uh-huh, sin ningún titubeo. Esto es algo que para mí también marca un hito, una leyenda para
0: claro.
1: mí dentro de lo que es el fútbol. El hecho no solamente dejarlo en tu momento, sino también ser esa inspiración para futuras generaciones.
0: Pues el Barcelona pierde a su reina, pero el fútbol mundial gana un legado que va a estar para siempre. Y lo que hizo para muchas niñas que en lugar de buscar un referente masculino puedan voltear a ver
1: Exacto.
0: a alguien como ella y las que vienen y las que vendrán. Y por lo pronto veremos cuál es el futuro. Muy, muy sano me parece decir me voy a tomar un tiempo porque, bueno, ahorita está yo creo también como que...
1: Conmociones, ¿no?
0: Sí, demasiadas emociones. Con todas las emociones y todo
1: claro.
0: lo que está pasando, digiriendo lo que está sucediendo. Vamos a ver cuál es el futuro. Qué bueno que suene en México. Ya se lo preguntaron, no lo descartó. Ya tuvimos a alguien como Jenny Hermoso rompiéndola acá también.
1: En Tigres.
0: No es descabellado pensar que alguien como Alexia Putti pudiera llegar. Y a la América le gusta también, ¿no? De repente dar esos golpes mediáticos y dar la sorpresa. Ya veremos si se da, pero es el fin de una era, pasando de jugar en canchas de tierra donde nadie la veía, llenar dos veces el estadio y cambiar las reglas del juego. Pero bueno, este miércoles, por cierto, hoy se juega la final de la UEFA Conference League entre Crystal Palace y Rayo Vallecano. ¿Y qué creen? 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No se lo pierdan, miércoles 27, 12:50 horas tiempo del centro de México. Nosotros vamos a hacer una pausa aquí en Peloteando y regresamos en unos minutos.
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22: Hola, yo soy Iván El Pollo Elizondo y esto es Astros Mundialistas.
23: Ferran Torres, delantero del Barcelona en la Liga, es una de las figuras más destacadas de la selección de España de cara a la siguiente Copa del Mundo. Con 25 años, el atacante puede jugar tanto como extremo o como falso 9 y se distingue por su velocidad, creatividad y olfato goleador. Formado en la cantera del Valencia, Ferran debutó en 2017 antes de dar el salto a la Premier League con el Manchester City. En 2022 se unió al Barcelona, club en el que ha consolidado su rendimiento. Torres ha sido un habitual en las convocatorias de España, sumando más de 50 apariciones. Gran técnica, desborde y aporte goleador lo sitúan como una de las piezas más importantes del proyecto español de cara al Mundial del 2026.
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24: Mateus jugó 5 mundiales convirtiéndolos en su territorio. Nacido en Erlangen, Alemania,
5: Comenzó su carrera profesional en el Borussia Mönchengladbach, pero fue con el Bayern Múnich donde se convirtió en símbolo del fútbol alemán. Ganó Bundesliga, conquistó Italia con el Inter de Milán, ganó la Copa de la UEFA y fue elegido por la FIFA como el mejor jugador del mundo. Pero su verdadera leyenda apareció en la Copa del Mundo. Debutó con Alemania Occidental en 1982 y disputó 5 mundiales consecutivos, una marca histórica en ese momento. Jugó las finales de España 82 y México 86, aunque ambas terminaron en derrota. La revancha llegó en Italia 1990. Como capitán de Alemania, Matthäus dominó el medio campo, marcó 4 goles y llevó a su selección al título frente a Argentina. Con el tiempo alcanzó 25 partidos mundialistas, convirtiéndose en el jugador con más apariciones en la historia de las Copas del Mundo en aquel momento. Y quizá nadie resumió mejor su grandeza que Diego Maradona, quien dijo: "El mejor rival que he tenido".
2: Ya estamos de regreso a través de Piloteando. Gracias por acompañarnos y, bueno, vamos a leer ahora sí los comentarios de la gente. Y dice el primero: "Trío de bellezas, buen día. Yo coincido con Majo en el crédito que es de Wiki. El equipo con Larcamón tuvo buenos lapsos de juego en el torneo, sin embargo, no supo coronar debido al mal manejo de vestidor, además de poner a jugadores en donde no era su posición. Pero ya no discutan más. ¿Qué les parece si les llevo hot cakes con Nutella, mantequilla, cajeta, tocino?".
1: No, bueno, usted me los quiere ver. ¿Qué le pasa?
2: Al gusto de cada quien. Y café de olla.
1: Eso sí lo acepto.
2: Para desayunar.
1: Eso sí lo acepto.
2: Saludos de Alex Ochoa de Ecatepec.
1: Alex.
2: Yo sí acepto.
1: Besos,
2: los
1: Alex.
2: Con todo lo que dijiste.
1: No, hombre. Yo solo el cafecito de olla, por favor.
2: Tocino, mielita, todo.
1: No, hombre, yo solo el cafecito de olla, Alexito, por favor, si fueras tan amable, que ese sí siempre se antoja en las mañanas. Y más cuando es cafecito de olla para toda la gente de Latinoamérica que nos está viendo. Un cafecito de olla es un café que se hace en los pueblos delicioso, con canelita, con... Piloncillo.
2: Dulcecito.
1: No, qué cosa. Así que mil gracias, Alex de Ecatepec. Un beso para todo Ecatepec, por supuesto, que nos está escuchando. Vámonos ahora. Que no se peleen, Angelita y Majito. Saludos a las dos. Son las mejores de Claro. ¡Ay! ¿Cómo no nos vamos a pelear? Por supuesto.
2: Sí, es lo más divertido.
1: Si no hay pelea, no hay reacción, no hay programa.
10: Es lo más divertido.
1: Ya que no está Ramón Barrenechea, me tengo que pelear con Ángela.
10: Yo también te hacen enojar, ¿verdad?
1: Sí, ¿qué? Siempre me hacen enojar.
2: Y yo estoy cumpliendo es que me dijo con el papel Ramón. De Gabriel Guerrero.
1: Exactamente.
10: No, no es cierto. Gabriel también le dice un buen de cosas. Gabriel también. ¿No te dijo de la cantera de Pumas?
1: Sí.
10: Y no sé qué el otro día.
2: Le dice un buen de cosas.
10: Claro. Le dice de cosas.
1: Aquí tiene que haber debate, si no, ¿pa' qué?
2: Ya va.
1: Si todos estamos de acuerdo, qué horror.
10: ¿No? Pero gracias por sus comentarios.
1: Gracias, los queremos mucho.
10: A ver, sigo leyendo. Esa tercia de ayer y hoy mata cualquier póker. Que no regrese el club de Toby. Atentamente, portero sin manos.
1: Ay, portero sin manos, el club de Toby quiere
10: casi
1: decir.
10: Nunca,
2: ¿quién
10: nunca?
2: Es? A ver, explícanos.
1: Es Gabriel Guerrero, es Jorge Álvarez. Y es el señor Ramón Barrenechea.
10: Ramón, Gabo
1: y Coco.
10: Y Coco. Han estado aquí los tres.
2: ¿Cómo le dicen?
1: Y por ahí Félix.
10: El club de Toby.
1: El club de Toby.
10: ¿Pero de dónde?
1: Es que no se acuerdan del club de Toby porque ustedes están muy chiquitas.
10: No, sí. Ella mucho más, pero claro. Tal vez porque no es de Guatemala, eso, no sé.
1: No, a el ver, club de Toby era todo Latinoamérica.
10: Latinoamérica. Yo sí. Tampoco, o sea, yo ubico la frase, pero nunca supe de dónde venía.
1: No, a ver, voy Toby a buscar una es justamente de la puros pequeña hombres. Lulú. Y que todos los hombres se subaban a la casita del árbol y no dejaban que las niñas entraran. Y ese era el club de Toby.
2: Ya entonces... lo tengo aquí, el club de Toby. Es la...
1: Claro, ay, es de la pequeña Lulú.
10: Mira, sí, ¿quién es el gordito?
2: Puros nenes.
1: Ese es Toby.
10: No, estoy diciendo de Gabriel Ramón.
1: Pues ¡ay, qué mala eres!
2: Para lo que nos están escuchando, es justamente en la serie que tú decías.
1: La pequeña Lulú.
2: Ah, es el
1: la pequeña Lulú tiene una serie de caricaturas y uno podía leer los cómics.
10: Yo quiero que me digan quién es quién.
1: No sean malas.
2: Aquí está.
10: Ahí están Gabriel Ramón y Coco.
1: Y Coco, exactamente. Sí, pero bueno.
10: Decir a quién es quién.
1: Seguimos después del club de Toby, mi
10: nos adueñamos de la casita
1: de
10: del
1: la
10: árbol.
1: Casita del car, de la casita del árbol.
2: A ver, dice: "Hola, muy buen día. qué programón de nuevo con esta tercia de reinas. Uy, vuelvo a reintentarlo muy...
1: A reiterarlo
2: muy lindas y lo bien que están. Y qué agasajo verlas dando las noticias. Soy Fernando, ojalá y las sigan poniendo.
1: ¡Ay, gracias, Fer!
10: ¡Qué bonito Fer!
1: Me encanta. Y bueno, acá tenemos uno para Alexia Putellas.
2: A ver, ¿qué dice?
1: Hablando del tema de Alexia Putellas, yo la he seguido toda mi vida. Wow. Alexia Putellas ha sido para mí mi ídola. Siempre ha sido mi ídola, sobre todo porque yo le voy al Barcelona femenil. Y la mera verdad, me daría mucho gusto que llegara a las glorias de las Águilas del América. Yo estaría cada 15 yendo a verla jugar y comprarme todo lo que sea de Alexia Putellas, así desde playeras, llaveros y lo que sea de Alexia. No, porque es una jugadora de un nivel, de otro universo, una super jugadora. Soy César Ramírez. César, gracias, gracias como siempre. Un beso, César, por mandar tu mensaje. Y estoy de acuerdo con César, yo también soy fan total, total de Alexia Putellas. Vale. Pero bueno, vamos a ver si llega a la MLS, se sigue en el viejo continente o termina en la Liga MX. Oigan, chicas, hablando justamente de diferentes cosas, tenemos que hablar de mundial, porque hay convocatorias alrededor del mundo, no solamente de la selección mexicana, ¿no? Y dio Mauricio Pochettino su convocatoria. Así que vamos a ver primero qué dijo y lo analizamos, porque la selección estadounidense en casa, vamos a ver cómo juega. Escuchemos a Pochettino y regresamos.
3: Bueno, Alejandro siempre es un jugador que para nosotros representa un montón de posibilidades, ¿no? Yo creo que debe ser el único con perfil de banda, pero también es un jugador que te puede jugar interior, en los pocket, en half space. Es un jugador que tiene gol, es un jugador que comunica muy bien con el resto de sus compañeros, que tienen una muy buena relación. Es un jugador que genera muchas cosas positivas. Yo creo que es un jugador muy interesante, desde lo táctico, de la flexibilidad táctica que queremos encontrar, desde la cualidad que él puede aportar en el campo.
1: Bueno, hay que recordar que la selección estadounidense con Christian Pulisic, con AC Milan, con Weston McKennie, de la Juve de Turín, terminan teniendo estrellas una y otra vez. Sí. Y luego el americanista Alejandro Zendejas, que levanta la mano por el América, pero del otro lado de la frontera.
10: Sí, era del que hablaba justamente Mauricio Pochettino, el técnico de la selección de las Barras y las Estrellas, que por supuesto es algo que llama la atención acá a nuestra audiencia en México. La gran noticia que Alejandro Zendejas, el atacante, como dices, Majo, del Club América, pues se mete en la lista de los 26 definitivos, decidiendo jugar para esta selección. Y bueno, una gran versatilidad, dijo Pochettino que le gusta mucho cómo juega, la táctica que tiene, su posibilidad de cerrarse al medio campo, de jugar como extremo. Es un orgullo que el de Cuapa esté allá. Y lo que dices de las figuras, ¿no? De Christian Pulisic, que yo no sé cuántos años lleva ya, también de Tim, que lleva 38 años ya de edad, y están ahí los inamovibles, digamos, y algunas sorpresas y ausencias. Eso sí, como en todas las listas siempre hay los que decimos, es que este faltó, y los de siempre, ¿no? Los que ya sabíamos que son las estrellas del conjunto americano.
2: Una selección de Estados Unidos que empieza a tener gente también en las diferentes ligas del mundo. Otro de los que más despierta la atención es Tyler Adams, un jugador del Bournemouth. Es contención, una gran temporada del Bournemouth. Estuvo a nada de meterse el Bournemouth en puestos europeos, hacer historia por casi también estar en la Champions. Se queda un poco abajo de esas posiciones, pero Tyler Adams es un jugador que ha venido de menos a más, no era titular, toda esta temporada lo viene siendo. Así que yo creo que la media de Estados Unidos va a estar muy bien acuerpada por este futbolista. Y otro de los que también por ahí podríamos decir va a tener también... No,
1: Gio Reyna, el actual jugador del Borussia Mönchengladbach.
2: También
1: está buenísimo. Sergiño Dest.
10: Regularidad, pero Sergiño Dest, en él para ponerlo.
1: Sergiño Dest, también el ex Blaugrana, que también está extraordinario, ¿no? Hablando de Tim Weah, hay que recordar que es el único futbolista africano con balón de oro. O sea, tiene un equipo, el señor Pochettino, bastante interesante para lo que es recibir el Mundial en casa. Un equipo que no ha podido hacer mucho en diferentes partidos de la propia selección estadounidense, que lo hemos visto a la baja últimamente, hasta con partidos de selección mexicana. Entonces, vamos a ver qué hace Mauricio Pochettino con estos seleccionados que mezclan ya un poco justo esta juventud, ¿no?
2: Sí.
1: Con ya, porque Pulisic ya, sí, ya no es tan juvenil, ¿eh?
2: Sí.
1: Pero sí es un jugador, la verdad, referente del equipo de las Barras y las Estrellas.
10: Sí, un buen equilibrio entre, mira, son 13 jugadores que van a debutar en una Copa del Mundo y 13 veteranos que
1: sí,
10: repiten,
1: ya.
10: Entonces es muy, muy buen equilibrio. La liga local que mantiene ahí la base, 8 futbolistas provienen de la MLS, los dices liderados por Team Rim. Y tengo un dato interesante
1: Team
10: también
1: Wea,
10: de este jugador. Que 38 años y lo que puede pasar y hacer historia, porque tiene toda la jerarquía en este club y podría hacer historia si debuta en el partido que viene, que es el hombre récord. Si
1: sí.
10: juega el próximo 12, sería el jugador más longevo en disputar un partido de mundial en la historia de la selección de Estados Unidos.
1: Sí, 38 es que ya
10: años,
1: no
10: 250
1: está,
10: días.
1: Sí, ya no está tan jovencita, vamos a decir, sí, esa selección de Estados Unidos como hace algunos años. Pero
2: eso
1: bueno.
2: Sí, le va a costar en el grupo en el que está. Estados Unidos está en el grupo D con Paraguay, Australia, sí, y con Turquía.
1: Los turcos
2: vienen fuerte.
1: Y Paraguay también.
2: ¿Cómo lograron conseguir el boleto?
1: Totalmente. Paraguay y Turquía, de verdad, es dos de las selecciones que para mí se le van a atravesar por el cuello a los Estados Unidos. Vamos a ver si no lo sacan muy temprano dentro de lo que es un mundial en casa. Vámonos ahora a hablar de Panamá. Ayer estuvimos hablando de Colombia con jugadores, por supuesto, dentro de la Liga MX. Panamá también tiene jugadores dentro de la Liga MX y uno de ellos, por supuesto, es el panameño Adalberto Carrasquilla, que ha hecho un torneo espectacular con el equipo de Pumas. Ya se encuentra, por supuesto, la selección panameña concentrando. Uh-huh. Y aquí tenemos, ¿no?, las palabras de Carrasquilla y de lo que dijo, ¿no?,
2: en redes sociales.
1: Agradecido primeramente con Dios por darme fuerzas en este momento. De corazón quiero agradecer a cada persona que ha estado pendiente de mí y gracias a todo Panamá por tanto apoyo y cariño. Cada mensaje, cada oración, cada muestra de cariño lleva conmigo y valoro muchísimo. Me siento muy orgulloso y bendecido de poder representar a mi país en la Copa del Mundo y de sentir siempre el respaldo de mi gente. Mira, qué bonito a todos los panameños que nos están escuchando a través de Claro Sports. Ahí las palabras, ¿no?, en un tuit de Adalberto Carrasquilla rumbo a lo que es su convocatoria para el equipo panameño. Muy, muy bueno, ¿eh? Muy buen jugador.
10: Adalberto Carrasquilla, que lo recordamos por haber fracturado al portero de Cruz Azul.
1: ¿Por qué?
10: Fuera.
1: ¿Por qué?
10: ¿Por qué, Majito? ¿Lo vas a defender?
1: ¡Dios mío!
10: Y ahora se le regresó.
1: O sea, estamos ganando la convocatoria y tú le pones al pobre Carrasquilla.
10: Porque encima. a eso voy. Que se lesiona
1: Dios
10: él
1: santo,
10: y ahorita está
1: basta.
10: Un poco, no salió, salió del partido, de la final, pero aún con la lesión ya está en la lista de la convocatoria. Pues claro que lo tenía que decir, porque alguien tiene que hablar también por los cruzazulinos.
1: Ay,
10: que
1: Dios
10: siguen
1: mío,
10: enojados.
1: Ángela. Ya no sé si le va a la América, si le va al Cruz Azul o a quién, Ángela.
10: No se sabe. Dios,
1: nunca se sabrá.
10: A ver, lo que sí es que tienen un grupo
1: terrible.
10: Complicado los canaleros. Está Inglaterra, Croacia y Ghana.
2: Sí, no, del grupo quiero hablar justo después,
10: Panamá,
2: pero para ir
10: antes
2: cerrando
10: de
2: el tema.
10: Escuchar a Christiansen.
2: Ah, bueno, escuchemos a Christiansen y ahora regresamos a hablar de
6: al equipo.
2: De...
10: Le voy a Panamá.
7: Sufrió una lesión en el último partido, perdón, contra Cruz Azul y después de ese partido nos pusimos en contacto con él. Y hasta ayer no tuvimos un informe por parte de su equipo. Lo que pasa que para ser seguros o estar seguros, una lesión no se le puede diagnosticar después de o antes de los 24 horas posteriores a la lesión, por el edema, por toda la situación que saben los médicos. Y no concuerda las imágenes con el informe que se nos fue enviado. Por parte de la Federación también hemos hecho nuestras consultas con el doctor Villarreal, radiólogo especialista que apoya a la Federación, con el doctor Gerinaldo, sobre cuál es el alcance de esta lesión. Como es una situación incierta, yo no me puedo jugar a dejar a Carrasquilla fuera si luego va a llegar. Por eso vamos o hemos incluido a Coco en la lista, y si por cualquier cosa no llega, pues ya tenemos un backup.
1: Pues bueno, el regreso de un histórico centrocampista como Alberto Quintero, que hay que recordarlo, por supuesto, dentro de esta lista, de que es la base de los jugadores que ganaron el boleto para el Mundial. O sea, está Quintero, está Carrasquilla, está Godoy, Murillo, Fajardo, Waterman. Es la base justamente del equipo panameño que terminó ganando este boleto para el Mundial.
2: Sí.
1: ¿Cómo ven al grupo? Porque me decían que el grupo les molestaba para los panameños, teniendo a Inglaterra y a Croacia dentro.
2: Por supuesto, ¿no? Yo creo que
10: Croacia gana.
2: Yo creo que Panamá se va a quedar en esa fase de grupos. Es una realidad que Inglaterra tiene un equipo muy fuerte, claro. Lo conozco muy bien. Hombres con mucha capacidad física, además táctica y técnica de la Premier League. Vienen muchos de ellos, de los que son la base para este equipo inglés, y algunos también de la Liga, evidentemente. Croacia, liderado como siempre por Luka Modric, otros jugadores que han venido también desenvolviéndose dentro de las diferentes ligas del mundo. Así que yo creo que entre esas dos
1: selecciones
2: está complicado el pase a la siguiente ronda. Inglaterra como primero de grupo, Croacia como segundo.
1: Totalmente de acuerdo contigo, pero bueno, vamos a ver qué pasa.
10: Oigan, vamos a cambiar un poco de información, porque el triatlón de Alghera en Italia el sábado venidero marcará el inicio del proceso clasificatorio de este deporte para los Juegos Olímpicos de Los Ángeles 2028, donde habrá 55 atletas participantes para cada rama, y la mexicana Rosa Tapia buscará dar su primer paso. Roberto Peláez nos platica todo.
4: Este fin de semana en Italia oficialmente dará inicio el periodo de clasificación del triatlón para los Juegos Olímpicos de Los Ángeles 2028. A partir de ahora y con cierre al 18 de mayo de 2028, estarán en juego las 110 plazas disponibles para 55 hombres y 55 mujeres que participarán en las pruebas individuales y en los relevos mixtos durante la justa veraniega. La primera prueba que dará puntos para el ranking de clasificación olímpica será la serie de Campeonato Mundial de Triatlón, que tendrá lugar el sábado en Alghero, en la Cerdeña italiana, con presencia de atletas latinoamericanos de Brasil, Chile, Colombia, Venezuela y México, que estará representado por la olímpica en París 2024 Rosa Tapia, que actualmente se encuentra en el sitio 25 del ranking mundial femenil. Los eventos que otorgan puntos para el ranking individual son finales de Campeonato Mundial de Triatlón, serie del Campeonato Mundial de Triatlón, evento prueba de Los Ángeles 2028, Copa Mundial de Triatlón, Campeonato Continental de Triatlón Larga Distancia y Juegos Continentales, en el caso de México, Juegos Panamericanos Lima 2027. Para las diferentes vías de clasificación, se tomará en cuenta solo a los triatletas que se encuentren entre los 160 mejores del ranking mundial el 18 de mayo de 2028. Estados Unidos, como país anfitrión, ya tiene aseguradas 2 plazas por categoría. En la clasificación final, se tendrán en cuenta las 12 mejores puntuaciones de cada atleta y no más de 8 carreras de distancia inferior a la olímpica. Claro Sports, Roberto Peláez.
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1: Hablando de Wemby, hablando de NBA, aquí nos encontramos del otro lado del estudio con mi querido Sebastián, porque al final de cuentas, mi querido Sebis, hay que hablar de la NBA y del quinto partido de los Spurs de San Antonio contra el Thunder de Oklahoma City. Un partido Para mí, después de lo que hablamos ayer, lo que habíamos visto dentro de la serie, bastante sorpresivo. Pensé que de alguna manera Shai Gilgeous-Alexander había quedado como la avestruz con la cabeza metida en el hoyo, pero no. Terminó metiendo el esférica en la cesta una y otra vez, aunque no comenzó muy bien en el partido, ¿eh?
0: Exactamente.
1: ¿Cómo estás, mi querido Seba Rodríguez? ¿Todo bien?
0: Todo bien, mi queridísima Majo. Qué gusto saludarte también a todas las personas que nos acompañan en Peloteando. Lo dices muy bien, Shai Gilgeous-Alexander no estaba teniendo la mejor de sus series. Incluso si nos ponemos exigentes, este juego número 5 tampoco tiene los mejores parciales de anotación. El tema aquí es que otra vez tira cerca de 20 tiros libres y evidentemente eso le ayuda a su causa, ¿no? Porque revisando estadísticas, el canadiense está encestando por ahí del 98% de los tiros desde la línea de caridad que ha hecho. Eso te está hablando de que es alguien que sí va mucho a la línea, pero que también tenemos que desviar la conversación hacia el tema del arbitraje, ¿no? Porque siempre que hablamos de esta materia, relacionamos el nombre de Oklahoma. ¿Por qué? Porque Shai Gilgeous-Alexander finge faltas, porque también Isaiah Hartenstein lo hace, porque Chet Holmgren más de lo mismo, Jalen Williams, y así podemos seguir toda la noche, mi querido Majo. El tema aquí es que se nota mucho la localía en el tema de los playoffs. Es una ventaja jugar en casa en la postemporada porque los árbitros siempre como que te dan ese extra. Siempre como que... Me gusta decir esta frase. Así como en el fútbol cuando se dice el árbitro pitó el penal, pues bueno, en esta ocasión muchas veces la arena les ayuda a los árbitros a que cobren la falta hacia su equipo. Dicho esto, también hay que resaltar otras actuaciones. Lo de Chet Holmgren podemos decir que es su primera actuación decente. Sí, porque también me encantó la referencia que habías dado, mi querida Majo, como avestruz con el pico en el suelo o algo así. Bueno, Chet Holmgren tampoco estaba teniendo una grandiosa actuación a lo largo de esta serie. Y ahorita sí, doble-doble de 16 unidades, sí. 11 rebotes, que igual queda un poquito opacado por lo que hace Jarrett McKean.
1: Jarrett McKean, ¿qué tal? Se lució con quinteto titular con 20 puntos, ¿eh? Increíble. Y exacto, no solamente él, Isaías Hartenstein. También, Hartenstein.
0: Exacto, sí, el alemán.
1: El alemán.
0: Porque, mira, estamos hablando de que Víctor Wembanyama es una fuerza dominante en la pintura. Los jugadores que deberían, tal vez, no neutralizarlo, sino contenerlo justamente son Chet Holmgren e Isaiah Hartenstein. Ellos dos, los pivots de Oklahoma, tienen doble-doble en la actuación del juego 5. Eso te está hablando de que ya están respondiendo y a la hora buena. Este era un duelo importantísimo porque la estadística nos dice que en finales de conferencia que llegan al juego 5 con empate a 2 triunfos por bando, el que gana este quinto de la serie avanza a las finales de la NBA el 76% de las veces. Es prácticamente una cifra lapidaria, mi queridísima Majo. Y aunado a esto, estaba esta parte de cómo iba a salir Jalen Williams. Bueno, no lo necesitaron. Fue decisión de último minuto, trae una lesión en el isquiotibial izquierdo. Y pues bueno, sale desde el banquillo. Eso es lo que le abre el lugar en el quinteto titular justamente a Jarrett McKean. Y pues bueno, eso nos se traduce en una victoria, ¿no? Si te parece, escuchamos las palabras de Isaiah Hartenstein hablando justamente de la materia del arbitraje, porque Oklahoma City Thunder tuvo 38 tiros libres, pero San Antonio tuvo 32. Entonces, vamos a escuchar las palabras del alemán.
6: Creo que hicieron un gran trabajo hoy. Simplemente fueron imparciales. Se notaba la intensidad. Se sabía más o menos cómo iba el partido. Creo que eso es todo lo que se esperaba de los árbitros. Los árbitros no van a ser perfectos. Los aficionados siempre quieren que los árbitros sean perfectos. Pero al igual que nosotros, no vamos a encestar todos los tiros. No van a ver todas las decisiones arbitrales. Si se quiere eso, se puede usar un programa de inteligencia artificial. Pero el partido probablemente duraría 5 horas si se quisiera hacerlo así.
1: A ver, ahí escuchábamos, por supuesto, a uno que defendió de alguna manera al grande, al gigante de esta gran llave, que me refiero a Wemby, a Víctor Wembanyama, que el día de ayer no pudo, de verdad, hacer nada por su equipo.
0: Exactamente, 20 unidades, incluso no llega a los 10 rebotes, y lo que a mí más me llama la atención en la estadística de más menos, que para resumirlo es los puntos que anotan y a los que te anotan cuando estás en la duela, por primera vez en esta llave tiene números negativos. Eso es algo a resaltar. Tampoco tiene una grandiosa noche en términos de efectividad, 4 desde 15 en el campo y además todos los puntos prácticamente vienen desde la línea de los tiros libres, o sea, fue una actuación muy mala para Víctor Wembanyama, que ojo, ya no tienen margen de error, tienen que ir a su casa San Antonio a ganar el juego 6 y después regresar a OKC para ganar ese juego 7.
1: Oye, decías mucho el tema justamente del peso de las casas, pero al final de cuentas ellos sabían cómo ganarle a Thunder.
0: Exacto.
1: Dentro de lo que es su casa en temporada regular, dentro de lo que ha sido esta serie, el primer partido, pero ¿por qué no lo hicieron el de ayer? ¿Qué fue exactamente lo que pasó y qué tiene que cambiar el equipo de los Spurs para estos siguientes dos juegos?
0: Tiene que ver con lo que hizo Oklahoma, porque sabemos que en la pintura está Víctor Wembanyama, es un animalito de 2 metros con 25 centímetros de estatura. Si no te bloquea el tiro, te lo va a modificar y esto se traduce en un tiro fallado. Esto provocó que Oklahoma pues intentara más lanzamientos desde tercera dimensión. Estuvieron cerca del 45% de efectividad, o sea, es una cifra muy buena. Y caso contrario, el equipo visitante, mi queridísima Majo, los Spurs no tuvieron una buena noche en términos de efectividad y muchísimo menos desde larga distancia.
1: Bueno, vamos a ver si solamente es un término de salieron mal esa noche y no el hecho de haber perdido esa magia para el final. Vámonos ahora a hablar de Yomazula. ¿Qué pasó? Cuéntamelo, Celtics.
0: Pues mira, fue nombrado como el entrenador del año dentro de la NBA. Esta era una votación que en el papel era muy cerrada. ¿Por qué? Porque los tres protagonistas eran entrenadores que son de primer nivel, ¿no? J.B. Bickerstaff con los Detroit Pistons, lo de Joe Mazzulla con los Boston Celtics y tenemos que meter a Mitch Johnson con los Spurs que justamente jugaron el día de ayer. Lo de Joe Mazzulla me parece que es más que merecido. No tuvieron a Jason Tatum durante tres cuartos partes de la temporada y aún así tuvieron 56 victorias y 26 derrotas. No solamente fue la segunda,

0: La mayor cifra dentro de la conferencia del este, sino que fue la cuarta general. Lo de Mitch Johnson sí fue un trabajo especial, espectacular, pero el tema es que tenía a Victor Wembanyama, tenía a De'Aaron Fox, a Stephon Castle y Jaylen Brown nada más era la única principal arma del lado de Boston.
1: Mi vida, gracias por supuesto mi querido Esteban, Sebastián por darnos toda esta información de la gran final. Vámonos con unas canastas a la pausa y regresamos.
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19: Han pasado años, pero la imagen sigue intacta. En la final del Mundial de Alemania 2006, Francia e Italia igualaban en Berlín. Y, en tiempo extra, Zinedine Zidane protagonizó uno de los momentos más impactantes en la historia del fútbol. Tras un cruce verbal, el francés respondió con un cabezazo al pecho de Marco Materazzi. El árbitro argentino, Horacio Elizondo, le mostró tarjeta roja directa. Y así se dio una despedida inesperada para Zidane en su último partido como profesional, portando la camiseta de su país. La imagen es icónica. Italia terminó levantando la Copa del Mundo en penales y aquel instante quedó grabado para siempre en la memoria del deporte. Un ídolo que puso punto final de mala manera, movido por un insulto que lo sacó de sus casillas.
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1: Así es momento de Esquina Neutral con Juan Carlos Castellanos, que ya está acá en el estudio. De hecho, antes de que ustedes llegaran a través de la pantalla y a través de W Radio, estábamos practicando
0: de este lado. Le estaba preguntando si mi golpeo está muy bien o no.
2: A ver,
0: gracias. ¿Cómo lo entrenamos?
2: A ver, estás justamente frente a un costal rojo en su guardia derecha celeste que practicó karate de niña, sí, entre otras cosas. A ver, dale y yo explico. ¿Qué tienes? Un recto derecha. Recto derecha, perfecto, bien con su derecha, un buen gancho, sin embargo está mal ejecutado el gancho porque con ese golpe le está pegando mal, amigos de Blue Radio, porque se puede lastimar la muñeca. Celeste. Pero viene con ganas de golpear y vamos a hablar de boxeo mejor, Celeste.
0: Vamos a hablar de boxeo. ¿Te parece si hablamos de la pelea de Benavides con el zurdo Gilberto?
2: Sí, el zurdo.
0: Contanos justo cómo se vivió, fue a principios de mayo.
2: Claro. Gran pelea, de verdad, dos mexicanos. El campeón mundial en ese momento era el de Mazatlán, Sinaloa, que por cierto tiene problemas ahí tremendos en Cancún, Quintana Roo. Pero bueno, finalmente iba como campeón el de Mazatlán, Sinaloa, Gilberto Zurdo Ramírez. Exponía las coronas de peso crucero tanto del consejo de la AMB como de la OMB. Sí. Era campeón y subía como campeón de peso semicompleto David Benavides, el monstruo Benavides, que era retador y para muchos ciertamente favorito. Fue una gran pelea. Vamos a ver imágenes de esa pelea, ¿te parece, Celeste?
0: Sí, me parece perfecto.
2: Y recordar lo que pasó el 2 de mayo ya en el T-Mobile de Las Vegas. Subió con mucho tonelaje el zurdo Ramírez, un hombre excelente boxeador que fue también campeón mundial de peso mediano de la AMB. Sin embargo, el monstruo es el monstruo del momento, Celeste.
0: ¿Cuáles fueron las claves justamente de Benavides?
2: El golpeteo, la frecuencia de impacto de Benavides, la precisión y, por supuesto, no soportó el castigo el zurdo, que se fue a la lona en el sexto episodio. Tiene un maltrecho justamente el ojo izquierdo, el zurdo Ramírez, bastante inflamado y pararon la pelea en el sexto round. Y con ello consiguió su tercer campeonato mundial. Fue campeón supermediano Benavides, es campeón todavía semicompleto del Consejo Mundial y ahora es doble campeón del mundo crucero de la OMB y AMB. Una gran guerra esa, una gran guerra de verdad.
0: Podemos decir que su carrera viene sin duda alguna en ascenso, la de Benavides. Ya comentábamos también detrás de cámaras, un mexicano que así se reconoce.
2: Sí, claro que sí. Oye, su padre es mexicano, su madre ecuatoriana, pero él se siente representante mexicano y representa de esa forma a México como boxeador, ¿no? Ayer estuvo en la Ciudad de México, Celeste, amigos de Leoteando, de W Radio, y recibió un cinturón conmemorativo.
0: Eso.
2: Muy bello, por cierto, que da el CMB en fechas importantes de México, como es el mes de mayo, el 5 de mayo, y la fecha de septiembre de Día de Independencia también. Entonces recibió un cinturón muy bello, haciendo alusión al estado de Hidalgo, en manos de su presidente Mauricio Sutaimán.
0: ¡Wow!
2: ¿Qué te parece cinturón?
0: Tenemos la imagen para quienes nos acompañan a través.
2: Ese no es Chewbacca, ni la gente de televisión, no es Chewbacca, ni la gente de W Radio, no es Chewbacca.
0: Explícanos.
2: Estamos viendo justo en la imagen del representante del CB, se llama Cejas, el Cejas. Y Cejas justamente es el amor al boxeo, pero sí con una máscara como de, más o menos como Chewbacca, ¿no?
0: Sí, para que nos entiendan, Chewbacca melenudo.
2: Sí, sí.
0: Con queratina.
2: Exacto, bueno, eso no lo sé, porque yo no uso. Pero el cinturón muy bello, por cierto, decíamos, hermano de Sulaimán. Y el cinturón iba a darse después de la pelea contra Zurdo Ramírez en, ¿sí?, Las Vegas. Pero por respeto al CMB, como el campeonato no era del CMB, y por respeto a los otros organismos,
0: claro,
2: se optó por el reconocimiento el día de ayer aquí al sur de la Ciudad de México para Benavides y recibe este hermoso cinturón que por la hechura no se puede doblar como tal, como cinturón que nos ponemos nosotros en un pantalón.
0: Sí.
2: Por la estructura del cinturón muy bello, decíamos, haciendo alusión al estado de Hidalgo, ¿no? Merecidísimo al ganador de esa pelea.
0: Buena belleza, en dorado ahí. Tuviste la posibilidad justo de platicar con Benavides y te empezó a platicar de esa hambre que tiene por,
2: sí,
0: el boxeo.
2: Fíjate que la entrevista del 1-1 que hicimos con David Benavides, más que allá la parte de boxeador de monstruo que lleva adentro, la parte humana, que es importante a veces escucharlos más allá de los golpes, ¿no? Es un tipo que a pesar de todo tiene todavía hambre. Vamos a escuchar por qué Benavides, al ser millonario y multicampeón, aún tiene hambre de esto. Vamos a ver por qué lo hace.
3: Pues la dedicación del boxeo, la competencia y queriendo pelear. Yo amo el deporte de boxeo porque amo pelear. Me gusta pelear, eso es lo que me gusta hacer. So, eso es lo que me motiva, eso es lo que me da la hambre. Y también enseñándole a mis hijos cómo se tiene que entrenar y cómo se tiene que pelear para ser un animal en el ring. Y sí, eso es todo. Pues nomás también queriendo seguir los pasos de todos mis ídolos. Julio César Chávez, Oscar de la Hoya, Marco Antonio Barrera. Ellos peleaban con tanto corazón en el ring que le daban todo allá adentro. So, eso me motivó desde niño y eso, pues por eso peleaba así y así voy a seguir peleando.
0: Así la respuesta uno de Benavides, pero a ver, Juan Carlos, No menciona al Canelo, un referente de México, digamos, pero él.
2: ¿Por qué
0: no
2: insistimos, Celeste?
0: Uno de sus ídolos.
2: ¿Por qué insistimos que Benavides pelee con Canelo y más? Pero bueno, es una pregunta que hay que hacerle. Usted, amigo que nos escucha, nos ve, quiere saber día a día, a ver si cambia de opinión. Es de sabios cambiar de opinión, pero David Benavides, no. Fíjate que le preguntamos si él escribe un libro ahora, por ejemplo, de su carrera boxística y personal. En una página especial, apuntaría algo sobre Canelo Álvarez. Y eso nos dijo, escuchar, grábeselo bien, ¿eh? Benavides o el Canelo Álvarez.
3: No, pues, antes de ser campeón mundial, ahí escribo que, pues, era algo difícil

0: deporte era algo difícil y no, nada es 100%, pero tú tienes que entrenar todos los días para ser el mejor, en lo que sea, no nomás es en el boxeo. Tú tienes que trabajar más duro que todas las otras personas para llegar hasta arriba. Y así comienzo ese libro.
1: En una página especial que va a escribir donde el tema dice arriba, Canelo Álvarez. Uh-huh. Y tienes que escribir un texto, David, del Canelo Álvarez, de David Benavides, pensando en el Canelo. ¿Qué escribirías del Canelo Álvarez en esa hoja?
0: Nada. La verdad, yo no pienso nada de Canelo. Ustedes me siguen preguntando eso. Yo hice todo en mi poder para hacer esa pelea. Es una pelea grandísima. No se va a hacer. ¿Qué voy a rayar? ¿Por qué voy a escribir algo si no va a ser, esa pelea no se va a hacer? Ellos saben muy bien quién soy yo. Yo soy un monstruo en el ring. Pero Canelo es un gran campeón también. Él hace lo que él hace. Su equipo hace lo que ellos hacen. Y aquí estamos los dos. Pero yo soy un monstruo también.
2: Bueno, y hasta que no se haga, seguramente se lo seguiremos preguntando.
3: Hijo, yo sinceramente no creo ver esa pelea. Espero alcanzar un día a ver esa pelea. Espero.
2: A ver,
3: tiene
2: se 20, ve y
3: tiene
2: se
3: 29
2: nota
3: años.
2: ¿28?
3: 29. 29 años tiene Benavides.
2: Y se le nota, a pesar de ser ese boxeador millonario, sí, multimillonario, sí, la humildad que tiene, ¿no?
3: Es la palabra. Yo creo que es bien importante. Y para un personaje como es David Benavides, ese concepto de humildad, así lo describe.
0: La verdad, yo no creo que nomás la humildad no nomás tiene que ser en boxeo, en deporte, se tiene que ser en la vida. Tú tienes que tratar a la gente como tú quieras que una persona te trate a ti. Yo siempre he sido así, pues yo pues cuido a la gente, soy bien humilde con la gente, saludo a todos, porque así soy. Y eso también me ayudó mucho en el boxeo. Y yo creo que por eso tengo tantos fans y tanta gente que me apoyan, porque ellos ven cómo soy, pero yo, pues así tienes que ser de corazón. Pero hay personas que no son así, hay personas que no son así de corazón y no son humildes, pero eso es su problema de ellos. Yo quiero ser humilde, yo quiero ayudar a mi gente, yo quiero pues ser, ayudar a la gente que necesita mi ayuda y hacer lo mejor lo que yo puedo hacer.
2: Ahí está Benavides explicando.
3: Hay que aprender de eso también, honestamente. O sea, no únicamente ser boxeador o alguien importante para tener esa humildad, sino quieres que la gente te trate como tú los tratas y es importante el concepto que hace.
2: Canelo está viendo el programa.
3: Seguramente sí, yo creo que si usted dejó de jugar golf ahorita para ver lo que dijo justamente David Benavides. Si no es Canelo cualquiera, porque incluso hay jovencitos que apenas empiezan con una pelea y tienen totalmente el piso celeste y creen que por calzarse los guantes ya son Canelo, son... No, tranquilos, que
2: hablando
3: son de los grandes del mundo.
2: De los grandes del mundo, ¿entra ya Benavides entre los mejores?
3: No, por supuesto que sí, o sea, yo lo pongo pues sí, ¿no? Y David es tan humilde que le preguntamos, si ponemos un top 4, Benavides, para ti, ¿quiénes son mejores libra por libra, hoy por hoy? Y así respondió el monstruo del boxeo mexicano.
0: No, con humildad yo me pongo número 4 porque Bam Bam Rodríguez ha logrado muchos títulos, es un peleador buenísimo, le ha ganado a muchos peleadores y joven también, él lo hizo con, unificó títulos que cuando tenía como 20 años y eso es difícil para hacer. So, yo soy número 4, Bam Bam 3, Inoue 2 y Usyk. Sea lo que sea, tuvo una pelea difícil, pero no le puedes quitar todo lo que ya ha hecho, lo que ya logró. Él ha dado unas peleas buenísimas, y back to back to back to back. So es un peleador, un tremendo peleador, y yo todavía lo tengo ahí de número 1.
3: Ahí está, Usyk, que tuvo una pelea complicada el sábado pasado contra Verhoeven, un holandés, tremenda pelea, que para mí a título personal el referee se precipitó en parar la pelea al irlandés que iba, no ganó la pelea, pero sí muy pareja, se puso el número 4 de forma humilde Benavides, ¿no?
2: Humilde. A ver, sabemos que en el boxeo se ve mucho también con pesos, Benavides
3: es
2: un hombre
3: peso,
2: alto.
3: Sí. Sí, muy alto.
2: Ahora, ¿habrán algún momento peso completo para él?
3: Sí, hoy milita en peso crucero, él quiere estar mucho tiempo como campeón de peso semicompleto y crucero. Hay que pasar semicompleto y dar brinco hasta peso completo. Sin embargo, él dice que sí, pero no mañana, pasó mañana.
2: ¿Cuándo?
3: ¿Sabes cuándo? A ver, que diga cuándo.
2: Ver,
3: ¿cuándo quiere subir a peso completo,
2: ¿cuándo?
3: Benavides.
0: Sí, yo creo que... Pues ahorita no sé, la verdad. Yo creo que es algo que sí puedo...

0: puedo ser, pero eso nunca era mi sueño. Mi sueño era de ser campeón por mucho tiempo en semi completo y en peso crucero. La verdad, yo creo que sí puedo subir a heavyweight, pero y si subo a heavyweight, eso va a ser como en 10 años, la verdad.
1: 10 años, entonces en peso completo seguro.
2: Espero llegar a verlo en 10 años.
1: Changuitos. ¿Qué se viene próximamente en plazo corto para Benavidez?
2: Mira, su objetivo claro es defender peso crucero, unificar con el Consejo Mundial de Boxeo, peso crucero, pero está B-Ball. B-Ball pelea ese fin de semana, Dimitri B-Ball, ¿te acuerdas que le ganó a Canelo, le ganó al zurdo Ramírez, Dimitri B-Ball? Y es un objetivo claro para Benavidez, una pelea que se puede hacer pronto, yo creo.
1: Bueno, esperemos que sí, para estar pendientes del monstruo.
2: Monstruo.
1: El monstruo. Sí, señor. Ahí está, dentro del ring. Muchísimas gracias, Juan Carlos.
2: Un placer,
1: Celeste. Bonito
2: miércoles. Buen partido.
1: Bueno, nos vamos del otro lado porque hay más información acá en Peloteando.

0: Así es, vamos a hablar del béisbol. Los Bravos de Atlanta se llevaron una victoria cerrada de 7-6 ante los Medias Rojas de Boston en un partido que se definió hasta el final. Aquí están las imágenes. Michael Harris, segundo, fue clave con 4 imparables y un jonrón de 2 carreras, apoyado por otro cuadrangular de Matt Olson. Aunque Atlanta parecía tener el juego controlado, Boston reaccionó en la 9ª entrada, puso en aprietos al bullpen, pero Raisel Iglesias logró contener la amenaza para asegurar el triunfo.
1: Nos vamos ahora con los Baltimore Orioles, que vencieron este martes 6-1 a los Tampa Bay Rays gracias a Shane Bass, que repartió 9 ponches, su mayor cifra de la campaña, y Samuel Vasallo, que conectó un jonrón de 3 carreras. Bass, quien se unió a los Orioles en diciembre mediante un canje con Tampa Bay, lanzó 7 entradas en las que permitió una carrera. Con este resultado, la 9ª de Baltimore se pone a 2-0 en la serie.
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0: Bueno, ya lo vieron, es momento de hablar del deporte blanco porque se está jugando la segunda ronda en Roland Garros y tenemos aquí a Roberto Peláez. Bienvenido, ¿cómo estás?
3: ¿Cómo estás, Ángela? Mucho gusto, otra vez.
0: Bien, muchas gracias. Oye, qué jornada de locura la de este miércoles. Desde la mañana platicábamos en radio los partidos, se está jugando Djokovic, ya nos vas a platicar. Primero vamos a empezar con las damas, lo que está sucediendo en el segundo Grand Slam del año, la arcilla parisina, y platícanos qué está sucediendo en estas instancias. ¿Qué sucedió con la Suiza Belinda Bencic?
3: Sí, ya lo decías tú, una jornada de locura, estaremos hablando.
0: Con mucho calor, ¿verdad?
3: Uy, está tremendo el partidos han terminado los jugadores realmente rendidos. Vámonos precisamente con lo que sucedió en la rama femenil con Belinda Bencic, la jugadora suiza, la campeona olímpica de Tokio 2021, que bueno, pues ya avanza a la tercera ronda de este torneo allá en París. Vence a Katy McNally de Estados Unidos y bueno, pues se impone por 6-4 y 6-0 y de esta manera da un paso importante. Hay que recordar que Belinda Bencic el año pasado, hace 2 años, fue mamá y regresa y gana 2 títulos en 2025. Después vino un poquito a la baja, sale de top 10, ahora es número 11, pero ahí está de regreso Belinda Bencic, la super mamá que le llamaban en el momento después de que dio a luz y regresó para ganar 2 títulos. Este año también empezó de forma increíble en la Copa de Naciones por equipos. Y bueno, pues ahí está entonces Belinda Bencic, que bueno, hay que tenerla en cuenta para llegar, quizá no a la final, pero sí a largas instancias, no a altas instancias, por ahí de cuartos, semifinales incluso.
0: Oye, me gusta mucho esto que mencionas de supermamá, no es la única, pero qué difícil es para las mujeres, ¿no? Tener esta pausa para tomar pues este capítulo de tu vida personal que físicamente te afecta todo y regresar y de esta manera y tan rápido.
3: Sí, la verdad es que lo ha hecho muy bien porque desde luego ella no quería todavía porque quería permanecer más tiempo con su bebé y bueno, finalmente, bueno, pues la convencieron y le dijeron, bueno, pues mira, tu carrera todavía es muy temprano para que te retires, todavía puedes hacer muchas cosas y bueno, accedió y bueno, pues ahí están los resultados dando una gran demostración, ya se colocó en forma. Cuando empezó, sí, estaba
0: un poquito
3: pasada de peso y todo, pero después está ahorita en gran momento, ¿eh?
0: Sí, ¿qué tal?
3: No todas.
0: Vamos a hablar de, podríamos decirle, la reina de este torneo, porque se ha coronado 4 veces, Iga Świątek, la polaca, que ya se instaló en tercera ronda. No sé si fue sencillo, sin complicaciones, porque creo que estuvo un poquito errática, ¿no?, en la pista.
3: Sí, Iga Świątek, aquí está, la estamos viendo en la pantalla para los que nos escuchan a través de la radio. Pues ella es la sembrada número 3 y enfrenta a una jugadora de 20 años, a Sara Bedlek, una jugadora checa, número 35 del mundo. Parecía que iba a ser un partido sencillo, pero cometió muchos errores. Sí, sí. No fue el mejor partido de Iga Świątek, tuvo por ahí varios errores, fueron un total de 42 errores, me parece, fueron muchos a lo largo de este partido, pero logró sacar finalmente la victoria. También tuvo 17 tiros ganadores, muy, muy pocos para lo que estamos acostumbrados con Iga Swiatek. Y bueno, pues aquí dando una muy buena, pues un buen paso, ¿no? La tercera ronda, ella ha ganado 4 veces el torneo de Roland Garros, ya lo platicábamos ayer. Sí. Si hay una, si hay que considerar alguna de las favoritas, aparte de Sabalenka, Arina. Pues es desde luego la jugadora de Polonia, Iga Swiatek, Coco Gauff. Y bueno, ya estaremos hablando de otras sorpresas que se dieron hace unos momentos.
0: Sí, no sé si, aparte de la siguiente ronda va contra otra polaca, ¿no? Sí. Contra Magda Linet.
3: Contra Magda Linet, sí. Polaca, que dio la sorpresa hoy y eliminó a Yelena Ostapenko, jugadora que también ya fue campeona del Roland Garros. Y bueno, pues entonces va a haber duelo de polacas en la tercera ronda. Se han enfrentado 2 veces, una vez, un triunfo por bando, así que no va a estar fácil para Iga Swiatek, pero creo que ahí va poco a poco retomando el nivel en el torneo favorito para ella.
0: ¿Qué partidazos estamos teniendo? Eso es en las damas, en donde platicábamos.
3: Y bueno, antes déjame decirte, acaba de terminar la sorpresa del día, ¿eh? Ajá. Elena Rybakina acaba de ser eliminada, la número 2 del mundo. Ayer cuando mencionaba las favoritas, por eso no te las mencioné, porque ella no. Porque ella no es especialista en arcilla. Okay. A ella le gustan las canchas duras.
0: Oye,
3: le
0: no gustan... confundirse con Elina Svitolina, porque son las Elina, Elena. Entonces Elena, está Rybakina, sí, está Svitolina. Svitolina ahí está con todo. Esta es Elena, Elena Rybakina.
3: La número 2, la campeona de Australia. La que le ganó a Rybakina en Australia, pues acaba de ser eliminada, se fue en 3 sets. Y bueno, pues ahí está entonces la número 2.
0: No,
3: esto le abre las puertas, desde luego, a otras jugadoras importantes.
0: Ok.
3: Entonces, ahora sí, vámonos.
0: Ahora sí, con los hombres. Es que ya viste que este es un programa de mujeres.
3: Bendito entre las mujeres,
0: ¿no? No, sí, vamos con los hombres. A ver, ¿qué está sucediendo en los hombres? ¿Con quién quieres empezar? Sé que, como te decía, Novak Djokovic está en un partido. Tuvimos en la mañana uno larguísimo. No sé cómo terminó ya en casi 3 horas, ¿no? El de Rublev.
3: El de Rublev, sí, ya. Pero ahorita está en el. Se fueron hasta el cuarto. O sea, te está sufriendo Novak Djokovic, sobre todo con el calor, ¿eh? Ya se ganó los 2 primeros sets muy fácil. Después parecía que iba a sacar el partido, pero Roger tiene el apoyo del público. Desde luego es francés. Y ahora francés. Le gana el tercer set y ya se le ve descompuesto en la cara. Ya se ve un poco enojado, se ve preocupado incluso Novak Djokovic con el calor que está haciendo. Y veremos si le alcanza. Ya van para tres horas
0: ahorita. Mira, aquí lo tengo: 6-3. 6-2, gana los 2 primeros Djokovic, después le da la vuelta a Roger y ahorita, como dices, pues apenas 0-0 el segundo, está bastante parejo, 40-40, pero sí, 3 horas, imagínate en ese calorón.
3: Muchísimo, muchísimo. Vámonos con otros partidos que se dieron ya, que se han concluido. Hoy fue una jornada de argentinos, precisamente.
0: Cierto, ya lo decíamos en la mañana con Gaby Gerbero.
3: Sí, vamos a ver lo que sucedió precisamente con Karen Khachanov, jugador ruso, que estuvo entre los 8 primeros del mundo hace muy poquito y que derrota a un jugador veterano argentino, que es precisamente Marco Turhingeli, al que le derrota en... Se tuvieron que ir hasta 4 sets, el cuarto en 7-6 se lo llevó y de esta manera Khachanov avanza a la tercera ronda. Ya decíamos, tiene 7 títulos en su carrera el jugador ruso, pero ninguno en cancha de arcilla, todos han sido en cancha dura, así que no creo que pueda llegar a altas instancias este Karen Khachanov, a pesar de que es un muy buen jugador, pero pues no creo que le alcance para lograr... incluso pelear por el título es muy complicado para el ruso.
0: ¿Qué otro argentino?
3: Porque otro argentino, sí. Muchos argentinos. Uno que sí dio la sorpresa. Ajá. Thiago Tirante, este jugador que hace 2 años ganó aquí en la Ciudad de México. Sí. Este torneo que se hace en el Club Chapultepec lo ganó. Y bueno, hoy da la sorpresa. Derrota al español Alejandro Davidovich Fokina en 4 sets. Viene de atrás el jugador argentino. De hecho, estuvo muy cerca de perder también el segundo set. Sin embargo, reaccionó. Y bueno, Thiago Tirante, 60 del planeta, vence 4-6, 7-6, 6-1 y 6-3 a Alejandro Davidovich Fokina, su mejor resultado en un torneo de Grand Slam, y esto le asegura prácticamente meterse entre los 50 mejores del mundo. Extraordinario resultado para Thiago Tirante de Argentina, que bueno, pues de esta manera, bueno, pues muestra pues que está en muy buen momento y ahora derrota a uno de los que era favoritos, estaba clasificado, no de los favoritos para ganar, pero sí estaba preclasificado en ese torneo.
0: Sí, exactamente. Eso en los hombres, en donde estábamos diciendo que los hombres tal vez no va a haber sorpresas, ¿no? Uh-huh. Está Jannik Sinner sin complicaciones, tiene el camino libre, no está Alcaraz. Hay otros que están, pero con altibajos, medio irregulares, como pasa con Zverev, como pasa con Daniil, que ya quedó fuera, ya quedó eliminado, Medvedev. Entonces, en los hombres podríamos decir, en las mujeres, entonces está un poquito más abierto, ¿no?
3: Sí, sí, hoy también ya la otra supermamá, también que ya ganó hace rato, Elina Svitolina, también ya logró su victoria. Y bueno, pues también la otra ucraniana que también ganó, que es Marta Kostyuk. Recordemos, Ucrania tiene dos campeonas. Kostyuk ganó en Madrid y Svitolina ganó en Roma, y ahora las dos ahí están avanzando, o sea que bien por las dos ucranianas, así que ahí están avanzando poco a poco. Y en los hombres, bueno, pues un poquito más tarde va a entrar en la actividad Alexander Zverev, este jugador alemán que ya lo decíamos, sí, siempre llega a las instancias finales, pero nunca da el estirón.
0: Ahí está lo que vamos a tener para esta segunda ronda, todavía hay mucho más. Oye, en las damas va a estar Mirandreva, pero espérame, ya me estoy adelantando. Kasper Ruud contra Hamad Medvedevich, ahí el noruego, por supuesto, parte como favorito.
3: ¿Quién sabe?
0: No sé,
3: déjame decirte, a ver, ayer terminó fundido, iba ganando los dos primeros sets,
0: cambia todo.
3: Empezó a sentir el calor, el jugador rival le ganó los dos siguientes, tuvieron que ir hasta el quinto set. Y ya no podía más, ya no podía más, bolsas de hielo en la cabeza. Kasper Ruud finalmente lo sacó y veíamos ahí, bueno, pues veremos si eso no le afecta
0: a la hora de este partido. Y Zverev contra Machak, que tampoco está fácil para, no.
3: Machak
0: para el
3: es
0: alemán.
3: Un rival muy complicado. Y en las mujeres, ahí está, ¿no? Yasmin Paolini, jugadora italiana, experta en canchas de arcilla y que además le gusta mucho jugar en Roland Garros. Ya lo vimos también en los Juegos Olímpicos, en ese mismo escenario, ganando medalla de oro en dobles y también fue
0: ese
3: protagonista.
0: Empezó, de hecho.
3: Y Solana Sierra contra Solana Sierra, y el otro de Mirandreva contra con María Basol. También de España son los partidos más atractivos de la jornada vespertina.
0: A destacar, decir, porque hay más, todo el día hemos tenido actividad del Abierto de Francia.
3: Y otra mala noticia, Renata Sarasúa, ayer decíamos que había perdido en singles, hoy pierde también en dobles, así que se termina el sueño para la mexicana. Así que nada más nos quedan mexicanos en dobles, Santiago González, Hugo Olmos y Miguel Reyes Varela.
0: ¿Y ellos, cómo va a estar la agenda? Para estar al
3: todavía
0: pendiente.
3: No empiezan a jugar, los dobles ya empezaron, pero Hugo Olmos va con una jugadora japonesa, va a ser, pero le toca jugar el día de mañana, así que mañana tendremos el resultado. Uh-huh. Santiago González va a ser pareja con Máximo González, otro jugador argentino, y veremos cómo le va, porque está cambiando mucho de pareja Santiago, así que veremos si se puede acostumbrar con este jugador argentino.
0: Oye, ya para terminar, ¿podemos o no podemos ilusionarnos con Novak Djokovic? ¿Tú crees que avance o no? 39 años ya, el calorón, y puede ir contra jovencitos, puede ir con gente que trae pues ahí todo el momentum y todo tranquilo. Entonces, lo hemos visto que lo da todo y es un orgullo todavía tenerlo participando, porque de esos Big Three, Big Four, ahí sigue el serbio. Pero, ¿tú piensas que está lo que has visto, lo poco que hemos visto en este torneo?
3: Ahorita está sufriendo con un jugador que es prácticamente muy abajo en el ranking, está sufriendo. Creo que puede avanzar, sí, yo creo que va a ganar hoy su partido, va a seguir avanzando, pero tiene un cuadro muy difícil, ¿eh? Le van a tocar rivales muy fuertes, muy poderosos en las siguientes rondas. No hay que descartarlo, nunca hay que descartar a Novak Djokovic, ¿sí o no?
1: Totalmente, mi querido Robert Peláez.
3: Nunca hay que descartarlo, pero no creo, pero no creo que le dé.
1: Mi veteranazo es lo máximo en la vida, ¿estás de acuerdo, mi querido Robert?
3: Pero creo que Sinner tiene todo, ¿no?
1: Ah, Sinner es una cosa de locos. Gracias, mi querido Robert. Estabas diciendo tú hace unos momentos, Ángela, que la convocatoria de Holanda ya salió, así que aquí lo tenemos para todos ustedes. ¿Cuál es, mi queridísima?
4: A ver, porteros, Mark Blaken, Robin Ruefs, Bart Verbruggen, defensas Nathan Ake, Virgil van Dijk, un crack. También que va encabezado por él, la defensiva, Denzel Dumfries, Jurriel Hato, Jan-Paul Van Heek, Mickey van de Ven, Jurrien Timber, en el medio campo, Frederik de Jong, Ryan Gravenberg, Theon Kopmeier, Tani Rangers, Manters, de los que pueden destacar evidentemente en esta alineación para Holanda.
1: Perfecto, mil gracias Robert, Ángela, Celeste, a todos ustedes en Latinoamérica, gracias por estar con Claro Sport W Deportes, que tengan un lindo día, mañana nos vemos, 9 de la mañana.
3: Bye. Latinoamérica, un gran orgullo.
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9: Ferran Torres, delantero del Barcelona en la Liga, es una de las figuras más destacadas de la selección de España de cara a la siguiente Copa del Mundo. Con 25 años, el atacante puede jugar tanto como extremo o como falso 9 y se distingue por su velocidad, creatividad y olfato goleador. Formado en la cantera del Valencia, Ferran debutó en 2017 antes de dar el salto a la Premier League con el Manchester City. En 2022 se unió al Barcelona, club en el que ha consolidado su rendimiento. Torres ha sido un habitual en las convocatorias de España, sumando más de 50 apariciones. Gran técnica, desborde y aporte goleador lo sitúan como una de las piezas más importantes del proyecto español de cara al Mundial del 2026.
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10: Eva Longoria no miente cuando dice que la serie documental de Necaxa tiene como objetivo que te enamores del equipo. Y es que seamos sinceros, esta producción no deja de ser una herramienta promocional, tal y como Ryan Reynolds y Rob McElhenney, también socios del club mexicano, lo hacen para su otro equipo, con la serie Welcome to Wrexham. Simplemente titulado Necaxa, este material no se trata de un recorrido por la historia del club, a la cual le dan muy pocos minutos, sino que se concentra primero en la etapa de Eduardo Fentanes como director técnico de los Rayos Hidrocálidos y la posterior llegada de Nicolás Larcamón a dicha posición. Es precisamente la actriz la que nos guía en tiempo real, por llamarlo de alguna manera, por las contrataciones, los despidos, las lesiones, el cómo hacerle frente a los malos resultados y sobre todo convencer primero a los pobladores de Aguascalientes de que tienen un equipo que vale la pena apoyar y hacer lo suyo para después poder convertir al escudo en una marca nacional. Si bien no duda en mostrar momentos privados y clasificados, se atreven a mostrar lo suficiente sin llegar a manchar la imagen del club. Con una producción que por lo general está bien realizada, aunque existen partes que se notan montadas o demasiado leídas. A su favor tiene que se disfruta, seas o no aficionado al Necaxa, sobre todo cuando nos permite conocer más sobre la posterior llegada de Nicolás Larcamón. Irónicamente, la serie termina cuando este les avisa que se va. Por supuesto, tendremos también el punto de vista, las opiniones y perspectivas de jugadores como Alexis Peña, Emilio Lara, Diego Gómez y Diver Cambindo. Cualquier material que celebre el folclore de cómo vivimos los mexicanos la pasión por nuestro equipo y que nos acerque a los futbolistas y sus familias con momentos muy emotivos es bienvenido.
11: Es el idioma nacional.
10: Los 10 episodios de Necaxa, disponible en Disney Plus, tienen una duración de menos de una hora cada uno y solo cuenta con una temporada. Se desconoce si habrá una segunda, considerando que pues ahora a la distancia ya sabemos que el equipo se vino abajo para el siguiente torneo. Pero no dejaría de ser interesante seguir viendo cómo se vive desde adentro. Para W Deportes, yo soy Héctor Padilla Pada.
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4: 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Qué gusto saludarlos en Juegan Ellas, en Haz Claro por W Deportes. 11:01. Miércoles 27 de mayo,
14: muchísimo que platicar. Soy Valentina Calderón y los acompaño como siempre, luciendo la bellísima, hermosa, inigualable playera del Barcelona en honor a la reina Alexia Putellas, que en estos momentos está disputando su último partido en casa con su afición ante la Real Sociedad. Platicaremos de todo lo que fue un día muy emotivo desde ayer, que nos tocó aquí mismo en Juan Ellas, que me sacó las lágrimas, y hoy que se dio la despedida, las palabras, las compañeras abrazando a Alexia. Bueno, mucho que platicar. Y hoy me acompaña Dani Galindo. ¿Cómo estás, Dani?
15: Hola, Vale, y a todos los que nos escuchan a través de la gran cadena W y a través de Claro Sports. Bien, Vale, tranquila ya después de un fin de semana bastante pesado para todos aquellos que fuimos aficionados de Pumas. Sí. Fue un fin de semana bastante duro, pero estamos aquí, estamos bien, sobrevivimos. Te dije que no sabía si iba a estar lista para este miércoles, pero sobreviví, aquí estoy. Y es un día raro, te voy a decir por qué.
14: ¿Por qué?
15: O sea, obviamente es el adiós de Alexia del Barcelona, pero es como de emociones encontradas.
14: Sí.
15: Porque puede ser muy triste para la afición blaugrana, que se va a su referente, 100%. Pero aparte todavía tenemos esa esperanza de que ella todavía no se retira, de que todavía podemos ver más de Alexia Putellas y todavía puede, todavía, llegar al Mundial. Entonces sí, tenemos a Alexia Putellas para rato.
14: Todavía. Eso sí, eso sí.
15: Eso sí.
14: Se siente duro, o sea, se siente duro porque no entendemos luego cómo una futbolista que lo tiene todo en el club de sus amores, que lo ha ganado todo, que estaba regresando a un grandísimo momento, que era respaldada y queridísima por la afición, ¿cómo tomas una decisión tan complicada de irte?
15: Creo que yo me voy a pegar a sus palabras, Vale. Ella es muy honesta consigo misma y dice: yo no puedo estar al Barcelona y darle al Barcelona el 100 si yo no estoy al 100%. Y eso es algo que me agrada, su honestidad, porque ella sabe que para estar al máximo nivel en el Barcelona tienes que estar al 100. Y creo que ella sabe que está en un momento de su carrera en el que a lo mejor ya no está.
14: Pero estaba regresando.
15: Estaba regresando, pero a lo mejor ella está siendo honesta consigo misma y ella sabe, a lo mejor ella siente en su cuerpo, ella siente en su ritmo, en todo lo que también arrastrando lesiones y demás. Y creo que eso es algo muy sincero de ella, algo muy honesto de ella, y que ella sabe que tiene que también darle paso a las siguientes generaciones del Barcelona, a un equipo que tiene una gran, gran cantera en Barcelona y que puede seguir dando y seguirá dando grandes estrellas del fútbol femenil. Y eso es lo que yo me quedo con ella. Creo que obviamente sí, para la afición blaugrana es doloroso, porque incluso creo que para todos.
14: Sí,
15: no. Queríamos solo verla, no solo decir, no tanto de que se va, sino que a lo mejor muchos esperaban que se retirara. Y creo que es como estas leyendas del Barça, ¿no? Muchos esperaban que Messi se fuera en el Barcelona, que muchos de otros jugadores más también se despidan y dijeran ya hasta aquí. Creo que ella es honesta, pero también creo que ella sabe que todavía puede dar algo. Y ese algo yo creo que es para la selección española. Entonces todavía se mantiene en esa pelea por llegar al Mundial. Y creo que ella es lo que está esperando, ¿no? De que a lo mejor sé que no puedo entregarme al 100 todavía al Barcelona. Puedo seguir compitiendo y puedo seguir y a lo mejor ofrecerle algo más a otros equipos. Pero es honesta consigo misma y creo que ella también es sincera al decir: no quiero que mi carrera en el Barcelona se empiece a ver opacada, manchada. No sé, a lo mejor ella sabía algo, ella sentía algo, y creo que eso es muy honesto de ella y se aplaude. Yo creo que no cualquiera hace eso.
14: Sí, para mí sería muy complicado. Bueno, si ayer yo estaba llorando viendo la despedida de Alexia Putellas, yo si fuera Alexia Putellas no sé cómo me despediría del club con el que siempre soñé jugar, con el que llevo 14 años, con el que he construido una familia. Veamos las imágenes hoy de la despedida de Alexia, en donde dio unas palabras, en donde le dieron palabras sus compañeras. Todas estaban, pero lágrimas, pero llorando de una forma en la cual te hace entender que no solo es Alexia Putellas que conocemos nosotros, que sabemos la grandeza que tiene dentro del campo, los premios que ha ganado individuales y con el equipo, sino lo que representa más allá y esa parte humana que nosotros no vemos. Bueno, todas estaban en unas lágrimas, o sea, eso es lo bonito que da el fútbol, ¿no? Esta familia que se formó. Y que Alexia era como una de las madres, por decirlo así, de esta joven generación del Barcelona que viene.
15: Y aparte es que es la referente, ¿vale? Creo que para todos los que nos están escuchando y que a lo mejor no tienen la oportunidad de seguir el fútbol femenil internacional, porque sabemos que es hiper mega complicado, sí, pero con las redes sociales sabemos, ¿no? Conocemos. Exacto. La trayectoria, el legado que ha dejado Alexia Putellas. Y nada más para aterrizarlo, o sea, queremos verlo desde nuestra perspectiva, desde México, Alexia Putellas es esa jugadora para España que dio junto con una gran generación, podemos ahí poner a la par a Jenny Hermoso y a otras jugadoras como Aitana, que dieron ese paso en un país bastante complicado para jugar fútbol femenil, en un país donde se complicaba bastante el desarrollo de esta liga, y que ellas fueron las que dieron ese paso contra todo y contra absolutamente todas las críticas, todo el machismo, todo lo que rodeaba el fútbol femenil. Ellas dieron ese paso, lo internacionalizaron y se hicieron campeonas del mundo. Entonces no hay más referente más grande para ellas, para esa generación de jugadoras que vienen apenas, como Alexia Putellas.
14: Sí, de acuerdo, y creo que ahí haría haciendo una reflexión más profunda sin el impacto instantáneo que sufrí, sufrió mi corazoncito.
15: Sí te vi.
14: Pues, por cierto, ya que dijiste que sí te vi, recibí ayer muchos mensajes, algunos diciendo que incluso los hice llorar a ellos, pero recibí dos en específico que quiero repasar con ustedes. Uno es de la señorita que está aquí a mi lado. Vale, solo cambia de equipo, no se va para
15: respira.
14: Siempre.
15: Respira.
14: Exacto. O sea, me consterné porque yo estaba yo descansando en la tranquilidad de mi asiento y de repente veo a Valentina llorando y dije, ya le pasó algo. O sea, algo le acaba de pasar a Vale. Entonces yo le tengo que dar mi consuelo de una manera muy especial. De que me sorprende porque yo dije, ya se retiró. O sea, yo no había leído la noticia y dije, ya se retiró. Pero cuando voy viendo que nada más dice que se va del Barça, dije, Vale, vas a tener chance todavía de verla un rato más.
15: Y luego mi hermano me escribe, te dije que se iba a ir, hizo la misma traición que Messi. Tus dos ídolos es igual a traición. Así,
14: qué dolor.
15: La gente.
14: Oye,
15: grosera.
14: Qué fuerte.
15: Ya sabes, los hermanos que casi no les gusta molestar, pues ahí obviamente.
14: Pero mira, no sé si traición.
15: No es traición.
14: ¿No es traición?
15: Creo que nadie nos sentimos traicionados ni con Messi ni con Alexia.
14: No, claro que no. Pero, no, y creo que sí, en todo caso con Messi, creo que están más enojados con John
15: la
14: Laporta
15: directiva.
14: Que con cualquier otro, ¿no? Pero en el caso de ellos, vi un mensaje de una de las reporteras de España, que decía qué gran diferencia de despedida, ¿no? A Messi lo veíamos llorando en un salón triste y demás, mientras que a Alexia la veías en todo su esplendor con sus 38 sí. títulos, en el estadio, con mucha luz, con algo más o menos como de alegría. Entonces, por lo menos yo rescato esto del Barcelona, la verdad, mis respetos para el club que le dio el lugar que tenía que darle a su eterna jugadora, a su gran capitana, a su referente, darle una despedida a la altura de su carrera.
15: Sí, estoy de acuerdo que, bueno, por eso se planificó y por eso hizo el anuncio un día antes de disputar el último partido en casa. Pero es que te voy a decir, duele tanto, no es porque se va del Barcelona y porque ya no tenemos a la máxima referente, sino yo en mi reflexión lo decía, fue quien nos hizo a nosotras darnos cuenta que podíamos tener referentes en uno de los equipos más importantes del mundo, que no todo el foco se iba a ir al varonil. Alex empezó a atraer muchísimas miradas al fútbol femenil, al Barcelona femenil, y fue la que lideró esta generación, que conquistó todo a nivel internacional, todo en la liga local. Y creo que Alex eso es lo que representa. Y por eso que se vaya de un equipo del cual hemos visto la comparación, ¿no?, con el Real Madrid, que ahí no logra nada más su equipo femenil agarrar la onda y la directiva no le presta la misma atención como los millones que gasta en cada refuerzo para el equipo varonil. Y Alexia Putellas nos demostró que se puede voltear a ver a ambos equipos y que podemos tener referentes e ídolas que nos inspiren a nosotras. Y fue crecer teniendo esto cuando hace algunos años no existía.
14: Bueno, ahí sí te voy a decir que somos diferentes generaciones, ¿vale? Sí. Porque, por ejemplo, tenemos el ejemplo de Rosita, que ella nos decía, yo vi a grandes referentes como...
15: Pero es diferente el seguimiento, ¿sabes?
14: Como el de Mia Hamm, ¿no? Sí, y Marta. Por ejemplo, yo te puedo decir, yo crecí viendo a Marta, yo crecí viendo a Megan Rapinoe, Carly Lloyd, a toda esta generación espectacular.
15: Pero el seguimiento
14: espectacular
15: que se le puede dar
14: sí, claro,
15: es muy diferente.
14: No,
15: Alexia Putellas,
14: sí.
15: En cualquier parte del mundo te van a decir, sé quién es.
14: Sí.
15: Tal vez en...
14: Era diferente, mira, te puedo decir, obviamente... No es por decirle oldie a Rosita, pero era muy complicado seguir en ese entonces. Uh-huh. Y de por sí el fútbol varonil en ese entonces era complicadísimo seguir. Imagínate seguir el fútbol femenino.
15: Solo veías el mundial.
14: Solo veías. Y eso...
15: Sí lo encontrabas.
14: Exacto. Luego a nosotras nos toca ese boom que dio el paso a la generación de Mia Hamm.
15: Sí.
14: A lo que es la selección de Estados Unidos, que fue absoluto y con total control del fútbol femenil. En el que viste a jugadoras como Carly Lloyd,
15: como Megan Rapinoe, como Alex Morgan, como toda esta camada de jugadoras que conquistaron el fútbol femenil, que es más sencillo verlo para nosotras porque teníamos, pues, es de Estados Unidos, es la liga de Estados Unidos, que aunque con muchos trabajos se podía seguir, pero eran las referentes, ¿no? Eran las jugadoras que dieron ese paso para empezar a tener publicidad, para empezar a tener a estas jugadoras a nivel de redes sociales, aunque apenas estaban empezando. Y creo que el boom que tiene Alexia es a nivel internacional, y aparte también creo que genera más importancia porque, como dices, viene de un club como es el Barcelona, y aparte viene con esa importancia de que es el fútbol europeo, que es sí, el que está dando ahora el paso. Entonces yo la veo a ella como la imagen del fútbol europeo en ese boom del fútbol femenil, y ella es ese estandarte. Entonces sí, es muy diferente, obviamente, por etapas, y ahorita lo vamos a estar discutiendo a fondo en qué lugar tenemos a Alexia Putellas en la historia del fútbol femenil, pero a ella yo la veo como un referente del fútbol europeo, como esa nueva forma de asimilar y ver el fútbol femenil.
16: Sí, claro, y es que como lo mencionas, tal vez no solo del fútbol europeo, yo sí la veo mundialmente. No vacía a ningún lado en donde te digan, ay, no sé quién es Alexia Putellas. Sí puede suceder el caso de que antes no sabían quién era. Bueno, Megan Rapinoe por toda la pelea.
15: Y Alex Morgan, sí, ella se robó todos los reflectores.
16: Por diferentes razones. Pero Alexia, por lo que hace en el terreno de juego, sé quién es Alexia Putellas. Antes tal vez Marta no sabían quién es, aunque Marta ya lleva siglos, entonces sí, ya empiezan a conocerla más personas.
15: Y por ejemplo, ellas muchas veces lo decían. Por ejemplo, tenemos a la generación un poco ya más grande que decían, yo crecí viendo a Marta, pero a ella todavía la seguían apoyando la Diño, la Ronaldinho, sí, mujer. Entonces,
16: es Marta.
15: Lo que es Marta, es la jefa, ¿no? En todo ese sentido. Y cuando ves a estas generaciones, pues obviamente toda una camada de niñas que crecieron viendo a Alex Morgan, a Megan Rapinoe, tuvieron esa estandarte. Y ahora viene otra camada de niñas, toda una generación de niñas y niños que saben quién es Alexia Putellas,
16: sí,
15: que saben que el fútbol femenil está a la par de lo que tú quieras.
16: Exacto.
15: Y que puedes encontrar, por ejemplo, antes era muy complicado, y hasta la fecha sigue siendo muy complicado encontrar jerseys de las jugadoras,
16: sí,
15: poder tener su número, poder tener su dorsal, y ahorita es cualquier niña que quiera poner su dorsal y poner el nombre de Alexia Putellas, lo puede hacer.
16: Sí, hay imágenes que me encantan viendo a una niña en el hombro de su padre.
15: En los festejos.
16: Sí, en los festejos, sí, con el 11 Putellas. Sí. Y es que de esto se trata. Y tenemos contacto con Mark Fuster, que siempre sigue muy de cerca al Barcelona y que tiene todos los datos sobre lo que está pasando por allá. ¿Cómo estás, Mark? ¿Cómo se siente el ambiente con esta despedida de Alexia Putellas?
17: ¿Qué tal? Pues mira, justo ahora es el minuto 11 de partido y estaba viendo una ovación para Alexia Putellas. Pues la verdad es que un día muy, muy especial y muy intenso para el barcelonismo y para la propia Alexia, que se despide del club de su vida.
16: Y Marc, estás pues en el estadio. ¿Cuánta gente puedes ver alrededor con la playera 11? ¿Cuánta gente está ahí? Las emociones que dices están a tope. ¿Cómo se ha vivido el día de ayer y hoy? Porque aquí también estamos muy tristes.
17: A ver, la realidad es que era una noticia que ya todos podíamos más o menos imaginar, tanto en el Barça como en el fútbol español, ¿no? Que Alexia iba a jugar hoy el último partido en casa. Te diría que ahora mismo el campo está prácticamente lleno, habrá algo más de 5.000 personas. El estadio Johan Cruyff, que es donde juega habitualmente el equipo femenino, salvo en ocasiones puntuales que ha jugado en el Camp Nou. Pero hoy un día muy especial, como os decía, con muchísima gente con la camiseta de Alexia, con pancartas de agradecimiento, y un día muy emocionante que empezaba prontito, a las 11:30 de la mañana, con un acto en el propio Camp Nou, rodeado de todos sus seres queridos, de también sus compañeras y de los 38 trofeos. Mira, justo estáis ahora mismo escuchando el gol, y el gol del Barça ahora mismo, y todas abrazando a Alexia. Esto es el directo, compañeros, ya lo sabéis.
15: Muchas gracias, Marc. Te saluda Daniela Galindo de este lado. Para que la gente de este lado del mundo nos entienda y pueda aterrizar un poco lo que significa, cuéntanos cómo es la imagen de Alexia Putellas para todos ustedes allá en España, para lo que significa en Europa y para el fútbol femenil, y qué significa este adiós para ustedes, para toda esta afición de Blaugrana. ¿Qué significa el adiós de Alexia Putellas?
17: Pues el adiós de Alexia Putellas es el adiós de algo más que una futbolista, ¿no? ¿No? Alguien que ha cambiado la visión del fútbol femenino en España completamente y que sin duda pues cambia el paradigma, ¿no? Las niñas de su edad tenían como referentes pues a Ronaldinho, a Xavi, a Piqué, y ahora las niñas de su edad tienen como referente a Alexia Putellas. Y eso sin duda va más allá de lo que es estrictamente deportivo, de sus dos balones de oro y de sus cuatro Champions. Cuando llegó Alexia al Barça, el Barça estaba muy lejos de competir la Liga y también muy lejos de la Champions. Prácticamente era imposible imaginar que el Barça iba a poder ganar una Champions, y hoy Alexia se marcha con cuatro Champions, con 10 Ligas y con dos balones de oro, que es un título a nivel personal, pero evidentemente explica lo que es ella como futbolista y también lo que ha supuesto ella para el fútbol español.
15: Estamos platicando con Marc Fuster, que está en el estadio viendo el partido de Alexia Putellas Barcelona ante Real Sociedad. Marc, para hacer esta comparativa, luego la gente ya lo está haciendo, pero lo que representó la salida de Messi y ahora la salida de Alexia Putellas, los dos máximos ídolos y referentes del conjunto blaugrana, ¿podemos hacer esta comparación y podemos decir que sin duda alguna Alexia Putellas está de la talla de los máximos referentes mundiales?
17: Sí, sí, sin duda. Alexia se marcha del Barça como una leyenda del Barça, y en el Barça no hay tantas leyendas, en tanto en el fútbol masculino como en el femenino. O sea que sí, sí, puede ser comparable, lo que ya sabemos cómo fue la salida de Leo Messi, que fue mucho más abrupta y complicada, no se pudo despedir, y Alexia pues ha podido tener su despedida con todas sus compañeras, y también hoy podrá, y lo está haciendo, despedirse rodeada de su gente y del campo, que le va a poder ovacionar por última vez. Así que evidentemente son figuras comparables, pero yo incluso añadiría que Alexia tiene un punto social y un punto de cambio de mentalidad en lo que al fútbol femenino se refiere, que trasciende mucho más allá de lo deportivo.
15: También algo que nos podrías platicar, Marc, sabemos que apenas es la salida, ¿no?, de Alexia, pero también se vienen varios cambios para el Barcelona. ¿Cómo va a ser este Barça para volver a tener a este equipo peleando por los primeros lugares a nivel tanto nacional como europeo? ¿Y qué se viene tras la salida de estas referentes del club para la siguiente temporada?
17: Se viene un tiempo un poco de incertidumbre hasta el momento, pero es cierto que el año pasado todos podíamos imaginar que también habría cambios. Incluso aquí en Barcelona se llegó a decir que el Barça no podría competir en la Champions, y acaba de levantar la última, porque la realidad es que la Masía está sacando jugadoras increíbles y de un grandísimo nivel, que están rindiendo. Han sido capaces de suplir a otra Balón de Oro en el Barça, Aitana Bonmatí, durante su baja y su lesión. Así que se viene un tiempo de incertidumbre. Veremos cómo apaña el Barça y cómo redistribuye las bajas, porque también se va a ir Mapi León, una central que ha estado unos 8 años en el Barça y una referente también en la eje de la zaga. Se va a Navalle. Hay varias salidas dolorosas en lo que al Barça se refiere, así que va a tener que tirar de la Masía, un poco parecido a lo que el Barça ha tenido que hacer en el femenino, en el masculino.
15: Marc, ya para dejarte disfrutar el partido nada más, si nos podrías decir, se habla de que Alexia tiene ofertas de London City, también que tiene de la NWSL, y bueno, por ahí tal vez es un poco más un pase muy largo, pero de México también se habla que algunos equipos la quisieran. ¿Sabes algo más de este tema?
17: A ver, todo apunta, ya sabéis que ella no ha querido decir dónde se marcha, pero todo apunta a que, como decías, el destino de Alexia será London City, un equipo relativamente nuevo, que la propietaria es Michelle Kang, que es la misma propietaria que el Olympique de Lyon, el equipo con el que acaba de perder el Barça la Champions femenina. Así que todo apunta que el camino es ese, le doblan el salario, el contrato, Y también es verdad, y hoy, por lo que contaba Alexia en su despedida esta mañana aquí en España, ella se ha vaciado, lo ha dado todo por el Barça, es el club de su vida, y a veces también tiene que ser difícil salir de un club en el que te sientes a gusto, pero sientes que no puedes dar más. Y yo creo que Alexia está en ese punto, quiere nuevos retos, y es un buen reto un club en el que no ha ganado nada, poder empezar de cero y hacer su historia también allí.
15: Bueno, muchas gracias, Marc Fuster, desde Barcelona, por toda la información. Estaremos al pendiente para todo lo que sucede en este partido y seguir compartiendo todo lo que nos mandes en los espacios. Muchas gracias, Marc.
17: Un saludo muy fuerte y os dejo aquí con el Barça 1-0 en el último partido de Alexia en casa.
15: Perfecto, pues ahí Marc desde Barcelona está disfrutando, que te tengo un poco de celos porque está sí, en el estadio.
4: Se te ve en la carita que estás partido. Triste.
15: Quisiera ser Marc en estos momentos, pero qué padre, ¿no? Y como nos relataba en ese momento que mete gol ya el Barcelona, me parece fue Claudia Pina, y todas van y abrazan a Alexia Putellas.
4: Una tarde de alegría y también de tristeza, pero aún así creo que, como decía Marc, ella es un referente y creo que por eso también se siente ese pesar en varias de las jugadoras, en la afición y todo, pero tenemos, y como te lo dije en mi mensaje, tenemos, todavía no se va, tenemos a Alexia para rato, ¿vale? Entonces, tú tranquila. Después te voy a ver con tu playa de London City.
15: ¿Me la compras?
4: Si la encontramos acá, yo me compro otra porque no sé dónde la vamos a sacar, pero te compro tu playera de London City y vemos a Alexia para que veas que soy buena persona
15: y
4: te apoyo en
15: lo mismo. Daniela Galindo.
4: Yo sé que lo vas a disfrutar. Además, me agrada porque ahora sí vamos a poder tener más atención en la Liga Premier. De Inglaterra en la Liga Femenil, que es una super ultra mega liga de fútbol, y los reflectores que ella se va a llevar a esa liga van a hacer que esa liga explote, y te puedo asegurar que hasta los derechos de televisión vas a ver que se van a abrir aún más.
15: Vamos a escuchar, ¿te parece lo que fue esta despedida en la mañana antes del partido? Mucha gente decía, no sé cómo van a jugar todas estas niñas después de estar llorando y llorando con la despedida de Alexia. Pues sobre lo que nos dijo Alexia, el vacío y la felicidad que sintió, este contraste entre lo que fue el día de ayer y el día de hoy. Vamos a escucharlo.
18: Ayer fue un día muy emotivo.
19: Fue un día muy emotivo.
18: Bueno, toda la temporada ha sido emotiva.
19: Ha estat algo molt emotiu.
18: Jo he començat a plantejar-me si realment podia ser la última.
19: Si realment podia ser la última i viure-ho com a tal per si de cas.
18: Mi vida acá ha sido una casa. Ayer sentí un vacío gigante.
19: Un buit.
18: Me dolía el corazón.
19: Gegant, o sigui, feia molt mal.
18: Y hoy estoy llena de amor y de mucha felicidad.
19: Estoy muy feliz.
15: Pues sí, como lo menciona, ¿no? Esta tristeza de dejar tu casa, 14 años, tu sueño, porque al final estaba viviendo el sueño suyo y el de su padre, ¿no? De vestir la camiseta del club de sus amores, y la alegría de irse satisfecha con el legado que deja y de dejar el Barça en buenas manos, porque hay muchos futbolistas jovencitas que sin duda alguna van a hacer un muy buen trabajo.
4: Ya lo decía Marc, va a venir muchos cambios en el Barcelona, era de esperarse, pero también ahí es donde también te das cuenta de cuál es la razón también del cambio de Alexia. Ella sabía que no iba a haber una renovación más grande o más fuerte a partir del Barcelona, y llega el imperio de Michelle Kang, que es una de las empresarias más importantes a nivel internacional cuando se trata de invertir en el fútbol femenil. Le llega una oferta grande en el London City, y creo que eso también a lo mejor puede sonar un tanto egoísta, pero ella también puede ver por esa parte de poder seguir ganando dinero de lo que ella hace. Y aparte, como decía Marc también, imagínate un equipo que no ha ganado nada, que terminó sexto en la liga la temporada pasada, en este momento ella puede llevar al equipo y a meterlo a pelear con el Chelsea, con el Arsenal, y entonces ahí se viene una revolución que seguramente va a tener un efecto parecido a lo que tuvo Messi en la MLS.
15: Sí, tengo entendido también varios reportes que dicen que Alexia no quería que el Barcelona intentara replicar la oferta, ella ya quería, tenía seguro que se iba a ir y que se iba a ir de la mejor manera conquistando la Champions. Entonces ahorita todavía tenemos mucho más que platicar en Juanías, no se despeguen, regresamos con más.
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34: La mexicana Renata Zarazúa quedó eliminada en la primera ronda de Roland Garros tras caer en sets corridos por 6-4 y 6-1 ante la rusa Diana Schneider. Con este resultado, la tenista nacional sumó su cuarta participación en el torneo parisino y por segundo año consecutivo se despidió desde la ronda inicial. Ahora buscará revancha en la modalidad de dobles, donde hará pareja con la polaca Katarzyna Peter para enfrentar a Krystyna Buxa y Nicole Melnichar. En más actividad de Roland Garros, la polaca Iga Świątek, cuatro veces campeona del certamen, avanzó sin complicaciones a la segunda ronda, luego de vencer 6-1 y 6-2 a la australiana Emerson Jones. También destacaron las victorias de Elena Rybakina sobre Verónica Erjavec y de Elina Svitolina, quien remontó para derrotar a Ana Bonda. Por otra parte, México ya tiene a sus primeras atletas con marca para el Campeonato Mundial de Atletismo de Beijing 2027. Las marchistas Alegna González y Alejandra Ortega lograron el registro requerido en el medio maratón de marcha femenil, disciplina que debutará en los Juegos Olímpicos de Los Ángeles 2028. La World Athletics estableció un tiempo mínimo de 1 hora 33 minutos y 10 segundos y ambas mexicanas ya lo superaron. Alegna con 1 hora 32 y 15 segundos y Ortega con 1 hora 32 minutos y 59 segundos. Además, Jimena Serrano se mantiene cerca de conseguir su clasificación tras registrar 1 hora 33 minutos y 31 segundos en La Coruña.
4: Estamos de regreso en Juegan Ellas, 11:31 de la mañana. Todavía más que platicar sobre el adiós de Alexia Putellas, que por cierto ya va 1-1 el partido. Ya le empató la Real Sociedad. Ya, déjense ganar. Bueno, el Barça yo creo que no tenga mayor complicación, pero es que todas están tristes. Muchas yo creo que siguen crudas después de los festejos que tuvieron el fin de semana de la Champions. El caso de Catacoy, por ejemplo. Claudia Pina. No, festejaron a lo grande, ¿eh?
1: ¿Viste sus videos en redes?
4: Sí.
1: Sí, sí, sí.
4: Y entonces yo
1: qué envidia. A mí me hubiera gustado festejar así también.
4: Sí, imagínate. Entre estar crudas y tristes. No, pues ya, ¿por dónde le sacas?
1: No, mejor ya no juego.
4: Pero tiene que irse con un triunfo, Alex. Entonces ahorita le seguiremos diciendo cómo va el partido y tenemos mensajes de la gente, así que vamos a leer unos cuantos. Nos ponen: solo espero que Alexia Putellas llegue a las gloriosas chicas superpoderosas. Águilas del América también saben que soy 1000% team y fan de Valentina Calderón. Soy César Ramírez. César, muchas gracias. Yo veo muy
1: lejano.
4: Bueno, ya no nos decía Mark, ¿no? Que lo sí. probable es que se vaya a London City, que es y lo que más suena.
1: Con un contrato millonario, entonces.
4: Exacto.
1: Complicado, la verdad.
4: Buenos días, Dani. Vale, Alexia se va del Barça, pero Vale puede tener también una playera del Atlante femenil, ya que se parecen los colores. Saludos de Jimmy Flowers y arriba las superpoderosas águilas.
1: Mira, ¿crees ya, que ya, ya que si no conseguimos la... el del... Nos vamos a buscar una del Atlante.
4: Del Atlante. Ya, facilito, fácil. Buenos días a toda la banda de Juegan Ellas. Ánimo, querida Valentina. Alexia solo cambia de equipo, pero te entiendo porque deja al Barça de tus amores. Un abrazo de gol y seguimos en modo festejos de campeón. Pita, pita, maquinita. Saludos, Israel Serral de Canterano Celeste. Gracias, Israel. A mí me diste un abrazo en el corazón. Abrazo de gol, como dices. A Dani le diste un madrazo. Porque Dani sigue dolida de su... Ni te he molestado, Dani. ¿Ves lo triste,
1: de lo triste
4: estoy?
1: Que está.
4: Que ni te he
1: no
4: molestado.
1: No me has hecho bullying.
4: O sea, te podría molestar de que tus Pumas perdieron, de que el Barça ganó la Champions, tanto que querías que el Barça perdiera la Champions. Bueno.
1: Nada. Te digo, todo mal.
4: ¿Quién le está pasando peor? ¿Dani o Vale?
1: Ah, yo creo que Vale. Yo creo que Vale está dos aquí, que le traigamos otra caja de Kleenex o algo por el estilo. Te veo.
4: Ya hasta la productora Pau me dijo: Vale, no sonríe. Sonríe.
1: Es que la produ está preocupada.
4: No. Todo está
1: todo
4: bien.
1: En orden.
4: Todo en orden.
1: Todo en orden.
4: Se vale sentir. Se sí, vale sí. sentir las
1: Póngale las golondrinas a Vale para que termine de llorar. Y ya.
4: No, además, saque todo. La canción que usó ayer de Rosalía.
1: A la de Rosalía se fue una muy buena elección de canción también.
4: Sí, o sea, nada más. Sí. Te pegaba más en el corazón. Sí. Bien, Alexia Putellas. Vamos a escuchar también las palabras que dijo sobre terminar la historia. Cómo quería terminar este cuento de 14 temporadas, 14 años con el Barcelona. 30 títulos, yo digo que son 30 porque los 8 más son de la Copa Cataluña. Entonces, bueno, por ahí...
1: Se suban.
4: Sí, digo, no son tan oficiales. Pero vamos a escuchar lo que dijo Alexia Putellas.
3: Claro. He estado 14 años.
4: Y jamás imaginas, un final perfecto,
3: pero si lo hubiera imaginado, era esto. Era aquest. I per això també
4: por eso tomé esta decisión,
3: Per com entenc jo el Barça,
4: quería irme del Barcelona dando el 100% i estando al
3: 100%.
4: El día a día, portándome a la altura, reinventándome y ser tu máximo.
3: Reinventarte y fer-ho la máxima.
4: Pues como lo dice, ¿no? Aquí... ¡Ah!
1: Si te las pusieron...
4: Quieren que llore.
1: Quieren que
4: llore. Quiere llorar. Quiere llorar.
1: Otra vez. Otra vez.
4: No, ya no quiero llorar. Ya me cansé. Es cansado llorar, ¿no? Como que te agota. Es bueno, pero te agota.
1: Sí, claro. Sacas todo, Vale.
4: Pero como le dice, ¿no? No hay manera de imaginar un final perfecto, pero creo que ahorita lo logré. Póker sí. De títulos.
5: como decíamos, también esté en su mejor momento. Yo creo que incluso va a superar lo que fue antes de su lesión. Por ahí veía los rankings del Balón de Oro que están diciendo desde Francia. Eva Pajor está en el lugar número uno y le sigue Alexia Putellas.
1: Yo creo que por ser su despedida del Barça, igual ya hasta se lo dan otra vez el Balón
5: de Oro. Se lo dan, se lo gana.
1: Y se lo dan como el primerito, pero bueno, ya no vamos a discutir eso otra vez. Pero creo que ahí ella sí tiene esa conversación para estar otra vez con el Balón de Oro. Y también
5: fue la jugadora de la Champions.
1: Exacto,
5: la
1: y mejor. Es justo lo que ella decía, que siente que si había otro final, si ella se hubiera imaginado otro final, no hubiera sido uno mejor que el que ahora ella tiene con sus títulos y ganando una Champions extra, que ella también mencionaba que se veía complicado para ella ganar una cuarta Champions y lo hizo en todo lo alto.
5: Exacto, sí. Y ya también quisiera escuchar la parte en donde habla

0: Quisiera escuchar la parte en donde habla del impacto que ella ha tenido y lo que le viene al Barcelona, porque es una buena duda que teníamos, como comentaba sí. Marc, ¿no? Se va Mapi León, se va Ona Batlle, también son figuras del club.
1: Sí.
0: Y se ven opacadas porque se va la reina. Pero eso no implica que han sido claves y fundamentales en todo el éxito que se ha tenido. Por cierto, ya va ganando 2-1 el Barcelona, anotación de Aitana Bonmatí. Entonces, bueno, ya va recuperando el ritmo. Vamos a escuchar lo que dice Alexia sobre las generaciones.
2: La mi generación.
1: Nuestra generación ha movido al mundo, pero ellas se lo comerán. Toda esta fuerza, ambición y pasión por el fútbol es lo que he intentado remarcarles mucho.
2: Sobre todo esta pasión por el fútbol, que es lo que he intentado remarcarles.
1: Que no la pierdan de vista, porque en momentos duros es lo que te ayuda.
2: Això és el que t'ajuda. Aquesta passió,
1: esta passió és la que t'ajuda a
2: seguir movent-te. És que són
1: unes jugadores increïbles, que un futur increïble.
2: Un futur seran increïbles.
0: Nuestra generación lo cambió, pero ellas se comerán el mundo. Me encanta esa frase
1: sí,
0: porque
1: frase.
0: También representa la revolución que hemos tenido en el fútbol femenil, sí. Y lo que viene, que todavía pinta para hacer un mejor futuro para todas esas niñas.
1: Y ella lo dijo también, ella confía en que sus compañeras, la nueva generación del Barcelona, va a seguir ganando títulos, va a seguir teniendo al equipo entre los primeros lugares. Y creo que así va a ser. Va a ser muy complicado que otro equipo le pueda quitar el trono ahorita ahí en España, como decía Marc. El Barcelona es de estos equipos que ha invertido millones en el fútbol femenil y se ve reflejado en los títulos, se ve reflejado en el dominio, y ojalá lleguen muchas más jugadoras a muchos más equipos, que los equipos sigan invirtiendo, pero que este legado de Alexia, tanto en el Barça como en España, se siga viendo a nivel internacional y siga creciendo, y que no sea un punto en el que se atasque el fútbol.
0: Exacto.
1: O que venga un cambio al ver su salida. Ojalá que esto siga, y yo creo que vamos a tener al Barcelona dominando por mucho tiempo más. ¿Tú cómo lo ves?
0: ¿Lo dices con felicidad?
1: No. No, 100% no. Porque mira, si te decía acá que allí ya estoy cansada de los 5 que dominan de aquí de la Liga MX, imagínate en España que nada más uno domine.
0: En España y Europa.
1: Y Europa. Entonces, imagínate.
0: No, pues qué bonito, ¿no?
1: No.
0: Cuando le vas a ese equipo se siente más padre.
1: O sea, sí está padre, pero también te gusta que sea más competitivo, todo vale.
0: Por cierto, estaba viendo una entrevista que tuvo Ángel Villacampa.
1: Ajá.
0: Con esto. Y le preguntaban, oye, ¿qué sientes de que mucha gente que en el varonil apoya a otros equipos, en el femenil, pues apoyan a la América? Y dice, no, es que eso es lo que hemos hecho, que se enamoren con cómo jugamos, que se enamoren con lo que es este equipo.
1: Estás justificando tu apoyo a la América.
0: Solo estoy citando lo que dijo don Ángel Villacampa.
1: Estás justificando tu cambio de playera de las Chivas a la América.
0: No, solo lo dije.
1: Está bien.
0: Pero queríamos jugar un juego, jugar un juego que siento que puede ser peligroso. Para mi salud mental.
1: Para tu salud mental y para nuestra amistad.
0: Para nuestra amistad, pero vamos a jugar.
1: A ver, vamos a ver.
0: Es el ranking de jugadoras históricas. Tenemos 10 futbolistas en la lista y vamos a irlas rankeando de acorde a lo que han sido dentro y también podemos decir fuera de la cancha, ¿no? Porque aquí todo importa. Es la revolución del fútbol femenil. Tenemos, les voy a mencionar los nombres: Mia Hamm, Marta Vieira, Alex Morgan, Megan Rapinoe, Aitana Bonmatí, Ada Hegerberg, Vivian Medina, Eugenie Lesomer, claro que sí, Charlene Corral, Lucy Bruns. Esas son nuestras jugadoras.
1: Y yo ahí agregaría a Maribel Domínguez.
0: Sí, pero no la agregamos.
1: No la agregamos. Yo ahí agregaría a Maribel Domínguez, pero
0: ya son un poco más nuevas, ¿no?
1: Poquito.
0: Bueno, es que Mia Hamm, no tanto.
1: Yo creo que aquí Rosita sí nos estaría dando un zape por no haber puesto a Maribel y a varias de las de su generación, pero cuando ella venga, que nos haga.
0: Que ella haga su ranking.
1: Que nos haga su ranking. Pero a ver, primero vamos con Vale, porque yo tengo esa duda, ¿vale? ¿A quién pondrías en el número uno?
0: ¿En el número uno?
1: En el número uno.
0: ¿En el número uno?
1: En el número uno. ¿O quieres empezar de 10 para 1?
0: Sí, yo creo.
1: ¿Del 10 para 1?
0: Estoy nerviosa.
1: Ok, vamos para el 10.
0: A ver, con el 10...
1: ¿A quién pones?
0: Yo me iría con... Yo creo que Lucy Bruns.
1: Okay.
0: O Medina.
1: Yo me iría con Lucy Bruns.
0: Lucy Bruns.
1: Lucy Bruns es una jugadora histórica de Inglaterra. Es de las jugadoras que llegaron, digamos, a esta revolución del fútbol en su país. Y que logró ser una de las mejores en su rama. Y aparte,
0: ¿sí?
1: ¿Cómo te lo puedo decir? creo que ella es de esas figuras en las que pocas veces se hablaba a nivel internacional, y cuando llegó a los mundiales y cuando llegó con su selección,

0: es cuando se vio su calidad, es cuando la gente la conoció y yo a ella la respetamos bastante.
1: Y con el Barcelona también se dio a conocer mucho más, ahorita que ya juega en el Chelsea. Pero en la lateral yo creo que no hay mejor futbolista de lo que es Lucy Bronze. Y sí, tiene unas cualidades y capacidades espectaculares. Gran futbolista, pero creo que no ha generado mediáticamente tampoco lo que tenemos aquí en el resto de nuestra lista.
0: Creo que ese es un punto a destacar, porque creo que a ella sí le ha faltado ese apoyo mediático, esas marcas que las han patrocinado a otras jugadoras. Pero como decías, creo que la calidad y lo que se ha visto en el campo, ella lo ha tenido y lo ha demostrado con su selección miles de veces.
1: Número 9.
0: Vivian Maidieva.
1: Sí.
0: Vivian es la máxima goleadora aparte, máxima goleadora de todos los tiempos de la NWSL.
1: Ok.
0: Imagínate.
1: No, sí, o sea, es una grandísima futbolista.
0: De la WSL, perdón.
1: Sí.
0: De la WSL, de las más ganadoras que ha tenido la oportunidad de defender la playera de Países Bajos. Y que ella justo ha sido de esa generación del boom europeo que llegó con Países Bajos y que ha sido la capitana y emblema de esta selección en varias ocasiones y que fue de las que estuvo a nada de quitar la corona a Estados Unidos en los mundiales, pero se quedaron otra vez ahí.
1: Y lástima que últimamente ha sufrido de muchas lesiones.
0: Bastantes lesiones.
1: Pero sabemos que es una grandísima futbolista. Número 8. Aquí ya se empieza a poner un poco más complicado, siento yo. ¿No sientes tú lo mismo que
0: sí,
1: yo?
0: Sí, sí, sí.
1: Híjole, no sé. Dani, ayúdame.
0: El número 8.
1: Yo creo que podría ser
0: Eugenie
1: Lesomer, jugadora ahora del Toluca, que ya campeona de goleo, que allá fue pieza fundamental para el Lyon y sus épocas doradas, y que es la máxima anotadora en la historia de la selección francesa. Pero, bueno, en la selección no tuvo los éxitos, digamos, traducidos a títulos, y en la, bueno, con el Lyon sí tuvo la mejor época, pero es que ahí también está Ada Hegerberg, quien es la máxima anotadora de la Champions League.
0: Correcto. Y en el punto con ella es más bien esta falta de otras estrellas que pudieran arropar a Francia. Y obviamente le tocó la era dorada de Estados Unidos en el fútbol femenil.
1: Sí.
0: Y que fue muy complicado. Incluso en su propio mundial, ahí casi les complican la vida, pero no les alcanzó. Entonces, es esta generación de jugadoras que igual creo que van de la mano con lo que mencionabas. Todas ellas son leyendas en sus selecciones, leyendas en sus equipos, pero que no tuvieron ese boom mediático, ese boom de las redes sociales. Y a lo mejor por eso muchos nombres que estamos mencionando, mucha gente va a decir...
1: ¿Quiénes?
0: Pero son estrellas y son emblemas de cada uno de sus países.
1: Exacto. A ver, continuemos. Vamos a darle un poco más de punch aquí.
0: Dale.
1: ¿Quién sigue? ¿Quién sigue, Dani? Yo me voy con Alex Morgan.
0: En el séptimo lugar.
1: O Mia Hamm. O Ada Hegerberg.
0: No, yo pongo Ada.
1: ¿Pones Ada?
0: Sí, no. Alex
1: es que porque
0: es
1: están más lejanas.
0: Alex es más arriba.
1: Ah, bueno, está bien. Nos vamos con Ada Hegerberg.
0: Ada. Sí, no es la primera ganadora del Balón de Oro femenil.
1: Sí.
0: Y aparte, 6 veces ganadora de la Liga de Campeones, máxima goleadora de todos los tiempos de la Champions.
1: Es, o sea, correcto.
0: Es
1: un legado.
0: Un legado que dejó Ada y aparte una de los emblemas de Noruega.
1: Sí.
0: Una estrella en el fútbol internacional.
1: Sí, la selección aparte, de Noruega pues no tiene las mismas capacidades.
0: Sí. Y aparte es una, digamos que de esta generación que llegó por ahí, más o menos de los inicios de los 2010, por ahí, que fueron los que empezaron a dar este paso con el fútbol europeo.
1: Exacto.
0: Que se había quedado bastante rezagado a comparación de Estados Unidos, a comparación de China, de los países asiáticos que estaban dando los pasos grandes a nivel internacional.
1: Bueno, ahí, ¿cuántos llevamos? ¿5?
0: 6.
1: ¿Ya llevamos 6?
0: Sí.
1: Sigue, yo sí pondría, bueno, Mia Hamm.
0: Ah, en el 6.
1: Sí.
0: Yo en el 6 te pondría a Charlyn Corral.
1: No, Dani.
0: Yo no sé, te pongo a Charlyn Corral.
1: ¿Cómo vas a poner ahí a Charlyn Corral?
0: Yo te pongo ahí a Charlyn Corral porque
1: pero
0: si
1: es que lo que representa Charlyn Corral, ya que estamos en México, pues hay que decirlo, en México lo que nos representa tener a Charlyn Corral.
0: Sí. Pero es que los nombres que tenemos más arriba son todavía...
1: Bueno, Charlyn es pichichi, tuvo que ir porque no había una liga aquí.
0: No, pero por eso, o sea, yo a ella la pongo entre las mejores históricas en el top 6, pero es que nos falta Alex Morgan, Megan, nos falta tu Alexia, Aitana, o sea...
1: Está bien, me duele, pero lo acepto.
0: Ahí está.
1: Bueno, sigue, ahora sí ya podemos poner a Alex
0: ahora
1: Morgan.
0: Ahora sí ya. Tu madre, si quieres... vamos a poner ahí a Alex, Morgan, Alex Morgan. Porque Alex es de estas jugadoras que dio el paso a la fama, no solo por lo que mostraba en el campo, sino pues obviamente sabemos esta conversación machista que siempre ha habido atrás de las jugadoras, en la que se robaban los reflectores por ser Alex Morgan, ¿no? Exacto. Pero fuera de eso, ella es una de las grandes goleadoras de la selección de Estados Unidos, capitana, referente de una generación enorme de jugadoras y de niñas que la vieron a ella conquistar títulos de los mundiales, conquistar los Juegos Olímpicos, ser el emblema de que el fútbol femenil puede y puede ser tanto disputado, puede ser aguerrido y puede ser también internacionalizado con su imagen. Entonces ella es de esos emblemas importantísimos del fútbol femenil.
1: Y después seguimos, ¿a quién pondrías?
0: En el 4. Ahí te puedo poner o a Mia Hamm o a Aitana Bonmatí.
1: Yo pondría a Mia Hamm porque si bien su época todavía no tenía casi las miradas el fútbol femenil y logró hacer que muchísima gente volteara, conociera su historia, conociera su festejo histórico. Entonces, por este lado, Mia Hamm, pues se le aplaude lo que hizo y lo que se hizo saber del fútbol femenil gracias a lo que fue. Pero en esa época no había tanta información como ahorita.
0: Y aparte, dos veces campeona del mundo, dos veces medallista de oro, 158 goles internacionales. Mia Hamm es la jugadora que dio la revolución del fútbol femenil. No se puede entender el fútbol femenil, no importa de qué país estés hablando, no se puede entender el fútbol femenil si no hablas de Mia Hamm.
1: Seguimos.
0: El número 4.
1: Número 4, está bien si lo vamos con Aitana Bonmatí.
0: Ahí estoy de acuerdo contigo.
1: Aitana Bonmatí, que
0: no es, todavía no soy fan de Aitana Bonmatí, ya sé que tú me vas a odiar por eso, pero Aitana por la posición, por lo que ella representa, que está a la par de Alexia.
1: Exacto. Un poquito más abajo, yo creo. Un poquito más.
0: Bueno, a lo que voy de a la par es de lo nivel. Que hablábamos de nivel y aparte de lo que hablábamos de que se podía voltear a ver a jugadoras de un club grande y ser referentes, no solo los hombres, sino ella. Entonces,
1: y además su historia se sigue construyendo, ¿no? Sí, entonces claro. Ya lleva dos balones de oro, dos de best. Pero sigue, y va a seguir ganando premios, estoy segurísima. Entonces, lo de Aitana, pues obviamente cambiará el ranking en algún momento.
0: Sí.
1: Después, yo pondría a Megan Rapinoe.
0: Yo también. Megan, para mí es como... Yo ahí creo que podemos ponerlo en la representación de lo que para ti es Alexia Putellas, para mí lo que es Megan Rapinoe. Ella es no solo una jugadora diferente, una de las mejores goleadoras de Estados Unidos, sino una activista. Sí. Ella fue la que junto con toda una generación, llámese Carly Lloyd, llámese Alex Morgan, llámese cualquiera de las jugadoras que estuvieron en la selección de Estados Unidos, Megan Rapinoe para mí es ese emblema.
1: La que lideró.
0: De la que lideró a esa selección, la que lideró los derechos de las jugadoras en Estados Unidos para poder tener el pago igualitario.
1: Sí.
0: Y ser ese referente de la lucha no solo de las mujeres, sino también de la comunidad LGTB en los deportes.
1: Exacto.
0: Entonces, para mí ella es...
1: Lo que ha hecho más allá del terreno,
0: más allá del terreno de juego es...
1: Sobrepasa lo que conocíamos.
0: Sí, otro nivel. Otro
1: sí,
0: nivel
1: de símbolo, lo que sin duda alguna. Y ya tenemos número 2 y número 1, que tenemos a Alexia Putellas y Marta.
0: Yo sé que tú vas a querer poner al número 1 a Alexia, pero no hay nadie como Marta.
1: No, ni siquiera sabes qué voy a decir. A yo pondría número 1 Marta. Bien, número 1 Marta, bien. Porque además lleva siglos, como lo decía, en el fútbol. Lleva ya siglos siendo referente, tenemos varios momentos icónicos de Marta, sus Juegos Olímpicos, todo lo que ha hecho con la selección de Brasil, también ahorita que está en Orlando. Entonces, Marta creo que muchísimas niñas de épocas atrás conocían a Marta.
0: Ajá, y todavía seguimos hablando de
1: Marta. Decían Marta, oye, ¿cuál es tu jugadora favorita?
0: Marta, no hay otra. Y, o sea, simplemente sus números. 6 veces jugadora del Mundial del año de la FIFA, antes de que se conociera como The Best o como el demás. Máxima goleada de todos los tiempos, 17 goles en la Copa del Mundo y 5 apariciones en la Copa del Mundo.
1: Sí, ya en el puesto número 2 dejamos a Alexia Putellas, que ya hemos platicado lo que representa, entonces bueno, ya sabemos lo que es Alexia Putellas y por eso está nuestro puesto número 2. Vamos a hablar rápidamente también de lo que pasa en el fútbol varonil. Ya, Dani Dolida, lo que tú me digas. Quiero escuchar las palabras.
0: Yo no quiero hablar, pero si quieres, dale.
1: De Víctor Velázquez.
0: Vamos a ver qué dice Víctor Velázquez.
1: Presidente del Cruz Azul y la continuidad de Joel Wiki. Vamos a escuchar ahorita en estos momentos lo que habló en un torneo de golf que tuvieron ayer, porque ha habido muchas dudas. Dijo, si es campeón, se queda en el Cruz Azul. Bueno, vamos a ver ahora sí cuáles fueron sus palabras.
2: A ver, Joel Wiki es institucional, es de la casa, Y de hecho yo ayer estuve platicando con él, ya haciendo una planeación de cómo vamos a enfrentar el siguiente torneo, y él se queda al frente. Claro, me da mucho gusto por él, porque en la liguilla contra, en la final contra el América, él estaba muy, muy triste, y después le sucede pues en otra semifinal, y la verdad estaba pues el fútbol da revanchas. Le dije, no te preocupes, tienes todo el respaldo, y por eso el día del festejo le decía a alguien muy especial, que yo hablé con él y le dije, ¿sabes qué? Vas a lograrlo en Cruz Azul. Y sobre todo que tenía un cariño muy especial con la familia, con mi mamá, que falleció este año, por eso tanto sentimiento con él. Y decía, se la debo, y a mi mamá en especial, y bueno, fue por ella.
1: Bueno, ahí primero mencionó que Joel Wiki continuará al mando del Cruz Azul, y después habla de Carlos Rotondi, Rodolfo Rotondi, esta historia de superación, la cual mencionamos, ser el villano en juegos ante el América en donde él cometía los penales, a ser el héroe que le da el gol del triunfo ante Pumas para conquistar esta décima.
0: Sí, un gol bastante doloroso para toda la afición auriazul, y no sé si decir qué bueno, qué tranquilidad, porque con Cruz Azul nunca se sabe. Ahorita nos están diciendo que el Wiki va a seguir, y te puedo asegurar que por lo menos de aquí a que inicie el torneo, a lo mejor, y sí.
1: Ya, y en la jornada 17.
0: Jornada 1, okay. Quién sabe qué vaya a pasar, y que el Cruz Azul siempre nos trae sorpresas. Sí, eso sí. Esperemos que esta vez ya le den continuidad a un proyecto Cruz Azul. Cruz Azul tiene muy buenos jugadores, tiene muy buen plantel, tiene con qué seguir peleando, pero es que estos cambios que tiene esta directiva, o sea, ya no saben ni
1: qué
0: esperar.
1: Es complicado, sí, es complicado darle seguimiento a los proyectos cuando Cruz Azul sí cambia de técnico cada 2 días hábiles, sí. Entonces es difícil también para los jugadores.
0: Hay polémica en la directiva, o los fichajes llegan tarde, o sea, siempre es la misma problemática con Cruz Azul. Ojalá que esta pausa mundialista los tenga tranquilos, y que de aquí a que inicie el siguiente torneo no haya demasiados cambios, sí logren traer a los refuerzos a tiempo, y el Wiki sigue ahí, porque la verdad, mira, fuera de que le ganaron a Pumas y que todavía tengo ahí el corazón medio triste, la verdad es un muy buen entrenador, me gustó cómo llevó a
1: Cruz Azul. La humildad y la forma en la que él se expresa. Sí, no, la verdad 100%. Es espectacular, porque se traduce a tu equipo, y cómo Joel Wiki respondía a estas también picoteos que tiene Efraín Juárez con todo el mundo,
0: sí, con clase y con categoría. Caballero, la verdad, y ojalá, sabemos que la polémica con Efraín va a seguir, pero esperemos. ¿Tú cómo crees? ¿Se queda?
1: Yo, bueno, según el representante, dice, se va a quedar. Entonces, tiene todavía meses en su contrato. Sí, veamos. Ya es más decisión del... Sí, yo creo que la directiva lo respalda al 100%.
0: Yo espero que se quede, porque ya también ya fueron demasiados cambios en Pumas y no hay esa estabilidad que necesitamos para acabar con esta sequía de títulos.
1: Y por cierto, ya se acerca la Copa del Mundo, como lo mencionas. Johan, Obed y Santi, que también ya reportaron con la selección mexicana, ya prácticamente está casi completísimo el plantel de Javier Aguirre, donde ya tendrá que hacer la lista que presenta el 1 de junio, ¿no?
0: 1 de junio, y aparte tiene partido amistoso en Carson, en Pasadena, en el Rose Bowl, para hablar, para enfrentar a Australia. Entonces, a ver cómo nos va.
1: Pues Dani, ya se nos acabó el tiempo, pero quédense porque tenemos la final de la UEFA Conference League, Crystal Palace contra el Rayo Vallecano, a través de W Deportes. Quédense porque aquí partidas. En Claro Sports también tenemos todo sobre la Conference League. Gracias, Dani.
0: Nos vemos, Vale, y gracias a todos los que nos escucharon.
1: Gracias a todos, y nos escuchamos mañana en Juegan Ellas para platicar más sobre el fútbol femenil.
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5: Mi nombre es Luis Mario Sauret y esto es Crónicas Mundialistas. Corría la fase de grupos del Mundial de Sudáfrica 2010 y la selección mexicana se medía ante Francia. Los de Javier Aguirre venían de empatar por un tanto ante Sudáfrica y tenían la necesidad de ganar. El primer gol del partido lo ponía un joven mexicano que llegaba con la etiqueta de sorpresa bajo el nombre de Javier Hernández, quien aprovechó un mano a mano quitándose de encima al guardameta Hugo Lloris.
6: Pelota para el Chícharo, Chícharo, Chícharo, solo, no la falle, Chícharo, no la falle, no la falle.
5: México derrotó 2-0 a Francia y con esto llegaba a 4 puntos en el grupo A del Mundial Sudafricano.
6: Chícharo, Chícharo, Chícharo, Chícharo, Chícharo, Chícharo.
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0: con imágenes en vivo desde Leipzig, Alemania. Estamos en la recta final, en el cierre de la temporada 2025-2026. Saludando a todo México, Centroamérica y Latam en esta gran sede Leipzig, Alemania, recibiendo al Crystal Palace de Inglaterra, al Rayo Vallecano de España, en la gran final de la quinta edición de la UEFA Conference League. Es la gran ilusión para dos equipos de mucha tradición, más de un siglo de historia, y con la alegría de estar aquí para ser los finalistas y disputar la gloria UEFA. Aquí en Alemania, la gente que ha llenado las calles provenientes de España con ese rojo y blanco, la gente de Inglaterra que ha llegado para apoyar a sus águilas también. Junto a Adolfo Ríos, soy Javi Sol y estamos listos para llevarles la gran fiesta de la final de la Conference League a través de Claro Sports, a través también de la radio en Haz Claro por W Deportes. Adolfo, qué placer compartir contigo. Hoy tendremos campeón.
1: Estimado Javi, qué placer saludarte. Un abrazo fuerte para todos los que nos siguen a través de Claro y a través de W. De verdad que una final no se compara en el fútbol con nada, porque estamos hablando de una situación en la cual determina la pasión, el sacrificio, los logros para poder estar ahí. Y aquí vemos en las pantallas impresionante el ambiente allá en Alemania.
0: Es increíble, imágenes que hablan por sí solas, con la emoción de estar aquí, con varios latinos que ya platicaremos también, con el folclore de los aficionados. Ahí está una auténtica águila y todos estos niños. Para una afición del Rayo Vallecano, hablando ya de las historias de los clubes, bueno, hablamos de un equipo que tiene esa tradición, pero que no cuenta con trofeos como tal en el palmarés. En tiempos recientes, el Crystal Palace ganó una FA Cup, una Community Shield. Digamos que están viviendo el mejor momento de su historia en cuanto a la cosecha de títulos. Y para el Rayo Vallecano, algo muy similar, Adolfo, a lo que se vivió en la final del año pasado, precisamente entre ingleses y españoles. El Chelsea, que derrotó al conjunto del Real Betis Balompié, y hoy se vuelven a encontrar tanto ingleses como españoles.
1: Lo que te da esa posibilidad y esa situación y esa certeza de saber el trabajo que estás haciendo, lo que estás llevando, lo que has conseguido, lo que te ha responsabilizado para estar ahí, aquí viendo las imágenes de los equipos llegando prácticamente al estadio, con esa emoción y esa presión que se siente antes de un partido.
0: Un Crystal Palace que viene de cerrar la temporada de Premier con una derrota ante el campeón Arsenal. Solo 2 victorias en sus últimos 10 juegos, no fue la mejor inercia. Hablando de lo que las águilas cosecharon, incluso quedaron pues apenas 6 puntos por arriba en la quema del descenso. Quedaron en la posición 15 de 20, pero repito, ganaron una FA Cup contra el Manchester City apenas el año pasado. Derrotaron también en la Community Shield a Liverpool. Así que gran parte de esta generación, comandados por Oliver Glasner, el austriaco, está disfrutando de las glorias. Y hay que recordar que el mismo Oliver Glasner, el estratega, ganó en 2022 con el Eintracht Frankfurt de Alemania la Europa League también. Así que es una movida muy interesante para un hombre que también anduvo en la Bundesliga con Wolfsburgo y las mismas águilas del Eintracht Frankfurt, y que conoce perfecto este bonito estadio, Adolfo, donde ya se vibra, se respira fútbol, muchos futbolistas escuchando música, haciendo llamadas todavía con sus familiares. Es una gran fiesta.
1: Sí, son los temas de personalidad de cada jugador. Algunos inclinan su rostro, en donde está su playera, su lugar, su nombre. Otros, como bien comentas, con el tema de la música. Prácticamente las costumbres, creencias que cada uno tiene para poder quitar esas malas vibras y pisar siempre con el pie derecho.
0: Estar siempre convencidos del gran objetivo. Y del otro lado, Íñigo Pérez, 36 años apenas para este hombre nacido en Pamplona, en Navarra, España, siendo director técnico de este conjunto desde el 2004 y pasó por Osasuna, Numancia, Mallorca, por el Athletic Club de Bilbao también, muy joven, de las nuevas caras que tiene un fútbol español plagado de talento en los banquillos. Hablamos de Luis Enrique y Mikel Arteta, que el próximo sábado estarán disputando la final de Champions. Todo lo que ha construido Pep Guardiola, Unai Emery, que también se acaba de coronar en la Europa League, el conjunto del Aston Villa, teniendo pues mucho crecimiento los estrategas españoles, y las grandes historias más allá del Barcelona y Real Madrid, Adolfo, el Rayo Vallecano, donde por cierto han pasado grandes representantes también del fútbol, Uno de ellos, o tal vez el más grande, Hugo Sánchez. Estuvo por acá James Rodríguez, el arquero que después fue estratega, Julen Lopetegui, el mismo Tigre, Radamel Falcao. En fin, tiene mucha historia también el Rayo.
1: Y que en una época, hace muchos años, de esa historia que tú mencionas, Javi, tuve la posibilidad de jugar un partido contra ellos allá en España, cuando estábamos en Veracruz, una gira que hicimos por allá, y jugamos ahí en Vallecas. Entonces, en ese entonces también había varios jugadores que de repente iban de Real Madrid con esa posibilidad de crecer futbolísticamente hablando, de ser como una especie de semillero, y poco a poco este equipo ha hecho su propia historia, pero siempre ha fungido con una situación diferente de crecer jugadores para poder llevarlos después a otro nivel.
0: Y aquí se alistan, aquí llegan. Ellos tienen una racha importante, ¿eh? 9 juegos sin perder, incluso también la victoria contra el Alavés. Anotó Camello y Enteca también para que el Rayo Vallecano terminara en el lugar 8 de 20. De hecho, solamente un punto abajo de la zona de Conference League. Pero recordemos que quedando campeones podrán ir directamente a la Europa League. Por ello la importancia con Jorge de Frutos, siendo también su mejor goleador. Ya platicaremos de las alineaciones, y así saltan Oliver Glasner, su grupo de trabajo, para conocer este recinto, para recordar lo que fue. Ahí está también lo pintoresco, con la cerveza que es tradición para festejar en Alemania y que está deseando poder levantar un segundo título europeo. Lo hizo con la Europa League, con el Eintracht Frankfurt. Busca hacerlo ahora con otras águilas, las águilas del Crystal Palace. Y ahora también entrando en el tema de Inglaterra, Adolfo, bueno, recordar que el Arsenal va a pelear contra el París, podría ser un campeón inglés. Ya el Aston Villa se ha coronado ante el Friburgo, entonces hablamos de un escenario donde los ingleses podrían llevarse 3 de 3.
1: Sí, eso te habla lógicamente del gran trabajo que se está haciendo en esa liga. No solamente con lo que representan como liga de fútbol, con esa personalidad, con ese trabajo, con esa constancia, y lógicamente equipos acostumbrados a estar en los niveles más altos en tema de finales.
0: Aquí sigue la afición del Rayo Vallecano reconociendo a los futbolistas. Alemão está también saltando, Lejeune, junto con algunos de los veteranos en este equipo. Este es Florian, el francés, que ahí está con la sonrisa de muchos de sus compañeros. Hoy tendremos al guardameta argentino Batalla en el marco, Alemão, el brasileño. Estará Muñoz por parte de Colombia, y también recordar que en 16 días arranca la Copa del Mundo, Adolfo.
1: Sí, que ese es un tema importantísimo, porque pocas veces puede llegarse en esas instancias a una final. Y en un momento dado, el jugador que de repente está pensando también en ser tomado en cuenta en tu selección, ¿hasta qué momento puedes arriesgar y en qué momento no? Vemos las imágenes y muchas costumbres en las cuales los técnicos tenían de llegar al estadio, dar la charla táctica en el estadio, y ahora no. Ahora lo hacen en el hotel, llegan a la cancha, asumen que tienen que salir los jugadores a la cancha para relajarse, para sentir a la gente y tener esa sensación de estar en una final.
0: Más y más imágenes de lo que se está viviendo y gozando en este partido, todo lo que está alrededor, con muchos de estos futbolistas que han peleado para estar aquí, que han llegado a esta instancia después de ir derrotando en el camino a equipos protagonistas. Equipos que estuvieron también muy cerca. El Crystal Palace le pegó al Shakhtar Donetsk, terminó resolviendo su serie, mientras que el Rayo Vallecano despachó al Estrasburgo de Francia. En el camino también del Rayo, antes pasaron sobre el AEK de Atenas de Grecia, mientras que el Crystal Palace también derrotó a la Fiorentina, un equipo italiano que ya también ha jugado finales. Recordemos el palmarés que existe, esta es apenas la 5ª edición, una Conference que fue establecida para darle todavía más espacio a los equipos europeos que de pronto no les alcanza para la Champions, para la Europa League. Y en el torneo pasado lo ganó el Chelsea sobre el Betis. El Olympiacos se impuso a la Fiorentina de Italia. El West Ham United también derrotó a la Fiorentina. Y la Roma venció al Feyenoord en la primera edición. Así los futbolistas que están sonrientes, relajándose antes del arranque del partido. Estamos en la previa, es el Crystal Palace contra el Rayo Vallecano. A través de la multiplataforma de Claro Sports hacemos una pausa y volvemos para presentarles las alineaciones y los ecos previos al arranque del juego.
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4: España tocó el cielo en Sudáfrica, en una final cerrada y tensa ante Países Bajos. Andrés Iniesta marcó en el tiempo extra el gol que cambió la historia de la Furia Roja. Fue la consagración de una generación inolvidable liderada por Xavi, Iniesta, Iker Casillas, Sergio Ramos, Carles Puyol y David Villa, entre muchos otros nombres que perdurarán en la mente de los fanáticos. Aquel día, Arjen Robben se perdió más de una acción franca de gol para los neerlandeses e Iker Casillas fue héroe. También Xabi Alonso fue víctima de una de las entradas más arteras en la historia del fútbol al recibir un planchazo en el pecho de John Heitinga. Al final, La Roja conquistó su primer mundial con identidad, paciencia y fútbol, dejando una huella eterna en la memoria del fútbol.
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5: Ya está aquí la gran final de la UEFA Conference League y uno de los equipos que se encuentra en esta cita en busca de la gloria es el Rayo Vallecano, equipo del cual haremos un repaso de su camino hasta esta instancia. Los dirigidos por Íñigo Pérez tuvieron una destacada fase de liga, logrando el quinto lugar general gracias a sus 4 victorias, un empate y una sola derrota, donde lograron acumular 13 puntos, consolidándose como la segunda mejor ofensiva del torneo con 13 goles a favor. Dichos números le permitieron al Rayo presentarse hasta octavos de final, donde dieron cuenta del Samsun Sport con 3-1 en la ida, aunque perdieron por la mínima en la vuelta. Historia similar a la sucedida en los cuartos de final ante el AEK de Atenas, donde lograron una victoria en la ida de 3-0 en Vallecas, pero cayeron con un 3-1 en la vuelta. Aún así, el pase se logró con un global de 4-3. Ahora bien, para las semifinales, la serie fue igual de apretada, pero menos sufrida, con un par de victorias por la mínima diferencia ante el Racing de Estrasburgo, que a la postre dio el boleto a la gran final. Así fue el camino del Rayo Vallecano, equipo que ha hecho lo necesario para estar a solo 90 minutos de alcanzar la gloria continental en la UEFA Conference League.
0: Gracias a José Luis Mendoza por esta pieza que nos pone en perspectiva cómo ha sido el camino, las llaves. Y aquí lo más importante, Adolfo, es que por más que sean ya muchos años de historia, tanto para el Crystal Palace como el Rayo, estamos hablando de la disputa del trofeo UEFA, que por primera ocasión llega para estos equipos que pues viven en tierra de gigantes. Es la realidad para Rayo Vallecano estar aquí. Es una gran alegría como la de estos niños que les ha tocado heredar pasión, seguramente con los abuelos, los padres, que también lo hicieron. Crystal Palace con 164 años, Rayo Vallecano que estará cumpliendo precisamente pasado mañana 102 años, y son estas las sonrisas, la alegría de la gente, lo que nos contagia, Adolfo, para disfrutar de una gran fiesta.
1: Pero ¿qué torneo abre y con qué formas lo hace la UEFA de una manera inteligente, de una manera de reconocer los equipos que de alguna manera no pueden llegar a instancias tanto en Champions como Europa League, y abren esta conference en la cual les dan una justicia deportiva para que puedan disputar, para que puedan compartir con su afición, con su gente, un título de esa magnitud internacional. Entonces me parece extraordinario y lo vemos en las caras de los aficionados, o sea, cómo viven con esa pasión y esa justicia deportiva de poder disputar una final.
0: Y vamos a escuchar a Gerard, uno de los futbolistas que tiene el Rayo Vallecano, que tiene experiencia y que habla tras su llegada a este recinto con la gran responsabilidad de entregar el título, pero sobre todo también disfrutar y dejar en la cancha absolutamente todo, porque la gente ha hecho el viaje de Inglaterra, de España, y con esa ilusión, un rayo que no se apaga desde Vallecas. Escuchemos a Gerard Gumbau.
6: Gerard, muy buenas tardes. Primero, ¿cómo estáis?
7: Pues ilusionados, yo creo que esa es la palabra. ¿Cómo está todo el equipo, todo el rayismo? Un partido importantísimo, el más importante de la historia del Rayo y con mucha ilusión.
6: Nos decía el míster ayer, ser valientes y ser como hemos sido siempre, ¿no? Fieles al estilo.
7: Está claro, llevamos haciendo las cosas bien no solo este año, sino desde que llegó el míster, teniendo las cosas claras. Sabemos el tipo de equipo competitivo que somos, lo que nos ha llevado hasta aquí. Y está claro que es una final, pero nosotros seguiremos siendo nosotros.
6: Por el rival que tenéis enfrente, ¿qué tipo de partido esperáis?
7: Bueno, creo que son un estilo de equipo que les gusta meterse en un bloque bajo, defender bien, no cometer errores y un equipo peligroso en, tanto en estrategia, balón parado ofensivo y en transiciones. Esperemos tener el control del juego para poder evitar ese tipo de juego que quieren proponer ellos.
6: ¿Cómo de emocionante va a ser ver prácticamente a todo el estadio de Vallecas casi metido aquí?
7: Bueno, es indescriptible lo que podamos llegar a sentir por este barrio, por toda la gente que ha llegado aquí, que ha hecho un esfuerzo enorme para poder vernos, para poder estar con nosotros en una final tan importante. Y solo agradecerles, ¿no? Agradecerles todo este esfuerzo que han hecho y esperemos devolvérselo en el terreno de juego.
6: La última, ¿qué hay? ¿Más nervios o ilusión?
7: Ilusión.
0: Bueno, la motivación, la ilusión. Tiene que haber nervio, Adolfo, claramente es esa cosquillita que está presente, que nos hace sentir y vibrar cuando hay una gran oportunidad por delante. Y me quedo con lo que decía el reportero, ¿no? Prácticamente todo el estadio de Vallecas está aquí. Y no mentimos, es que son 14.708 espectadores, no son ni 15.000 lo que tiene de capacidad el estadio en Vallecas y prácticamente toda su fiel afición hace el viaje entendiendo que este es el partido más importante en la historia de la institución. Caben 50.000 personas aquí en Alemania, aunque el Crystal Palace también movió a su gente y estaremos platicando a detalle porque mira que niños y familias de Inglaterra también están en estos estadios. Adolfo, ¿qué opinas? ¿Qué opinas de esta alineación? Íñigo Pérez tendrá a Batalla, a Radu, a Chavarría, Pape Sis, Isi Palazón, que es uno de los capitanes, ahora cede a Óscar Valentín. Está Lemao, Unai López, Álvaro García, Jorge de Frutos, que es el gran goleador, Óscar Valentín y Florian Lejeune. Prácticamente solamente tres extranjeros dentro de este equipo del Rayo Vallecano, teniendo esta estructura con el 4-2-3-1.
1: Sí, prácticamente con lo mejor que en un momento dado puede pasar en un equipo, que es tener a tu gente, pero también algunos jugadores importantes en banca para hacer los cambios cuando el equipo lo necesite. Lo mencionaban bien, es el partido más importante en la historia del Rayo Vallecano. Entonces, por supuesto que van a ir con todo.
0: Augusto Batalla, que pasó por el River Plate, que dio el salto al fútbol europeo después de estar con Tigre, con La Calera, con O'Higgins, con San Lorenzo. Y después de estar con Granada, se le presenta esta oportunidad. Hablando de guardametas argentinos, hoy está el Dibu Martínez como campeón con el Aston Villa. Vienen creciendo otros arqueros. Del otro lado está Walter Benítez como el suplente del Crystal Palace. Pero bueno, de llamar la atención de pronto, Adolfo, los arqueros argentinos, que solo estaba el Dibu, empezaron a salir cada vez más.
1: Sí, son una escuela de arqueros muy importante, no solamente en Europa, también en Sudamérica. no solamente saliendo a partes de Sudamérica, sino a México, a Estados Unidos. Tienen una escuela muy, muy importante en cuestiones técnico-tácticas en la portería. Más allá de la personalidad y cualidades, son arqueros que no se entregan fácilmente en cada jugada, que saben perfectamente cómo hacerlo y que se van adaptando, no solamente a su fútbol, sino a los equipos donde juegan en otras ligas.
0: Y ahora vamos a escuchar a Íñigo Pérez, el joven estratega, apenas 38 años. El hombre que lleva el mando de el Rayo Vallecano, que así habló previo a este partido, sabe que está en sus manos hacer historia y levantar el primer trofeo en el partido que nunca olvidará la gente de Vallecas. Lo escuchamos.
8: Creo que compartimos rasgos futbolísticos, tenemos una forma de entender el esfuerzo y el sacrificio colectivo, diría que idéntica. Después podemos hablar de táctica, las estructuras son diferentes, pero sí que conjugamos el verbo de colectivizar, el esfuerzo de somos nosotros en vez del yo, todo eso creo que va de la mano. Y bueno, cuando chocas contra un equipo como el Rayo Vallecano, el Crystal Palace, y sabes que esas dos potencias no van a mirar al individuo sino al colectivo, y mañana es una final, sabes que va a haber un impacto importante. Entonces para mí es muy importante que el rival sea el Crystal Palace. Creo que cuando inicia la competición y elegimos un contrincante, diría que la mayoría miramos hacia ellos, así que bueno, es soñado, es imaginado y ojalá podamos conseguir la victoria final.
0: Pérez, exfutbolista que trabajaba como medio centro, que llegó a vivir también momentos importantes como jugador, alcanzando también instancias como la Copa del Rey, siendo subcampeón con el Athletic Club de Bilbao. Con el mismo Athletic Club fue subcampeón en la Liga de Europa de la UEFA. Pero de llamar la atención esta nueva generación, Adolfo, por un lado está Oliver Glasner, de 51 años, ya con mayor roce. Pero esta nueva generación de técnicos treintañeros, pues cada vez más, ¿eh? Y 38 para Íñigo, y ya con un buen rodaje, 2 años con el club.
1: Sí, lo que mencionaba, sabe perfectamente lo que significa. Y a través de Claro hemos seguido partidos de ambas escuadras y habla de un tema muy físico, una situación en la cual en bloque, un tema de sacrificio, pero que va a ser de mucho contacto. Ahí, lógicamente, sabemos que el fútbol europeo, a diferencia de nuestro fútbol, es mucho más físico. No hay tantas tarjetas, no hay una situación de mala intención. Situaciones que de alguna forma te dan la posibilidad de meter fuerte la pierna, siempre en buena lid, y tener un resultado en la búsqueda del balón.
0: Y ahora vamos a escuchar a otro latino, ya veterano, 38 años. Prácticamente toda su carrera la desarrolló en España con la doble nacionalidad, un institucional del Rayo Vallecano, que también así se expresa, Óscar Trejo, fundamental en un vestidor sano y animado por hacer historia esta tarde.
9: Bueno, sobre todo disfrutar, de agradecer a cada compañero el momento, el tiempo que han tenido conmigo. De cada uno me llevo lo mejor, del míster igual y de su cuerpo técnico. Y lo que decía el míster, que al final obviamente que las emociones van a aparecer, los miedos, los nervios para mañana, pero es un día para disfrutarlo, no solo nosotros, sino toda la gente que haya venido, el esfuerzo que ha hecho, descomunal. Sabemos a lo largo de todo el año lo que ha surgido, y bueno, ojalá que podamos hacer felices a mucha gente y a gran parte de España que quiere que ganemos mañana.
0: Importante lo que menciona Óscar, hay todo un grupo que en España desean que el Rayo lo logre. Es difícil pensar en una liga, en una Copa del Rey, pero aquí están. Y los goleadores en esta temporada para Álvaro García, Lemao, Isi Palazón, Sergio Camello, Jorge Frutos, Unai López y Alfonso Espino. Jorge Frutos, además, destacándose también como el mejor goleador en la Liga Española como tal, y teniendo una serie y una llave que ha sido dramática, porque el Rayo Vallecano también contra el Estrasburgo resolvió, pero por ejemplo contra el AEK Atenas ganaba 3-0, le estaban ganando 3-0 en la vuelta, y ahí apareció un gol por parte de Isi Palazón. Digamos, ha sido un camino donde para llegar aquí, Adolfo, se sufre también. Y esta afición que los acompaña, saben que hoy hay 2 medallas, la de plata, la de oro. Ya el mérito para ambos es historia, pero nadie se quiere conformar. Es buscar la gloria para llevarse el trofeo a casa.
1: Sí, por supuesto, Javi. Y hablaba en las entrevistas en todo momento lo que significa disfrutar y lo que significa la presión. El manejo de presión es lo que en un momento dado te da la personalidad para estar mucho más atento, mucho más concentrado. Disfrutas antes del juego, cuando sales a la cancha y ves a tu gente, tomas, agarras tu teléfono y haces grabaciones para subir incluso a tus redes. Cuando empieza el partido y hasta el final del mismo, la presión es lo que te hace estar concentrado. Pero al final del partido, regularmente el que disfruta siempre es el que gana.
0: Y aquí siguen las imágenes de las familias que están gozando y disfrutando. El Rayo que está presente con los aficionados. Así se han juntado para traer sus jerseys, ponerse además sus bufandas y estar todos conectados para este equipo. Hablando del recinto, bueno, la gente que nos sigue en México recordarán episodios, tanto la Confederaciones del 2005 como también lo que resultó la Copa Mundial del 2006. Aquí Argentina se impuso en aquel partido de octavos de final. Fue en este estadio el golazo de Maxi Rodríguez. Para la gente argentina que nos escucha también lo recordarán, teniendo episodios que quedaron en el recuerdo. Y cuando saltan a calentar los futbolistas, la gente lo goza. Y habla por sí solo la pasión de estos aficionados, que ahí cerquita, con el cobijo de su afición, calientan para este partido. Al volver, seguimos con la previa. Es el Crystal Palace contra el Rayo Vallecano, la final de la Conference League a través de la multiplataforma de Claro Sports.
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10: Hola, soy Jesús Humberto López y estas son las Curiosidades Mundialistas. En México 86, Pepito salvó a Argentina de una sanción, y es que en su partido de cuartos de final, la FIFA determinó que usarían su camiseta de visitante de color azul celeste. Sin embargo, no tenía la cantidad de jerseys necesarios, pues los jugadores habían intercambiado camisetas ante Uruguay en los octavos de final. Ante esto, Héctor Miguel Celada, portero suplente del albiceleste y en ese entonces perteneciente al América, recomendó al cuerpo técnico ir a Pepito a comprar las playeras, mismas que, de acuerdo a lo que relata Jorge Valdano, le encantaron a la figura del equipo Diego Armando Maradona. Así que ya sabes, la siguiente vez que se burlen de tu jersey comprado en Tepito, diles que estás vistiendo como todo un campeón del mundo.
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5: Leipzig ya espera a un nuevo campeón de la UEFA Conference League. Las Águilas de Oliver Glasner han volado hasta la instancia final. El Crystal Palace ya conoció la gloria en Inglaterra y ahora quiere hacerlo a nivel internacional. El camino empezó desde la ronda previa de la fase de la liga, donde enfrentaron al Fredrikstad. El primer duelo fue en casa y luego en Noruega. Es donde aseguraron su lugar a estar entre los 36 equipos que soñaban con ir por todo. Empezaron con el pie derecho, vencieron 2-0 al Dinamo de Kiev, pero hubo altas y bajas en el trayecto de la primera etapa. Par de victorias más ante el AZ Alkmaar y Shelburne, más descalabros frente al AEK Larnac y Estrasburgo. Los condenó a pasar por el playoff luego de terminar décimos. Las complicaciones se mantuvieron en las primeras fases de eliminación directa, ante Zrinjski de Bosnia y Herzegovina en el playoff y el AEK Larnac de Chipre. En octavos de final, tuvieron que esperar hasta los juegos de vuelta para romper los empates y seguir avanzando.
11: distinto a las últimas dos instancias, donde los del sur de Londres fueron certeros en cada una de las llaves, global de 4-2 ante la Fiorentina en cuartos de final y 5-1 frente al Shakhtar en las semifinales. El Crystal Palace ha tenido un periodo en el que tocaron la gloria de la mano de Oliver Glasner. Ahora, el técnico austriaco se despedirá del equipo, pero buscará hacerlo a lo grande, dándoles otra corona, la de la UEFA Conference League.
0: Gracias a Miguel Sánchez por esta previa, por tener esta panorámica. Y comienza este himno de Seven Nation Army, The White Stripes, que ya se ha acuñado como un himno futbolero, con la gente que así festeja, celebra, goza y se hidrata. Adolfo, estamos pues en la capital de la chela, hay que decirlo como es. No puedes venir a Alemania y no echarte una cerveza, con alcohol o sin alcohol, pero digamos que es el néctar de los dioses teutones.
1: Hombre, de verdad que es espectacular el ambiente que está viviendo. Mencionabas el tema de hidratación, por supuesto, pero también el tema culinario. Ahí veíamos unos comiendo algunos hot dogs o salchichas, no sé cuál sea el término, otros que tenían unos como tipo de pan, no sé. O sea, todo
0: los
1: lo
0: pretzels,
1: que
0: veía,
1: pero
0: ¿no?
1: La forma como se lo estaban comiendo,
0: sí.
1: Hombre, hasta hot.
0: Sí, la comida alemana no puede faltar y bueno, los ingleses también pues le hacen competencia, ¿no? En el tema de la hidratación, qué decir de los buenos españoles. Así que la gente que está en casa, también siguiéndonos toda la comunidad futbolera, todos los que tengan raíces inglesas o también españolas, que nos escriban, Adolfo, nos encantaría conocer a los verdaderos aficionados del Crystal Palace y del Rayo, entendiendo que en Inglaterra hay muchos equipos más populares, que en España también hay muchos equipos más populares. Pero estas son las grandes historias, cuando tu equipo llega aquí, como esta aficionada, que revela con esta sonrisa lo que es aparecer en la pantalla del estadio. Esta es alegría pura, y esto es el fútbol, y esto es lo que tendremos también en la Copa del Mundo, con los niños gozando al máximo lo que este deporte nos mueve. Una de las grandes estrellas a seguir, se colgó la plata en los Juegos Olímpicos, apenas en París, Jean-Philippe Mateta, 28 años, y ya con varios años en el Crystal Palace desde el ascenso y manteniéndose a tope como un jugador a seguir en este partido. Así que Jean-Philippe Mateta así se expresa previo al juego.
12: Rayo Vallecano and a very good team.
0: Rayo Vallecano es muy buen equipo. Estamos muy mentalizados. Y yo creo que vamos a ganar. ¿Qué significa para tus compañeros estar aquí en la final? Bueno, es un partido para ganar. Es la primera vez que estamos aquí y es la primera vez que el Crystal Palace llega a esta instancia, así que esperamos traerles el trofeo. Los jugadores más peligrosos del Rayo Vallecano. Creo que ellos, más que un jugador, presionan muy bien. Por eso tenemos que enfrentarlos hoy pensando en eso, que ellos van a ir a presionar. ¿Qué tan importante es el partido para ti, pensando también en la selección francesa? Bueno, cuando peleas finales, siempre estás pensando en ganar y tienes que dejarlo todo. Ahí está Jean-Philippe Mateta, siendo un futbolista que estuvo en la lista de Thierry Henry para la pasada edición de los Juegos Olímpicos como tal, y que ahora, bueno, sabe que enfrente tiene un rival con muchas ganas de trascender, de crecer, y está en la lista final de la Copa del Mundo. Eso es importante porque es uno de los jugadores estelares que tendremos hoy. El guardameta Dean Henderson del Crystal Palace también será el suplente de Jordan Pickford. Algunos jugadores como Daniel Muñoz, el colombiano, que también será titular con la selección sudamericana. Y así, Adolfo, empezamos a encontrar otros jugadores. El caso de Jeremy Pino, que también ha sido llamado por España, aunque sea la Champions, luego la Europa League y luego la Conference, digamos en una tercera división de importancia. Estamos hablando de equipos y de jugadores top en el viejo continente.
1: Y estamos hablando, Javi, de torneos internacionales de gran nivel. que estás enfrentando a todos los equipos de la UEFA. Entonces no es poca cosa que estén aquí. Me llama la atención las entrevistas que estuvimos escuchando a través de Claro, todo lo que cada uno de los jugadores y técnicos, los míster, como le llaman allá en España, manifiestan confianza. Entonces, va a ser un partido sumamente disputado, va a ser un partido en el que saben perfectamente que hay una posibilidad en ocasiones de llegar a un estatus como el que tienen hoy en día y van a dejar todo dentro de la cancha.
0: Dean Henderson es el guardameta de el Crystal Palace, pasó por el Nottingham Forest, por el Manchester United, por el Sheffield y estará en la Copa del Mundo detrás de Jordan Pickford, ya con experiencia en dos Eurocopas 2020-2024, y seguirá buscando y siempre estar ahí después de la salida de Nick Pope. Pues está detrás de Jordan Pickford y así los arqueros tienen que estar siempre puntuales para la cita. 29 años para Dean Henderson. Lo escuchamos al cancerbero británico.
13: No, me daría igual perder contra cualquiera. No me gusta perder y aunque sea un equipo español, mañana voy a salir a morder en el campo y el secreto, pues no lo sé. La verdad es que los equipos españoles siempre suelen jugar bien, siempre hacen buenas campañas en Europa. Y nosotros pues vamos a intentar ganar, que es lo importante, y salir a pelear.
14: Es bueno verlo. Desde que llegó el entrenador, hemos creado una buena relación con la afición porque creo que es importante y realmente pueden ayudarnos como lo hicieron en los partidos importantes anteriores. Y sí, obviamente sería un gran honor, pero en la última instancia tengo que concentrarme en el proceso y no en el resultado en este momento. Pero sí, hay mucha ilusión.
0: Bueno, ahí estaban los dos, también Jeremy Pino, que fue citado por Luis de la Fuente, hablando de los jugadores importantes que están aquí. También lo de Kamada, que es otro de los futbolistas a seguir, el japonés que trabajará en el medio campo. Sar, que también es uno de los futbolistas que tendrá minutos con Senegal. Entonces, sí empezamos a encontrar en el equipo del Crystal Palace, tal vez en individualidades, futbolistas que están un poquito más arriba al ser un equipo Premier, pero eso no le quita a lo colectivo que te puede mostrar el Rayo, Adolfo.
1: No, y principalmente, como se ha manifestado una y otra vez, el trabajo en equipo va siempre de lo colectivo, que es lo más importante, a lo individual. Lo individual es lo

0: momento dado la diferencia de calidad al momento de un delantero hacer un gol o un arquero darte un campeonato con una tajada. Pero el trabajo colectivo es lo que te lleva a esa instancia.
1: Y vamos a escuchar a Oliver Glasner, el estratega austriaco del Crystal Palace, que así habló también en la conferencia de prensa previa.
2: Esto significaría mucho para mí, que pudiéramos tener una final de temporada fantástica. Pero bueno, el partido termina mañana porque así son los deportes. Es fútbol, nunca se sabe. Pero realmente disfruto y todos disfrutamos de este camino juntos. Y sí, daremos lo mejor de nosotros para conseguir un final feliz mañana. Y eso sería ganar el partido, por supuesto.
1: La alineación del equipo local. Administrativamente hablando, recuerden que estamos en Alemania, pero el Crystal Palace será el que arranque en el protocolo como el local. Dean Henderson, el guardameta, Daniel Muñoz, el colombiano, saludando a toda la afición que nos acompaña también, poniendo ojo a su paisano. Derrick Mitchell es otro de los que arrancan este partido, estará fungiendo como el carrilero por izquierda. El caso de Cambot y Lacroix, junto con Chad y Riyad en la saga, Camada y Wharton en el centro del campo, Jean-Philippe Mateta encabezando la ofensiva con Jeremy Pino, el español, y también con Sar, el futbolista de Senegal. Ismaïla Sar, que también es otro futbolista estelar, que forma parte de una selección africana, con toda esta polémica que hubo con Marruecos. Bueno, es compañero de Chad y Riyad, y precisamente se enfrentaron en esa final de locura Marruecos y Senegal, Adolfo. Pero bueno, hay sello africano, hay sello japonés, sudamericano y europeo. De todo tiene el Crystal Palace.
0: Sí, por supuesto. Y eso es lo que ha hecho una globalización dentro del fútbol. Y que esa situación adapte perfectamente los estilos de juego de diferentes países. Y lo que nos lleva, por supuesto, a un combo de grandes jugadores para ver partidos espectaculares.
1: Siguen calentando los futbolistas en el terreno de juego. La afición del Crystal Palace, que tuvo su último partido ante el Arsenal, cayendo en casa ante un Arsenal que cuenta con Evere Chiesse, ex futbolista del Crystal Palace y que ahora será seleccionado nacional por Inglaterra. Thomas Tuchel llama al campeón con los Gunners y ahora Evere Chiesse recibió una ovación el juego anterior con su gente. Aquí está el palmarés que tiene Oliver Glasner, ganando con Crystal Palace la FA Cup contra el Manchester City en 2025, la Community Shield ante el Liverpool el mismo año, y él, al estar al mando del Eintracht Frankfurt de Alemania, ganó la UEFA Europa League en 2022 y también la segunda división de Austria con el LASK. Es un estratega con un buen recorrido, Adolfo, y que hoy está de vuelta en un estadio alemán donde brilló tanto con el Eintracht.
0: Sí, que sabe perfectamente lo que significa estar en estas instancias. De alguna forma debe sentirse mucho más cómodo después de haber dirigido en este país, allá en Alemania, el hecho de que el último partido de final haya sido definido ahí. Entonces también la comodidad da confianza.
1: Y si Palazón ya calentando, los niños y las aficiones en las tribunas gozando de este escenario, hacemos una nueva pausa y regresamos. Se acerca el silbatazo inicial de la gran final de la Conference League a través de Claro Sports entre el Crystal Palace Inglaterra y el Rayo Vallecano Español.
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5: Mi nombre es Luis Mario Sauret y esto es Crónicas Mundialistas. Era la ronda de los octavos de final de la Copa del Mundo de Brasil 2014. La selección mexicana buscaba romper con la maldición del cuarto partido. El gol que hacía ilusionar a los nuestros fue un tanto de Giovanni Dos Santos. Iniciaba la segunda parte cuando Gio controló un balón 3 metros fuera de la media luna. Sacó un disparo cruzado potente con la zurda para poner a México al frente en el marcador.
6: Buscan al hermoso, no puede ganar. Gio la baja con el pecho. Gio se puede meter como novedad. ¡Gio cruza!
5: Al final la selección mexicana terminaría perdiendo contra los Países Bajos 2-1. Pero Gio pasó a la historia con su golazo

0: de larga distancia.
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4: Con esta alegría, con esta sonrisa de los niños que quieren levantar el trofeo, el Crystal Palace y el Rayo Vallecano afinando detalles para el arranque de este partido. Es la gran final desde Leipzig, Alemania, entre el Crystal Palace y el Rayo Vallecano. Un Crystal Palace que estará peleando su primer título UEFA. Las Águilas, que comenzaron su historia en 1881, aquel 10 de septiembre. 164 años para The Eagles y el Rayo Vallecano, que en dos días estará llegando a su 102 aniversario. Los de Oliver Glasner, los de Íñigo Pérez, en lo que se espera sea una gran, gran fiesta. Aquí están los últimos campeones, el Chelsea de Inglaterra, que se impuso al Real Betis Balompié Español. Se repiten los países finalistas, Inglaterra y España. El Olympiacos de Grecia se impuso a la Fiorentina italiana en la edición 2024. El West Ham United de Inglaterra, ahora descendido, también derrotó a la Fiorentina italiana. Y en la primera edición, la Roma de Italia le ganó al Feyenoord de los Países Bajos. Así que este será el quinto campeón, podría ser el tercero para el fútbol inglés. Un italiano, un griego y dos de la isla del fútbol por ahora. Todo listo para que sea un gran encuentro. Todo listo para disfrutar y gozar de este partido. Ya tenemos las alineaciones. El estadio está en perfectas condiciones. Y la garantía con muchos seleccionados como Jean-Philippe Mateta. ¿Qué ataque tiene Francia, Adolfo? Está Kylian Mbappé, está Ousmane Dembélé. Pero lo de este hombre, el físico prometedor, arriba de 1.90, será pues el hombre a seguir en este duelo.
5: Y que son jugadores, no solamente en una cuestión táctica, sino una situación que a balón parado no solamente puede ser algo que te beneficia a la ofensiva, sino también a la defensiva. Y eso regularmente cuando sucede así, no es suficiente un solo marcador. Tienen que meter uno adelante de él, otro por atrás de él, y eso ya te libera posibilidades para que otros jugadores se entren con más libertad.
4: Otro de los jugadores importantes que tendrá este equipo del Crystal Palace es Daniel Muñoz, el colombiano que tiene mucha llegada. Y por parte del Rayo, aquí está. Así, con ese look, con la calva, que destaca sobre el resto. Pues Palazón, Isi, que también es todo corazón, todo pundonor. Es uno de los grandes líderes que tiene este equipo del Rayo Vallecano. Es de los futbolistas a seguir. Camello, Enteca. Lo de Jorge de Frutos también, un Rayo Vallecano que busca la gloria. Por aquí pasaron otros elementos que también ya recordaremos, latinos como Neri Castillo, anduvo por acá también Javier Aquino, el caso de Hugo Sánchez, colombianos históricos como Radamel Falcao, como James Rodríguez, Julen Lopetegui también. Así que escríbanos y participen con nosotros, aficionados del Crystal Palace y del Rayo Vallecano. Estamos a punto de comenzar, Adolfo, y que sea una fiesta y que haya goles y grandes emociones.
5: Y que la gente lo disfrute, como lo vemos a través de nuestras pantallas de Claro. Es impresionante las familias, cómo gozan, cómo se unen en esa pasión y en ese apoyar, como lo alcanzamos a ver, a sus equipos.
4: Escuchemos un poco el recibimiento de la gente, los cánticos de la afición. Esto es el fútbol de una final de Europa. Con estas imágenes, con toda esta pasión desbordada, hacemos una pausa y regresamos para el arranque del partido.

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0: Llegó la fecha tan esperada por la afición del Crystal Palace y el Rayo Vallecano, es la quinta edición de la final de la Conference League. Con estas sonrisas, con esta alegría, con esta pasión desbordada, ingleses y españoles se vuelven a encontrar para gozar y disfrutar la gran final. Hacemos una pausa y regresamos. Estamos en radio, haz claro por W Deportes. Estamos en la multiplataforma de Claro Sports. Hoy habrá campeón Crystal Palace o Rayo Vallecano. Lo descubriremos a continuación.
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0: Así se extienden estas imágenes con cada uno de los protagonistas para este partido. Agitando y mostrando con la música y el folclore que nos ofrece la sede de Alemania aquí en Leipzig. Los entrenadores y los jugadores estelares del Crystal Palace y del Rayo Vallecano. Disfrutemos de esta previa al estilo de la UEFA. Llévala al barrio, mi amor, decían los del Rayo. Y quieren la copa, quieren la gloria aquí en Alemania. Disfrutemos el concierto previo.

0: Y ahora se despliegan los escudos, tanto del Crystal Palace como del Rayo Vallecano. En esta ceremonia, la coordinación para mostrar la gloria de estas instituciones, la historia y tradición, 164 años para los ingleses, 102 para el conjunto español. Los tambores, las percusiones y estos tifos, mosaicos, colores y recibimiento en esta gran fiesta del fútbol. Esta es la fiesta que une al mundo. Este es el deporte que nos permite sanar por algunos momentos, por sonreír y compartir la emoción para muchos que a partir de ahora, viviendo una final en este estadio o a través de nuestra señal, podemos dimensionar la gloria de lo que es concluir toda una temporada de retos, todo un año de sobrevivir. Solamente uno será el campeón, pero ya los dos, por estar aquí, hacen sentir orgullosos a sus aficionados. El trofeo y la entrega que será presente en este partido y el momento para recibir a Adolfo Ríos, la ovación también a esta que es la copa, la más deseada para todos los participantes en este torneo. Gusto en saludarte, arquero de Cristo. Estamos listos para vivir en Claro Sports, en Haz Claro por W Deportes, la gran final de la UEFA Conference League.
1: Qué placer saludarte, estimado Javi, y a toda la gente que nos sigue a través de W y de Claro. Qué hermosa copa. Si hay algo que ha distinguido a la UEFA, son los trofeos que han entregado históricamente. Y en este caso le dan una identidad completamente distinta a las demás copas, de una manera espectacular con ese trofeo.
0: Los futbolistas en el túnel, con todos los sueños de la infancia, con todo ese camino que han recorrido, y con este recibimiento de la afición de Vallecas, y del otro lado también, presentando la FA Cup y diciendo Landed, recordando que ya lo hicieron, que ya ganaron esa FA Cup, recordando que también se llevaron la Community Shield ante Liverpool y que ahora van por un tercer trofeo con este proceso, con este camino. Jean-Philippe Mateta encabezando al Crystal Palace detrás de Dean Henderson, su capitán. Los gritos de la pasión y el trofeo, esta preciosa copa que espera al ganador de este encuentro. El árbitro Mariani encabezando la salida junto a los niños que, tomados de las manos de los jugadores, se van a instalar en esta zona para el protocolo y escuchar el himno que hace que los corazones palpiten con esta música, con estas notas, con esta sinfonía que nos conecta con lo hermoso que es este fútbol. El azul y el rojo del Crystal Palace por un lado, el rojiblanco del conjunto español, incluso las lágrimas en la emoción. Este es el himno de la UEFA y Conference League.

0: qué momento, Adolfo, el abrazo también entre Íñigo Pérez y Oliver Glasner. Es una super final la que tenemos a través de Claro Sports. Solamente habrá un campeón.
1: Sí, cuando todo es cordialidad antes de empezar el partido, cuando los buenos deseos se cimbran entre un equipo y otro, entre un técnico y otro, pero sabemos perfectamente que al sonar el silbato, toda esa amistad, toda esa amabilidad queda de lado. Ya solamente es una batalla dentro de la cancha y fuera de la cancha entre aficionados apoyando cada uno de los equipos y al momento que vemos las alineaciones.
0: Solo tres ingleses en el once de Oliver Glasner, el capitán Dean Henderson, Chadi Riad, el de Marruecos, Lacroix, el francés, y Cambot estarán también trabajando en la saga. Por fuera el colombiano Muñoz y también Tariq Mitchell, Daichi Kamada el japonés y Adam Wharton. En el centro, Sar, Jeremy Pino y Jean-Philippe Mateta es el Crystal Palace, que así se presenta este duelo. El Rayo Vallecano con sus aficionados prendiendo sus bengalas, engalanando esta noche con esa franja que les cruza el pecho, con ese escudo que palpita en el corazón. El saludo por parte de los capitanes también en este duelo. Valentín, Oscar, que saluda a Dean Henderson, que se entregan también respetuosamente un recuerdo. Marco Di Bello en el VAR y Maurizio Mariani, el encargado en el terreno de juego. Así que Dean Henderson se queda en el lado izquierdo. Y Oscar Valentín, el capitán de este equipo del Rayo. Vámonos con el 11, lo que presenta también Íñigo Pérez, teniendo al guardameta Augusto Batalla en el marco. Chavarría, Patesis, Lejeune y Chavarría en la saga. Unai López y Oscar Valentín, el capitán, en el medio campo. Adelante, en ese 4-2-3-1, Jorge de Frutos, Isi Palazón y Álvaro García. Adelante, el brasileño Alemão, Adolfo.
1: Sí, con lo mejor prácticamente que tiene el equipo en este momento, el equipo español buscando en todo momento ser contundente dentro de la cancha, pero siempre en base al orden.
0: A gozar y a disfrutar. ¿Quién es su favorito para ganar? Escríbanos y disfruten con nosotros en Claro Sports. En Haz Claro por W Deportes saludamos a toda la gente que nos sintoniza. Estamos también a través de YouTube, para que sigan la transmisión a todos nuestros paisanos colombianos, argentinos, siguiendo también el paso de los suyos y en general a la gran afición a este hermoso deporte que nos mueve y que nos hace soñar, gozar y disfrutar. Estamos en Leipzig, Alemania, estadio mundialista, sede de grandes eventos, confederaciones, Eurocopas, la casa del Rasenball, los Toros Rojos. 48,000 personas, está lleno y todo listo para que comience. El silbante Mariani va a pitar y rodará la pelota en este recinto alemán. Es el desenlace de esta historia, la quinta edición de la UEFA Conference League, y ahí está el silbatazo inicial. Día y noche de sol a sol, ya rueda el balón en este partido para disfrutar y compartir la emoción junto a Adolfo Ríos, nuestro analista. En esta tarde, su servidor Javi Sol en el relato, a gozar de la disputa por el título a 16 días de que arranque la Copa Mundial. En todo el planeta Tierra se está vibrando fútbol. Estamos cerrando las ligas, los torneos. Vendrá la Champions en CONCACAF y en Europa el próximo sábado. Y todos enfocarnos para meternos de lleno un verano espectacular. El servicio de Muñoz. El primer desvío lo reclamaban los del Crystal Palace. Será saque de meta. Será pelota para el equipo español, Adolfo.
1: Sí, pero de inicio, cuando juega Crystal Palace el balón hacia atrás y viene un pase prácticamente, el que disputa ese balón y termina ganándolo es Maquetá. Entonces ahí deja claro que va a haber momentos en los cuales el Palace no arriesgue tanto en la salida. Cuando tenga espacio lo va a hacer, pero si no, va siempre a esperar un centro, un balón largo en donde no puede competir mano a mano un solo jugador con Maquetá.
0: Sí, Jean-Philippe Mateta, el francés, será fundamental en el esquema y van hacia adelante. Ya lo ven en la cancha, siendo el único futbolista que incluso juega fajado, siendo muy corpulento, casi llegando al 1.95 más los tachones, pues estás hablando prácticamente de un promedio de estatura como si fuera un basquetbolista. Impone con su físico y será un arma clave también por fuera. Lacroix, el francés, otro de los jugadores a seguir en este partido. El Rayo Vallecano, que tendrá con Raciu, el rumano, el servicio de banda. Andrei, que viene jugando en cortito para la aproximación que va a tener Alemão, botándose el brasileño. Pelota demasiado larga, será saque de meta, será pelota para el guardameta Dean Henderson. Aquí está Íñigo Pérez, Adolfo.
1: Sí, empezando a analizar, tratando de visualizar lo que en un momento dado puede tener para favorecer a su equipo. Y la cancha, Javi, espectacular, o sea, está una mesa de billar prácticamente.
0: Los aficionados, y sí, es Alemania una garantía, lo hizo en su mundial en 2006, lo ha hecho en todas las competiciones que se realizan, siempre a la vanguardia el conjunto teutón, que ahora tendrá el gran reto también de volver al protagonismo como nación, después de dos mundiales de quedarse en la fase de grupos. Se espera que puedan hacerlo bien con una generación encabezada por Florian Wirtz. Jugadores importantes, la lesión de Musiala, el regreso de Manuel Neuer fundamental también. Ante la baja, las lesiones de varios guardametas, bueno, Manuel Neuer está de vuelta en su último baile. El trazo hacia el frente, el balón que le va a quedar a Muñoz. Saludos a toda Colombia que nos acompaña también en esta transmisión. Dani, que se apoya, toca hacia atrás, este es punzante, le gusta ir hasta adelante. Y ahora este es Jean-Philippe, Mateta, se perfila Jean-Philippe, va hacia el frente, corta perfecto Lejeune. Y ahora, moviendo ya también y desahogando un poquito desde el centro, Pathesis. Ahora por izquierda, la pausa que tiene Unai López. Y el cambio de juego hacia el otro costado, que no rinde frutos. Se cruza en el camino Tyrique Mitchell. Y por el centro, la falta fuerte sobre Kamada. Estaba cerca el árbitro Mariani. Así que vendrá la primera de peligro. Será tiro libre, pelota para el Rayo Vallecano.
1: Sí, Crystal Palace, de alguna manera tener esa posibilidad, esa posesión de balón, haciendo un 2-1 el equipo Rayo Vallecano, pero sí obstruyendo prácticamente. El árbitro está cerca, no quiere meterse en problemas y desde el inicio empieza a marcar todo.
0: Sí, la falta es del capitán del Rayo y la primera de peligro para un Crystal Palace, que ahora tendrá la oportunidad con Jeremy Pino, que se perfila para pegarle de pierna derecha. Esta es la panorámica desde la trampa enredada de Augusto Batalla, el argentino. Parecido a Ruud van Nistelrooy, me dirán ustedes si no. Muy parecido al goleador neerlandés. Se prepara para pegarle Pino. Atención, que es la primera para el Crystal. Ojo con el disparo lejano, que va a venir con toda la potencia. Wharton también lo puede hacer. Buscaron la prefabricada, pero no logra como quisiera hacer mejor su jugada el conjunto. El Crystal con Lacroix y luego Jean-Philippe Matetal alcanza a desviar ligeramente con la cabeza. Ya era muy larga para poder alcanzarla. La dejó salir incluso el futbolista del Crystal Palace. Ahí está Lejeune, que tiene la misión de frenar al francés. Entre compatriotas, y estos son los cánticos de la afición del Rayo, los bucaneros como tal, que están agitando sus banderas. 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Se juega en casa el Mundial, y su casa es W, emisora oficial de la Copa Mundial de la FIFA 2026. 5 minutos, estamos 0-0, Crystal Palace ataca y viene con el centro. Con la cabeza el Rayo Vallecano, Dani Muñoz recupera, pelota hacia adelante. Está indicando el árbitro una mano, Adolfo, será pelota ahora para el Rayo Vallecano.
1: Y sí, hay un momento en el que intenta meter el brazo para cubrirse y el balón termina impactando precisamente el codo. El árbitro bien, porque primero deja que la jugada continúe para ver si hay una posibilidad de que el equipo Rayo Vallecano tuviera algo más de certeza y claridad para quedarse con el balón. No pasó así, en ese momento termina marcando la mano.
0: Sale jugando ya el equipo del Rayo Vallecano con Isi Palazón, que la baja elegante y en el centro del campo toca hacia atrás. Ahora empieza a encontrar su fútbol con Oscar Valentín, que se salvó de la tarjeta. El árbitro Mariani tendrá que ir midiendo la intensidad del juego, los decibeles que irán subiendo. Y como señalas, Adolfo, La verdad, precioso este tapete verde, ¿eh? No tiene un solo brote. Ya con el desgaste durante el juego empezarán a surgir esos tallones, pero el tapete verde está precioso esta noche.
1: Y la situación que manejan de mojar las canchas hace todavía que el fútbol sea mucho más fluido, más rápido, el toque de primera intención y, lógicamente, los resbalones, como vimos en un momento hace unos minutos.
0: Sale jugando el conjunto del Rayo Vallecano con Lejun. Por derecha para el auxilio que ya va manejando este Rayo Vallecano, Raciu. A toda velocidad, Pep Chavarría. Lo va a intentar Pep. El apoyo para Álvaro García. El centro que llega, sale el guardameta, la abraza y se queda con ella Dean Henderson. Qué importante, Adolfo, mantenerse detrás de Jordan Pickford, del guardameta del Everton. Ya son varios años, pero Dean Henderson es el 12 de la selección inglesa.
1: Sí, por supuesto, esa confianza que genera no solamente lo que él ha hecho en la portería, sino el liderazgo que en su equipo tiene para poder aspirar a una posibilidad en selección nacional, como hoy en día está segura.
0: La pelota pica, vuelve a quedar para que Rayo Vallecano recupere y mueva. Y ahora el conjunto inglés, que muy cerca del árbitro, la vuelve a tomar con Jeremy Pino. Este tiene una derecha fantástica. La toca como zurdo, dirán algunos. Y es que es muy elegante para el trazo, como suelen serlo los jugadores de perfil natural por izquierda. Mueven y recuperan la pelota los del Crystal Palace. Y van hacia adelante buscando empujar y encontrar rápidamente el gol. Qué importante, Adolfo, anotar primero en una final.
1: Sí, por supuesto. El árbitro lo vemos queriendo dar mucho más libertad a los jugadores. En un momento tocó el balón en una jugada anterior, pero le quedó el balón nuevamente a un jugador de Crystal Palace, y él dio seguimiento porque no hubo ninguna oposición. Cualquiera hubiera detenido el partido y le da el balón nuevamente a la Crystal, pero intentando agilizar en todo momento, dándole la ventaja a que tenía el balón originalmente.
0: Adam Wharton, muchos pensaron que pudiera llegar a selección. Terminan siendo llamados Elliot Anderson, Jude Bellingham, ese, Jordan Henderson, Kobe Mainoo, Declan Rice y Morgan Rogers, hablando de los centrocampistas que tendrá el equipo de Thomas Tuchel. Crystal Palace toma la pelota y viene con el primer disparo por parte de Ismail Azar. Se cruza bien la defensa y ahora, sin problemas, Augusto Batalla se queda con ella. Disparo por parte del futbolista de Senegal. Reiterando que el Crystal Palace tiene jugadores prácticamente de todos los continentes. De América, Dani Muñoz. De Asia, Camada. De África, el caso de Sar. Y todos los europeos como tal que acompañan este 11. Falta uno de Oceanía, uno de Australia o de Nueva Zelanda, pero es abarcando lo que representa el fútbol global. Y un Crystal Palace que ha tenido también jugadores muy importantes a lo largo de su historia. Jugadores que se han formado aquí, como fue Wilfred Zaha, el francés, Ian Wright, otro de los grandes nombres que forman parte también de un Crystal Palace que ha tenido grandes ventas en los últimos años, sobre todo después de lo que fue la gran temporada anterior. Aquí hay una falta fuerte que dice el árbitro, nada. Issy Palazón roba la pelota y van hacia adelante. Ojo con la primera del partido con el Rayo Vallecano, que lo intenta la ofensiva. Balón demasiado largo, termina recuperando y dándose la vuelta a Jorge de Frutos. Raciu, un centro fácil y de rutina para Dean Henderson. Adolfo, son 10 minutos de acción en este partido, la final de la Conference League a través de la multiplataforma de Claro Sports. Crystal Palace 0, Rayo Vallecano 0. 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
1: Sí, hay una cuestión que tiene que ver con los porteros, Javi, que es de qué manera tomas el balón. Henderson ha recibido dos centros muy cómodos, muy tranquilos, en los que ha salido y se ha quedado con el esférico. Por su parte, en Batalla le llegó el primer balón de un rebote, botando lo toma, pero después le tira un pelotazo a su central, en donde no le da chance más que tocar de primera intención. Entonces, esa confianza que los arqueros tienen que ir tomando es de acuerdo a los balones que le van llegando. Y en este caso se ve un poco más nervioso Batalla que Henderson.
0: Y hablando de los jugadores que ha cedido el Crystal Palace, lo de Mark Gehi, que se fue al Manchester City por 23 millones de euros, será mundialista. Se fue por 70 millones de euros Eber Etchiese al Arsenal, será mundialista también. Y otro que será mundialista y que encabece el ataque es Jean-Philippe Mateta, quien tienen que buscar más, al igual que Jeremy Pino, de los 26 que eligió Luis de la Fuente por España. La tiene Isi Palazón. Palazón que roba la pelota a centrocampistas, utilizando ese look, me recuerda al mexicano Gerardo Torrado en su paso por el Sevilla de España. Prácticamente físico muy similar, ¿no, Adolfo?
1: Sí, Palazón un poco más corpulento e incluso un poco más bajito y más fuerte de piernas, más potente. De repente, en esa situación, de esa posición en donde baja su centro de gravedad y la potencia y fuerza que tiene de piernas, le da para arrancar mucho más en corto. Pues nuestro jugador mexicano, un poquito menos de choque, más de meter la pierna.
0: Contención.
1: Pero no tanto de otra situación futbolística.
0: Sí, el borrego se clavaba un poquito más atrás. Y si Palazón funge como un falso 9 o como ese futbolista que precisamente tiene mucho más gol, pero que es la primer presión, o incluso cuando tiene que hacer cobertura, como en esta zona con Kamada, el japonés. Mueve la pelota ya Crystal Palace, triangulando. Saludos a todos los fanáticos de la Premier League inglesa, de la Liga Española, que nos acompañan también. La baja por derecha Muñoz, el colombiano, ahí encerrado en el rincón. Termina negociando el córner. Se cruza en el camino el del Rayo, que se lleva la peor parte, es Pep Chavarría. Estaba muy cerca el bandera. Aquí parecía, pues, algún contacto tal vez. Vamos a ver en dónde queda el golpe. Realmente el que pega es Chavarría, pero el que se lleva la peor parte, como que se le lastima la pierna al momento de impactar a Muñoz.
1: Sí, el contacto lo hace prácticamente con la espinilla. Y hoy en día, Javi, que ahora ya espinilleras no usan un cartoncito. Una situación que les quite peso para poder sentirse mucho más ligeros.
0: Sí, por eso sintió lo duro y lo tupido. Viene el centro, el balón que es desviado por parte de la saga. Buen trabajo ahí de Alemão en la labor defensiva, el brasileño. Se acerca también ahí Oscar Valentín y Batalla, pidiéndole algún detalle en particular, buscando que cierren ese primer poste con Jean-Philippe Mateta, que lo tienen que marcar prácticamente entre dos. Vean la marca que tiene ahí particular el francés. Lacroix es otro de los que está ahí pegadito, y es que le saca una cabeza. También está Ismail Azar. Le recuerda el árbitro que no se jalen. Y Batalla le dice, sí, tranquilo, está bien, así la voy manejando yo. Y es que le cierran el espacio al guardameta, que le reclama cómo se congestiona Azar y Mateta. Esto es muy de la Premier League inglesa, Adolfo. El Arsenal lo fue patentando, pero ya casi todos los equipos aplican especialistas a balón parado.
1: Y principalmente cuando tienes jugadores tan altos, tienes que evitar que arranquen, y es lo que está intentando el Rayo Vallecano.
0: Entra el centro, Adam Wharton se perfila con la zurda, la pelota que va cerrando en la comba, el remate de cabeza no llega y falta la ofensiva. Se los advirtió el árbitro, y por lo general siempre lo van a marcar, ¿no? La fácil, dicen algunos. Veamos la infracción y usted dígame si esto lo marcarían también como penal si fuese a la inversa. Cambot y si Palazón se van jalando realmente entre los dos, pero repito, en los criterios, Adolfo, por lo general se marca la falta a la ofensiva.
1: Sí, regularmente es así. Difícilmente podemos pensar que estén marcando por una sujeción penales al equipo que está marcando. Entonces, regularmente se van por la más sencilla, una falta y vámonos.
0: La selección de Japón, que también presentó a su lista de 26, una selección japonesa que tiene mucha fuerza, que tiene mucho punch y que busca ser de los caballos negros en esta Copa del Mundo. Aquí una falta y el grito que se escuchó hasta el palco de transmisión, muy cerca ahí de el micrófono ambiental, después del impacto que recibe por derecha en esta jugada que finalmente recuperan. La tiene Rayo Vallecano y está en el área. Viene el centro, buscaban a Alemão, el balón que termina quedando después de 15 minutos. Tendremos también invitación. Aquí sigue el reclamo por parte de Álvaro García, diciéndole al árbitro que le pusieron la mano en la cara. Tendremos la repetición en un momento más. La jugada se produce por la izquierda donde ataca el Rayo, y es que sí, le extiende el brazo de más. Ahí JD Canot, y le pide especial atención a Álvaro García, al árbitro central, para ese tipo de jugadas. Cruzamos los 15 minutos, Crystal Palace 0, Rayo Vallecano 0. 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Bienvenidos al juego. Recuerden que estamos también en radio saludando en Azclaro por W Deportes. A toda la gente que nos acompaña en el tráfico, a la gente que está en sus negocios. Recuerden que a través de Cadena W tendremos toda la Copa del Mundo, los 104 partidos, y arrancamos en 16 días desde el Estadio Ciudad de México, en el Templo del Fútbol Mundial, la Catedral, el mítico Estadio Azteca. Ahí estaremos para el México contra Sudáfrica en el arranque de esta gran aventura, con muchas grandes voces que nos van a acompañar en esta aventura del verano. Para que estén al pendiente a través de la programación y por supuesto la cobertura también en esta multiplataforma de Claro Sports que les llevamos para ustedes. Lejeune, el francés, siendo el zaguero el que le pide a sus compañeros que vayan un poquito más hacia adelante. Pafesis se queda pegadito a él por izquierda, nadie le marca movimiento, tiene que salir con Andrei Rathiu, el rumano. Jeremy Pino hacia la presión, toca para Pate, el de Senegal. Hacia el frente para un Rayo Vallecano que por ahora, Adolfo, pues no lleva mucha prisa,
1: No, ni Rayo Vallecano ni Crystal Palace, porque estamos viendo un partido que se fue haciendo más tenso. Incluso esa tensión la están contagiando con la afición, porque poco a poco los decibeles han ido bajando. Ciertamente escuchamos los cánticos de ambas aficiones, pero la situación de intensidad ha bajado.
0: Daichi Kamada, parte de los japoneses que irán a la Copa del Mundo, y hay otros que juegan en Premier, como Tanaka de Leeds United, como Endo, Wataru también de Liverpool. Esto te habla del porqué, el crecimiento del fútbol japonés, en qué ligas juegan. Varios también lo hacen aquí en Alemania. Ahora que hablábamos del caso específico de Kamada, por eso hay selecciones que logran trascender más allá. Porque ellos se establecieron desde el 98, su primera Copa del Mundo, un proyecto de crecimiento en su liga también. Y aquí están los frutos, después de varios años, después de varios procesos, de llegar con una generación mucho más fuerte y sólida para competir ante los gigantes europeos y sudamericanos. Otra vez el Rayo Vallecano saliendo a paso lento, se bota ya Isi Palazón, un poco desesperado de que la pelota no la pida ni Óscar Valentín, ni Unai López. Los contenciones del Rayo Vallecano no le dan salida y son los centrales los que tienen que estar atrás. Aunque le está faltando un poquito ahí a Íñigo Pérez en la creación, pero también invitan a que sea el Crystal Palace el que haga la presión. Va por izquierda Pep Chavarría. Intenta robar y Adam Wharton se cruza en el camino. Roba y ahora mueve hacia el frente. Y esta es buena para Crystal Palace, que a toda velocidad la intenta y la consigue, y hay una falta fuerte y será la primera amarilla del juego. Reclaman que tendría que ser roja por ser el último jugador, y es que fallan al momento de fildear. Adolfo, se equivoca Patesis, pero también antes en la jugada, cuando se escapaba el conjunto del Crystal Palace, fildean mal. Daba la sensación que esta podría ir para más, y lo de Patesis, primer amonestado del partido.
1: Sí, lo de Sis no es la primera. Ya había habido un par de ocasiones en las cuales la velocidad del balón había superado. En otra había intentado hasta pegarle de taquito. En otra se resbaló cuando el balón picó antes. No me parece que sea de roja, porque estaba cerrando precisamente su compañero, que es el otro central. Pero muy dudativo, previamente Sis, que ocasiona una falta, se dio una tarjeta, y en esa posición, tener una tarjeta amarilla es estar expuesto.
0: Qué manera de sudar de Patesis, también por cierto el de Senegal desde el minuto 2, mostrando también cómo corre la milla este futbolista africano, que ahora tendrá que jugar con muchas precauciones, porque vaya que el equipo del Crystal Palace es profundo y viene con el centro, es intenso, con Mateta, con Pino y también con Ismail Assar, su compatriota en la selección africana. No trasciende el tiro libre, cruzamos los 20 minutos de acción y seguimos 0-0 aquí desde Leipzig en Alemania. En este partido que por ahora no encuentra goles en la definición de la final de la UEFA Conference League. 20 minutos, 0-0 marcador, y atención con Crystal Palace que la busca, no la encuentra, el rebote sigue siendo para Los ingleses que van hacia el frente, Shadi, Radi. Sale el guardameta, se queda con ella. 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Rayo Vallecano va por la derecha a toda velocidad. Lo van a intentar. André Ratiu no puede y será córner. Tiro de esquina, Adolfo.
1: Y no se sienten cómodos los jugadores, ¿eh? En este caso, que tenía la posibilidad de cubrir el balón incluso o de sacarlo a la banda. Termina regalando un tiro de esquina porque el mismo balón les hace una jugada en velocidad y no están adaptándose a la situación del pique del balón.
0: André Ratiu se escapaba por la derecha. Aquí la panorámica también. Y vendrá el cobro por parte de Unai López. Otro de los contenciones. Este es Easy Palazón. Y la gente del Rayo Vallecano con la franja que les cruza el pecho y el corazón. Viene el centro. Balón por derecha. Recupera bien en la cobertura a Tyree Mitchell. Y ahora hay tarjeta amarilla para Easy Palazón. Compensando un poquito, no le gusta. Creo que era mucho más clara la anterior, Adolfo, pero ahora pues también se la termina ganando, aunque no es con la pierna que estira donde se crea el impacto, es con la de atrás.
1: Sí, me parece que muy barata en esta situación la jugada de tarjeta. De alguna manera la presión, como lo vemos del público, hace que saque una tarjeta amarilla porque fue abajo, no hay un contacto directo con el jugador. Sí corta la jugada, pero no como para una tarjeta amarilla.
0: El despeje largo por parte del guardameta Dean Henderson. El balón que llega para Camada. Y ahora Jean-Philippe Mateta, que tiene el duelo directo con Lejeune. Despeje largo, la va a intentar Alemão. Sale Dean Henderson, unos pasos para atrás. Y resuelve después Adam Wharton con la cabeza. Con una chilena resuelve ya el Rayo Vallecano en esa presión que hacía el Crystal Palace. Recuerden que en la previa habló Mateta acerca de ese jugador importante, le decía el colega reportero, le dice: más que un jugador, es la presión que hace el Rayo Vallecano hacia el frente. Pero cuando tiene la pelota el equipo español, está faltando imaginación. La tocan mucho sus centrales, sus laterales, Adolfo, pero repito lo que mencionábamos hace rato, falta un poquito en esa parte creativa. Y ahora con Palazón lo van a intentar. Easy, que extiende por izquierda, salida para Pep Chavarría, el centro del Rayo y el remate de cabeza. Que no se produce como tal en la saga. Le queda la pierna izquierda de Alemão, que de primera intención con la zurda le pega el brasileño y estuvo a nada el Rayo Vallecano de conectar primero. Buena jugada de Chavarría y en esa zona ya no logra conectar Alemão como él quisiera. Le pega mal, se va a 2 metros de la cabaña de Henderson.
1: Es que se ve sorprendido. Jamás pensó que a esa altura el balón fuera a llegarle para rematar con la pierna. Regularmente a esa altura el defensa central brinca para darle de cabeza, no hace un buen contacto, ni siquiera hace contacto con el balón y se ve sorprendido para reaccionar y solamente termina vaciando por un costado de la portería el balón.
0: 25 minutos y en este partido nos mantenemos 0-0, la tuvo el Rayo Vallecano. Es el Crystal Palace de Inglaterra y el Rayo Vallecano de España. 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Vaya ambiente en las tribunas, ¿eh, Adolfo?
1: No, está espectacular el ambiente, es increíble la cantidad de gente de ambos países que están representados por esos dos equipos y una fiesta permanentemente. Si bien es cierto, veíamos la cantidad de cerveza que se tomaban, ahorita puede ser que todavía alcancen a ver lo que está pasando. Al final, quién sabe.
0: 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Se va animando el equipo del Crystal Palace. Mitchell con el centro, el remate de cabeza no llega, la pelota que termina quedando ya a la deriva y una falta a la ofensiva. Pasamos los 25 minutos en este partido y este 0-0 que se mantiene ya entre ambas escuadras. Aquí la última jugada con el centro del Rayo Vallecano y el disparo por parte de Alemão.
1: Sí, ahí vemos cómo se va en banda prácticamente el defensivo y después se ve sorprendido porque no estaba ya en una posición natural para poder hacer un remate, incluso como lo intentó con la parte interna de su pierna izquierda.
0: Y aquí está Oliver Glasner reconociendo el esfuerzo de sus jugadores. Glasner, el austriaco que fue campeón de la UEFA Europa League en 2022 con el Eintracht Frankfurt. Les dio la FA Cup contra el Manchester City el año pasado. La Community Shield contra el Liverpool también. Viviendo un gran momento las Águilas en sus 164 años de historia. Del otro lado, Íñigo Pérez, de apenas 38 años. Exjugador en diversos clubes, pero ya 2 años al mando también de este equipo. De los más jóvenes en el fútbol de la Liga de las Estrellas. Álvaro García, de los del tridente de adelante que tiene el Rayo Vallecano con De Frutos, que por ahora no ha tenido tantas llegadas. Este es Daniel Muñoz. Saludos a toda la gente de Colombia, que les deseamos tendrán partidos como local en nuestro país. En México, en la ciudad, en Guadalajara, y estarán también en Miami para enfrentar a la selección de Portugal. Bienvenidos todos los colombianos, las colombianas, la gente que vendrá a gozar y a disfrutar en un mundial que será muy latino, muy latino, Adolfo.
1: Y que te has encargado, Javi, después de muchos, muchos, muchos meses, estás recordando cuántos días faltan. Es increíble que ahora ya estemos a un par de semanas.
0: Sí, y es que cómo no, La verdad es que nos da mucha emoción tener un mundial y sobre todo recibir al mundo, hablando de la gente que vendrá aquí a Norteamérica, a los Estados Unidos, a todos nuestros hermanos latinos. Desearles mucho éxito a todas y cada una de las selecciones que están de vuelta, que buscarán tener protagonismo. Hablamos de Argentina, de Brasil, de Colombia, de Ecuador, de Paraguay, que es otro de los regresos también importantes que tendremos y que ya en los Juegos Olímpicos nos dieron una probadita. Obviamente Estados Unidos, México, Canadá, los representantes también del Caribe, hay varios, Está Curazao, está Haití, las grandes historias, Panamá, que es otro de los que estarán apretando, y con todos el recibimiento, los uruguayos también, no olvidar a los campeones del mundo también en 2 ocasiones. En fin, ojalá que los representantes del continente puedan lucir por Norteamérica, por el Caribe, por Centro y por el Cono Sur. 29 minutos, gracias también a Joel Moreno, nuestro productor, y a toda la gente que hace posible transmitirles esta gran final de la UEFA Conference League. La tiene Rayo Vallecano. La pelota por la derecha, prefieren apoyarse y en cortito salir jugando con Florian Lejeune. Ahora Unai López, André Rathiu. Rathiu por el centro, López. Valentín, Óscar el capitán, controla la pelota y se apoya con Cis. Pate, el de Senegal, trazo por derecha para el rumano Rathiu. Lo marcan 2, prefiere retrasar y ahora el Rayo Vallecano vuelve a encontrar la misma tónica, No pueden avanzar, Adolfo, y tienen que apoyarse incluso con Augusto Batalla.
1: Sí, pero que de inicio asume Rayo Vallecano una situación como si fuera visitante. Como bien lo mencionabas, el equipo local administrativamente es el Palace. Pero en este caso se ha plantado bien Rayo Vallecano. Después de eso, ahora el que asume la postura de ser visitante es el Palace, metiéndose completamente en su cancha.
0: Sí, no ha encontrado todavía el Crystal Palace ese desarrollo de fútbol que le gusta tanto, ser explosivo al ritmo que se juega en la Premier, pero es que el Rayo Vallecano realmente también se ha plantado y no ha dejado este tipo de triangulaciones que le gustan con la explosión a un equipo que tiene, por ejemplo, a Jefferson Lerma todavía en banca, hablando de los colombianos, también con gran paso en el fútbol de Europa, con el Portsmouth, antes con Levante, el formado en el Atlético Huila, que será una de las opciones que tendrá Oliver Glasner para el segundo tiempo. Ahora recupera la pelota el Crystal Palace cuando cruzamos ya los 30 minutos aquí en Leipzig, Alemania. Después de media hora nos mantenemos sin goles en esta gran final de la UEFA Conference League. Fútbol varonil y femenil de la Liga MX, Premier League, Bundesliga, Liga Española, NFL y béisbol de los Diablos Rojos del México. 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
1: ¿Recuerdas, Javi, cómo en reglamento los jugadores no podían traer desfajada la camiseta? Y si un jugador la traía desfajada, el árbitro le exigía que se la fajara. En este caso, lo de Matetá, me sorprende tanto que son pocos los jugadores que lo hacen jugando completamente fajados, pero eso empezó a cambiar porque los patrocinios comenzaron a poner su letrero abajo del número. Entonces, de esa forma comenzó a cambiar el tema del reglamento.
0: Sí, es parte también de lo que hablabas de las calcetas, ¿no? Hay jugadores que las utilizan, pues incluso rotas, y son cuestiones que se van regulando con el paso del tiempo. Aquí hay una lesión en un contacto por derecha donde ataca el Crystal Palace, Ismaïla Assar, el senegalés. Quedó tocado después de un contacto de Pep Chavarría, donde se escapaba y lo termina frenando un Rayo Vallecano que ha tenido con Ratio y con Chavarría esa profundidad. Pero falta la explosión todavía para los españoles. Oliver Glasner dando indicaciones de que vayan, que presionen un poquito más. Y al fondo de la panorámica de Íñigo Pérez, toda esa gente del Rayo Vallecano que precisamente están detrás de la cabaña donde está atacando su equipo. Yo esperaría un poquito más de punch del Rayo Vallecano, pero le están teniendo mucho respeto a su rival inglés, Adolfo.
1: Sí, es que están manteniendo una postura, esa postura que durante todo este torneo le ha dado y le ha rendido frutos. Se plantan bien y después tienen un desdoble muy rápido, muy veloz, y eso les ha dado goles. Entonces no están cambiando su postura en este partido, a lo que han tenido buenos resultados.
0: Llama la atención el letrero que tienen en la espalda los jueces: Be a referee, sé un árbitro. No sé si el recordatorio es para ellos o para la gente o para los jugadores, pero parte de la campaña que también tiene UEFA para sus silbantes, que no utilizan como tal patrocinios, pero este mensaje es parte de una campaña también para recordar que ellos son la autoridad. Jean-Philippe Mateta, se da la vuelta el gigante francés. Mateta en el auxilio por derecha, toca bien la pelota y ahora el Crystal Palace empieza a circular. Se iban hacia adelante, recibe la falta Adam Wharton. Cae también en esta zona Tyreek Mitchell. Circulaba bien el esférico también con Jeremy Pino. Y ahora la pelota que va por la derecha para el Rayo Vallecano, que le pone explosión. Jorge de Frutos lo intenta, pero se cruza bien en el camino. La cobertura en la saga, el balón que abandona. Será entonces saque de meta, será pelota para el Crystal. Aquí la repetición, Adolfo.
1: Sí, una jugada en la que sí termina dejándose caer. Posteriormente viene un contacto muy, muy ligero. Pero el árbitro dando un seguimiento claro, de decir que hay contactos, pero no todos son faltas. Y me parece que lo hace de buena manera.
0: Chadi Riad buscando a Jean-Philippe Mateta. Jeremy Pino en la jugada por izquierda. Tyreek Mitchell termina haciendo la marca de Frutos. Balón que abandona, será servicio lateral. El uniforme del Rayo Vallecano que nos hace recordar a la selección peruana, al River Plate, con esas franjas tan tradicionales y por supuesto con el nombre y los colores, también a los Rayos del Necaxa de Aguascalientes. Y ojo que Augusto Batalla estaba tocado, estaba levantando el brazo. Son 35 minutos en este partido y tenemos invitación. 0-0 marcador entre Crystal Palace y Rayo Vallecano. 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Algo en las tribunas, Augusto Batalla. No sé si le cayó algo directamente, pero están deteniendo el partido y pidiendo especial atención por una situación que se está presentando en las tribunas, Adolfo. Por ahora las tomas en la cámara no muestran de qué se trata, pero de inmediato Batalla se sentó, también lo hace otro futbolista, y van hacia las tribunas. Al parecer, y por la seña, es un silbato, ¿no?, el que podría estar ahí, pero estamos especulando hasta que no tengamos la toma y el veredicto oficial de la UEFA, Adolfo. Es raro, ¿eh? Si hubiera sido un golpe, también ya Batalla lo hubiera señalado al objeto.
1: Sí, que se me hace raro que haya estado sentado para llamar la atención del árbitro. Posteriormente a eso, y me da una buena impresión por parte de la FIFA de no estar sacando todo lo que sucede en las tribunas para que no sea un tema de distracción. En este caso sí creo que haya habido algún silbato que distrajo de alguna manera una situación futbolística que pueda suceder, por eso es que el árbitro ahora está

0: distrajo de alguna manera una situación futbolística que pueda suceder. Por eso es que el árbitro ahora está pidiendo que en el sonido local de repente venga una cuestión de advertencia, y que son tipo de situaciones que no tienen que suceder en la cancha.
1: Y para toda nuestra gente que nos escucha en radio, decirles que el partido se ha detenido con el árbitro Mariani ante la señal del guardameta del Rayo Vallecano, el argentino Augusto Batalla. Señala una situación en la tribuna. Las tomas directamente de producción no se van hacia la tribuna cuando hay una bronca, cuando hay alguna situación particular de alguien que haya invadido la cancha. Bueno, por lo general se presenta y creo que es un tema de alguien en las tribunas donde están pidiendo una especial atención. Ahí Batalla, que sigue hablando con el capitán. Estamos a la espera del informe de la UEFA para explicar qué es exactamente lo que sucedió. Se acerca también Oscar Valentín, el capitán del Rayo, Augusto Batalla, que sigue volteando hacia las tribunas y le dice que solamente el capitán va a hablar con ellos. Batalla está enojado. Trataremos de escuchar. Está lejos Batalla para tener el audio como tal del portero, pero está muy molesto por algo que está sucediendo detrás de su portería, Adolfo.
0: Sí, pero ahí hubo una toma de repente que se le va a la gente de producción allá de FIFA, en donde parecería que la misma gente, aficionados de Rayo Vallecano, ahí decía
1: algo. Se alcanzó a ver, al parecer es un tema de una emergencia de alguien en la tribuna, y ahora está la explicación de por qué entonces no se muestra la imagen, ¿no? Por un protocolo de tener, pues, ética con la persona que está tal vez sufriendo alguna situación en la tribuna. Pero ya con ese mensaje que alcanzamos a ver rápidamente, hablaban de una emergencia médica. Seguramente ya el cuerpo, los paramédicos lo han hecho. Y como está la gente del Rayo Vallecano detrás de la cabaña de Batalla, seguro le gritaban al guardameta: oigan, que se detenga el partido, hay una emergencia en la tribuna. Y esto hizo que llamaran la atención. Volviendo al partido, aquí está el Rayo Vallecano que dispara con Unai López. Bueno, pues después de frenarse con esta situación extracancha, Adolfo, volvemos al partido y el Rayo toca la puerta.
0: Es la jugada más peligrosa que ha habido en el juego. Hay un buen toque, lo intenta bastante bien porque prácticamente agarra recorriendo a Henderson, tirándose a la portería. Si el balón hubiera llevado dirección a la puerta, jamás hubiera alcanzado a reaccionar el portero.
1: La tiene el Crystal Palace y lo intenta con Ismael Azar, se da la vuelta y consigue córner, tiro de esquina, a recuperar el ritmo y a volver la conexión después de 4 minutos de mucha incertidumbre y especulación. No entendíamos qué estaba sucediendo. Llegaron los doctores a atender al aficionado del Rayo Vallecano y ya estaremos esperando el reporte al medio tiempo. Ojalá que todo para bien. Y es que estos partidos literalmente son de infarto y no es un dato menor. Hay gente que ha perdido la vida precisamente por los decibeles de lo que representa el drama de una final. También cuando se dan brotes de violencia hay que tener listo al cuerpo de seguridad y al cuerpo médico para todos y cada uno de los espectadores, más de 50,000 personas en las tribunas en este estadio y la gente que está del Rayo Vallecano prácticamente disfrutando el juego de pie. Palazón jalando ahí a su rival Ismael Azar. Termina cayendo también ahí Canot. Será tiro de esquina desde la punta de la derecha. La oportunidad para que venga el centro. 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Viene el centro, el córner. Jean-Philippe Mateta. Y después termina abanicando. Ya no puede Maxence Lacroix. Será pelota para el Rayo Vallecano, Adolfo Ríos.
0: Sí, hay situaciones que de repente pasan por una cuestión de sentido común. Acá estamos viendo sujeciones en la forma de marcar, prácticamente abrazan a sus rivales y no hay una claridad, una certeza de saber en qué momento un árbitro puede marcar o no, porque está sujetando prácticamente al rival en la forma de marcar. Y hay lugares donde sí se marca y lugares donde se pasa desapercibido, como acá.
1: 5 minutos le quedan a este partido, seguimos 0-0 en Alemania entre el Crystal Palace inglés y el Rayo Vallecano. Suelo, patada tremenda, Adam Wharton recibe la tarjeta amarilla, le pegó seco. Ahí sí, tremendo impacto con la zurda, se vio bastante inocente o mala leche, porque ya había ganado el futbolista.

0: español y estaba muy cerca el silbante Adolfo. Así que primer amonestado para el Crystal Palace. Tercero del partido, Adam Wharton de amarilla.
1: Sí, se ve inocente lo de Wharton porque ya había perdido la cuestión del balón. Él incluso estaba volteando para otro lado para ver la trayectoria del mismo y se gana una tarjeta bien merecida porque se hace contacto con Isis en esa jugada.
0: Isi será el encargado de mandar el centro. Palazón esperando a sus compañeros en el movimiento. Se perfila. Isi esperan cinco en el área. Centro, el balón que pica, queda y en el rebote. Tyreek Mitchell rechaza. Balón que abandona será servicio lateral. Será pelota para el Rayo Vallecano. Qué cerca estuvo Alemão, la más peligrosa del partido. La marca pegajosa de Maxence Lacroix. Tres minutos en el tiempo regular. La gente del Rayo con esos bucaneros que extienden sus mantas, muchos del Crystal Palace, con la bandera de Inglaterra, como también suele ser para ellos, cada uno con su propia cultura, y así también será el Mundial, ¿eh? Cada país tendrá su sello particular, Adolfo.
1: Sí, con cada situación que se presenta, no solamente en la tribuna, en la cancha y todo alrededor de cada partido que vamos a estar llevando en todo momento para la gente con los análisis de W y de Claro, espectacular ambiente que vamos a tener.
0: Dani Muñoz se apoya y toca para Wharton. Muñoz, línea de fondo, centro de Muñoz, hay una mano a la ofensiva, el árbitro dice juegue. Ya tiene que marcar antes de que la jugada trascienda porque termina quedando ahí para Dani Muñoz en el rebote. Usamos los 40 minutos y le recordamos a Adolfo Ríos, su servidor Javi Sol, en esta final de la UEFA Conference League. Aquí la repetición donde claramente Muñoz tenía el brazo extendido. La selección mexicana de fútbol sigue su preparación rumbo a la Copa Mundial de la FIFA 2026. Y este sábado el equipo de Javier el Vasco Aguirre se enfrenta a las 8 de la noche ante Australia. El partido va por W Radio, W Deportes y nuestra aplicación en W. Conectamos tu pasión, Adolfo.
1: ¿Qué manera de vivir el partido? Se ha convertido prácticamente en una situación de tanta tensión, tanta presión. Incluso el árbitro en esta jugada, como bien lo mencionaste, marca inmediatamente cuando se veía que podía haber peligro por parte de Palace para que no trascienda nada y marque una mano, que era un rebote muy claro.
0: Y ahora vendrá la oportunidad para el Crystal Palace, que tendrá la suya por derecha. Se están actualizando las listas y se van confirmando jugadores. Ha llegado también con el tricolor mexicano Raúl Alonso Jiménez. Y César Huerta se estará incorporando también, el chino que milita en el fútbol belga. Estén al pendiente para ese partido el próximo sábado en Pasadena, California, México contra Australia. Últimos minutos en este duelo que seguramente por todo lo que sucedió con Batalla y en la tribuna, por lo menos 5 minutitos, Adolfo, se esperan en la reposición.
1: Sí, seguramente, por lo menos 5 minutos, como bien mencionas, te dejo en esta.
0: Porque lo intentaba ya el Crystal Palace, le ha faltado al partido, ¿eh? Es una final, pero todavía no rompe el juego. Es la postura tal vez del Rayo Vallecano de especular, de esperar mucho y de todavía ninguno romper, ¿no? Brindarnos esos futbolistas que logren ir con más ímpetu. El Crystal lo tiene muy hecho en la Premier, pero hoy su rival ha escatimado y de manera increíble ha tenido la jugada más peligrosa con esa que tuvo Alemão.
1: Sí, que en un momento dado el Palace es el que está menos confiado en toda situación que está dentro de la cancha.
0: Mitchell, pues fueron 4 minutos lo que tendremos adicional para este primer tiempo. Sale jugando Ratiu, le roban la pelota y atención con el centro, Jean-Philippe Matetano puede conectar, se cruza bien antes Paté, habían dado la ley de la ventaja y después la perdió el Rayo, por eso la jugada era válida y ahora se animan los de Vallecas, le van poniendo turbo, Jorge de Frutos no puede pasar, buen trabajo de Adam Wharton. Daichi, Kamada filtra, a ver si en este cierre de partido le encuentra Jean-Philippe Mateta, apareció un empujón, el árbitro auxiliar la vio de frente y dice juegue. De vuelta el galo, seleccionado por Francia. Retrasa y toca. Y ahora por derecha, la oportunidad para Canot. Centro de... ¡El remate de cabeza! Adam Wharton busca y encuentra a Ismail Azar. Y Mitchell Tyree, que la pedía. Se avienta una palomita que termina yéndose por un costado. La jugada que es buena con Adam Wharton. Y sorprendiendo a propios y extraños, Tyreek Mitchell. Remata de cabeza, pero falla en la técnica. No pudo cruzar el cuello como quisiera. Se le escapa una grande a las Águilas Inglesas. Seguimos 0-0.
1: ¡Qué jugada! Impresionante la falla que tiene, porque incluso aquí está su entrenador ya prácticamente festejando el gol, pero gira muy rápido el cuello, gira muy rápido la cabeza y de esa manera no hace un contacto como él hubiera querido. Termina el balón pegándole prácticamente en un costado a su cabeza cuando él giró, y eso ocasiona que el balón nunca haya tomado dirección hacia la portería.
0: Aquí el despeje por parte del guardameta Batalla y el susto que tuvo la gente del Rayo Vallecano para un Crystal Palace que todavía no explota todas sus virtudes y herramientas. Seguramente con Lerma tendremos todavía más presencia latina, pero Dani Muñoz, que también busca ser profundo, un equipo de Oliver Glasner que tiene mucho gol, y un Rayo Vallecano que por ahora está dando resistencia al conjunto español. 2 minutos más en el agregado, buscando Pep Chavarría salir jugando por el costado izquierdo. El toque que llega para que la mueva ya Isi Palazón. La toma por derecha el Rayo Vallecano, que retrasa, y ahora Augusto Batalla la vuelve a tomar. Protagonista el guardameta argentino. Sale jugando en cortito. Unai López se da la vuelta, lo marcan 2. Tiene que retrasar para Batalla, que de derecha despeja la pelota que queda ahí con Palazón. Isi que la gana. Y ahora por el centro la vuelve a tomar el Crystal Palace con Kamada. Daichi se apoya por izquierda para Tyreek Mitchell. Se le acaba de escapar una grande. Kamada con el centro, balón al área. La busca Muñoz, que con la cabeza alcanza a conectar. El balón se va desviado. Será saque de meta. Será pelota para Batalla. Será pelota para el Rayo, Adolfo.
1: Y regularmente comentamos de que un defensa llega a rematar y decimos, bueno, es que no era lo suyo, pero no se trata en este momento de pensar que tiene que ser el delantero para que Mitchell hubiera metido ese balón. Se trata de un momento en el cual defines girar la cabeza para ver para dónde la quieres rematar, en lugar de ver el balón permanentemente sabiendo que tienes la posibilidad más clara de hacer gol.
0: La frustración de la gente que sabe que estuvo cerca ese gol, ese remate de Tyreek Mitchell. Estamos ya en el 93 y segundos por jugar. Será la última del partido. La tiene Tyreek. Se apoya para Jean-Philippe. Mateta que retrasa. De vuelta Mitchell. Mitchell que va. Toca hacia atrás. Kamada. Se le acaba el tiempo. Este primer tiempo. El árbitro se lleva el silbato a la boca. Y va a dejar correr esta última jugada. La gente que también en las tribunas presiona para que pite ya al final de este primer tiempo. Los del Rayo. Recupera el de Vallecas. Pero ahora, dice el árbitro, pues tanto se tardaron en jugar, que mejor nos vamos con 15 minutitos a tomar un break, a tomar un respiro y a dejar lo mejor y la definición para los segundos 45 minutos. Recuerden que si este empate prevalece, tendremos tiempo extra y penales. Lo que es un hecho es que solamente uno terminará levantando el trofeo de esta quinta edición de la UEFA Conference League. Una pausa y regresamos. Adolfo Ríos, Javi Sol. Estamos en la gran definición desde Leipzig, Alemania. Solo uno será el campeón.
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0: Estamos de regreso en Alemania. La afición disfrutando de este partido, pero el gol todavía no cae. El Crystal Palace de Inglaterra y el Rayo Vallecano español, la final de la UEFA Conference League, con más de 50.000 personas presentes. Será el primer trofeo en la historia para uno o para otro en títulos de UEFA. Crystal Palace, que ganó la FA Cup contra el City, la Community Shield ante Liverpool hace un año, que tiene futbolistas importantes, mundialistas. Y aquí el resumen de este primer tiempo que tuvo el Rayo Vallecano con este tipo de jugadas. El robo de balón de Alemão, la jugada con Álvaro García, que reclamaban una falta también. Hay un piquete por parte de Reidy. Un juego, Adolfo, que por ahora todavía no tiene esas grandes intervenciones de los guardametas. Han sido protagonistas más los centrocampistas, los defensas, por estos cruces, por estas intenciones y por un partido ríspido que tiene también ya tres amonestados como Patesis.
1: Sí, no ha sido un partido espectacular, no ha habido tantas llegadas, prácticamente una jugada de peligro por cada equipo, la más clara en Palace, pero sí ha habido mucho más tensión, mucho más roces en la media cancha que otra cosa.
0: Que otra jugada que se produce donde Alemão la tuvo después de un centro que llega, falla en el fildeo la saga del Crystal y ha tenido el equipo español la presencia también en el marco rival. Esta jugada se produce justo cuando habíamos estado 4 minutos con la incertidumbre de qué pasaba en las tribunas. Por ahora, en los reportes oficiales de UEFA, es que pues atendieron a la persona que estaba con la emergencia, pero afortunadamente no ha pasado a mayores. Y se ha mantenido la gente disfrutando de este partido detrás de esa cabaña. Hay una mano de Dani Muñoz en el área al momento de intentar atacar también. Y así con chispazos, pero todavía sin claridad. Jeremy Pino no ha podido disparar. Lo de Ismael Azar, que la tuvo en esta jugada. Jeremy encuentra también en la zona con Tyreek Mitchell. El remate de cabeza de Tyreek. Y esta fue la más peligrosa, Adolfo, del primer tiempo.
1: Sí, es increíble cómo una fracción de segundo anticipa su movimiento de cabeza y deja la oportunidad mucho más clara. Había llegado y había sorprendido de una manera espectacular, ganando la espalda y rematando de cabeza.
0: Así el primer tiempo, que por ahora se mantiene 0-0. Nosotros hacemos una pausa y regresamos. Crystal Palace y Rayo Vallecano por la gloria de la UEFA Conference League.
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0: Estamos de regreso, es la quinta edición de la UEFA Conference League, la definición en Leipzig, Alemania. en este recinto que fue mundialista en 2006, que fue sede de la Confederaciones también. En el 2005, precioso lugar para disfrutar de una final. En esta iniciativa que tuvo la UEFA de extender más allá de la Copa de Europa la Champions, la Europa League, pues ahora también la Conference, que ha dado grandes emociones. El último campeón, el Chelsea, que se impuso al Betis. El Olympiacos, que también ganó. Los griegos ante la Fiorentina, el West Ham sobre la Fiore y la Roma sobre Feyenoord. Hoy el Crystal Palace o Rayo Vallecano serán los que se unen a estos cuatro ex campeones de este torneo. Y aquí algunas de las estadísticas que nos reflejan que todavía no hay disparos al marco, que la posesión del balón ha sido en favor de los españoles, las tres tarjetas amarillas que ha recibido los futbolistas Adam Wharton del Crystal Palace, las dos del Rayo Vallecano con Patesis y con Isi Palazón, pero sobre todo, Adolfo, un juego que se espera que lo mejor esté por venir.
1: Sí, es lo que se espera, no solamente la afición, no solamente los equipos tendrán que ir modificando, a menos que cada uno apueste a llevar hasta el máximo y al total del tiempo para seguir en las siguientes instancias.
0: Analicemos esta jugada, Adolfo, un poquito el peso que tiene Jean-Philippe Mateta para generar fútbol.
1: Sí, lo mencionábamos de los resbalones que ha tenido ahí. Sí se había tenido ya esa situación clara de no perfilarse bien, de tener esa situación de no saber y calcular el balón. Pero este Mateta es un toro, es una situación en la cual tienes que tenerle siempre una cobertura. De otra forma, la potencia te va a dejar atrás.
0: Y mencionar que es seleccionado nacional francés. Con la gran cantidad de variantes que tiene Didier Deschamps, eso te refleja lo que Mateta tiene todavía por ofrecer. Ahora en 16 días está la Copa del Mundo, seguramente no está pensando en ello. Este es un partido de definición, el más importante en la historia de ambas instituciones. Hay que dar el 100%, contra el Arsenal dosificaron un tanto, pero reitero, lo mejor está por venir. ¿Será Crystal Palace o Rayo Vallecano? Lo vamos a descubrir juntos cuando volvamos para reanudar las acciones en esta final de la Conference a través de Claro Sports y Haz Claro por W Deportes, en televisión y en radio, también para ustedes en México, Centroamérica y LATAM. Volvemos.
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0: De regreso, de vuelta, para toda la gente que nos acompaña en esta gran final de la UEFA Conference League entre el Crystal Palace de Inglaterra y el Rayo Vallecano de España. Peleando el título, estas instituciones que han dejado en el camino. Equipos protagonistas también, el Crystal Palace derrotó al Shakhtar Donetsk de Ucrania, mientras que el Rayo Vallecano le ganó en la antesala por el título al Estrasburgo de Francia. Será un representante inglés una vez más o serán los españoles. En la edición pasada, el conjunto del Chelsea derrotó al Real Betis Balompié. Y también, hablando de los ingleses, bueno, recordemos que el Tottenham le ganó al Manchester United la Europa League en la edición pasada. Y ahora es otro equipo de la Premier, el Aston Villa del Dibu Martínez, el que le ganó al Friburgo alemán recientemente la Europa League. La Champions se va a definir este sábado en Budapest entre el Arsenal inglés contra el actual monarca, el Paris Saint-Germain francés. Así que el dominio de los británicos, Adolfo, está claro, y esta sede preciosa cayó la noche en Alemania.
1: Sí, sin duda alguna, hay ligas que están en un nivel superior y lógicamente esperemos que se vaya reflejando, y veremos de qué manera se puede reflejar en el Mundial.
0: Bonito, bonito este estadio que fue mundialista en 2006, aquel Mundial inolvidable con el cabezazo de Zidane, con lo que representó esa gloria para Italia, y con algunos flashbacks que nos llegan también para los que tuvimos, hablando de México, pues esas pesadillas con el gol de Maxi, pero también esa Copa Confederaciones donde México se plantó ante Alemania en ese tercer lugar, en ese mismo estadio donde los teutones ganaron, pero México tuvo una gran exhibición, un 4-3 inolvidable, Adolfo, esa gran generación del 2005-2006 con Ricardo Antonio La Volpe.
1: Sí, lógicamente acá entra un tema que tiene que ver con la localía y que tenemos que hacernos fuertes en nuestro propio país, en nuestra propia gente, y esperamos ir más allá de la situación que se espera con un quinto partido.
0: Los futbolistas, vamos a escuchar un poco, a ver si logramos tener ahí en la intimidad, en estos accesos a través de Claro Sports, algunos mensajes que también en español se habla en el vestidor entre Muñoz y Pino. Esperando Lerma tener minutos también, el colombiano. Está Dani Muñoz. Entre francés, inglés y Oliver Glasner, que ahí se sienta junto con su cuerpo de análisis. Jean-Philippe Mateta de vuelta, ahí está el francés. Muñoz. Y la Croc, que también salta rápidamente para colocarse y buscar la gloria, el Crystal Palace, en un año inolvidable con la FA Cup ante el City, con la Community Shield ante Liverpool. Y para un equipo que quiere seguir demostrando que con 164 años el presente es lo mejor de su historia, el mensaje también de Valentín, y así salta el Rayo Vallecano a la cancha, Adolfo.
1: Sí, nuevamente, después de recibir instrucciones cada uno de los equipos, otra vez conectar con la gente, que la gente nuevamente se levante y empiece a apoyar. Son 45 minutos muy intensos, en donde ambos equipos tendrán que arriesgar un poquito más. Me parece, un solo disparo a la puerta por parte de los equipos no hubo.
0: Ya están en el terreno de juego los 22 futbolistas. Por ahora no se marcan los cambios de arranque. Seguramente en cuanto ya vayan pasando los minutos empezarán los ajustes. También recuerden que en caso de igualada esto se va a extender por lo menos 30 minutos más. Así que a dosificar las cargas y a brindar al máximo, que en una final no puedes escatimar. El árbitro central, el señor Mariani de Italia, activa la clave de sol y arranca ya este segundo tiempo. El silbatazo que reanuda las acciones. Estamos conectados para todo México, Centroamérica y Latam a través de la multiplataforma de Claro Sports. Estamos también a través de nuestra frecuencia en cadena W, en W Deportes. Adolfo Ríos, nuestro analista, ex guardameta mexicano, especialista en la materia, figura y referente de la Liga MX. Y con Batalla y con Henderson, que por ahora uno creería que un 0-0 pone como héroes a los guardametas, Adolfo, la realidad es que por ahora realmente no han inquietado mucho a los cancerberos.
1: Pero muy poco, Javi, porque mencionábamos que disparos a la puerta hubo por ahí, uno de Rayo Vallecano, pero con dirección a la portería ni uno solo. Lo veíamos en las estadísticas que mencionabas en medio tiempo.
0: Lo intenta Crystal Palace, manda el centro buscando a Jean-Philippe Mateta. y la gente que se emociona y que ahora van a recibir las dos aficiones de frente a donde atacan sus equipos. Esto lo vuelve muy especial. El festejo de gol, si se produce, ya sea de un lado o del otro, será justo enfrente de su gente, y eso también en la cancha se vibra y se siente, Adolfo.
1: Sí, cuando vemos un buen cierre, extraordinario cierre, como comentábamos, entre dos jugadores. Matetano es un jugador que tiene que estar llegando con un mano a mano. Si el centro va más arriba, es muy peligroso también.
0: Se perfila Dani Muñoz, tomando la pelota con la catapulta. El colombiano la va a poner en el corazón del área, y aquí la busca, prolonga a Lacro. El bote del balón con Patesis, que abre los brazos para que la pelota abandone. Será entonces ya el servicio de meta que va a tener el equipo del Rayo Vallecano con Augusto Batalla. Salida que rápidamente mueve ya los españoles. Un resbalón en la cancha. Balón le vuelve a quedar al francés Maxence Lacroix. Y ahora revienta Dean Henderson, de los que ha llamado Thomas Tuchel a la Copa del Mundo. Con la cabeza Ratiu. Hacia el frente Florian Lejeune. Despeje largo por derecha, Unai López. Servicio de banda que tiene ya el Crystal Palace. Favoritos los ingleses, Adolfo. Ya no te pregunté antes del arranque del juego, pero en las apuestas y en cuanto a las individualidades, pareciera ser que el equipo inglés ligeramente superior, aunque en esta final hemos estado bastante parejos.
1: Sí, parecería que sí. Incluso en los temas de opiniones, podría ser el Palace un equipo que en un momento dado, al momento que vemos una tarjeta amarilla más para en contra de Rayo Vallecano. Pero la cuestión acá es lo que han declarado los técnicos. Y lo que declaró el técnico de Palace es: ellos manejan sus temas en base al equipo en todo momento, no a las individualidades.
0: La falta de Unai López, tercer amonestado para el Rayo Vallecano en este partido, cuarto ya en el juego. También Adam Wharton lo está por parte del Crystal Palace. Oliver Glasner se acerca a dialogar. El impacto lo recibe Daichi Kamada, el nipón. Este es López. Se acercan también a recibir indicaciones los futbolistas con Oliver Glasner. Saldrá jugando el conjunto inglés. Chad Riad, el de Marruecos. Roba y toca a Valentín. Se da la vuelta el capitán. Aplica un 360 y luego toca para que ya la mueva. Una vez más en la salida, Pate. Tiene que buscar más a Isi Palazón. Toque por derecha, viene el centro, corta bien. Lacroix y ahora Maxence, que busca salir largo. Recupera Pep Chavarría. Florian Lejeune. El Rayo Vallecano, que busca tomar la iniciativa entre dos. Termina pasando, pero el último en tocarla fue el español. Será entonces servicio de banda que tiene Jean-Philippe Mateta. Toca bien el galo. Daichi Kamada, el nipón, que emprende y pone turbo y deja uno y deja dos. En la zona de Andy Johnson. En la zona de Tomi Saki, moviendo los hilos como el capitán Tsubasa. Lacroix. Maxence. Ahora Jaidi Canot. Dani Muñoz. Pasó por el Águilas, por el Atlético Nacional, por el Genk de Bélgica. De vuelta el colombiano Muñoz. Saludos a toda la comunidad sudamericana que nos acompaña en esta transmisión. Cruzamos los 5 minutos en este segundo tiempo. Se encuentra en el tiempo corrido y lo lleva Adam Wharton. Le puede pegar Wharton. El disparo, la pelota dentro, gol. Gol del Crystal Palace, Jean-Philippe Mateta. Gol.

0: Crystal Palace. Lo hizo el francés Jean-Philippe. Después de que el guardameta Batalla no pudiera quedarse con la pelota, el disparo de Adam Wharton, que encontró el espacio, levantó la cara, soltó el disparo con ese zurdazo que va directamente a los guantes del arquero Batalla, que no puede contener el fuego y el veneno que llevaba ese esférico. Pero ahí estaba el gigante francés Jean-Philippe Mateta para disparar con el marco abierto, para estar a 3 metros y para hacer que las águilas abran las alas, para que sueñe el Crystal Palace. 164 años de historia, ganaron la FA Cup, ganaron la Community Shield y están a minutos, con la pierna de Jean-Philippe Mateta, de alcanzar la gloria europea.
1: Oh, es espectacular el remate que hace, a una reacción extraordinaria de Mateta, pero un error grave por parte de Rayo Vallecano, que desde la media cancha Wharton no tiene ninguna oposición, lleva el balón, avanza, se va metiendo. Incluso el disparo que hace la línea defensiva de Rayo Vallecano está a la altura de manchón penal, cuando tenía que haber estado desde fuera del área esperando con una oposición y no darle tanta comodidad a un disparo muy fuerte que hace. El rechazo no es malo porque era muy complicado y él intenta Batalla rechazar hacia la izquierda, encuentra la pierna de Mateta, que está muy concentrado, y hace el primer gol del partido.
0: Ya cruzamos los 50 minutos en este partido. Esto está 1-0, el Crystal Palace imponiéndose al Rayo Vallecano. 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Aquí la repetición, el disparo venenoso, fuerte de Adam Wharton. Cómo rechaza el guardameta y Jean-Philippe Mateta estaba puntual a la cita para convertir el gol. Y la frustración del argentino que termina escupiendo hacia el centro. Era difícil, Adolfo, pero por ello te pide, ¿no?, como arquero, que siempre trates de mandar la pelota como un extra para evitar estos rebotes.
1: Era un disparo muy fuerte. De hecho, el rechace no es al centro. Si vemos el disparo que viene de un costado, el rechace es al costado izquierdo de Batalla. Intenta hacerlo. Lo peligroso de estos rechaces es que si quieres en un momento dado sacar tácticamente a la línea de fondo, el balón se te puede escurrir entre las manos. La primera instancia es la correcta. Rechazas de costado, pero la reacción y la forma de llegar de Mateta pues es contundente y la defensiva no reaccionó a ningún rechazo.
0: Qué jugador Jean-Philippe, surgido del Châteauroux, pasó por el Lyon, por el Le Havre, estuvo en el Mainz, llegó al Crystal Palace, asciende y desciende, sube, baja y se mantiene, y será seleccionado francés para la Copa del Mundo. Y hay falta y tiro libre y es pelota para el conjunto inglés. Ismael Azar cae al suelo, el árbitro que no lo duda, y ahora el Rayo Vallecano, que tiene este tipo de jugadas con Florian Lejeune, que le llega con todo directamente al cuerpo, incluso ameritaba tarjeta, Adolfo, y será tiro libre, pelota para el Crystal Palace.
1: Es un caballazo prácticamente a la espalda del jugador del Palace. El árbitro lo hace muy bien, termina marcando. Aquí alcanzamos a ver todavía una pequeña patada que le da un contacto disimulando como que iba por el balón. Se queja el jugador del Palace, el árbitro no se percató de esa situación. Y un peligro más para un Rayo Vallecano que no está teniendo el control emocional en este momento.
0: Los cánticos de la gente se escucha al unísono. El rugir de la afición de las Águilas, que fueron testigos detrás de esa portería de Batalla. Como Mateta abrió el camino y ahora es la zurda de Wharton o la derecha de Jeremy Pino. Se perfila el español, lo hace también el inglés. Todo el Rayo Vallecano está en su zona. Batalla, que sigue dando gritos a sus compañeros para que pongan atención. Wharton se perfila con la zurda, es potente de ahí. surgió el gol. La derecha fina de Pino, Pino, Pino. ¡Qué golazo! No, la pelota sale de manera increíble. Mateta con el disparo y al metal. No se puede creer en una jugada impresionante, el disparo de Pino que tocó los dos postes. No lo puede creer el español. Era un golazo, era una postal para enmarcar, era una poesía que estaba firmando con la pierna derecha. El disparo que va directamente al ángulo. Es increíble cómo ese balón no entró. Incluso Jean-Philippe Mateta, menos de un metro que la busca. Y finalmente la pelota que impacta en el metal. Le terminan marcando falta al francés. ¡Qué jugada! Increíble cómo esa pelota no entró. ¡No se puede creer!
1: Espectacular el disparo, el lance es muy bueno de batalla, pega en los dos postes. Después del segundo rebote, prácticamente entra un jugador del Palace que para mi gusto está en fuera de lugar. Posteriormente viene toda esa melee que se hace ahí con más rebotes, pero si entra el balón directo.
0: Iba el segundo, iba el segundo, Jean-Philippe Mateta. Se le escapó Batalla. Ahora es Augusto Batalla el que desvía. Pero más allá de frustrarse, más allá de lamentarse, el aficionado que baila, que goza porque sabe que su equipo está tocando la puerta. Porque el Rayo Vallecano sigue sintiendo pasos. El toque de Pino, el desvío de Batalla. ¡Qué final estamos teniendo en Leipzig, Alemania! Será córner, tiro de esquina. 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Se desborda la pasión en el territorio teutón. Y ahora Dan Wharton levanta los brazos y hay tensión en la tribuna. Y la gente que quiere que claven el segundo del partido. Está vibrando la afición detrás de la cabaña de Batalla. Y ahora el Rayo necesita un dejo de esperanza a los de Vallecas, que rápidamente quieren acortar distancia. Ya en este mismo torneo contra el AEK estaban cayendo 3-0. Llegó Isi Palazón, así que hay historias todavía en estas noches de fútbol europeo. Adolfo, nada está liquidado, pero sí las sensaciones es que el Crystal Palace da un golpe de autoridad y muestra el músculo con ese tridente de miedo.
1: Sí, sin duda alguna, queda mucho por vivir en este partido. La extraordinaria tajada que hace Batalla a un remate que no era sencillo por parte de Mateta, mantiene el 1-0, que esa es la situación que tiene que estar en todo momento cuidando el equipo Rayo Vallecano. Es un equipo que ciertamente no le incomoda mucho jugar al fuera del lugar, perdón, en contragolpe. Aquí te dejo.
0: Viene un disparo lejano, el primero del Rayo Vallecano con dirección al marco. Estaba Dean Henderson, pues lo intenta Lemao. Adelante, Adolfo, pero tiene que reaccionar el Rayo. Y aquí el mensaje del brasileño.
1: Sí, que esa es la intención. No es un equipo que esté acostumbrado a que lo dominen. Es un equipo que en un momento dado, estando abajo en el marcador, tiene reacción. Lo mencionaste bien. Y quien mantiene en este momento el 1-0, que te da cualquier posibilidad de empate en cualquier jugada, es el arquero Batalla.
0: Pasamos ya los 58 minutos con un partido emocionante, vibrante en la final de la Conference League. El Crystal Palace gana 1-0, anotación de Jean-Philippe Mateta sobre el Rayo Vallecano. 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Quedó tocado Andrei Ratiu. Aquí la falta, la infracción. Tyreek Mitchell llega tarde. Aunque toca la pelota, pues se lleva un fuerte impacto el del Rayo Vallecano. Es por ello que tal vez la tarjeta no se presenta como tal, Adolfo.
1: Sí, hay un pisotón. Ese pisotón lo hace el jugador de Crystal Palace directamente al jugador de Rayo Vallecano. Pero el árbitro considera que el que tenía la posibilidad de seguir adelante con balón controlado era el jugador de Palace. Por eso marca a su favor esta jugada.
0: Sale jugando el Crystal Palace, aplicando la ruleta por izquierda a toda velocidad. Haciendo bien su fútbol ahora Jeremy Pino. Vuelve a tomar la batuta el español. Tremendo disparo en el tiro libre que de milagro no entró. El remate de cabeza cerca ahora Dani Muñoz. El colombiano que tiene mucho juego y presencia a la ofensiva. Llegó con la cabeza después de esta jugada que tiene muy hecha, perfil cambiado Jeremy Pino. Y bueno, a punto de entrar, estaba bastante incómodo, me parece que incluso termina cometiendo falta. Pero esa jugada que hace Pino, ese quiebre de cintura, Adolfo, es muy fino.
1: Y un centro a segundo poste muy peligroso. Si bien es cierto, en este momento Muñoz no alcanza a llegar confiado para rematar porque el balón alcanza a pasar. Pero lo que está haciendo el Palace es aislar a sus jugadores para que estén mano a mano dentro del área. Y eso es sumamente complicado para Rayo Vallecano.
0: El trazo que va intentando encontrarse otra vez con Isi Palazón, que es el auténtico pulmón y corazón de esta institución. Un Rayo Vallecano que en dos días estará cumpliendo 102 años de historia. Y detrás de la cabaña de Dean Henderson, todos los bucaneros, toda la gente de Vallecas, que nadie les quite el sueño. Pegó primero el Crystal Palace y le va a quedar media hora a este partido. Todavía queda mucho juego por delante y nosotros que tendremos para ustedes toda la cobertura terminando el juego, todos los festejos. A 16 días de que arranque la Copa Mundial, estamos cerrando en esta semana todas las competiciones de clubes. El sábado será la final de la Champions de la CONCACAF entre Toluca y Tigres. Será la de Europa también, entre el Arsenal de Inglaterra, que busca su primera orejona, contra el Paris Saint-Germain, que acaba de ganar su primera. Hay otra tarjeta amarilla en el partido. Se puso ríspido el juego, Adolfo.
1: Sí, esta por parte de Álvaro, me parece que sí hay una situación clara ahí de un pisotón, llega tarde, lo hace bien el jugador del equipo que aparentemente es local y que va ganando, el Palace, porque ya había tenido el control del balón y parecía que tenía una ventaja para ir hacia el frente.
0: Ya son cuatro los amonestados, se va Unai López, uno de ellos, van a moverle un poquito ya en la banca. También se va el capitán Oscar Valentín. Son movimientos que se hacen pensando evidentemente en cambiarle ya la cara a este equipo. Ya hablaremos a detalle lo que puede aportar tanto Díaz como Mendy. Pero son dos jugadores prácticamente en el centro del campo y con un poquito de profundidad. Necesita punch, necesita goles el Rayo Vallecano, Adolfo.
1: Sí, la intención de meter a un jugador como Mendy, que es un jugador muy alto, que es un jugador que a balón parado te puede dar una respuesta ofensiva. Entonces, en cualquier balón que tengan, vamos a ver sus jugadores centrales ya yendo a buscar el remate.
0: Sí, soltar un poquito también, en el caso de Lejeune, para que pueda también tener la confianza ahí con Mendy y tratar de equilibrar un poco. Los ajustes ya los platicaremos. Paté Sis tal vez va a apoyar un poco más también en la contención, dejando a Mendy con Lejeune y moverse un poquito más también con Chavarría y con Ratiu por las bandas. Es Nobel Mendy, 21 años para este futbolista que viene del Betis. Él estuvo jugando la final de la Conference League pasada contra el Chelsea, así que pues tiene sed de revancha, ¿no? Ya segunda final, Adolfo, perdió una contra un conjunto inglés del Chelsea, ahora están perdiendo una contra el Crystal Palace, dato curioso para Mendy.
1: Y las revanchas llegan siempre, Javi.
0: Sí, sí que sí, y tendremos muchas en este Mundial. La tiene Jeremy Pino, se da la vuelta, buscando la conexión. Tyrick Mitchell resuelve bien y atención con la jugada, el disparo, la pelota que impacta en las redes, pero por fuera, intentando el Crystal Palace conseguir el segundo en el partido. Vino el disparo, la pelota que termina pegando en la cabaña de batalla. De repente perdió un poquito de punch el Crystal con los cambios, pero está recuperando terreno y están culminando sus jugadas, Adolfo.
1: Sí, pero en esa ocasión el jugador de Palace termina buscando primer poste. Aquí su técnico, por supuesto, que desaprueba esa decisión, porque estamos hablando que si hay algún arquero que no regala su primer poste, son los argentinos. Y aquí no iba a conseguir sorprender de ninguna manera en primer poste, porque prácticamente se le va cerrado todo el ángulo.
0: Bueno, y en el otro cambio, Pedro Díaz, que también ingresó por Oscar Valentín, futbolista que comenzó su carrera con el Real Sporting, ya en su segundo año con el Rayo Vallecano. Antes pasó por el Girondins de la Liga Francesa, así que será también buscando la solución con Pedro Díaz en el terreno de juego para Íñigo Pérez. que trae ese rostro de frustración, pero también de decirle a sus jugadores que no todo está perdido, que solo es un gol. Por cierto, la cinta de capitán se la queda Isi Palazón tras la salida de Oscar Valentín. Y cuidar los decibeles, ¿no?, de las tarjetas. Se va Unai López, pero se mantienen en el campo amonestados. En el caso de Patesis, Álvaro García y el mismo Isi Palazón. 9 intentos para el Crystal Palace, solo 3 para el Rayo Vallecano, Adolfo.
1: Sí, con esa intención, busca mantener una certeza defensiva, pero que le dé la posibilidad de arriesgar en un momento dado, principalmente en tiros de esquina o centros al área.
0: Y ahora hacia el frente lo va a intentar el Rayo Vallecano, se cruza bien en el camino y recupera ya de inmediato el Crystal Palace de Eagles con JD Ganot. Ahora por izquierda Chad Riad, el de Marruecos. Se hace del esférico y ahora Maxence Lacroix tiene la salida en corto y por derecha para Dani Muñoz. Muñoz, el parce, juega y toca para Canot. Lacroix, hacia adelante Maxence. Los cánticos de la afición del Crystal Palace. El árbitro se cruza en el camino y le cometieron falta al árbitro. Dice, yo me equivoqué. Dice, fue mi error, dice Mariani. Se cruza en la zona donde justamente fue el balón.
1: Sí, que hay un toque ahí por parte del árbitro.
0: El taquito del árbitro.
1: Sí, el taquito. Pero hace rato no fue la misma situación de decisión. Cuando él la tocó accidentalmente, la tenía un jugador de Palace y dejó que siguiera. Y en este caso, sí terminó marcando la jugada.
0: Cruzamos los 66 minutos. Anotación de Jean-Philippe Mateta. El Crystal Palace está ganando 1-0 al Rayo Vallecano. 15 días, solo 15 días. 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Crystal Palace buscando meterse junto con el Chelsea, el Olympiacos, el West Ham United y la Roma. Buscan ser los quintos campeones de esta UEFA Conference League. Isi Palazón filtra y toca la pelota y ataca el Rayo. Vallecano con la jugada por izquierda y en una segunda instancia. Otra vez lo intenta Lemao. Mendy que manda el mensaje. Noel que les dice todavía vamos. Y reitero el hecho de tener a todo su pool de afición, a toda esa gente que está detrás de la cabaña, ¿cómo no se va a motivar el Rayo? Adolfo, que aquí estuvo cerca en esta jugada.
1: Y es que hay un toque de más, hay un toque de más. Tenía que haber definido o disparar cruzado o tirar un centro en diagonal. Cuando hace el toque de más, prácticamente se le cierra el ángulo, no solamente el primer poste, sino también después de poder tirar una diagonal para atrás.
0: El despeje largo por parte del guardameta Dean Henderson. Mateta en el duelo directo con Mendy. Se impone por aire el senegalés y ahora la falta sobre Alemão. No lo puede creer Maxence Lacroix. Con cara de pocos amigos rápidamente se va a colocar y este es Alemão, que pasó muy rápido por el fútbol mexicano. Había llegado al Pachuca después de estar con el Real Oviedo. Lo quiso el Rayo y va de vuelta a España. Por el centro del campo sale jugando ya Florian Lejeune. Se apoya para Nobel Mendy. Lejeune para Isi Palazón. El capitán en corto reparte con Paté. Sis. Y ahora el Rayo, que ya triangula y que ya tiene series ofensivas más largas. El balón que abandona será servicio lateral. Será pelota para el Crystal Palace, Adolfo.
1: Sí, que Rayo Vallecano perfectamente clave en un par de tomas abiertas. Ubica dos líneas, prácticamente en media cancha. Hay ocasiones que está partido el equipo con dos bloques, uno completamente defensivo, teniendo mayoría de jugadores, y otro ofensivo para presionar la salida del equipo de Palace. Entonces arriesga a eso, principalmente cuando no tiene gente en media cancha, pero está obligado a buscar arriesgar.
0: Alfonso Espino y Sergio Camello. Se va Jorge de Frutos y Álvaro García, los dos extremos del Rayo Vallecano. También ya renovando y buscando cómo conseguir ese gol de la igualada. Sergio Camello, de los mejores goleadores que tiene este equipo, muy rendidor. Ojalá que le puedan dar poncha al Rayo para esta recta final. Es el deseo que tiene la gente de Vallecas. Del otro lado el Crystal Palace todavía no le mueve. meditando Glasner por dónde puede venir el movimiento. Por ahora roba Jean-Philippe Mateta, se le traba la pelota, sin embargo roba bien el balón el francés y toca por la derecha para el colombiano Dani Muñoz. Este se apoya para Daichi Kamada, el japonés, y ahora vuelven a circular con el francés JD Canot. Una vez más con el nipón, Kamada, Daichi, Muñoz, Mitchell, la pide por el otro costado, no vienen con Tyreek, prefieren corto. JD hace la jugada individual, se lleva fácil a Palazón y después buscaba el caño, rebota en Paté, servicio de banda, será pelota para Rayo Vallecano. 70 minutos de acción y el marcador 1-0 con Crystal Palace imponiéndose al Rayo Vallecano. 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
1: Sí, un Palace que se ve más cómodo porque tiene más espacios, porque cuando ataca va un poco más acompañado. Mientras

0: Más que Rayo Vallecano apuesta a esto, a un balón muy largo y hacer algo.
1: Lo intenta Espino con la cabeza. Pelota por derecha, la oportunidad, Ratiu con el centro, el remate de cabeza no llegó, se cruzó antes la defensa, pero hay una falta a la ofensiva de Camello que dice no es cierto, fue solamente el hombro y ahí está la marca de Dani Muñoz, aquí la repetición, Adolfo.
0: Sí, lo de Muñoz, muy bien lo de Muñoz, o sea, cerrando la pinza cuando ya prácticamente le habían ganado la espalda a su central. Y lo hace bastante bien, aquí hay un reclamo por supuesto, pero sí me parece que termina atropellándolo por la espalda.
1: Y está Pacha Espino, que era el hombre involucrado en esta última jugada. Con Dani Muñoz será el duelo directo que tendrán ambos. La afición calienta con el Rayo Vallecano que quiere igualar y el Crystal Palace que por ahora estaría consiguiendo su tercer trofeo de la mano de Oliver Glasner. Y el espacio está. Atención, Ismael Azar se da la vuelta. Sigue Muñoz. Parece falta, dice el árbitro. Nada, juegue. Y ahora ataca el Rayo Vallecano que la va a tener con Isi Palazón. El balón por la derecha. La contra es de los españoles que van a paso firme. La tiene Ratio, el rumano. Balón demasiado largo y el balón va para el saque de meta de Dean Henderson, Adolfo.
0: Sí, la primera jugada por parte del equipo de Palace. Hace un control orientado deficiente y eso ocasiona que no termine la jugada. Al momento que vemos el disparo, ese balón que pega en ambos postes. Y después la respuesta de Rayo Vallecano a la tajada que tuvo aquí. Al momento que vemos la tajada de batalla. Pero la respuesta que tiene es que el jugador que iba por derecha jamás voltea y parte una visión periférica y ver que por izquierda estaban llegando compañeros con mucho más ventaja.
1: La frustración ahí de Jeremy Pino después de esa jugada que ahí termina quedando. 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Junto a Adolfo Ríos, soy Javi Sol, llevándoles el relato, la transmisión de este partido, el desenlace de la quinta edición de la UEFA Conference League para la gente que nos sigue en radio, para la gente que nos sigue también a través de la multiplataforma de Claro Sports. Gracias por acompañarnos en este partido que está vibrante, que está emocionante y la tiene Isi Palazón. Busque el espacio, hay una falta, 1 metro del área, le dice Pino, fue la primera, pues de cualquier manera lo pintan de amarillo, será tiro libre y puede venir la igualada.
0: Sí, es que muchas veces el jugador piensa que porque no había hecho faltas, dice la primera, sí, es la primera, pero lo que conlleva esa falta era una situación clara por parte de Palazón y bien sacada la tarjeta.
1: Está clarito como le dice Jeremy Pino al árbitro y los niños con las lágrimas. Vivir una final y dimensionar con estas nuevas generaciones lo que representa la victoria, la derrota. El deporte en sí, habrá un vencedor, habrá un segundo lugar que será el primero en la lista de los perdedores, pero es lo amargo, pero también lo que te da de valores este deporte, la frustración de la derrota, la gloria también y la gratitud de estar aquí. La vida pirata con los bucaneros del Rayo Vallecano, el gran capitán, Isi Palazón, Lejeune con la derecha, el francés, la mirada clavada por parte de Isi, que se perfila, que se prepara y que busca soltar la pierna izquierda, el Rayo Vallecano, Isi le pegó, buscó sorprender a Dean Henderson que le pone mucha vista, ni siquiera tuvo que lanzarse, 75 minutos estamos cruzando y el Crystal Palace lo está ganando 1-0 por ahora. Por ahora a un Rayo Vallecano que no se apaga. La selección mexicana de fútbol sigue su preparación rumbo a la Copa Mundial de la FIFA 2026. Y este sábado el equipo de Javier el Vasco Aguirre, el equipo de todos, se enfrenta a las 8 de la noche ante Australia. 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Se va con ovación el MVP del partido, el hombre que hace soñar a este Palacio de Cristal, el señor Jean-Philippe Mateta, con ese festejo tan particular. A descansar el seleccionado nacional por Francia. Lo veremos muy pronto por aquí en Norteamérica, Adolfo.
0: Sí, siempre lo que es un cazagoles, la inteligencia de poder intuir que un rebote puede llegar para allá, porque nuevamente, viendo esta repetición, el rechace de batalla no es al centro, es a un costado, pero llega perfectamente cerrando la pista con esa intuición que debe tener un centro delantero para hacer el gol.
1: Ingresa el noruego y compañero de Erling Braut Haaland con la selección vikinga, Jørgen Strand Larsen. Exfutbolista del Wolverhampton, del Celta de Vigo, del Groningen, y que estará con Odegaard y con otros noruegos más, con Oscar Bob, con otros jugadores estelares de una Noruega que regresa desde 1998. Serán rivales, por cierto, de Francia, así que ya está en el campo Strand Larsen para relevar a un Jean-Philippe Mateta que lo dejó

0: Francia. Así que ya está en el campo Strand Larsen para relevar a un Jean-Philippe Mateta que lo dejó todo. Este es Dani Muñoz, 14 minutos. Pacha dejando la pelota. Alfonso Espino a sus compañeros. Otro cambio también por parte del Rayo. Se ve el capitán. Isi Palazón se va con la frustración, siendo un auténtico líder. Y ahora Comach a entregarle a Patesis, que le pide al árbitro que le ayude a ponerse la cinta, Adolfo.
1: Sí, la intención del técnico de Rayo es que tenga un jugador como lo es Comanche, que es más habilidoso, que tiene más enfrentamiento, que puede jugar abierto para intentar llegar y abrir un poco más a la defensiva del equipo de Palas.
0: Jugador también de Marruecos, Ilías, que estará presente en la Copa del Mundo con la selección africana, que fue la gran revelación en Qatar, que está plagada de talento con Brahim Díaz, con Hakimi. Muchos jugadores que ya no los hacen caballos negros, ya le dan a Marruecos su lugar como una selección a seguir en la próxima Copa del Mundo. Bueno, está Elías Akomaj en el campo. Y también Isi Palazón ya estaba amonestado y tuvo un gran recorrido en el partido, Adolfo.
1: Sí, por supuesto, mucho desgaste. Un jugador que de repente le tocaba hacer también el juego sucio, o sea, meter la pierna fuerte, pero también con mucha salida, mucha potencia. Y cuando hace el tiro de castigo, no lo intenta mal, incluso mete tres jugadores, además de tres que tenía la barrera, para buscar sorprender al primer poste, pero ya las piernas me parece que no le daban para tener sensibilidad.
0: Los cinco cambios mandados del Rayo que están en el área, y puede ser el empate la jugada que queda. Con toda esa gente, con toda esa afición que está esperando que caiga la igualada. No solamente es detrás de la cabaña, prácticamente en la mitad del estadio, dividida con los rojiblancos de un lado y con los que tienen de azul y rojo del otro. Impresionante cómo la afición inglesa, cómo la afición española han hecho el viaje aquí en Alemania. Y tenemos los últimos 12 minutos del partido. Lo más emocionante está por venir. Y se escapa Sergio Camello. Camello por izquierda para Pep Chavarría. Viene el centro, corta la defensa. El rebote que le va a quedar todavía para el Rayo, que no se apaga y que lo intenta. Y ahora es Paté Sis, el nuevo capitán. Comenzó Valentín con la cinta. Se la dio a Isi Palazón. Ahora la lleva el africano y mueve rápidamente Camello. Ya no soltaremos con este ritmo el juego. Seguiremos hasta el desenlace en esta UEFA Conference League. Son los últimos 10 minutos. Puede ser para el Rayo, puede ser para el Crystal Palace. Lo llevará a Inglaterra, lo llevará a España. Viene el disparo lejano, la pelota que abandona. Será saque de meta, Adolfo. Será pelota para el Crystal Palace.
1: Y parecería una jugada desesperada, estaba muy, muy lejos, muy alejado para el disparo, pero eso cubre en todo momento la sensación que el jugador tenía, pensando en que algún cierre de sus compañeros podía tener un contacto con el balón, buscando que le taparan también a Henderson. Pero esa es la postura en este momento. Se mete atrás en todo momento el Palace y seguiría arriesgando el Rayo Vallecano.
0: Entre aplausos se va Jeremy Pino, el español, que nos regaló una postal impresionante con un tiro libre que estuvo a nada de ser un golazo. Impactó en los dos metales Jeremy Pino, un tanto frustrado porque sabe que pudo ser ese segundo gol que les dé la tranquilidad. Ingresa otro gran futbolista, Ivan Gesant, de Costa de Marfil. Viene del Aston Villa, pasó por el Niza, por el Nantes. Es otro gran jugador que tendremos también en el regreso de los elefantes africanos a la Copa del Mundo por Costa de Marfil. Ivan Gesant en el terreno de juego. Rayo Vallecano que lo intenta, la manda por un costado, Maxence Lacroix. A dejarlo todo, Adolfo, los últimos 10 minutos tan importantes como los primeros. Todo puede cambiar.
1: Sí, por supuesto. Hay equipos que tienen historias precisamente como Rayo Vallecano, que en los últimos minutos han conseguido lo que en un momento dado se veía imposible, lo han hecho posible.
0: Sí, recordábamos esa serie contra el AEK de Atenas de Grecia, cuando estaban abajo ya 3-0 y llegó Palazón para darles el boleto a las semifinales. Y ya después lo que hemos mencionado contra Shakhtar y Estrasburgo hacen que estos equipos estén aquí. Les pide calma Íñigo Pérez, que no se desesperen, que culminen sus jugadas, que construyan bien. Le queda un mundo a este partido. 9 en el tiempo regular y lo que se pueda agregar. Disfrutando y gozando en esta transmisión, gracias a todo nuestro equipo de trabajo. Estamos ya pasando los 80 minutos en este juego. Junto a Adolfo Ríos, su servidor Javi Sol, la gente que nos escucha en radio para todo México en Haz Claro por W Deportes, la gente que nos acompaña para todo el país en Claro Sports, en Centroamérica y en Latam. Hay una falta y será

0: Una tarjeta amarilla más en este partido. Ahora es para el Cristal. Este es Akomah Ilías, con esos movimientos generando una para su compañero de selección de Marruecos, también Chadi Riad, amonestado sobre todo ya por la cantidad de faltas. Y cada jugador resoplando para un partido de máximo esfuerzo. Aquí el rostro de Chad Riad te refleja lo que ha sido el ímpetu, el empuje, el sudor, el pundonor. Ivan Guisán se da la vuelta, el disparo por arriba, Adolfo, saque de meta.
1: Sí, han quedado incómodas las jugadas de rebote por parte de Rayo Vallecano. No han quedado en ningún momento en una situación en la cual determine que están bien perfilados, que tienen la posibilidad de hacer un disparo de mejor manera. Aquí lo intenta de media vuelta, bajando el balón con el muslo, pero para su mala fortuna, él no le da el tiempo para que el balón baje y pueda ir a una situación de dirección más clara.
0: La gente que no deja de alentar detrás de la cabaña de Dean Henderson. Camello con el look de Anakin Skywalker. Intentó disparar y se le fue la pelota por arriba de la cabaña de el guardameta inglés. La vuelve a tener el Rayo. Saludos a toda la comunidad española que nos acompaña en esta transmisión. Pep Chavarría tocó para Mendy. Salió jugando Florian Lejeune. De vuelta Nobel. Cambio para este segundo tiempo, pidiéndole que vayan por derecha, que circulen el balón. Lo intenta con Pep. Se impone Muñoz, una auténtica muralla el colombiano, que por ahora lo hace extraordinario. A la espera Lerma de tener minutos. Muñoz que regresaba la pelota. Se equivoca el colombiano y sale jugando bien Pacha, que retrasa y mueve y ahora circula. El Rayo lo intenta, Ivan Guisande en una labor defensiva fantástica. Se frustran pidiendo falta a los del Rayo y después pierden la pelota. Lejeune pide calma el francés. La sapiencia del galo para Paté. Sis tocando para Akomah. Pedro Díaz desesperado tocando por el centro. Se mueve Chavarría. El balón que llega para Mendy. Nobel en el círculo central. Mueve para el 3, de vuelta Pep. Toque por izquierda en el apoyo que va a tener Pacha. De vuelta Chavarría, la tocan todos los futbolistas del Rayo. Una vez más, de Mendy y hacia la derecha a intentarlo con Rathew. Se cruzó bien Adam Wharton y una falta. Hay tarjeta, es para Nobel. Tremendo impacto ahí de Mendy, Adolfo, bien ganada para el recién ingresado.
1: Sí, aplicando el mismo criterio, Javi, porque sí hay un túnel, de ahí se abría una posibilidad clara, aunque reclame que es la primera, una posibilidad clara de llegar con mucho más ventaja a la portería rival. En este tipo de jugadas de repente es en donde el árbitro sabe quién está amonestado y quién no. Si este jugador hubiera estado amonestado, a lo mejor la deja pasar, pero en este caso, sabiendo que no lo está, saca de manera correcta la amarilla.
0: Han sido 8 amonestados como tal en este partido y esperando también meter un poquito balones al área el Rayo Vallecano con algún tiro de esquina que pueda también llegar. 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Saque de meta, pelota para Batalla, Augusto que se prepara. Hay lágrimas, parece temprano para empezar a agitar el corazón que palpita con un desenlace de algo que se ve venir para los aficionados del Rayo Vallecano. Pero esas lágrimas que son el sudor del alma, Adolfo, pues te reflejan la conexión. Por un lado, la gratitud de estar aquí, de vivir la experiencia europea. Y por otro lado, sentir que se les escapa la copa.
1: Esa pasión que va de generación en generación y que vas heredando a tus hijos. Veíamos también a los niños llorando con eso que representa defender los colores de una manera clara y contundente, con inocencia pero con gran amor. Y lógicamente por todo lo que está pasando en la cancha, que no se ve que haya una cuestión clara de reacción por parte de Vallecano.
0: Cruzamos los 85 minutos con anotación de Jean-Philippe Mateta. El Crystal Palace está ganando 1-0 al Rayo Vallecano. Es el desenlace del partido aquí en Leipzig, Alemania, en la gran final de la UEFA Conference League, que usted disfruta a través de Claro Sports en nuestra multiplataforma en Radio Naz, claro, por W Deportes, y tenemos invitación. 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Rayo Vallecano a desbordar y a buscar una vez más la pelota por la derecha. Moviendo ya los hilos, Pedro Díaz busca compañero, levanta la cara y busca por esta zona del campo, tratando de encontrarse rápidamente con Elías Acomaj. Ahora es Patesis. De vuelta el capitán y en el último tercio del campo la vuelve a tener el de Marruecos. La marca es de Iván Guesand. Patesis recibe falta, el capitán, vendrá tiro libre y todo. Rayo Vallecano a rematar. La comete Daichi Kamada, que no le gusta lo que señala el árbitro italiano, pero ahí está claro el empujón, Adolfo.
1: Sí, sin duda alguna, un empujón muy claro, y es lo que tiene que intentar aprovechar ahora el Rayo. A balón parado es cuando tiene que mandar a todos prácticamente a buscar un remate.
0: Se prepara Pedro Díaz, la va a poner con la pierna derecha, ataca todo el conjunto de Vallecas y la cabeza por arriba, pero no está culminando sus jugadas con peligro el Rayo Vallecano. Da la sensación de que quieren empatar, pero no tienen la contundencia y tampoco la sensación de realmente inquietar a Dean Henderson. La preocupación de Íñigo Pérez, las lágrimas también de otros aficionados que alientan, que saben que la de plata no sabe igual que la dorada, y los aficionados ingleses que todavía buscan contener ese grito, ese desahogo de por fin saberse campeones. El partido está tenso, está para cualquiera, y en 2 minutos sabremos cuánto más se agrega. Es una final y así se está jugando, por la mínima. Muñoz, el toque en corto, lo busca el Crystal Palace y rápidamente el Rayo, que despeja. Y ahora la tiene Alemão, el brasileño, que no puede pasar entre dos. Sigue peleando, empuja con el cuerpo y comete falta e infracción. Parece barato, ¿eh? Para un Alemão que fue directamente con el pecho, nunca con las extremidades, Adolfo, pero así lo interpreta el árbitro.
1: Y pero ahí lo hace bien el defensivo. Con la desesperación aquí, mete el cuerpo perfectamente y después afloja el cuerpo cuando sabe que va a llegar a chocarlo. Entonces lo hace de buena manera, sabiendo que la misma desesperación hace que llegue a tener un choque sin buscar rodear en un momento dado al defensivo.
0: Augusto Batalla le pide al árbitro que anote cada uno de los segundos que se están perdiendo. El despeje largo de Dean Henderson para que con la cabeza Nobel Mendy apague esta jugada, y ahora la vuelven a poner a ras de césped. Por derecha Dani Muñoz, en el último tercio del campo y cargado por derecha Ismael Azar, que así alienta, que así Muñoz le pide a los aficionados ingleses que empujen, que alienten con las Águilas, que están cerca de conseguir otro trofeo en un año. Los cánticos de la afición británica. El colombiano Muñoz a ponerle fuego en la piedra. Va a soltar la catapulta Muñoz. Viene largo el número 2. La pelota que es rechazada por la saga del Rayo. Le vuelve a quedar al colombiano, que ahora termina techando a su compañero Adam Wharton. Sin embargo, recupera Kamada. Le va a quedar la pelota Ismaila Sar para atrás. Atención con Crystal, que está en el área. Puede ser para Adam Wharton. El rebote, piden córner. Dice el árbitro que tendremos 5 minutos más, Adolfo.
1: Sí, parecería corto el tiempo que está agregando, solamente 5 minutos, aunado todo esto a las situaciones de cambios que ha habido, pero a final de cuentas son 5 minutos y todavía podemos vivir emociones varias.
0: Lo intenta Rayo Vallecano, va por las últimas del partido. Este es Pacha, fuera del área, ataca el Rayo, se da la vuelta con Magman del centro, ya le estaba cazando, ya le estaba buscando Raciu, y ahora rápidamente tiene que regresar el rumano para buscar la falta, para buscar conectar. Sin embargo, Evan Guesand se cruza en el camino y lo tienen las Águilas y buscan liquidar. Atención, el segundo no se cruza bien en el camino Nobel Mendy y tendremos córneres. 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Aquí la repetición, Adolfo, así se juegan las finales.
1: y el balón nunca salió, había reclamos ahí, pero lo que hace Mitchell me parece extraordinario, en todo momento viendo el balón. Aquí prácticamente intenta tirar un pase, cierra muy bien la defensiva, pero lógicamente lo que hace esto, levantarse nuevamente, dejando todo dentro de la cancha y levantarse a la afición del Palace.
0: El gozo de la gente, los británicos, los ingleses que cantan, que muestran orgullosos sus banderas. Están siendo testigos en primera fila en esa zona donde ataca su equipo. Hay amarilla para Pacha, uno más en este juego. Ya con toda la atención, es el sexto amonestado para el Rayo, el noveno en el partido. El contacto sobre Daichi Kamada, que también estiraba los brazos. A colocarse en el área, le van a quedar todavía 3 minutos a Alfonso Espino Pacha, uno de los amonestados en este encuentro, y cada segundo es valioso en el cronómetro, es un aliado para los ingleses. Y tocan en cortito para Evan Guessant. Este la va a encerrar en el rincón. Le dan el espacio, centro de Guessant. El balón que sigue vivo, la busca también Larsen. Y el rebote para el Rayo, que se da la vuelta y que busca. Hay recuperación de balón limpia y lo va a intentar Strand. Larsen, pero está conectado, rápidamente enchufado. Sergio Camello que roba y el Rayo tendrá la última del juego, Adolfo.
1: Sí, buscando de cualquier forma poner la pelota lo más cerca de la portería rival. Cuando esté el balón cerca del área, cualquier cosa puede pasar.
0: Camello como avatar, como auténtico Jedi, quiere todavía encontrar ese gol. Serán los últimos 2 minutos y Augusto Batalla les dicen: vayan todos hacia adelante. El despeje largo por parte del argentino. El balón que está ahí con Nobel, Mendy, dejando los espacios. Sí, y luego ¿qué intentó hacer? Intentó rebotarle la pelota ahí Larsen a su rival y les termina regalando un servicio de banda que Pacha va a meter al corazón del área. La catapulta una vez más el Rayo Vallecano, que lo intenta, corta con la cabeza Maxence Lacroix. El rebote sigue siendo para el Rayo, que lo intenta desde lejos. Están reclamando córner. Pedro Díaz le dice al árbitro: le juro que alguien la desvió. Ya es la frustración, Adolfo, de querer pegarle de donde sea.
1: Sí, me parece que hay un desvío. Cuando él controla el balón, intenta lógicamente que el balón vaya con dirección a puerta. Habiendo tanta gente, puede ir el balón hacia puerta y algún desvío puede ocasionar algo. Pero aquí el árbitro solamente vio saque de meta y así lo marcó.
0: Aquí Glasner le dice: ¿qué horas traes al árbitro, al cuarto oficial? Ya quiere que se acabe el partido. Glasner, que pareciera estar, pues en lo emocional, bastante controlado con lo que su equipo por ahora les está dando, pero es la mínima. Y el Rayo, que le va a poner corazón, y Batalla, que empuja a sus compañeros y manda el trazo hacia adelante. Estamos en la recta final del juego. Es la final de la UEFA Conference League. Y como puede, Chadi, Riyad, despeja la pelota, bota Strand Larsen. Aquí jugando ya también, cualquier falta puede ser catastrófica. El Rayo que recupera limpio y se da la vuelta y lo van a intentar, la última del juego para los de Vallecas. Iván con Ilías, a Comac, la marca es de Mitchell. ¿Qué hace Ilías? Retrasa y toca. Este es el capitán Patesis, la gente con la rechifla. Los ingleses quieren que se acabe. Alemão, que la baja de pecho, le dispara sin ver a la portería y esta pudo ser la última. Ya con mucho corazón pero con pocas piernas, le quedó al brasileño, que así la bajó de espaldas al marco, intentó sorprender, la pelota se va desviada y puede ser el último clavo en el ataúd, la última jugada, el cierre del partido. A ver si el árbitro concede un poquito más, pero esta puede ser la última del juego para el Rayo Vallecano. Y del otro lado se acaba el partido, no hay para más después de 95 minutos, pero después de 164 años las Águilas, el Crystal Palace, alcanzan una gloria europea, un trofeo para la historia para este equipo que con Jean-Philippe Mateta alcanzaron la FA Cup, derrotando al Manchester City, la Community Shield, derrotando al Liverpool y ahora aquí en Leipzig, Alemania, ante más de 60 mil personas, ante una afición que ha creído. The Eagles con Jean-Philippe Mateta, con Oliver Glasner, son los campeones en la quinta edición de la UEFA de la UEFA Conference League. Las lágrimas para el Rayo Vallecano. Las lágrimas también en el gozo para el Crystal Palace. Con un sello latino como Dani Muñoz y con muchas historias que contar, el Crystal Palace es campeón. Es campeón de la UEFA Conference League. Adolfo.
1: Es impresionante, impresionante las imágenes que nos regalan, todo lo que es la emoción de un campeonato, todo lo que es la tristeza de una derrota, en donde la pasión va mucho más allá de una sensación, una situación de familia, porque veíamos a las parejas abrazándose, llorando, a un padre, a un abuelo, en todo momento, a los niños. Entonces, todo ese gozo que se tiene cuando se gana es la misma situación de tristeza como se tiene cuando pierdes, y esas lágrimas lo dicen todo.
0: Agradecemos a toda la gente que nos ha acompañado en esta transmisión, la gente que vibró con nosotros en la radio, en Haz Claro por W Deportes. Seguiremos en Claro Sports, tenemos todas las reacciones del campeón. Enhorabuena para el Crystal Palace y ánimo para el Rayo, que también deben estar orgullosos por el alcance de su equipo. Gracias, a nombre de Adolfo Ríos, soy Javi Sol. Hasta la próxima.
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16: Los televidentes y por supuesto con los radioescuchas, 26 jugadores ya en el CAR con Javier Aguirre más 2 sparrings. La pregunta es, son 12 de la Liga MX, los otros son de los que militan en el fútbol europeo, y la pregunta es, ¿alguno de ellos se va a bajar de la convocatoria para que llegue otro llamado de Tigres, de Toluca, ¿no?, que juegan esta final? vamos a verlo el próximo 1 de junio, o el domingo, mejor dicho.
10: El domingo se tiene que entregar, pero no se tiene que hacer pública. Se quiere hacer pública hasta el lunes.
16: Se podría hacer pública,
10: se
16: ¿no?
10: podría,
16: como lo han hecho.
10: Se podría llegar a filtrar, pero entiendo que la quieren publicar.
16: Ojalá que la presenten como lo han hecho las otras elecciones, porque México es local.
10: También, por supuesto, y que no quede en un comunicado.
16: Sí, nada más.
10: Beto Lati, ¿cómo estás, Beto? Buenas tardes.
17: Nicolás, Dani, Capi, a ver, sí vemos los videos de otras elecciones y genera mucha emoción. ¿Sí? Mucha emoción.
16: La de Inglaterra.
17: Son producciones cinematográficas, y la de Noruega, y la de Escocia, Francia, y la de República Checa, y la de Francia. Francia. Ahora la de Panamá, me encantó la de Panamá, por ejemplo. Brasil hizo un magno evento que decíamos era cómico, mágico, musical, porque había bailes, números musicales, cómicos, todo. Aquí el spoiler ha sido permanente porque hemos ido sabiendo paso a paso. En ese instante ya hay 26, como bien dicen. Sin embargo, no es una lista a la que yo le vea balance, a menos que Isra Reyes cuente como central y Mateo Chávez sea el abocado, o más bien Jorge Sánchez sea el abocado hacia la lateral derecha. A menos que Edson cuente como central y no como mediocampista. Hay dos centrales, si entendemos a Isra como lateral, que es como lo ha usado, y a Edson como volante. Está en el grupo como sparring, se mantienen dos. Se mantiene Kevin Castañeda y Alejandro Gómez de Tijuana. Alejandro le ha gustado mucho a Javier Aguirre. ¿Será que Alejandro ya lleva mano por haber sido visto? Tú decías, ¿no, Nico? El que está ahí lleva ventaja. Te están viendo entrenar a diario, ¿no? Que le ha podido ganar en el camino a un Stitch o a Ever, que habían contado antes. Como sea, si quedaran los 26 con los 14 de fuera convocados, que ya no está Berterame.
10: Pero a mí me llamaría mucho la atención que
17: se quedaron.
10: Alguien que en su momento era considerado como
17: sparring
10: y que incluso en la lista había un asterisco enorme.
17: Claro.
10: O sea, que decía sparring, así como que decía, este llega pero se va, termine metiéndose en la lista final.
17: Sería que se ganó el puesto y que hay una meritocracia y que le llenó el ojo a Javier, ¿no? Si tú a mí me hubieras preguntado qué central por izquierda tiene que ir como alternativa a Johan, pues creo que Ever parecía ir encaminado, o el Stitch.
16: Pero no han seguido ese proceso de selección.
17: No, no, pero bueno. Y entonces vamos a nombres que están en la tablita. Y no porque yo lo sabe, no los hemos visto. Luis Chávez y el Chino Huerta. De hecho, el Chino se integra mañana en California. Por lo poco que han jugado.
10: Capi, ¿cómo estás? Buenas tardes.
18: Muy bien, todo muy bien, Nico. Un placer acompañarte a ti, a Beto, a Dani y a toda la gente que nos sigue en Claro Sports por W. Yo creo que evidentemente se incorporan todos y Javier y el cuerpo médico y el cuerpo técnico valorarán sobre todo los que vienen saliendo de una lesión y que llevan pocos minutos. Chino Huerta, Luis Chávez, en fin, de la central y todo eso. A ver, si nos enfocamos en el partido donde estaba Edson ya elegible, que fue el de Puebla, Edson lo puso de central.
17: Sí,
18: y al que movió de la central a la contención, bueno, en este caso al volante ofensivo, o a Romo.
17: Sí.
18: ¿No? Entonces, igual Javier está pensando a Israel Reyes como lateral derecho y a Edson como el suplente de Montes o el titular si Montes no se recupera, ¿no?
17: Entonces, ahí ya llevarías tres. ¿Cuántos centrales tienes que llevar, Capi?
18: Yo lo que creo es, a ver, para mí el tema de Gómez, lo de Gómez estoy con Nico, o sea, el que haya sido sparring, que le hayan puesto el asterisco en la lista y todo eso, llamaría muchísimo la atención. El que llevaba más tiempo en el proceso es Ever López, ¿no?
17: Sí.
18: Pero no lo llamaste y lo dejaste jugar liguilla y lo estás dejando jugar la final de Conca Champions. Y por ahí si lo llamas va a ser otra vez un revuelo, ¿no? Yo creo que conociendo a Javier, le gustan... O sea, el que no tiene suplente de todas las posiciones es Johan Vázquez. ¿Estamos de acuerdo, no? Porque a Javier le gusta jugar con los centrales del perfil. Le gusta que el de derecha sea derecho.
17: Que no todos lo hacen.
18: No, pero a Javier le gusta. No, no, hay selecciones, las más, que juegan con dos derechos. Incluso no me acuerdo cuál estaba recién el otro día. Ahorita me acuerdo, juega con dos zurdos de la central. Pero a Javier le gusta así. Entonces, el que no tiene un suplente natural es Johan. Y las dos opciones, o las tres con Angulo, pues es Gómez, López y Angulo, ¿no? Veremos qué decide Javier.
10: Son las 3 de la tarde con 7 minutos. Ustedes que son parte de este programa, ¿qué opinan? 55-54-02-28-44 @ClaroSports, @WRadioMéxico, @DeportesWRadio, para que participen con nosotros, que queremos conocer su opinión.
17: A ver, Nico, tú.
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10: Alberto.
17: Nico, tú viendo este listado, coincides en lo de Chávez y lo del Chino, que no es por tener nada con ellos, ¿eh? La mejor versión de Chávez o la mejor versión del Chino, estamos de acuerdo. Han jugado muy poco.
10: No se ha manejado de la manera más limpia todo el proceso.
17: Clara.
10: De esta convocatoria, porque ha habido muchos dimes y después diretes y se desdicen y ha pasado de absolutamente todo, ¿no? Porque Javier sale y dice una cosa, en el comunicado de prensa que mandan dice otra, después Davino dice todo lo contrario.
17: Hay jugadores que llegan antes que el comunicado.
10: Hay jugadores que llegan antes de que el comunicado. En fin, creo que no se ha dado la claridad necesaria. Ahí hay un área de oportunidad, definitivamente. Me quedo pensando mucho lo que decía hace unos momentos el Capi. Javier no se aventaría el tiro de convocar a alguien que vaya a jugar la final de Champions Cup de CONCACAF. Es que yo creo que justo alguien que se lo aventaría.
18: No.
10: Sí. Es Javier.
18: O sea, yo creo que sí.
10: A Javier, si cree que tiene que llamar a Marcel Ruiz o a otro futbolista de Tigres o a otro futbolista de Toluca, lo va a hacer. O sea, va a decir.
17: Y que se enoje el que
10: se enoje el que se tenga que. ¿Y qué quieres? Y que se desenoje.
17: Porque o sea, además, a partir del lunes.
10: Va a decir, oye, yo voy a llevar lo mejor posible. No creo que por evitar la molestia generalizada va a dejar de poner lo que él cree que es lo mejor. O sea, yo sí creo que Javier, si nos hace enojar, va a decir, ah, bueno, está
18: no,
10: bien.
18: No, es que yo estoy contigo, Nico. O sea, lo que yo decía era. Se va a armar un revuelo. A ver, que Javier lo puede hacer, bueno, Javier le vale eso y más, claro, le queda clarísimo.
10: Es que eso,
18: hoy
10: seguramente se va a armar y para Javier le va a resbalar y va a decir, ok, claro. Yo voy a tener aquí a los 26 que quiero. Y si había un futbolista de Chivas o de Toluca o de Pumas o de Cruz Azul que no estaba y ahora sí está y creo que es lo mejor, pues si se enojan, conténtense. Porque
17: y además, para el lunes...
10: Y te voy a decir algo. Y pensando futbolísticamente en la selección, creo que es lo mejor. O sea, Javier no puede dejar de convocar a alguien.
17: Que a Marcel si siente que es ser bueno, a Ever siente que es ser bueno.
10: Porque me van a criticar. Javier ya está más allá del bien.
17: Y a partir de lunes ya no necesitas permiso o acuerdo con nadie para tener jugadores.
16: Ya no.
17: O sea, y a Javier en este momento de su vida, si se ofenden a Mauri, Toluca, el que sea. Que a Mauri había sido genuino en aquel momento diciendo, oye, ¿quedamos o no? Y tenía, es otro tema.
10: Y te voy a decir algo, y tenía razón.
17: Sí, claro. ¿Quedamos o no?
10: En ese momento creo que tenía razón a Mauri porque había un acuerdo. Pero si hoy un futbolista en la liguilla o en la CONCACAF demostró cosas y merece ser convocado, ¿por qué se va?
16: ¿Pero qué jugador de Tigres o Toluca demostraron si fueron eliminados hace mucho tiempo?
10: Marcel,
16: único asterisco es quería ver su estado físico.
10: Y ya lo vio y está bien.
16: Demás, no sé.
10: Y lo tiene que convocar. O alguien de Cruz Azul o alguien de Puma. O sea, hoy, por ejemplo, Charly Rodríguez.
16: Pero hoy le ven cabida a Charly Rodríguez con el grupo que tiene. Yo creo
17: si Luis Chávez no continuara, podría llegar a ser.
10: Charly Rodríguez.
17: Es que depende de dónde cortes.
10: Fue el mejor futbolista de Cruz Azul.
18: Sí.
10: ¿Por qué no lo vas a llevar si lo necesitas? Porque dijiste que.
16: Pues, ya lo hubiera llamado, ¿no? Si ya
10: no. No sé si a lo que decía Beto, que se está esperando
17: al primero de julio. La lista es de 26, ¿sí? Cuando era de 23, la lógica era, hay dos por posición y te sobra uno y van tres porteros. Cuando son 26, hay dos por posición, llegas a 22 y te quedan cuatro. La lógica, con dos de posición, ya tienen que ir cuatro centrales, los dos titulares y dos reservas, la lógica.
18: Sí, sí.
17: Si te quedan cuatro lugares más, tendría que ser uno más. Ir cinco, porque la central, como es una posición doble, hace sentido históricamente los equipos llevan cinco centrales. No hay reglas. Portugal ahorita va a llevar cuatro porteros, por ejemplo. Cada quien.
18: Pero, por ejemplo, Beto, en el tema de los centrales, es porque Javier, lo hemos comentado, es porque Javier le gusta jugar con los del perfil. Ahora,
17: claro.
18: Igual decide no llevar a nadie y tiene tres centrales.
17: Y dice Romo, Edson...
18: Exacto, tiene tres jugadores, no tres centrales. Tiene los dos centrales nominales, que si están bien van a jugar, son Johan y Montes. Pero después tiene tres futbolistas que saben perfectamente lo que es jugar la central, que son Romo, Edson y Reyes. Entonces dice, igual ya necesito otro central. Tengo tres tipos que si se me lesiona alguno,
10: puedo rompas en caso de incendio.
18: Exactamente, y entonces puedo ocupar otra posición.
10: También vale la pena analizar.
17: Salcido jugó como mediocampista en 2014 cuando se lesionó el gallito.
18: Exacto.
17: Se me está ocurriendo, que era un defensa.
10: De los 26 futbolistas en una Copa del Mundo, ¿qué porcentaje juega?
18: El 75-80%.
10: Es que estás yendo altísimo.
17: Varía mucho.
10: O sea, de entrada, los dos porteros... No juega.
17: Sí, claro.
10: O sea, no
17: salvo juega. Por una situación desafortunada.
10: Y es muy complicado que
18: Y ahora con 26, ahí sí va a...
10: Todavía más. Va a bajar, o sea, el porcentaje. Creo que va a bajar el porcentaje.
18: De acuerdo.
10: ¿Qué es lo que debería de querer Javier Aguirre? Tener un 11. Este es mi 11 ideal, que a lo mejor, dependiendo del rival, se puede modificar, porque eso también sería lo normal, ¿no? Contra Sudáfrica sales con la alineación, pero a lo mejor contra República Checa sales con otra, por lo menos cambias dos o tres. Y durante el partido agotarás las ventanas de cambios, que también cada vez es mayor, ¿no?
18: Sí.
10: Vamos a acabar pudiendo cambiar 11 jugadores, ¿no? Como van las cosas, ¿no? Pero sí creo que va a haber muchos futbolistas que no van a tener minutos en la Copa del Mundo.
18: Yo creo que ahora sí más.
16: Lo más común.
18: Al ser más...
16: A mí me da la impresión que Edson no sabemos dónde colocarlo. Y creo que es un cuestionamiento que tiene Javier. Porque tienes a Eric Lira jugando bastante bien y a Edson, que no jugó los últimos meses y que viene de una lesión. A Edson, que es tu capitán, ¿lo vas a meter a la central? No. Que tienes a César y a Johan. Y vas a sentar a Eric
10: porque
16: Lira.
10: Porque también estos días van a ser muy valiosos.
16: ¿Lo vas a sentar?
18: Yo creo que Edson no.
16: Está mejor en ritmo.
10: O sea, ¿vas a sentar a quién?
16: Lira. A Eric Lira.
10: A Edson.
16: A Edson.
20: Y si no está ni Edson, ni Ochoa.
18: Yo creo que Edson va a ser el
20: que afecta es para Cachorro.
10: Estos días son claves para esos futbolistas que se acaban de incorporar por la razón que sea, porque van a tener que demostrar, oye, si estoy bien, si estoy... Por eso... Entiendo que muchos se perdieron la liguilla y que el futuro de Chivas pudo haber sido muy diferente, pero esos futbolistas preferían estar con Javier Aguirre y perderse la liguilla porque se estaban ganando el puesto y porque cada día entrenando en el CAR con Javier Aguirre valía la pena. Si no, ya hicimos las cuentas en otro programa. Los jugadores de Chivas se hubieran incorporado ¿hace cuánto? Hace muy poco tiempo realmente.
20: Depende ¿no? cómo hubiera sido el periodo de vacaciones.
10: No, bueno, suponiendo que hacen lo recomendado, que es tener una semana de vacaciones. O sea, ahorita
18: hace tres días.
10: Hubieran llegado en igualdad de circunstancias prácticamente
16: que
18: muchos europeos.
10: Que muchos.
18: Sí, de acuerdo.
20: Que ojo, el común de los europeos van a empezar concentración apenas. Algunos que tienen una gran base en liga local pueden hacerlo antes. Otros como Congo, que ha sido tema por la cuestión del brote de ébola en este país, en África. Tienen la ventaja que son puros europeos y ya no van a ir a Kinshasa y se quedaron concentrados en Europa. Kinshasa, la capital de este país. Cada país lo va llevando diferente, pero formalmente el camino al Mundial solo empieza este lunes. Uh-huh. Formalmente.
10: Formalmente, y donde ya todos tienen que estar concentrados. Y ahí sí ya no hay historias porque todas las ligas terminaron.
20: Muchas selecciones que no tienen partidos
16: amistosos.
20: No concentrados
16: porque la Champions se juega el sábado y hay que dar periodo de vacaciones.
10: Hay que recomiendan dar periodo de vacaciones, sí. Pero muchos pueden... incorporarse el lunes si así lo quieren. O sea, si deciden, oye, yo ya no quiero tomar periodo de vacaciones.
20: Remate un tema que me pareció importante que tocó Dani y que es importante aterrizarlo contigo, Capi, como un pues muy brillante central en la historia del fútbol mexicano. ¿En dónde te preocupa más un futbolista fuera de forma? ¿En la contención o en la central? Creo que la respuesta es un poco clara, ¿no?
18: Sí,
20: o sea. La central. Pienso en el caso de Edson.
18: O sea, en el tema específico de la contención, la contención tiene un mayor despliegue físico en recorridos y en distancia. Pero estando en la contención tienes la línea de atrás que te puede ayudar a cubrir alguna equivocación o algo.
20: Una red.
18: Estando en la parte de atrás te equivocas y dejas mano a mano al delantero. Que eso no lo hizo mal el otro día en Puebla.
20: Para lo que le exigió el partido lo hizo muy bien.
18: Es decir, claro, entendiendo que gana no exigió más que 5 minutos, pero Edson de central.
10: ¿Pero tú crees que ya le llenó el ojo a Javier?
18: ¿Edson? No, Edson se lo llenó desde hace rato.
10: No, ahorita, es como este momento, por eso, ahorita.
18: O sea, yo creo que Edson va a ir a...
10: O sea, con lo que ha pasado no desde que está convocado hasta el día de hoy, ¿tú crees que Edson ya le llenó el ojo a Javier?
18: No. Pero Edson va a ir, pero...
10: No.
18: A lo que me refiero es... Javier ya sabe qué le da Edson, pero Edson no está en el mejor momento ni físico ni futbolístico.
10: Ya sabe qué le da un Edson en su mejor versión.
18: Exacto, entonces tal vez lo puedes ocupar 15, 20 minutos.
20: Edson, ¿hasta qué punto
18: no va a ser titular?
20: A ver, Capi, ¿hasta qué punto verlo entrenando te resuelve la duda como entrenador? De decir,
18: te resuelve
20: cuánto. O sea, Javier en este momento ya sabe qué porcentaje de Edson tiene, ¿tú crees?
18: Por supuesto.
20: Sí.
16: Pero tiene Australia y Serbia también en partidos,
10: pero creo,
16: ¿no?
10: Pero creo que
20: Serbia ya no. Serbia ya es lista final.
16: Bueno, sí, tienes razón. Bueno, pero Edson va a estar.
18: Sí.
10: Para tu pregunta, Beto, yo creo que Javier Aguirre está descubriendo más en los entrenamientos que en los partidos.
18: De acuerdo.
10: Totalmente. Me da la sensación.
18: No, es que es totalmente. En los entrenamientos pones un trabajo de 800 metros a velocidad y ahí te das cuenta que tal vez alguien todavía no está al 100 y entonces le cuesta más trabajo. O sea, estoy poniendo un ejemplo burdo, ¿no? Pero ahí es donde lo ves y ahí ves claramente quién está bien, quién apenas está recuperándose, quién de plano no está para tomar decisiones. No,
10: y hay otro tema muy importante para Javier Aguirre. Javier siempre usa la frase de a mí me gusta oler a los
20: jugadores. Olerle el perfume.
18: Sí.
10: También Javier en los entrenamientos y en la concentración se da cuenta quién trae buena actitud, quién no tanto. Y eso es clave para Javier Aguirre y está muy bien en su tipo de liderazgo. Por eso esta concentración tan larga, que para muchos puede o no tener sentido, para Javier sí lo tiene, porque él está despejando dudas y ha hecho cosas increíbles. Ya no nos platicarás, Beto, lo que hizo con los mundialistas del 86.
20: Muy bonito.
10: Es el primer técnico que yo recuerdo, por lo menos en los últimos mundiales, que le da valor a las grandes leyendas para decirle a los jugadores actuales, oigan, no se confundan, ¿eh? Ellos estuvieron, ellos ya saben. Eso Javier lo ha hecho.
20: Sí. Esto no se inventó hoy.
10: Esto no se inventó hoy con ustedes.
20: La presión que vas a tener el 11 de junio, ellos la vivieron contra Bélgica hace 40 años.
10: Sí. Esto no se inventó hoy y con ustedes. Vamos a una pausa y regresamos, que esto es Claro Sports en W.
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27: Eva Longoria no miente cuando dice que la serie documental de Necaxa tiene como objetivo que te enamores del equipo. Y es que seamos sinceros, esta producción no deja de ser una herramienta promocional, tal y como Ryan Reynolds y Rob McElhenney, también socios del club mexicano, lo hacen para su otro equipo, con la serie Welcome to Wrexham. Simplemente titulado Necaxa, este material no se trata de un recorrido por la historia del club, a la cual le dan muy pocos minutos, sino que se concentra primero en la etapa de Eduardo Fentanes como director técnico de los Rayos Hidrocálidos
28: y la posterior llegada de Nicolás Larcamón a dicha posición.
0: posición.
27: Es precisamente la actriz la que nos guía en tiempo real, por llamarlo de alguna manera, por las contrataciones, los despidos, las lesiones, el cómo hacerle frente a los malos resultados y sobre todo convencer primero a los pobladores de Aguascalientes de que tienen un equipo que vale la pena apoyar y hacer lo suyo para después poder convertir al escudo en una marca nacional. Si bien no duda en mostrar momentos privados y clasificados, se atreven a mostrar lo suficiente sin llegar a manchar la imagen del club. Con una producción que por lo general está bien realizada, aunque existen partes que se notan montadas o demasiado leídas. A su favor tiene que se disfruta, seas o no aficionado al Necaxa, sobre todo cuando nos permite conocer más sobre la posterior llegada de Nicolás Larcamón. Irónicamente, la serie termina cuando este les avisa que se va. Por supuesto, tendremos también el punto de vista, las opiniones y perspectivas de jugadores como Alexis Peña, Emilio Lara, Diego Gómez y Diver Cambindo. Cualquier material que celebre el folclore de cómo vivimos los mexicanos la pasión por nuestro equipo y que nos acerque a los futbolistas y sus familias con momentos muy emotivos es bienvenido.
2: Es el idioma nacional.
27: Los 10 episodios de Necaxa, disponible en Disney Plus, tienen una duración de menos de una hora cada uno y solo cuenta con una temporada. Se desconoce si habrá una segunda, considerando que pues ahora a la distancia ya sabemos que el equipo se vino abajo para el siguiente torneo, pero no dejaría de ser interesante seguir viendo cómo se vive desde adentro. Para W Deportes, yo soy Héctor Padilla Pada.
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10: Estamos de regreso en Claro Sports en W, 3 de la tarde con 24 minutos. Muchísimas gracias por estar con nosotros, por acompañarnos y elegirnos cada tarde. 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Bueno, seguimos con el tema selección nacional. Necesitaba llegar un técnico mexicano como Javier Aguirre que juntara al grupo y dijera, oigan, aquí vale la pena que escuchen a muchos que estuvieron, que lograron cosas importantes, que platiquen con ellos.
20: Que hay un elemento en el que se ha reparado poco, pero Javier tendrá un récord muy difícil de igualarse en 2 semanas y un día. Representar a tu país como jugador y como entrenador en un mundial en casa. Sí, porque se ha habido muchísimos que representaron selecciones mundiales, incluso fueron campeones dirigiendo y jugando, ¿no? El caso de Beckenbauer, el caso de Deschamps. Pero esto es una situación, del caso de Zagallo, el primero.
10: Incluso es lo normal, ¿no? Que representa a tu selección y que luego la puedas dirigir.
20: Pero este es un caso muy particular, suene lo que suene. Y Javier ayer llevó al CAR, al Centro de Alto Rendimiento, a futbolistas, compañeros de Javier, en el 86. Y hablé con algunos. La emoción es tan fácil darles algo a los que dieron tanto por nuestro fútbol. Se sintieron considerados, estuvieron emocionados. Me cuentan que la atención que les pusieron los futbolistas, cómo les pedían fotos los futbolistas actuales a ellos, cómo les preguntaban lo que sintieron con interés genuino. Oye, pero si te abuchean, oye, pero si para esto, oye, pero en el himno, oye, pero si estás en la banca. Escuchándolos, el gran Sheriff Girard, un tipo entrañable además, que hizo 2 goles en aquel mundial. Manolo Negrete, que hizo uno de los goles de la historia en aquella Copa del Mundo. Luis Flores, que la anotó a Paraguay. Félix Cruz, Carlitos de los Cobos, Miguel España. Me parece maravilloso que se haya dado esto. Manso también estuvo ahí. Este encuentro y que los jugadores además hayan ido con esa capacidad de recibir y de escuchar, ¿no?
10: Que le van...
20: No solo por darles homenaje, que también.
10: No creo que este sea un homenaje, ¿eh?
20: Pero para ellos... Esto es más que una estatua.
10: Pero realmente Javier cree que esto le puede ayudar a
20: un coaching
10: al grupo. Decir. Pero es que sí. Les ponen los pies en la tierra y a días de un evento tan relevante como un mundial en su país, porque muchos de ellos ya han jugado mundiales o han estado en mundiales, pero en tu país no. Un estadio Azteca y la experiencia que han tenido estos futbolistas en el estadio Azteca es muy diferente, porque creo que va a ser un estadio Azteca diferente. O sea, creo que va a ser un estadio Azteca más apoyador, con más paciencia. En eliminatoria al minuto 5 iba 0-0.
20: Menos no se puede, ¿no? O sea, la toxicidad de esta relación ha llegado a un punto.
16: Pero Javier,
10: inmerecida.
16: Sí, merecida. Y Javier Aguirre le ha devuelto al jugador algo que ya no tenía, que era sentido de pertenencia y amor a la camiseta. Y lo dijo desde que llegó. El que quiere estar aquí tiene que entender qué representa y qué está disputando. Sí. Y eso lo logró.
18: Ah, bueno, fue maravilloso, ¿no? Tengo la fortuna de conocer a varios, ¿no? De los jugadores de la selección mexicana que estuvieron ahí en el CAR con Javier y con los seleccionados. Grandes personas. Y luego, tal vez en un país donde nos cuesta reconocer a las leyendas, no nada más hablo a nivel de selección, también a nivel de clubes. Y eso, como dices, Beto, yo creo que el hecho del simple hecho de ser invitados, de poder platicar su historia, de ser escuchados y de compartir con los muchachos que hoy van a vivir una Copa del Mundo en su país, por eso están tan contentos. No lo dudo ni tantito y ojalá se haya aprovechado. Javier ha hecho varias cosas interesantes tratando de hacerle ver a los jugadores lo que es vivir un mundial en casa, no nada más vivir un mundial, sino también en tu país.
10: Y la responsabilidad que tienes, porque también creo que este equipo tiene que ser muy consciente de que si aprovecha la localía, el camino puede ser muy bueno. O sea, ya preparamos una nota ya en Claro Sports y en las redes sociales de Claro Sports de el camino de México. Si pasa como primer lugar de grupo, ¿contra quién jugaría? Sí. ¿Y en dónde jugaría? Vale la pena revisarlo. O sea,
20: el mundial pasado, en el cual no eras cabeza de serie, ¿sí? Visualizabas en el camino, la siguiente ronda es Francia y terminó siendo Polonia contra Francia. Uh-huh. El mundial anterior, que tampoco eras cabeza de serie y que tenías que haberlo sido porque le ganaste a Alemania ya líder de grupo y lo perdiste siendo goleado por Suecia, vislumbrabas en el camino a Brasil jugando en Samara. En este mundial, si haces lo que tienes que hacer, juegas en el Estadio Azteca dos rondas
10: contra el
20: más.
10: Tercero.
20: La ronda de 16avos es un tercer lugar.
10: Es un tercer lugar.
20: Que esto es una tómbola y nunca sabes si te toca el tigre en la rifa.
10: Sí, pero después sigues jugando en el Azteca.
20: Y ahí recibirías eventualmente, y paso a paso, lo repito mucho,
10: Inglaterra.
20: Contra una Inglaterra. No es que sea fácil.
10: Pero en tu casa.
20: Pero si hay una perspectiva de poderle competir a una gran potencia como es Inglaterra, pues es jugando en tu casa.
10: Y tomando en cuenta que ya son los octavos de final, en donde también tenemos que dimensionar eso de que nos ha pasado en todos los mundiales, con excepción de Qatar. Ya estás llegando a una instancia en donde realmente sí están las mejores selecciones.
20: En la que yo creo que, pese a la crisis,
10: esa es nuestra realidad.
20: A esa pertenecemos y luego.
10: No sé si ahorita, pero sí.
20: Yo sí creo que México es una de las 16 mejores.
10: Porque nos vamos emocionando conforme se va acercando
20: el mundial. No creo que seamos una de las 8 mejores del mundo.
10: ¿Y de las 16 mejores?
20: Yo creo que sí estamos en ese volumen. Si a lo mejor dices 18, estamos en el rango, yo creo, ¿eh?
18: Que si México no pasa en primer lugar, se complica muchísimo el tema. Siendo fríos, o sea, estamos ahorita respaldados y tal vez podemos decirlo emocionados después del gran primer tiempo que jugamos contra Bélgica y después de que le competimos más o menos, ¿no?, a Portugal. Pero tú ves el nivel que han mostrado los tres rivales de México en los últimos partidos. Y creo que se les puede ganar. O sea, Sudáfrica no está atravesando un buen momento. Corea creo que era mejor cuando nos empató a cero. Empatamos cero con ellos cuando estaba todavía Jaime Lozano dirigiendo. Sí. Y Chequia, creo que esta suerte tuvimos, porque creo que es mejor equipo de Dinamarca y Chequia lo terminó eliminando, ¿no? Entonces, si México puede avanzar en primer lugar y, como dicen, se le facilitaría. O sea,
20: yo regreso.
18: Pero si no pasa en primer lugar, Beto, se te complica desde la siguiente fase.
20: Irías a Inglewood, a Los Ángeles, contra el segundo lugar del grupo de Canadá.
10: Pero
20: puede
10: después
20: ser Canadá, que puede ser Suiza. Y luego se pone durísimo en Houston, en la siguiente ronda, en el estadio de Houston.
10: Porque el tema que yo le doy más valor es salir del estadio.
20: Sí, claro. Cuando venía el sorteo del 5 de diciembre, yo clasifiqué a los equipos de cada bombo para entender cuánta suerte teníamos o no. En mi clasificación, Sudáfrica era el séptimo o el octavo más duro del bombo 2. O sea, no me puedo decir que Sudáfrica es más fuerte que Colombia, o que Marruecos, o que Uruguay, o que Noruega, que iban en ese bombo.
18: No.
20: ¿Sí?
18: De acuerdo.
20: En mi clasificación, Corea podía ser el cuarto o el quinto del tercer bombo. Había muchos más fuertes que Corea ahí. Y del siguiente, el más duro parecía Italia. Italia ni llegó. Turquía, sin duda, es más fuerte que este bombo. Sí. Por decir ejemplos.
18: Sí, de acuerdo.
20: O sea, el grupo no es una suerte mala para México.
0: No, para nada.
20: Es una realidad. Y habrá que hacer lo que tenemos que hacer. Es otro tema. Pero sí, lo que dice Nico es importante, ¿eh? Hacer valer esa posición, esa condición de local.
0: Vamos a escuchar a Hugo Sánchez. Estuvo en un evento. Hay muchos eventos en estos días con exseleccionados, con referentes. Hugo, por supuesto que lo es. Y siempre que habla Hugo hay que escucharlo. Y eso es lo que dice.
6: Quiero que sea México campeón del mundo, por supuesto.
7: Claro.
6: Como mexicano, ese es mi mayor deseo. Y tenemos que portarnos bien todos los mexicanos para que así toda la gente que venga a México, ya Carlos estuvo explicando el tema cultural, el tema educativo, lo de la ciudad, que es la mejor ciudad del mundo, que estoy de acuerdo. Pero no solamente es la mejor ciudad del mundo, es el mejor país del mundo, México. Y luego, si no es México...
7: ¿Quién crees?
6: Obviamente en mi corazón... Estoy hablando con el corazón, ¿eh?
8: España.
7: ¡Olé!
6: España, obviamente, por las circunstancias de las que he vivido profesionalmente. Y luego ya vienen otras circunstancias. El tercero y cuarto está entre Argentina y Francia, porque puede ser que Francia sea tercero y Argentina cuarto, o viceversa.
7: Ok.
6: Te digo porque Argentina, obviamente, porque es el actual campeón del mundo, y luego Francia, porque tiene jugadores actualmente de muy buen nivel.
0: Es lo que dice Hugo Sánchez. Todos queremos que México sea campeón del mundo, pero también tenemos que ser muy reflexivos, que hoy la realidad es la que tenemos. Que podemos llegar a ser campeón del mundo es lo bonito que tiene el deporte, que se pueden acomodar muchas cosas y que por ahí puedes lograr cosas importantes. Y ha pasado en la historia del fútbol con selecciones o con clubes que con... Pues sí, Beto, es la verdad.
20: La historia de los mundiales es la historia de un club muy restringido. En Copa Libertadores apareció el Once Caldas. Uh-huh.
0: En Inglaterra apareció el Leicester City.
20: El Leicester City. En cada torneo puede aparecer sorpresa. En Eurocopa, Grecia. En la Copa del Mundo, no. Es un club muy restringido el de los que acceden a ser campeones del mundo, pero no cerrado, que el balón rueda.
0: O en el, sí, pasa, ¿no? Entonces,
20: sí, pero sí me parece que son palabras muy mayores para el tipo de fútbol, no, que tenemos.
0: Exactamente. Y para la gestión que tenemos y para el trabajo.
7: Si me dices, oye,
0: les cambio la pregunta. ¿Merecemos ser campeones del mundo? Pues no, claro que no lo merecemos. ¿Por qué? Porque no hemos trabajado para ello. No solamente no los últimos 4 años, no los últimos 8 años, no los últimos 20 años. No hemos trabajado para eso. ¿Podemos empezar a trabajar? Pues sí, siempre se puede volver a empezar.
20: Podemos encontrar un camino con Marruecos al Mundial pasado, que se metió a semifinales.
0: Claro, pero ¿cuántos años lleva Marruecos trabajando para tener la selección?
20: Con esa base de futbolistas en
7: el exilio. Claro, ejemplo fue Islandia en la Euro. Todo lo que se trabajó para que Islandia pudiera llegar a donde llegó el Euro, claro, fue...
20: Pero luego vino el Mundial y se quedó en fase de grupos.
7: Sí,
20: es curioso.
7: Se hizo toda una infraestructura y todo un sistema para que pudiera llegar.
0: Por lo menos sabes que van por un camino. Aquí si tú me preguntas, ¿por dónde vas? Pues por lo que diga Javier Aguirre y sus jugadores, y ánimo. Y ya vemos.
20: Y que ojalá que cuando venga Rafa, y que se respete que venga Rafa, todo apunta a que sí, se continúe con algo de lo que aquí se ha hecho. Porque aquí hemos cortado tajantemente... O sea, de Osorio a Martino no hubo ninguna continuidad.
7: No.
20: Antes de Herrera a Osorio, tampoco, y seguimos así.
0: Pero sí, no va a depender solamente de Rafael Márquez. Hoy uno de los dolores más grandes que tiene el Real Madrid, ¿cuál es? Que no hay seleccionados de España que participen en el Real Madrid, ¿no? Genuinamente les está doliendo mucho.
20: Sí.
0: Eso. Aquí tú ves a algún equipo preocupado porque no tiene los suficientes seleccionados en... ¿no?
20: No.
0: Los equipos también tienen que saber la responsabilidad que tienen de generar futbolistas y generar talento para que después representen al país, pero no lo ven como algo, o sea, piensan que hacen el favor porque prestan a los jugadores 3 semanas
20: Azul
0: antes.
20: Cruz Azul tiende, a menos que haya cambio con Charlie, a llevar a Lira. Pumas tiende, a menos que haya un cambio con Jordan, no lo creo, llevar a Memote. América tiende a llevar a Israel, se me escapa alguien más.
0: Pues sí, iba a llevar a Malagón, pero ya no.
20: Sí.
0: Vamos a hacer una pausa y regresamos. Esto es Claro Sports en W.
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5: Han pasado años, pero la imagen sigue intacta. En la final del Mundial de Alemania 2006, Francia e Italia igualaban en Berlín. Y, en tiempo extra, Zinedine Zidane protagonizó uno de los momentos más impactantes en la historia de

0: Que muestra, Zinedine Zidane protagonizó uno de los momentos más impactantes en la historia del fútbol. Tras un cruce verbal, el francés respondió con un cabezazo al pecho de Marco Materazzi. El árbitro argentino, Horacio Elizondo, le mostró tarjeta roja directa. Y así se dio una despedida inesperada para Zidane en su último partido como profesional, portando la camiseta de su país. La imagen es icónica. Italia terminó levantando la Copa del Mundo en penales y aquel instante quedó grabado para siempre en la memoria del deporte. Un ídolo que puso punto final de mala manera, movido por un insulto que lo sacó de sus casillas.
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3: Hola, soy Jesús Humberto López y estas son las curiosidades mundialistas.
4: ¿Te imaginas que la gran final de un mundial se jugara en una ciudad que no existe?
3: Pues ya sucedió. Y es que en 2010, cuando se anunció que Qatar sería anfitrión de la Copa del Mundo del 2022, la sede del partido definitivo, Lusail, era una ciudad que hasta ese momento aún ni siquiera existía. Hasta ese entonces no era más que arena y un ambicioso proyecto inmobiliario en un país económicamente poderoso y listo para acrecentar su historia futbolística con el magno evento del orbe. Menos de 12 años, en medio del desierto, que los cataríes construyeron una ciudad entera y un imponente estadio para más de 80.000 personas que a la postre se convertiría en un recinto que quedará grabado en la historia del fútbol mundial gracias al título conseguido por Argentina y Lionel Messi en la vistosa final ante Francia.
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6: Lothar Matthäus jugó 5 mundiales convirtiéndolos en su territorio. Nacido en Erlangen, Alemania, comenzó su carrera profesional en el Borussia Mönchengladbach, pero fue con el Bayern Múnich donde se convirtió en símbolo del fútbol alemán. Ganó Bundesligas, conquistó Italia con el Inter de Milán, ganó la Copa de la UEFA y fue elegido por la FIFA como el mejor jugador del mundo. Pero su verdadera leyenda apareció en la Copa del Mundo. Debutó con Alemania Occidental en 1982 y disputó 5 mundiales consecutivos, una marca histórica en ese momento. Jugó las finales de España 82 y México 86, aunque ambas terminaron en derrota. La revancha llegó en Italia 1990. Como capitán de Alemania, Matthäus dominó el medio campo, marcó 4 goles y llevó a su selección al título frente a Argentina. Con el tiempo alcanzó 25 partidos mundialistas, convirtiéndose en el jugador con más apariciones en la historia de las Copas del Mundo en aquel momento. Y quizá nadie resumió mejor su grandeza que Diego Maradona, quien dijo: "El mejor rival que he tenido".
7: Estamos de regreso, Claro Sports en W. Muchísimas gracias por estar con nosotros. 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Vamos con mensajes de la gente. Gracias, de verdad, por su compañía, por comunicarse con nosotros. Junior dice: ¿por qué se cuestionan tanto si debe ir o no Edson y no hacen lo mismo con Ochoa? Otro que no está bien y en su liga no le fue bien. Creo que es un tema diferente lo de Memo. Edson está recuperándose de una lesión, de un momento físico, y el tema de Memo puede ser debatible el nivel que tiene Memo.
8: Pero ya está en la selección.
7: Pero pero al final no viene, no llega lesionado, no llega recuperándose, está físicamente al 100%, ¿no? Y aparte creo que si hay alguien que ha sido cuestionado, es Memo.

0: acuerdo. O sea, creo que si alguien, con o sin razón, ha sido a Guillermo, a Francisco Guillermo Ochoa. La máscara que siempre nos escucha y le mandamos un abrazo. Cada mundial hay un jugador que no le llena el ojo al técnico, pero que fue llamado. En este mundial para mí es Julián Quiñones. ¿Para ustedes quién es?
1: Lo de Quiñones, no, yo creo que Quiñones
2: ya se lo ganó, Máscara. O sea, yo, tal vez al principio no, pero.
0: Al principio no le. Sí. Bueno, acabamos de estrenar el documental del Chino Huerta.
1: Sí.
0: Y, y ahí sale como Javier dice: pues a mí no me gustaba y mi cuerpo técnico me dijeron, bueno, y me acabó gustando.
2: Sí, sí.
0: Y hoy está en un proceso en donde está luchando por el mundial.
2: Sí, por la lesión que ojalá.
3: Yo a Quiñones no lo veo en la lista, lo veo titular.
2: Yo también, sí. pero a ver, Quiñones. O sea, sí, lo que nos dice la máscara, Quiñones al principio tal vez no era del gusto total de Javier.
3: Y se notaba.
2: Pero hoy...
3: O sea, incluso Javier llegó a hacer declaraciones de la Liga de Arabia Saudita, pues no es tan fuerte, pero hay que poner en perspectiva.
2: Y fue titular contra Bélgica y para mi gusto fue el mejor de ese primer tiempo.
0: No, cambió todo.
2: Sí, sí, de acuerdo.
3: Y es un ofensivo que te da algo diferente.
0: Pero sí es una realidad que, le costó convencer a Javier.
2: Ah, de acuerdo, eso sí.
0: Antonio dice, en el Estadio Azteca se han visto de los dos... de los goles más hermosos de los mundiales. Ojalá que este no sea la excepción. Se refiere a
3: Negrete, Maradona. Y yo incluso añado el cabezazo de Pelé en la final del 70. O sea, es un estadio que ha tenido una historia.
0: Pero sí, obviamente el de Maradona, porque aparte es el gol más mítico en la historia de los mundiales. El de Negrete para nosotros representa muchísimo.
3: Te diré una cosa. Yo coloco en la lista los mejores goles mundialistas en el Azteca. Dos de Maradona y no me refiero al de la mano. El que le hace a Bélgica... 3-4 días después del de Inglaterra. Es muy parecido. Lo que pasa es que después del de Inglaterra ya
0: todo
3: la capacidad de asombro. Pero ahí dribla tres futbolistas de Bélgica en cara a Jean-Marie Paf.
2: Y ese es por el lado izquierdo.
3: Por el otro lado.
2: Sí, sí, sí, buenísimo. Sí. Buenísimo.
0: Ramón dice, yo no diría claridad, yo diría poca seriedad jugar finales de la Liga MX sin jugadores titulares. Yo la verdad que no estoy de acuerdo. Yo creo que hoy ningún futbolista que se perdió la liguilla con su equipo... se arrepiente de estar en la concentración. Porque nos guste o no, hay liguilla cada 5 minutos en el fútbol
1: sí,
0: mexicano.
1: Sí, pero para uno de Cruz Azul, un Eric Lira, que aparte fuiste campeón, yo creo que sí pesa.
3: ¿No? El título no sí, se lo quita a nadie y
1: no,
3: va al Mundial.
1: No, se lo quita, pero igual iba a ir al Mundial.
0: No sé si estos días le ayudaron a consolidarse en la lista, a ganarse un puesto titular, no lo sé. Y liguillas en el fútbol mexicano, pues sí, hay muchas... Hay dos cada año.
3: Y no es solamente ganarte el lugar, que por supuesto también, es entrar a la dinámica colectiva que Javier permite, que no es lo mismo hacerlo
0: 5 días antes,
3: 8 días, que hacerlo 3 semanas. No, Joaquín, o sea...
2: No,
0: yo al futbolista...
3: Tú me he dado de condición con Rafa Márquez tanto tiempo porque quiero que acá y no, y otra vez, no es lo mismo.
2: No, cambia, lo mecanizar. Digo, entre más tiempo, mecanizas más.
3: Claro.
0: No, y sobre todo la experiencia, no por hacer menos lo que es una liguilla y pelear por el título, pero pues, en tu abanico de posibilidades, tienes muchas más posibilidades de jugar una liguilla, pelear por el título, que de ir a un mundial. Y hay muchos
3: tenemos que, a partir del sábado poquitos días que pase la Champions y a otra dimensión mundial, la Conca Champions. Poquitos días de desintoxicación o volver a hacer hambre para fútbol. Y a partir del 11 de junio veremos que esto es de otra dimensión. Nos encanta la Champions, nos encanta la Premier, nos encantan América y Chivas y Tigres y el que me digas. Esto es otra cosa y el futbolista lo siente como otra cosa.
0: Por supuesto, este es un mundial y en tu país. Para mí, creo que fue una decisión correcta porque tiene un beneficio para el técnico. Que en estos momentos hay que darle todas las herramientas que se puedan para que él se sienta cómodo y que no después digan, no me apoyaron como yo.
3: ¿Y se verá querido. De qué sirvió? A lo mejor llegado el torneo, espero que no van a decir, mira, ¿para qué? Ojalá que no, me va a encantar que digamos, qué bueno,
1: ¿sirvió?
3: Porque...
1: Sí, que valió la pena.
0: Vamos con el MVP de este programa. Si digo eso, ¿quién piensan que es?
1: Petolán.
2: ¿El MVP?
1: El
3: Capi Beltrán.
2: ¡No! Toñito Moreno.
1: Félix, no, yo pensé que de los que estaban aquí.
0: No. O sea, vamos.
3: Burbits con otro Emmy. Otro
0: oye, felicidades.
2: Felicidades.
3: Ya aparece Tarantino.
1: Ya tiene 3.
0: Los está vendiendo, ¿eh?
2: Ay.
0: Los está vendiendo.
3: Madre. La última vez que fui con él estaba en una caja. Compadre, ponlos.
1: Acomódalos.
3: Úselos.
0: No, claro. Felicidades a Miguel, de verdad que es un orgullo. Entonces, ¿quién?
2: Ah, Miguel, acá 3 Emmy ya es una locura, ¿no?
0: Javi Alonso.
2: ¡Ah! ¡Claro!
0: Nadie votó por ti, Javi.
3: Es que Javi Alonso ya no está en la votación, ya es permanente.
0: Qué complicado, ¿no, Javi?
4: Él lleva 3 Grammys, yo llevo 2 cerros de la silla de oro. Qué poco valoran mis premios, ¿no?
3: Sí. Sí. Y un premio al Rey del Cabrito.
0: Yo pensé que alguien se iba a decir Javi, pero no. ¿Cómo estás, Javi? ¿Todo bien?
4: ¿Qué tal? Un gusto saludarles. Sí, todo muy bien aquí en Monterrey. Ya pensando en lo que queda de fútbol local, porque Tigres tiene final en la Conca Champions y después, bueno, pues esta ciudad que se ha ido enfocando poco a poco en lo que es el Mundial del 2026. Recordar que llegará a Japón en los próximos días aquí para realizar un campamento rumbo al Mundial, que estará aquí la selección de Túnez y que habrá 4 partidos acá en Monterrey para lo que será esta Copa del Mundo.
0: Oye, Javi, ¿cómo notas a Tigres motivado por lo que representa esta CONCACAF? ¿Significa mucho para salvar lo que no fue el mejor torneo o lo que esperaban? ¿Qué dimensión le están dando a esta final de Champions Cup de CONCACAF?
4: Bueno, ha sido una espera larguísima, ¿no? Sí, porque también Tigres fue eliminado en cuartos de final, dejó un mal sabor de boca la eliminación porque Tigres tenía una ventaja importante sobre el equipo de Chivas. A la afición y a los propios jugadores y también al mismo cuerpo técnico no les agradó la manera en la que pues terminaron jugando por diferentes cuestiones. El tema del cansancio, Tigres llegó a acumular más de 10 partidos en menos de un mes. El tema de las lesiones, le faltaron jugadores importantes a Tigres en la serie contra Chivas y eso terminó mermando un buen funcionamiento. Hoy el plantel está completo y parece indicar que bueno, pues llegarán en mejores condiciones después de este largo receso que le ha servido a Guido Pizarro para recuperar a varios elementos, entre ellos su capitán Fernando Gorriarán, que es un hombre importante en el medio campo y que bueno, pues estará a disposición del cuerpo técnico para el partido de este sábado.
0: Aprovechen a Javi, no lo tenemos siempre.
3: Oye, Javi, un abrazo enorme.
4: Los 45 grados no son gratis, aviéntense.
3: Oye, Javi, André Pierre Guignac, ¿en qué punto se encuentra?
4: La Y. Viene por la Y, cruz con Gonzalitos. Ese es el punto, es la ubicación de
3: Javi, ponte serio.
4: A ver, déjenme explicarles una cosa. Es que Tigres viaja el día de hoy, O sea, cualquiera podría decir, bueno, el partido es hasta el sábado. Tigres puede viajar el viernes o puede viajar el jueves. No, Tigres hoy viaja a Toluca. Por eso estamos acá en el aeropuerto de Monterrey. Estamos a espaldas del hotel donde concentra Tigres. Hace su comida, tiene una charla, una plática y después se van a Toluca. Hoy viajan y André Guignac vive sus últimos días como jugador de Tigres o su último partido como jugador de Tigres será contra Toluca. No lo van a renovar, no hay intención de que él pueda seguir en la institución. Quieren que a largo plazo él pueda sumarse al equipo, pero por ahora en lo deportivo no está contemplado para el siguiente torneo que va a dirigir Guido Pizarro. ¿Por qué? Porque necesitan la plaza y el cupo de extranjero para traer a un jugador que pueda competir más. A Gignac las lesiones, tal vez la baja de juego, el ritmo de competencia le ha costado un poco y por eso en los últimos 3 torneos su rendimiento ha venido a la baja. Natural, ¿no? Porque los años han pasado, porque ha escrito su nombre con letras de oro en la institución, pero bueno, pues también el agotamiento, la edad, bueno, pues comienzan a ser un factor en el delantero galo.
0: Por supuesto. Javi, te mandamos un abrazo, gracias.
4: Gracias, buenas tardes, seguimos al pendiente.
0: Javi,
3: yo creo que no eran 45 grados, creo que Javi exageró.
0: ¿Pero le crees o no le crees?
3: No, claro que le creo.
2: Vamos a invitar a Javi a
1: Felipe. O sea, ¿le crees de Guignac, no le crees del clima?
3: Sí. O sea, de Guignac ya se viene despidiendo de la liguilla cada partido, pero pues ya no hay vuelta atrás.
0: No, pero sí hay un antes y un después, no solamente en Tigres, sino en el fútbol mexicano.
2: Sí, de acuerdo.
0: Lo de Guignac fue espectacular. Dani Capi, Beto, gracias.
3: Aprovecho.
0: Quédense en la radio, quédense en W. Está listo ya el Estaca Videgaray en FM. La corneta en W. ¿Ya de una vez, Beto? No.
5: Sí.
0: No. Sí. Todavía no.
5: Sí.
0: En AM Playbook.
5: No, ellos.
0: En AM.
3: Ellos ya lo dijeron.
0: No, que si ya te quedas con ellos de una vez.
3: Ah, voy a estar con ellos en un gran programa.
0: Que se está cocinando.
3: ¿Decimos el nombre?
0: No, que lo digan.
3: Ya lo dijeron. La delantera.
0: ¿Estás contento?
3: Va a ser un gran proyecto y vienen más sorpresas.
0: Todavía. Muchas más
3: sorpresas. Claro, Sports en W.
0: Y a las 8 hacen W, en FM y en televisión. Gracias por estar con nosotros. Vámonos, que la pasen bien.
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6: Hola, ¿qué tal? Muy buenas tardes. Bienvenidos a Playbook en este miércoles 27 de mayo. Son las 4 de la tarde en punto. Y le agradecemos su compañía en este espacio en donde usted ya nos conoce. Platicamos de todo un poquito, de todos los deportes, todo lo que está sucediendo alrededor del planeta, que nunca para la actividad deportiva. Están las finales de conferencia de la NBA. Con todo, ayer un partido decisivo en Oklahoma entre el campeón Thunder y los Spurs de San Antonio. Yo estoy muy enojado y vengo aquí a este espacio a manifestarme en contra de la liga y de los arbitrajes. Ya lo estaremos platicando y revisando. Sí, así estaba yo ayer abucheándole a la televisión. Pero bueno, me voy a intentar calmar porque usted merece ecuanimidad de mi parte. También hablaremos de Roland Garros porque hubo sorpresa en el día en la rama femenil. Y va a haber un partidazo entre uno de los mejores o el mejor jugador veterano de la rama varonil contra...
7: Mi pollo.
6: Uno de los mejores jóvenes, ya veremos. Sebastián Rodríguez viene aquí a defenderlo una vez más. Pero se está poniendo bueno Roland Garros y vamos a hablar de ello, de béisbol, de boxeo. De todo un poquito, quédese los siguientes 60 minutos a acompañarnos aquí a través de la gran cadena W. Y si nos escucha en la radio, va... camino a su casa, ya va a llegar. Le recordamos que también estamos con imagen en la multiplataforma de Claro Sports para que ahí también tenga la experiencia completa, pueda ver mi enojo, pueda ver al señor Sebastián Rodríguez cómo se le ilumina el rostro cuando habla de Joao Fonseca, etcétera, etcétera. También le dejamos nuestro número de WhatsApp para que nos mande sus mensajes a quienes nos siguen en la multiplataforma de Claro Sports, aparece en pantalla. Y se lo dicto para la gente de la radio, es el 55-5402-2844. 55-5402-2844. De todo lo que vayamos hablando, usted nos puede dar su opinión y aquí la leemos. O si le quiere mandar saludos a alguien, mentárselo a Sebastián Rodríguez, lo que usted quiera. Para eso está este espacio, que también es de ustedes. Diego Pérez quien les habla, acompañado del buen Sebastián Rodríguez y de Luis Javier Pavón. Luisito, ¿cómo andas?
8: Ya mucho ataque a Seba.
6: Sí, ¿no? ya me estoy pasando.
8: Un poquito nada más, nos vemos un poquito mal.
6: Ya está, cariño.
8: Ya está en el club de los pechofríos, Sebastián, y aún así lo seguimos atacando, pero bueno, nada, un placer como siempre acompañarlos. Y como dices, Dieguito, a ver, partidazo obviamente el que hubo entre los Spurs y el Thunder. muchas quejas, creo que sí. A ver, venimos hablando muchísimo del tema del arbitraje, no solamente en los playoffs, sino en toda la temporada con el Thunder, pero ya cuando es en el máximo escenario, o en la antesala del máximo escenario, obviamente, unas eventuales finales, me parece que es algo sumamente complicado, así que tendremos que hablar también, por supuesto, mucho de Shai Gilgeous-Alexander y su muy buena relación con los árbitros esta temporada.
6: Con la línea de los tiros libres. También buena relación con la línea de los libres tuvo Víctor Wembanyama, pero un partido, ya hablaremos, Eva, pero que dejó que desear, la verdad, del francés.
7: Muchísimo, ¿no? Los números son malísimos para el francés, pero yo estoy aquí muy feliz. Me preocuparé cuando no lleguen esos ataques, porque significaría que esa buena relación que hay entre Shai y la línea de caridad no está de este lado, pero yo siempre estoy muy contento de andar por acá. Y pues bueno, hay que darle, porque son muchísimos temas, ¿no?
6: Una vez más, dedicaremos el día a comenzar hablando de la NBA. ¡Básquetbol! Decir también que ya hoy me sentiré huérfano porque no habrá partido que ver en la tarde, es miércoles de descanso, pero ayer fue el juego 5 que decíamos decisivo porque en un 76.4% de las ocasiones en finales de conferencia, empatadas a 2, el equipo que se va arriba en el quinto se acaba llevando la serie y ayer fue para el Thunder 127-114 sobre los Spurs de San Antonio. Empezó muy mal el juego Shai Gilgeous-Alexander, ya escucharemos palabras suyas, malos porcentajes de tiros de campo, a lo que no nos tiene acostumbrados, y aún así hizo 32 puntos. Alex Caruso está siendo el segundo mejor jugador del Thunder, o para algunos el mejor, el factor X de esta eliminatoria. Ayer otra vez desde la banca 22, Jared McCain ayer titular ante las ausencias de Ajay Mitchell y de Jalen Williams, hace 20 puntos, el hombre que llegara de Filadelfia y de quien estamos viendo este canastón que hizo con todo y falta incluida, mientras que del lado de San Antonio, Víctor Wembanyama se quedó con 20 puntos, pero solo 4 de 15 de campo, 0 de 5 desde la línea de 3. Me vuelve a gustar el partido de Stephon Castle, si bien con muchas faltas innecesarias, con 24 unidades, 5 rebotes, 6 asistencias y haciéndole la vida imposible a Wemby, hay que decirlo. Buen juego de Julian Champagne, pero Devin Vassell y De'Aaron Fox ayer estuvieron desaparecidos y le costó muchísimo eso a los Spurs, que sin duda para vencer al campeón en su casa necesitas meter esos tiros liberados, que tus actores de reparto hagan sus 15 puntitos a los que nos tienen acostumbrados, Luisito. Ayer Devin Vassell se queda en 6, 2 de 11 de campo, 2 de 9 en triples, muy mal partido de Vassell. De'Aaron Fox, yo insisto, ya les tiraré la pregunta, pero yo creo que la mejor versión del futuro de estos Spurs pasa por que ese señor no esté en el equipo. Ayer se quedó con 9 unidades, mismos porcentajes que Wemby, 4 de 15 de tiro de campo. ¿Cómo viste el juego, Luisito? Porque ahora San Antonio tiene que ganar en casa e ir a ganarle un séptimo al campeón en Oklahoma, luce muy complicado.
8: Sí, se le complica muchísimo, ¿no? Sobre todo, a ver, el juego en casa lo puedes ver de forma positiva, forzar ese juego 7, pero volvemos al juego 7, a que puede ser algo muy similar al tema del juego 5, ¿no? Creo que podemos resumir esta serie de los Spurs, o este partido específicamente entre Spurs y Thunder, en que tiene que ser un juego sumamente físico. ¿Y hasta qué punto dejan ser físico justamente al equipo de San Antonio? Ya entraremos a detalles con el tema del arbitraje, pero creo que desde ahí se le empieza a ir el encuentro a los Spurs, cuando no les permiten ser esos Spurs físicos que desde en su momento con Greg Popovich, obviamente la gran dinastía que formaron con Tim Duncan, Mario Ginobili, era la cultura, era la ideología, y ahora con Mitch Johnson y obviamente con Víctor Wembanyama como protagonista, sigue siendo la misma ideología de los Spurs. Entonces me parece que cuando frustras un poquito esa parte, esos actores mismos de reparto que ya decías que llegan a fallar, pues es cuando más se pueden llegar a frustrar, ¿no? Del otro lado, lo del Thunder, sí me parece una barbaridad que Shai Gilgeous-Alexander tenga 32 puntos, pero con 7 canastas, o sea, con 7 tiros de campo. O sea, de verdad no salen las matemáticas. La buena relación que ya decías, Sebas, ¿no? Que tiene con la línea de libres. Y yo sí me atrevo a decir que, a ver, obviamente el Thunder como equipo responde, y por eso es que cuando no está fino Shai, responde como equipo. Pero lo que decías, Alex Caruso me parece que ha sido el mejor jugador en todas estas series.
6: Increíble.
8: Por parte del Thunder, ¿no? Estamos hablando que ya llegó a 18 triples. Es la mayor cantidad de triples anotados en unas finales de conferencia para un jugador que viene desde la banca. O sea, y el justamente que te cargue alguien como Alex Caruso, veterano, que es un sexto hombre nato, natural, me parece que es la clave por la que Oklahoma City esté tomando la ventaja en la serie, ¿no? La verdad, Caruso, mis aplausos, porque está promediando 16 puntos por partido en esta serie, y reitero, viniendo desde la banca, quien, que cualquier equipo prácticamente quisiera un Caruso así como titular, y él lo está haciendo desde la banca, ¿no?
6: Nada más porque en el juego anterior Caruso se quedó en cero. Exacto. Porque si no, podría estar peleándole a Jay el mejor promedio de anotación del Thunder en esta.
8: Oye, si el Thunder termina ganando la serie, ¿a quién le van a dar el MVP de la serie?
6: Yo de verdad no sé, porque Jay Jay no ha estado en su mejor nivel, pero Caruso no solo está dando lo que ya sabemos que da Sebastián, que desquicia a los rivales en defensa, sino que también estaba en relación a la estadística que daba Luisito, viendo que es el segundo jugador con más triples en finales de conferencia, desde Luka Doncic. Sí. Entonces, ves a Caruso metido ahí y dices, ¿qué está haciendo este hombre? Ayer 22 con 4 de 8 de triples, hizo 31 en el juego 1, 17, 15. Notando que al no estar Jalen Williams, que al no estar a Jay Mitchell, que al no estar Shea en su mejor nivel anotador, tampoco Chet Holmgren, echándose el equipo al hombro también anotando, Alex Caruso impresionante, Seba. Y por el lado de los Spurs, pues sí, no es muy complicado porque es una línea muy delgada hacia Oklahoma. Sí. No lo defiendes como perros físicamente encima de ellos.
7: Sí, está complicado.
6: No puedes con ellos, pero si te pasas 1%, los mandas 70 veces a la línea de libres y ahí te liquidan.
7: Exactamente. No, mira, vamos a comenzar con la parte de Alex Caruso, porque más allá de los números que da a la ofensiva que ya estaban destacando, además encestando el 57% de sus triples en estas finales de la Conferencia del Oeste, yo me quedo con otro dato y que va relacionado con Víctor Wembanyama. Cuando Alex Caruso es el principal defensor de Wemby, el francés nada más anota el 44.4% de sus intentos al aro y además ha provocado tres pérdidas. Y cuando Víctor Wembanyama es el principal defensor de Alex Caruso, estamos hablando que este guardia del Oklahoma City Thunder anota el 76.5% de sus lanzamientos. Estamos hablando de que no solamente está haciendo ver mal a Wemby en la parte defensiva, sino también en la ofensiva. Y limitar a un francés de esta magnitud, pues difícilmente lo estábamos viendo a lo largo de esta temporada de la NBA. Otro temita acerca de Víctor Wembanyama. Es el primer partido de toda la serie en la cual, en la estadística de más menos, tiene cifras negativas. Incluso este equipo de los San Antonio Spurs perdiendo dos partidos, ya en esta ocasión tres. Pues bueno, hasta este momento es cuando Víctor Wembanyama aparece en el lado negativo de esta estadística. Y yo siento que es algo a resaltar, ¿no? Porque ahorita ya los de Mitch Johnson tienen margen de error cero. Si se quieren seguir con vida, pues va a estar muy complicado.
6: Luisito, ahorita que daba Sebastián los números de las defensas de Caruso sobre Wemby, sí. A ver, le saca casi 30 centímetros, 1.96 contra 2.24, me parece una cosa así. O sea, casi 30 centímetros.
8: O sea, nosotros nos ponen enfrente a Steph Curry y lo defendemos fácil.
6: Yo creo que sería como poner a Kevin Durant contra JJ, nuestro y aún así lo está desquiciando, ¿no? Y increíble también que no haya sido capaz San Antonio y Wemby en las derrotas de San Antonio de que Wemby esté abajo del aro. ¿Por qué no está encontrando lugar en la pintura? Porque vemos que los malos partidos de Wembanyama vienen cuando lo alejan de esa zona restringida. Tiene que agarrar el balón prácticamente como si fuera el base del equipo, intentar driblar con todo el mundo chocándole. No, ayer Wemby frustrado.
8: Es que justamente le das al punto clave, porque si estamos diciendo cuando Alex Caruso defiende a Víctor Wembanyama, ¿qué rayos hace Alex Caruso defendiendo a Víctor Wembanyama? O sea, ¿qué hace un
6: porque
8: un
6: lo hace de la línea de tres?
8: Exacto, justamente. Entonces ahí está la clave. Si están forzando a Wemby a estar fuera de la pintura, ahí es cuando termina fallando. Y a ver, sabemos del talento de Wembanyama, y a veces lo hemos dicho, es un Stephen Curry de 2.24 que al final te driblea, te mete triples, pero si estás obligándolo justamente a salir de esa zona, porque obviamente en la pintura, si tuvieras un 1-1 Alex Caruso, Víctor Wembanyama, estos números que das Sebas de Caruso, si fueran dentro de la pintura, obviamente cambian por completo, ¿no? Sí. Porque es otro básquetbol completamente diferente, pero si estás forzando justamente a Wemby, como dices Diego, a estar en la parte de arriba, desde ahí me parece que en el esquema Mitch Johnson ya perdió el partido. O sea, porque no tienes... Sabemos lo que puede hacer Wemby, obviamente, desde el perímetro, desde la media cancha está metiendo triples en esta serie, pero aún así, si lo tienes en la parte de arriba, la mayor parte del juego, no va a ganar San Antonio esta serie de esa manera.
6: Es que a Wemby lo necesitas dentro, Seba, y que de repente coja el balón fuera y cuando esperan que vaya hacia adentro, meta esos triples que ya nos dejan sorprendidos a todos, ¿no? Pero ¿Cómo es posible que Oklahoma esté siendo capaz de sacar a Wemby de esa zona? Es un tipo de 2.26, ven, métete ahí como sea y recibe dentro, porque si recibe fuera, no está logrando entrar y así se le va a complicar mucho a San Antonio.
7: Son de las cosas que no te puedes explicar, ¿no? O sea, porque no es como que Víctor Wembanyama tenga que subir sí o sí con el balón al poste bajo y ahí, pues, hacer su magia. El tipo fácilmente se puede aislar de la jugada, llegar a ese punto y después pedir el balón, ¿no? O sea, es muy fácil comentarlo. Eso sí, la defensa del Thunder también ha sido muy física, ¿no? Incluso Stephon Castle resaltaba esta parte, que los referees no los dejan ser igual de físicos que a los de Oklahoma. Pero como Víctor Wembanyama, debes agarrar el valor y decir, este es mi lugar y aquí me voy a quedar y quítenme de aquí, ¿no? O sea, por el tema físico no va a pasar. Chet Holmgren es alguien que tiene dimensiones similares, pero sabemos que en cuanto a nivel de básquetbol se refiere, todavía el francés está un escalón por delante. Lo de Isaiah Hartenstein es alguien un poquito más fuerte, pero tampoco debería ser un jugador que te limite tantísimo, más cuando incluso estás enfrentando a Cason Wallace, por ahí Alex Caruso. Yo creo que también tenemos que empezar a ver un poquito hacia Mitch Johnson, ¿no? Ya lo que resaltaba Luis, porque no puede ser posible que no estés ocupando la mejor arma. ¿Ves la estadística? 20 puntos. Ya es una cifra un tanto negativa para Víctor Wembanyama, considerando el estándar en el cual tenemos al francés, ¿no?
6: Y sobre todo que había tenido muy buenos porcentajes Wemby a lo largo de la postemporada y ayer se va 4 de 15. O sea,
7: y los rebotes también.
6: Prácticamente como Shea, ¿no? Hace 20 puntos porque va 12 veces. Exacto. A la línea de libre, se va perfecto desde ahí. También sí, lo que dice Seba, 6 rebotes para este señor que cogió 24 en el primer partido, que sabemos que ahí es un arma imprescindible para San Antonio, mientras que del otro lado, por ejemplo, Isaiah Hartenstein ayer se va con 15 tablas, dominando la pintura, él sí desde la zona restringida, y también muy buen partido de Hartenstein con 12 puntos, con sus tradicionales bombitas. Ya para cerrar el tema, creo que ayer, Luisito, Mark Daniel le gana completamente la partida a Mitch Johnson. Creo que hay que hablar bien del entrenador de Oklahoma, que sin dos de sus grandes figuras, dos titulares, su segundo mejor jugador y un gran manejador que encontró esta temporada en Ajay Mitchell, ha logrado darle las vueltas de tuerca necesarias para sacarle partidos a un equipo que en temporada regular se les había complicado muchísimo, los había dominado, y San Antonio, aún sin el mejor Shea, aún sin Jalen Williams, aún sin Ajay Mitchell, está sacando los partidos adelante el equipo del Thunder. El cuarto, el jueves a las 6:30 de la tarde, en caso de ganar los Spurs en casa. El séptimo y último partido y decisivo sería el próximo sábado a las 6 de la tarde, Luisito. Decíamos aquí, ¿no? Después de la victoria en el juego 4 de San Antonio, que era obligada. Que bueno, estábamos hablando muy bien de los Spurs, pero con todo y todo, el favorito seguía siendo el equipo de Oklahoma, perdón, porque San Antonio tenía que ganar dos y ganarle uno en su casa al Thunder, que ayer parecía ser decisivo, y si no fue ayer, tiene que ser en el séptimo, después de ganar en casa.
8: Y desde un principio dijimos, ¿no? El tema de la localía le va a terminar afectando a San Antonio, ¿no? El tema de la localía de Oklahoma City, porque definitivamente el cerrar, el tener este quinto juego crucial, ¿no? Que ya daban la estadística de más del 70% que de los equipos que ganan el juego 5 se terminan llevando la serie, y después ese juego 7, en caso de forzarlo, reitero, San Antonio, de todas maneras tienes que irte a meter otra vez a Oklahoma City, justamente sería el sábado ese partido, y definitivamente se complicaría muchísimo las cosas.
7: Sí, exactamente, ¿no? Porque estamos hablando de que están obligados a ganar dos partidos de manera consecutiva.
6: Y Shai Gilgeous-Alexander, Sebastián, quiero que me des datos de Shai Gilgeous-Alexander, porque nos decías hoy en la mañana, es increíble la cantidad de puntos que está produciendo el dos veces MVP, a pesar de los malos partidos que está teniendo, ¿no? Shai, desde los porcentajes de tiros de campo, ayer lo que decíamos, muy por debajo del 50, se va con 7 de 19, pero va 17 veces a la línea de libres y es una constante en la vida de Shai, pero en estos playoffs todavía más se va.
7: Exactamente. Y si vemos las estadísticas, como que te brinca mucho el hecho de que Shai Gilgeous-Alexander incluso haya anotado más tiros libres que canastas, que tiros de campo, ¿no? Por ponerle un adjetivo. Y también hay que resaltar el tema de la eficacia cuando lanza al aro desde la línea de caridad y también desde el campo, porque cuando está justamente en estos tiros libres, anota el 89.6%, que es una cifra élite. pero cuando no está justamente en esa línea, anota el 45.3%. Esta cifra es muy mala. Y luego si le sumamos esta parte de esos parciales de anotación justamente en las finales de la Conferencia del Oeste, no llega ni siquiera al 40%. El triple, ni te digo, estaba por ahí del 26%. Son cifras que te deben alarmar si eres el MVP. Si te gusta llamarte como el mejor jugador a la ofensiva de la NBA, no puedes estar entregando este tipo de cifras porque definitivamente le estás quedando mal a tu equipo, ¿no?
8: Sí, creo que obviamente en tema de porcentaje siempre vamos a ver un porcentaje más alto en la mayoría de las cosas, obviamente en el tiro libre, pero lo sorprendente, Sebas, es lo que dices, ¿no? Si no va a la línea de tiros libres, o sea, lo que decíamos del juego del día de ayer, o sea, son 7 tiros de campo y al final termina siendo 32 puntos. Eso se habla de la cantidad que va a cobrar libre Shai Gilgeous-Alexander y que literalmente con esto está teniendo las actuaciones que uno ve sobre el papel y dices, bueno, más de 30 puntos de Shai está cumpliendo, pero ya si te metes bien a los numeritos que nos dice Sebas, pues realmente no es así, ¿no, Diego?
6: Y él es consciente de que no hizo su mejor partido el día de ayer. Vamos a escuchar palabras de la hora dos veces MVP de forma consecutiva de la NBA.
9: Sí, el equipo estuvo genial esta noche, obviamente. Alguien acaba de mencionar que Chet Holmgren fue fundamental al inicio del partido. Por supuesto, igual los suplentes entraron y aportaron mucho. Pero sí, siempre digo que somos un equipo. No llegamos tan lejos solos. Yo no tendría este éxito individual. Este equipo no tendría este éxito sin los 15 jugadores en el vestuario y lo demostramos esta noche. Si solo hubiéramos sido 5 como yo, estaríamos perdiendo por 20 puntos al final del primer cuarto. Los chicos estuvieron fantásticos al comienzo del partido.
6: Pues lo decía fuerte y claro Shai, ¿no? Si hubieran sido 5 yo, esto se iba al demonio. Me gusta con todo y todo que siempre es
7: la honestidad,
6: bastante autocrítico. Ayer también es muy inteligente este hombre porque, por ejemplo, cuando ya estaban al final de los cuartos con el bonus, que cualquier falta, aunque no sea de tiro, te manda a la línea de libres, sacaba unas faltas escandalosas. Hay una también que me enoja mucho, pero ¿qué le vamos a hacer? Es falta. Que se va viendo cómo viene hacia él Julian Champagny en una búsqueda de un rebote y en cuanto se le acerca y siente el contacto, se va al suelo, falta dos veces a la línea de libres. Y desde ahí no falla, te liquida Shai Gilgeous-Alexander. Hablando del arbitraje, primero escuchemos qué dijo Isaiah Hartenstein del Thunder, a quien se le preguntó cómo viste el arbitraje en el partido de ayer, porque se estaba hablando por todos lados, ya estaremos viendo unas imágenes.
10: Creo que hicieron un gran trabajo hoy. Simplemente fueron imparciales, se notaba la intensidad, se sabía más o menos cómo iba el partido. Creo que eso es todo lo que se esperaba de los árbitros. Los árbitros no van a ser perfectos. Los aficionados siempre quieren que los árbitros sean perfectos, pero al igual que nosotros, no vamos a encestar todos los tiros. No van a ver todas las decisiones arbitrales. Si se quiere eso, se puede usar un programa de inteligencia artificial, pero el partido probablemente duraría 5 horas si se quisiera hacerlo así.
6: Espectacular actuación arbitral, dice Isaiah Hartenstein, ¿cómo no?
8: Actuación de Oscar, pero todos los de...
6: Yo tengo que ser muy honesto. A mí en el juego 4 que gana San Antonio en casa de los Spurs, me parece incluso que los árbitros están más condescendientes con el equipo local, con San Antonio, que incluso podríamos decir los favorecen un poco, ¿no? Pero viendo imágenes ayer al cierre del tercer cuarto, Seba, Luisito, me molestó bastante. Estaba yo gritándole a la televisión. No, estaba incrédulo. Porque vemos en pantalla imágenes, a la gente de radio le contamos. Estaban los Spurs de San Antonio prácticamente 20 puntos abajo, inicios del tercer cuarto. De repente recortan por ahí de 15, de 12. Y de repente viene al final del tercer cuarto, cuando venía enrachado San Antonio intentando bajar la diferencia de 10 puntos. Primero, un goaltending
7: clarísimo,
6: que a mí me parece, o sea, de verdad no lo entiendo, ¿no? Le decimos a la gente, el goaltending es cuando el balón está por encima del cilindro, se le llama por encima del aro, que todavía no se ve si va a entrar o no. De hecho, me parece que es Luke Kornet el que palmea para meter aquí la canasta, la estamos viendo en pantalla. Y es clarísimo cómo la saca de la canasta el defensor de Oklahoma. Y no marcan goaltending, ¿no? Que ahí serían puntos automáticos para San Antonio. Son dos unidades que ahí, y de verdad, me parece escandaloso. Y pide incluso la revisión ahí Kornet, ¿no? Y en la siguiente jugada prácticamente fuera, sale el balón después de que venía botando Wemby. Se ve claramente que pega en el pie de Chet Holmgren y de ahí sale el balón. Le dan balón a Oklahoma. Mitch Johnson se vuelve loco en la banda.
8: Eso es lo peor.
6: Eso es lo que yo no entiendo. Mitch Johnson se vuelve loco en la banda pidiendo la revisión. Que después decía en conferencia de prensa, le preguntaban, ¿qué te dijeron? ¿Por qué no te dieron esa revisión? No, que no me vieron. Pero está adentro de la cancha volviéndose loco. Estamos viendo las imágenes. Uh-huh. Inmediatamente en esa jugada, Shai Gilgeous-Alexander ataca, saca una falta que para mí, si me preguntas, no es falta, dos veces a la línea de libres, y por los reclamos de Mitch Johnson le marcan técnica y otra a la línea de libres. Es decir,
7: no, y falta la cerecita en el pastel. Lou Dort y Tony Brothers, el árbitro, riéndose en el banquillo.
6: Riéndose de la situación. O sea, le quitan dos puntos a San Antonio, que eran dos puntos. Le quitan una posesión. Uh-huh. Le dan tres tiros libres del otro lado.
7: Y todavía te burlan.
6: Y ahí,
7: ¿no?,
6: se te va Oklahoma a 15 puntos otra vez y ya no regresas. De poderte acercar a 6, 7, 5, qué sé yo, a de repente estar otra vez a 15 y uh-huh, que se te vaya el partido. Y de verdad, son imágenes clarísimas, Luisito. Es que no es que pueda ser polémico.
8: No, definitivamente. Y lo preocupante es, a ver, empiezas a hacer las matemáticas y dices, híjole, es que probablemente los Spurs se hubieran acercado. Independientemente de que el partido hubiera terminado igual, o sea, que hubiera ganado el Oklahoma City Thunder, estos son el tipo de cosas, de decisiones que no pueden pasar. O sea, definitivamente. Porque si hubiera sido del otro lado, hubiera sido probablemente toda la gente a favor por todo lo que en teoría han ayudado al Thunder. Pero
7: exacto,
8: sigue siendo la misma narrativa, la misma conversación de que Oklahoma City está siendo favorecido. Ahora, justamente, Tony Brothers, que ya mencionaba su nombre, Sebas, el referee central de esta serie y que seguramente en las finales va a estar en algún partido
7: drama,
8: porque lleva 30 años en la NBA, fue también el referee en el juego 2, en donde también jugaron obviamente en Oklahoma. Entonces, son el tipo de decisiones estratégicas que incluso la misma NBA me parece que no se está protegiendo, ¿sabes? Uh-huh. O sea, que automáticamente lo mandan al ruedo y toda esta evidencia me parece que sí es garrafal. Y que todavía salga Isaiah Hartenstein a decir, no, me parece que hicieron un trabajo espectacular.
6: Yo diría, Sebastián, me dio asco.
8: Híjole.
6: Sebastián, el señor Tony Brothers a jubilarlo. Porque de verdad, el tema es que no es que sean cerraditas, no es que sean una falta que se puede marcar, pero no son jugadas clarísimas, exacto, escandalosas.
7: Sí. Rozan el tema de lo grosero, sí, ¿no? O sea, porque son jugadas muy claras. Y otra vez es uno de estos puntos que a lo largo, no solamente de esa temporada ni del año pasado, sino que ya llevan varias décadas rodeando a la liga ese tipo de conversaciones. Estos árbitros, no pasa nada y mañana mismo van a estar otra vez pitando un juego, ¿no? Muchas veces incluso los jugadores han alzado la voz, han dicho, voy a tomar la multa y voy a decir, Tony Brothers hizo un trabajo asqueroso, ¿no? También en esta última, pues, consulta que se hizo a raíz de los jugadores que van a votar de manera anónima, gran parte de ellos dijo, tenemos que exigirle a los árbitros y tienen que haber consecuencias para ellos, porque no va a pasar nada. Y en cambio, si un jugador habla, viene la multa, viene la suspensión, sí, y viene todo.
8: Y sabes que, rápidamente, esto no se le sale de las manos ahorita. O sea, lo peor que pasó fue que Mitch Johnson estuvo gritando como loco. Pero el día de mañana cualquier jugador se desconecta. O sea, justamente cuando ya es tiempo basura, entran Biyombo y entran Plumlee y hasta parece que Wemby les dice, ve a golpearlos. Y automáticamente, exacto, se van sumamente físicos porque ya es tiempo basura y no importa, con todo respeto, si ellos terminan siendo expulsados. Uh-huh. Pero si esto escala a un problema mayor, se le va a venir la noche a la NBA.
6: Están desalmados los Spurs de San Antonio, que ya no saben qué hacer con esta situación. Veremos cómo se da el arbitraje en el juego 6 en casa de los Spurs. Y si tenemos juego 7, ojalá, porque la serie con todo y todo
7: se lo
6: va
7: merece.
6: Siendo un deleite de ver. Espero que las finales estén a la altura.
8: Ojalá.
6: Esta serie está siendo espectacular. Vamos a hacer una breve pausa y regresamos con mucho más.
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5: El piloto argentino Franco Colapinto se ha convertido en una de las grandes promesas del automovilismo sudamericano. Nacido el 27 de mayo de 2003 en Pilar, Buenos Aires, comenzó su carrera en el karting desde muy joven y rápidamente destacó en categorías juveniles, conquistando en 2019 el campeonato de la Fórmula 4 española. Su ascenso continuó en categorías como Fórmula Renault, Fórmula 3 y Fórmula 2, hasta integrarse a la Academia de los Pilotos de Williams, esto en el 2023. Un año después, en el 2024, debutó oficialmente en la Fórmula 1 con Williams en el Gran Premio de Italia, convirtiéndose de esta manera en el primer argentino en correr en la máxima categoría desde Gastón Mazzacane. Además, logró sumar puntos en Azerbaiyán y Estados Unidos, despertando el interés de varios equipos. Para el 2025 fue fichado por Alpine como piloto reserva y posteriormente obtuvo un asiento titular. Esto tras el reemplazo de Jack Doohan. Colapinto ha sido reconocido por su velocidad, personalidad y gran impacto mediático en Latinoamérica, perfilándose como una de las figuras más importantes hoy en día dentro de la Fórmula 1. Para Playbook, Juan Carlos Cerda.
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6: ¡Sebastián! ¡Sorpresón en Roland Garros! Se te fue una de tus gallas, Elena Rybakina, la campeona del primer Grand Slam del año en Australia, eliminada en segunda ronda por nuestra queridísima Yulia Starodubsteva, de quien ya nos aprendimos muy bien el apellido.
7: ¡Eso!
6: En el sale la primera. 3 sets, Rybakina, ¿mandes? Y ya sale la primera. Y a la segunda, mira, Starodubsteva. Ganó Rybakina el primer parcial, pero se le vino la noche, perdió el segundo 6-1, y en el tiebreak del tercero quedó eliminada las ucranianas, muy bien, porque además de Starodubsteva, ganaron Elina Svitolina y Marta Kostyuk. Eso sí, Kostyuk tuvo que jugar tres parciales contra Katie Bolinets de Estados Unidos. Belinda Bencic eliminó a Katie McNally. Mirra Andriva también tuvo que jugar tres parciales después de perder el primero contra la española Marina Bassols. Solana Sierra, la argentina, sorprendió a Yasmín Paolini.
7: Que viene
6: tres
7: implicada,
6: parciales, que ya no sé si es sorpresa cuando Yasmín Paolini pierde en una etapa temprana, porque no para de caer y de caer, y en el ranking va a seguir sufriendo. Carolina Muchova avanzó también a la tercera ronda, y la luz del día en el tenis femenino, Iga Swiatek, que me estaban diciendo hoy, caballeros, que la vamos a sacar del club de los pechos fríos.
7: Tiene oportunidad.
6: En caso de que gane otra vez Roland Garros, que es su
7: nada
6: torneo.
7: Nada más entra,
6: ¿no?
7: Sebas al club y ya propone sí,
6: ya quiere,
7: cómo sacar
6: ya ver
7: gente.
6: Cómo
7: ya
6: se
7: soy presidente de él.
6: Ya está haciendo la asociación del club de los pechos fríos. La asociación de pechos fríos para abogar por sus derechos y buscar una salida en caso de que sea meritorio. Pues siga, está muy bien en este inicio de Roland Garros. Y sabemos que es su casa, Sebastián, múltiple campeona, cuatro veces en este Grand Slam. La reina de la arcilla eliminó en dos sets a Sara Bechtle en solamente hora y media.
7: Sí, y fue otra vez un paso con muchísima autoridad, ¿no? Porque llegando a Roland Garros, como que estaban siempre este tipo de dudas acerca de si iba a ser la gran favorita, ¿no? Otra que tenía más o menos ese mismo, pues, puesto, esa misma, como, por ponerle algún adjetivo, ese mismo momio para ser campeona, era Elena Rybakina, y se nos fue muy temprano, mi querido Diego, también mi querido Luis. Y hay que revisar las estadísticas porque fue una actuación horrible. 23 tiros ganadores, 71 errores no forzados. Cuando tienes 7 decenas de errores no forzados, muy difícilmente vas a seguir con vida en Roland Garros. Sabemos que aquí en la arcilla, pues es un tipo de tenis que te exige mucho también en el tema físico, pero principalmente en lo mental. Y parece que Elena Rybakina no pudo, ¿no? Y a destacar el tema de Yulia Starodubtseva, porque es la número 55 del mundo, echó a la número 2 y es la primera victoria de su carrera frente a una top 10. ¿En qué momento llega, no? Segunda ocasión consecutiva en Roland Garros que llega a tercera ronda. Se le da muy bien la arcilla parisina. Y qué bueno, porque puede ser una de estas historias que año con año estamos viendo allá en París.
6: ¿Y qué hacemos con Rybakina, Luisito? Porque es su eliminación más temprana en un Grand Slam desde el US Open de 2024. Venía muy bien el año pasado. Y con el inicio de temporada que había tenido en 2026, Sebastián me decía, ojo, que va a quitar a Sabalenka del 1.
7: Va a ser un número 1 del mundo.
6: Tiene campanaditas.
0: O sea, es que justamente como inició el año y ganando en Australia, o sea, me parece que de verdad, y a mí no, yo no me canso de hacer la comparación, cómo estamos viendo de un lado la ATP completamente dominada por una sola persona llamada Jannik Sinner, y del otro lado cualquier cosa puede pasar en la rama femenina, o sea, hasta el punto justamente que hoy Rybakina, número 2 del mundo, ya campeona de Grand Slam este año, pues bueno, simplemente no está pudiendo ganar, avanzar contra una Starodubtseva que ya lo decía, no viene haciendo bien las cosas, dice Seba, segunda ocasión que llega a tercera ronda, pero además lo hace de forma consecutiva porque su primera fue apenas el año pasado, ¿no? Está agarrando ese ritmo, sabemos que llegó a la gran final en Charleston, en donde finalmente cayó con Jessica Pegula, pero bueno, poco a poco va en ascenso. Y lo de Rybakina, tampoco yo creo que, para lo que hemos visto en los últimos torneos por parte de la WTA, no nos podemos desesperar, ¿no? O sea, porque de repente vemos eliminada muy temprana a Sabalenka, Rybakina, Swiatek, a como sea, y al siguiente torneo están compitiendo en finales, ¿no? Me parece que simplemente es un tema de momentos, pero pues bueno, sí es sorprendente que la kazaja, reitero, 2 del mundo, esté siendo eliminada, y como ya decía Sebas, la número 55, primera vez que le gana una top 10, ¿no?
6: Y decíamos, Eva, por un lado la sombra, por otro la luz. Iga Swiatek, sin problemas, se mete ya a tercera ronda. Decía Luisito, aquí ya nada sorprende. Creo que tenemos claro todos que las favoritas son Coco Gauff y Aryna Sabalenka, las finalistas del año pasado. E Iga Swiatek, la reina de Roland Garros, ¿no? Pero si me dices que Marta Kostiuk, que Svitolina o Belinda Bencic son campeonas de Roland Garros 2026, tampoco me dirías una locura,
7: la compro,
6: ¿no?
7: Te la compro.
6: Tampoco me parecería una locura. ¿Cómo ves a Iga de cara a poder volver a lo más alto del tenis aprovechando este Roland Garros, que es su torneo?
7: Sí, es que ahí está la clave, porque si es su torneo, pero el cuadro que tiene le va a obligar a ganar prácticamente 3-4 finales, ¿no? A partir de los cuartos de final se le viene un mundo de presión a la polaca, que en esta primera instancia me parece que lo cumple y con creces, ¿no? Sets corridos, despacha a Sara Bechtle. Y justamente en esta superficie lo que menos quieres hacer es ceder sets, es estar más tiempo en la pista. Y ahorita la ex número uno del mundo cumple con esa parte. También sabemos que justamente ahí el templo de la tierra batida es su casa. Es su partido de Roland Garros número 45, ya tiene 42 victorias. O sea, nadie a lo largo de toda la historia del tenis femenil tiene más que eso. Entonces, no puedes descartar a Iga Swiatek después de una mala racha. Pero eso sí, el cuadro y la suerte no le jugaron a su favor.
6: Y en la rama varonil también quiero que veamos, porque dice Seba, lo que no puedes hacer en Roland Garros es las primeras 2-3 rondas estar cediendo sets. Y el mejor tenista de la historia para muchos, Novak Djokovic, avanzó a tercera ronda contra el local Valentín Roger, pero se dio uno y tiempo en cancha para el veteranazo Novak Djokovic no va a ser muy positivo. El segundo sembrado, Alex Zverev, él sí, contundente contra un rival que no era fácil para hacer segunda ronda, Tomás Machac, el checo. Casper Ruud venció a Hamad Medvedovic en 3 parciales. De momento, no pecho fría, el señor noruego. Rafael Jodar, la sensación española en este 2026, avanzó tras derrotar en 4 parciales a James Duckworth. Mal día, eso sí, para los argentinos. Dio la cara a Thiago Tirante, sorprendiendo a Alejandro Davidovic en 4 sets, pero cayeron Camilo Hugo Carabelli con Andrei Rublev, Mariano Navone con Jakub Mencik y Marco Trunguletti con Karen Khachanov. Creo que todos se podía esperar que se fueran eliminados, era lo normal, pero al final, pues no es un día para celebrar para el tenis latinoamericano. ¿Cómo viste a Nole, Sebastián?
7: Pues bien, me sorprende este nivel de Novak Djokovic porque yo no me lo esperaba. Estamos hablando de que llegó sin triunfos en esta superficie a Roland Garros, era la primera ocasión que lo hacía en su carrera. No está al 100%, pero Novak Djokovic tiene esta hambre de ganar el Grand Slam número 25 y esta es la fórmula, ir ganando en sets corridos, no estar mucho tiempo en la pista, como solidificar tu tenis poco a poco, considerando que rara vez vas a tener una mejor chance cuando no va a estar Carlos Alcaraz, ¿no? Nada más tienes que vencer a uno de estos dos grandes tenistas en tu camino al título número 25. Entonces me parece que Novak Djokovic está haciendo bien las cosas.
6: Hay que decir, Luisito, que en el primer Grand Slam del año en Australia llega a la final, le da esa sorpresona a Jannik Sinner en semis, pero ahí sí tuvo un poco la suerte. Se retiró Jakub Mencik en la cuarta ronda. También se lesionó Musetti a medio partido en los cuartos de final cuando le iba ganando 2-0 y en las primeras rondas logró solventarlo en sets corridos. ¿Será que esto de, porque ya también se dio un set en la primera ronda, un set en la segunda, esto de empezar a acumular tiempo en cancha más después de haber venido de un tiempo parado, le vaya a pesar a Nole, o crees que pueda pelear

0: en cancha más después de haber venido de un tiempo parado, le vaya a pesar a Nole, o crees que pueda pelear por algo en cuartos de final, semifinales, que lo sigamos viendo brillar?
1: Yo creo que va por los dos lados. O sea, creo que sí le va a afectar el tema en cancha. Es cosa de 7 horas ya jugado en estas primeras dos matches, en estas primeras dos rondas. Pero aún así me parece que Nole, desde antes de llegar a Roland Garros, sabía que iba a tener todo en contra en este torneo, ¿no? Independientemente del cuadro, que se le complique o no se le complique, me parece que sabía que la situación iba a estar sumamente complicada por regresar a su forma física en estos meses que ha perdido, obviamente, actividad. El tema del clima, obviamente, también, que lo hemos platicado, que no le beneficia absolutamente nada. Y con todo respeto, menos a un veterano de 39 años, veterano obviamente en el deporte solamente. Pero al final, con todo este encuentro, incluso el día de hoy, por ejemplo, contra Roger, que ya lo decías, obviamente local, prácticamente no dejaron de abuchear todo el encuentro a Novak Djokovic. Y al final demuestra también esa veteranía, está acostumbrado, no importa tanto esa parte. Pero bueno, reitero, me parece que no les sabía que iba a tener todo esto en contra, sabía que iba a ser complicado, pero aún así yo sí lo veo llegando a una instancia, sobre todo porque ya lo decíamos, bueno, no está Alcaraz, obviamente por ahí Zverev levanta la mano detrás de Sinner, pero bueno, también que no se nos olvide que en los últimos 38 partidos en Roland Garros que ha disputado Novak Djokovic, ha ganado 35, ¿no? Al final no deja de ser Novak Djokovic, a pesar de que tenga todo esto en contra, ¿no?
0: Y 39 años en la espalda, Sebastián, que no son pocos. Su siguiente rival, tu pollo Joao Fonseca, que hay que decir, a Nole en la primera ronda de Roma, el único torneo que jugó en arcilla, lo eliminó el croata Dino Prismic, que es un joven de 20 años que venía dando sorpresas y le ganó los dos primeros sets a Joao Fonseca en esta segunda ronda. Y el joven brasileño vino de atrás para ganar el partido en 5 parciales y ahora va a tener que enfrentarse a Novak Djokovic. Hay un dato que me encontré en Opta que quería aquí compartir para hacerle una pregunta a Sebastián. Joao Fonseca es apenas el tercer adolescente en el siglo en ganar un partido en Roland Garros estando 2 sets abajo. Los otros dos, Roger Federer y Thanasi Kokkinakis.
2: Sí, baja mucho la vara de Roger Federer.
0: Me parece que son los dos posibles destinos de la carrera de Joao Fonseca. ¿Vamos por Roger Federer o por Kokkinakis?
3: Sí, ¿quién va a ser Joao Fonseca? La moneda al aire.
2: Me gustaría pensar que en el suizo, ¿no? Pero es una moneda al aire, bien lo decía Luisito. Pero yo creo que esta victoria demuestra carácter, ¿no? Por parte del brasileño. Lo decías, Dino Prismic, más allá de lo que hizo en ese partido que ya relatabas, hizo 8 de final en el torneo de Roma. O sea, no es un desconocido, es alguien que sabe jugar y muy bien en el polvo de ladrillo. Y me gustó lo que vi de Joao Fonseca, porque muchas veces veíamos al brasileño que no pasaba la pelota y como que medio se molestaba, como que no se le veía al 100% comprometido en un partido de tenis. Y ahorita yo siento que está demostrando que poco a poco va madurando. Sigue siendo muy joven, o sea, todavía ni siquiera tiene 20 años de edad. Y yo creo que sí le puede hacer cosquillas a Novak Djokovic en la siguiente ronda, porque en arcilla me gusta lo que estoy viendo del carioca.
0: Sí, creo que en arcilla le va bien, Luisito, y justamente por esto, yo en la mañana que veía que iba 2 sets abajo, lo puse en la escaleta porque dije, voy a matar a este señor. No es posible que llegue a Roland Garros en una superficie que se le da bien en teoría y que se va a ir en sets corridos contra Prismic. Y me cerró la boca, Luisito.
1: Le llegó la llamada a Joao Fonseca, dijo, los de Playbook. No, a ver, es la primera vez que viene prácticamente de un 0-2 Joao Fonseca y lo remonta, ¿no? Y ese dato que dabas justamente de ya sea Federer o Kokkinakis, que son dos caminos completamente diferentes, lo complemento con otro dato, porque desde 1990, 8 de 10 adolescentes, es decir, tenistas de menos de 20 años, que han llegado a las 50 victorias, como lo acaba de hacer justamente Joao Fonseca. Reitero, 8 de 10 han llegado a ser número 1 del mundo. Entonces, volvemos a lo mismo. Es un camino que puede ser muy bueno.
0: 8 de 11 lo vamos dejando.
1: Que desde siempre hemos dicho, y buleando acá a Seba, siempre lo hemos dicho, bueno, o Fonseca se convierte justamente en el nuevo Federer o en el nuevo Kokkinakis, ¿no? Pero porque sabemos que el talento lo tiene. O sea, cuestión de
2: pues
1: talento.
2: Puso contra las cuerdas a Jannik Sinner y en arcilla.
1: Y nunca se ha enfrentado a Novak Djokovic, por cierto, también eso va a ser interesante. 20 años le lleva a Nole nada más.
0: Yo creo que es el peor rival que se podría esperar Djokovic para una tercera ronda, porque aparte, pues, jovencísimo, ¿no? Si el partido se va a 5 parciales,
2: si se va a la distancia,
0: va a estar fresco, y Nole, si no lo resuelve rápido, si no encuentra los caminos contra el brasileño, creo que se puede ir en tercera ronda tranquilamente, y si no, por lo menos desgastarse bastantito. Decir nada más también que Zverev, de momento, bien, todo tranquilo. Veremos si otra vez llega a la final y ahí pierde con Jannik Sinner. Pero no tuvo problemas con Tomás Machac, lo despachó en sets corridos, compañeros. Y para cerrar también el tema del tenis, comentar que la mexicana Renata Zarazúa, que ya había quedado eliminada en la primera ronda contra Diana Schneider,

0: también se fue en su debut en el torneo de dobles junto a la polaca Katarzyna Peter contra la española Cristina Buxa y la estadounidense Nicole Melichar. Perdieron en tres parciales, así que se va Zarazúa de Roland Garros. Decir que nos queda viva Gigi Olmos, que todavía no debuta, va a estar junto a la japonesa Miyukato. Y también por ahí está Santi González en el dobles varonil, ¿no? Y Miguel Reyes Varela, me parece, debutarán mañana, pasado mañana. Y aquí le estaremos contando cómo le va a los mexicanos que nos quedan en dobles, porque en singles ya no están y Zarazúa ya tampoco en el torneo de dobles. Ahora, a revisar brevemente el béisbol, porque ayer dos de los equipos más populares de las mayores pegaron palizas.
1: Béisbol.
0: Los Dodgers de Los Ángeles, no es cierto, primero los Yankees de Nueva York, mis Yankees, 15-1, Luisito, qué paliza le pusieron a los Royals, una vez más, gran salida de mi pollo, Kamel Schlitler, cómo no, que sigue haciendo méritos para el Cy Young, lanzó 6 completas, ponchó a 6, permitió nada más una carrera y lo sacaron pronto, porque llevaba nada más 77 picheos a la ofensiva, qué decir, jonrones de Bellinger, de Anthony Volpi, de Grisham, de Chisholm, de Rosario, de todo mundo, y los Yankees parece que despertaron porque andaban mal al bat.
2: No, fue una fiesta de bateo definitivamente, por primera vez en la historia de la franquicia, los 9 titulares al bat por parte de los Yankees, pues tienen registrados 2 o más hits en un solo juego. Ya son 13 victorias de forma consecutiva en contra de los Royals de Kansas City. De verdad, es un dominio total por parte de los Yankees.
0: Y otros que hicieron 15 carreras ayer fueron los Dodgers de Los Ángeles. Sebastián, 2 jonrones de Mookie Betts, que parece despierta en esta temporada. También se voló la cerca Kike Hernández, Kyle Freeland, Andy Pagés. Pagés conectó otra vez 4 imparables. Cuando tiene este tipo de partidos, dices tú, ¿qué está haciendo este hombre? Otani no pegó imparable el día de ayer. Eso sí, anotó una carrera. A Kyle Freeland le pegaron por todos lados y los Dodgers llegan ya a 35 victorias esta temporada.
3: Yo creo que da los nombres propios correctos, ¿no? Porque lo de Andy Pagés, estábamos diciendo que ya se había pagado ese Andy que en un inicio de la temporada estaba bateando por encima de .400, ¿no? Otra vez ya está en .299 y es el líder de esta Liga Nacional en cuanto a remolcadas se refiere con 49 y también es la mayor cifra dentro de la MLB. El tema de Mookie Betts venía en una racha muy mala. Apenas tenía, 8 hits en 50 de 4 turnos al bat y ya despierta con par de home runs. Me parece que están encontrando gran momento estos peloteros de los Dodgers. El tema rápidamente de Kike Hernández, que se lesiona, nada más tenía 2 partidos dentro de esta organización de Los Ángeles Dodgers y otra vez sale lesionado por un tema en el oblicuo.
0: Decir que hoy por la noche abrirá Shohei Ohtani en esta serie contra los Rockies, rival a modo me parece a mí, para mantener su efectividad por debajo del 1. Ahorita está en 0.73 el abridor nipón.
2: Por cierto, el momio de la victoria para los Dodgers es de menos 400. Es la mayor diferencia, el mayor favorito, por decirlo de alguna manera, desde el 2022. ¿No?
0: Estaba viendo yo para el pique, ya veremos qué elegimos, pero la línea de carreras, menos 2.5 de los Yankees. Normalmente en el béisbol balancean con 1.5, menos 2.5 están los Yankees y aún así pagan negativo contra los Rockies de Colorado el día de hoy, que ya hubieron 5 partidos. Los Blue Jays le ganaron a los Marlins 2-1, Cleveland le ganó 3-2 a Washington, Milwaukee está muy bien, el tema de los Brewers, que sobre todo sus pitchers están brillando y vencieron 2-1 a los Cardenales de San Luis. Seattle aplastó 9-1 a los Atléticos de Oakland y hace minutos terminó el partido entre Arizona y los Gigantes de San Francisco 3-2. Por cierto, también acaba de terminar el Phillies contra Padres, ganaron los de Filadelfia 3-0, nueva victoria para Christopher Sánchez. Hasta aquí llegamos repasando el béisbol, porque hoy le vamos a dar una pasadita también al boxeo.
1: Boxeo.
0: El señor David Benavides, compañeros, mexicoamericano, estuvo en la Ciudad de México para el martes de café del Consejo Mundial de Boxeo, uno de los mejores peleadores libra por libra, sin duda, del planeta, que viene de ganar los títulos peso crucero de la WBA y la WBO contra el mexicano Zurdo Ramírez. Le pegó una paliza hace cosa de 2-3 semanas y la verdad es que Benavides es sin duda, una de las caras del boxeo a día de hoy, Luisito.
2: Sí, definitivamente, prácticamente lo premian, ¿no? Como uno de los mejores boxeadores en lo que va del año. Igual su padre fue justamente galardonado junto con David Benavides como el entrenador destacado que ha sido a lo largo de su carrera. Y pues bueno, siempre hemos esperado esa pelea tan ansiada, ya lo estaremos platicando ahorita con el tema del Canelo, pero al final David Benavides, haciendo lo suyo, sigue con un récord invicto y sigue siendo, como dices, uno de los mejores peleadores libra por libra.
0: Victorias contra Gbocic, contra Morel, contra Yarde, contra El Zurdo, aplastando a todo mundo. Vamos a escuchar, porque habló en exclusiva con nuestro compañero Juan Carlos Castellanos y le dijo qué espera de sus siguientes pasos en el deporte.
4: Pues la dedicación del boxeo, la competencia y queriendo pelear. Yo amo el deporte de boxeo porque amo pelear. Me gusta pelear, eso es lo que me gusta hacer. So, eso es lo que me motiva, eso es lo que me da la hambre. Y también enseñándole a mis hijos cómo se tiene que entrenar y cómo se tiene que pelear para ser un animal en el ring. Y sí, eso es todo. Pues nomás también queriendo seguir los pasos de todos mis ídolos. Julio César Chávez, Oscar de la Hoya, Marco Antonio Barrera. Ellos peleaban con tanto corazón en el ring que le daban todo allá adentro. So, eso me motivó desde niño y eso, pues por eso peleaba así y así voy a seguir peleando.
0: Sebastián, un tipo que hace 2 años se hablaba mucho de que la pelea soñada era contra el Canelo Álvarez, de todo el mundo, toda la afición del boxeo en el planeta. Y la verdad es que el Canelo por ahí medio se fue haciendo pato y ahora ya está peleando mucho más arriba en división el señor Benavides, y tanto Benavides como el Canelo han dicho ya ahorita imposible, ¿no?
3: Sí. Y incluso como que se mencionaba que tal vez el Canelo Álvarez le tenía miedo, ¿no? A David Benavides. No por nada a David Benavides le dicen el monstruo, ¿no? O sea, es alguien que a pesar del físico que lo puedes ver, es alguien rapidísimo. Incluso contra el Zurdo Ramírez vimos esa combinación, cómo lo noqueó en el sexto asalto. Es alguien que te engaña muchísimo, ¿no? Es alguien que siempre va para adelante. Que no se nos olvide, es el único boxeador de la historia con campeonatos del mundo en 3 divisiones diferentes. O sea, sabe lo que es ganar en las 168 libras, en las 175 libras y también en las 200. Que no se nos olvide que el Canelo Álvarez, cuando subió la 175, estamos hablando que enfrentó a Dimitri Bivol y le dieron una repasada. Justamente habló David Benavides acerca de este posible combate con Saúl el Canelo Álvarez.
4: No, pues, antes de ser campeón mundial, ahí escribo que, pues, era algo difícil. Metiéndose en este deporte era algo difícil y no, nada es 100%. Pero tú tienes que entrenar todos los días para ser el mejor. En lo que sea, no nomás es en el boxeo. Tú tienes que trabajar más duro que todas las otras personas para llegar hasta arriba. Y así comienzo ese libro.
5: En una página especial que va a escribir donde el tema dice arriba, Canelo Álvarez. Uh-huh. Y tienes que escribir un texto, David, del Canelo Álvarez, de David Benavides, pensando en el Canelo. ¿Qué escribirías del Canelo Álvarez en esa hoja?
4: Nada. La verdad, yo no pienso nada de Canelo. Ustedes me siguen preguntando eso. Yo hice todo en mi poder para hacer esa pelea. Es una pelea grandísima. No se va a hacer. ¿Qué voy a rayar? ¿Por qué voy a escribir algo si no va a ser, esa pelea no se va a hacer? Ellos saben muy bien quién soy yo. Yo soy un monstruo en el ring. Pero Canelo es un gran campeón también. Él hace lo que él hace. Su equipo hace lo que ellos hacen y aquí estamos los dos. Pero yo soy un monstruo también. Big Playbook.
3: Momento de repasar cómo nos fue en el tema de los momios. Y hay que preguntarle a Diego qué le dieron en Italia porque viene enrachadísimo. 2 de 2 posibles verdes, entonces está prácticamente salvando el barco. Capitán, ¿cómo nos fue?
6: Literalmente. Sí.
0: La pasta mágica. Si no fuera por esos raviolis, estaríamos aquí dándole rojos a la afición. Pero ayer Chase Burns hizo 8 ponches contra los Mets de Nueva York. Decíamos que era mi tercer pollo dentro de los abridores de la Gran
3: Liga.
0: Ya
3: parece rosticería.
0: Mientras que le sacaron un set a Novak Djokovic y eso te arruinó el pick, Luisito. Y tú confiaste en los Spurs, Sebastián. Y ayer entre los árbitros y los actores de reparto de los Spurs no te permitieron cobrar.
3: La línea estaba muy atractiva, más 4.5 puntos. El momio igual, menos 112, pero pues sí, lamentablemente no se pegó.
0: Pero un nuevo día, una nueva oportunidad, ¿no? Exacto. ¿Con qué vas hoy, Sebastián?
3: Yo me voy nada más y nada menos que con el béisbol, con el rey de los deportes, Yankees contra los Royals. Debo decir que esta apuesta fue en sintonía con el señor Esteban Galván, entonces el que siempre nos está diciendo, ustedes nunca pegan lo que quieras, pues bueno, over de 8.5 carreras y cobramos, aquí lo vamos a decir.
0: Ok, entre Sebastián y Esteban Galván deciden over de 8.5 en el Yankees Royals.
6: Si ganan se va a tener que dividir la lana, ni modo.
0: Yo le digo a la gente, apuesten bajas, porque el señor Esteban Galván nada más sabe de golf, yo no confiaría aquí, pero bueno, vamos a ver si pega. Luisito, tú en sintonía conmigo confías en Shohei Ohtani.
2: Sí, y es momio positivo, ¿no? De más 100, pero me gusta para que sea un buen día de ponches. La línea está en 7.5 con Shohei Ohtani. Nos vamos con el over.
0: Hay que decir que los Rockies se ponchan mucho, pero la línea yo la vi muy alta, aunque también confié en Shohei. Yo creo que va a permitir menos de 4.5 imparables. Eso sí, la línea castigadora, menos 150, pero la veo bastante probable, entonces les recomiendo que confíen en Shohei Ohtani hoy. Si no, nos hundimos juntos con el japonés.
2: Seba se hunde con James Harden, nosotros ya. Al menos con
0: nos
2: el
0: vamos con, de nos vamos con uno que vale más la pena, que nunca va a estar en el club de los pechos fríos. Y aquí mañana vendremos a llorar o a celebrar gracias al japonés. Luisito, Seba, gracias.
3: Muchas gracias.
0: Buenas tardes. Y gracias a usted por su compañía. Nos vemos y nos escuchamos mañana a las 4 de la tarde. Se queda con Deportes en Claro Sports. Y en la gran cadena W, siga con las redacciones.
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13: El Maracaná estaba listo para la fiesta en 1950, pero la historia tomó otro rumbo. Brasil solo necesitaba empatar para ser campeón, pues aquella Copa del Mundo se jugaba en un formato de round robin, es decir,
14: donde se coronaba el primer lugar de grupo de la segunda fase.
13: Sin embargo, Uruguay silenció al estadio con el gol de Alcides Gilla. Más de 50.000 personas pasaron del júbilo al asombro absoluto. El imponente recinto de pronto quedó enmudecido. El 2-1 final quedó marcado como el maracanazo. Una de las derrotas más dolorosas del fútbol brasileño y uno de los momentos más impactantes en la historia de los mundiales. El fantasma de aquel día persigue a Brasil incluso a 76 años de distancia.
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17: Muy buenas tardes, bienvenidos a las redacciones a través de la gran cadena W. En este miércoles 27 de mayo, son las 5 de la tarde en punto. Los saluda Jesús Valdés. Va a estar buenísimo el programa. Tenemos mucha información deportiva de qué platicar. Hay que hablar de selección mexicana, porque parece que la lista para el Mundial 2026 está cada vez más cerca. Al menos ya hay más de 26 convocados listos en el centro de alto rendimiento y trabajando con Javier Aguirre. Se anuncia el día de hoy la incorporación de Raúl Jiménez, del Chino Huerta, que van a alcanzar al equipo allá en California para el partido del fin de semana. Estaremos platicando de la lista. Está definida, no está definida, quién falta, quién sobra, a quién van a cepillar. Iremos platicando, por supuesto, de todo eso. Y hablaremos también de la UEFA Conference League, porque ya tenemos campeón en la UEFA Conference League. Y, por supuesto, el tema del Barcelona, que va a pagar 70 millones por Anthony Gordon del Newcastle. No sé de dónde los van a sacar, pero ya es prácticamente un hecho que va a llegar. Y hay que platicar, por supuesto, porque ni ha empezado el mercado de fichajes y ya tenemos información, y de la buena. Estaremos hablando de eso y mucho más. Los invito a que se una al programa con nosotros. Mándenos sus mensajes. Estamos en WhatsApp, en el mismo número de toda la vida, de todos los espacios, 55 54 02 28 44. También en X, arroba Deportes W Radio, y en Instagram, arroba Deportes W. Le doy la bienvenida a este espacio al señor Jorge de León. Tenían varios miércoles que no nos veíamos, Coqui, pero ¿cómo estás? Bienvenido.
18: ¿Qué tal, mi Jesús? Buenas tardes a todos los que se van sumando a las redacciones por la gran cadena W. Sorprendido, la verdad que hoy sorprendido. No sé si por tu presencia en este programa, que al fin te dignaste a volverte a sentar en esa silla, o por la convocatoria del Chino Huerta, que todos lo daban como que el Chino no tenía ninguna posibilidad, y hoy la Federación Mexicana de Fútbol nos sorprende con un comunicado anunciando que tanto él como Raúl Jiménez se agregarán a esta convocatoria, concentración, club de verano o como le quieran llamar de la selección mexicana, ahora previo al amistoso del fin de semana en Pasadena. Vamos a platicar de eso, por supuesto, porque yo ya me hice bolas. La verdad, ya no sé quiénes están, quiénes no, quiénes van, se van a bajar algunos. Y estamos al cuarto para la hora. O sea, el lunes se tiene que presentar la lista final de 26 seleccionados. Todas las demás selecciones parece que lo tienen bastante claro. Y lastimosamente la nuestra, que va a debutar el 11 de junio, pues todavía no. Tiene bastantes dudas ahí.
17: Como buenos mexicanos, vamos a ser los últimos en el último minuto, haciendo la chamba hasta el final, mi Coqui. Vamos a llegar ahí apenas. Y pues regresé porque me pidió el jefe de información, Diego Pérez, que viniera a dar una disculpa al Arsenal, que al final sí ganó la Premier League. Bueno, reconocerle al Arsenal. Le doy un aplauso. No sé cuántos equipos en el mundo, equipos grandes, Barcelona, Real Madrid, el América, Chivas, Cruz Azul, el que me digas, aguantarían 7 años a un mismo entrenador para ganar una liga. Pero bueno, al Arsenal pues le funcionó, ¿no? Entonces un aplauso
18: para
17: Arsenal.
18: No es que no quisieras, te habían vetado.
17: Estaba vetado. Ya.
18: Pero levantaron, bueno, el castigo. Volvimos.
17: Y también porque me dijeron que ya estaban cansados del Chema y de su relación tóxica con el abuelo. que aprovecho para saludarlo y para darle la bienvenida. Abuelo, ¿cómo estás? Bienvenido, qué gusto estar contigo otra vez.
19: Hola amigos, ¿cómo están? Estoy triste porque no está Chema, pensé que hoy sí iba a apostar su barba, la quiere vender, la quiere patentar como si ya fuera marca registrada de las redacciones y le dio miedo. Ok, estoy totalmente de acuerdo con lo que dices de que cuál institución grande aguantaría un entrenador durante más de 7 años, pero es que era un proceso, ¿no? O sea, Arteta ahí estaba peleando las Premier League que no podía ganar, era por cuestión de puntos o cosas históricas que hacía el City, pero ahí llevaba el camino, iba avanzando. No como el Cruz Azul con Larcamón, que solamente puro humo y humo en conferencias de prensa y se enojaba y demás cuestiones, pero ya por fin les llegó el bendito título a los Gunners.
17: No, pero tú te imaginas, Coqui, que Jardine estuviera 14 torneos en el América y no gane la Liga y lo aguanten, o Larcamón lo mismo. ¿Por qué Cruz Azul del 21 para acá tiene 10 entrenadores? Porque tienes que dar resultados, ¿no?
18: No, a ver, no me lo imagino, pero porque nos hemos malacostumbrado esta generación a la inmediatez, todo lo queremos rápido y al final un proceso tarda años y yo creo que el Arsenal entendió esto y al fin se están dando los resultados, ¿no? Es un club de que 20 años después está levantando el título de Liga, necesitaban esa confianza y esa paciencia para poder obtener lo que muchos en toda su historia no logran.
17: Ya dices esta
19: generación. Además, el América ya eres un no tío, se va a enfrentar al City campeón de Champions, a Liverpool de Jürgen Klopp, o sea, ahí sí, o sea, acá porque pues el Arsenal era el patito feo, pues no del Big Six, pero por lo menos sí de Liverpool, del City y a veces del Chelsea, ¿no?
17: Sí, bueno, eso sí, totalmente de acuerdo. Pero bueno, ahí está el reconocimiento para el Arsenal. Y ahora sí le doy la bienvenida a nuestra compañera Paola Robert. Paola, ¿cómo estás? Bienvenida.
20: ¿Qué tal, compañeros? Aquí, pues, hablando del Arsenal, un poquito nerviosa, la verdad, por el sábado. Yo creo que sí van a llegar muy alzados para la Champions. Y, pues, bueno, aunque confían en el París, ya les dieron un golpe de realidad en el Mundial de Clubes. Entonces, cualquier cosa puede pasar. Al final, Arteta, pues, ha concluido de gran manera su proyecto de ya muchos años y pues bueno, pueden todavía sumar otro título importantísimo que sería la Champions para el Arsenal, ¿no? Que esperemos que no, porque si no sí me pondría muy triste, pero pues a ver qué pasa, ¿no? Y pues muy feliz acá de tenerte de vuelta, Jesús, y que pues acá podamos compartir un buen programa porque sí hay muchísima información.
17: No, un placer estar con ustedes y el sábado va a estar espectacular porque justo a las 10 de la mañana la final de la Champions, luego a las 6 de la tarde la final de la verdadera Champions, de la Copa de Campeones de CONCACAF, y a las 8 de la noche va a jugar México contra Australia. Entonces es para no salir de casa, para estar bien.
18: Y a las 10 de la noche Javier Aguirre en conferencia de prensa va a tener que cortar a alguno de los 28 ¿quién sabe? Jugadores.
17: Puede ser el domingo, pues hasta el lunes.
18: No, ya para que los mantienes un día más, ¿no? Te regresaría.
19: Oigan, pero vete qué posada, ¿eh? Porque sí, dos campeones de CONCACHAMPIONS, varonil y femenil, no que Estados Unidos, hay dos mexas, varonil y femenil, campeones de CONCACHAMPIONS.
17: Sí, 100%. Sí.
18: Ahí se muestra que la Liga MX a visita recíproca, ahí sí. Todavía no nos han alcanzado, ¿no?
17: Y aquí sí, por estadounidenses que no eran los mejores del mundo en el fútbol femenil, ¿no? Entonces creo que reconocer eso también. A ver, vamos a hablar ahora sí de la lista de la selección. Llamaron ya o confirmaron hoy que se integran Raúl Jiménez y César el Chino Huerta. La dirección de selecciones nacionales informa que los jugadores del Fulham y del Anderlecht se integrarán el día de mañana, el jueves 28 de mayo, a la concentración de la selección en Pasadena, California. Ambos futbolistas formarán parte de los trabajos de preparación del equipo de cara a los dos partidos amistosos previos al inicio de la Copa del Mundo, que son el sábado contra Sudáfrica y el 4 de junio contra Serbia. Ya tenemos prácticamente 26 nombres. Si quieren los repasamos y vamos viendo qué onda, porque el día de ayer platicábamos en zona mixta, parecía que queda un lugar nada más, o que quedaba un lugar nada más, ¿no? Que estaba la duda entre Luis Chávez y Marcel Ruiz, y que quedaba un lugar para un central que iba a ser o Jesús Angulo, o Jesús Gómez, o el caso de Berardo López, que no salía de ahí, pero ya con Raúl Jiménez y con el Chino Huerta, y si contamos a Luis Chávez, son 26, ya están. O sea, ya estaría la lista, que a ver, la repasamos, sería Acevedo, el tal Arrangel, Memo Ochoa, los defensas César Montes, Israel Reyes, Jesús Gallardo, Johan Vázquez, Mateo Chávez, Jorge Sánchez. En este caso contaríamos a Edson Álvarez y a Luis Romo como centrales, pensando en que esta fuera la lista. En el medio campo estarían Fidalgo, Brian Gutiérrez, Eric Lira, Gilberto Mora, Obed Vargas y Orbelín Pineda. Y los atacantes serían Alexis Vega, César Huerta, La Hormiga González, Memote Martínez, Julián Quiñones, El Piojo Alvarado, Santi Jiménez y Raúl Jiménez. ¿Qué está pasando, abuelo? ¿Tenemos lista? ¿No tenemos lista? ¿Se van a quedar estos 26? ¿O sí estamos como el día de ayer pensando en que la lógica, pues creeríamos, es que sí llegue un central y que todavía exista esa duda de Marcelo Chávez, ¿no?
19: Sí, yo creo que todavía existen algunas dudas por parte de la lista de la selección mexicana. Lo platicábamos ayer, que ni siquiera la lista de Países Bajos, de España, bueno, de España causó mucha polémica, pero se van avisando de esta manera y dosificando cuestiones. Creo que esta parte importante que mencionas acerca de los centrales y sobre todo el contención, ¿quién es el que va a tomar el rol al 100%? Porque a Edson Álvarez lo estamos... Hay varios futbolistas que los estamos considerando al 100% para esta lista final. El caso de Edson Álvarez, el caso de Luis Chávez y el caso de Santi Jiménez. Solo con estos tres nombres me quiero detener, porque son futbolistas que no están al 100%, son futbolistas que no han jugado por lo menos en los últimos 3 meses 20 partidos y que les cuesta muchísimo trabajo el ritmo competitivo. Ya ni siquiera me meto a hablar de si el rol que tienen en su equipo es importante o si se miden a equipos top del viejo continente, porque sabemos que con eso hace muchísimo tiempo integrantes de la selección mexicana ya no pasan por esa cuestión. Pero sí me preocupa el ritmo competitivo de cómo va a llegar la selección mexicana con estos tres nombres nada más para ahí dejarlo, porque si algo nos han vendido a lo largo de este ciclo mundialista es que los que juegan en el viejo continente, ya sin importar la liga, son la garantía y que prácticamente su estadía en el cuadro titular la tienen. Pero ¿con base en qué? Si no son contundentes. ¿Desde hace cuánto Santi Jiménez no mete un gol? Número uno. Edson Álvarez se fue abuchado por su propia afición porque ha preferido más la selección que el tema del club y el ritmo competitivo ha bajado. Y lo de Luis Chávez desapareció totalmente, que además su liga ni siquiera es competencia. A mí me preocupa de que a la última hora va a ser de aquí están los que necesitamos, pero conforme vaya avanzando el torneo nos vamos a dar cuenta que muchos en esa lista, por lo menos el 20-30%, no están al 100% de su nivel físico. De su nivel físico.
17: No, y a ver, Pau, ¿qué hacemos pensando en que van estos 26? Imagínate que se lesiona Johan Vázquez, ¿no? Es el único central zurdo que tienes. No sé si el Vasco esté apelando a, en lugar de llevar a Jesús Alejandro Gómez, a lo que decíamos de Berardo López, de Jesús Angulo, que no tienen la misma experiencia que los demás, a mejor poner ahí en su momento a Edson o a Romo y jugársela de esa manera por el tema de la experiencia, ¿no? Pero ¿qué va a pasar si le pasa algo a Johan, ¿no? Y a César Montes.
20: Sí, creo que el Vasco está apostando a lo que decía el abuelo, ¿no? Justamente a los nombres, a Santi Jiménez, que pues lo vemos aquí en la ciudad, en todos lados, o sea, más a lo mediático y a lo que representan los nombres o representaron alguna vez cuando estaban en su mejor nivel. Y pues sí preocupa, porque justamente el Vasco está dando como un panorama que, ok, un panorama perfecto, donde justamente no va a haber lesiones, donde le van a funcionar pues sus jugadores, sus revulsivos, pero sí, si se llega a lesionar a alguien como justo Johan, que pues es un pilar en la defensa, pues yo me imagino que en ese caso sí estaría pensando en bajar a Edson o a Romo, ¿no? Pero sobre todo a Edson Álvarez, pero pues al final pues pierdes potencia en el mediocampo, precisamente Edson pues no está en su mejor momento como hace 4 años, entonces pues sí te pone a pensar que pues va a ser un problema, porque este tipo de cosas pasan también, lo que decía el abuelo, la mayoría no va a llegar en su 100%, ¿no? El César Huerta, que pues hoy nos sorprendió que llamaban al chino, también, o sea, tuvo menos de 200 minutos en la temporada y en su momento fue buen revulsivo, pero pues, ¿cómo lo vas a meter si no está al 100%? Marcel Ruiz, que pues obviamente ya con las noticias de hoy, pues se ve que no va a pasar la lista de los 26, pero pues que esté contemplado en la lista también te habla un poco de lo fijado que está el Vasco pues en su gente y que está cerrado a ese pensamiento.
17: Ese caso específico, Coqui, del Chino Huerta, sí. ¿Tú cómo lo ves? Porque creo que hay dos panoramas, ¿no? El de que no sé si hay ciertas dudas con Alexis Vega, que lo vimos el viernes en el partido contra Ghana, que quizá lo de la rodilla le sigue costando. Y no hay extremos prácticamente, ¿no? Si se quedaría el Chino Huerta. ¿O crees que lo llama y lo hacen viajar hasta California para aplicarle la de Santi Jiménez? Que en el mismo documental de la selección En Tus Manos lo decía. Llegamos y a los 5 minutos nos dijeron, pues gracias, váyanse. O sea, se la va a aplicar así. ¿Tú cómo ves el panorama para el Chino Huerta en específico?
18: Es que yo creo que va más de la mano por la información que se maneja por lo de Alexis Vega, ¿no? Hay muchas dudas por el estado físico de Alexis. Me parece que el Vasco en estos días que lo ha visto entrenar y en el partido que mencionas, no lo vio al 100%. Y dijo, bueno, traigamos al Chino y veamos cómo están ambos, porque creo que con el Chino tampoco está la certeza de que esté al 100% físicamente. De hecho, se manejaba que a uno de los que no les habían mandado boleto para integrarse a la concentración previa al Mundial, como sí lo hicieron los demás europeos, era el mismo Chino, ¿no? Entonces, sí sorprendió hoy que se agregue. Me sorprende que lo metamos ya dentro de los 26, porque a mí me parece que o Vega o el Chino, ellos dos están peleando un lugar. Y luego va a sobrar uno para el lateral, para el central por izquierda, que es el que estamos platicando. Y que para mí, Jesús Gómez, por llevar todo este tiempo en la concentración y por la razón que no lo cortó el fin de semana pasado, como sí cortó otros 6, es el candidato número 1 para quedarse con esa posición. Esa es mi manera de verlo, porque al revisar la convocatoria o como están los 26 ahorita, añadiendo a Gómez y a Castañeda, que eran de los sparrings, entre comillas, son 28 nombres. Y sin agregar que el Berterame, que Marcel, que Charlie, que si tenían alguna posibilidad, que si se iban a colar, que yo creo que ya las terminaron perdiendo por cómo está la lista. Pero yo estoy contabilizando 6 defensores para 4 posiciones. Es muy poco para una Copa del Mundo. O sea, y deja
17: cómo se lesionen. Contando a Romo y a Edson como centrales, ya serían los 8.
18: Claro, pero
19: hablando de este tema en su posición de los natural, 28 ¿no? que son, en sí. esta lista de los 28 preliminares, ¿cuántos de ellos en porcentaje en los últimos 6 meses no ha estado lesionado? O sea, en el caso de los delanteros, el caso de Santi, el caso del Memote, el caso del Chino Huerta, ya ni siquiera estoy hablando de los que pasaron por operación. Sí, Chávez, sí. Edson, o sea, de estos 28 que son fácil, 14 estuvieron lesionados o con una fatiga o no están al 100%. El caso de Vega, el caso del Piojo también. Sí me preocupa muchísimo el estado físico por parte de la selección mexicana de fútbol, porque en comparativa con otras selecciones, porque este es un tema y un mal que está pasando el fútbol internacional, no solamente es de la selección mexicana, y no con esto estoy justificando a Javier el Vasco Aguirre, pero este es un tema internacional que le pasó a Inglaterra, porque Phil Foden, a pesar de que regresó a su nivel, ellos no lo llaman porque había estado lesionado, pero tienen fondo de armario. El tema es que esta selección mexicana de fútbol no tiene fondo de armario y se los va a tener que llevar con las balatas descompuestas, con las bujías, unos desvielados. O sea, así como le vaya dando, el carrito va a ir avanzando. Eso me preocupa demasiado el estado físico que tiene esta selección, porque me queda claro que, por ejemplo, Yamal y Williams, pues no estaban al 100%, pero España tiene elementos con los cuales los puede suplir.
18: No, pero también yo hablaba de la descompensación en número, más allá que tú puedas utilizar a Edson o a alguien más como central. En un mundial es muy común que te suspendan por amarillas, porque estás jugando al límite y tienes 2 para quedar suspendido un partido. Pasa normalmente en todos los torneos cortos que los grandes equipos terminan perdiendo piezas clave por la acumulación de tarjetas. Eso sin contar que se te pueden lesionar. No es lo ideal teniendo la posibilidad de tener 26 jugadores, que normalmente eran 23 para las Copas del Mundo, tener 26 jugadores y llevar una plantilla tan descompensada que en el momento de emergencia tu recurso sea adaptar a un jugador de otra posición a una posición que no es la suya y por la que no es la que lo llevaste. Entonces me parece que ahí...
17: O sea, ¿tú no crees que la lista quede así? ¿No te gustaría que la lista quede así?
18: No, a mí no me gustaría que la lista quedara así. La siento demasiado descompensada.
19: Esto, Edson Álvarez es un futbolista con muchas tarjetas amarillas. Con el West Ham lo suspendieron muchos partidos porque había tenido la suspensión de 5 amarillas y la de 10 amarillas. Edson Álvarez es uno de los futbolistas que más tarjetas amarillas tiene y el Vasco lo ha puesto como pieza fundamental de la columna vertebral del cuadro titular.
17: A mí no me disgustaría tanto que se quede así la lista. No sé cómo ves tú, Pau. Creo que tú también estás de acuerdo con Coqui y con el abuelo. No sé si en un mundial quizá es mejor habilitar a Edson y a Romo como centrales, que ya sabes lo que te van a brindar, que jugártela con jugadores que prácticamente nunca han estado en el proceso, como Jesús Gómez y como Everardo López. No sé, yo me arriesgaría más por habilitar a este par de jugadores, pero creo que los tres están en mi contra. No sé cómo lo ves tú, Pau.
20: No, en ese sentido, a ver, yo creo que Edson sí o sí tiene que ir al Mundial, a pesar del nivel en el que está jugando, creo que sí, pues al final es un pilar, es algo que necesita ahorita la selección en esta época de incertidumbre y caos, y que pues todas las miradas van a estar encima de ellos, porque pues al final son anfitriones y sueñan con el quinto partido, ¿no? En este caso el sexto. Entonces, pues sí, yo creo que Edson sí debe estar, también Romo. Pero en cuestión de otros jugadores que no me acaban de convencer, por ejemplo el chino, pues yo sí, o sea, chance estoy diciendo una barbaridad, ¿no? Pero yo prefiero un jugador que chance no tiene la experiencia, que no está tampoco en su mejor momento a nivel talento, se podría decir, pero pues sí físico, ¿no? Por ejemplo, Berterame, que en el intro de ya prácticamente con esta lista de Raúl y Huerta, pues ya... prácticamente no, está fuera, ya firmó, pues sí, que no va a ir al Mundial, pero pues él físicamente está mejor, ¿no? Chance no está en el ritmo goleador que pues podría estar otro jugador, pero pues el chino Huerta tampoco iba a entrar de revulsivo. O sea, yo pienso que en otros casos, en la defensa, pues sí, o sea, Edson y Romo, ¿no? Pero en otros casos sí, no estoy tan contenta con esta lista de 26 si es que se queda así, porque creo que sí, pues el Vasco se va a jugar mucho y, como dice el abuelo, las amarillas, o sea, en un Mundial todo te puede cambiar, ¿no? Y no puedes, pues, pensar que te va a salir a la perfección como tienes planeado, pues, tu cuadro titular.
17: Ahí para cerrar nada más, abuelo Coqui, sí. En los casos de Charly Rodríguez, de Marcel... ¿ustedes a quién prefieren? O sea, son de que lleve a Charly, a Marcel, que baje a Luis Chávez, que lleve a ellos dos, que baje al Chino Huerta también de última hora, ya después del partido contra Australia.
18: Abuelo.
19: Sí. Es que, a ver, a mí no me gusta la versión de Charly Rodríguez en la selección mexicana. Francamente, Charly Rodríguez con el equipo de Cruz Azul es uno y con la selección es gris, o sea, no termina por entregarse. En la lógica te podrá decir sí que vaya Charly porque viene de ser campeón del fútbol mexicano, le entregaron el gafete de capitán, pero francamente, a mi gusto, Charly no me gusta en la selección mexicana, pero la lógica indicaría que sí tendría que ir porque es el campeón y demás cuestiones. Lo de Marcel no lo llevo porque no está al 100% y no solamente para ir al Mundial, sino también pues puede arruinar su carrera, como ya lo hemos repetido en este espacio muchas veces.
18: No, y a ver, otra cosa que también creo que todos vamos a estar de acuerdo es que de esta lista de 26, 5 jugadores por lo menos no van a ver ni un minuto en la Copa del Mundo.
17: No, si cuando iban 23 sabía que no jugaban.
18: A eso voy. Entonces yo no veo necesario que si Alexis Vega no está, traigas a otro que tampoco está, solo para ver quién está mejor. O sea, si no tienes extremo izquierdo, juégatela con Julián, o recorre Raúl, o cambia tu sistema.
17: Brian Gutiérrez ha jugado ahí como extremo.
18: O sea, digo, también para eso servían los 40 días de concentración, ¿no? Para ir probando otras cosas si alguno de todos no estaba. O sea, si te vas a morir con el 4-3-3 y entonces 100% tienes que tener un extremo izquierdo que no está al 100%, creo que te estás poniendo el pie tú solito.
17: Que a mí me parece muy raro que se les convoque y que ya estén prácticamente los 26. Se me haría muy raro que de alguna manera baje a Luis Chávez, que baje al Chino Huerta, que entre Marcel, que entre Jesús, claro. Alejandro Gómez. Se me haría muy raro. Creo que van a terminar siendo estos 26. Lo iremos viendo. Le recordamos el partido de México y Australia el sábado a las 8 de la noche y después, pues en teoría puede ser después del partido, en la conferencia, el domingo o el lunes máximo, tenemos que ya saber la convocatoria oficial de la selección para el Mundial 2026. Antes de ir a pausa, Coqui, tenemos que hablar nada más rápido de la convocatoria de Estados Unidos porque se coló de milagro de última hora hasta como el seleccionado número 26, Alejandro Zendejas del Club América, que no sé si a día de hoy sería titular en la selección mexicana por cómo estamos, ¿eh?
18: Yo la verdad es que creo que le va a ir mejor con Estados Unidos a él porque tiene menos competencia.
17: Si juegue,
18: o sea, la selección estadounidense la verdad es que están volando en horas muy bajas. Entonces que Zendejas se cole en la Copa del Mundo no debería sorprender a muchos porque es un gran jugador y porque en la Liga MX la verdad lo ha hecho muy bien. Y con el América creo que es la estrella y es el 10 y el que cuando está 100% físicamente acarrea al equipo. Ahora, si en Estados Unidos hubieron sorpresas hasta en el último momento porque no era un jugador recurrente en la convocatoria, aquí también puede pasar.
17: De hecho, mucha gente está enojada de que no llamaron a Diego Luna, por ejemplo, abuelo. Rápidamente, antes de ir a pausa, ¿tú ¿Qué papel crees que tenga Zendejas en esta selección de Estados Unidos? Porque no sé si llega a tener minutos en este Mundial 2026.
19: ¿Revulsivo o esperanzador? O sea, realmente no va a ser la primera carta que vas a voltear a ver a la banca para poder resolver el partido. Sin embargo, creo que le va a ayudar. Y tanto a Zendejas como Brian Rodríguez, que fueron los MVP con el América en el último torneo, pues les ha afectado el rendimiento de las Águilas para su selección. Incluso me atrevería a decir, a Zendejas no iba a ser titular, pero sí ese revulsivo cambio hoy le puede afectar a Brian Rodríguez más de lo que pensamos el último torneo que hicieron con las Águilas.
17: Pau, ¿cómo le va a ir a Zendejas con Estados Unidos en el Mundial?
20: Sí, yo creo que va a ser un buen Mundial. Justamente Pochettino sabe de su versatilidad por la banda. Entonces, como revulsivo, yo creo que también puede entrar a hacer diferencia en alguno de los partidos de Estados Unidos.
17: Pues veremos, estaremos bien pendientes de Alejandro Zendejas. El tema es que ya está en la Copa del Mundo. Lo invito a que se una al programa, mándenos sus mensajes, díganos usted qué piensa de la lista de la selección mexicana. ¿Quién falta? ¿Quién sobra? Quitamos al Chino Huerta, quitamos a Luis Chávez, metemos a Charly Rodríguez, metemos a Marcel Ruiz, a Jesús Gómez, Everardo López, Jesús Angulo. Un montón de nombres para dos, tres lugares nada más. Mándenos sus mensajes en WhatsApp 55 54 02 28 44. Pausa y volvemos para platicar de la final de la Conference League y por supuesto del Barcelona y del fichaje que ya tienen cerrado.
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18: Estamos de regreso en las redacciones por Haz Claro en W. 5 de la tarde con 30 minutos junto a Jesús Valdés, Luis el Abuelo Vázquez y Paola Robert. Estamos llevando lo mejor de la información deportiva del día de hoy. Ya platicábamos, Jesús, de la confección de la concentración de la selección mexicana y de la convocatoria. ¿Tenemos algún mensaje de la gente antes de
17: explorar? Ya, la gente está opinando de la lista. Bueno, de entrada nos dicen buenas tardes, saludos desde Ecuador, nada más, ¿eh?
18: Saludos.
17: Nos están viendo a través del canal de W desde Ecuador. También nos dice el buen José Luis Nuño, hablando del tema de que les decíamos que no salgan de casa el sábado porque hay mucha actividad, mucho buen partido. Nos dice, mi vieja ya está bien enfadada y tú dices otra semana sin salir de casa, qué barbaridad.
18: No, y lo que te queda, mi
17: lo
18: José.
17: Lo que falta con el Mundial. O sea,
18: son otros 40 días.
17: De 11 que te de vas la a... mañana a 12 de la noche.
18: Son otros 40 días que te vas a quedar
17: lo que
18: casa.
17: Se le viene. Y también nos dicen por acá, si los aficionados pudiéramos decidir sobre la selección, dejo fuera a Orbelín Pineda, Santi Jiménez, Alexis Vega, Alvarado y Ochoa. Son cartuchos quemados que en la selección han sido un fraude y entiendan, el DT no trabaja, él es feliz solo hablando, nadie lo cuestiona. Saludos de Alejandro.
18: Bueno, Alejandro, fuerte, ¿no?
17: Pero entonces ya sacó a todo mundo, ¿no?
18: Sí.
17: ¿A quién vamos a llevar?
18: Sacó a Diego Lainez. Ahora a ver a quién suma. Pues yo le recuerdo a usted que si quiere ser parte de este programa, mándenos su WhatsApp al 55-5402-2844, 55-5402-2844, en X como Deportes W Radio y en Instagram como Deportes W. Jesús, se jugó la penúltima final europea porque nos queda la de la Champions. Ya hubo campeón de la Europa League, fue un equipo inglés. Ya hay campeón de la Conference League, fue otro equipo inglés. Y el sábado, otro equipo inglés se juega la vida contra el Paris Saint-Germain.
17: Ah, ya lo dudo.
18: Pero hoy, el Crystal Palace venció 1-0 al Rayo Vallecano en una de esas finales históricas que nos regala la Conference League, porque son equipos que normalmente no llegan a estas instancias en las competencias internacionales. Hoy el Palace fue campeón de Europa por primera vez en su historia, un equipo que hasta hace 2 años tenía 0 títulos en su palmarés, y hoy de la mano de Oliver Glasnow tiene 3 títulos, ¿no? Ya ganó la FA Cup, ya ganó la Community Shield y ahora la Conference League. ¿Qué te pareció el Crystal Palace Rayo Vallecano?
17: La Community Shield se la ganaron a Liverpool, no a cualquier equipo, ¿no? Esta misma temporada. Y lo del Crystal Palace me parece fantástico porque llevan mucho tiempo trabajando muy bien, teniendo grandes futbolistas y le han quitado grandes futbolistas y aún así siguen compitiendo, ¿no? Porque recordemos que Michael Olise, que todo mundo habla de él el día de hoy, pues salió, estaba en el Crystal Palace, ¿no? Ahí dio espectáculo en el Crystal Palace. El caso de Berechi ese que está en el Arsenal, lo mismo, ¿no? Y así infinidad de futbolistas, tienen muy buenos jugadores, los colombianos Jefferson Lerma, Daniel Muñoz. El día de hoy ganan 1-0 con un gol de Jean-Philippe Mateta, gracias a un error del arquero que como Kevin Mier la escupió ahí en el área chica. Y llega Mateta, el delantero francés, que va a estar en la Copa del Mundo con Francia. Este delantero que me encanta porque es como si fuera de 1940, hasta en su forma de caminar, de correr, de jugar fajado. Y siempre da buenos resultados Mateta. Y pues el día de hoy le da el título de la UEFA Conference League al Crystal Palace, que la gente lo pudo escuchar aquí a través de la gran cadena W, vivir en la multiplataforma de Claro Sports. Y me parece fantástico, ¿no? Por el tema de que bien decías que el Aston Villa ya ganó la Europa League, ahora el Crystal Palace la Conference. No estoy seguro que el Arsenal vaya a ganar también en Europa, ¿eh? Nada más.
18: Bueno, por lo menos se quedarían dos de tres campeones, abuelo. Tú que sigues de cerca toda la actividad de la Premier League, hay que hablar de Oliver Glasner, ¿no? Que hoy se despide como técnico del Crystal Palace con un título más.
19: Yo quiero enaltecer dos cosas, lo decíamos ayer en la previa, lo de Pino, que estuvo a punto de meterse un golazo de tiro libre, después pega en los dos postes, increíble cómo ese balón no termina por entrar, pero la función que tiene el futbolista español, no por algo lo terminan por convocar, y no por algo toda esa época que vivió con el equipo de Villarreal, pero este fichaje es espectacular, y me gustó muchísimo el desarrollo que tuvo. Yo les decía, no veo tan amplio al equipo del Crystal Palace que gane, decían por diferencia de tres y demás, no, es muy limitado, realmente el Rayo Vallecano también hizo su labor de poder estar acá, le costó muchísimo trabajo en la culminación de jugadas, y es justamente por esto, el equipo de Crystal Palace tiene un proyecto, tiene un trabajo, lo de Glasner tiene, si no mal recuerdo, más de 200 victorias a lo largo de toda su carrera, lo ha hecho fenomenal el austriaco, y yo lo que le quiero aplaudir al equipo de Crystal Palace, que sí le salió a ellos, y no a los desgraciados del Atlético de Madrid, es que decidieron apostar por un título y olvidarse completamente de las demás competiciones. ¿A qué me refiero con esto? La última victoria registrada por parte del equipo del Crystal Palace en la Premier League fue el 12 de marzo. O sea, desde marzo no ganaban en la Premier League. Las únicas victorias registradas que tenían eran en el campeonato copero. Es más, antes de disputar la final, perdieron contra el Arsenal 2-1. Empataron contra el Brentford 2-2. Perdieron por goleada contra el Manchester City 3-0. Empataron a 2 con el Everton. Después con el Shakhtar ganan 2-1. Vuelven a perder con el Bournemouth. O sea, le apostaron directamente a esta competencia porque saben que no tienen el fondo de armario. Como también se convirtieron en ese talón de Aquiles por parte del equipo de Liverpool. Porque mucho decimos que el rendimiento que tiene Arne Slot con este Liverpool, algunos se lo adjudican de... Pues realmente fue esa Premier que ganaron, fue herencia de lo que hizo Jürgen Klopp, porque le armó ese equipo, algo así como lo que pasó con América, que cuando empiezan a irse las piezas, el lamentable suceso de Diego Jota, el caso de Luis Díaz que se va, el bajón de juego de Darwin Núñez y varios puestos que se van yendo, cuando él le tocó armar el equipo, si se vio desnudado fue por lo que hace el equipo del Crystal Palace, la verdad. No es por nada, pero este equipo hay que prestarle muchísima atención, como en su momento sucedió con el Aston Villa. Que el Aston Villa hace 2-3 temporadas ya estaba en el primer lugar de la Premier League, pero el carro se le fue apagando y ya después se vino el reverso del Arsenal, el City y demás cuestiones. Pero el proyecto que está haciendo el Crystal Palace es de llamar mucho la atención, más allá de los futbolistas que están ahora, porque es una mezcolanza interesante entre jóvenes de otras nacionalidades y también futbolistas de experiencia, como el caso de Pino, que uno pensaría, ok, cuando, ya lo vamos a hablar más adelante, cuando alguien que se hizo en el fútbol español llega al inglés, difícilmente la rompe. Cuando alguien que se formó en el fútbol inglés llega al fútbol español, la termina rompiendo. Pero esto de verdad es para aplaudir, y yo no descarto que el equipo de Crystal Palace la próxima temporada esté por ahí rozando zonas de UEFA Europa League o incluso complicándole a equipos que parece que van en debacle, como el propio Liverpool, si no se refuerza bien, o el caso del Chelsea, si no lo hace bien con Xavi Alonso.
18: Oye, Pau, yo sé que tu corazón desea que no haya 3 de 3 para los equipos ingleses y que el sábado el Paris Saint-Germain se corone campeón de Europa por segundo año consecutivo. Pero no hay ninguna duda, y sobre todo ya viendo estos resultados, ¿no? El 3-0 del Aston Villa la semana pasada con la Europa League, el 1-0 hoy del Crystal Palace. Independientemente de lo que pase el sábado, la Liga de Inglaterra en torneos internacionales está dominando.
20: Sí, es lo que han demostrado esta temporada, ¿no? Y las temporadas anteriores también, por eso siempre ha estado esa discusión de si sí es en verdad la mejor liga de Europa o no. Y bueno, se le compara mucho con la liga, ¿no? La liga española, que es la más cercana a mi parecer, que la Bundesliga, la Liga, pues ya sabemos que casi siempre es el mismo campeón. La Serie A pues ha ido de más a menos también, ¿no? Los equipos italianos se han caído. Entonces sí, sigue pues siendo muy fuerte la liga inglesa. Creo que sí, pues su nivel de competición claramente los prepara para este tipo de competiciones ya a nivel pues más amplio, al nivel continente. Y sí, creo que pues ya dos campeones, dos de tres van bien encaminados. obviamente Arteta y los suyos pues van a llegar muy alzados después y también relajados, ¿no? Después de ya haber concretado la Premier League. Entonces, pues sí, podría haber 3-3 en este caso, pero bueno, yo espero que Luis Enrique y los franceses pues se puedan coronar con su bicampeonato, pero sí es un hecho que sigue siendo pues muy buena la liga inglesa. Y aunque el París ha sido el verdugo de los equipos ingleses en esta Champions en la pasada, pues ojito con ese dato, pero pues todo puede pasar todavía.
19: Es que justo eso, ¿no? O sea, Luis Enrique hasta lo dijo de manera irónica y sarcástica, somos la liga de granjeros y esa Champions que ganan, que no se clasifican los primeros puestos, se despacharon a todos los importantes. O sea,
20: y la pasada también.
19: Sí, entonces... Pero yo creo que este Arsenal sí sale de ese bowl de los equipos ingleses, porque es campeón, porque se quitaron esa presión. Es un Arsenal que va a jugar sin presión y de verdad ahí sí es peligroso. El Arsenal, el verdadero maestro de los Gunners, fue haber vivido traumado durante tanto tiempo con el Manchester City. Al quitarse esa carga, ¡pum! Pues vean lo que le pasó al Cruz Azul. Eliminó al América y ya cualquier rival ya le va a dar miedo. Le hace a Pumas y ya gana títulos. Entonces, lo mismo le va a pasar al Arsenal, que...

0: a Pumas y ya gana títulos. Entonces, lo mismo le va a pasar al Arsenal, que, ojo, el equipo de París es más completo en el tema individual, pero el equipo del Arsenal es más completo en el juego colectivo.
1: Y hay un común denominador, Jesús, y es el dinero, ¿no? Porque el PSG está armado a base de muchísimo dinero detrás. Los equipos ingleses están dominando Europa con base en muchísimo dinero detrás, que tal vez el presupuesto del Rayo Vallecano no le alcanza para pelearle al Crystal Palace en presupuesto. El presupuesto de un equipo alemán no le alcanza para pelear con el Aston Villa, porque en la liga inglesa se reparten los derechos de transmisión millones. Seas el primero o el 20, generas mucho dinero y puedes hacer contrataciones grandes. ¿Cuánto más vamos a estar contando esta historia también de los equipos ingleses?
2: No, se nota muchísimo, ¿no? Yo veía un video en redes sociales de aficionados del Rayo Vallecano que les preguntaban, ¿qué prefieres, descender o ganar la Conference? Y decían ganar la Conference, porque descender estoy acostumbrado porque no tenemos lana, ¿no? Y aquí aplica lo mismo, justo Paris Saint-Germain se nota la inyección económica que siempre tienen, que hay que decirlo, lo hacen más inteligentemente cada vez. No, cada vez lo hacen mejor, porque al principio fichaban cualquier cosa, cualquier jugador ahí que medio deslumbraba y no estaba funcionando, ¿no? Ahora lo hacen de manera más inteligente. El Arsenal gasta también y bastante, ¿no? En esta plantilla está Víctor Gyökeres, que les costó creo que 75 millones. El caso de Madueke, que es una locura que pagaran 60 millones. La estafa maestra de parte del Chelsea. Así varios jugadores, ¿no? El caso de Piero Hincapié, Declan Rice también creo que les costó 116 millones. Han construido este equipo en base a eso, a billetazos. Y hay que ver si en la final les alcanza para ello, ¿no? Y quizá hablaremos de que la Premier League, si ganan, es la mejor liga del mundo. Y si no, también en las semifinales hay que recordar que eran el único equipo inglés, ¿no? También estaban peleando justo con el caso del Atlético, con Paris Saint-Germain, con Bayern Múnich. Había un equipo de cada liga. Entonces, si gana el Paris Saint-Germain, evidentemente no es que la liga francesa sea mejor, ¿no? La liga Premier, creo que estamos de acuerdo en que quizá es la mejor del mundo, ¿no? Muchas veces luego les dan paseos equipos como el Bayern, como el Paris Saint-Germain, Barcelona, Real Madrid, a equipos ingleses, ¿no? Pero siempre hay uno o dos equipos que terminan destacando mucho más que el resto.
1: Y no solo es lo que compran, abuelo, sino también lo que venden. Ya repasaba Jesús en su primera intervención, ¿no? Los nombres, Olise, que ahora está en el Bayern, Eberechi ese, que ahora está en el Arsenal, el mismo Mark Gay, que pasó en enero al Manchester City y terminó regalándole la Premier al Arsenal al final en ese partido contra el Newcastle. Pero son jugadores que van saliendo del Crystal Palace, que le costaron muy poco dinero y que luego lo venden a una buena entrada de dinero, y que de ahí también van consiguiendo, ¿no?, en el resto de equipos y armando equipos más poderosos en Europa.
0: Que algo similar a lo que le pasó al Wolverhampton, que hoy va a ser de la segunda división de Inglaterra, que fue un proyecto que alcanzó la UEFA Europa League, pero después lo empezaron a desarmar. Lo empezaron a desarmar el United, el City, equipos de otras nacionalidades, pero el Crystal Palace trata de mantener su base. Tocaste un tema muy interesante. Si te tuviera al lado, te daría un beso a la boca, Coquis, porque...
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0: Claro. Como no vino Chema, efectivamente. Pero
1: el segundo que más
0: que
1: viene.
0: Dices, sí. El dinero que le invierte el fútbol inglés, porque, a ver, me queda claro que el Bayern le puede ganar a todos los del Big Six. El París le puede ganar a todos los del Big Six. Claro. Y el Barça puede que a cinco equipos del Big Six le pueda ganar, o cuatro. Pero el tema es que en la primera ronda de clasificación de la Champions avanzaron los seis que clasificaron de la Premier League. Ya después empezaron a despachar a todos. Pero de que avanzaron los seis, avanzaron los seis. Pero ¿a qué voy con esto? En inversión a la Liga de España, radicalmente tienen que basarse en cosas muy pequeñas. Faltando dos jornadas, los equipos que estaban en la zona de descenso, si ganaban sus dos partidos, podían calificar hasta la Europa League. O sea, equipos que estaban peleando por el descenso, la brecha era tan pequeña que de estar en el infierno podían pasar al cielo. Ojo, los equipos medianeros del fútbol español hoy no son los que espantaban y los que ganaban para cosas. Nada. Por ejemplo, el Villarreal. El Villarreal le dio una cátedra en el último partido al equipo del Atlético de Madrid. Los terminaron ganando 5-1, avanzaron a Champions. Pero el Villarreal la próxima temporada va a pasar la Champions sin pena ni gloria. Porque el Villarreal no tiene un equipo competitivo para estar en Champions y buscando algo en la clasificación. Y el ejemplo claro fue el Real Betis esta temporada. El Real Betis era favorito para estar por lo menos en la final en la Europa League. Se dio cuenta que en la Copa del Rey no iba a pasar absolutamente nada. El ingeniero Pellegrini

0: Pellegrini le empieza a dar prioridad a la Europa League, pierde en Europa League y apenas se alcanzaron ese boleto extra para participar en la Champions. No es lo mismo de los equipos de la Premier League. Los equipos medianeros de la Premier League, hoy sí, ok, contamos y decimos lo del Crystal Palace, pero hace muchas temporadas el Bournemouth, el equipo de Aston Villa, o sea, el Newcastle con esa inversión, ya hay más sorpresas en la Premier League que en la Liga de España. En la Liga de España, el único equipo que hoy tiene posibilidad de ganar la Champions es el Barcelona. Sin embargo, hoy el Barcelona no es ese máximo candidato para ganar el título a nivel continental. Hay otros equipos que tienen una mejor estructura, como el Bayern, como el París y cinco más de la Premier League.
1: Y siguiendo en esta línea de los números, Pau, y de las transferencias y de estos montos estratosféricos que dice el abuelo, en España son pocos los equipos que lo pueden pagar. Uno de ellos es el Barcelona y hoy parece que van a desembolsar cerca de 80 millones de euros por Anthony Gordon, el extremo, el Newcastle, que ya le hizo gol esta temporada también al Barcelona. Va a ser nuevo fichaje del Barça. ¿Qué te parece esta llegada para el cuadro culé?
2: Sí, creo que para el cuadro culé es espectacular, ¿no? Justamente con la salida de Robert Lewandowski necesitan a un killer que pues sepa moverse en el área, que sepa estar bien parado para generar oportunidades, y creo que Anthony Gordon es uno de estos, ¿no? Fue de los máximos goleadores de esta Champions League, codeándose con Harry Kane, con Vicha Kvaratskhelia. Entonces creo que es un gran elemento. Yo sí creo que pues queda bien en el esquema del Barcelona. Creo que se va a adaptar muy bien con Rafinha, con Lamine Yamal. Creo que pueden hacer una muy buena mancuerna, un muy buen tridente. Y pues ojalá, ¿no? La verdad es que al Barcelona Lewandowski esta última temporada no fue su mejor temporada, pero aún así te marcaba goles, y si llega en este ritmo goleador Gordon, pues sí puede ayudarlos, como dice el abuelo, a pelear por la Champions, ¿no? Que aunque creo que no serían favoritos, pues pueden por ahí sorprender. Y pues sí, no, como decía este Jesús al inicio, no sé de dónde van a sacar tanto dinero para comprarlo, pero pues que les va a caer bien, pues sí es un gran fichaje para ellos.
1: Justo ese tema quería tocar, Jesús, el tema del dinero, ¿no? Para darle contexto a la gente, si se ha perdido los últimos años, el Barcelona estaba en graves problemas económicos, lo han ido saneando poco
3: a
1: poco.
3: Pues ya no, ya hay lana, ¿eh?
1: Este es el primer año que están en la regla 1x1 en la Liga Española, que te permite firmar jugadores e inscribirlos en la liga sin tener que vender, ¿no? Ya están en ingresos y en egresos de la misma manera. Me recuerda a mí, por lo temprano que es en el mercado de verano, a ti cuando te cae la quincena, ¿no? Cae y gasto, cae y gasto.
3: Y es vámonos, claro, a la promo de los viernes.
1: El Barcelona lleva 2 días saneado y ya desembolsó 80 millones de dólares por Anthony Gordon.
3: No, y a ver, amanecimos muy temprano con esa noticia de Anthony Gordon, que ya tenía un acuerdo con el Barcelona. Son 70 millones la oferta formal que aceptó ya el Newcastle, de acuerdo a información de la prensa en Barcelona, del Mundo Deportivo, del Diario Sport, de Fabrizio Romano también, más 10 millones en variables de acuerdo a participación y a títulos que gane Anthony Gordon jugando varios partidos con el Barcelona. Claro. Pero, a ver, hablando antes nada más de Gordon, jugador de 25 años, que ya decía Pau, esta temporada hizo varios goles en Champions. Él solito le metió 4 goles al Karabakh.
1: 10 goles en Champions, 6 en Premier.
3: Es un extremo natural de los que le gustan a Hansi Flick, porque presiona y presiona mucho. Puede jugar también como centro delantero, pero netamente es un extremo. Va a ir al Mundial con Inglaterra, va a ser titular seguramente en el equipo de Thomas Tuchel con Inglaterra, porque dejó fuera medio mundo, ya lo hemos platicado. Sí. Y creo que el Barça justo se adelanta a esto, a que llegue el Mundial y que no te lo quieran vender en 120, 140 millones, que haga un mundialazo. El tema también es que este no es el centro delantero del Barcelona, porque al menos la prensa en España hoy está mencionando que esta operación no está peleada. Yo, como aficionado de Barcelona, quiero entender también, Coqui, porque llevamos muchos años de fichajes asquerosos como Memphis Depay, Luke de Jong, Aubameyang, que lo amamos 6 meses, pero pues ya también llegó en condiciones paupérrimas. Infinidad de jugadores justo. Sí. Y ahora Gordon, dicen que no está peleado con que se quede Marcus Rashford, con Joao Cancelo y con que llegue Julián Álvarez. No entiendo me quiero ilusionar, pero no entiendo cómo le van a hacer para encajar todas esas piezas y todas esas operaciones. Pero este no es el centro delantero. Van a buscar todavía un centro delantero.
1: No, y hacia allá voy, abuelo. Explícanos un poco todas estas dudas que tiene Jesús, porque una cosa es también que le gusta al entrenador y otra cosa es que te funcione. Los jugadores ingleses de Premier League que llegan a la Liga Española cuesta mucho que se adapten, por más que sean superestrellas en Inglaterra. Hay muy pocos casos de jugadores exitosos. ¿Te parece que era el movimiento correcto? Y después de eso, explícanos un poco todo lo que pregunta Jesús. ¿Cómo le va a hacer el Barça con tanto?
0: Cuesta mucho entenderlo, sin embargo... A nivel histórico, los ingleses que llegan difícilmente la rompen. El caso de David Beckham, que si no me recuerdo solo ganó un título y fue copero, sin ser fundamental y sin ser protagonista. Sin embargo, el Barcelona, vamos a comparar Real Madrid y Barcelona, porque Jude Bellingham no se formó al 100 en Inglaterra, sino en el Borussia Dortmund. Trent Alexander-Arnold, por llegar al equipo de Real Madrid, se contagia del mal momento y se queda fuera de la convocatoria de la selección de Inglaterra. Marcus Rashford, cuando llega al equipo del Barcelona, fue la burla. El Barcelona fue, ¿sí?, la burla, porque decían, no la va a hacer. Va a ser la banca, le va a limpiar los zapatos, los tenis a Rafinha. No va a hacer absolutamente nada y se convierte en el revulsivo perfecto. Y también con goles importantes en Champions, hace un golazo contra el equipo Real Madrid en el partido que justamente les da los puntos para poderse quedar con el título de la Liga. Ese es el ejemplo de que el Barça está observando otros estilos de juego y otros fútbol. Ahora, hace no mucho, el Atlético de Madrid tuvo la oportunidad de tener en sus filas a Conor Gallagher. Y Conor Gallagher lo hizo perfecto. El tema es que el estilo de Gallagher no se adaptó a lo que busca el Cholo de... Hay partidos en donde no van a tener la mayoría de tenencia del balón, en donde van a tener que esperar los balones que pierda el rival y dependían mucho de la pérdida del esférico y por eso Gallagher no se adapta y se va, pero sin embargo lo hizo de manera espectacular. ¿Qué pasa con esto y por qué los del Atlético de Madrid lloran y los del Barça se ilusionan? El Barcelona, el poder de convencimiento que tiene con Julián Álvarez es el hecho de que por primera vez en su carrera, y me atrevo a decir incluso a nivel también selección, va a jugar de centro delantero, que es una posición que la Araña ha buscado toda su carrera. Porque es joven y porque es atlético y porque tiene el hambre de seguir peleando, no importa si el partido se va a 90 o 120, el Barcelona le está garantizando que se convierte en ese centro delantero porque está cansado que en el Atlético de Madrid sea el que corre por los balones, el que se adapte por si jugaba flotado Griezmann, el que si Lookman jugaba por las bandas. En el caso del City lo hemos dicho en muchas ocasiones, que suplió a Phil Foden, a Kevin De Bruyne, a Grealish, o sea, por eso Julián Álvarez sí se va a convertir en esa punta. Ese es el criterio, eso es lo que han platicado medios españoles, y ojo porque el Atlético de Madrid perdió la oportunidad. No le puso la cláusula de 1,000 millones de euros que el Barcelona en su momento sí se lo puso a Yamal, ya nos apuraron, y cuando empieza a sonar esta noticia, pues la Araña está muy ilusionada de llegar al equipo del Barcelona porque le están prometiendo esto. Ya no vas a ser ese jugador de sacrificio, por eso te vamos a llenar con estas alas y por eso te vamos a poner jugadores ingleses que se adapten al estilo que sabes manejar.
1: A mí, Pau, ¿sabes a quién me recuerda? Y ojalá le vaya mucho mejor, pero me recuerda el caso de Philippe Coutinho. Cuando Coutinho la estaba rompiendo en Liverpool, Neymar sale abruptamente en el verano, al Barça le caen 200 millones y se lo gastan de un día a otro en Dembélé y en Coutinho, que en ese momento era una de las estrellas de la Premier.
3: Y en Griezmann después.
1: Y no termina por funcionar, Pau. ¿Tú cómo ves este fichaje?
2: Sí, justo Coutinho se desinfló, ¿no? Y ya después fue ahí parte del verdugo
1: terminó en Brasil,
2: del Barça,
1: ¿no?,
2: años después. Y sí, yo creo que... Pues Anthony Gordon le tengo fe, creo que es joven, creo que puede adaptarse y Hansi Flick pues justo puede convertirlo en un muy buen revulsivo de Rafinha, pero pues sí, habrá que ver qué ocurre, ¿no? Porque también la presión del Barça, de mediática y todo, pues sí afecta. Como dice Jesús ahorita, Griezmann tampoco pues logró consolidarse de gran manera como lo hizo alguna vez en el Atlético con el Barça. Entonces, pues sí, será cuestión de darle tiempo, de ver pues también si llega a este centro delantero, pues que pueda hacer buena mancuerna con él. Pero bueno, por números y simplemente por lo que trae de ritmo goleador desde el Newcastle, pues creo que tanto los blaugranas como la directiva, pues me parece que sí es un buen fichaje en ese sentido.
1: El Rafinha de Polanco, le dicen, mi Jesús. a Anthony Gordon.
3: Te la compro.
0: Pero Coutinho, porque no quiso escuchar a Jürgen Klopp, le dijo, si te quedas acá vas a ser ídolo en el Liverpool, y se fue.
1: No, y así le fue también.
3: No, oye, pero imagínate si Flick hizo maravillas con Marcus Rashford, que estaba en el hoyo, con Anthony Gordon, sí, va a crear un dios, balón de oro.
1: Y a ver, ¿y dónde?
0: Con Julián Álvarez, que conoce la escuela y filosofía del Barça.
1: A ver si le alcanza al Barça. Bueno, estamos llegando ya al final de las redacciones por Haz Claro en W. Solo para irnos, una noticia que está sonando mucho y hablaremos de ello en los demás programas. Luka Modric se podría retirar después de la Copa del Mundo. Esto fueron las redacciones. Un abrazo. Quédese en Haz Claro en W.
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10: Minuto 120 en Sudáfrica. Uruguay y Ghana jugaban el pase a semifinales y sobre la línea, Luis Suárez detuvo con la mano un gol cantado. Expulsión inmediata para el delantero charrúa y penal para los africanos. A Samoa Guiana tuvo la oportunidad de llevar a Ghana a las semifinales de la Copa del Mundo, pero estrelló el balón en el travesaño. En los penales, Uruguay avanzó. Luis Suárez, entre lágrimas ahí en el túnel, se convirtió en villano y héroe al mismo tiempo, en una de las escenas más recordadas de los mundiales. Una historia en la que, a través de una acción no permitida, los charrúas lograron terminar entre los cuatro mejores en Sudáfrica 2010.
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